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1: En partidos amistosos, le hizo a Rumania en Madrid, le hizo a Estados Unidos en Washington, le hizo uno a Bolivia en Connecticut, le hizo uno en Orlando a Croacia. Y hoy en San Diego le marca al equipo jordano, no muy habitual, y como ustedes lo mencionaban en la transmisión, esperemos que empiece a marcar goles en partidos oficiales. Hoy James está cumpliendo 30 partidos la capitanía con la cinta de capitán en la era de Néstor Lorenzo.
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6: 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Sebastián Sarmiento, oyente, con la señal de Claro, que también nos dice su visión de este primer tiempo. Sebastián.
7: Hola, mi nombre es Sebastián, soy de la ciudad de Ibagué. Para el partido de Colombia contra Jordania espero un partido contundente, un partido en que mínimo sean 2-0, esperar más goles, con goles de Lucho Díaz, John Arias y de pronto un golcito de tiro libre con Fernando Quintero, claro que sí, que sea un equipo sólido, compacto, ya que juegue bastante bien a través de las líneas, aprovechando los dos laterales que tenemos, que saben profundizarse bien, tanto Muñoz como Mujica. De pronto el fuerte mexicano son los centros, pero ahí va. Y ya con un goleador que viene en buena racha, como es Lucho Suárez.
6: Muy bien, con Claro nuestra señal, Liche, su tático del primer tiempo.
8: Bueno, y es que ya es el quinto partido en donde Jordania no consigue una victoria. Desde el 15 de diciembre de 2025 ante Arabia Saudita, esto en la semifinal de la Copa Árabe. Después de eso no ha logrado respirar con una victoria. Ahora ya son 9 goles los que completa en contra en los últimos 4 partidos. Llegará al Mundial conociendo solo derrotas y empates de no ganar este partido.
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0: Muy bien, novedades en Jordania y Colombia, Juan Sebastián.
1: En Colombia, Diego, por el momento no salen al segundo tiempo, pero de Jordania se va a venir el 2, Mohamed Abu Hashed. Este es defensor, lateral izquierdo, puede jugar como central por izquierda. El 15, Ibrahim Saded, juega en el Karma, es el medio centro. Y el extremo derecho o delantero, Mohamed Abu Sharaik. El 7, son tres cambios los que se vienen, vamos a ver cuál más acá. El número 13 también se viene, Mahmoud Admardi, que juega en el Hussein. Serán cuatro cambios los que prepare el equipo de Jordania.
0: Muy bien, repitamos los Vargas para aquí tener ya atenta nota.
1: Sí, señor, sí, sí. Ah, porque es complicado, ¿no? Sí.
0: A ver, ¿quiénes se van?
1: No, todavía no.
0: Ah, bueno, ¿quiénes entran con números? Con número.
1: El número 2, Mohamed Abu Hashed.
0: Abu Hashed, dejémoslo para no complicarnos la vida.
1: Entonces el apellido se lo doy nomás de todos. El 15, Sadek.
2: Sadek. El 12, el 13, defensa, el 15 es volante de primera línea.
1: El 13, Almardi.
0: Almardi, el 13.
2: Y Almardi es delantero. Almardi
1: y el 7.
2: Ah, ¿cuál es el otro?
1: El 7, Abu Ray,
2: otro delantero. Yo creo que se van a ir bien con los dos delanteros que han pasado prácticamente desapercibidos.
1: Ahí va volviendo el equipo colombiano. El primero de ellos, James Rodríguez. Vemos a Santiago Arias que va a entrar. Vemos al Cucho Hernández que va a entrar. Vemos a Richard Ríos que va a entrar. Va a entrar Montero. Va a entrar Campas. Y no, ese es de John Arias. Bueno, ahí vuelve Mojica. Está Lerma. Está Lucumí. Así que se viene Edita también. Entonces el que se va a ir es Davinson Sánchez.
0: Sí, tocado, es mejor prevenir. Entonces los que entran nuevamente, Vargas.
1: Listo, en Colombia se viene Richard Ríos 6, Santiago Arias 4, 19 Cucho Hernández, 24 Álvaro Montero, el jugador 18 es Willer Dita y el jugador Campas es el número 21. Se vienen 6 cambios en Colombia, 4 en Jordania.
0: Claro, Arias 4, Dita 18, Río 6, Cucho 19, Campas 21 y Montero, que es el arquero con el número 24. Mire, son los que entran, los que salen.
1: Estamos pendientes del cuarto árbitro, pero se mantiene Mojica. Bueno, el primero es Álvaro Montero por Camilo Vargas, obviamente.
0: Se va Muñoz y se va a ir Davinson Sánchez.
1: Sí, señor. Luis Díaz y en Suárez defensa también. Se fue Luis Díaz, se fue Gustavo Puerta, se fue Luis Suárez.
2: Sí, claro. Sí, están clarísimos los cambios. Bueno, entonces los cambios son así. Álvaro Montero por Vargas, Santiago Arias por Muñoz, Willer Dita por Davinson Sánchez, Richard Ríos por Gustavo Puerta y Hamilton Campas por Luis Díaz y el Cucho Hernández por Luis Suárez.
0: Claro, esto lo que nos está dejando ver es que John Córdoba, ¿por qué no ha jugado Vargas? Me da la impresión que el jugador no está físicamente bien.
1: Claro, exactamente, a él lo están aguantando, Diego, es un tema en un tendón. O sea, no es grave, pero el poder seguir forzándolo se puede generar algo más complicado.
2: Lo guarda.
1: Él ya entrena con el grupo, pero lo quieren llevar, no quieren arriesgar.
0: Sí, no está a 10 puntos. Entonces, en Jordania ya tiene los que se fueron.
1: Sí, Diego, solo le alcancé a coger dos porque los mostraron rápido y también se va a venir el arquero número 12. Se llama Pani Ateya. Ese es otro cambio en el equipo de Jordania. Si ustedes me ayudan allá, solo tomé de salida a Butajá, el 20, y el número 23, aunque yo lo estoy viendo, que es Adad.
0: No, pero Adad fue el mejor.
1: Sí,
0: fue el mejor del equipo porque anuló a Lucho. Bueno, vamos a ir mirando los que se fueron en Jordania, aquí vamos a estar atentos.
1: Los de Colombia sí.
0: También Golich.
1: Sacamos sin problema.
3: Ya tengo los cambios de Jordania.
0: A ver, ¿quiénes se fueron, Liche?
3: Salió Odek Fakouri para que ingrese Mahmoud.
2: Denos el número.
3: El número.
0: 11.
2: El único que los conoce bien es usted.
0: El 11, Falouri.
2: ¿Y quién entró?
3: Y entró Mahmoud Almadri.
2: ¿Con qué número?
0: 13.
3: Con el número 13. Sale Musa Altamari con el número 10.
0: El 10 Altamari.
3: Ingresó Mohamed Abusarik.
0: Abusarik.
2: ¿Qué número?
3: Con el número 7.
0: 7 para Musarí Ray. Bueno, comenzó el partido ya, Liche. Nos dicen los otros jugadores que se fueron. Segundo tiempo aquí en Caracol, gana Colombia 1-0. Y les cuenta a todos los colombianos cómo juega el equipo nacional en su relato, JJ Trujillo.
4: Gracias, Diego. Señoras y señores, nos vamos con el periodo final de este partido. Desde el minuto 40 de la primera mitad lo está ganando mi selección, tu selección, el equipo de todo, gana mi selección Colombia 1-0 con el golazo de John Adolfo Arias. En el segundo periodo, el conjunto colombiano se ubica en sentido norte a sur, lo contrario y por obvia razón haciendo la gente del equipo de Jordania, que se ubica en sentido sur-norte. Presionó llegando desde la raya, mostrándose a Raguade para pelear el balón sobre el sector izquierdo. Marca Mojica, la toca sobre Lerma, la va buscando John Arias, viene soltando la cebra para que aparezca el tumaqueño. Este da el jugador Hamilton Campal, la joyita, toca sobre su propio terreno, recula hacia atrás para que venga el guajiro Álvaro Montero, Diego.
0: Bueno, vamos a ver a una Colombia diferente. Richard Ríos, que se pelea al puesto para arrancar de titular. Dita que sí va a ser emergente. El Cucho, que se ve claro como el segundo delantero por ahora. Campas, que ha tenido minutos. Y ya los tres arqueros han tenido participación en los partidos. La pelota de Colombia, JJ.
4: Va a salir el equipo colombiano. Persigue sobre el sector izquierdo. Hamilton, que viene apareciendo. La toca por la mitad. Lerma la filtra. Recibe el de Pegachí. Hablamos de Richard Río Montoya. Conectó para Willardito. La vino perdiendo. Arranca la selección asiática. Se viene moviendo desde el sector inferior. Altamarti para pedirla desde afuera. Arranca. La va buscando. Cruzó. Entregó finalmente para que salga desde abajo. Saadet la venía metiendo en el área. Presionó Colombia y recuperó el esférico desde su propio terreno, César.
5: Además, el equipo colombiano salió rapidito. Los jugadores que entraron, que son suplentes, quieren mostrar que tienen aptitud para poder integrar el equipo nacional. Partido con más ritmo en el segundo tiempo.
4: Estamos en dos de la segunda mitad de este compromiso. Sigue 1-0. Lo gana Colombia en el Snapdragon en San Diego, California. Compromiso, el último pestaña, el último escalón del equipo colombiano previo al arranque del Mundial frente a Uzbekistán el próximo 17 de junio en el Estadio Azteca, donde estará el micrófono de Caracol Radio. Sí, señor.
1: Mire, el único jugador de los 26 que no ha tenido minutos es John Córdoba. En Bogotá no habían jugado Montero, que ya está en cancha, Lerma, que está en cancha, y también Campas.
0: Eso demuestra que está tocado, que no está bien físicamente. Ahora sí, Liche, los números de los que se entraron.
3: Con el número 2, Abu Hashem. Con el número 15, Sadeh. Con el número 7, Abu Sarik. Y con el número 13, Almardi.
0: ¿Y el arquero?
3: Y el arquero con el número 12.
0: Atella. ¿Y los que se fueron, Liche?
3: Los que se fueron, Odeh Fakouri.
0: Es el 11.
3: El 11, Musa Altamari con el número 10. Nizar Al-Rashadan con el número 21. Yaced Abu Laila con el número 8. Mohamed Mamour Abu Taha con el número 20. Y el arquero Abu Laila con el número 1.
0: Muy bien, ahí queda claro. Abdullah Durán. Ahí queda claro los que se fueron, los que entraron en el equipo de Jordania, JJ.
4: Vamos llegando a 3 minutos del segundo periodo, cerrando el minuto 48 del tiempo global. Este compromiso sigue 1-0 para Jordania, previo al arranque del Mundial este próximo 11 de junio. Allí estará la señal de Caracol Radio para compañía Colombia, que tiene la pelota a mitad del campo. Está saliendo desde atrás John Kammer. Lukubi se la viene soltando donde viene participando Wheeler. Arrancadita, la mete para Kammer, la filtra de nadie. Atención, que viene Sánchez. Gana la línea, el balón que va por el medio, la viene esperando, el Cucho no alcanzó a entrarle, se lo perdió Colombia a los 5:50.
0: Otra vez, todas las jugadas de gol tienen un sello: James Rodríguez, James los pases, James en la jugada por zona derecha, donde Campán mete, no alcanza a llegar el Cucho Hernández y estaba en fuera de juego Santi Arias. Si la pelota termina en gol, estaba en fuera de juego Santiago Arias.
5: De todas maneras, llegó con poder, con velocidad y alcanzó a meter el centro atrás. No alcanzó el Cucho, pero mostró potencia Santiago Arias.
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4: Esta selección es dura, durísima, Diego, como la campana, hecha para durar, con el profe Lorenzo.
0: Bueno, ya retrocedió Richard Ríos, que alcanza a recibir un golpe Vargas.
1: Sí, señor, pero sin ningún problema se levanta el hombre de Benfica de Portugal.
0: Salió. Si esto fuera por pase, James
8: era, pues, para mí es el mejor del partido, es el que le da la claridad al equipo nacional. JJ.
4: La tiene Colombia, presiona a James y viene sacando la pelota con infracción. Se equivocó Colombia, afortunadamente hubo falta, Diego, sobre James Rodríguez.
5: Claro, los cambios de Jordania son casi todos posicionales menos uno, el del número 13, Al-Mardi, que entró a perseguir por toda la cancha a James Rodríguez. Marca individual.
8: Me dejó pensando, fue el cambio de Daniel Muñoz. No sé si físicamente todavía no esté en plenitud, porque ya Santiago Arias había jugado el comienzo del partido acá. No sé si no le dé físicamente para ya estar en plenitud de condiciones, Gómez Zafra.
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4: 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El partido sigue 1-0. Arranca Colombia. Qué bonita pelota de James Rodríguez sobre el sector defensivo. Al Arad que salía y recuperaron en el medio. Al-Mardi para tocarla sobre el sector de Oriente Rosa. El jugador colombiano se repone otra vez de lateral. Diego, su oportunidad para la selección de Jordania.
8: Vamos a ver qué es lo que habla Mujica. Trabajan mal los de Jordania. Se pueden hacer los 11 cambios en este tipo de partido. La pelota de Colombia, JJ.
4: La roba Colombia. John se la va a ver remetida. Tiendo para el Cucho, arranca el ojo pegándole Juan Camilo Hernández, el pereirano, y la bola queda en la mano del guardameta Altellá.
5: Esas son las que no se pueden perder cuando son suplentes. El Cucho Hernández solo, mano a mano. Creo que la habilitación fue de James Rodríguez.
4: Sí,
5: el pase al vacío, enfrentó al arquero, remató abajo y muy bien. El suplente Vani Atiá detuvo otra oportunidad clarísima para Colombia.
8: Debía terminar en gol. Debía terminar en gol en la jugada donde es John Arias el del pase, porque James estaba tirado más a la derecha, Arias se ha tirado a la izquierda, pero la definió mal el Cucho.
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4: Ataca Colombia, Hamilton le mete otra vez la pelota para buscar a Juan Camilo, el Cucho Hernández, el balón que lo sobra, pero me gusta el arranque, Diego, de mi selección Colombia en el complemento.
8: Estaba en la jugada del Cucho, arrancó bien, mirando los dos, el lateral y el central, y en la última Arias arrancó bien, eligieron la zona izquierda para atacar en el equipo nacional, ahí está el desequilibrio del cuadro nacional y el Cucho ya ha tenido dos.
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4: Atacaba Colombia, 8 minutos del segundo tiempo. Recibió el balón James, probó de zurda. La mandó a la fila 13 de la tribuna sur.
5: Jugadores importantes en Colombia, James Rodríguez, John Arias, que ha hecho excelente partido, además un muy buen primer tiempo, Gustavo Puerta que se fue, y vamos a ver qué pasa en el segundo tiempo, donde ya el Cucho ha tenido presencia ofensiva.
4: Nasid, que tiraba el balón desde su propio terreno, el zaguero central. Rondamos exactamente 9 minutos de la segunda mitad. Estamos llegando a 54. El elenco colombiano, la selección Colombia tiene 1 gol de Llonaria, 0 tiene Jordania.
8: Ya en el segundo tiempo Colombia sí marca diferencia. Le ha dado más rapidez al juego. Mucha más movilidad ha encontrado, y eso hay que decirlo, en el Cucho Hernández, que se la perdió, pero Luis Suárez está jugando muy estático en el área. Le da una alternativa de pase más a los volantes. Dato Vargas.
1: Mire, con este partido 68 de Arias en la selección, está llegando al top 20 histórico.
8: Muy bien, la pelota es de Colombia, JJ.
4: A Santi Arias toca el balón al sector del campo. Colombia vuelve a atacar buscando el segundo del juego. La roba Lerma, pégale de allí, Lerma la tiene la media luna. Recibe James Rodríguez, se encara, la mete para Lerma, de espalda viene Santi. Gana la línea, el pase de la vida.

0: gol! ¡Dame Colombia! ¡Tu Colombia! ¡Nuestra Colombia! ¡Colombia! ¡Colombia! ¡John! ¡John! ¡John Adolfo Arias Andrade! ¡Doblete del Chocuano! ¡Qué golazo de mi selección Colombia! ¡Una jugada para enmarcar! ¡Notable anotación para llenar de emoción la afición tricolor en este partido que está 2 para Colombia, 0 para la selección de Jordania!
1: Esto tiene un sello nuevamente. James Rodríguez, el pase de James, la manera como Lerma deja pasar la pelota, porque venía Arias corriendo, bien Lerma, no tocar la pelota, dejarla pasar entre sus piernas en el pase de James. Los Arias marcan la diferencia. Santiago a zona derecha, que juega mejor que Daniel Muñoz, y John Arias, que es el delantero del momento de Colombia, esta vez de cabeza, entrando, atacando la pelota al área, marca el 2-0.
2: Hizo un pase sin tocar la pelota John Lerma, abriendo las piernas, dejando que pasara, y muy bien Santiago Arias, que empezó enganchadito en el periodo complementario, metió el centro para el sexto gol de John Arias, que es la gran figura del partido.
3: Y sexto gol en partidos amistosos, además de Arias a Arias. Ahora Santiago nos aparece con 11 asistencias en Selección Colombia.
1: Santiago siempre rinde con la camiseta de Colombia. Dato, Liche.
4: 6-10 goles en total en los últimos 4 partidos le encajan a la selección de Jordania.
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0: Con Colpensiones ataca Colombia, viene James Rodríguez para mover el balón oficial de la Copa Mundial. Centro de James, centro al segundo palo, salta Tellá y se quedó con ella el guardameta del equipo jordano.
2: El guardameta que entró parece un poquito más alto que el que había salido, que era el titular, y ya ha tenido 2 intervenciones en el juego aéreo ante una Colombia que ataca mucho más que en el primer tiempo.
0: Recibe Jordania, que viene saliendo, toca la pelota desde la raya, la busca John Adolfo Arias, una de las figuras doblete en este partido, centro sobre la izquierda, triangula el equipo del profe Lorenzo en este camino previo al Mundial, la Copa Mundial de la FIFA, Estados Unidos, México y Canadá, que va a arrancar el próximo jueves, y allí estará Caracol Radio, va a acompañar con el mejor cubrimiento radial digital que tiene la radio en Colombia, el mejor comentario, el análisis, el mejor relato lo tiene Caracol. 12 de la segunda parte, Diego gana mi selección 2-0.
1: Bueno, en el segundo tiempo todo es de Colombia, tiene la pelota, encontró ya la movilidad y los pases rápidos a las bandas para ganar, porque desde la izquierda llegaron 2 jugadas, Santi desde la derecha, hablamos de Santiago Arias y las apariciones de John Arias, que está finalizando como 9, es el jugador hoy más importante del equipo nacional, Álvaro.
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0: 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César en este partido ya ha entrado 2 veces a la cabaña del equipo de Jordania.
2: Completamente metido atrás el equipo jordano, no tiene posibilidades de salida. De nuevo replica el 5-4 de la primera parte y el único delantero, Al Olwan, completamente solitario.
0: Estamos pasando el fatídico minuto 13 de bien emperador Marco Antonio Bustos, 13 minutos, segundo periodo, 58 del global. Deje el ataque en Colombia, viene Santiago, se frenaba, la bola se le quedó erráticamente a James David Rodríguez, la tocó sobre la izquierda, presiona el equipo de Jordania, el balón que va a los pies de quién, allí va saliendo Hachet para pedir la bola, cambió de frente, recupera Colombia, pone correr a Cabito, va saltando el frentazo de Nasir, la bola que va, viene sin destino de Fidio, presiona por la mitad, Sadet que la viene tocando, acompaña al Raguade que viene pasando la frontera en el cambio de frente, llegando por oriental, ahora tocan por occidental, desde abajo sale Olwan que encara y 2 hombres de Colombia le sacan la bola con falta, Diego.
1: Richard Ríos está cumpliendo hoy función más defensiva. Las apariciones de Santiago Arias a zona derecha en ataque hacen que Richard Ríos permanentemente sea el relevo. Aquí hay falta de Santiago. Y mire quién James, estaba ayudando.
2: James fue el que hizo la falta y reclamó.
1: Claro, James Rodríguez muestra el sacrificio. Gran partido para el 10 colombiano. Cobro peligroso para Jordania.
0: Está Abu Khachev para meter el balón. Muy cerca de él también se viene mostrando Jader. Le pega usted, le pego yo. Dos hombres nada más en el muro humano. Eleva la redonda centro que venía por parte de Almarid. Almardi saca Colombia la bola de rebote. La viene buscando la selección asiática. Dispara de zurda y se lanza el guardameta Álvaro David Montero. El golero de Colombia, César, y el balón se va sobre la última línea.
2: No estaba atento en el cobro de la pelota quieta en el rebote del equipo de Jordania. Al final, un envío que salió desviado. Y Jordania intenta, pero muy tímidamente, y hay más cambios en el equipo asiático.
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1: Bueno, vamos a mirar los que se fueron. Vargas en Jordania.
3: Sí, antes le digo, se vienen Juanfer, Carrasca y Portilla en Colombia. Entonces, los que se fueron: el número 23, Haddad; el número 5, Al-Arab; y el número 6, el número 8, perdón, Al-Rawadde. Ingresaron con el 19, Al-Rosan; con el 6, Hamus; y con el número 25, Al-Dawd.
5: Al doble 25.
2: Mejor dicho, tenemos otra Jordania.
1: Y vamos a tener ya otra Colombia. La pelota es de Jordania. Gómez Zafra les dice:
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0: 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Diego Jordania,
1: 2-0. Y John Arias, autor de las dos anotaciones, primero a la derecha en el primer tiempo, minuto 40, y un centro de Santiago Arias para el cabezazo de John Arias, que está mucho más tirado a la banda en el segundo tiempo.
0: Baja Abington, centro por el medio, eligió la portería sur donde se movió el guardameta en el palo, en la raíz de esa portería, y Atella César se queda con ella.
2: Y seguramente que va a salir John Arias. Hay que cuidarlos, hay que renovar el plantel y mostrar un equipo completamente distinto para el final del partido. Muy buen partido de Arias, que viene rindiendo hace rato.
0: El reloj no se detiene, don Diego. Este partido está en el minuto 17. Voy con el tiempo, tiempo, tiempo, tiempo. Tiempo de juego en Caracol. Minuto 17 en el estadio Snapdragon en territorio norteamericano. Colombia tiene 2-0, tiene Jordania, ataca la selección de Jordania, centro en el primer palo, allí cabeció, la sacan los muchachos del equipo colombiano, es lateral, Diego, a favor de la selección de Jordania.
1: Gana Colombia 2-0 con un buen segundo tiempo del equipo nacional, con mucha más movilidad, con apariciones de Santiago Arias por zona derecha, con James participando en los goles y con John Arias metiendo uno de cabeza. César.
2: Sí, intentó recuperar la pelota Richard Ríos, pero al final tuvo que agarrar de la camiseta al rival y empujarlo en una falta que sanciona el árbitro.
3: Juan Fernando Quintero con el 20, Portilla con el 15 y Carrascal con el 8, los tres primeros cambios durante el compromiso, porque recordemos que no se quemó ventana en los primeros cambios.
2: Se van Lerma, James y John Arias seguramente.
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0: Con Betplay en este partido que estamos.
3: Está Jota.
0: Sí.
3: Oigamos, se va el número 10 y así le responde la gente. Ale, que ha sido esta figura en esta victoria de Colombia. James Rodríguez.
1: A ver, escuchamos el estadio. La voz del estadio.
3: Sí, señor, ingresa con el 20 Juanfer Quintero, se va con el 10 James Rodríguez, entra con el 8 Jorge Carrascal, se va con el 11 el goleador de la tarde aquí en San Diego, John Arias, e ingresa con el 15 Juan Camilo Portilla, se va con la 16 Jefferson Lerma.
1: Esos los tres cambios de Colombia. Dato, Liche.
4: Bueno, y es que ya son 9 los cambios que ejecuta la selección de Jordania en este partido.
1: 9 cambios. ¿Cuántos ha hecho Colombia, Vargas?
3: También 9.
1: ¿Quiénes permanecen en Colombia?
3: de los inicialistas Lucumí Mojica.
1: No más. Lucumí Mojica Gómez Zafra.
5: No, Liche, con esa salida de James, ¿tú crees que es el que se está llevando el reconocimiento de la afición con Le Fontour?
4: James Rodríguez, sin duda alguna.
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0: Así es, por eso somos colombianos. Una delicia ser colombiano. Minuto 20 del segundo periodo. Este compromiso sigue 2-0. La toma Hamilton. Leandro Campás, el hijo de Tumaco Nariño. Un abrazo muy especial a toda la colonia del Pacífico colombiano, a todos los que nos escuchan en todos los rincones de Colombia y del mundo. Donde late el corazón tricolor, mi país, mi selección, tu país, gana 2-0 en el previo del arranque del mundial con toda mi selección. La bola la va buscando Portilla, recuesta el potrico, la lanzó por la derecha, juega para Richard Ríos, que viene otra vez, reparte para Juanfer Quintero, organiza, va haciendo la pausa, la toca desde el fondo con Willard Dita, acompaña a John Hanner. Lucumí, que viene saliendo sobre el sector izquierdo. César,
2: el partido ya es entre dos equipos alternativos, son los suplentes para el campeonato del mundo. Colombia tiene la pelota, domina el juego, es muy superior a los jordanos.
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0: Mi selección tiene luz verde como Cementos Argos en este partido que gana 2-0, Diego, previo al mundial.
1: Ha quedado James como el noveno mejor asistidor entre los jugadores del mundo vistiendo la camiseta de su país. James, 43 asistencias, y Lionel Messi con 61. Juega Colombia mucho mejor en el segundo tiempo.
0: Saliendo el 21 de la segunda mitad, va tomando el balón el jugador de Jordania. Está saliendo al razón, jugando por la raya de oriente, viene buscándose a lo Juan, estaba en el área, saca Willard Dita al despeje que termina sobre la tribuna de oriental. Es otra reposición de mano que le corresponde a la selección asiática. La van a mover de la línea. Al razón viene repartiendo el juego sobre su terreno. Nasir, que la espera, la toca para Tellá, el guardameta que viene primero en el fondo, la toca al razón el número 19. El pase que va de Nasir sirve por la mitad del terreno. Hamus, que viene buscando el camino al gol. El toque defensivo. Abuchajet, que viene pidiéndole el balón. El toque de Almarid. Salida por la mitad de la cancha, donde quitan otro velo de Colombia. Marcó el potro. Es Portilla que la viene metiendo. Se sacó a uno, se sacó a dos. Tocó en el fondo. Y desde atrás elabora otra vez la selección Colombia. César, en el minuto 22 del complemento.
2: Tiene paciencia Colombia. No apura el trámite del partido. El equipo jordano sigue cerrado en el 5-4. Colombia intenta romper por las bandas con Carrascal tirado al sector derecho, con Campás tirado sobre el sector izquierdo y el Cucho por el medio, asociándose con Quintero, que se mete en punto.
5: Ya arranca el Mundial, César. 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
1: Zona de rehidratación, Vargas, ¿qué hace en este momento el equipo colombiano?
3: Habla Néstor Lorenzo con Juan Camilo Portilla y es con el único que está teniendo algún contacto. Luis Amaranto Perea lo hace con Santiago Arias. Agüita para Juanfer Quintero. Fernando Ayoco habla con el Álvaro Montero, el arquero de la selección nacional, técnico y sus dos asistentes.
1: Dato, Liche.
4: Cerrará la fase de grupo la selección de Jordania frente a Argentina el 27 de junio en el AT&T Stadium de Arlington.
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8: Colombia está

0: Como siempre, las hinchas y la afición colombiana engalanan en los estadios del mundo con su presencia. ¿Mejoró Colombia con los cambios? Claro que sí. Con Santiago Arias mucho más profundo que Daniel Muñoz. Sí, Vargas.
1: Cambio en Jordania. E ingresó el número 4, Abu Dahab, que es defensor central, y se retiró con el número 17, Abay.
0: Abay. Ya no queda sino uno, ¿no, Liche? De los que iniciaron este partido ante el combinado colombiano.
2: Quedan dos, Nasip con el número 3 y Oluan con el número 9 de los que iniciaron. Son en total en este momento... Ya se completan 9 cambios.
0: ¿Sí? Así es. Sí, don JJ.
3: Sí, señor, muy bien, estamos llegando ya. Muy cerca del minuto 25, ese minuto 25 del doctor Cibre, este partido que está 2-0. 2-0 gana mi selección. Oluan, parte el número 9, toca de atrás a Budaká. Va saliendo el defensor central, conecta sobre la izquierda, viene tocando al razón, pidiendo el balón, el servicio del número 2, Abu Dahab, la toca desde su propio terreno, al razón, reparte por la raya, se la mete para Nasir, el número 3 cruza la línea intermedia, el balón para Kabus, los jugadores de Jordania que se paran y cerca de la mitad del terreno, pero no pasan con peligro sobre la portería del Bar Montero.
0: No, es que Jordania ha caído su nivel en el segundo tiempo, pases más lateralizados, no tiene profundidad. Colombia aprieta mucho más en el medio para no dejar generar ningún tipo de pase.
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3: 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El tiempo no se detiene. ¡Óigalo en Caracol! ¡25 minutos del segundo periodo en el Snap Dragon en San Diego, California! 2 Colombia, 0 Jordania.
0: El segundo tiempo, todo de Colombia. Tiene la pelota, el peligro, ataque por las bandas. John Arias Figurón, que ya se fue. La llegada de Santiago Arias al costado derecho, los relevos de Richard Ríos y la participación de Campas por izquierda le han dado movilidad al equipo colombiano.
6: Juega tranquilo Colombia, sin ningún apresuramiento, manejando, asegurando la pelota, impidiendo que Jordania se pueda aproximar a la portería de Montero, que creo que va a ser un espectador más en el periodo complementario.
1: Se vienen cambios en Colombia, estamos hablando de Cachito Gómez y de Jerry Mina.
2: Bueno, y hablamos de uno de los jugadores que permanece dentro de los 11 inicialistas de Jordania, Ali Oluwan, este delantero que tiene interés por algunos equipos en Europa. Juega en la primera división de Dinamarca.
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0: La presencia de Campas a la zona izquierda juega muy abierto. Quiere ganar siempre la raya. No va hacia adentro, como permanentemente lo hace Lucho, que tiene más protagonismo lógicamente. Pero Campas es a ganar la raya y a meter el centro, donde le puede dar más facilidades al 9 Gómez Zafra.
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3: Eso, como crece nuestra selección Colombia en ese camino, la ruta al Mundial de Caracol Radio, que ya parte a los Estados Unidos, México y Canadá, acompañar a mi selección y llevándoles el relato, el comentario y la emoción de los juegos de mi país.
6: Y Colombia espera en tres cuartos, es agresivo y recuperando la pelota en bloque y se la quita fácil al equipo de Jordania, que no puede.
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2: Continúa el bloque muy sólido de la selección de Jordania, pero sin la velocidad que tenía en el primer tiempo para pasar al ataque.
3: Mi selección ha cambiado porque se pasó a Colpensiones, tocó por el medio. Allí juega Vita, la transporta para Juan Camilo. Portilla, la toca Juanfer, Quintero para Portilla. Aquí se desmarca el caleño, la manda para Juanfer. La filtra sobre el cucho. Juan Camilo Hernández no alcanzó a llegar y recuperó la pelota de rebote Jorge Carrascal. Allí se viene insinuando, la vuelve a robar. Ese Richard Ríos Montoya toca para Juan Camilo. Hernández por la derecha, el centro que viene sobre la raya de Occidental de Diamanco, la va levantando Juanfer, balón para que venga el frentazo de Hamilton, se la sacó Richard Ríos, Diego y César. Increíble lo que se acaba de perder Colombia.
0: Entre los dos se la comieron. La pelota era para Richard Ríos, Campaz se cierra en un centro que ya tenía toda la posibilidad. Pero me parece que si toca el colombiano, no sé si estaba adelantado Campaz.
6: De todas maneras, es un centro brillante de Juan Fernando Quintero. Llegan dos solitos, libres, pero al final no se entienden, se apresuran y se pierde Colombia el tercero.
0: Cambio en Colombia, Vargas.
1: Sí, los dos últimos. Ingresa con el número 13 Jerry Mina, se va con el 3 Lucumí, se va con el 17 Mojica e ingresa Cachito Gómez, Carlos Andrés y Santiago Arias. De una vez le dice a Campaz, línea de 5, el que va a ser lateral izquierdo es Campaz.
4: Vargas, veo que Cachito entró a dominar el terreno de juego. ¡Ay! 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
3: Minuto 30 del segundo periodo. No van a quedar un poco más de 15 minutos para que termine el compromiso. El árbitro mexicano Jesús López Valle, el árbitro de este encuentro. Pelota que va sobre la zona lateral. Y voy con el tiempo que no se detiene. ¡Oígalo en Caracol! El digital cambió en el Snapdragon en San Diego, California. Colombia 2, doblete de John Arias, 0 Jordania.
0: Después de los dos goles de John Arias, esta parte del partido es para darle minutos a todos los integrantes del equipo colombiano rumbo al Mundial.
6: Y van a llegar con ritmo, van a llegar sanos, que es el deseo de todos y lo más importante. Y van a llegar pensando en que pueden ser y aportarle a Colombia cuando necesite a todos los jugadores.
1: 28.831 espectadores hoy viendo Colombia-Jordania en el Snapdragon.
2: Jordania que también tendrá su partido el próximo ante Austria, el primero, segundo ante Argelia y el tercero ante la selección de Argentina.
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3: 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Cuando parece que viene otro cambio en el equipo de Jordania, Juan, ¿no?
1: Sí, el 9 se va, Oluan, e ingresa el 24 al Saizek, delantero por delantero. Ingresa el número 16 y se va el 3. O sea, sí, se va Nasib, ingresa a Bualnadi.
6: Es decir, ya han jugado 44 jugadores en el partido. Los dos equipos son distintos.
0: Totalmente. ¿Cómo quedó parado Colombia, Vargas?
1: Mire, está por izquierda. Bueno, es una línea de tres con Dita, Mina y Santiago Arias. Por un lado, Campaz por izquierda y por el otro, Cachito Gómez.
0: Queda entonces con 12 carrileros, Arias jugando sí, más hacia el centro, Gómez Zafra.
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6: Es una novedad grande en el planteamiento de Néstor Lorenzo, jugar con línea de tres y tener como carrileros a dos extremos, Campaz por izquierda y Carlos Andrés Gómez por derecha.
3: Ray, que pierde el balón, se la toca para Kadat, es el único que se mantiene en la alineación principal del equipo de Jordania. 78 minutos, estamos cruzando el legendario 33 del segundo periodo. Un poco más de 12 minutos, se mueve Amut, la toca para Hachev, recibe desde atrás el jugador al razón. Viene saliendo el zaguero central de nuevo para Kadat, se va moviendo sobre la punta del sector de oriente, la va tocando. Allí llega al Saize, que viene pidiendo esa pelota, se la toca a los de Colombia y será lateral de Pejodita. Diego, corresponde para el equipo de Jordania. Jordania.
0: Ahorita juega más tirado a la izquierda para que Campas pueda pasar permanentemente el ataque. La pelota es de Colombia que sale desde el fondo.
3: Salía Carrascal, ha habido perdido la toma de Jordania, balón que pinta al borde del área. Sale Colombia, la tiene Portilla, la pierde en el medio, recupera la selección asiática. El toque para el disparo, le va a pegar a Hardy, recupera, marca Colombia, la revienta. Carrascal todo en un error, recuperó Colombia, la toca Quintero, se la manda para Richard Ríos, ataca, entre defiende, no recibe Richard, el pase corto, llega el Cucho, se desmarca, va al medio, le pega de afuera y la bola toma demasiada altura, buen intento colombiano.
6: Dos jugadas claves, una pelota que pierde Portilla en zona de riesgo, la maneja bien Jordania y salva Mina en el momento del remate del equipo asiático. Y la otra, en el contraataque sale Ríos, con toda la posibilidad se la entregó al Cucho, se precipitó cuando tenía panorama para entregarla, prefirió rematar y la pelota salió arriba.
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0: El último contragolpe de Colombia a un solo toque Quintero, pero los dos que participaron de la jugada, el jugador Richard Ríos y sobre todo el Cucho, la están terminando mal. El Cucho ha tenido tres con Colombia, no se ve muy claro. JJ,
3: sale la selección de Jordania, la va a pedir hacia la mitad del terreno, el toque sobre la izquierda, viene llegando desde atrás Samu para moverla, le puede pegar de allí, se la tocó a la línea central, va llegando quien para el toque defensivo, recupera Colombia, la toma Samu para meterla sobre la raya oriental, abre el juego, va a pegarle desde afuera, se frena, este es el jugador del equipo de Jordania, se entra por el medio, Sadet que la filtra, balón que viene pasado demasiado largo, se perdió por la línea final, repone de puerta mi selección a 10 del final, César.
6: Y se ha soltado un poco Jordania, ha parado la línea defensiva en la mitad de la cancha. Colombia tiene espacio para contraatacar, tiene a Quintero que está acomodando bien el balón, pero no resuelven los delanteros.
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3: Con Hyundai, Diego, se detiene el partido.
0: ¿Qué ha tocado Santiago Arias Vargas?
1: Sí, entrada muy fuerte en su tobillo derecho, pero de a poco se va recuperando el número 4, que además va por su tercera Copa del Mundo y rindiendo bien en los minutos que le da Lorenzo.
0: Siempre rinde con Colombia. Jordania ya metió un hombre a la zona izquierda para que Santiago Arias no tenga la claridad de pasar permanentemente al ataque de Gómez Zafra.
4: Bueno, y a esta hora estoy con los mejores, sí, y lo mejor que hay falta en la cancha. 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
6: Y va a llegar bien el equipo colombiano, sin ninguna duda. Va a llegar con toda la energía, con toda la actitud. Necesitamos comunión, necesitamos buena onda para que Colombia arranque bien el campeonato del mundo.
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3: Con Colpensiones atacaba Jordania, el Mardi levantaba el balón y por arriba Álvaro Montero es indefundable. Diego, siempre gana todo el Guajiro.
0: En esta cerró bien, la pelota iba al segundo palo, fue retrocediendo, tuvo que salir más a la raya, prácticamente del tiro de esquina, pero estuvo bien Montero en la pelota, la bajó muy bien el portero colombiano que será el segundo arquero del país en el Mundial.
3: Estamos en 38 minutos de la segunda mitad, no van a quedar apenas 7 para que termine el partido en el Snapdragon en territorio norteamericano, en San Diego, California. Colombia gana 2-0 y el partido perdió todo el ritmo que tenía desde hace algún tiempo.
6: Sí, ya es otra cosa completamente diferente, ya es un tema más de juego individual. Aquí Richard Ríos prefirió devolverse, tenía toda la posibilidad del espacio para entregársela a Richard Ríos, pero se devolvió cuando lo agarraban y amonestan al número 6 de Jordania.
2: Amer Yamuz.
3: Es la primera amarilla, ¿no, Diego?
0: Sí, Yamuz amonestado con el número 6.
4: ¡Qué cabezazo, Diego! 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
3: Ataca con Compensar, Ray, para pegar de afuera. Remató del número 7 que se movió en la defensa del equipo colombiano. El toque que vino a la mitad para Jamús. Y la bola llegó tranquila y mansa a las manos del cuidaparos Álvaro Montero.
6: Es el momento que tiene que aprovechar Colombia. Se vino completamente al ataque el equipo de Jordania. No le importa la zona defensiva. Ha desprotegido el espacio y tiene Colombia para llegar.
3: Carrascal, la peina, llega a la derecha el Cucho, se la mete por la raya. Atención que viene jugando desde abajo Carlos Santre Gómez y destroza el cachito del Chocó. Pelota que viene libre, lo pierde quien cae, Richard Ríos Montoya, y es falta. Diego queda el árbitro del partido.
0: Le dan una oportunidad a Colombia de cobro de pelota de costado por falta sobre Richard Ríos.
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3: Viene Carrascal, tiene la pelota, el cartagenero la va robando en el fondo. La salida de Saber, presiona mi selección de nuevo para tocársela con quien. Ray que se apoya, la recibe por la raya. Haddad que viene atacando, se la recostó. Aparece por derecha para meterla a Zay, se viene moviéndose desde allí. Le tira el rompecintura, evita que lo espera. Amaga Carrascal que le viene cerrando el camino. El jugador de Jordania que viene para buscar el balón al borde del área grande. Recibe y juega desde atrás, la busca Colombia, quiere robar la pelota en el fondo. Jerry Mina buscaba, tocaba el de Colombia. El rebote es de quien, Almardi para levantarla, se le viene escapando, hace de todo la defensa, no la puede recuperar Colombia. Almardi en el área chica, allí para el remate que viene del 6, se atacó Jordania, se salvó Colombia.
0: Se lo comieron, buena jugada, tocaron a la izquierda, luego al centro, pase en entre líneas y por poco marca Jordania. Estaba habilitado, se quedó pegado en la jugada Hamilton Campas. Lo que es jugar uno de lateral cuando nunca lo ha hecho en su vida. Esas improvisaciones. Este es un amistoso, está bien. Pero en el Mundial no se puede hacer este tipo de inventos. Cuando nunca se ha jugado.
6: Claro, no, este no es el Mundial. Es un partido ahí, nada que ver. Diego, segunda oportunidad clara de Jordania. La primera en el minuto 5 de costazo. Y esta que sacaron por un lado cuando tenían todo para el descuento.
3: Aldajud que venía probando de afuera, cerró Álvaro Montero, pero se salva Colombia. Vuelve a intentar por derecha, llegando Ray. La pide sobre la raya, muy lerdita para tocarla sobre Hamilton. Campa para Juan Fernando Quintero, pone a correr la pelota. Atención que llega Jorge André Carrascal, ataca el cartagenero. Está metiéndose entre los centrales, pero mucho más rápido los hombres de Ruco de Jordania.
0: Uno contra tres, contragolpe que no dio resultado.
4: Qué jugada, Diego, qué jugada. 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
3: 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Diego atacaba a Richard Ríos, tiro de esquina para mi país.
0: Él la recuperó, pero no pudo rematar, se fue abriendo demasiado Richard Ríos. E iba a cobrar el Cucho Hernández el cobro de tiro de esquina. Le dicen no, usted quédese en el área. Va a venir el cobro por parte de Juan Fernando Quintero. De zurda para irla cerrando al pórtico de Jordania.
6: Noto ansioso y apresurado a Richard Ríos, que ha tenido la opción.
3: Al cobro viene Quintero. Toma carrera, rincón de Occidental con Sur. Puede ser el tercero del equipo colombiano. Centro cerrado, balón en el primer palo. Ataca Jerry Mina, el obelisco que se levantaba Juan Largo. Él arroba Jorge. Carrascal la mete para Juan Camilo. El Cucho Hernández que se viene frenando, levanta de nuevo el balón. Cierran defensivamente los jugadores de la selección asiática. El rebote de Quintero la viene jugando. Elude una marca, se llevó a uno, se llevó a dos. Juan Camilo por la mitad, hay una mano en el área. A ver qué dice el árbitro, si fue o no fue César Diego.
0: Nada. Pero ya le vamos a mirar. 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
6: La jugada que hace Quintero es de genio. El pique sobre la salida del defensor, dejando solo a su compañero. Viene el remate y la acción que parecía mano fue una jugada sensacional de Juan Fernando.
3: 43 minutos de la segunda mitad, 2 para llegar a los 45 reglamentarios. Juanfer Quintero toca para Santiago Arias, que viene regresando sobre su propio terreno. Primer cuarto de cancha, juego 2 metros sobre la media luna para que participe el guardameta Álvaro David Montero Parrales. La viene tocando el jugador Guajiro, se equivoca Montero, la regala, afortunadamente recompuso, regresó y que el Jordano no le pegó con potencia y ubicación. Diego, se salvó Colombia.
0: La regaló Montero, la tocó al rival que no pudo elevar la pelota. Era el gol de Jordania, que también le ha llegado mucho más a Colombia. En el segundo tiempo va el cuadro nacional.
3: Sí señor, viene quitando otra vez el balón el equipo de la selección de Jordania, el equipo nacional. El Jordano la vino perdiendo, recupera Juan Camilo Hernández, la puede tocar para Carrascal, allí llega, se mete en el área, del área le pega, zurdazo de Carrascal, la bola se abrió sobre el poste de la mano izquierda, lo tuvo mi selección, era el tercero pero lo dilapidó.
6: Y fue colectiva la acción de Colombia, arrancó Carrascal en una pelota que pierde en salida Jordania, habilitó al Cucho, se la devolvió a Carrascal, tenía perfil, tenía ángulo, le pegó de zurda y la pelota salió desviada, otra de Colombia que se desperdicia.
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3: 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Se equivoca Cordiani en el fondo, la va robando Carrascal, lo atropella el jugador del Amarela. Equipo de Jordania y va a haber amonestación.
0: Amarela, roja, y roja.
2: Ya tenía amarilla el jugador Yamuz con el número 6.
0: 6, Eliche, entonces ya tenía amarilla, roja, clara, pega de atrás, baja a Carrascal y ya había cometido otra falta para la primera tarjeta roja del partido.
2: Así es, son 2 amarillas, la única que tenía el partido, el del jugador Yamuz con el número 6. Ve el doble cartón y se va del partido.
0: Bueno, quedaba tocado Carrascal, pero ya empieza a recuperarse Gómez Zafra.
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0: Jamuz entonces expulsado, Juan Sebastián.
1: Sí, y además un minuto más en esta segunda parte.
0: Un minuto más, no se necesita más, ya se necesita. Es que Carrascal no haya quedado muy golpeado en la falta de Jamuz de atrás. Un minuto y ya todo listo para Colombia en el Mundial. El sueño de Colombia en el Mundial está escrito, ganaron los 2 amistosos. Ojalá se nos dé en el campeonato del mundo.
3: Cómo no, Diego, y usted se prepara para vivirlo, para escucharlo, para compartirlo. Ya lo sabe, el Mundial no solo se juega, se vive y se disfruta. Y usted lo va a disfrutar y lo va a vivir con el micrófono mundialista de la primera cadena radial colombiana. Somos Caracol en nuestra ruta al Mundial. Es el último juego preparatorio, el último escalón para llegar a los Estados Unidos, donde ya está instalada Colombia. Partirá territorio mexicano. El árbitro mira, su cronómetro lo va a terminar, recibe de atrás Santiago, Arias que toca en corto, llega Juanfer, Quintero para cambiar de orientación, va buscando la salida para la libertad de la marca, se va a acabar, terminó, se acabó, terminó el partido en los Estados Unidos, se bajó el telón por hoy. Colombia mantiene encendida la esperanza y el sueño mundialista sigue latiendo en cada corazón colombiano. Gracias por estar con nosotros, la ruta al Mundial apenas comienza. Con nuestro tricolor va un paso más. La selección Colombia derrotó 2-0 a Jordania, Diego, señoras y señores.
0: Mejor el segundo tiempo, más dinámica, más velocidad, más claridad. Las bandas dieron más resultado con el ingreso de Santiago Arias con mucha salida en lateral, con la aparición de Hamilton Campas a la izquierda y con James. Es el habilitador del partido. Los 2 goles los inició James Rodríguez. Pase a John Arias en el primer tiempo que define entrando por zona izquierda. Y el centro de Santiago Arias a un pase de James, pero también hay que destacar cómo Lerma deja pasar la pelota, centro y desde atrás cabezazo de Arias. El primer tiempo enredado, el segundo más claridad y Colombia marca supremacía sobre Costa Rica y sobre Jordania antes de comenzar el día 17 de junio el Mundial ante Uzbekistán, César.
6: Y el primer tiempo, Diego, mucho más seguro para Colombia, permitió un remate, el postazo de Abu Tah al minuto 5, y el segundo tiempo fue más permeable defensivamente, permitió dos llegadas solito. El jugador Ali Asaise desperdició una oportunidad al minuto 86 y en un error del Montero al minuto 89, Jordania también perdió la posibilidad de marcar un gol.
0: Sus datos, Vargas, porque se baja a la zona mixta a tener todas las entrevistas de todos los jugadores.
1: Sí, señor, y además la rueda de prensa de Néstor Lorenzo después de esta segunda victoria. David Ospina no tuvo minutos en este partido, lo mismo que David Machado, Castaño y John Córdoba. El equipo se quedará en California, en San Diego, hasta el día miércoles cuando tome vuelo rumbo a Jalisco, a la ciudad de Guadalajara, y así comenzar lo que será su campo de entrenamiento allí en la sede de Atlas.
0: Muy bien, Eliche, sus datos, su impresión de lo que ha sido este triunfo de Colombia con dos goles de John Arias, el jugador del momento, sin ninguna duda, John Arias.
2: Jordania, que no consigue ninguna victoria en los partidos amistosos, y la última fue en diciembre de 2025. Así arrancará la Copa del Mundo, pese a que tuvo un bloque muy cerrado durante el primer tiempo. Esto para tener en cuenta por parte de Colombia. Le cuesta abrir un poco el marcador, el espacio, las jugadas en ofensiva cuando tiene equipos muy cerrados. Pensando sobre todo en ese primer partido ante Uzbekistán. Colombia, que se enfrentará en ese debut, y lo hará Jordania ante Austria en el Levi's Stadium.
0: Muy bien, nos vamos. En segundo viene la polémica. Gracias a todos por acompañarnos en Caracol Radio. Este es el cierre de preparación. Llegó la hora, el momento, en los partidos que se debe ganar ante Uzbekistán, República Democrática del Congo, y por qué no, ante Portugal, uno de los favoritos para ganar el Mundial. Ya seguimos.

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1: Hola a todos, bienvenidos a La Polémica. Colombia le ganó 2-0 a Jordania, un partido muy cómodo, muy tranquilo, sin grandes complicaciones. Logró una victoria 2-0 con dos goles de John Arias, asistencias de James Rodríguez la primera y de Santiago Arias la segunda. Partido que tuvo las siguientes estadísticas. Goles esperados, 1.69 de Colombia, 0.83 de Jordania. Calidad de oportunidades de gol. Colombia 1.34, Jordania 0. 14 remates para Colombia, 10 para Jordania, 5 remates a puerta de Colombia, 2 para Jordania, paradas 2 de Colombia, 2 de Jordania, solo una en oportunidad de gol, que fue la del arquero suplente de Jordania, a una acción de Cucho Hernández, y al final una victoria tranquila y cómoda. ¿Cómo vio el partido, don Steven Arce?
2: Tranquilo y cómodo, justamente. Yo creo que fue un partido... O sea, analizar un rival tan flojito como este Jordania.
1: No, y a 8 días del Mundial.
2: Y a 8 días del Mundial, yo le decía a usted antes de comenzar el programa que, de hecho, yo vi, por ejemplo, a Luis Díaz metiendo más de lo que debía meter. Yo estaba asustado con Luis Díaz. Dije, en cualquier momento se lesiona y ni más faltaba. Pero, por ejemplo, me gustó el partido. Obviamente, el partido de John Arias con doblete me parece que es muy bueno, sobre todo anímicamente para él que viene. Digamos, partido a partido ha venido como ni en una zona gris.
1: ¿Quién?
2: John Arias.
1: John Arias viene partido tras partido siendo la figura.
2: No, a mí no me parece.
1: Fue el mejor contra Costa Rica, fue el mejor contra Francia, fue el mejor contra Croacia y venía siendo el mejor de Colombia antes.
2: No. Él venía en una zona gris donde uno no podía decir que hacía malos partidos porque no los hacía, pero tampoco los partidos espectaculares que usted dice.
3: No,
2: James,
3: ¿gris?
2: James, sí,
3: gris.
1: Pero bueno, ya vamos a analizar las
2: James,
1: opiniones.
2: James, por ejemplo, me gustó el partido de James otra vez, sí. Fue influyente, fue importante en el ritmo que impuso Colombia, y ya, o sea, me parece un partido, sí, de estos de preparatoria de Mundial donde uno no va a sobreanalizar, la verdad.
1: Sí, no amerita un análisis muy amplio. Diego, ¿usted ha visto a John Arias en los últimos partidos en zona gris?
4: No, es el mejor jugador de Colombia. Después de Lucho Díaz venía en un buen momento. Ha encontrado ese nivel, digo también por los goles, cuando Fluminense gana la Copa Libertadores de América.
1: Y creo, Diego, que lo encuentra como extremo, que fue en los dos amistosos anteriores, o como jugador de primera línea o de segunda, jugando al lado de James más por la izquierda como hoy.
4: Es jugador de todo Tomás terreno.
1: De toda
4: además,
1: la cancha.
4: Hoy las dos jugadas de gol por dentro.
1: Sí.
4: El segundo, un centro,
1: llegando como 9.
4: Claro, cabezazo de 9. En el otro acompañante de las jugadas. Además, tiene mucha participación. Y yo le digo una cosa: James va a volver a ser la figura de Colombia en el Mundial.
1: ¿Cómo va? Va por ese camino.
3: Depende del juego, de la inspiración de James.
4: Todo. James es el que genera todas las jugadas de peligro. Hoy vi algo que tendrá que encontrarle la solución Lucho Díaz en el Mundial.
1: Cuando lo marquen dos o tres.
4: Van a hacer doblajes permanentemente. Le cierran la banda. Son jugadores, no tienen la velocidad de Lucho, pero como lo escalan, le marcan con mucha potencia y fuerza cuando empieza a ganar. Y esa es una tarea pendiente. Ojalá, Lucho, que es muy diferente jugar uno en Europa donde no hay ese tipo de marcas entre los equipos grandes.
1: Aquí se le van a meter atrás los equipos, claro, y lo van a doblar o a triplicar.
4: Claro, quizá con Portugal tendrá un poquito más de libertad por la talla del rival, pero con Uzbekistán y esos rivales débiles como República Democrática del Congo, digo entre comillas porque uno no sabe, pero ahí va a tener que mejorar. Yo no estoy tan seguro que Puerta le haya quitado el puesto a Richard Ríos para comenzar el Mundial. A mí me gusta más Puerta.
1: Yo sí estoy seguro.
4: A mí me gusta más.
1: Apuesto 10-1.
4: Sí, a mí me gusta mucho más y hace rato lo venía diciendo, pero yo no sé si el técnico se la vaya a jugar.
1: Bueno, pero ya vamos a hablar de ese tema.
4: Y no me gustó el Cucho Hernández.
3: Sí, a mí tampoco. Sí, no, insisto,
1: ¿y por qué mira, Steven?
3: No, insisto en que es un jugador que pese a que no ha tenido la cantidad de minutos que otros delanteros, cuando juega con Colombia, no brilla. Y esto pasaba antes de su convocatoria. Yo insisto.
2: Pero no es el único.
3: Que todavía,
2: Jorgito Carrascal tampoco juega un minuto bien con la camiseta de la selección Colombia.
3: Sí, en eso tiene razón. Para mí, dos cosas de las que acaban de mencionar. Una, y yo creo que hoy veo a este John Arias de selección, los siento que lo dejan un poco más suelto, un poco más pasar por la zona de ataque con mucha más soltura y no tan pegado a esa línea de volantes de primera línea marcando un o cubriendo un espacio. Yo hoy siento que John Arias tiene más libertades de pasar al ataque en selección. Con lo de Lucho Díaz...
1: Lo que pasa es que hoy el partido era muy cómodo.
3: Está bien, pero es que,
1: cuando el equipo es Portugal, le toca ser muy ordenadito al lado de Lerma y del otro, que ya vamos a analizar quién puede ser.
3: Lo que he visto incluso desde Francia, Croacia,
1: pero en esos partidos jugó de extremo.
3: Por eso lo veo con mucha más soltura hoy en Colombia de lo que hemos visto, porque no puedo decir cómo va a pasar y cómo va a jugar en los próximos partidos. Con lo de Lucho Díaz, Diego, no sé si sea solamente mirar qué hace Lucho, porque estoy absolutamente de acuerdo con usted, pero también qué hace la selección Colombia para poder buscar sacar una selección que se va a meter atrás, hablando de Uzbekistán, y que Lucho pueda tener espacio para recibir, porque pero, ahí es donde él marca diferencia.
1: Pero Liche, yo creo que ahí hay que tener en cuenta una cosa, si un equipo, si un rival se va a meter atrás, como es el caso de Uzbekistán en el primer partido, suponemos,
3: ¿sí?
1: Yo creo que Lucho no puede arrancar tan atrás,
3: es
1: porque
3: es
1: ahí
3: eso.
1: Es donde le hacen los doblajes. A Lucho hay que entregarle la pelota, o al espacio donde es mortal, o ponerlo a tratar de encarar en el mano a mano en los últimos 15 metros,
3: claro.
1: Donde es peligroso y donde si lo tocan puede haber o penalti o un tiro libre en favor del equipo colombiano. Pero cuando arranca tan atrás como hoy, la posibilidad de marcarlo crece para el rival.
3: Por eso es Lucho y además Lorenzo de cómo va a buscar esa...
1: Yo creo que es Lucho también. Él, como a él le gusta tener la pelota, se tira muy atrás y creo que ahí es donde se puede enredar.
3: Yo siento que la tarea es para los dos, exactamente. Y a mí me gusta muchísimo más Puerta.
1: Puerta, pero...
3: Yo creo que lo de lo de Richard Ríos pasará por si Lorenzo quiere quitarle la titular, después de lo que ha significado el mismo Ríos en selección en el proceso.
4: A mí también me gusta más Puerta, es lo que estoy diciendo, porque
3: sí.
4: Creo que los primeros que hablé de Puerta, que iba a ser titular, pero yo lo que estoy diciendo es que no estoy tan seguro que
1: ¿seguro
4: Lorenzo... se le quite ya el puesto a Richard Ríos?
3: Pero hoy por eso es ver si el técnico quiere quitarle
2: ¿hoy no es un mensaje?
4: No sé, yo no estoy tan seguro. Lo puso en los dos partidos, lo quería ver, a ver si le da algo más al equipo que la pareja Lerma Ríos.
1: Pero yo creo que se lo dio.
4: Yo
1: creo que se lo dio contra Costa Rica y se lo dio hoy. Y se lo dio en una cosa que Ríos hace en el Benfica, pero que no hace en la Selección Colombia. Primero, la marca de ambos en los clubes es buena, pero en la selección me parece que Puerta te da... elementos ofensivos que no son tan claros en Ríos.
4: Vi hoy a Richard Ríos tapando siempre que se iba a Santiago Arias, marcando esa zona. Yo quiero ver. Para mí va a arrancar Richard Ríos.
1: ¿Para usted, don Steven?
2: Puerta.
1: Yo también creo que Puerta, y creo que Licha ha dicho que Puerta.
3: Para mí debería, pero para Lorenzo va a arrancar Ríos.
1: Ríos. César, yo creo que para mí arranca Ríos y creo que para Lorenzo, perdón, Puerta.
4: Mira, César,
1: y creo que para Lorenzo Diego también arranca Puerta.
4: Es que estaba leyendo acá, perdón, me salgo del tema, lo del marcapasos que le salvó la vida a Eriksen. Dice el médico. El marcapasos de Eriksen.
1: Pero contemos qué pasó, Diego.
4: No, jugaban el minuto 65 en el partido que Dinamarca estaba ganando 2-1 y se desmayó Eriksen, el susto. Porque,
1: se desplomó.
4: Sí, porque él ya le había pasado este mismo hecho y por poco pierde la vida.
1: En la Eurocopa 2021. Del 2021, sí.
4: El marcapasos de Eriksen se activó mientras jugaba. Lo vi agarrarse el pecho y gritar antes de desplomarse. Estamos analizando el marcapasos porque puede determinar la causa. Recuperó la conciencia bastante rápido. El marcapasos cumplió su función, devolverle la conciencia.
1: Y parece que utilizaron desfibrilador también.
2: Pero el marcapasos apenas tu corazón, porque no me lo estoy inventando, vi cuando le pasó el primer episodio que bastante informaron sobre la situación, el marcapasos, este marcapasos que le pusieron, activa inmediatamente cuando el corazón falla, se activa de una vez y se le debe cambiar.
1: Y cuando falla, cuando uno dice que el corazón falla, ¿qué pasa ahí?
2: Se activa el marcapasos.
1: ¿Pero falla por qué? ¿Porque hay arritmia?
2: Él tiene el mal congénito que lo está quejando desde hace mucho rato. Es su tercera situación ya.
1: Fue contra Finlandia la primera vez en el 2021, el 12 de junio, en la Eurocopa de Naciones. Sí. Don Juan Sebastián Vargas, usted está en San Diego, California. 28.831 espectadores en un estadio de 35.000. ¿Qué está pasando en este momento? Juan.
5: Sí, señor, acá ya don César, estábamos caminando a la rueda de prensa, pero nos está informando Alonso que como no hay nadie adentro...
1: ¿Alonso Morocho está por allá?
5: Toda la zona mixta, así que estamos... No, del San Diego FC, así que estamos acá pendientes si habrá rueda de prensa o todo se mueve a la zona mixta.
6: ¿Qué, hay muy poquitos?
1: Sí, debe haber muy poquita gente.
6: ¿Cuántos hay,
5: Barrios? Es que no hay nadie en la zona de prensa, me está diciendo.
1: Sí,
6: no, yo creo que... ¿para qué hacen es que, zona de
1: pero,
6: prensa?
1: Pero la rueda de prensa, que es un protocolo obligatorio, sería más para los medios digitales, supongo yo, para los medios electrónicos y no para los periodistas que están allá, ¿no? Juan. Bueno, vamos a estar atentos si hay conferencia de prensa o si hay zona mixta, y ahí Juan Sebastián Vargas tendrá la oportunidad de entrevistar a todos los jugadores de Colombia. Entonces, con respecto a la formación de hoy, Diego, si hay una novedad, ¿podría ser la de Puerta por Ríos? ¿Usted cree que no? ¿Ve otra novedad para enfrentar a Uzbekistán?
4: No va a ser más variante. Yo haría otra por el momento que vienen los jugadores, pero no la va a hacer.
1: Sí, vamos a hablar de lo que podría ser el técnico.
4: No, él no va a hacer más cambios, pero a mí me deja plenamente satisfecho. Hay jugador que, igual que James, se pone en la camiseta de Colombia y son voladores.
1: Quintero.
4: No, Santiago.
3: Santiago Arias, Santiago. Sí, señor. Oh,
1: esa es la que quiere, la que le gustaría.
4: Sí, es que
1: Santiago
4: para mí,
1: por...
4: Santiago da más... A mí, yo sé que... mire las estupideces.
1: Hoy entró y voló, ¿no? Hoy entró y voló.
4: Sí, porque Daniel Muñoz en Europa tiene un nivel altísimo.
3: Es que después de la lesión tampoco...
2: No, me gustó más Mujica.
1: No, hoy jugó bien Mojica.
2: Hoy me gustó. No digo que haya sido, pues.
1: No, pero además no tuvo ningún problema por su zona.
3: No le hicieron nada, estuvo tranquilo.
4: Pero este partido era más para juzgar a los laterales en función ofensiva.
3: Ajá.
4: ¿Sí? Sí. Y para mí, Santiago Arias cumplió mejor papel que Daniel Muñoz en lo que jugaron.
1: Pero por un partido frente a Jordania.
2: No, pero cada vez que lo ponen con
4: el Santiago Arias rinde en todos los partidos.
3: Costa Rica también jugó bien. Siempre juega bien.
4: Es muy difícil encontrar un partido malo de Santiago Arias con la camiseta colombiana. Entiendo para el técnico y para el 99% de la gente que digan que hay que poner a Daniel Muñoz y hay muchos argumentos.
1: Sí, pero también hay la posibilidad de opinar y de plantear alternativas.
4: No, ese cambio no lo va a hacer.
1: Sí, no lo va a hacer. Eso está, yo creo que claro. Steven, ¿ve un cambio distinto
4: yo haría
1: al
4: otro
1: de
4: cambio.
1: Ríos?
4: ¿Otro más? Sí, yo sí. Sí. Lo que pasa es que John Córdoba no está bien físicamente. Sí.
1: Sí, no está bien, pero seguramente que va a llegar bien.
4: No, yo
1: porque ya...
4: ya
1: tiene 8 días.
3: Pues ojalá. O sea,
1: no, 8 días no, tiene mucho más.
4: A mí, en los 2 partidos, no me ha gustado...
1: Tiene 10 días, Córdoba, para
4: no
1: recuperarse.
4: No me ha gustado, pero sin partidos, ¿cuánto hay que no juega?
1: Lo que está con la Selección Colombia, los 2 partidos, porque venía siendo titular y fue campeón.
4: Por eso, pero
1: con
4: ya,
1: el Krasnodar.
4: Ya hace ratico, es que va a llegar casi con un mes sin partidos.
1: No, Diego, no, pues llega con 15 días.
4: Que faltan 10 días para que Colombia juegue. Llevan trabajando desde el 25 de mayo.
1: 20 días, pero...
4: Un poquito más. A mí no me ha gustado, y ojalá me equivoque, los movimientos de Luis Suárez.
1: El último partido con el Krasnodar fue el 24 de mayo.
3: 24 de mayo.
1: Es decir, hace 15 días.
4: Pero va a llegar al Mundial con más de 20 días sin jugar.
1: Pero seguramente que ya en estos 10 días va a poder entrenar de manera normal.
2: No, yo sí me la juego con Luis Suárez.
3: Bueno,
2: John Córdoba no me parece la panacea, pues. Como para que uno diga, es que necesitamos urgentemente que se recupere.
4: Pero sí que movilidad.
2: Porque es que no tenemos nada. Eso no lo dijo Diego, pero el que piense, porque lo he visto, que no, es que John Córdoba es mucho mejor que Luis Suárez. Mucho mejor la Liga de Portugal que era de Rusia, y yo sí creo que hoy el titular debería ser Luis Javier.
1: ¿Qué piensa Liche?
3: A mí también me gusta hoy Luis Javier Suárez. Ahora, yo sí quisiera entender un poco la lesión, aunque ya entrena con el equipo, lo de Córdoba es en una rodilla, es un esguince, fue básicamente la última información que tuvimos.
1: Pero me dicen que no alcanzó a hacer esguince, que fue un golpe... que se le inflamó, pero que no alcanzó a hacer esguince.
3: Bueno, a mí me dijeron que era un esguince. Bueno, aún así, yo creo que John Córdoba a mí sí me hace falta como alternativa, pero para tenerlo ya. Si no es titular y es Luis Suárez, que yo lo veo bien como titular, debería estar ya 10 puntos para jugar.
1: Hoy me parece, Steven, que el Cucho Hernández desperdició una posibilidad de poner a pensar al técnico.
3: Que lo hace.
2: Sí, el segundo lugar está claro que es de John Córdoba.
1: Es de John Córdoba, y el Cucho hoy tuvo dos oportunidades claras, casi tres, pero fueron dos muy claras, que una se enredó y la otra remató mano a mano y el arquero se la detuvo.
2: Ahora, si Córdoba no está para el primer partido y necesitamos una alternativa, entra el Cucho y hace un gol,
3: pues toca.
2: Se ganó el lugar, no digo de titular, pero se ganó ese lugar de alternativa. Pero hoy sí está de tercero. Pues es que ya sabíamos.
1: No, pero yo no creo que Suárez, independiente de que no haya tenido una buena figuración ni contra Costa Rica.
2: Bueno, pero hizo gol.
1: Sí, contra Costa Rica hizo gol, pero que no haya sido el jugador que todos esperamos. Yo creo que Luis Suárez sigue teniendo un posicionamiento en Colombia para pelear titular con Córdoba,
2: o sea,
1: titular.
2: O sea, a mí, si en dos partidos hizo uno, creo que cumplió.
3: Sí, es que no es descalificar ahora. Luis Suárez no es que haya tenido demasiados partidos con selección hasta finalizando la eliminatoria el año pasado, es que llega.
1: Tiene 10 partidos.
3: Exacto, pero no
1: tiene
3: son
1: poquito, sí.
3: No son la cantidad de Córdoba y de otros
2: pero
3: delanteros.
2: Los minutos deben ser menos.
3: Minutos son.
1: Tiene 12 y 5 goles, que es un promedio muy bueno. Claro que hizo 4 en un partido.
3: No es descalificar, pero yo sí quisiera tener la posibilidad de John Córdoba en caso de.
1: A ver, Diego, ¿qué sería lo que tiene que mejorar Colombia más, no ubicando el partido de hoy o el de Costa Rica, que son partidos que no tienen una referencia clara para permitir un análisis profundo? Pero digamos que en términos generales, en la última parte de Colombia, ¿qué es lo que tendría que mejorar de cara al Mundial en general?
4: A mí, empezando por lo individual, los dos laterales en marca no me dan confianza.
1: ¿Y en salida?
4: En salida sí, porque creo que los cuatro son buenos. Son mejores saliendo
1: los
4: que
1: cuatro,
4: defendiendo.
1: Sí.
4: No sé cómo vaya a ordenar. Todavía no he encontrado al Jefferson Lerma de una etapa de la eliminatoria, que era un jugador sobresaliente. Colombia tiene problemas en la recuperación en esa zona. A veces los dos jugadores a lo ancho de la cancha les cuesta si no hay regresos permanentes. Más movilidad arriba. En los dos partidos me dejó eso preocupado. Muy estático los delanteros por pasajes y no le dan la posibilidad a los volantes de tener un juego con más posibilidades de gol. Y de ahí en adelante creo que el equipo, el balón aéreo defensivo le duele bastante cuando se la sacan de las 5:50. Le cuesta salir jugando al equipo colombiano. Lo que pasa es que yo creo que si somos los de la Copa América, podemos meternos en los octavos del Mundial. Pero todavía estamos algo lejos.
1: ¿Meternos en los octavos, pasando primeros o segundos?
4: No, inclusive pasando segundos. A mí Croacia no es que diga yo...
1: Si somos segundos en octavos, enfrentamos a España.
3: Sí,
2: pues depende también del
1: si
2: grupo.
1: Si España es primero.
3: Si España es primero.
2: El otro grupo.
4: Pero yo digo por eso octavos. En octavos ya veremos, ¿sí?
1: Sí.
4: Pero para mí puede sacar a Croacia, no dudo. Para mí Colombia no es inferior, que en el último partido, pues,
1: sí.
4: Es que todos estaban en un nivel
3: terrible.
4: Pero ante Croacia no tengo miedo.
1: Sí, don Steven.
4: Siendo un gran rival, no tengo miedo.
1: Claro, porque viene de ser tercero y segundo en los dos últimos mundiales. ¿Qué habría que mejorar? Con énfasis.
2: Me pareció hoy predecible Colombia en el primer, aunque me gustó más el primer tiempo que el segundo. Me pareció predecible el ataque
1: como
2: del primer
1: partido
2: tiempo,
1: o como Colombia.
2: No, la selección.
1: La selección.
2: No, partido. No, la selección. Porque atacamos todo el tiempo por derecha. Estoy viendo las acciones de Colombia. La mayoría empiezan por derecha. Todas. Y por eso también es que no vimos mucho a Mojica. Porque por izquierda se atacó muy poco. Entonces, muy predecible Colombia. Hay que tener plan B y plan C siempre, porque una selección, y además ese es el costado de James, entonces también entiendo que por ahí se gesta más el fútbol. Pero, César, una selección que tenga un buen lateral por ahí, un extremo que vaya a ayudar y un volante marca bien férreo, entonces nos quedamos con las manos atadas.
1: ¿Y Liche?
3: Yo... A ver, yo sí creo que dentro de esas cosas que se tienen que mejorar es ante esos rivales cerrados. Yo no creo que Colombia hoy deba tenerle miedo a otras selecciones. Yo también creo que Portugal, desde la competencia y desde siendo un partido más abierto, tenemos opción. A mí no me gustan son los partidos de Colombia con rivales que se defienden. Esos,
1: ahí es donde nos enredamos.
3: Yo siento que eso le cuestan un montón, y hay dos rivales que, si bien desde lo físico y viendo un poco de los partidos que ha jugado República del Congo, no es precisamente una selección que se meta atrás y que monte una línea de 5 y un 4 como lo hizo hoy Uzbekistán, o que de cierta manera lo haga como lo hizo Costa Rica o como le hemos visto los partidos a Uzbekistán. Pero a mí esos primeros partidos sí me parece que Colombia debe mostrar categoría y soluciones desde las posiciones o las posibilidades en ataque que tenga.
1: Juan Sebastián.
5: Sí, señor. Ya está el profe Néstor Lorenzo, va a atender algunos medios aquí en una especie de zona mixta. Profe, ¿cómo le va? Bienvenido. Estamos en vivo para la polémica de Caracol Radio. Le quiero consultar por John Córdoba. No tuvo minutos, ¿cómo va la evolución de él? ¿Nos preocupamos, no nos preocupamos de cara al Mundial?
7: No, la evolución va muy bien, justamente, pero claro, preferíamos darle minutos a Cucho y a Luis y no arriesgarlo, ¿no? Pero el día a día va progresando muy bien, gracias a Dios.
8: Profe, quisiera preguntarle por esa decisión que digamos que es la que más llama la atención empezando el partido, y es ver a Gustavo Puerta de titular. ¿Cómo lo siente, cómo lo ve y por qué se tomó la decisión?
7: No, cualquiera de los 26 que están puede aparecer de titular en cualquier momento. O sea, son jugadores de mucha categoría que ya tienen partidos encima. Y bueno, él es uno de los más chicos, pero lo venimos siguiendo desde la sub-20. Así que es un jugador que está en un buen nivel. Gracias a Dios nos puede ayudar, al igual que todos, ¿no?
8: Yo le quiero preguntar por John Arias en especial, porque lo vimos, nos sorprendió muchísimo porque lo vimos trabajando por dentro, lo hace y lo ha hecho, pero vimos a James que está recostado en el otro sector. ¿Eso hace parte de todas las variantes que se están probando?
7: Sí, siempre es bueno juntar jugadores de buen pie, ¿no? Pero esos jugadores tienen que también ocupar distintos espacios, porque si no, si se amontonan, somos susceptibles a la presión fácil del rival. Entonces esa es la idea, ¿no? Juntar buenos jugadores y que ocupen distintos espacios, entre línea, por fuera, por dentro. James no va a jugar de extremo, pero puede arrancar desde esa posición, como también lo puede hacer Juanfer o Carrascal. Hay volantes, ya cuando juega John Arias ahí es un poquito más extremo, ¿no? Que llega con profundidad al fondo para centrar. Pero tenemos otro tipo de característica que la podemos aprovechar para el juego interno, ¿no?
5: Profe, ¿qué balance hace de los primeros 40 minutos, más o menos, antes del gol de John Arias, donde Jordán incluso llegó, pegó en el palo, y nosotros, ¿será que estábamos un poco enredados?
7: No, yo creo que el primer tiempo se jugó muy bien. Creo que no le dimos chance. Ese remate fue de 35 metros, la verdad que le pegó muy bien el muchacho, pero no es que llegaron, que nos llegaron, que nos dominaron. Creo que el primer tiempo había que tener paciencia, había que abrir caminos, había que jugar entre líneas. Eres un equipo que está muy bien trabajado, que físicamente es muy competitivo. Y bueno, creo que los jugadores hicieron un gran partido y tuvieron la paciencia necesaria para poder encontrar el gol. Y bueno, después se iba a abrir un poquito, como pasó más adelante, ¿no? En el segundo tiempo, sobre todo.
8: Profe, hablábamos antes que se esperaba un partido pensando en lo que se cree puede presentar Uzbekistán. ¿Se cumple eso? ¿Un rival de hoy que presentaba lo mismo que ustedes se imaginan?
7: Sí, es parecido en cuanto a lo competitivo, en cuanto a lo físico y en cuanto a lo táctico, ¿no? Un equipo muy compacto, que presiona bien, que va con todo a cada pelota. Por eso también los cambios y los cuidados que tuvimos. Pero bueno, creo que hicimos un muy buen partido. Creo que ha sido muy muy beneficioso habernos enfrentado con este equipo que sí nos presentó la dificultad esa de cerrarse bien y salir rápido en contra, ¿no?
8: Profe, ya termina la fase preparatoria, ahora ya arranca pensar en el Mundial. ¿Qué balance hace usted de todo el trabajo de los partidos que jugó? ¿Qué le gustó? ¿Qué resalta esta selección Colombia? ¿Y qué cree que de pronto le pueda faltar?
7: No, seguir mejorando en algunos aspectos, ¿no? En la terminación de las jugadas, de pronto Rompemos una línea con un muy buen pase filtrado, con un movimiento combinado, ¿no? Y después volvemos para atrás de pronto, ¿no? Hay veces que tenemos que ser un poquito más incisivos en la terminación de la jugada. En defensa me gustó mucho, creo que no dimos chances en el primer tiempo, hasta los 60 minutos, así, ¿no? Ellos buscaban con centro, con remates de media distancia, pero me gustó mucho el trabajo de los centrales, ¿no? Sobre todo.
9: Profe, ¿en qué se va a enfatizar estas, son 7-8 días que restan para ya ese debut del Campeonato del Mundo? ¿En qué se va a enfatizar? ¿Cómo se va a trabajar? ¿Qué se hace por parte de todo el cuerpo técnico y jugadores?
7: No, seguir, o sea, las características del equipo y del jugador hacen que uno trabaje siempre las mismas cosas, ¿no? De mejorar al jugador dentro del equipo. Así que estamos trabajando mucho en el tema de la recuperación, de la presión tras pérdida, de la presión también en bloque medio y de la defensa en bloque bajo. Después los drills de ataque, digamos, las combinaciones que tenemos de mitad para adelante, creo que son varias y tenemos muchas variantes ahí para inquietar a cualquiera.
5: Lucho, mira, ya tiene.
10: Primera vez que regresan desde el 94, ¿cuál es la expectativa de poder jugar en Estados Unidos por segunda vez? ¿Y cómo ven al equipo? ¿Están motivados para venir a sacar por todo?
7: Sí, bueno, es verdad, vinimos en la Copa América del 2016, donde fuimos terceros. Creo que es un campeonato muy particular, ¿no? Con tres países muy grandes, distancias largas, mucho equipo, mucha gente. Pero creo que vamos a con la logística vamos a estar a la altura de cada circunstancia, ¿no?
5: Lucho salió bien, está rodando un tema de un huevo, un golpe en una pierna. Una imagen que se ve como si tuviera un golpe, un huevo que llamamos en Colombia, de un golpe, ¿pero está bien?
7: No.
5: Inflamación.
7: Golpe, sí.
5: Porque huevo se puede malinterpretar, sí.
7: Si es huevo duro, frito, bueno, pero no, está bien, sí, nos asustamos un par de caídas que tuvo, sobre todo porque la cancha también estaba como dura y resbalosa y bueno, tuvimos recaudos, ¿no? Pero está bien, gracias a Dios.
5: Gracias, profe. Ahí estaba el profe Néstor Lorenzo, después de cerrar la preparación, ganarle a Costa Rica y ganarle a Jordania, hoy en San Diego.
1: Yo tenía un compañero en la universidad que le decían carehuevo.
11: Cabeza de huevo también.
4: Huevo duro.
11: Sí.
1: Ah, huevo duro, sí, era famoso.
4: Condorito,
1: por supuesto.
11: Pero sí utiliza lo del huevo para decir que le salió un chicho, ¿no?
3: ¿Sí? Chichón.
1: Bueno, lo más importante es que Córdoba está bien, que lo quieren guardar, y que todo el equipo está bien y a disposición para comenzar el Campeonato del Mundo el día 17. A mí me preocupan, hablando del tema con el que terminamos antes de la intervención del técnico de Colombia, yo creo que en el medio todavía tenemos que afinar un poco la marca, por lo que decía Diego, porque Lerma todavía no encuentra en la selección ese nivel superlativo que tuvo en Copa América y por ahí, por esa época.
3: Es que en Copa América era el eje...
1: Era fundamental.
3: Pero era, a ver...
1: Fue fundamental para...
3: ¡Tremendo!
1: Y hay una cosa que es clave, y es que la defensa es fundamental en una Copa del Mundo. Que no le hagan gol a una selección es definitivo para poder encontrar los caminos y la ofensividad. Néstor Lorenzo decía, es clave resolver las jugadas de ataque. Y yo creo que ahí hay otro problema, porque generamos, llegamos... Hoy Colombia tuvo 8 oportunidades de gol frente a la portería de Jordania, marcó 2 goles y se comieron otras. Eso no se puede perder en un campeonato del mundo porque puede resultar caro. Una pausa y seguimos.
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1: Seguimos en la polémica de Caracol. En el segundo tiempo, el técnico Lorenzo decide a los 75 minutos, últimos 15 minutos, sacar los marcadores de punta, jugar con línea de tres y poner dos volantes laterales que naturalmente son extremos. Campas y Carlos Andrés Gómez.
11: Campas me ha gustado, Campas.
1: ¿Qué buscaría Diego ahí, Lorenzo?
4: No, yo oí a Hamilton jugando bastante abierto a la izquierda. Él es diferente. Creo que lo quiere mostrar o buscarle otras cosas diferentes cuando tenga la posibilidad. Aunque yo creo que Campán nunca va a jugar por Lucho en el Mundial, pero quiso abrir bastante la cancha.
1: Pero Campán es encarador, Campán claro, es habilidoso.
4: Pero yo, ese tipo de pruebas de que termine jugando de lateral cuando el equipo no tenga la pelota, no le encuentro ninguna razón.
1: Pero no sería como una alerta de que, hombre, si un equipo se cierra y necesitamos sacrificar defensas y meter más jugadores en ataque, creamos, que puedan responder a las dos alternativas.
4: Si no tuviéramos laterales de buen acompañamiento, lo entiendo. Pero si Colombia tiene algo bueno es que los laterales saben atacar. Entonces, mantener
1: a Campas. Pero cuando se cierra el contrario también se les dificulta.
4: Pero con Campas
3: saben pasar.
4: No lo vamos a meter nunca a jugar en esa posición en emergencias. ¿Sí? Entonces, lo que hizo fue darle la posibilidad que Campas, como no retrocede nunca tanto, habilitara en una jugada que atacó Uzbekistán y que por poco nos marcan. Yo esa alternativa y ese tipo de pruebas que se hagan por primera vez, faltando 10 días para el Mundial, no las veo, no las haría, eso claro, no sí, lo entendí nunca.
3: Si algo pedimos es alternativas y variantes, pero una cosa es eso y otra cosa es inventar por inventar. Y a mí esto me pareció un invento por invento.
1: Pero o sea, que no hay alternativas, y cuando el hombre inventa tampoco sirve.
3: No, pero es que es invento, ¿para qué? ¿Para hacer ver mal a un jugador? Pues,
1: no, pero no hace... No,
3: Campas no, no, no,
1: mal.
3: No
1: pero... Hoy no se vio mal ni Campas ni,
3: claro
1: ni Gómez
3: sí.
1: marcando. No, nunca.
11: O bien.
1: No, Campas pues no, jugó. Pero no jugó bien porque en su función ofensiva no tuvo posibilidades.
3: Pero en la función defensiva de marca, tampoco.
1: No tuvo ningún riesgo, ningún
3: no,
1: peligro.
3: No retrocedió.
5: Y más aún teniendo un jugador ahí.
3: No, no, a mí me
1: ¿quién?
3: Parece que se inventó.
1: Juan.
5: Deiber. O sea, no sé para qué él inventó. Entre
1: no,
5: comillas,
1: lo hizo para darle
5: no
1: un poco de.
3: ¿De qué?
1: De partido, de que jugara pero, 15 minutos. Es que.
5: Pero usted con esa línea de tres, César, no hace nada porque tiene a Arias por un lado, tiene a Dita y a Mina. Esos tres nunca van a jugar así.
3: Sí.
5: Por lo menos si lo hubiera hecho con Davinson, Lukumi, Mina, uno dice, bueno.
1: Es que yo creo que lo que quería hoy era que todos jugaran. Como lo hizo en el partido contra Costa Rica.
5: Más aún
1: y
5: me compro lo de
1: hizo
5: David.
1: Ese cambio. Simplemente lo hizo. Pero no era, pues, yo creo que no lo va a hacer, como dice Diego, en el campeonato del mundo. Y no va a ser una posibilidad, una alternativa en determinado momento.
3: Invento innecesario para mí ese.
1: Bueno.
3: Pero bueno, igual era para jugar.
5: Bueno. A mí me preocupa algo.
1: ¿Qué?
5: Lo del Cucho. Yo no, lo de Córdoba no sé cómo vaya a ser, pero...
1: ¿Pero le preocupa lo del Cucho por el partido de hoy?
5: El Cucho, la definición del Cucho. Es que el Cucho se nos quedó en que le va muy bien en el Betis, en sus equipos, en que le hizo 2 goles a Costa Rica en su debut y en selección pare de contar.
1: Pero así tenemos no varios jugadores. Carrascal es parecido.
5: Lo de Carrascal también me deja muy preocupado. En Flamengo vuela y lo echan, pero vuela por lo menos. Pero es que acá nada
1: pero es que
5: de
1: en
5: nada
1: Flamengo
5: le pesa
1: es titular,
5: a la cola.
1: Aquí no, aquí entra al final... Y no es lo mismo poder demostrar lo que se hace en un club entrando faltando 20 minutos que jugando de entrada.
5: Pero pongamos que el primer partido no alcance Córdoba por X o Y motivo. Tener al Cucho en esta situación como gran relevo de Suárez, que pues tampoco es que le haya ido muy bien durante el primer tiempo. Yo quedo muy preocupado de la definición y de los delanteros sobre todo.
1: Pero Suárez porque no las tuvo, el Cucho tuvo 2. Hay una diferencia.
5: Peor.
1: Claro. ¿Cómo ve al Cucho, Steven?
11: No, ha tenido buenos partidos. No vamos a inventar. Ha corrido, pero eso no para un delantero.
5: Más ganas.
11: Para un delantero eso no es para nada suficiente. Por eso digo, está relegado al tercer lugar. Salvo cuando le den la oportunidad en algún momento y la rompa, pues diremos, ahí está el Cucho que vemos en el Betis. Pero por ahora, muy poco.
1: De todas maneras, Liche, pues este es un partido que, como lo dijimos al comienzo...
11: Y el de Costa Rica también.
1: Mucho análisis, y lo mismo Costa Rica no resiste, ¿no?
3: Está bien, y sí, yo creo que para decir, no, es que estoy preocupada por la selección, porque hoy no...
1: No.
3: Ni Costa Rica, ni...
1: No, pero además ganaron 2-0 con suficiencia.
3: Pero es que para a mí lo del Cucho, y yo creo que lo vengo diciendo desde hace rato y desde el año pasado... que pese a que no son muchos los partidos, los minutos que tiene cuando entra a selección, no es el jugador que uno pretende o quiere o se imagina que pueda aprovechar y ver por lo que hace en su club. Para mí el Cucho en selección ha pasado sin pena ni gloria.
1: Diego, ¿cuál fue su podio hoy? Para cerrar el tema del partido de hoy.
4: Como los partidos para mí los definen los goles, yo no soy aquel de la historia que digo que los goles no valen, ¿sí? Los goles son los que definen los partidos, porque los pasadores son muy importantes. Yo estoy de acuerdo con aquella frase de Carlos Caselli, el chileno, cuando él decía, todos ustedes dicen que los partidos se definen, el que gana en el mediocampo, mentiras, ¿sí?
3: El que mete los goles.
4: Define los partidos es el área. No el medio campo, porque a usted le pueden hacer 20 pases, pero si el definidor no mete una, entonces de nada sirve. Para mí, John Arias 1.
1: En eso estamos todos de acuerdo, ¿no es cierto, Juan Sebastián? Porque es que ahí creo que no hay duda. ¿O sí? ¿Juan? ¿Steven? ¿John Arias el mejor o no?
5: Señor.
11: ¿Hoy del partido? Sí,
1: sí,
11: claro.
1: Sí, John Arias el mejor, Juan Sebastián, ¿no?
5: Sí, sí, claro, por supuesto, lejos, Liche, ¿no? Goles son amores.
3: Mi top 3.
1: No, espere.
3: Ah, bueno.
4: El 2 James.
3: El 2 James.
1: Sí.
3: Igual.
4: Y para mí el 3 me gustó muchísimo cuando entró, aunque por tuvo comienzo de partido Puerta, Gustavo Puerta.
1: Sí. Sí, yo creo que en eso coincidimos todos. Yo
3: sí, estoy con Lucumí. Arias, James, Puerta.
1: ¿Para Juan Sebastián?
5: El tercero, Lucumí, sí.
1: Ah, Lucumí. ¿Y para Steven?
11: El tercero, Lucumí, sí.
1: Es que la exigencia ofensiva de Jordania fue tan pobre.
4: Entiendo eso.
1: Tan pobre.
5: Pero tuvo 3 pues es que anticipos, ¿quién? Por ejemplo. Que
3: a mí lo tocaba. Que me parece...
11: Pero me preguntó el segundo, ¿no?
4: Sí.
11: James.
3: Sí, ya todo.
1: Por eso dijimos que todos coincidimos.
5: Es que todos coincidimos.
3: Pero el tercero, ¿sabe por qué a mí? ¿Sabe yo por qué pongo a Puerta? Por la participación y el manejo de pelota que tiene en el medio campo.
1: A mí Puerta, en los dos últimos partidos creo que ha mostrado cosas...
3: Me gusta mucho.
5: ¿Me deja mostrar tarjeta azul? ¿Cambiar mi voto del tercero?
1: Sí.
5: Por Santiago Arias. Cada vez que este hombre entra a jugar, lo hace muy bien.
1: Hoy puso asistencia de gol en un gol, Steven, que fue un golazo. Por la manera como deja pasar la pelota Lerma, el centro preciso de Santiago Arias y el cabezazo atacando el balón de Arias.
11: No, por eso concuerdo con Diego que Arias... cada vez que juega con Colombia lo hace bien, que es un jugador aplicado en marca, muy aplicado, pero además yo le abono otra cosa, es el que mejor centra desde la época de Camilo Zúñiga, que él era el suplente de Camilo
1: Santiago
11: Zúñiga.
1: Santiago Arias es claro. Muy buen centrador.
11: Es muy buen centrador.
1: Es buen pasador.
11: Y él no es tan bueno encarando.
1: Acompañante.
11: Él no es tan bueno encarando.
1: Ah, no, él no se va a sacar a tipo de encima, pero al espacio es muy bueno porque tiene poder y potencia.
11: Sí, señor.
1: Bueno, vamos a hacer una pausa. Y vamos...
4: O sea, menos mal que puso tarjeta azul o verde, porque uno destacar a un defensor en un partido donde el otro equipo no ataca, No la entendí.
1: No, yo tampoco, porque
4: como
1: es que
4: tampoco
1: equipo...
4: entendí otras cosas ahí, pero...
1: Como que, a ver, porque...
4: No, no.
1: Bueno, vamos a hablar de James Rodríguez.
4: Sí, no, ¿para qué?
1: Hablemos de James Rodríguez, Liche.
3: No, pues es que...
1: Hablemos de James Rodríguez, porque pues hay gente que todavía no tiene expectativas sobre que pueda llegar bien al campeonato del mundo. James Rodríguez completa hoy 24 días trabajando de la mano de la Selección Colombia. 24 días. Con el preparador físico
5: Leandro
1: Jorge, que estuvo con él 10 días en Minnesota, más el tiempo que ha trabajado en Medellín y en Bogotá, 24 días. ¿Cree que va a llegar bien, Lichi?
3: Mire, yo creo que no podemos ocultar o negar o desmentir a ese James que dice que con la selección juega de una manera diferente. La preocupación grande...
11: ¿Es que estaba enfermo?
3: Llegó cuando jugó contra Croacia y contra Francia, enfermo y de manera irresponsable fue puesto en el partido, pese a que el jugador dijera que estaba bien.
1: Yo no creo eso, pero respeto las posiciones de todos.
3: Y cada vez, no solamente...
1: Yo creo que llegó bien y estaba bien.
3: Desde lo que veo, no, es que además lo confirmaron sus jugadores en varias entrevistas, César, que James Rodríguez estaba enfermo.
1: No, que estaba raro, no que estaba enfermo.
3: No, estaba enfermo.
1: Eso fue lo que dijo Lucho, que estaba raro.
3: Se sentía mal.
1: Bueno.
3: No, raro. Raro es...
1: El mismo James dijo que no.
3: No, claro que sí.
11: Raro un perro a cuadros, decía.
3: Raro, sí. Raro es que si tuviera los ojos en la nuca, o sea...
1: Pero eso fue lo que dijo
3: Lucho. Eso es raro, no. Que sí estaba enfermo. Oh,
11: estaba enfermo.
3: Me sentía
11: enfermo.
3: Mal.
11: Y el de James con la selección
3: entonces,
11: nunca ha sido tan malo.
3: Con esa versión que vimos tan preocupante y ver al James que juega con selección, es un James preciso. Es un James que el talento no se le olvida y que poco a poco ha venido tomando ese ritmo de competencia. Y yo sí creo que va a llegar bien y que va a ser... importantísimo en este Mundial para Colombia.
1: Diego, ¿cómo lo ve?
4: Primero que James sí estaba enfermo.
3: Gracias.
4: Porque eso no es ningún secreto, James, al menos si está bien físicamente no hace tan terrible los partidos que hizo.
1: Pero es que todos jugaron terriblemente.
3: James
1: y todos estaban aliviados, jugaron terriblemente.
4: No, pero primero a mí también las personas cercanas me dicen que sí estaba enfermo.
1: Sí, a mí las personas cercanas de James me dicen que no estaba enfermo.
4: Bueno, a mí me dicen que sí estaba enfermo.
3: Tenemos otras personas cercanas, muchas.
4: Sí,
3: por todos
4: segundo,
3: lados me han confirmado que estaba enfermo.
4: Sí, segundo.
1: O sea que las personas cercanas mías no sirven, Liche.
3: No, tenemos personas diferentes.
1: Ah, bueno, y con opiniones distintas.
3: Ah, por eso dije,
4: segundo,
3: yo no
4: James no se podía ni correr en los partidos amistosos. Le tiraba un pase, iba y se caía cuando chocaba o tocaba a un rival.
1: Sí, sí.
4: No, James no estaba. El partido más malo que ha jugado con Colombia en toda su etapa de que era de la categoría 17 años.
3: Diego,
4: pero
3: en toda su carrera.
4: Toda su carrera.
3: Sí.
4: Segundo, soy de los que cree que James va a ser la figura de Colombia en el Mundial.
1: ¿Steven piensa eso? ¿Que puede ser
11: Luis
1: la figura
11: Díaz
1: de Colombia
11: para
1: en el
11: mí,
1: Mundial?
11: Todas mis moneditas, Luis Díaz. Luis Díaz, creo que...
4: Yo le voto una moneda.
11: El goleador de Colombia.
4: Pero James
1: para mí la figura de Colombia en el Mundial va a ser John Arias.
4: Está bien.
11: Puede ser.
3: ¿Eh?
11: Sí.
1: Pero bueno, eso quiere decir que tenemos alternativas.
5: Sí, los otros dos ya los tienen más referenciados.
1: Para usted, don Juan Sebastián.
3: Lucho.
5: Yo voy con usted. Yo creo que lo de John Arias puede ser más importante en esta Copa del Mundo que de los otros, porque es que a Lucho ya lo tienen muy referenciado. Y a James, pues obviamente con mayor razón.
1: Además, John Arias con la movilidad y con la sorpresa, como está utilizando la posición
5: y ahora gol
1: de la Selección Colombia. Y ahora con gol, creo que es una alternativa muy interesante en el Campeonato del Mundo. Bueno, ustedes vieron hoy, Diego transmitió en el programa de la tarde, en el VAR, el entrenamiento de Atlético Nacional. Hablemos un poquito de la final, que mañana transmitiremos en el Fenómeno del Fútbol. ¿Cómo les pareció el respaldo de los hinchas de Nacional al equipo?
4: Espectacular.
1: Tremendo, ¿no?
4: Claro, el hincha de Nacional, pues...
1: Además confían.
4: El primero que tiene que creer en la remontada es el jugador y el segundo el hincha. Porque si no creen en la remontada, más difícil va a ser. Sí, hay técnicos que dicen, eso de la tribuna sí, importante, chévere, pero los partidos los definen son los de la cancha. Pero uno sentirse motivado de esa manera da algo motivacional muy importante para los jugadores. Segundo, que Milton Cáscavo juegue de titular me parece certero. Hoy Comesaña dijo que
1: Haidar. Pero es el mismo caso de Córdoba. Milton Casco lleva más de un mes por fuera.
4: Sí.
1: ¿No llegará mal?
4: No, yo no sé. Es que con Colombia hay alternativas.
1: Sí, lo que pasa es que Nacional Casco tiene que jugar o jugar, porque lo de Velázquez.
4: No, y además lo sacaron de concentración, ¿sí? Yo al que hubiera sacado, y hoy ratifico mi comentario después de lo que dijo el profesor Julio Comesaña. Y Haidar, siempre. Ahora. ¡Ay!
1: ¿Pero qué dijo Comesaña de Haidar?
4: Y es que le podría poner la frase completa si le encontramos exactamente lo que dijo hoy don Julio en la entrevista que le hizo Giovanni. Que siempre pintó para ser buen jugador, pero su estilo de juego no es para enfrentar a Junior, ¿sí?
1: ¿Y además, cuál es el estilo de él?
4: Que él
1: ¿atropellador?
4: No, que es lento, que quiere jugar de una manera que entre delanteros tan peligrosos y después de que no corre un balón. Yo no lo hubiera concentrado a César Haidar para el partido de mañana.
3: Dicen que
4: no,
3: es que
4: lo
3: no hay
4: tendría
3: más.
4: En cuenta.
3: Eso escuché hoy.
4: Claro, Liche, pero yo tengo a Parra. Pongo a Parra, el juvenil.
3: Yo también prefiero.
4: Y no a Haidar. Haidar no estaría en mi nómina para enfrentar a Junior mañana. Por nada del mundo. Más que Velázquez.
1: ¿Don Steven qué piensa?
16: No, yo lo pondría.
1: Lo va a poner Arias,
16: sí,
1: ¿no?
16: Yo lo pondré.
4: Pues, lo va a poner. Pero yo doy mi opinión. A mí cuando un defensor lucha a disputar un balón, no me deja claro.
1: ¿Pero usted ve algo más
4: no,
1: de...?
4: No. Simplemente
1: que no luchó la pelota en el segundo
4: un
1: gol.
4: Profesional tiene que correr ese balón, ¿no? Se le fue el lateral, yo a Mier Guerrero y lo dejo ir y lo miro. No, eso no está bien. En una final.
3: Una final.
4: Yo me tiro de cabeza a ver si le agarro los pies, hago cualquier cosa.
1: Sí. Bueno, Juan Piquele Sebastián.
3: Píquele un ojo al menos para que vea qué pasa.
1: ¿Usted piensa que Nacional remonta? O no lo pongamos en remontada porque es muy larga,
4: no,
1: son cuatro goles.
4: Eso es de adivino, eso es muy bravo.
1: No, pero es una sensación. ¿Usted cree que
3: igual
1: podremos
3: ya César dijo que no tenía posibilidad?
1: A los penaltis. Sí. No, yo creo que no remonta, pero posibilidad sí tiene.
3: No,
1: el
3: no,
1: hecho
3: no,
1: de salir
3: no,
1: a la cancha
3: no remonta,
1: le das posibilidades.
3: ¿Pero tiene posibilidad?
1: Pues no. Claro. Pero no, Liche, por
3: no.
1: Dios.
3: No, eso no va de
1: Liche,
3: la mano,
1: Liche,
3: César.
1: Usted es una mujer inteligente. No me ponga con la horca al cuello. Yo digo que para mí el campeón es Junior, pero que tiene posibilidades un equipo como Nacional.
3: No, jugando gana, en Medellín, gana con cara y gana
1: ante
3: con
1: ante esa hinchada. No, le estoy diciendo que la posibilidad es 9-1. Para el Junior.
3: No
1: gano con cara y pierdo con sello.
3: El campeón, si el campeón es uno es porque el otro ya no tiene posibilidad.
1: A ver, ¿cuál es su campeón?
3: Para mí puede remontar Nacional.
1: No, puede remontar, no. ¿Va a remontar o no va a remontar?
3: No,
1: su
3: porque
1: opinión.
3: Yo no soy adivina y no me ganaré la lotería todos los miércoles.
1: Es un pronóstico. Bueno, entonces la ignoro. Don Steven, para usted, ¿puede remontar Nacional o no puede
3: no
1: remontar Nacional?
3: Hoy.
1: Pero usted no ha dormido hoy, es por otras cosas, pero... Don Steven.
16: No, para mí Junior va a ser campeón, pero Nacional le va a meter una buena presión.
3: ¿Pero por qué?
1: ¿Entonces eso quiere decir que gana con cara y gana con sello, según
3: sí,
1: Steven?
3: Sí, también.
16: No, porque
3: no,
16: dije
3: no,
16: que,
3: porque
16: campeón
3: usted sí dije que el campeón es Junior.
1: Pero yo estoy diciendo lo mismo, que campeón es Junior, pero uno no puede cerrarle la posibilidad a Atlético Nacional.
3: No,
1: pero
3: Steven
1: en los porcentajes
3: sí lo dijo,
1: es
3: claro.
1: 90-10.
4: No, pero
1: don
4: si
1: Juan
4: usted,
1: Sebastián.
4: Si usted dice que el campeón es Junior, cerró las puertas.
3: ¡Claro!
1: No. Pues claro. Es que yo acaso me acomodo como usted.
4: No, yo
1: que
4: no me
1: dice
4: acomodo.
1: Que de pronto puede... No. Ganar o no puede ganar.
4: El que se está acomodando.
1: ¿Pero cómo
4: usted
1: va a acomodar si estoy diciendo que la posibilidad es de 9-1?
3: No, usted dijo eso.
4: Usted
1: dijo
4: lo
1: dije hace cuatro días.
4: Junior es campeón, dijo usted. Sí, primero. Y no, yo no me estoy acomodando.
1: Pues
4: lo que pasa es que
1: estoy diciendo que es campeón porque es lo que creo.
4: No,
1: porque tiene más posibilidades que Nacional.
4: No, usted dijo que ya era campeón.
1: Yo no he dicho que ya es campeón, Diego.
4: Si faltan 90 minutos,
3: no.
4: Y yo no me estoy acomodando.
1: No seamos infantiles.
4: No, infantiles.
3: ¿Tiene
4: usted que quiere?
1: Pero si falta la 90 minutos.
4: No, por eso, entonces, ¿para qué?
1: A ver, ¿quiere que apostemos?
4: No,
1: usted
4: no.
1: Se va con Nacional y yo con Junior.
4: No, yo no voy a apostar.
1: Y le doy doble a sencillo.
4: No, por eso, entonces, para usted ya, doble a sencillo.
3: Doble a sencillo.
4: Doble a sencillo. Doble a sencillo. No, yo no voy a apostar primero que todo. Y segundo,
1: yo no.
4: Lo que pasa es que todo el que apuesta quiere ganar. Si yo apuesto para perder, entonces,
3: claro.
4: Yo apuesto para perder.
1: ¿Usted no le apostaría a un equipo que tiene 3 goles de ventaja y que sabe jugar finales?
4: Yo, cuando está Nacional en el campo, así la ventaja sea muy amplia, no digo que Junior ya es campeón.
1: Entonces, ¿qué probabilidades le dio a Nacional?
4: Ya le dije en la pregunta del anterior día, 25%, no está cerrado, no está cerrado.
1: Si es 25% porque... es porque ve campeón al Junior. No. 75%,
4: no. Pues, ¿cómo que no? No, no lo veo campeón. No,
1: pues, entonces diga que le Nacional veo... tiene el 60%.
4: No, voy a decir
1: pero
4: eso.
1: Si dice que tiene el 25, una...
4: mire, es porque César, Junior yo no voy 75. A decir lo que usted quiere que yo diga. Yo dije lo mismo y el oyente lo interpretará. Yo no me voy a decir que Junior es campeón, que ha puesto el doble, pero que todavía Nacional tiene una posibilidad. Eso no lo entiende el oyente.
3: Sí, nadie.
1: Pero ¿cómo que no lo entiende el oyente? Es clarísimo.
4: No, es clarísimo.
1: La mayor probabilidad tiene el Junior de Barranquilla.
4: Usted no porque la mayor probabilidad.
1: Muchísimo más alto que el que usted está planteando.
3: Si usted me habla de probabilidades, yo lo entiendo y ahí nos vamos a otro tema. Pero cuando usted dice Junior es campeón, es porque le cierra cualquier posibilidad al otro equipo.
4: No.
3: Y eso lo entendemos todos.
4: Ya está lo de Comesaña, que me gustaría que lo escuchara.
1: Entonces, digámoslo.
3: Mejor.
1: No está Comesaña.
3: No.
1: Bueno, don Steven, ¿cómo ve la situación de mañana?
17: Sé que ya estaba.
16: Pues yo había dado el 15, ¿no? Para Nacional. Sin embargo, yo la verdad casi que dudo por completo que tres goles, que en la historia de los torneos cortos remontar tres goles.
1: Pero no decía se ha dado. Eso es un pecado ante doña Lichi y don Diego.
3: Porque
1: es un pecado mortal.
16: Pues si me equivoco, vengo y
1: digo, dando el 15.
4: Yo no estoy el 15.
1: No, cada uno da su porcentaje. A mí si Steven da el 15, se lo respeto y no es ninguna locura. Cada uno da su porcentaje.
3: Claro, pero
1: cuando uno dice Nacional tiene el 15% de probabilidad, es porque está pensando que el campeón es Junior.
4: No.
1: O el 85%
16: no, sí, no.
1: Más que el
16: 15%. Sí, yo creo que el campeón va a ser Junior.
3: Pero es mínima posibilidad, es creer, puede ser Nacional.
1: Es creer. Bueno, está
3: yo
1: bien.
3: Yo dejo abiertas las dos puertas. Yo
1: sí,
3: no
1: pero
3: digo
1: usted
3: el
1: la
3: campeón
1: deja abierta
3: es uno.
1: Chiquitica, por allá. ¿Cuántos queda Lichi?
3: 80-20.
1: Lo mismo, casi lo mismo.
16: Muy parecido, sí.
1: Es la misma historia. Pero bueno, se nos acabó el tiempo. Mañana volveremos con la polémica.
3: Ya
1: gracias
3: no me ignore más.
1: Chao. No, ahora la invito a café.
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20: 8:59, aquí están las noticias. Iván Cepeda reconoció esta noche el resultado de la primera vuelta presidencial. Laura Saavedra.
21: Sí, Freddy, buenas noches. Pues una semana después de las elecciones presidenciales, Iván Cepeda reconoció los resultados electorales del pasado domingo 31 de mayo. Cepeda señaló que en su condición de candidato presidencial por el Pacto Histórico y la Alianza por la Vida, acepta los resultados que lo dejan en un escenario de segunda vuelta junto a Abelardo de la Espriella. El candidato dejó claro que desde el comienzo ha respetado las reglas democráticas y la transparencia con las que se debe informar a la opinión pública del cumplimiento de las mismas, por lo cual ratificó que una vez terminados los escrutinios, reconoce que Abelardo de la Espriella ganó con el 43.73% de los votos, mientras que él, como candidato de la izquierda, quedó en un segundo lugar con el 40.91%. Este reconocimiento de los resultados electorales se da el mismo día en que el candidato le pide a los representantes del centro político del país abrir un espacio de diálogo en el que reconocerá también los errores en los que ha caído en su campaña presidencial.
20: Gracias, Laura. Gigante en Huila eligió hoy nuevo alcalde. Néstor Javier Celada ganó la elección atípica. Lizardo Moreno.
22: Hola, Freddy, buenas noches. Luego de cerradas las urnas en el municipio de Gigante Huila, se dio a conocer como el nuevo alcalde de esta localidad a Néstor Javier Celada Ciceri, quien logró sacar más de 4.400 votos a su favor. Yadira Córdoba, registradora en el Huila.
23: Se ha declarado electo en el municipio de Gigante al señor Néstor Javier Celada Ciceri e inscrito por el Partido Liberal Colombiano. Más del 56.22% de participación en esta jornada democrática.
22: La jornada se cumplió en completa calma y tranquilidad.
20: Entre tanto, la candidata derechista Keiko Fujimori se mantiene por delante del candidato izquierdista Roberto Sánchez con una ventaja de 5, puntos porcentuales al alcanzar el 25,27% del escrutinio de la segunda vuelta de las elecciones presidenciales que se realizó hoy en Perú. Y en más noticias internacionales, un fuerte terremoto de magnitud 7,8 se registró frente a la costa sur de Filipinas. Juliana Jiménez.
0: Freddy, según el Servicio Geológico de Estados Unidos, el sismo tuvo su epicentro en el mar, cerca de la isla de Mindanao, y ocurrió a una profundidad de 35 kilómetros, provocando alertas de tsunami en varios países de la región del Pacífico. Tras el movimiento telúrico, el Centro de Alertas de Tsunamis del Pacífico advirtió sobre la posible llegada de olas a las costas de Filipinas, Indonesia, Palau, Taiwán y Papúa Nueva Guinea durante las siguientes 3 horas. Las autoridades mantienen el monitoreo de la situación y evalúan posibles afectaciones.
20: Justamente en nuestra cuenta de Última Hora, Caracol en Twitter, usted encuentra videos, imágenes de lo que ocurrió allí, las afectaciones por este potente sismo que generó la caída de varias edificaciones. Y el gobernador de Antioquia informó que el Frente 4 de alias Calarcá habría masacrado a 3 de los 4 secuestrados en zona rural de Remedios en Antioquia, Norbey, Valle David.
2: En la tarde de ayer sábado, el Frente 4 de las disidencias ingresó a la vereda

0: que Andrés Julián Rendón dijo: el responsable de la incineración de viviendas en dos fincas, así como del asesinato de tres personas y el secuestro de otra, es alias John Fiera, cabecilla del Frente Cuarto de las FARC.
1: El tren de la Sabana en Bogotá se descarriló en la avenida NQS con calle 63 y obligó a restringir la movilidad en la zona por varios minutos. Según el reporte del operador del tren turístico de la Sabana, este vagón registró una falla mecánica y no llevaba pasajeros dentro de él. Un bebé con apnea sigue sin remisión en Barranquilla en medio de una crisis de atención de la nueva EPS. Jesús Uribe.
2: El bebé que requiere atención urgente por apnea continúa a la espera de una remisión médica, mientras su familia denuncia demoras en la atención por parte de la nueva EPS. El personero distrital de Barranquilla, Miguel Alzate, se refirió a esta situación.
3: Lo que está pasando es que la nueva EPS no le está pagando a la red prestadora. Y como no le paga a los hospitales, a las clínicas, no quieren, a pesar de tener órdenes autorizadas, las clínicas no quieren acceder a prestar estos servicios.
2: Indicó que este panorama está agravando la crisis de acceso a servicios médicos para los usuarios en Barranquilla y el Caribe.
1: Y el presidente Gustavo Petro destacó el nacimiento de un bebé en el buque hospital Bencos Biojó en el Pacífico Juan Carlos Díaz.
4: A través de las redes sociales, Petro aseguró que si un bebé nace en el litoral pacífico, como acaba de suceder en el buque hospital Bencos Biojó, es una revolución por la vida que quizás algunos bogotanos drogadependientes de las EPS no lo reconozcan. Agregó que la falta de derecho a la salud en el Pacífico hacía que los niños y niñas no pudieran nacer junto al mar. Una madre de 27 años, perteneciente a una comunidad indígena, dio a luz a su tercer hijo mientras recibía atención médica en esta embarcación en el Pacífico colombiano.
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7: Después de ti, querida. Llegas justo a tiempo. Mi amor, jamás te había visto tan bella.
8: Gracias. Fue muy gentil de su parte.
7: Es un placer.
9: Un saludo muy especial a todos los oyentes de Caracol Radio en Colombia y en el exterior en este domingo 7 de junio de 2026. Y a partir de ese momento comienza De Película, el espacio del Grupo Prisa dedicado al séptimo arte, porque la única sala de cine en la radio de nuestro país es De Película. Todos ustedes, nuestros amables oyentes, nos pueden seguir escribiendo en nuestras redes sociales. En X somos arroba Caracol De Peli, también estamos en Instagram como De Película Caracol Radio.
8: Gustosos. ¿Y cómo los jóvenes perdían su tiempo escuchando rock and roll y viendo televisión?
7: ¿No te gusta la televisión?
9: Y en este fin de semana, aquí en De Película de Caracol Radio, estamos adelantando un especial acerca de películas parodias o como se conocen las spoof movies, que son producciones que tienen una estructura donde hacen uso a manera de plagio o de copia o de homenaje de otros géneros cinematográficos y donde parodian películas o escenas de otras series. Todo esto con motivo de la presencia en la cartelera de una nueva entrega, la sexta, de Scary Movie, una película que por allá en 2000 oxigenó la serie de películas parodia, pero infortunadamente después de ella llegaron una cantidad de largometrajes de pésima calidad que hacían pues lo mismo, copiar otras películas o escenas de otros largometrajes como Epic Movie, como Disaster Movie, como Day Movie, pero que ya prácticamente no eran graciosas para nada y que perdían la estructura y la esencia de esa Scary Movie del año 2000. Y también es un género pues que no es nuevo, ni mucho menos, ha estado presente. Los primeros en hacerlo fueron Abbott y Costello, ese dúo grande de la comedia, y también el maestro Mel Brooks. Y también estos directores de los cuales ya habíamos hablado con su película Airplane o Dónde Está el Piloto, y que también en 1984 hicieron esta genial producción en medio del crimen, la música, la comedia y el romance, y por supuesto el cine parodia. La película Top Secret, Super Secreto, de 1984 y de 1 hora 30 minutos de duración.
8: Significa aquella cuyo busto reta a la gravedad.
7: Un gusto en conocerte. Mi nombre es Nick.
9: Y les hablaba de este trío genial de realizadores y guionistas, Gene Abraham.

0: Hans, David Zucker y Jerry Zucker, que habían hecho ¿Dónde está el piloto? Y que en 1984 hicieron esta película Super Secreto, aquí con un actor que falleció el año anterior, del cual hicimos un homenaje en De Película de Caracol Radio, recordando su gran carrera cinematográfica, un hombre nacido en Los Ángeles, California, Val Kilmer, sí, el mismo hombre que estuvo en Top Gun, que fue Jim Morrison en The Doors de Oliver Stone, que fue El Santo en 1997 y que empezó a despuntar en Willow de 1988.
1: Muchas gracias.
0: Y aquí otra leyenda del cine, fallecido en el año 2015, había nacido en 1932, el hombre del Doctor Zhivago, de Lawrence de Arabia, su majestad Omar Sharif.
1: Él posee el don del canto, una voz de oro.
0: Y una mujer muy, muy hermosa y muy talentosa, Lucy Goodrich, que nació en Hammersmith en Londres en 1955 y que además de Top Secret, donde era Hilary Flamond, también estuvo en la miniserie La Pequeña Gloria.
1: Él es muy tímido y delicado. Pero
0: sí, él cree que están hablando de él, de Nick Rivers, y era el otro el invitado, pero termina robándose el show. Y ya pasando a la historia de Super Secreto, la famosa estrella del rock norteamericano Nick Rivers, el rol a cargo de Val Kilmer, llega a Alemania Oriental para presentarse a un importante festival cultural. Pero este hecho forma parte de un plan para distraer la atención del mundo exterior sobre lo que está sucediendo realmente. El alto mando de Alemania Oriental, encabezado por el general Streck, se propone reunir nuevamente las dos Alemanias bajo un solo gobierno. Y pronto Nick se ve envuelto en la operación ayudando a la resistencia francesa, donde aparece Hilary Flamond, que se convierte en su compañera sentimental, aunque tiene un prisionero de guerra que es su verdadero amor. Cuando Lucy Goodrich mira desde el balcón a la calle para ver hámster y ratones, en realidad era una miniatura de Superman de 1978. Y es que los Zucker y Gene Abrahams declararon en el comentario que aparece en el DVD que la encontraron en los antiguos estudios de Shepperton y pensaron que esta miniatura sería una gran idea para usarla en algún momento de la película. Y las canciones que interpreta Val Kilmer es la voz de este legendario actor y aparecieron en la banda sonora lanzada aparte del largometraje en 1984 con el nombre del personaje de Kilmer, Nick Rivers. Y de esa banda sonora cantada por el señor Val Kilmer, aquí lo escuchamos a él con este tema Spends This Night With Me, que también hace una parodia acerca de esas groupies, de esas fanáticas de los cantantes que prácticamente entraban en shock, en conmoción, que incluso algunas de ellas tiraban sus pantaletas, su ropa interior a los cantantes y prácticamente estaban en un momento de histeria. Y así lo parodia una escena de Super Secreto con esta canción que vamos a escuchar a continuación.

0: de los ídolos de nuestros tiempos. Su personalidad, su talento son la clave de su...
1: ¡Ahí está!
2: No, no, Flores, no, gracias.
3: Bienvenido a casa, Fran. Buen trabajo en Avenida. Sé lo que hiciste.
2: Solo quiero saber una cosa. ¿Es cierto lo que me escribiste sobre Victoria?
3: Temo que sí, Fran.
4: Y estos sonidos que tenemos de fondo, doblados al español latino, se encuentran presentes en Mercado Play y hacen parte de otra de esas grandes parodias de la historia. Una película de 1988 y de 1 hora 25 minutos de duración, en medio del crimen, la parodia, el drama policial y también las películas de espías, con una producción titulada originalmente The Naked Gun y que se presentó en algunos países como ¿Y dónde está el policía?
3: Frank, no están aquí por ti. El loco al Yankovic que está en el avión.
4: Y aquí, uno de esos grandes genios que hemos hablado de él a lo largo del programa, uno de los Zucker, Davey, nacido en Milwaukee en 1947. Y en el elenco aparecía el teniente de la policía, Fran Devrin, el rol que inmortalizó al señor Leslie Nielsen, que falleció en el año 2010, pero que él también hizo parte de una serie de parodias que no tuvieron tanto éxito, incluyendo una que se hizo sobre El Fugitivo, la película con Harrison Ford, y también hizo una versión de Drácula, Muerto pero Feliz, pero nada que ver con una buena película como esta. ¿Y dónde está el policía?
2: Miro, algo me la recuerda. Tal parece que las mujeres y los policías no deberían mezclarse.
4: Y ahí está hablando de Jane Spencer, y ese rol estaba a cargo de una legendaria actriz, productora, guionista, modelo, que fue la esposa del señor Elvis Presley. Les hablo de Priscilla Presley. Ella también participó en Las aventuras de Fort Fairlane en 1990. Y también aparecía un hombre que tuvo un punto y hora lleno de polémica, que fue el protagonista del juicio del siglo, porque pese a las pruebas contundentes, finalmente no fue declarado culpable del crimen de su compañera sentimental, un famoso jugador de fútbol, pero también un famoso actor, O.J. Simpson. Y en el elenco, el hombre de la Isla de la Fantasía, Ricardo Montalbán, y también el gran maestro George Kennedy.
2: Bien. Norbert, soy yo. Frank, tu amigo.
4: Y ya pasando a la historia de ¿Y dónde está el policía?, del señor David Zucker, tras quedar gravemente herido su compañero Norbert en un tiroteo protagonizado por una banda de narcotraficantes, ese incompetente, ese ridículo teniente Fran Devrin busca al jefe de la organización para vengarse. Sospecha del magnate naviero Vincent Ludwig, pero no tiene pruebas para inculparlo. Sin embargo, de manera inesperada, consigue la ayuda de Jane Spencer, el rol a cargo de Priscilla Presley, su antigua novia, el amor de su vida.
2: Viaje como el año pasado.
5: Drogas.
2: Señorita, rápido, dele alguna medicina a este hombre. ¿No ve que tiene dolor? No, inyéctelo, rápido. No.
4: De acuerdo con el director David Zucker, en el comentario en el DVD, el estudio insistió en elegir a un ganador del Oscar para uno de los papeles principales. Esto llevó al casting de George Kennedy, el hombre de Cool Hand Luke, que había estado haciendo campaña activa a favor del papel de Ed Hocken durante varios meses, diciendo que estaba furioso por haber perdido la oportunidad de hacerse pasar por él mismo en Airplane o ¿Dónde está el piloto?, de 1980.
2: ¿Furioso o un amante?
4: Varios años después, la reina Isabel II, que aparece aquí también parodiada, asistió a un partido entre los Atléticos de Oakland y los Orioles de Baltimore en Maryland, y se enfrentó a ambos equipos en sus respectivos banquillos. Reggie Jackson, entonces entrenador de los Atléticos de Oakland, fue la primera persona en la línea de recepción en el banquillo de Oakland. Algunos canales de noticias mostraron imágenes de broma de esta película en la que la imitadora de la reina hacía ese primer lanzamiento. Leslie Nielsen conoció a la verdadera reina Isabel en 2005.
2: Para llenar la tarjeta de donación de órganos.
4: Y cuando la reina Isabel, la de verdad, murió el 8 de septiembre de 2022, Reggie Jackson tuiteó: ahora todos sabemos que era inocente. Amén. Descanse en paz, reina Isabel.
2: Como un vegetal. Que así es como un vegetal.
4: Y la banda sonora de ¿Dónde está el policía?, de 1988, tenía esta canción, I'm into something good, de Peter Noon.

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1: Un visitante es lo que quiero. Un compañero que me ayude a pasar unas horas de mi solitaria vida. Gracias, señor. Gracias.
2: Continuamos aquí en De Película de Caracol Radio, Juntos Más Compañía, en este especial de fin de semana acerca de películas que están en el género de la parodia con motivo de la presencia en la cartelera de la sexta entrega de Scary Movie. Y estos sonidos doblados al español latino hacen parte de un clasicazo, una maravillosa producción en blanco y negro en el género de la comedia, de la parodia y también con tintes de terror. Una cinta de 1974 y de 1 hora 46 minutos de duración, titulada originalmente John Frankenstein, y que se presentó como El Joven Frankenstein.
1: Tú eres mudo. Oh, un mudo increíblemente enorme. Ah, pero tienes las manos frías, hijo mío. ¿Te gustaría un plato?
2: Y la dirección a cargo de un hombre que hemos nombrado varias veces en este especial porque ha sido uno de los maestros de este género, nacido el 28 de junio de 1926 en Brooklyn, Nueva York, su majestad Mel Brooks. El mismo hombre que hizo también esa película de la cual hablábamos, Spaceballs, y también La loca historia del mundo.
1: Entonces dame tu plato.
2: Y aquí, interpretando al personaje central, al doctor Frederick Frankenstein, estaba el gran Gene Wilder, fallecido en el año 2016, un hombre que participó en esa temprana versión de La fábrica de chocolate, Willy Wonka, que también estuvo en El Expreso de Chicago, y un papel de una película clásica de los años 80, La chica de rojo, con esa maravillosa y sensacional mujer, Kelly LeBrock, y con esa ya clásica escena parodiando también en esa cinta la secuencia de Marilyn Monroe, donde ella pasa y su falda, con motivo de una ráfaga de viento, pues se eleva y deja ver su maravillosa feminidad. Pues eso mismo parodió en esa película de Gene Wilder, La chica de rojo, pero la de turno era Kelly LeBrock. Y aquí en el elenco, interpretando a la criatura, a ese Frankenstein que era parodiado, aparecía un actor que falleció en el año 2006, el señor Peter Boyle, que también estuvo en Taxi Driver, en Danco al Rojo Vivo con Arnold Schwarzenegger, y fue el famoso Frank Baron a lo largo de 210 episodios entre el 96 a 2005 de Everybody Loves Raymond. Sí, estaba un poco molesta la criatura. Y también en este elenco, pues aparecía Terry Gard, el señor Marty Feldman, un hombre que con base en su mirada un poco diferente al resto de los mortales, pues empezó a ganarse y a labrar una fama en el cine. Estaba Madeline Kahn, Cloris Schliemann, que después empezó a participar ya frecuentemente en películas de terror, y también Richard Haydn.
1: Frío, sí, y lo mucho que significa recibir un poco de bondad de un extraño.
2: Y pasando a la historia, que era prácticamente la parodia de las clásicas películas de Frankenstein, incluyendo las versiones de la productora británica de terror Hammer. Aquí aparece el doctor Frederick Frankenstein, el rol a cargo de Gene Wilder, un neurocirujano norteamericano que trata de escapar del estigma de su abuelo, quien creó años atrás una horrible criatura. Pero cuando hereda el castillo de Frankenstein, descubre un extraño manual científico en el que se explica paso a paso cómo devolverle la vida a un cadáver, y comienza a crear su propio monstruo.
1: Sí, sí. ¿Cuánto apetito debes haber tenido?
2: Y ese que hace el papel de un invidente era la gran leyenda del cine, el señor Gene Hackman. Cuando Gene Wilder se inclina para besarse con Madeline Kahn y darle el beso de buenas noches en su habitación, una broma de último segundo, me das el beso pero sin lengua, fue improvisada con Kahn. Todos estallaron en risa, pero Mel Brooks quiso dejar la escena. La joroba cambiante en la espalda de Igor era una broma improvisada. Marty Feldman había estado moviendo su joroba de un lado a otro durante varios días cuando los miembros del reparto finalmente se dieron cuenta. Luego, esto se agregó al guión y quedó también así en la toma final.
1: ¿Lo ves? ¿Lo ves?
2: Y Gene Hackman improvisó la frase de despedida del hombre ciego, iba a hacer un expreso. La escena se vuelve negra inmediatamente porque el equipo se echó a reír a carcajadas. Hackman no pudo repetir la frase sin reírse con el resto del equipo, por lo que se utilizó la primera toma. Hackman no estaba acreditado cuando la película se estrenó originalmente en los cines. Y de este clásico de la parodia, a cargo del señor Mel Brooks, aquí escuchamos esta muy buena versión que después fue reversionada en los 80 por Taco, pero que tenía una de sus versiones originales con el señor Irving Berlin en este tema Put It on the Ritz.

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10: Hey, what you writing on?
11: My journal. Write my thoughts in it every day.
10: Oh, you mean a journal?
11: Yeah, whatever. Guess I'm not all smart like you.
10: Can I see what you're writing?
12: Y después de la pausa, continuamos aquí en De Película de Caracol Radio, Juntos Más Compañía, en nuestro tramo final de este especial de fin de semana acerca de producciones en el mundo del cine parodia, con motivo de la presencia en la cartelera de la sexta entrega de Scary Movie. Y estos sonidos en su idioma original hacen parte de un largometraje de 2001 de 1 hora 37 minutos de duración, en medio de la sátira, el romance, la comedia y también con tintes de terror adolescente. Un film titulado With Hot American Summer.
10: Yeah, you're not really a slut type.
11: Yes, I am. I love sluts. Sluts rock. It's just got to be the right slut, you know.
10: What about Susie?
12: Y aquí los que participan en esta escena, donde sale completamente despampanante, una de las actrices, Elizabeth Banks, el otro es Paul Rudd, en una producción que tuvo en la realización a un hombre que además fue productor y guionista y actor, David Wayne, nacido en Ohio, que también hizo Medical Police, una serie de televisión en 2020, y también Children's Hospital.
11: League of Nations, that brings the whole thing of the United Nations. And then that brings in the whole category of countries. I mean, where to start?
12: Y ese hombre que está hablando ahí es el famoso Ant-Man. Bueno, ese fue el personaje que él interpretó, el de Scott Lang, en las películas de Ant-Man and the Wasp y todas sus apariciones en el universo cinematográfico de Marvel, y que también estuvo en Las Ventajas de Ser un Marginado en el año 2012. Y la mujer que lo acompaña, insisto, en esta escena donde sale absolutamente maravillosa y despampanante, es Elizabeth Banks, nacida en Pittsfield, una pequeña ciudad de Berkshire, en el oeste de Massachusetts, cerca de la frontera con Nueva York, la actriz que vimos como Effie en Los Juegos del Hambre, y que también ha estado presente en películas como Fragile y The Voice. Estuvo en la serie The Voice interpretándose a herself, a ella misma, y una gran comediante, una de las grandes estrellas de Saturday Night Live, nacida también en Massachusetts. Se trata de Amy Poehler, que en el cine lo ha hecho en películas como Duncanville y Moxie.
11: No, you can't hear the ocean, but you can learn a great deal about our world.
12: Y en este elenco también aparecían Christopher Maloney y Molly Shannon.
11: Please, call me Henry.
10: Okay, Henry it is. So I see you decided to come teach the campers, Henry.
12: Y esta parodia que hablaba acerca de las numerosas comedias juveniles que suceden en un campamento y donde aparece un lago muy parecido al que fue el espacio geográfico de la clásica cinta de terror Viernes 13, el lago Cristal, pues en el último día en el campamento Firewood, ya todos están recogiendo sus cosas para volver a casa. El personal del Consejo de Estudiantes es consciente de que se acaba la oportunidad para resolver esos romances de verano que comenzaron hace ya 3 meses y que aún no se han consolidado. Y el vergonzoso Cobb está loco por Katie, una mujer muy atractiva que cuenta con un problema, un novio poco complaciente y muy celoso. Victor flirtea con la sensual Abby, pero ninguno se atreve a dar el paso definitivo. Mientras tanto, McKinley y Ben intentan mantener su pasión en secreto y el profesor de arte, Gale, tiene que aceptar que su matrimonio se ha roto. Uno de los grandes logros que tuvo esta película With Hot American Summer era que utilizaba una estética, un diseño de producción que contextualizaba los maravillosos años 80 y supuso el debut como director de largometrajes de David Wayne. Una película que tenía también ese aire, insisto, de esas comedias juveniles donde el romance florece en esos veranos, en esos campamentos.
10: Hello. If I was looking for a book on...
12: En 2011, Paul Rudd dijo a Entertainment Weekly que literalmente no estaba seguro de que alguna vez le pagaran por esta película. Pensó que debido a que el presupuesto y el personal de producción eran tan increíblemente pequeños que habían pasado por alto el pago de su cheque para su salario. A los propietarios de Camp Towanda, donde se rodó la película, se les dijo que iba a ser una comedia familiar. Se sintieron avergonzados cuando vieron la versión final de la película, sí, porque tenía bastante picante y un contenido ya casi que adulto. Y durante el rodaje llovió 23 de los 28 días que tuvo lugar la filmación, por eso, pues a pesar de ser un campamento de verano, era bien difícil lograr que el clima colaborara y así el equipo, en los pocos momentos en los que había sol, tenían que aprovechar y rodar varias escenas más de las que se podían conseguir en un día. Y de esta película, With Hot American Summer, que hace una parodia de las clásicas comedias de terror y romance de verano, aquí escuchamos una mítica banda canadiense que brilló con luz propia en los años 80, Loverboy, con esta canción, Turn Me Loose.

0: cuidado, eso estufo, como cuando me eché unas fresas podridas. No, hombre, para inflar un zeppelin con los gases que me salieron por detrás.
1: ¿Por qué estás siguiéndome? Te diré por qué.
0: Porque estoy solito. No hay nadie aquí a mi lado.
2: Y por supuesto, si estamos hablando de parodias, tenemos que hablar de una cinta animada que puso en la órbita, en el juego, a DreamWorks Animation Studios en el campo de la animación por computador. Una magistral producción en medio de la aventura de El Far Far Away, y que también hacía una parodia de los clásicos cuentos infantiles de La Bella Durmiente, de Pinocho, del Gato con Botas. Un film de 1 hora 30 minutos y de 2001, titulado Shrek.
1: ¡El logro te va a comer! ¿Eso no te molesta?
2: No, Nes. Esta cinta tuvo la dirección de Andrew Adamson, un neozelandés nacido en Auckland en el 66, que también hizo la segunda entrega, que para muchos es igual o superior a esa primera parte. También fue el productor de un par de entregas de Las Crónicas de Narnia. Y aparecía una realizadora, Vicky Jenson, que también era guionista y que estuvo en Shark Tale es la espanta tiburones en 2004.
3: Chitril es mi hogar.
0: ¡Oh, es adorable y hermoso! ¡Eres un gran decorador!
2: Y hace mucho tiempo, en el Far Far Away, en la ciénaga, vivía un feroz ogro llamado Shrek, que de repente un día su soledad se ve interrumpida por la invasión de sorprendentes personajes. Hay ratones ciegos en su comida, un enorme y malísimo lobo en su cama, 3 cerditos sin hogar y otros que fueron deportados de su tierra natal por el malvado Lord Farquaad. Para salvar su territorio, Shrek hace un pacto con Farquaad y emprende un viaje para conseguir que la bella princesa Fiona acceda a ser la novia del Lord. En tan importante misión le acompaña un canzón, un desesperante burro que escuchamos ahí de fondo, dispuesto a hacer cualquier cosa por Shrek, todo menos guardar silencio.
0: ¡Sí, porfis, porfis!
1: ¡De acuerdo, quédate! ¡Pero solo una noche!
0: ¡Oh, gracias!
1: ¡Que no!
2: Y la canción de All Star de Smash Mouth, que se escuchaba en los créditos iniciales, era solo un marcador de posición para las proyecciones de prueba hasta que se pudiera encontrar un nuevo tema. Pero el público de las pruebas le encantó y los productores la conservaron. Cuando ellos decidieron quedarse con All Star, también decidieron dejar que la banda interpretara la última canción de la película, que es un tremendo cover a cargo de los Monkees. Bueno, el cover es de Smash Mouth, pero la versión original era de los Monkees, y aquí a esta hora en De Película de Caracol Radio escuchamos I'm a Believer de Smash Mouth.

0: asientos separados, un par de tragos y nos fuimos al aeropuerto. Por cierto, ni él ni yo hablábamos italiano. Así que el tipo pensó que podría encontrar su equipaje hablando otro lenguaje.
1: Entonces, y estos sonidos doblados al español latino hacen parte de un largometraje presente en Mercado Play, una película de 2014 de 1 hora 23 minutos de duración, en medio del romance, la comedia y la parodia. Una cinta titulada They Came Together.
2: Perfecta serían comer un bollo danés de Sabers y despertar con el Times.
1: Y esta película lo que hizo fue contar con gran parte del elenco de With Hot American Summer del año 2001, incluidos Paul Rudd, Amy Poehler, Ken Marino, Christopher Meloni, y de nuevo escrita y dirigida por David Wayne.
0: Donde se discutía sobre el New York Times.
3: Dije, y esta sabe lo todo.
1: Y aquí en el elenco pues aparecían también otras figuras como el actor y comediante, el señor Bill Hader, el hombre de Saturday Night Live, que también ha estado en otras películas como The Skeleton Twins. Y aparecía, ay Dios mío, una maravillosa canadiense nacida en Vancouver en 1982, conocida como la famosa Robin de How I Met Your Mother, a lo largo de 208 episodios, que también estuvo como la agente Marie Hill en Avengers en las entregas de 2012 y 2015. Dios mío, qué mujer, Cobie Smulders.
4: De una comedia romántica, ¿sabes? Es guapo, pero sin intimidad.
1: Y el hombre de The Hangover, el famoso Stud, sí, que se hacía pasar por médico, pero era dentista. El hombre nacido en Atlanta, Georgia, Ed Helms.
2: No puedes evitar enamorarte.
3: Está bien, ya tenemos a los personajes.
1: La historia muestra a Joel, el rol a cargo de Paul Rudd y a Molly, Amy Poehler, que se conocen y sienten un mutuo odio a primera vista. Eso es odio a primera vista. La compañía de él es una multinacional dedicada a los dulces y trata de acabar con la pequeña tienda de caramelos de ella. Además, Joel, además, tiene sentimientos encontrados porque ama a su anterior pareja. Y sin embargo, poco a poco terminan enamorándose y teniendo una relación con la que van a lidiar mientras dure y hacia que acabe con todo lo que la ruptura conlleva.
2: Un departamento en Broadway y la calle 80.
1: Y lo que hizo They Came Together fue hacer una parodia de You Got a Mail, la película de 1988, de la clásica y extraordinaria Cuando Harry Conoció a Sally de 1989, del diario de Bridget Jones y también de otra serie de películas de esas comedias románticas que tanto gustan, especialmente a las mujeres, sin ser sexista, por supuesto.
4: Yo no era nada parecida a Tiffany. De hecho, como dijo yo,
1: Paul Rudd apareció como estrella invitada en el show de Amy Poehler y también en un capítulo de una serie, Parks and Recreation, del año 2009, como su candidato rival. Sí, han estado enfrentados en el cine. Y de esta mezcla de comedias románticas tipo parodia, aquí escuchamos a un artista que en cierto punto de la historia fue de las más solicitadas, de las más queridas, de las que más sonaba en las radios adulto contemporáneo, pero que por ahí se perdió en el camino. Bueno, pues no es que se haya perdido, sí, los reflectores ya no están sobre ella en cuanto a temas en listas y álbumes presentes en Billboard y todo esto, pero sigue siendo una jazzista que se presenta con frecuencia en diferentes shows. Aquí escuchamos a Norah Jones con esta canción Happy Pills.

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7: 10 de la noche y un minuto, aquí están las noticias en Caracol Radio. Rodrigo Londoño, conocido como Timochenko, manifestó públicamente su apoyo a Iván Cepeda para las elecciones presidenciales. Señaló que no es posible tener dudas en este momento de cuál es el camino a seguir e invitó a apoyar al senador en segunda vuelta. En otras noticias, las autoridades de Nariño destruyeron una gran cantidad de explosivos que al parecer pretendían ser utilizados por grupos armados en contra de la fuerza pública y la población civil. Sebastián Villada.
8: El hecho se registró en el municipio de Roberto Payán, en el departamento de Nariño, en donde la Fuerza de Tarea Hércules ubicó y destruyó de manera controlada 10 artefactos explosivos improvisados con los que se pretendía afectar a la población civil y a la fuerza pública. De acuerdo con las autoridades, estos artefactos, que pertenecerían al grupo armado organizado residual Ariel Aldana, representaban una grave amenaza para el libre tránsito de las comunidades de la zona. Durante estos operativos, los soldados neutralizaron los dispositivos equivalentes a 10 kilogramos de material explosivo con diferentes sistemas de activación.
7: También les contamos que en Norte de Santander están pidiendo mayor vigilancia frente a la minería en áreas protegidas. Los ambientalistas denuncian afectaciones a bosques, quebradas y fauna.

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1: Ya cuenta nuevamente con un paso seguro tras la entrada en funcionamiento de un puente metálico modular sobre el río Canalete en el corregimiento Popayán. La estructura tiene casi 49 metros de longitud y una capacidad para soportar hasta 20 toneladas. Requirió una inversión superior a 3.600 millones de pesos. La obra permite recuperar la movilidad hacia 7 corregimientos y veredas que quedaron afectadas luego de la creciente súbita registrada en el mes de febrero, cuando el antiguo puente colapsó. Además de facilitar el acceso a servicios de salud y educación, el nuevo paso mejora la salida de productos agrícolas y ganaderos hacia Montería.
2: Y en el mundo, la candidata derechista Keiko Fujimori se perfila como la probable ganadora de las elecciones presidenciales de Perú al obtener el 52,67% de los votos válidos con el 50% del escrutinio frente al 47,32% que registra su rival en la segunda vuelta, el izquierdista Roberto Sánchez.
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4: 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Soy Roberto Pombo. 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Las campañas electorales en Colombia casi siempre están cargadas de polémica y espectáculo. Entre la financiación estatal de las campañas y las listas cerradas, ¿qué aspectos de las campañas políticas deberían cambiar? Para este capítulo hablamos con Andrés Sampaio, doctor en Estudios Políticos e Internacionales de la Universidad del Rosario, con Patricia Muñoz Yi, analista política y docente de la Universidad Javeriana, con Alejandra Barrios, directora de la Misión de Observación Electoral, con Andrés Hernández, director ejecutivo de Transparencia por Colombia, y con el jurista e investigador de De Justicia, Rodrigo Primi. Soy Roberto Pombo y este es el capítulo 194 de Mis Preguntas. Bienvenidos. No sé si lo recuerdan, pero hace mucho tiempo, en las plazas de cada pueblo o ciudad, se podía ver a un grupo de gente alrededor de una persona. Uno tenía que acercarse para saber qué era lo que los atraía y agrupaba allí. Y casi siempre había un hombre con productos extendidos sobre un mantel, con parafernalia, hablando muy rápido intentando vender algo. Casi siempre pócimas, rezos, curas para distintas formas de sufrimientos o dolencias. Se les conocía como culebreros.
5: Hermosura, soy brujo abejorraleño, primo hermano de Satanás. Yo de curar soy capaz a quien tenga un maleficio. Sanar lepras es mi oficio y males del corazón. Si sufre alguna traición, venga donde este montañero. Que no soy ningún chicanero y la curo es de un bolívar.
4: Más allá de las habilidades reales que tuvieran estos personajes para realmente curar a través de sus técnicas ancestrales, tenían una capacidad más que impresionante, la de convencer al público de que podían solucionar sus problemas de amor, de salud o de plata. La persuasión era quizás el verdadero poder de los culebreros, pero no solo de ellos, ha sido el verdadero poder de muchas profesiones en el mundo. Convencer a alguien de una idea, de que la haga propia como si fuera suya, ha sido el verdadero poder de sacerdotes, técnicos de fútbol, economistas y principalmente de los políticos. La persuasión en las campañas políticas es casi tan vieja como la política misma. En la antigua Roma, por ejemplo, las campañas ya incluían propaganda pintada en muros. En las ruinas de Pompeya todavía sobreviven mensajes escritos hace casi 2000 años pidiendo votos

0: determinados candidatos locales. Por ejemplo, todavía puede leerse un graffiti que dice Marco Cherrino para Edil. Algunos lo aman, otros son amados por él. Yo no lo soporto. Quien odia, ama. Y aunque desde la antigua Roma la forma de hacer política ha cambiado mucho, a veces pareciera que no tanto. A día de hoy, las emociones siguen siendo un factor fundamental a la hora de hacer campaña. ¿Por qué las emociones siguen teniendo tanto peso en las campañas políticas modernas, incluso en una época con más acceso a información y datos que nunca antes? Esto me explicó Andrés Sampaio, doctor en Estudios Políticos e Internacionales de la Universidad del Rosario.
1: Porque la gente no vota por el que mejor le explique el plan de gobierno. La gente vota por el que mejor lo represente. El centro colombiano, por ejemplo, cometió exactamente ese error. Ha asumido que la política es un problema solo de gestión, pero no. Esa lógica confunde información con identificación. Y son dos cosas muy diferentes. Los datos te dicen qué está pasando. Las emociones te dicen de qué lado estás. La izquierda colombiana lo entendió todo. Construyó identidad moral, territorio, arraigo. Mientras tanto, el centro colombiano llegó con indicadores. Y los indicadores no movilizan, no generan sentido de pertenencia. No responden la pregunta que sí importa en esos momentos. ¿A quién le hablas y qué le estás prometiendo? La polarización que vemos hoy no es el problema. Es la señal de que el país está procesando preguntas morales reales. ¿Qué tipo de país queremos ser? ¿A quién le pertenece el futuro? Y yo quiero ser parte de ese futuro. Eso es lo que se está preguntando los colombianos. Frente a esa pregunta, la pedagogía cívica no alcanza. Necesitas un marco moral. Necesitas decirle a alguien, yo estoy de tu lado. El que resuelva eso, tiene chance. El que llegue solo con un buen plan de gobierno, ese barco ya se fue en Colombia. Ya marchó.
0: En Colombia, la historia de las campañas políticas probablemente dichas comenzó con la misma República. Aunque no se imaginen ustedes a Simón Bolívar o a Francisco de Paula Santander en una tarima gritando sus discursos o carteles en las plazas promocionando sus nombres, todo lo contrario. El ensayo de Malcolm Dix titulado Algunas notas sobre la historia de las elecciones en Colombia cuenta que los candidatos presidenciales debían mantener una actitud de distanciamiento público del poder, dejando la campaña activa en manos de intermediarios, directores locales y redes familiares. El ensayo de Dix reseña cómo en el siglo XIX los candidatos presidenciales pasaban meses recluidos en sus haciendas o manteniendo correspondencia privada en la que insistían en que no deseaban el cargo y que solo lo asumirían por deber con la patria, si los colegios electorales los favorecían, mientras que sus comités, los llamados notables, se encargaban de la imprenta, los pasquines y la negociación de los votos parroquiales. Pero como hemos visto, esa costumbre ha cambiado y hoy en día las campañas políticas se centran exclusivamente en los individuos y son otra cosa, llenas de espectáculos, videos generados con inteligencia artificial, comentarios machistas y sin debates. Pero más allá de lo que ha sido hasta ahora esta campaña presidencial, hay varias discusiones que hay que tener frente a lo que son las campañas y el sistema político. Y quizás el primer tema que sale a la luz es el de la financiación. Colombia tiene un marco legal para las campañas electorales. La norma más importante es la Ley 1475 de 2011, conocida como el Estatuto de los Partidos, que regula cómo deben organizarse y financiarse los partidos y sus campañas. Entre muchas otras disposiciones, esta ley dice que las campañas pueden financiarse con plata del Estado y con aportes privados, pero con límites. La fuente de la plata de las campañas y los topes son dos puntos cruciales en la discusión. Comencemos por los topes. Según un estudio sobre financiamiento político hecho por la Registraduría, el Centro de Estudios de Democracia y Asuntos Electorales y el Centro de Análisis y Asuntos Públicos, básicamente existe consenso en que los actores políticos, especialmente para las campañas electorales, no reportan todos los recursos que reciben. Una de las conclusiones del estudio es que el mayor problema que tiene el sistema de financiamiento político en Colombia es la opacidad en la información sobre los gastos electorales. Todos los políticos reconocen en privado que sus competidores no respetaron los topes y señalan cifras exorbitantes empleadas para la consecución del poder político. El problema se encuentra tan extendido que no solo no se denuncia, pese a que en un país tan litigioso sería una manera fácil de entorpecer la carrera de los rivales políticos, sino que las posibilidades de éxito electoral están ligadas a poder usar esos recursos extras para ser competitivos. ¿Hasta qué punto el problema de la financiación política en Colombia está en las reglas existentes o en la incapacidad institucional para hacerlas cumplir de verdad? Escuchemos el análisis de Patricia Muñoz Yi, analista política y docente de la Universidad Javeriana.
2: La financiación es uno de los factores que más desequilibrio genera en la actividad política, pues disponer de mayores recursos rompe con los principios de igualdad, libertad y autonomía de los elegidos. En Colombia, el marco normativo ha avanzado con la incorporación de sanciones a partidos que avalen candidatos vinculados a la ilegalidad, la imposición de topes de gasto, la financiación estatal y los mecanismos de rendición de cuentas. Sin embargo, persisten algunos problemas asociados a la infiltración de recursos ilegales, al subreporte de ingresos y gastos, controles débiles y sanciones poco efectivas. Estas falencias evidencian la necesidad de reformas que garanticen los valores democráticos esenciales. La misión electoral especial, constituida tras el Acuerdo de Paz de 2016, destaca la importancia de mantener el modelo de financiamiento mixto, aumentando la participación estatal y reduciendo la privada. En cuanto a la financiación de la actividad política, hay tres problemas centrales: la distribución inequitativa de los recursos públicos, la falta de claridad en la rendición de cuentas de ingresos privados y la falta de control sobre el uso de recursos estatales. Si bien son necesarias las reformas a las reglas existentes, la mayor debilidad del sistema radica en la limitada capacidad del Consejo Nacional Electoral para aplicar controles y sanciones oportunas. Esta fragilidad institucional se explica por su conformación partidista, la ausencia de instrumentos de inspección territorial y la falta de personal idóneo para adelantar investigaciones. Finalmente, aunque Colombia ha avanzado en la regulación de la financiación política, se hace necesario fortalecer la capacidad institucional e implementar normas que garanticen un financiamiento más equitativo y transparente de la actividad política y especialmente de las campañas electorales.
0: La otra discusión con respecto a las campañas políticas es sobre prohibir que reciban plata de privados y que se financien enteramente con recursos públicos. Hoy en Colombia el sistema de financiación de campañas es mixto. Una parte la pone el Estado y otra parte la ponen los privados. El Estado aporta mediante dos mecanismos: los anticipos, plata que se da antes de las elecciones a los partidos, movimientos y grupos significativos que inscriban candidatos, y la reposición de votos. El Estado devuelve plata por cada voto válido obtenido después de las elecciones. Varias veces han salido al ruedo intentos de reformas políticas como las dos que ha presentado este gobierno. Ninguna de las dos ha llegado a aprobarse. La primera cambió tanto en su curso por el Congreso que el entonces senador Roy Barreras le pidió al gobierno que la retirara. Las dos reformas incluían, entre otras propuestas, que la financiación de las campañas políticas sea 100% con plata del Estado. La propuesta buscaba, según un documento explicativo del Ministerio del Interior, abro comillas,
3: reducir la influencia indebida de los intereses privados y garantizar una competencia electoral más equitativa.
0: Cierro comillas. Otro argumento para esta iniciativa es que si todas las campañas están financiadas enteramente con recursos públicos, bajan las posibilidades de que haya conflictos de interés que se presenten cuando los congresistas tienen que legislar en asuntos que afectan a personas o empresas que les dieron plata para la campaña. Transparencia por Colombia ha documentado la relación entre quienes financian campañas y quienes después obtienen contratos del Estado. Basta con recordar el caso de Odebrecht, la constructora brasilera que financió campañas en varios países del continente, incluido Colombia, y que resultó parte de un escándalo de corrupción. Pero la propuesta también tiene sus detractores. Por un lado, hay un argumento que dice que esa plata puede pasar a ser subterránea, mejor dicho, que comience a llegar sin ser reportada, lo que generaría más corrupción. Además, otro argumento es el financiero. ¿De dónde va a salir tanto dinero? Algunos sectores políticos alegan que eso significaría una inversión de algo así como $1 billón cada 4 años. Otro temor de tener al Estado como único financiador de la política es, por supuesto, el riesgo de corrupción. La preocupación es que el reparto de recursos estatales normalmente se hace con base en representación previa o resultados electorales anteriores. Eso podría hacer más difícil la entrada de movimientos nuevos o candidaturas independientes. Varios estudios sobre financiación política advierten que los modelos excesivamente estatizados pueden terminar fortaleciendo estructuras partidistas ya consolidadas. Sin embargo, hay otras propuestas. Hace un tiempo, los investigadores de la Universidad de los Andes, Oscar Lupia y Francisco Eslava, publicaron un texto en el que proponían cobrar impuestos a las contribuciones que se hacen a las campañas políticas y usar el recaudo para invertir en la provisión de bienes y servicios públicos. Proponen no eliminar los aportes privados, sino regularlos mejor y cobrarles. Los investigadores tienen dos argumentos. El primero es que cobrar impuestos aumenta el monto de las contribuciones negociadas entre partidos y contribuyentes, lo que permite tener mayores recursos para movilización. Y segundo, la redistribución de los recursos invertidos en las campañas, que se logra vía impuestos y su uso para mejorar la provisión de bienes y servicios, permite una mejora en el bienestar de los ciudadanos. La financiación estatal de las campañas electorales realmente reduciría la corrupción electoral en Colombia, o simplemente cambiaría la forma en que circula el dinero en política. Le trasladé la inquietud a Alejandra Barrios, directora de la Misión de Observación Electoral.
4: Colombia tiene una financiación preponderantemente estatal, solo que lo hacemos al revés de lo que uno pensaría que podría ser la forma más adecuada de buscar una equidad en la competencia electoral.
5: En Colombia, de manera particular, lo que se hace es financiar a través de la reposición de votos las campañas políticas, es decir, a cada voto se le asigna un valor. Y de acuerdo a los reportes de campaña y los topes establecidos y la votación que se tenga, se devuelve los recursos hasta el tope o hasta el monto de los gastos que ha sido reportado en cuentas claras. Es decir, de acuerdo al número de votación, vía estatal se puede llegar a financiar el 100% sin ningún problema una campaña electoral. Aquí vale la pena poner de presente lo siguiente. Si es adecuada esta figura cuando tenemos situaciones como la siguiente, si nosotros vemos cuánto se reportó para Senado de la República y cuál es el origen de los recursos reportados, vemos que el 88% de los recursos provienen de contribuciones y créditos de particulares. No estamos hablando de créditos de sector financiero, sino de amigos, familiares que prestan los recursos, que puede ser hasta el 100% del tope por ser un crédito, entonces se lo presta y ahí se pierde la trazabilidad de si cobra intereses, no cobra intereses, es un gota a gota o no es un gota a gotas. Y el 38% son créditos o aportes propios de los familiares. Eso significa que un candidato, si tiene amigos que le presten recursos y tiene familiares que entiendan que eso es una actividad familiar económica, que pongan la plata, pues tiene cómo financiar su campaña electoral. No es un monto menor, el 88%. Si son los amigos quienes prestan la plata, son los familiares quienes ponen los recursos y después de tener éxito electoral, sí, no valdría la pena pensar que para mejorar la equidad en la competencia electoral se entreguen unos anticipos y que esos anticipos permitan la financiación de las campañas políticas sobre los cuales se puede hacer un mayor rastreo y vigilancia que cuando estamos hablando de recursos que van llegando y que se reportan a destiempo. Y cuando estamos hablando de campañas a presidencia de la República, porque estamos hablando de si realmente una inequidad que se presenta clarísima en la competencia electoral frente a aquellas candidaturas que por encabezar encuestas o estar más cercanos a determinados sectores económicos reciben importantes recursos para poder financiar su campaña electoral, mientras que hoy no logran conseguir ni siquiera créditos porque no tienen, de acuerdo a encuestas que se presenten, suficiente votación para poder respaldar esos préstamos financieros con la votación que es lo que usualmente se hace para presidencia de la República. Así que sí, sí tenemos que dar un debate muy serio sobre el origen de los recursos.
0: Y si hay una crítica que se ha hecho al sistema electoral colombiano, es el de la lista cerrada. En Colombia, desde la reforma política de 2003, existen dos opciones: la lista abierta o con voto preferente, en la que se pueden votar por el partido en general o puede además marcar el número de un candidato específico. Si muchos ciudadanos marcan al mismo candidato, ese candidato sube en la lista y tiene más posibilidades de obtener una curul. El orden lo define el voto ciudadano. Y la lista cerrada, en la que se vota por el partido y el orden de los candidatos lo define el partido mismo. No hay posibilidad de expresar preferencia por un candidato específico. Quienes defienden las listas cerradas argumentan que fortalecen a los partidos, obligan a los políticos a construir carrera dentro de la colectividad, a respetar sus decisiones internas y a presentarse como equipo, no como figuras individuales. También facilitan la paridad de género con la llamada lista cremallera y se garantiza representación femenina sin depender de que los votantes elijan mujeres. De hecho, Los resultados de las recientes elecciones al Congreso fueron bastante elocuentes. Las dos listas más votadas al Senado fueron cerradas, la del Pacto Histórico y la del Centro Democrático, sumando más de 7 millones de votos y 42 senadores, el 40% de las curules. Esto reabrió el debate sobre si el sistema debería migrar completamente a listas cerradas. Por su parte, los defensores de las listas abiertas, en cambio, dicen que ese tipo de listas le quita poder a los caciques de los partidos, que son quienes deciden el orden de las listas cerradas y se lo devuelven al ciudadano. En un país con partidos poco programáticos y con fuerte tradición de clientelismo, dejar en manos de los jefes de los partidos la decisión de quién va de primero es para muchos dejarle la llave del gallinero al zorro. Las nuevas figuras políticas que llegaron al Congreso con voto preferente y de opinión también se oponen a las listas cerradas porque significa acabar una forma de llegar al legislativo sin depender de la voluntad o la bendición de un cacique político. Una investigación publicada por la Universidad Externado muestra una paradoja. Hay una contradicción entre las aspiraciones expresadas por sectores gubernamentales y de la sociedad civil que propugnan por las listas cerradas y la práctica real de los actores políticos que siguen escogiendo el voto preferente para obtener sus curules. Mejor dicho, los mismos políticos que aprueban reformas hacia listas cerradas en la práctica hacen todo para conservar el voto preferente. Y así como la financiación con plata pública de las campañas políticas, varias reformas políticas como la que ha presentado el gobierno han intentado eliminar el voto preferente y establecer listas cerradas con alternancia de género obligatoria. Pero como ha ocurrido con todas las reformas políticas en Colombia en los últimos 20 años, el debate entre aspiraciones y práctica política sigue siendo la principal barrera para el cambio. Busqué a Andrés Hernández, director ejecutivo de Transparencia por Colombia, y le pregunté: ¿las listas cerradas ayudarían realmente a reducir el clientelismo y la fragmentación política en Colombia o terminarían fortaleciendo el poder de las élites partidistas?
6: Las listas cerradas tienen beneficios en cuanto a reducir la dispersión de candidatos, bajar los costos de las campañas y fortalecer los partidos políticos por encima de personalismos. Esto en efecto podría llevar a reducir la fragmentación política. Además, en la medida en que las personas que componen la lista no deben competir entre ellos mismos por cada voto, puede reducir los riesgos de clientelismo. La lista cerrada permite transmitir una imagen de unidad y evitar competencias desgastantes entre sus candidatos una vez que ya está conformada. Sin embargo, la lista cerrada implica el desafío de definir cómo se conforma, ya no por la preferencia ciudadana, sino por los criterios internos de los partidos. En esto radica una de las principales críticas a este mecanismo, pues es muy difícil asegurar que ese proceso interno sea suficientemente democrático en todos los casos. La lista cerrada genera dinámicas de concentración de poder dentro de las élites de los partidos que son difíciles de controlar e incluso pueden conllevar riesgos de clientelismo y corrupción. En buena medida, esta fue la razón por la cual transitamos hace varios años en Colombia a la lista abierta. Si queremos regresar a la lista cerrada obligatoria para todos los partidos con el fin de aprovechar los beneficios de este mecanismo, tendremos que acompañar ese cambio con medidas mucho más efectivas frente a la transparencia y la democratización interna de los partidos, lo cual también ha sido un gran reto histórico en Colombia. En todo caso, recordemos que hoy ambos mecanismos son válidos, es decir, los partidos deciden si adoptan listas cerradas o no. El ejemplo del Pacto Histórico y del Centro Democrático en las elecciones legislativas pasadas ilustra bien el uso de este mecanismo en la actualidad y le agrega el incentivo de haber logrado las mejores votaciones en el Senado.
0: Y hablando de partidos políticos y su fortalecimiento o debilitamiento, otro tema que sale al ruedo cuando se habla de elecciones son las candidaturas por firmas. En Colombia, una persona puede postularse a un cargo de elección popular de dos maneras, respaldada por un partido político o mediante la recolección de firmas. Esta segunda opción, pensada para darle voz a los ciudadanos de a pie que quieren candidatizarse sin pasar por la maquinaria de los partidos, se llama técnicamente Grupo Significativo de Ciudadanos. Ese método se ha vuelto cada vez más popular. En la actual campaña presidencial, casi todos los candidatos se presentaron avalados por firmas. De hecho, aunque muchos ya no estén en el tarjetón, para esta campaña se inscribieron 91 comités de ciudadanos para recolectar firmas, pero finalmente solo 22 las presentaron ante la registraduría. El boom de este sistema se dio en 2014, cuando se inscribieron 14 comités, aunque ninguno terminó entregando las firmas. En 2018 fueron 49 los comités inscritos por firmas, aunque solo 11 las entregaron y resultaron campañas como las de Sergio Fajardo, Juan Carlos Pinzón y Gustavo Petro, entre otros. En 2022, el número de inscripciones por firmas subió a 52. En principio, la idea es buena, permite candidaturas independientes, reduce la dependencia de los partidos y de los cacicazgos y le da poder al ciudadano. Pero en la práctica, la herramienta se ha desnaturalizado. Por una parte, una de las críticas, como la que hace el director de Cifras y Conceptos, César Caballero, en una columna en Razón Pública, es que la recolección de firmas le da una ventaja legal a estos candidatos de comenzar a hacer campaña antes que los demás. Como lo dice Caballero, en esta campaña 15 candidatos empezaron la campaña 6 meses antes. Otro argumento en contra de las campañas a través de recolección de firmas es que se convirtió en un negocio rentable. Según una investigación de La Silla Vacía, hay empresas especializadas que pueden cobrar hasta 500 millones de pesos para poner la logística y las firmas válidas que un candidato necesita. Y desde hace varios años, distintos reportajes y denuncias públicas han mostrado que alrededor de la recolección de firmas existe un mercado de logística electoral que incluye personal pago para recolectar apoyos, empresas dedicadas a ese servicio y cuestionamientos sobre posibles pagos por firma o presiones políticas durante estos procesos. Y hace unos meses se abrió una polémica porque un alto porcentaje de las firmas que presentaron muchas de las campañas fueron invalidadas. Por ejemplo, según una respuesta de la Registraduría a un derecho de petición de la Veeduría Ambiental Recursos Sagrados, el 61% de las firmas recolectadas por el Comité de la Campaña del candidato Abelardo de la Espriella fueron invalidadas y el 69% de las firmas que presentó la campaña de Carlos Caicedo fueron anuladas. El mismo registrador Hernán Penagos denunció irregularidades graves, formularios en blanco, planillas fotocopiadas y firmas repetidas. Ya desde la Registraduría evalúan presentar una propuesta de reforma. La principal propuesta es que cada ciudadano solo pueda respaldar con su firma a un candidato por cargo de elección, para evitar que un mismo nombre aparezca en varios formularios. Pero esa iniciativa solo entraría en vigor con un nuevo Congreso, no para las elecciones de 2026. El sistema electoral colombiano tiene varios defectos. Por eso busqué al jurista e investigador de Dejusticia, Rodrigo Primi, y le pregunté, ¿qué se requiere para mejorar el sistema electoral colombiano?
7: El proceso electoral colombiano tiene graves defectos. Algunos de ellos pueden ser corregidos con reformas legales e institucionales, otros dependen de transformaciones más lentas de cultura política. Y una de las reformas que es absolutamente necesaria es la de la organización electoral. Es central porque de esa depende que las elecciones funcionen bien, sean creíbles, sean transparentes, sean admisibles por la ciudadanía. Y aquí tenemos un problema serio con el Consejo Nacional Electoral. Mientras la Registraduría funciona bastante bien, el Consejo Nacional Electoral funciona muy mal. Y es un órgano central porque tiene funciones reguladoras, regula la participación de partidos en los medios públicos, tiene funciones de inspección y vigilancia sobre los partidos, tiene funciones sancionatorias, tiene funciones de declarar las que alguien resulte electo, es supremamente importante. Pero depende de los partidos, y depende de los partidos porque sus 9 miembros son elegidos por el Congreso para un periodo de institucional de 4 años, directamente por el Congreso, por el sistema de cifra repartidora, lo cual le da más peso a los partidos mayoritarios. Entonces tenemos que el árbitro de los partidos y de las elecciones depende de los partidos. Eso no funciona bien y yo creo que el Consejo Nacional Electoral es uno de los organismos más desprestigiados de Colombia. Entonces por eso tiene que haber una reforma. Esas reformas se han planteado en 2 vías, las más ambiciosas, pero de pronto con no tanta viabilidad política, era la creación de una corte electoral como existe en otros países. La otra, que es más modesta, pero ya suficientemente fuerte, es ajustar algunas de las funciones del Consejo Electoral, pero sobre todo modificar su composición, que sus integrantes sean electos no por 4 años, en donde van a depender de la composición del Congreso, no por los partidos, sino por un sistema de elecciones, podría ser semejante al de la Corte Constitucional, o de pronto por las Cortes, pero hay todo el debate de las funciones electorales de las Cortes, y por un periodo más largo. Se plantea la posibilidad de un periodo de 8 años, como en las altas Cortes, y que se haga por renovaciones por tercios. Son 9, entonces cada 3 años sean electos por 9 años y cada 3 años se renueve en un tercio. Y de esa manera uno ya tendría una organización electoral más independiente. Entonces, esta es una reforma relativamente simple y de enorme impacto, pero los partidos se niegan a hacerla. Yo no soy favorable a un proceso constituyente, pero este sería un argumento que uno dice, tiene que hacerse de otra vía, porque por el Congreso ha sido imposible aprobar una reforma en esa dirección al Consejo Nacional Electoral.
0: El sistema electoral colombiano es uno de los más antiguos y que ha funcionado sin interrupción desde que nació. Con el tiempo ha ido mejorando, cada vez más personas participan. Pero todavía hay varios aspectos por mejorar. Un proceso electoral justo se traduce en unas elecciones justas y una democracia más sólida. Soy Roberto Pombo y este fue el capítulo 194 de Mis Preguntas. Nos vemos en el próximo capítulo. 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Asesor editorial, Daniel Sampero Espina. 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
10: En el transcurso de los últimos 20 años entrevisté muchas veces a Germán Vargas Lleras, casi siempre, pues como es natural, sobre aspectos de la política nacional. Pero también sostuve muchas conversaciones con él, algunas de las cuales fueron grabadas con plena autorización de Vargas y se convirtieron en materia prima para comentarios en 6 AM, artículos en la revista Cromos y una charla que fue entrevista escrita con la debida edición que requiere ese formato en lo impreso para otra revista, la revista Bocas del Tiempo. Repasé hace poco ese material que era inédito hasta hoy en su versión de audio para reconfirmar que la mayoría de esos diálogos se inscriben en el más puro sentido que tiene hoy un programa como Los Protagonistas. Esto es, conversaciones genuinas, lejanas del dato, de lo fáctico, repletas de momentos personales. Las edité precisamente en lo más relevante de ese ADN de Los Protagonistas y le pedí a Felipe Reyes, coordinador de producción y operación en Caracol Radio, que les diera en estudio algo más de cuerpo y brillo, pero manteniéndolas genuinas. No son producto de nada que se parezca a la inteligencia artificial. Todo lo que ustedes oirán en radio y verán en la versión de YouTube y en nuestras redes es producto únicamente de otra inteligencia, la de Germán Vargas Lleras. Lo hago con inmenso respeto por él y su familia, que apreciará esta mirada de un Vargas detrás de la escena, tras bambalinas, en sus propias palabras. Pero sobre todo lo hago para que dentro de algunos años, Agustín, su nieto amado, que aún es un bebé, pueda oír a su abuelo hablando no como en cientos de entrevistas dadas en calidad de figura, de coyuntura pública, sino que tenga esa voz, la de un tipo de carne y hueso, con talento, con amores, con pasiones, también con debilidades, con sensibilidades lejanas de esa fabricación que a veces es el escenario público. Ese es el Germán Vargas Lleras de esta conversación, que comienza con algo tan humano como el amor, en preguntas que son fiel recreación de las originales y que enlazan esta conversación. Y es que la gente que es novelera siempre estuvo pendiente de su matrimonio con Luz María Zapata, compañera de tantos años, y de si había, además de un evidente amor intenso, algo de cálculo político en el matrimonio.
11: Fíjese usted que durante la etapa de la campaña jamás quisimos celebrar el matrimonio, porque eso lo hubiera convertido en una impostura con propósitos políticos. Okay. Y naturalmente no era.
12: O sea, usted esperaba perder para que ella ganara.
13: Amor, nos casamos porque nos amamos.
14: ¿Uno se imagina que ella puso algunas líneas rojas para dar ese paso?
11: La primera. No me gusta la institución del matrimonio. La segunda, yo no quiero tener hijos en la vida. Y la tercera, odio las joyas. Nunca me vayas a regalar una joya.
13: Y nunca me la regaló, mentira, si me ha regalado. He ido cambiando.
14: Déjeme seguir en el escenario familiar, pero más atrás. Cuando usted usaba pantalones cortos, se los pusieron para la recepción, la llegada a Colombia del Papa Pablo VI, siendo muy niño, la famosa foto sobre la mesa con los pantalones de terciopelo. Su abuelo Carlos Lleras Restrepo, ¿era para usted una especie de papa, un modelo a seguir?
15: Muchos años después, cuando era estudiante en la Universidad del Rosario, tuve ocasión de trabajar a su lado durante 5 años. Mi tarea era releer todos los periódicos, El Tiempo y El Siglo, de toda la primera mitad del siglo XX. Yo hacía unos memorandos, un resumen de todas las columnas. Él, con base en esos memorandos, refrescaba los episodios de la época. 11 libros escribió sobre la crónica de su propia vida, que más que la de su vida, era la historia de este país en la primera mitad del siglo XX.
14: ¿Qué aprendió durante esos años de trabajo con su abuelo?
15: Pues eso me dejó varias lecciones. El primero, no hay nadie en la actualidad que mejor conozca todos los episodios y hechos que tuvieron lugar durante todos esos años. Pero lo que más agradezco fue que me enseñó a escribir y a escribir bien, que es una cosa que hoy poco se acostumbra.
14: Tener un hermano vinculado al toreo, al mundo de los toros, le ha impedido exhibir posiciones fuertes en la defensa de los animales que usted tanto quiere, además.
15: Mi hermano Enrique desde hace muchos años se desvinculó de esa organización. Le reconozco que éramos aficionados, pero nos han ido dejando los toros. Los domingos, además, yo terminaba extenuado. Le confieso que los domingos lo único que me provoca es estar tirado como un perro en mi cama.
14: Siempre ha amado a los perros y hay un episodio, pues, muy doloroso que involucra el envenenamiento de 2 perritos suyos. Eso tuvo que ser muy fuerte. ¿Cómo fue el asunto? ¿Cómo se llamaban los perros?
15: Orcos y Rex. Los pastores alemanes. La policía me motivaron a llevar a entrenarlos ocasionalmente. Entrenarlos en detectar explosivos. Un buen día fuimos advertidos de que habían sido envenenados. Y de la manera más cruel, estuvieron 3 días agonizantes en una clínica veterinaria. Se estableció que quien los había envenenado era un carabinero. El carabinero estaba adscrito a la aduana del Dorado. El carabinero fue trasladado del aeropuerto a cuidar a Roy Barreras en el Congreso de la República. Y como venganza, envenenó a los perros. Ahora, nunca más Luz María me permitió reemplazar los pastores alemanes y por eso es que hoy tenemos 3 perros chiquitos, cariñosos, pero sin ninguna habilidad.
14: Entrados en los terrenos de las habilidades, ¿usted sí baila con Clemencia, su hija bailarina, o es un troncazo?
15: No, yo soy un tronco.
16: Pero no le enseñó nunca a bailar vallenato a ella, ¿no? En las siestas nunca bailó con
15: ella. No, ella a veces me enseña a mí, pero...
16: Es que ella baila unas cosas muy complicadas, ¿no?
15: Hip hop.
16: En un nivel muy alto.
15: Es que ella es bailarina profesional. Procuro bailar en ocasiones, pero pésimamente. Carezco de oído, de talento. Cada vez que ensayo hago el ridículo.
14: ¿Y a ella sí le oye consejos? ¿Ella lo regaña, le jala las orejas?
15: En algunas ocasiones. A ver, siempre me regaña.
16: Recuerde de un regaño que le metió.
15: Clemencia es mi única hija. A raíz de amenazas de que fue objeto, tuvo que viajar al exterior cuando tenía 6 años. En 24 horas tuve que sacarla del país cuando fui advertido de que en el paradero iba a ser secuestrada. No regresó a Colombia sino después de haber terminado sus estudios universitarios. A su regreso, yo había perdido la noción del tiempo y la recibí en Bogotá como si fuera una niña de 8 años. Pretendía
16: Manejarle la vida, Marito.
11: Manejarle la vida. No me gustaba ninguno de sus novios, menos que viajara con ellos. Tuve muchos problemas, pero esa batalla la perdí. Hasta que logré entender. La frase fue la siguiente: papá, ¿cómo pretende usted que yo me vaya a vivir con ustedes? Con usted y mi madrastra. Llevo cuatro años viviendo sola en Boston. Y usted nunca se preocupó de qué hacían las noches, de quién dormía en mi apartamento. Ya no va siendo la hora de venir a controlarme.
14: Usted la bautizó en honor a su mamá. ¿Qué es lo que más extraña de su mamá?
11: Pues haberla perdido a tan corta edad.
16: ¿Cuántos años tenía usted?
11: 13. No, era una mujer amorosa, cariñosa. No trabajaba. La manera que yo recuerdo bien cómo hacíamos las tareas, cómo compartíamos.
16: Lo regañaba
11: muchísimo
16: también,
11: tiempo.
16: ¿No? ¿Alguna vez le dio un coscorrón ella o no?
11: No, pero sí me dieron alguna vez uno que otro pretinazo.
16: Claro, en esa
11: época. Que yo era muy indisciplinado. Por eso terminé interno en un colegio en los Estados Unidos.
16: ¿Era el más indisciplinado de todos los hermanos?
11: Era el más indisciplinado de todos los hermanos y probablemente del curso.
14: ¿Y qué más recuerda con mucho aprecio de ella?
11: Ella empleaba parte de su tiempo libre haciendo artesanías.
16: ¿Ah, sí?
11: Que las hacía con sus propias manos. Recuerdo bien que le encantaba hacer figuras en una vaina que llamaban papel maché.
16: Papel maché, claro, famosísimo.
11: Papel maché. También le gustaba jugar mucho a las cartas. Desde muy jóvenes aprendimos a jugar juegos que eran muy populares en Bogotá, como lo era la canasta, el king y otros varios. Desde muy joven también aprendí a jugar el famoso bridge. Y esa afición en la cual me introdujo mi madre y luego me la fomentó mucho mi abuela Vargas. A la muerte de mi madre, mi abuela, que era viuda, se fue a vivir con nosotros y mi padre. Y una señora de esa edad, pues no era una señora que pudiera distraernos de ninguna otra manera que jugando cartas.
14: ¿Cómo murió su mamá?
11: Un infarto fulminante.
16: ¿Dónde estaba usted?
11: Pues estábamos adelantando un paseo.
16: ¿Estaba con ella?
11: Mi padre acababa de estrenar una Renoleta 6. Montó a sus tres hijos y hicimos un paseo que lo tengo muy presente. Bogotá, Bucaramanga. Bucaramanga, Cúcuta. Cúcuta, Caracas. Pasamos algunos días en Caracas y emprendimos el retorno. Caracas, Cúcuta. Cúcuta, Bucaramanga. Paramos en San Gil, el parque del Gallinerat. Y al día siguiente llegamos a Bogotá. A mi madre le daba muy dura la altura. Al día siguiente, tipo 1 de la tarde, murió de un infarto fulminante. Estaba yo con mis hermanos. No fue a la 1, corrija.
16: No,
11: fue a las 4 de la tarde. Me encontraba yo con mi abuela en un matiné. Tengo bien presente la película.
16: ¿Cuál?
11: ¿Cómo era que se llamaba esa película del Volkswagen?
16: Cupido motorizado.
11: Cupido motorizado.
16: Herbie.
11: En la mitad de la película entró un conductor y nos dijo, los necesitamos ya en la residencia. Cuando llegamos ya, mi madre había fallecido.
14: Esa muerte pues lo unió muchísimo con sus hermanos, con José Antonio, con Enrique, que se parece mucho a usted.
11: Temperamental, estudioso. José Antonio es el polo opuesto. Reflexivo, tranquilo, calmado.
16: ¿Los oye en política o no?
11: Mucho, ambos. Si bien no están vinculados a la actividad, cada vez que tiene lugar una campaña, me ayudan. Me ayudan a recoger fondos, me ayudan a organizar.
16: Son menores ellos.
11: Pues de trabajo.
16: Son menores.
11: Sí, menores.
16: Bueno.
11: Yo le llevo a José Antonio 2 años y José Antonio a Enrique 2 más.
14: Enrique tiene mucho aire a usted, como reconoce. Hablando de cosas que se parecen, ¿qué opina de la imitación de la luciérnaga?
11: A mí me encanta el programa, pero la imitación es una caricatura que no corresponde con la realidad y no me ha dejado de traer problemas.
16: ¿Por qué?
11: En la campaña advertí, la sintonía de la luciérnaga es enorme. Y a miles de personas que no conocían el imaginario con el colectivo se habían formado una impresión de una persona que no soy yo.
16: Si no hubiera luciérnaga, ¿hubiera sido presidente?
11: No, por supuesto que no ese es el factor determinante, pero la gente sí que escucha el programa, se va formando una impresión que tan solo es posible desvirtuar con un contacto personal.
14: Es célebre una pregunta que le hizo Darío Arismendi sobre su intención de voto en caso de que su campaña no fuera exitosa. ¿Se arrepiente de esa respuesta?
11: No, le contesté con mucha sinceridad y franqueza, como finalmente ocurrió.
14: Recordemos algo del episodio para quienes no lo tienen tan presente. Aquí está.
17: ¿Cuál de los candidatos entonces representa más ese ideario suyo? ¿Santos por ser el ministro de la Defensa?
18: Yo creo ser el colombiano mejor preparado para consolidar la seguridad democrática.
17: Pero el único,
18: si yo no
17: el
18: tuviera
17: único
18: la posibilidad de ser el próximo presidente de Colombia, sí, votaría por Juan Manuel Santos.
17: Bueno, está clarísimo, esa es la noticia.
14: ¿Qué tanto se molestó con Darío Arismendi?
11: No, pero sí me ocasionó en su momento muchos problemas. La forma en que se interpretó es como si me estuviera anticipando una derrota y estableciendo una alianza anticipada cuando el debate aún estaba por definirse.
14: ¿Qué emisora, qué radio, qué programas oye por las mañanas?
11: Depende del programa que se esté transmitiendo, de los entrevistados. Y procuro estar donde ese día se mueva la acción. Pero le digo claramente, vea, oigo tres emisoras. Los oigo a ustedes en Caracol Básica, también oigo a Julio Sánchez,
18: sí,
11: y al elenco ha entrado Vicky Dávila. Pero le quiero decir, muchos días ni siquiera los oigo a ninguno de ustedes.
18: ¿Por el trabajo?
11: No, porque hay una emisora que quiero destacar que me ha sorprendido gratamente. ¿Cómo es que se llama? La de musiquita, la X, ¿no? La X. ¿Verdad? Y es musiquita ochentera y setentera.
14: Todo el que lo conoce sabe que usted es una persona muy musical, desde siempre. ¿Qué equipo de sonido tiene? ¿Cómo es su equipo de sonido?
11: Pues una herencia de la época que fui minitequero. Desde esa época conservo gran afición por la música.
18: ¿Y es grande el equipo? ¿Es
11: vieja guardia? Pues tengo en la práctica dos equipos.
18: ¿Dos equipos?
11: Tengo uno en la finca, en la cual sí subo el volumen. En Bogotá no hay manera de hacerlo. El código de la policía me lo impide.
14: Cuando en la residencia oficial de la vicepresidencia ponía muy alto el equipo de sonido, ¿le entorpecía la tarea a quienes lo estaban chuzando?
11: No me meta ese ingrediente, no colabore a la venta de libros de doña Vicky Dávila. Esos hechos jamás estuvieron comprobados. No, es que Vicky Dávila le gusta vender libros a costa mía. El capítulo más jugoso de su primer libro me generó un enfrentamiento con los dos expresidentes y este pretende revivirlo con el presidente Santos. Le reitero, esos hechos nunca fueron comprobados. Y Vicky, muy habilidosamente, en la entrevista que tuvo lugar en el día de ayer, le mencionó que tenía el informe. No le creo. Se lo dije en la cara. Si lo tuviera, mal haría no seguirlo ocultando.
14: Vamos al sonido, pero con imagen. ¿Cómo estamos de series de televisión que sé que usted ve mucho en el tiempo libre? ¿Alguna clásica favorita?
11: El Santo la tengo toda. Roger Moore.
18: Simón
11: Pamara, papam, pam. Papara, papam, pam. Dos tipos audaces.
18: También.
11: Roger Moore, Tony Curtis. También tengo toda la colección, cinco temporadas. Del Ladrón.
18: El Ladrón.
11: El que luego fue... actuó en una serie que luego fue acusado de homicidio con la señora...
18: Robert Wagner.
11: También, Tenis a Balas.
18: Kojak.
11: Bueno. Si con alguien me identifico es con el de Designated Survivor. Recuerde usted...
18: Ah, presidente bueno, presidente decente.
11: Que cuando el hombre llegó, para la época era el ministro de la vivienda. El último grado en el escalafón ministerial. Eso fue lo que evitó que muriera. Como era el ministro de la vivienda, era el pendejo a quien protegía. Lo mismo ocurría con el Ministerio de Vivienda en Colombia. Imagínese usted, yo era el ministro del Interior y de la Justicia. Me ocupaba el puesto al lado del presidente. En 24 horas fui trasladado a la esquina del Consejo de Ministros porque en el rango del escalafón ministerial, el Ministerio de Vivienda, Agua Potable y Ordenamiento Territorial ocupa el último puesto en el escalafón del gobierno. Era un ministerio sin ninguna importancia, poco presupuesto, y adelantamos la gran transformación en la política pública que le ha permitido a que millones de familias colombianas puedan haber accedido a una casa. Pero las circunstancias son muy similares.
19: Son similares.
11: ¿O no era cierto?
19: Sí, es cierto, es cierto. Es más, al tipo le iban a despedir ese día, ¿no? Al de sí. Survivor, creo que lo iban a despachar al otro día, a la semana siguiente.
11: Sí. ¿Recuerda el nombre del actor? Le doy una pista.
19: Es el de 24, obvio.
11: Es el de 24. Su padre.
19: Su padre.
11: Debutó por primera vez.
19: Papá es el que yo recuerdo.
11: ¿En qué película? Una película en la cual surgieron 8 grandes actores que luego hicieron gran carrera. Los 12.
19: Del Patíbulo.
11: Del Patíbulo.
19: Bueno, toda la razón. ¿Cómo es que se llama?
11: Ahí debutaron.
19: Ahí debutaron. Siendo ahí Tenis joven. Avalas también.
11: Tenis Avalas.
19: Claro, están todos ellos. Sí, señor.
11: A ver, a ver.
19: Él era británico.
11: Sí.
19: Era británico, el papá de él. Este es gringo ya.
11: ¿De quién estamos hablando? Memoria.
19: No,
11: me veo ya con mal. Con
19: ya, Alzheimer. ¿Cómo se llama el hombre?
11: Se me olvidó también.
19: No, ahorita yo lo busco.
11: No, espérese.
19: Ya se lo busco.
11: No, espéreme concentrarme.
19: Es que es muy famoso.
11: Sutherland.
19: Exacto. El papá era Donald Sutherland.
11: Donald Sutherland, los 12 del Patíbulo.
19: Así es.
11: También se denominó los 12 sucios. Este es Kit Sutherland.
19: Sí, porque el nombre en inglés era Dirty Dozen.
11: The Dirty Dozen.
19: Es correcto.
14: Hace mucho tiempo, cuando lo invitaron a un programa que se llamaba Mesa de Noche, casi le da algo tomándose un tinto, como un atrancón. ¿Qué fue lo que pasó ahí?
11: Que tengo una hernia hiatal que nunca me he querido operar. Acostumbro tomarme no menos de 30 tintos al día.
19: No.
11: Y continúo fumando, y esa no es nada favorable para ese problema. Y en oportunidades se me cierra la tráquea, yo no sé, y me siento ahogado.
14: ¿Y le ha jalado a fumar en el avión presidencial?
11: Pero no con el presidente a bordo.
19: ¿Usted fumó en el avión presidencial?
11: En una ocasión, pero venía solo.
19: ¿En el baño?
11: No.
19: ¿Dónde?
11: La cocina.
14: ¿Cómo hace Germán Vargas Lleras para evitar que la controversia en lo político se le meta en la vida privada?
20: Le señalo algo que ha sido un principio fundamental a lo largo de mi carrera política. Yo estuve 16 años actuando como senador. Aprendí desde el primer momento regla básica: no personalizar las controversias políticas y jamás judicializarlas.
14: ¿Usted cree que es una persona de derecha? ¿Cree que lo perciben así?
11: A mí siempre me han catalogado como una persona de derecha, que no lo soy.
19: ¿Entonces qué es?
11: En relación con los temas de orden público, por supuesto que soy un firme convencido de que hay que proceder con toda la determinación para hacerlo. Pero tener la determinación de proceder con toda la fuerza frente a esas organizaciones no refleja nada mi pensamiento político. Fíjese usted cómo al interior del gobierno creo haber influido en el presente para impulsar iniciativas como la ley de tierras, de restitución a las víctimas, que son programas realmente de avanzada que van a cambiar la percepción que en el mundo entero hay sobre el tema de derechos humanos en Colombia. Yo soy un firme convencido de la democratización de la propiedad rural en Colombia.
14: A usted la guerrilla lo quiso asesinar. ¿Eso es muy difícil de olvidar, de perdonar?
20: Yo ya perdoné. Me interesaría que la famosa Comisión de la Verdad algún día me relatara quiénes fueron los autores intelectuales y materiales. Pero en 2 semanas estaré lanzando un libro. Recojo un texto inédito que explica por qué le tengo yo cariño y aprecio a Mauricio Lizcano. En primicia se lo menciono. Era Mauricio Lizcano un estudiante de la Universidad del Rosario, con un gran liderazgo. Su padre había sido secuestrado hacía 2 años. Después de mucho insistir, fue recibido por el Mono Jojoy en el departamento del Meta. Lo tuvieron 2 días cuando finalmente el guerrillero lo recibió. Le hizo la propuesta más indecente: le devolvemos a su padre, pero usted nos entrega a Germán Vargas. Mauricio no accedió. 7 años más estuvo secuestrado su padre. ¿No le parece una bajeza? y no le indica a qué punto me había yo convertido en un objetivo militar para esa gente. Y lo más meritorio no es que un muchacho no hubiera accedido a ello, sino que para la época yo era uno de los principales opositores al llamado cambio humanitario. De ahí que le tenga tanto aprecio y cariño y que haga hoy parte fundamental de mi campaña. 9 años duró el secuestro.
14: ¿Usted cuándo cree que se convirtió en objetivo militar de las FARC?
11: A mí me convirtieron en un objetivo militar desde mis debates sobre la zona de distensión en el Caguán, donde claramente revelé todo lo que allá estaba sucediendo.
14: En materia de seguridad, como usted sostiene, pues siempre hubo una cercanía con Uribe y sus políticas, pero vino el distanciamiento.
11: Si alguien defendió con toda convicción la política de seguridad democrática en este país, fui yo. Me distancié de su segunda reelección, pero lo hice de manera abierta, clara, franca. Eso me pudo haber ocasionado un distanciamiento. Siempre expresé que era algo altamente inconveniente para la democracia de este país, para sus propias instituciones y creo que para él mismo. Pero es que Uribe fue elegido para recuperar la seguridad de este país y yo creo que lo logró.
14: Ha sido un gran contradictor de Gustavo Petro. ¿Alguna vez tuvo usted un gesto positivo con él, al menos en materia de gestión?
20: A Petro fue el primer alcalde del país que le ofrecí 10.000 viviendas dentro del programa de vivienda gratuita. No las quiso.
14: ¿Y cree que Petro es un sujeto honesto?
20: Sí, sí lo pienso. No así, como a todas las administraciones les ocurre, varios de sus colaboradores. Y aunque varios de sus alcaldes menores y de sus secretarios, como lo es el de la movilidad, también están detenidos, yo creo, o pienso, que Petro es un hombre honesto, desde el punto de vista personal, a menos que me demuestren lo contrario.
14: ¿Este es un país que ha sido desagradecido con Santos?
20: En alguna forma, el proceso de paz y el costo que eso tuvo para Santos ha opacado algunas de sus realizaciones. Todos los presidentes han tenido cosas buenas, cosas malas, pero lo importante es construir sobre lo construido.
14: Las encuestas hacían pensar en algunos momentos claves de su carrera política que las cosas no iban bien. ¿Usted a eso le hacía caso o no?
11: Es que nunca creí que el resultado de esas encuestas fuera cierto y se demostró en la realidad. Siempre tuve la tranquilidad de que el resultado sería bastante más favorable del que algunos sondeos indicaban. Ahora, el daño que esas encuestas ocasionan cuando distorsionan la realidad es monumental.
14: Encuestas que, sin embargo, muestran pues cómo percibe la gente los políticos en todo el país. Usted es un tipo cachaquísimo. ¿Cómo conecta con regiones como, por ejemplo, el Caribe? ¿Tiene algún familiar allá, alguien cercano?
20: Yo no tengo ningún pariente que haya nacido en el Caribe. Me he vuelto hijo adoptivo del Caribe, pero recordé un acuerdo, una anécdota simpática de CELLE Life. Sorprendió al auditorio cuando les dijo: yo tengo vínculos de sangre con la ciudad de Barranquilla. Todo el mundo sorprendido lo miró estupefacto y dijo a continuación lo siguiente: un tío abuelo mío llegó a Barranquilla y en el trasbordo en el río Magdalena se lo comió un cocodrilo. Por eso tengo vínculos de sangre. Y por eso perdió las elecciones, nunca sacó ningún voto.
14: ¿Qué tanto le saca la piedra a la prensa?
20: No, no permito que ocurra. No, no. Bueno, ya, listo, no más.
19: No, no, espere que nos falta una pregunta.
14: Me dicen que cocina muy bien. ¿Qué es lo mejor que prepara?
20: Preparo muchas cosas. El otro día le preparé a Eva un ceviche, de lo cual estoy muy arrepentido.
19: Sí, sí.
20: Nunca agradeció y el programa terminó muy mal. Pero también, naturalmente, cocino comida italiana, que es la que se ha puesto hoy de moda en el mundo entero.
14: ¿Y si tuviera como invitados a Petro y a Duque, qué les cocinaría, qué les prepararía?
20: Sobre todo hay que cocinar bastante, porque Duque se ve que es buen comelón, ¿no?
14: Tenga la bondad de describirme sus manos, sus dedos.
11: Me faltan 2 dedos y medio y tengo un capuchoncito en medio dedito que me lo coloco porque me fastidia el roce. Esto es del libro.
19: ¿Y por qué la cara no está marcada con...?
11: Porque yo cicatrizo muy bien. cicatrizó muy bien. Cuando la carta bomba, yo quedé pelado. Frente, pecho, todo. Pero por fortuna cicatrizó sin dejar huellas.
14: ¿Extraña los dedos para las cosas de la vida diaria?
11: No, ya me acostumbré. No hay ninguna actividad que no pueda cumplir con mi mano izquierda. Yo soy aficionado al golf. Probablemente fue de las que más trabajo me costó.
19: ¿Y qué hizo?
11: Tomar nuevamente clases, reacomodar el swing. El palo se agarra con la mano izquierda. Y en mi caso tengo que agarrarlo con dos dedos.
20: El seguro cuando me volaron los dedos.

0: recuperarlos. Fueron incautados. Hoy todavía permanece en la aduana de la ciudad de Bogotá. Allá confiscados.
1: Oiga, muy buena, muchas gracias, por bien. Estoy muy querido, muy amable.
0: Yo sí tengo vínculos de sangre con esta ciudad.
1: Se lo comió. El
0: abuelo mío se lo comió un cocodrilo cuando estaba... Se cagaron de la risa.
2: Se lo comió un cocodrilo
0: en el transbordo en el río Magdalena.
1: Fotos, fotos que me mata esta gente, hombre.
0: Pero buen cuento, ¿no?
1: Muy bueno, muy bueno.
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4: 11:04 PM, aquí están las noticias en Caracol Radio. El ejército frustró un atentado terrorista de las disidencias de Mordisco, que pretendían perpetrar con cilindros bomba contra la fuerza pública y la población civil en Silvia, Cauca. Richard Vidal.
5: Tropas de la 29ª Brigada localizaron y destruyeron de forma controlada 4 artefactos explosivos tipo cilindro en la vereda Los Alpes. Los elementos de alta potencia habían sido instalados por integrantes de la estructura Dagoberto Ramos. De acuerdo con las autoridades, la activación de estos dispositivos estaba planeada al paso de las unidades encargadas de la seguridad del sector, colocando en riesgo a las comunidades indígenas locales. El comandante de la Fuerza de Despliegue Rápido número 4, coronel Jesús Garzón.
6: El Ejército Nacional, en el marco de la Operación Perseo, continúa su esfuerzo en la búsqueda de seguir protegiendo a la población civil y seguir afectando esas estructuras.
5: El Ejército Nacional puntualizó que en la zona continúan las maniobras ofensivas para contrarrestar el accionar delictivo de este grupo armado ilegal y salvaguardar la seguridad de la población civil.
4: Seguimos con más noticias y les contamos que en el suroriente del Tolima capturaron a 2 presuntos extorsionistas de las disidencias de Calarcá, sorprendidos con más de 50 millones de pesos en efectivo. Alejandro Hernández.
7: Los 2 hombres fueron interceptados durante un puesto de control del ejército en la vereda San Pedro del municipio de Dolores. Al requerirlos, las autoridades los identificaron como presuntos extorsionistas al servicio de la Comisión Darío Gutiérrez de las disidencias de alias Calarcá. El teniente coronel Jairo Mendoza es el comandante del batallón Jaime Ruth.
8: Durante el procedimiento se les incautó una suma cercana a los 51 millones de pesos en efectivo, presuntamente producto de extorsiones y otras actividades delictivas.
7: En las últimas semanas se han capturado a 16 integrantes de las disidencias de Calarcá, señalados de extorsionar a agricultores y ganaderos en el suroriente del Tolima.
4: Y desde el Quindío, la unidad de búsqueda de personas dadas por desaparecidas asumirá la búsqueda en 10 municipios del Valle del Cauca, donde hay registro de 447 personas desaparecidas en marco del conflicto. Adrián Trejos.
9: La directora de la Unidad de Búsqueda de Personas Dadas por Desaparecidas, Luz Janet Forero Martínez, anunció el nuevo plan regional de búsqueda desde el Quindío en 10 municipios del norte del Valle del Cauca. Ellos son Alcalá, Anserma Nuevo, Argelia, Cartago, El Águila, El Cairo, Obando, Toro, Ulloa y Versalles. Y esto manifestó.
10: Que la búsqueda en el norte del Valle se realizaba desde Cali. Y dijimos, no, yo creo que hay que acercar mucho más al territorio a ver si avanzamos y si impulsamos y si tenemos más resultados. Avanzar mucho más en encontrar desaparecidos en este territorio.
9: Según la unidad, y en los 10 municipios del norte del Valle del Cauca donde comenzará esta operación, hay 447 personas.
4: En otras noticias, la Armada y Cotecmar recibieron el Premio Nacional de Ingeniería por el buque ARC 24 de Julio. Erix Montoya.
11: El ARC 24 de Julio cuenta con una eslora de 93 metros de longitud, 14 metros de manga o ancho, navega a una velocidad máxima de 18 nudos y tiene capacidad de carga de 2.460 toneladas. El contraalmirante Walter Olmedo Wilches Carvajal, presidente de Cotecmar.
12: Que en Colombia sí podemos diseñar y construir embarcaciones de alta complejidad.
11: Desde su ceremonia de bautizo, la patrullera ARC 24 de Julio hace parte de las unidades que brindan seguridad a los ciudadanos y contribuyen al ejercicio de la soberanía marítima dentro del área de responsabilidad de la Fuerza Naval del Caribe.
4: Y en el mundo, el presidente chino Xi Jinping aterrizó en Pyongyang para una visita de estado de 2 días a Corea del Norte, la primera desde 2019 y su segunda a ese hermético país como jefe de Estado.
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0: Hola, bienvenidos. Ahora sí, está la Luciérnaga. Esto es Caracol Radio. Para quienes están conectados con nosotros en YouTube, es muy fácil. YouTube, ponen Caracol Radio. Yo al principio estaba como ordeñando una vaca y ahorita estaba con las manos. O sea, sí, una vaina rarísima. Yo no sé si tenía.
1: No, es que me acabé de lavar las manos. Sí. Manos. Entonces estaba sacudiéndolas así, pero no. Pero igual, colombiano que se respete siempre cuando escucha una canción, entonces cree pianista. Entonces yo estaba haciendo como también así trin.
0: No, además, trin. Yo toco mesa. Antes de bailar.
1: ¿Se toca aquí, mesa?
0: Sí.
1: Amarilla.
2: Pero
1: amarilla. Patrón, saquen la amarilla, George.
0: Saquen la amarilla, porque queremos agradecerle a Jorge Pinzón por habernos acompañado en estos años aquí en el programa de La Luciérnaga. Pero ha sido un gran aporte. Qué bueno que quiera volver a sus orígenes en Cúcuta, a nuevos proyectos, nuevos horizontes. Gracias, Jorge. ¿Alguna palabra para despedirse de la gente que lo quiere y que lo va a apoyar allá en Cúcuta?
1: Recordar esa frase tan bonita que Gabriel toca mesa, pero muy chévere.
2: Ah, y sigue.
0: No, porque
2: o sea, diría un amigo de nuestro, a caramba,
3: pero que toca en Gabriel,
0: Óyeme, Marcelo, te pregunto antes de tomar una decisión apresurada.
3: ¿Cómo estás? Tienes
0: que tomar una decisión que te diga algo sobre una persona que te invadió tu privacidad, que atentó contra ti, ¿tú cómo actuarías, Marcelo?
3: Papi bello. Hola, buenas tardes, ¿no? Papi bello.
0: Hola, Marcelo, bienvenido.
3: Papi bello, primero hay que analizar, ¿no? Hay que analizar como en el fútbol. Son dos cortas y una larga, ¿eh?
0: Sí,
3: dos
0: pero
3: cortas.
0: Yo no me puedo tomar 9 semanas y media en analizar.
3: Pero 9 semanas y media era tremendo clásico, ¿eh? ¿Quién sí, pero, ha soñado pero, un amor de nube? Oh, no, que sea Dios.
0: Sí, pero no tengo tiempo, compañero.
3: Pero papi bello, hay que pensarla. Pero si querés la opinión mía, ¿te gusta más la opinión mía o te gusta más Carla? Porque Carla también la opinión, ¿eh?
1: Más la de Carla.
0: Ah, bueno, ahí sí, ya encontró a quien le gusta más Carla.
3: Ah, pero a Polilla le gusta más Carla.
0: Ya encontró a Polilla que le gusta más Carla.
3: Pues sí, más Carla.
0: Pero hace lo que quiere.
1: Otro le gusta más tocar mesa.
0: Sí.
2: No, patrón.
0: Bueno, queremos agradecer también a Oscar Monsalve, Risa Loca, quien se une a George Pinzón en un gran y nuevo proyecto que seguramente les gustará más adelante. Gracias.
2: Marcelo,
0: ¿qué hago con los dos?
1: Marcelo,
0: George quiere irse.
1: Marcelo, por favor, Marcelo.
3: Pero Gabo, es que si se va Risa Loca, también se van personajes. ¿Vos querés que se vaya Risa Loca o más Carmelo? Porque Carmelo pues, también.
0: Carmelo Hurtado Plata es uno de los.
4: pero eso sí, yo dejaría
0: que Orlando Villar decida. No sé, Orlando, ¿usted qué prefiere?
3: No, ¿más yo Carla no o más Carmelo?
4: La verdad, ninguno de los dos son personajes.
3: Ah, entonces más Marcelo, ¿eh?
4: No.
0: Pero no, Villar. Usted es un hombre de posición.
3: Pero siempre
4: como pero usted me ha enseñado.
0: Fraile si es capaz de tomar una decisión. Sí. Fraile, ¿usted qué opina?
1: No, yo que sé.
0: ¿Cómo que no?
1: Yo creo que se deben quedar. Se deben quedar.
2: Fraile más de posición.
0: Tenga carácter, hombre.
2: O sea, por la seguridad.
0: No. Marcelo, ¿entre quiénes tiene que decidir Fraile? Para que decida una
3: vez. Tienes que decidir. Papi bello. La opinión.
0: Pero entre qué. La opinión mía. Más Carla.
1: Más Carmelo.
3: Más Carmelo.
0: O más Marcelo. Carmelo.
3: Sí. Claro. O más Marcelo.
1: No, Carla es más guapa. Carla.
3: Carla más guapa.
1: Sí, Carla
3: es más guapa. Fraile más Carla, Fraile le gusta más Carla.
0: Sí, Villar se quedó callado.
1: Sujeto.
2: Villar le dio miedo.
0: Sí, no.
1: Es que Villar ya está hablando más del sujeto que del verbo.
3: Así es, papi.
1: Sí, claro.
3: Apolilla es más Carmelo. Más Carmelo. Más Carmelo.
1: Pero hablando de verbo, ¿no?
0: Apolilla ya dijo más Carla hace rato, sí.
1: Pero hablando del verbo.
3: Del verbo, claro, papi bello, gracias.
1: Eso es el verbo.
0: Verbo no sustantivo, listo, claro, señor.
3: Y para la final, y para la final del fútbol, que es el lunes. ¿Quién hace más goles?
0: Ya vamos a hablar del tema.
3: Papi bello, pero ¿quién hace más goles?
0: No, papi bello, estamos devolviendo boletas aquí en Medellín y todo.
3: Papi bello. Pero ¿quién hace más goles? ¿Más Morelos o más Canchimbo?
0: Pues pregúntele a Villar.
4: Pero no, porque de fútbol sabe más usted, Gabriel. Usted.
0: No, usted sabe más de esa parte.
4: Claro.
1: Allá en Medellín hay hinchas de Nacional.
4: Allá que están los hinchas de Nacional, sí, que respondan.
1: Pero en este momento en mesa no hay.
0: Ninguno.
1: En mesa no hay
0: más. Pero yo le pregunto al Muelón, que es medio. ¿Usted qué prefiere, Muelón?
1: Ah, yo. No, es que Nacional no me gusta.
0: No.
1: No, señor. Entonces más Canchimbo.
4: Así, más canchimbo.
3: Yo creo que en Medellín más canchimbo, sí.
0: Como se van dando cuenta, vamos a estar insoportables en la vida de hoy. Esto va a ser
5: insoportable.
0: Marcelo, ya se fue de la casa de los famosos. No, todavía sigue,
3: sí,
0: ¿cierto?
3: Papi Bello, la ganó Alejandro Estrada, Papi Bello. Pero ya viene la segunda temporada, ¿eh?
0: Ah, no, hay más.
3: Otra. Viene la cuarta, ¿eh? Viene la cuarta. Así que me vas a ver a mí. Y vas a ver a Carla. ¿Pero a quién te gustaría ver más tiempo? ¿A mí?
0: No, no, no. Ya, bueno, señores. Oye, el programa tiene humor, por supuesto, tiene música, tiene grandes personajes, tiene dos despedidas que van dos
3: manos. No, pero...
0: Sí, hombre,
3: no,
0: pero bueno. No, no, pero bueno, claro. Señores, la música como por qué o qué.
3: Sí, Gabriel, porque hoy es un día importante para nuestros amigos en Argentina, Gabriel y compañeros.
0: Ok.
3: Es el día de la metalurgia.
0: Metalurgia.
5: Pero ya trae una canción de metal.
0: A mí me encanta este pedazo porque es una es una discusión entre Polilla y su amigo imaginario.
3: Metalurgia.
0: ¿Qué opinan de la canción? Y ellos se ponen de acuerdo 13 horas después o media hora después. No, pero metalurgia, Polilla, ¿qué tiene que ver con eso?
4: No sé, la imagen mental que se me vino a la cabeza fue de Flashdance. El man trabajaba
0: en la metalurgia. Y ella bailando y le caía el chorro de agua. Ella estaba en un estriticiadero, ¿cierto? Sí.
4: Sí. Michael Zambello, creo que le llamaba eso.
0: Michael Zambello, Maniac. De Michael Zambello, sí, señor.
4: Ajá. O sea, metalurgia.
3: Sí, metalurgia.
4: En el mundo.
0: George no tiene nada que ver.
3: Gabriel sí tiene mucho que ver. Mucho que ver. Porque, ¿cómo llama esta canción? El preso, todos la conocemos. Sí. Y si hay una persona que está presa, ¿dónde está? Entre rejas. Y si hablemos de las rejas, pues la metalurgia, ahí está.
0: No, pero a ver, no.
3: ¿Cómo que no? Ahí está.
0: No.
4: Espera.
3: Entonces, ¿con qué se hacen las rejas?
5: No, pues con muchos materiales, incluyendo el metal.
3: No, está por eso, ¿y quién solda?
0: Sí,
3: y
0: pero
3: la
0: metalurgia, no sé. Metalurgia, ajá, claro. Cero.
3: El hombre, el soldador, el metalúrgico está también entre rejas porque la está haciendo.
4: George, como todas las estructuras del país, o sea, usted ve esa puerta es metálica, ese soporte es metálico,
3: ventanas,
4: cualquier cosa es metálica, George.
0: Claro, pero o sea, hubiera traído una canción de rock de Metallica. Enter Sandman, ponga One de Metallica y nos hubiéramos aguantado todo esto, sí. Lo que hay, sí. Pregúntele cuál ponen, Fraile, de Metallica, ¿cuál le gustó a usted?
6: Sí, Juan. Master of Puppets,
0: sí, señor.
3: Bueno. No, pero esta es la que es, porque el man está...
5: O Whiskey in the Jar. Uy, Whiskey in the Jar, hoy viernes, vea. Metalurgia fuerte.
3: Sí, pero bien. ¿Qué hacemos con On the Jar? Con el whisky uno no sabe qué hacer.
0: No, yo traía en Whiskey on the Jar a Cocolizo, pero se quedó in the Jar. El Jar no. A rescatarlo porque quedó tirado por ahí. ¿Se la valemos o nos vamos
3: claro,
0: con
3: el humor? Claro, no, la que es.
5: El humor.
4: No, pues humor, pero no se la valgo.
0: Pero
4: la
0: sí, que no, es. Pero es que el humor me toca aquí. Dale, a ver, humor un poquito.
3: Oh, es así.
7: Ana Lucierna Gavino, risa loca trabajar. Arriba rating, señor, no nos vaya a hacer llorar.
8: Arriba rating, qué energía, qué entusiasmo. Ahora sí ya prácticamente...
0: ¡Ay!
8: ¡Para el humor, patrón!
0: Sí, yo sé que su mamita está en el cielo, pero griten en la iglesia.
8: Yo pensaba...
0: Con respeto, sí.
5: Es de diario.
8: No, patrón, lo que pasa es que yo... el grito la gente lo está esperando, ¿no es cierto?
0: Y lo si está
8: yo,
0: esperando.
5: ¿Será que sí?
8: Claro, ay, María, pregúntale a la gente en YouTube, van a decir que están esperando el grito.
0: Mire, hoy estamos almorzando, hay un sitio que les vamos a mostrar al final del programa del día de hoy. Se llama La Gloria de Gloria. Es el chicharrón con más vagones que yo he conocido.
8: Sí, señor.
0: Sí. Uh-huh. Sí. O sea, es la bandeja paisa más grande que yo he conocido. O sea, de esa bandeja comen tres o cuatro.
8: Sí.
0: Sí.
8: Listo. Yo solo él, pues.
0: Bueno, ya es otra cosa. Sí. Listo. Y la gente ya le bajó el volumen del grito tan espantoso.
8: No, allá están amplificando, patrón.
0: ¿Ah, sí?
8: De que si puede uno hacer el grito más fuerte.
0: No, dicen allá. No,
3: porque
0: no
3: les grita a ellos, más bien.
0: Sí.
8: Patrón, muy contento de que usted siga con nosotros por acá. ¿Qué posibilidad hay de que la otra semana también nos acompañe?
0: Yo quisiera que usted la semana entrante estuviera con nosotros, pero pues yo sí voy a estar, pero pues...
8: ¿Me van a dar vacaciones?
0: Sí.
8: ¿Sí, en serio?
0: ¿Sí? va a poder ver este mundial el de 2030. todos los va a poder tranquilos.
8: No, yo le agradezco mucho, patrón, y la verdad, pues yo no, pues me toma por sorpresa lo del aumento y todo eso, pero no me lo esperaba.
0: Y lo va a tomar por sorpresa, sí, claro, sí, claro.
8: Muchas gracias, patrón, de verdad, por la oportunidad. Bueno, muy contento, pues, porque hemos podido disfrutar y celebrar su cumpleaños de manera anticipada.
0: Una semana antes, ejemplo para Bogotá, una semana antes.
8: Sí, paren bolas, que es que de ayer estamos celebrando con el director los 70 años. Sí. Que es que 70 años 70? No cumplen todos los días. No,
1: desde el 4 del mes.
3: Uy, ¿en serio?
0: Ahora me han llevado a sitios donde no les cobran.
1: ¿Cuándo? Ah, no, así, o sea, que chiste.
0: Por historias. Tienen pantalones Lacoste, tienen caimanes en la...
8: Patrón, valore nuestros contactos.
0: Ah, ok.
8: Valore nuestros contactos y lo más importante es el afecto que la gente le tiene a usted, cómo lo respeta, porque usted es una leyenda viviente de la radio.
0: Una leyenda viviente.
8: Eso es un homenaje.
0: Ay, contá el chiste, hombre, risa loca.
8: Que el chiste como de hoy, de viernes.
0: Eso.
8: Que cómo le parece que la guayaba llegó a las 6 de la mañana de una rumba.
0: La guayaba llegó a las 6 de la mañana de una rumba.
8: No, y el guayabo le dio duro. Ay, no me exija hoy.
0: Una pausa y volvemos.
1: Mejor mi canción.

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3: El tenista alemán Alexander Zverev se consagró campeón del Roland Garros 2026 al vencer en la final al italiano Flavio Cobolli con parciales 6-1, 4-6, 6-4, 6-7 y 6-1. En el set decisivo aparecieron los errores no forzados de Cobolli, perdiendo ritmo en la recta final, situación que aprovechó el alemán para tomar delantera en el juego. Luego del partido, Zverev habló de sus sensaciones de conquistar su primer gran título en el circuito ATP.
4: Hemos pasado por lesiones, hemos pasado por decepciones, hemos pasado por derrotas. También hemos sido perdedores en ocasiones en los momentos más importantes. Pero al final del día, ahora somos campeones del Grand Slam.
3: Sasha consigue su primer Grand Slam en su carrera. Anteriormente ya había sido finalista en el US Open de 2020, Roland Garros 2024 y el Abierto de Australia del 2025. El próximo Grand Slam en el calendario tenista es el Wimbledon, en Londres, desde el 29 de junio hasta el 12 de julio.
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5: El argentino Lautaro Martínez aseguró que llegue en muy buenas condiciones para disputar con la selección de su país el Mundial de 2026. Esto después de marcar un gol en la victoria de Argentina 2-0 frente a la selección de Honduras.
6: En lo personal, en Qatar no llegué como quería, por el tobillo, después pasaron un montón de cosas donde no estaba bien físicamente, pero hoy me preparé de la mejor manera. Tuve una lesión hace 3 meses atrás, donde tuve mucho tiempo afuera, pero le pedí al entrenador jugar todos los partidos hasta los últimos, más por más allá de que habíamos ganado ya el campeonato y la Copa Italia, y eso me sirvió para llegar hoy de la mejor manera, trabajando doble turno, y bueno, nada, contento porque estoy bien, me siento bien.
5: Lautaro a principios de año sufrió una lesión primero del tobillo y luego del solo izquierdo, que lo mantuvo un tiempo alejado de la formación del Inter de Milán. Argentina está lista para disputar el martes el último amistoso de cara al Campeonato del Mundo. Enfrentará a la selección de Islandia después de las 7:30 de la noche.

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5: Bueno, Orlando Villar, tenemos muchos personajes del día, mucha información para el día de hoy. Titulares para este día, ¿en qué estamos, señor?
6: Gabriel, las renuncias que se siguen dando en el gobierno nacional, unos que se van para la campaña de Iván Cepeda, pero una que sorprendió en las últimas horas. Carlos Carrillo presenta oficialmente su renuncia como director a la unidad de gestión del riesgo. Ya le contaremos si el presidente ha aceptado nuestra renuncia. Y también, Gabriel, que la Corte Suprema rechazó un recurso de casación que presentó la defensa del hermano del expresidente Álvaro Uribe Vélez, Santiago Uribe, y ha dejado entonces en firme su condena. Detalles en minutos.
7: Y también estamos atentos, Gabriel, del dólar, que cerró 22,8 pesos al alza. Se mantiene su comportamiento volátil a tres semanas de las elecciones, 3,561 pesos, 3,561 pesos el dólar. Y en el mundo, pues atentos también del Bitcoin. Se desplomó más del 50% desde su máximo histórico, cae por debajo de los $60,000 su cotización. Atentos también, el mundo pendiente de un pronunciamiento de Shakira. Se quejó del uso indebido de su imagen para una campaña política en Colombia.
5: Yo sabía que iba a pasar porque es que la semana pasada compré bitcoins. Entonces yo sabía.
7: Ay,
5: siempre que yo, yo les tengo, o sea, que avisar cuando tienen que vender ustedes.
6: Sí, avise, sí, para que uno venda.
5: Yo tenía que vender, hombre. Ay, bueno, señor. Pero de ahora en adelante y hasta el Mundial de Fútbol, la Selección Colombia es el personaje del día. Bueno, don Sebastián Vargas, ¿dónde se encuentra usted? Buenas tardes, Sebas.
8: Hola, Gabriel, feliz tarde para todos. Yo me voy con Jorge Pinzón y con Oscar Darío.
7: ¿Qué?
8: Sí, porque yo también iba a decir que sí, prefería en la final Rengifo más Canchimbo, y pues sí me va a echar.
5: Pues es que no, es que yo sé, se metieron con el director del programa.
8: Muchas,
5: que
8: no, muchas gracias, respeta, igual, ¿no?
5: Sí,
8: gracias por la oportunidad.
5: Sí.
8: Gracias por haberme mandado a San Diego, California, donde estamos en este momento originando La Luciérnaga. Estamos pendientes del equipo colombiano que hoy hará su primer entrenamiento y además se tendrá la rueda de prensa oficial por parte del profesor Néstor Lorenzo.
5: Vargas, ¿usted cree que en la rueda de prensa le van a preguntar sobre lo de James y el presidente de la República, sobre las caras de los jugadores en la despedida del partido, o cree que nos enfocamos y nos vamos directamente a lo deportivo, señor?
8: Yo creo, Gabriel, que tenemos que dejar de lado todo ese tema, si James dio la mano o no la dio la mano, si alguno sonrió o no sonrió, en fin, yo creo que eso ya es lo menos importante en este momento. Acá lo único que nos tenemos que concentrar es que James, Ríos, todos los 26 jugadores estén bien físicamente, estén concentrados y empiecen no solo ante Jordania a ganar, a mostrar buen fútbol, sino a estar concentraditos, porque en 12 días debutamos en esta Copa del Mundo en Ciudad de México contra Uzbekistán.
5: Bueno, los que no están en YouTube en este momento, métanse a YouTube, ponen Caracol Radio y pueden ver un gran copete que tiene Sebastián Vargas.
7: O sea, a
5: la moda de Estados Unidos, tiene un gran copete gigante. Pero Risa Loca tenía una importante pregunta para usted, señor.
7: Juan Sebastián, con el tema de los viáticos, ¿qué se ha comprado ya?
8: Con lo que
7: una los viáticos,
8: comidita. No, comida. Por el momento,
7: ¿Qué comida? O sea, usted sabe que nosotros listo, aquí somos expertos en comida.
8: Bueno, perfecto. Entonces, empecemos a ver. En el aeropuerto de Houston no comimos. Cuando llegamos a un...
5: Venga, lo interrumpo. De ¿Cómo fue la llegada a San Diego? ¿Por dónde se fue usted? ¿Cómo fue la llegada?
8: Hicimos Bogotá-Houston, Houston-San Diego, United Airlines. Hicimos casi cinco horas hasta Houston, después un poquito menos de tres hasta San Diego. muy bonita ciudad, se sobrevuela por toda la frontera con México. Vimos desde el aire Tijuana, Mexicali, Ciudad Juárez, por ejemplo.
5: También colombianos, sabemos que vamos para un partido amistoso todavía este fin de semana, pero ¿iban colombianos ahí o miembros de la prensa?
8: No, solo íbamos miembros de la prensa. Nos cruzamos con 13 colegas más que también obviamente iban a comenzar el cubrimiento de la Copa del Mundo. El equipo nacional, después de casi 7 horas, un poco más de 7 horas de vuelo, aterrizó a las 8:44 de la noche hora local, o sea 10:44 hora colombiana, y en el hotel ya estaban a las 9:15 de la noche. Cerca de 80 hinchas estuvieron recibiéndolos en el hotel de concentración que queda en el downtown, en el centro de la ciudad de San Diego. Entraron por una puerta que le permite al bus poder ingresar, así que fue mínimo el contacto que tuvieron con los hinchas, solo lo que pudieron ver a través del vidrio del autobús.
9: Si vio, patrón, la gambeta que pegó Juan Sebastián.
10: Supimos que no comió nada en el aeropuerto. O sea, se desvió. Comidita. O sea, hizo un cambio de frente, que hizo
8: cada
10: una diagonal.
8: Uno lo que quiere.
10: No, usted sí, pero es que dijo eso, Vargas. Usted dijo que en el aeropuerto que no han comido y hasta ahí.
8: Mire la señal que voy a hacer.
5: A ver. El bar.
10: Sí, no,
5: el
10: bar. ¿Usted qué dijo? Dije
8: que había comido en In-N-Out después de la llegada de Colombia.
5: Son las hamburguesas, pero les sirven a uno una tonelada de papas cuando va a In-N-Out.
8: Sí, muy buena.
5: No, Polilla, usted que es especialista en In-N-Out.
11: No, eso es espectacular. Esa hamburguesita es de agua.
5: Perfecto para viáticos de empresa. Allá le rinde.
11: Sí, rinde.
8: Hoy fue Chick-fil-A.
5: Para todo el mundo, sí.
8: Hoy fue Chicken Field, creo que es que se llama.
11: Chick-fil-A.
8: No me acuerdo el nombre.
5: Chick-fil-A.
8: Esa.
5: Ah, bueno, sí. Sí.
8: Hoy fue esa, claro, es que aquí no es, yo, y como yo no tengo contactos, director, para que me den gratis, entonces.
10: Perdón, Vargas, pero entonces ese fue el desayuno, ¿fue el almuerzo o qué fue?
8: No, el desayuno está incluido en el hotel que nos dio la compañía. Entonces hoy fue pollito, anoche fue hamburguesa en la fila más larga que me ha tocado de espera. Cuando pagué iban en el 20 y yo era el 66.
7: Bueno, pero esta noche le toca comer ese Five Guys. Sí,
5: Five Guys, sí. Sí, pero el 67 es fiesta. Pero mire, en serio, esto es un momento que se vive en Estados Unidos desde hace rato. El 67 es el 67, que es una fiesta que hacen en los restaurantes, porque contestar 67 en Estados Unidos es como que todo está bien, todo está ok, y hacen fiesta sobre todo en In-N-Out cuando no dan ese número.
11: Eso y si hubiera llegado un poquito Vargas más tarde, le toca el 69.
8: Y anoche me tocó el 60.
5: Ay, Polilla, amarilla. Pero sí, amarilla. Sí, como dice don Gediondo, Polilla. Vargas, ¿cómo cree que va a jugar el equipo mañana? ¿Cómo cree que es enfrentar el domingo? Un partido domingo todavía en el que hay que cuidar a la gente, que no haya lesiones, pero hay que mirar gente cómo están.
8: De acuerdo. Yo creo, Gabriel, que va a ser lo más cercano ya a lo que el profe tiene en la cabeza de los 11 que va a poner el 17 de junio, 9 de la noche, en el Estadio Azteca de la Ciudad de México. Si habrá uno, no habrá dos cambios. Van a estar en la titular nuevamente James Rodríguez, que solo jugó el segundo tiempo contra Costa Rica. Va a entrar John Arias, va a entrar Daniel Muñoz, va a entrar Lerma, que ni siquiera jugó contra el equipo tico. También John Hanner Lucumí. A ellos se va uniendo un jugador tan importante como Luis Díaz, que es nuestro gran referente en esta selección. Así que el domingo 6 de la tarde en el Snapdragon de San Diego vamos a tener lo más cercano a lo que el profe tiene en la cabeza de cara a ese debut en la Copa del Mundo.
5: Bueno, don Sebas, entonces nos estaremos conectando con usted más adelante. Un abrazo, señor. Siga gastando los viáticos en los regalitos de los compañeros.
10: Siga gastando los viáticos.
5: Yo tengo fe que todo cambiará.
10: Hombre, por Dios.
8: Gasta más en peluquería el señor que tuvo usted que ir a apretar, porque fue a México a apretarlo.
5: Bueno, señor. Abrazo, Sebas. Un abrazo grande. Chao. Siga usted allá y volveremos con usted más adelante. Bueno, señores. Tengo al presidente Petro, porque gran discurso de motivación el que dio. Uf. Los últimos serán los primeros. Presidente, ¿cómo le va? Buenas tardes.
12: ¿Cómo le va, señor de las casas?
5: Bien, muy motivado. No, me ayudó con el equipo, los últimos eran los primeros.
12: Exacto, yo creo que los jugadores con eso ya se traen la Copa del Mundo.
5: Sí, claro.
12: ¿Quién más motivación que la mía? Soy un tremendo coach. Exacto. Sí. tengo que decir, señor de las casas. Lo que pasa es que ustedes son muy envidiosos, riquitos, ajá, blanquitos, y en el caso, claro, de Frailen, riquito, negrito. Porque, hermano, ustedes no entienden de dichos ni de refranes. Entonces, por ejemplo, yo tengo fama de llegar tarde a todos lados, porque los últimos serán los primeros.
5: Ah, ok.
12: Pero hoy llegué temprano, porque al que madruga, Dios le ayuda.
5: Ay.
12: Entonces, me quise reunir con los jugadores de la Selección Colombia, porque, hermano, el que a buen árbol se arrima, pues buena sombra le cobija. Y si hablamos de cobija, ojo que no sea la de tres tigres. Han sido días difíciles, señor de las casas, para mi gobierno, pero justamente, okay, estoy echando algunas cremas faciales en mi cara.
5: Y eso.
12: Porque, ¿sí?, al mal tiempo, buena cara.
5: Claro, refrán, claro.
12: Muy entonces, bien. Yo sé que algunos no vieron, pero a los jugadores yo les di, además del sombrero volteado, les di un saco para el frío. Eso sí, les dije que en el Mundial no pueden ser ambiciosos, porque la ambición rompe el saco. Sí, señor.
5: Ah, okay, sí.
12: Y por último, yo les dije, a ver, este líder mundial les tiene el truco, el consejo, el tic, para que pasen a otra ronda.
5: Tip.
12: Sí, el tic, por eso. Y es que lleven a Luchito cargado. Porque los días se pasan volando. Bueno, lo dejo sin más ni menos, porque el que mucho se despide es porque no quiere irse, señor de las casas. Sí, señor.
5: Bueno, Villar, ¿hubo alguna reacción de Casa de Nariño después de todo? A ver, la primera, y esta es, independientemente de los cargos que tenemos, ¿creen ustedes que James Rodríguez hizo un mal gesto con la hija menor de Gustavo Petro, con Antonella, cuando estaba ahí? Para mí, estaba ya despidiéndose, había parlantes con el sonido, estaba cerca de la persona que animaba el momento. No sé si esto haya pasado a más, Villar.
6: Gabriel, mire, en mi opinión personal, que usted lo ha preguntado, yo no creo que James sea así. Mire, yo tuve la oportunidad cuando estuve en el Real Madrid de James jugando, una visita que hizo Juan Manuel Santos, y James recibió la prensa, nos firmó camisetas, se tomó las fotos, sí, con cada uno, saludó, fue bastante amable, bastante cordial, y lo que se ha escuchado hoy durante el día de los diferentes comentaristas es que James es una muy buena persona y no habría hecho esto a propósito. Ya entrando en materia informativa, Gabriel, el video, pues, se observa claramente que James está distraído, se está despidiendo rápidamente. Usted tiene al lado de Antonella al presidente de la República y él parece estar mirando más como al presidente, y lo que uno, okay, vería en el video, porque además es entrar a juzgar ahí sobre una imagen. Ay,
5: lo estamos viendo en YouTube.
6: Sí,
5: él le da la mano. Se ha repetido muchas veces.
6: Él está mirando.
11: Él le da la mano.
6: Él le da la mano a ella primero, porque usted, si usted lo ve cuadro por cuadro, y ya las tomas que se han conocido hoy, cuando usted, claro, lo detiene, pero se ve la mano de James y la de ella,
5: Orlando,
6: pero James está mirando, es que al presidente.
5: En el audio que escuchamos, si se alcanza a oír, Jaime, ¿me regalas una foto?
6: Sí, no, y usted lo ve, si le lee los labios a ella, pero es que mire la cantidad de gente que hay alrededor ahí, Gabriel, es que hay una cantidad, pero de gente, no, hablando, parar, tomando, claro, fotos.
5: No va para parar.
11: No va para parar, o sea, iban todos ahí en la fila, y pues cómo iba a parar ahí también.
6: Y la cantidad de gente alrededor, o sea, esto es una toma cerrada, pero usted ve las fotografías y hay un mundo de gente alrededor de la Selección Colombia, Gabriel, hablando, dando indicaciones, que ellos están dando una fila y los jugadores están pasando rápidamente, sí. Entonces
5: sí, como que bajémosle un poco al tono de esto y concentrémonos ya, sí, en el Mundial.
6: Pues además politizando todo, Gabriel, sí, al punto, no vale, en que, sí, la Federación Colombiana de Fútbol saca un comunicado, tiene que decir que, exacto, rechaza las agresiones entonces contra los jugadores, y en este caso, Gabriel, nuestro compañero César Augusto Londoño contaba más temprano que fuentes le han confirmado a él que James, primero, sí le da la mano, segundo, que no escuchó a Antonella, sí, por el ruido que está alrededor, y lo más grave, que está recibiendo amenazas James Rodríguez y su familia porque se ha politizado este hecho, y quienes desde algunos sectores petristas o de la izquierda en el país están diciendo que fue una agresión, además, contra, e incluso dicen que una menor. Antonella ya no es menor, sí es una joven, pero no es menor de edad.
5: Fray, le quiero escuchar su opinión ahí, sí, más que como periodista, como lo que usted vio, como hincha del fútbol, y como estamos los colombianos, todos con la selección, señores.
7: Lo que veo es que hay, pues, unas ganas exageradas de llevar todo hacia la política. Leí unos mensajes terribles de la gente queriendo meterle política al tema, simplemente porque James en algún momento fue cliente de Abelardo de la Espriella. Abelardo de la Espriella es abogado, y James tiene negocios y tiene cosas, y en algún momento Abelardo de la Espriella lo defendió. Pues no tiene nada que ver con lo que hace James por la selección Colombia y en representación del país. Deberíamos estar contentos de que la selección salió, de que tenemos un partido amistoso y de que empezó la fiesta del Mundial. No tenemos por qué amargarnos con esa situación, ni tampoco meterle el tema del feminismo, del machismo, sí, del arribismo. Yo no vi nada de eso. Yo vi un evento protocolario improvisado, digamos, donde estaban ya de afán, la gente venía. Tal vez la foto se la había podido pedir después, cuando se acabara la transmisión oficial. Estaban en pleno desarrollo del evento. Y sabe, de repente, a mí me ha pasado con Falcao en algún momento. Falcao, nos podemos tomar una foto. Y el hombre ya iba de afán, le habían pedido 10.000 fotos ese día. Tenía que subirse a una tarima para dar un discurso. Y pues uno también de fanático a veces no entiende. Y yo vi a una Antonella como una fan más. Como, James, nos podemos tomar una foto. Y James pues estaba siguiendo el protocolo y ya, pero no pasa nada. No,
5: iban rápido, tenían fila, pero sí estoy de acuerdo en una cosa. Así no estén de acuerdo, yo sí creo que la foto oficial merecía una sonrisa. Sí, salieron haciendo mala cara, se corrieron del lado del presidente, no querían estar ahí. Lucho Díaz se sentía incómodo, y yo sí creo que es el momento, a ver, de unión de país, una sonrisita, no nos cae mal a ninguno como país. Y no, lo que pasa es que entiendo también, no debería ser utilizada en política, pero sabemos que la hubieran utilizado, Fraile.
7: Por sí o por no, les iban a escribir de todo en las redes sociales.
5: Iba a ser difícil. Si se ríen la foto, sí,
7: y se abrazan, ¿cómo se van a reír con el presidente de la República? Eso es un niño. Y si salieron cabizbajos, ahí están pintados, no les gusta el presidente. Lo que sea que hubiese hecho en la selección Colombia iba a ser tomado a mal por quienes están
10: queriendo contestar. Ahí en la foto se dan contento.
6: Sí, ¿no? Sí. ¿Quién? No, pero es que, Gabriel, si sonríen mal, si no sonríen también mal, eso por donde usted lo mire, entonces lo va a ver mal. Mire, hay una serie en Netflix, Gabriel, del Brasil de los 70. En esa época estaba la dictadura militar en Brasil, y Brasil iba por el campeonato para ser tetracampeones. Y en ese momento, Gabriel, utilizaban la imagen de los futbolistas, de Pelé, las declaraciones que daban, las tergiversaban y ponían a los jugadores como que estaban del lado de la dictadura.
10: Todo lo de Pelé lo utilizaban a favor de...
6: Sí, Gabriel, es muy complicado que para los jugadores, que si sonríen, que si no sonríen, que si dijeron, que si se acercaron al presidente Petro, esto era un acto protocolario. Y ellos creo que en este momento, Gabriel, tienen más presión y deben estar más concentrados en que van a ir a jugar la Copa del Mundo, a que si aquí estamos también en un momento electoral.
10: Pero mire patrón, que lo que está diciendo el panita de esa serie de Brasil de 70, incluso eso se prestaba para conflictos internos en el equipo, porque le hacían reclamo a Pelé, le decía, pero usted por qué está diciendo, y Pelé decía, no, pero yo dije una cosa, la prensa o el gobierno lo está tomando de otra manera, y dentro del mismo equipo eso se prestaba para un conflicto, o sea, no. Ahora, es fácil eso.
5: Cada cual dirá si Gustavo Petro fue el mejor o el peor o el regular presidente que haya tenido este país, pero es el peor motivador. Uno no le dice a una selección, los últimos serán los primeros, o si no, hay que pegarle un revolcón así.

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1: Bien, muy bien, a las 4:54, Minuto 60, Col Subsidio. Orlando Villar, ¿qué pasó en gestión del riesgo y la renuncia de su director?
2: Minuto 60, Col Subsidio, Gabriel, con la renuncia que ha presentado ya oficialmente a la Casa de Nariño el director de gestión del riesgo, Carlos Carrillo. Esto luego del incidente con la Procuraduría, que le abrió esa investigación, Gabriel, por presunta participación en política, luego de que él hablara algunas declaraciones de Abelardo de la Espriella, más bien, y que defendiera la posición del presidente Gustavo Petro. Pues hasta el momento, Gabriel, lo que nos dicen en Casa de Nariño es que no la ha aceptado el presidente de la República, ha pedido hablar directamente con Carlos Carrillo. El jefe de Estado no quisiera que se fuera aún el funcionario. Lo que nos dicen es que el presidente ha quedado, pues, más allá de las diferencias y las peleas internas, pues satisfecho con la gestión de Carrillo y no quisiera que se fuera de su puesto, así que sigue en estudio esa renuncia.
1: Que no lo tumben. Minuto 60, Laura Saavedra, ¿qué está pasando con los pasaportes que hay ahí?
3: Minuto 60, con el subsidio, Gabriel, con la alerta de la Cancillería sobre la existencia de una página web fraudulenta que está siendo utilizada para ofrecer supuestas citas de pasaportes a cambio de pagos no autorizados. Desde el Gobierno Nacional piden vigilar esta dirección y identificarla porque no tiene ninguna relación con el Ministerio de Relaciones Exteriores ni con las oficinas de pasaportes, teniendo en cuenta que las personas que ingresen a este sitio y efectúen pagos no obtendrán una cita válida ni podrán acceder al servicio de expedición de pasaportes porque estos comprobantes no son reconocidos por los sistemas oficiales y no generan ningún derecho de atención en las oficinas de pasaportes del país.
1: Minuto 60, don Juan Fraile. ¿Qué pasa con el presidente Gustavo Petro y qué va a pasar después del 7 de agosto de 2026?
4: Minuto 60, con subsidio, Gabriel. El presidente dice que se va. Ha moderado mucho su discurso hoy en una intervención que tuvo en una ceremonia de ascenso en la Escuela de Cadetes José María Córdoba. Dejó de hablar de patria o muerte y empezó a hablar de patria y vida. Ha dicho que no se quiere quedar en el poder, que el 6 de agosto cierra su oficina y que el 7 entrega el poder a quien sea que quede elegido en la segunda vuelta. No hubo pronunciamiento político ahí y le dejó claro a las unidades militares que estaban en esa ceremonia de ascenso, que a pesar de las diferencias que hoy existen con el gobierno de los Estados Unidos, se va a mantener toda la cooperación en materia de inteligencia para luchar contra el narcotráfico. Quienes estuvieron en el evento, Gabriel, y quienes lo seguimos, pudimos ver un presidente, en efecto, mucho más moderado y tranquilo.
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2: Doce de la medianoche y un minuto, ya estamos comenzando un nuevo día, puente festivo, lunes festivo, 8 de junio de 2026. Y aquí tenemos las noticias en Caracol Radio. En el Quindío, las autoridades buscan a la madre que abandonó a una bebé recién nacida en un lote baldío en el municipio de Montenegro. Los patrulleros de la policía que rescataron a la niña la llaman Milagros. Adrián Trejos.
3: La bebé de 36 semanas de nacida se recupera en el Hospital San Juan de Dios de Armenia, donde recibe atención especializada. Sin embargo, las autoridades siguen con la búsqueda de la madre que dejó abandonada a esta bebé y por eso han ofrecido 10 millones de pesos de recompensa. Precisamente los patrulleros de la policía, que fueron los héroes que rescataron de un lote baldío el cuerpo de la bebé, por fortuna con vida y que ahora se recupera, hablaron precisamente de ese milagro.
4: Todo fue como un milagro. Todo fue, el tiempo de ellos es perfecto. Justamente nosotros pasar en ese momento por ahí, tomamos la decisión de llamarla Milagro, porque pues eso es un milagro de Dios.
3: Hasta el momento las autoridades no han ubicado a la madre de esta bebé recién nacida, mientras el Instituto Colombiano de Bienestar Familiar continúa con las investigaciones para restablecer los derechos a la menor.
2: Y persiste la amenaza de las disidencias de las FARC contra la población y la fuerza pública al instalar más de 40 explosivos de alta potencia en el Cauca. El del ejército contrarrestó la intención terrorista, evitando afectaciones a más de 5.000 personas.
5: Las operaciones ofensivas desarrolladas por unidades de la tercera división permitieron ubicar y destruir elementos explosivos en diferentes zonas del Cauca. En la vereda del Sinaí, municipio de Insá, las tropas hallaron dos cilindros bomba abandonados por la estructura Dagoberto Ramos. En López de Micay, el batallón de infantería número 56 neutralizó tres cilindros de 60 libras acondicionados con explosivos pertenecientes a la columna Kevin Martínez de la estructura Jaime Martínez. Además, en el sector de La Ceiba, en el corregimiento del Plateado, municipio de Argelia, el grupo EXDE del ejército ubicó y destruyó tres minas antipersonales y una granada de 40 milímetros sin detonar instalados por la compañía Farday Díaz de la estructura Carlos Patiño. Las ofensivas militares continúan en los territorios para dar con el paradero de los responsables. Mientras tanto, los procedimientos fueron notificados a la Fiscalía General de la Nación para avanzar en las respectivas investigaciones judiciales.
2: En el Caribe se posesionó el rector de la Universidad de Cartagena para el periodo 2026-2030, Erix Montoya.
6: Recordemos que en la consulta realizada a los tres estamentos universitarios los días 16, 17 y 18 de abril, William Malcún Castillejo resultó como único elegible ante el Consejo Superior al obtener el 90.35% de la votación.
7: La responsabilidad con una institución tan grande como la que es, como la que tenemos, la Universidad de Cartagena, es enorme y a ello me debo el compromiso, debo mis mejores esfuerzos por engrandecerla.
6: Posteriormente fue designado por unanimidad por

0: ser la riqueza natural, patrimonial y comunitaria del departamento. Paulo País, consejero internacional de la Embajada de Francia en Colombia.
1: Tenemos aquí un potencial global, internacional, y nos permite entonces poner en evidencia con esta delegación de agencias, de viajes y también de periodistas.
0: Durante la visita, los delegados conocerán experiencias relacionadas con turismo rural, gastronomía, patrimonio cultural y procesos asociativos que fortalecen la economía local y generan oportunidades para las comunidades.
2: Y en el mundo, el ejército israelí identificó este lunes el lanzamiento de misiles desde Irán hacia su territorio y aseguró que los sistemas de defensa están operando para interceptar la amenaza. Así lo señaló el ejército a través de su canal en Telegram, en el que añadió que se habían enviado alertas de precaución a los teléfonos móviles de las áreas posiblemente afectadas.
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0: Muy bien, sigue la Luciérnaga, sigue Caracol Radio, aquí estamos. Los saludamos desde la ciudad de Medellín. Más adelante les vamos a contar dónde se pueden comer la mejor bandeja paisa de Medellín. Un chicharrón de cuántos vagones es eso, Risa.
1: Uy, no, es una...
0: O sea, el metro de Medellín tiene menos vagones que...
2: Sí, prácticamente.
1: No, y la morcilla, sí. Gabriel, también.
0: Ni
1: delicioso.
0: Sumado el de Bogotá con el de Medellín, y la mejor morcilla que me he comido. No, pero de verdad, el sitio donde tienen que traer a la gente en Medellín, a los turistas, es la Gloria de Gloria.
1: Así es.
0: La mejor bandeja paisa.
3: Sí, pero ese chicharrón, ¿es elevado o subterráneo?
1: Pues aquí para polarizar,
3: sí, claro.
1: Sí.
2: Ay. Empieza elevado y termina subterráneo.
3: Debajo de la red.
1: Uy, amarilla, risa loca.
2: No, qué feo.
0: No, porque es que así como lo pida.
4: Claro, exactamente. Es que, a ver, usted lo puede pedir entero o después lo pueden picar también y puede compartirlo. Es que ustedes son muy dañados.
0: No, pero es que mire, la bandeja paisa estamos mal acostumbrados en las otras ciudades. Aquí a usted le dicen si la bandeja paisa la quiere con chicharrón, con costilla o solomito.
1: Sí, señor, con
0: puede
1: solomito
0: ser
1: también.
0: Solomito,
1: o sea, sí.
4: Y viene acompañado también con la carne molida, chorizo del huevo, aguacate, taja de maduro.
0: Yo la verdad arroz, pedí una porción de aguacate venía acompañada de arroz.
2: O sea, y los frijoles con pezuña.
0: Aquí tienen más las cosas. Yo pedí una porción de aguacate que me estoy cuidando y venía acompañado de todo eso. Bueno, señores, canción de Marvel. Estamos aquí recordando con el Muelón que hoy Radioactiva es el planeta rock, ¿no?
1: Sí, señor.
0: No sé si todavía.
1: Sí.
0: Marvel, solo en Radioactiva.
1: Claro.
0: Sí, Fraile, claro. Marvel, solo en Radioactiva. Sí, señor. Sí. Vaya, Marvel, pues, solo en Radioactiva. Increíble. Es más, en el video de esta canción, mi amigo Papuchis participó.
3: Era Papuchis.
1: Bailando, ¿cierto? Ahí bailando.
0: Sí, señor. Él tenía unas cargaderas y llegaba, llevaba como un disfraz de un carro. Ajá. Y él llevaba el carro y hacía parte del video de Marvel para aquella época. Hacía
3: como Godínez, más o menos.
0: Sí, pues,
3: con una camiseta así amarillita.
1: Vea.
3: Unas cargaritas.
0: Sí, vea usted. Bueno, pues ahí participó Papuchis. Y sonó en Radioactiva. ¿Eso era qué? ¿93, 94? No sé.
3: ¿3? 94.8.
1: Qué horror. Pero bueno, bonita anécdota, primero que todo, Gabriel. Y segundo, pues.
2: Qué linda traigo... anécdota, ¿eh? Qué buena anécdota, ¿eh? Fuerte eso.
1: Pero la traigo porque nos adelantamos a mañana, Gabriel y compañeros.
0: Nos adelantamos, pero a ver, hay mucha noticia de hoy.
2: O sea, para hoy no hay nada, pues.
0: Lanzamos mañana, entonces hoy ya no comemos, ya se acabó, ya es mañana, listo, nos fuimos.
1: No,
0: ah,
1: okay. No.
5: Vamos
1: no.
5: a vivir que son 2 días hoy, de una vez.
0: Sí, de una vez, sí.
1: No, pero
0: sí.
1: Ya hice una canción de hoy.
0: Sí, madrugué y va y habla con Andrés y presenta mañana en A Vivir, y listo, ya.
3: Uy, no, en Europa son las 11.
1: 4.
3: Sí, no, en Europa ya son las 12.
0: Incluso sí, en Caracol bien. Sostenible, si quiere, viene mañana y lo hacemos. Listo.
1: Perfecto. No, de ideas tampoco, ¿no? Pero es que, como a esta hora ya en España, Nueva Zelanda, Australia, bueno, ¿dónde más? En otros, en China, ya es mañana, pues para ellos ese saludo y para nosotros vamos adelantándonos al Día Mundial de el Yo-Yo.
0: El Yo-Yo. El Yo-Yo.
1: Ah, sí. Uh-huh.
0: El Yo-Yo. Sí. El Yo-Yo Russell de Coca-Cola.
1: Ah,
0: el pero. Yo-Yo.
1: Sí,
0: ya. Sí, claro, pero a ver, Poli, el asunto es que esta canción la puso en el 2025, en el 2024, en el 2023, 2022, todos.
2: Cada año.
0: Que es el día del yo-yo, pone Marvel, que sube, que baja, que vuelve a subir.
1: Sí,
0: ahí
1: sí.
0: Pero la misma historia.
1: Pero yo pregunto, ¿los yo-yos ya dejaron de existir?
0: No, todavía no,
6: pero
0: están.
6: Pero hay canciones para... Para celebrar el día de Yo-Yo diferentes, George.
1: Sí, pero a ver, hubiese traído la tartamuda que de pronto yo, pero por el yo-yo, pero pues no.
0: Sí, pero yo,
2: esa cabía más.
0: Se la valemos, el yo, tú.
1: Ajá, sí, pero pues no, yo dije, no.
0: Como que pues no, pues esa era, hermano. Pero a ver.
1: No, esta es. Porque precisamente.
0: Pero a ver, entonces, explíquenos.
1: Sí, muy fácil, Gabriela. Me remito a la letra.
0: Es tan fácil que no hay que explicar, hombre.
1: Exacto, no hay que explicar. Pero es que sube, que baja, que vuelve a subir, que sube.
0: Sí, ya
1: que
0: está
1: baja.
0: Hablando con Marcelo. No hay que explicar.
2: Es el día del ascensor también pone la misma. ¿Cierto?
0: Igualito. El día del ascensor pone
6: el elevador.
0: Y el día del ascensorista.
1: También.
0: Que también no, existe. Pone la misma.
3: ¿Existen entonces, los ascensoristas? ¿Existen?
0: Sí, claro, sí, claro, sí. Todavía en algunos.
5: Entidades.
0: Y
5: la procuraduría.
0: Y vestidos al estilo de Jorgito también.
2: Sí, hermano.
5: Ay, Gabriel, pero
1: patrón le invocó.
0: Gracias, Gabriel. Ay, ahora. Jorge, Jorge.
1: Me llamaron.
7: La siguiente es una producción de Jorge Barón Televisión.
0: Ay, Gabriel. No, Jorge, Jorgito, ¿cómo les va?
8: Gracias, hombre. Gabriel, gracias por estar aquí.
0: Pero sí, don Jorge,
8: saluda,
0: bienvenido,
8: Jorgito,
0: siempre.
8: Por favor.
0: Sí, nuevamente.
8: No vuelvan, no, aquí, Jorgito, loca, que más, sí. Hermano, los de Medellín.
4: Bien,
0: estamos con Jorge, Jorgito. Sí, gracias. Sí, bienvenido, don Jorge, gracias. Pues una institución, bienvenido siempre.
8: Sí.
0: Pero es que no estamos hablando de ustedes, pero pues,
8: ¿cómo que
0: no? Bienvenidos.
8: Perdona, Jorgito, estaban hablando de nosotros. Claro que, pero es que yo entré apenas me dijeron Jorgito.
0: Ah, Jorgito dice que sí lo estaban llamando. No, lo que pasa es que estábamos cerrando lo de la música y veníamos con la sección de humor, señor.
8: Ah, nosotros también tenemos chistes, ¿verdad, Jorgito?
0: Estamos conectados con YouTube.
8: Sí.
0: Estamos en YouTube y la gente pone YouTube, pone Caracol Radio y nos ve en el estudio de Medellín y nos ve en el estudio de Bogotá y los ve a ustedes, señor.
8: Pero si es por chiste, Gabriel, tenemos chistes, ¿verdad, Jorgito? Okay.
9: Claro que siempre lo tenemos.
8: Ábrelo en la página 73.
4: ¿73?
0: Sí,
4: 34 y 73.
9: Sí, pero echaría al 12, hermano. Mire todo lo que cabe. Yo cabe bastante.
0: Ah, no,
9: sí,
0: hay mucho en la alpaina, sí.
8: Este chiste es bueno, Jorgito. Estaban hablando dos amigos.
0: ¿Amigos de quién, don Jorge?
8: Amigos de ellos, Gabriel. Okay. Y el uno le dice al otro: hola, Jorgito.
9: Hola, Kepe.
8: Hombre, Jorgito, ¿qué te pasa?
0: ¿Qué pasa?
8: Porque estás tan triste.
9: ¿Qué pelo que pasa? Es que tengo una operación mañana.
8: No estés triste, Jorgito.
9: ¿Será, jefe, que después de la operación yo podré tocar guitarra?
8: Hombre, Jorgito, pero perfectamente.
9: Ah, qué bueno, jefe, porque no sabía tocar.
8: Muy buen chiste, ¿no?
0: Regresamos en el show de las estrellas en la Luciana. Ahí volvemos.
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0: Bueno, pues definen el futuro, definitivamente. Bueno, hay gente que le gusta hacerse famosa. Vamos a dejar aparte, voy a ponerle calificativo, la tontería de la camiseta y la tutela, don Juan Fraile. ¿Qué ha pasado con Abelardo de la Estrella y la famosa camiseta que se supone que no puede usar?
11: Ay, Gabriel, pues mire en lo que vamos. Acabamos de salir de la discusión de James y dijimos, zanjemos la discusión de James y ahora seguimos con el tema de la camiseta, pero es que hay un juez de la República de por medio y un fallo de tutela concediéndole a una persona que alegaba una violación de derechos. Miren, en las últimas horas lo que ha dicho Abelardo de la Estrella es que nadie le puede prohibir ponerse la camiseta de Colombia y que esta sería la primera vez en su vida que desacate una decisión judicial. Escúchelo.
12: Yo me he caracterizado, Luis Carlos, por siempre acatar las decisiones judiciales, pero esta no la puedo acatar porque a mí nadie me puede quitar el derecho a portar la camiseta del equipo de Colombia, a hacer uso de los símbolos patrios que tanto me enorgullecen.
11: Y no solamente la ha usado él, sino que en todas las entrevistas que ha dado estos días José Manuel Restrepo, también se la ha puesto. Estas declaraciones se las entregó a nuestro colega Luis Carlos Vélez a su canal de YouTube. Y en eso vamos. Lo cierto es que, por ejemplo, hoy la campaña de Iván Cepeda se reunió con más de 35 barras futboleras que le pusieron la camiseta de la Selección Colombia al candidato Iván Cepeda, diciéndole que el fútbol también lo respalda él. Imagínese, dice Vanessa de la Torre en su programa Dos Puntos, la bobada del año.
0: Y los estrategas siguen equivocándose de lado y lado en varias campañas, pero esta tontería de la camiseta y de ponerla de uno y otro lado. Ya. Hombre, pero Orlando Villar, al fin, la tutela está en pie, la retiraron, ¿en qué estamos en eso?
5: Gabriel, mire, el abogado Wilman Bocanegra, habló precisamente con nuestra compañera Vanessa de la Torre más temprano en Dos Puntos y confirmó que retiró la tutela. Pero Gabriel la retira, pues no solamente porque se da cuenta que el debate es intrascendente y demás, sino porque estamos entrando aquí en algo muy delicado y lo hablábamos también más temprano con James. La polarización es tan grande, Gabriel, que mezclan este tema del deporte y terminan amenazando al abogado y terminan amenazando a su familia. El señor dice, no, pues prefiero quitar la tutela que seguir adelante con esa acción judicial. La jueza tiene que pronunciarse porque ella tiene que quitar la medida cautelar, pero pues, Gabriel, ya no habría ningún desacato y demás. Pero mire, la bobada de verdad es tan grande. Primero, por el nivel de digamos, polarización y odio que se está alcanzando, pero además, Gabriel, porque estamos centrados en hablar de James, de la camiseta, de la selección en política, que si simpatizan o no con el presidente Gustavo Petro, y a hoy deberíamos estar hablando de los debates, de las propuestas, de qué ofrece cada uno de los candidatos, de si ofrecen más bien plata para el deporte, que este gobierno la bajó a sus mínimos y recortó el presupuesto todos los años, y estamos hablando de si se ponen o no la camiseta.
0: No, y la tontería también de los estrategas. Primero que todo, recomendando a Iván Cepeda a protestar contra la camiseta, y ahora todo el mundo subiéndose con la camiseta. Entonces,
13: ya me pongo en eso. Pero, ya, señor, no te preocupes, que pongo una tutela y una, voy aquí a dar las otras.
0: A propósito, uno de los abogados que queremos consultar es el doctor Cido. Doctor Cido, muy buenas tardes, bienvenido a la Luciana.
13: Gabriel, muy buenas tardes para usted, para todos. Buenas tardes, señor Orlando.
0: Quienes están en YouTube pueden ver y conocer al doctor Cido, uno de los más prestantes abogados que consultamos diariamente.
2: Prestantes es porque presta plata.
0: Presta plata, sí, señor.
13: Sí, también, pero bajo algunas condiciones. Para el señor, ¿cómo se llama este muchacho que tiene cara de tatuado y de pronto que me da miedo dejar este celular por aquí?
2: Juan Fraile.
13: Bueno, yo he sido abogado de los más importantes casos del país, y en estos momentos pues venimos también a tocar un tema de unas tutelas que venimos a poner.
0: Sí, hay varias, señor.
13: Sí, señor. Entonces, permítame, pongo aquí mi maleta.
0: Eso.
13: Cuidado, señor. Por favor, comuníquese y cúmplase estas siguientes tutelas que vamos a dar.
0: A ver.
13: Se prohibirá que la selección Colombia ataque por la derecha, que sea siempre por la izquierda.
0: No, pero doctor, usted no puede tomar partido en estos momentos frente a eso, ¿no?
13: Yo no tomo partido, pero precisamente es por ellos desde la selección Colombia que sí toman partido de fútbol. Entonces, comuníquese y cúmplese. Segunda tutela. Las mamás no podrán decirle a sus hijos: defiéndase, mijo, saque el tigre que lleve adentro, porque queda prohibido, Gabriel.
0: No, pero pues
13: para
0: no
13: que les digan a sus muchachos, a por favor, también, porque pues eso los puede llevar a una cárcel, incluso de menores.
0: Siguiente tutela.
13: Queda prohibida también la cobija de tigres.
0: No, descobijó a media Colombia. No, media Colombia se tapa con las tres tigres. Miren, incluso en Barranquilla, en Barranca Bermeja, con aire, las tres tigres eso es patrimonio nacional.
2: No es cuatro tigres.
13: Pues póngansela, pero pueden irse presos con todo y cobija. Para eso están las ovejas. Las ovejas también tienen lana y con la lana hacen cobijas. De hecho, hasta hay cobijas de lana virgen que las hacen con las ovejas más feas. Pero bueno. Siguiente tutela y prohibición. Habrá multa para el que desayune con las sucaritas del tigre.
0: Pero a ver, sí, pero es cereal. No ser, dice que ese es un buen alimento, el cereal.
13: Para eso está el elefante. El de las otras. Y el gallo.
0: No.
13: Para eso están los otros. No. Así que si ustedes verán, si quieren desayunar en la cárcel.
0: Igual el elefante estás con el jaguar. El elefante San Pérez estás con el jaguar.
13: Sí, estamos
0: haciendo. No le metamos política porque el elefante se fue para otro lado.
13: Sí, estamos haciendo un nuevo cereal que tiene la cara de un jaguar. Pero ese será más adelante. Mire, cárcel para el que pronuncie también ese dicho: hijo de tigre sale pintado, Gabriel. No, qué pena con ustedes, pues, pero donde ustedes lo vuelvan a decir.
0: Pero es bueno, pero
13: lo dicen, pero desde Falcao, la cárcel.
0: Sí, pues a ver.
13: Esta es muy importante. Se declaran personas no gratas.
0: Sí.
13: A los tigres del norte y a la tigresa del norte.
0: No, pero la tigresa se metió con Soda Estéreo. La tigresa cantó y de música ligera. Sí.
13: Qué pena.
0: Sí, la tigresa sí. Los tigres del norte no me los toque.
13: Qué pena, pero no podrán regresar a Colombia por lo menos en 4 o 6 años.
2: Pero si los tigres del norte viven en Colombia, les tocan cada 20 días.
13: Espérame.
0: Sí, es más, los tigres del norte son noticias cuando se van de Colombia.
13: Espérame tantito. Marta, que los tigres del norte viven en Colombia, por favor, cancelémosle el pasaporte.
0: Bueno, no.
13: Ya, qué pena con ustedes. A los militares se les quedará prohibido saludarse poniéndose la mano en la frente diciendo: ¡firmes!
0: Así, entonces,
5: es que es la tradición militar.
13: Para eso está el saludo que a uno le enseñaron en el colegio: alza la mano y dice presente. ¿Ya? ¿Para qué firmes? ¿Para qué firmes? Queda prohibido decir trabalenguas de los tres tristes tigres. Para eso está ese que ustedes hacen de Chucho Lechuza, la Choza Concha, pero Concha le dice a Chucho que no lechuza la.
0: Y ese es el meme del día, que Antonella no le pidió una foto a James, sino que James diga tres tristes tigres.
11: Doctor Cristo no puede volver a decir tres tristes tigres.
13: Y queda prohibido usar ese dicho de tal palo, tal aspriella. Queda prohibido. Por eso, no es el dicho. Me alegra que ya lo hayan olvidado de su mente. Ya lo olvidaron. Por otra parte, sí, se confirma. Se les pide que por favor escuchen música de Cepeda. Toda la que quieran, porque Cepeda sí se puede. Comuníquese, cúmplase y me voy porque tengo que ir a erradicar más tutelas.
0: Bueno, gracias, abogado doctor Cido, por estar con nosotros. Nos conectamos con el cielo y el humor.

0: escucha, cielo.
1: Ya.
0: Aquí. Ya. Flaquito desde el cielo, ¿cómo le va? ¿Cómo estamos?
1: Ya.
0: Flaco, ya. Flaco, adelante. Ya, ¿cómo está la línea con el cielo?
1: Estamos. No mentiras. ¿Cómo vas?
0: Muy bien.
1: ¿Cómo me escuchan?
0: ¿Cómo está el cielo? ¿Cómo va, Flaquito, por allá?
1: Bien, ajá, ya. Sí, nos podemos poner la camiseta.
0: Sí,
1: no hay problema, no. Aquí nadie está enterado. Todo el mundo se puede poner la camiseta que quiera, ¿oís?
0: Vamos a ver,
1: el partido quedó muy bueno. El primer partido.
0: Sí, bien, todo.
1: Colombia Uzbekistán, fue muy buen partido. ¿Quieren saber el resultado?
0: ¿Cómo? ¿No? Sí, ya saben. No,
1: hombre. Ahora sí, saben todo.
0: Ya quedó muy bueno. Oye, pero no, Flaquito, le cuento que viene canción del Mundial de la Guachafita.
1: Así que
0: si quieren tener a los de la guachafita.
2: No, pero esa acá. Esa acá.
0: Les animan el fanpage.
2: No, acá en la tierra. Sí,
0: pero no puede acompañar.
1: Ah, sí, no, verdad.
2: Pero porque tenemos ya compromisos acá. Entonces,
0: ok.
2: Sí,
0: gracias.
2: De todas formas, por la invitación y la sugerencia, patrón.
1: Igual aquí San Pedro dijo.
0: No puede ver qué está haciendo
1: pero
0: ustedes,
1: bien,
0: pero los que no están en YouTube, entran a YouTube, ponen Caracol Radio y ya están conectados con ustedes.
1: Ve cuando sale el video de la guachafita cantando el mundial.
2: Muy pronto, yo
0: muy
2: creo que
0: pronto,
2: ya.
0: Muy pronto, sí.
1: ¿En agosto?
0: Sí. Oiga, no. buena canción, la escuché hoy. Buena canción, sí, la que viene de la guachafita.
1: Estamos a 8 días.
2: Pero Colombia juega el 17.
1: El 17, o sea, el video, pero hay video. Hay video.
2: Sí, claro, eso esperamos.
1: Eso esperamos.
0: A ver,
1: pero
0: el dueño de la vaina dice eso esperamos, es que estamos jodidos.
2: Estaban pensando en eso.
1: ¿Y en el video James te da la mano o no?
2: Claro.
1: Bien.
2: Sí.
1: qué bien. ¿Qué más? ¿Cómo van todos? Ya aquí esperando ese mundial de verdad y escuchándolos aquí, porque aquí ustedes saben que en el cielo tenemos la mejor señal, 5G.
0: Ajá, ¿no? bueno, Flaquito,
1: desde hace 2 años 5G aquí en el cielo.
0: Ya,
1: sonido.
2: Pero vuelvan a preguntar a San
1: ¿cómo
2: Pedro.
1: ¿Te parece?
0: Sí, pregúntele a San Pedro.
2: Sí, lo de la guachafita de la canción.
1: Ve, San Pedro, que hay por ahí es que un video de la guachafita. Hizo lo mismo.
2: ¿Cómo?
0: No
2: entren a YouTube.
0: La gente, pero es que lo que está haciendo. La gente que nos está viéndonos en YouTube no puede ver esa tontería que está haciendo San Pedro allá. Métanse a YouTube. ¿Qué dijo San? A ver, los que se meten a YouTube pueden retrasar la señal. ¿Qué dijo San Pedro que el video de la guachafita, que cómo va?
1: Tío, San Pedro, que ahí está el video de la guachafita.
0: Ya, calmado.
1: Fue algo así.
0: Sí, no. Bueno. Ya, y los que están en YouTube, sálganse de semejante. ¡Qué tontería!
1: Se le cayó hasta las llaves.
0: No, vale la pena.
1: Se le cayó hasta las llaves del cielo.
0: No,
1: sí. Ay, no, hizo un gesto que no, eso sí no lo puedo decir.
0: Cuidado, no,
1: familia.
0: No,
1: eso sí no. No. Beco, ¿te parece? ¿Cómo te parece un tipo que le decía al otro? Se encontraron dos tipos. Así. Hombre, a ver, le dice uno, ¿cómo te va?
0: Perdón, eran amigos.
1: Eran amigos, compañeros de trabajo entre ellos. Y
0: pero
1: Orlando, ¿cómo te parece? Le digo, sí, ve, Orlando, necesito contarte algo. Y le dijo, ¿qué me tenés que contar, Juan? Le digo, así. Entonces, le digo, ¿qué pasó, hermano? Y dice, ¿cómo te parece que anoche, esta madrugada, imagínate que a las 2 de la mañana, imagínate, casi, mejor dicho, fue una cosa impresionante, casi me dan una muenda por no entregar el celular, hermano. Y me tocó entregarlo. Dice, ¿cómo así? ¿Te atracaron? Dice, no, a las 2 de la mañana mi mujer me pilló chateando.
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4: El gobierno nacional acaba de sancionar una norma mediante la cual se crea un nuevo festivo para Colombia y es la fiesta nacional del Día de Nuestra Señora del Rosario de Chiquinquirá, la cual se conmemorará todos los 9 de julio de cada año. Sin embargo, y por estar en vigencia la ley Emiliani para Colombia, esos festivos que van entre semana se corren para el día lunes. El propósito de esta ley es conmemorar el municipio boyacense de Chiquinquirá y todo su alcance histórico, cultural y religioso. Eso quiere decir que este año tendremos 2 festivos en el mes de julio, Uno, por supuesto, la fiesta patria, el Día de la Independencia, el 20 de julio, pero también esta nueva conmemoración que ha celebrado el Congreso de la República mediante una ley y que ha sancionado el presidente de la República. La pregunta es si más festivos generarán más descanso o más festivos generarán menos progreso para Colombia.

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4: Diego Arias engalana su historia futbolística con el hecho de disputar la final de la Liga Colombiana como jugador y técnico de Atlético Nacional. Como futbolista activo, disputó con el Verde esa instancia en 2017 contra el Deportivo Cali y dio la vuelta de campeón. Ahora, 9 años después, llega a la final como técnico en propiedad. Arias, sobre el juego de vuelta, argumentó:
5: durante el partido vamos cambiando dependiendo del momento del juego, intentando poder revertir el marcador, acercarnos y poder descontar, y vamos a estar con toda nuestra gente en una versión más al nivel de la ilusión que tenemos como equipo, y estoy seguro que con toda nuestra gente vamos a vivir un gran partido el día lunes.
4: Diego Arias, risaraldense, 40 años, ha dirigido a Nacional en 46 partidos, 29 victorias, 7 empates y 10 derrotas, para un rendimiento del 68%.
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7: El técnico de la selección de fútbol de Portugal, Roberto Martínez, destacó las virtudes tácticas y técnicas que tiene el volante Bernardo Silva, que deja esta temporada el Manchester City y espera llevar a lo más alto a su selección en la Copa del Mundo.
8: La historia de Bernardo. Bernardo se adaptó en el Mónaco de Ranieri y fue un jugador que tiene una disciplina táctica que puede ejecutarla al detalle. Para la selección de Portugal es tan importante jugar contra Bosnia fuera de casa que como jugar contra España o jugar en casa en un equipo de total posición. La inteligencia, no podemos subestimar la inteligencia táctica y de juego que tiene Bernardo Silva, y un jugador que te cubre entre 12 y 14 kilómetros. Entonces tienes una pieza que él se tiene que sentir importante, pero que encaja en cualquier estilo y en cualquier forma de jugar.
7: Portugal, que en el Mundial enfrentará al Congo, Uzbekistán y Colombia, disputará amistosos contra Nigeria el 10.

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0: 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En Caracol Radio, son las 12 de la mañana y 38 minutos.
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4: Gabriel de las Casas es...

0: decíamos ahora sí ya prácticamente.
1: ¿Cómo que qué o qué o para qué?
2: El patrón.
1: Es bueno. Muy bueno.
3: Sí, sí, patrón.
4: También es muy bueno.
1: Sí. Sí, pero yo estuve aquí cuando lo contó y se me hizo regular.
4: Regular.
2: No, pero lo cambiamos, patrón. Ah. Para darle una pues sorpresa.
4: Sí,
2: para
4: sorprenderlo, okay, patrón. Qué bueno que me casi siempre nos lo cambia.
1: A las ciudades, sí, aquí en Medellín.
2: Quisimos cambiarlo para hacer ese chiste representado, patrón.
3: Sí, señor.
2: Porque la gente. Donde uno sale, siempre
1: pero
2: le pide
1: salí con ustedes, dimos una vuelta, fuimos a la Gloria de Gloria. Al final del programa les estaremos contando cómo es una bandeja paisa inimaginable.
2: Sí, pero allá nos pidieron. Sí. Allá nos pidieron, patrón.
3: Sí, sí, patrón.
1: No, no había nadie
4: representado.
1: Sí, incluso el amigo imaginario de Poli ya preguntó que sí, de verdad.
2: Sí, amigo de Poli. Sí, amigo de Poli. Sí. Nos pidieron el chiste representado en la Gloria de Gloria.
1: No, claro. La gente pedía cosas de comer, claro. Qué chiste
2: también, la gente, porque allá normalmente se hace fila, ¿no?
1: Sí.
2: Y entonces
1: sí.
2: En la fila la gente decía, ah, que el chiste representado. Estuvieron trobando Cocolizo y Carlitos.
1: Ah, ok.
2: Gabriel también trobó.
1: También trobó.
2: Sí, señor. También trobó, sí, con un señor que llegó pues allá a trobar y todo, y se armó pues ahí la fiesta y
4: la guachafita.
2: La guachafita. Y entonces en la fila nos decían, hombre, no dejen de contar.
1: Apenas se armó la guachafita, la gente fue.
2: No,
1: es el apoyo.
2: Y la gente siempre decía, hombre, no dejen de contar el chiste. Lo que pasa es que en el momento usted paró para el baño.
3: Uh-huh.
2: Cuando la gente
1: pero no me demoré.
2: Igual la gente habló rápido. Entonces, si usted nos permite,
1: sí,
2: patrón, este es el chiste representado.
5: Nuevo y al grano.
4: Escuchemos ese sarcástico momento.
3: Buenas, señor paciente, ¿cómo le va?
2: Bien, doctor, ¿cómo está? ¿Cómo le va?
3: Excelente, muy bien.
2: El pelito,
3: qué bueno recibirlo.
2: Espere, que aquí está el director del hospital.
3: Sí, qué pena. Está monitoreando las citas. Sí,
2: él entra normalmente a las consultas.
3: Sí,
2: y monitorea pues cómo está todo. Sí, el director del hospital. A veces es un poquitico.
3: No,
2: un poquitico amable con todos los pacientes.
1: Ah, bueno,
4: tienen el teleprompter.
2: Sí, me he metido, pero.
3: Cuénteme.
2: Muy querido.
3: Sí. Cuénteme, paciente, ¿a qué debo el honor de su visita?
2: Ay, doctor, ¿es que cómo le parece que todas las mañanas me voy al aeropuerto a ver los aviones? Yo estoy loco, doctor.
3: No, hombre, pues yo también he hecho lo mismo y no creo que usted esté loco.
2: Ah, ¿y usted le tira migas de pan o de galletas?
1: Bueno, menos mal no me lo contaron.
3: Una locura.
1: Las campañas van a seguir buscando votos como sea, hagan lo que tenga que hacer. ¿Cómo le ha ido la campaña de Iván Cepeda sumando los votos que estaban buscando un millón de votos cada una de las tres semanas que faltan?
3: Mire, Gabriel, se siguen moviendo fuerte. Iván Cepeda va a viajar a Ibagué, tienen un encuentro, una marcha este fin de semana, así que lo vamos a ver ahí. Están también planeando un encuentro con la comunidad K-Popper, eso digamos que ha tenido mucho impacto en las redes sociales. Hoy tuvo un encuentro con barras futboleras, como le conté más temprano, le entregaron de manera simbólica la camiseta de la Selección Colombia, pero mire que revisando el video, Iván Cepeda no se quiso poner la camiseta de la selección. Para seguir ahí acumulando entre las cositas que pasan y de la polémica tonta con la camiseta.
1: Venga, ahí sí estoy de acuerdo. No le hizo caso a la tontería que le debieron recomendar los asesores.
3: Entonces, no se pone la camiseta.
1: O sea, la pelea por la camiseta es una tontería, hombre.
3: Sí,
1: están haciendo, con todo respeto y sabrán más, pero el ridículo tratando de ponérsela para igualarse. ¡Qué tontería!
3: Pero entonces hicieron el evento con las barras futboleras. Es un colectivo muy grande, hay que decirlo, eso sí, que va a apoyar su candidatura y la de Aida Quilcué. Entonces le entregaron la camiseta de Colombia. Por el lado de Abelardo de las Priella, hoy recibió el apoyo de FENALCO, la Federación Nacional de Comerciantes. El doctor Jaime Alberto Cabal ha dicho que pues su gremio decide, en este caso, apoyar esa candidatura en la segunda vuelta y señalaba que había como una especie de molestia con la campaña de Iván Cepeda por haber mencionado que necesitaban sentarse a dialogar con los gremios, como si se tratara de esas negociaciones que se adelantan con personas diferentes, ¿no? Los gremios hacen parte de la estructura del Estado, es el empresariado, digamos, no es necesaria una conversación de paz o un diálogo de ese estilo. Es como sentémonos y conversamos, pero de la manera más tranquila y saquemos el país adelante.
1: Claro.
3: Dicen los comerciantes de FENALCO que se irán con esta candidatura. Y Gabriel, a propósito de las campañas, el próximo martes en Hacienda Santa Bárbara, Ana Lucía Pineda, la esposa de Abelardo Velas Priella, y Tatiana Céspedes, la esposa de José Manuel Restrepo, van a conversar con Vanessa de la Torre. De cara a la segunda vuelta y ante la inminencia de tener un nuevo presidente, pues bien vale la pena también saber qué tareas van a desempeñar las primeras damas o quienes acompañen a los presidentes en esa tarea de gestoría social. Hoy se llaman gestora social, hemos hablado mucho de ese debate, de las primeras damas, pero siempre, digamos, en este caso quieren tener un rol protagonista, y sería interesante escuchar qué van a hacer las esposas de Abelardo Velas Priella y de José Manuel Restrepo.
1: Bueno, pero venga, lo que pasa es que ya estamos mayores todos aquí en esta mesa, pero cuando en un afiche uno, en una campaña, hace así, ¿ustedes qué se imaginan?
0: Billetico.
1: El billete.
3: Ah.
1: El billete.
0: Pero es el corazón.
1: Pero es que eso ya no significa eso para generaciones más jóvenes, sino el movimiento del K-pop. El afiche que tiene, me la juego por la vida. Sale Iván Cepeda, quienes están en YouTube, quienes no están, entran a YouTube, ponen Caracol Radio y nos pueden ver. ¿Quiénes están? Pueden hacer me la juego por la vida. ¿Qué significa ese signo de los dos dedos así?
0: Pero no hay que mover los dedos, Villar. Gabriel. Es que no mueva los dedos. Usted lo deja quieto.
1: La fotografía es...
2: Discúlpame, mi querido Gabriel. Qué pena contigo.
1: Espérame que estoy con Villar.
2: No, sí, pero lo que pasa es que mi
1: gracias por la conexión. No, Carmen Hurtado, no. Villar, por favor, un poco. Por favor, explique usted.
2: Ya le vamos a explicar. Lo que pasa es que ya Villar está cambiando la vaina, hermano.
1: Él
2: está diciendo que no hay que mover así, que una cosa que lo otro. Hermano, tú sabes.
1: Le voy a pedir el favor que primero escuche Orlando Villar.
2: Bueno, vamos a escuchar a ver qué dice él entonces.
0: Sí. Pues mire, es una expresión, Gabriel, que significa básicamente un corazón. Cuando usted acerca...
1: ¿Billete?
0: No, señor.
2: Corazón.
0: Otra cosa es que usted tenga el billete en el corazón y viceversa. Pero esto, dejarlo quieto, es el símbolo de un corazón. Y eso, Gabriel, en el mundo se popularizó como parte de la cultura pop coreana, o más conocida como K-pop, para expresar amor, cariño, gratitud de una forma rápida, y por supuesto se populariza muy rápido a través de las fotografías en redes sociales. Es una expresión que se empezó a difundir y ya hoy en día, pues
1: no,
0: como este movimiento se sumó a Iván
1: Cepeda. No vayan a mostrar a Carmelo Hurtado.
2: ¡Billete! ¡Billete! Claramente está la imagen. Perdón, claramente está la imagen. ¡Billete!
1: No se metan a YouTube. No vayan a ver a Carmelo Hurtado Plata. Y los que están en YouTube, excusados, se pueden salir ya mismo de YouTube.
2: No, se pueden salir por un excusado como ellos quieran, pero significa billete. Lo que pasa es que la ignorancia de algunas personas, con todo el respeto de Orlando Villar, que en algún momento fue asesor. En algún momento fue asesor. No, y tiene... Bueno, tiene la vaina para hacerlo, pero hermano, es que la imagen está clarísima, que está el man está billete. Billete, eso es lo que estamos mostrando acá, hermano.
0: Es que no está
2: billete,
0: no está moviendo los dedos, señor.
2: Porque es una imagen, hermano, porque es una foto. ¿Cómo? Oye, Gabo, no, espérate un momento. Díselo tú, que si es una imagen, que si es una ficha, ¿cómo se va a mover el afiche, hermano?
1: No, pero esto,
2: explícale tú a él, hermano.
0: Usted, porque la del billete no era así, señor. La del billete era así, vea.
2: No, sí, ahí está, la misma. Mira lo que está haciendo Villar ahí en la imagen. Está haciendo la misma imagen. Así, billete.
1: Señor. No, pero
2: haz tú la de billete, Gabo. Ahí está. Pero páralo ahí.
6: Los jóvenes es el corazón coreano. Para los jóvenes es el corazón coreano, pero para los veteranos es billete.
1: ¿Usted qué va a saber de los jóvenes polillas? ¡Muchos, hombre! ¡Tú me dijo que todos polillas respete!
2: Es billete. Yo no sé por qué se ponen a dar vueltas a la vaina si claramente estamos hablando de billete, y por eso mi apoyo incondicional en este momento, Ivancito.
1: No,
2: la política es dinámica y en este momento es que estamos
1: viendo. Pero Iván no quiere decir eso con eso.
2: Es lo que quiere decir, está claro, y ya lo dijimos aquí, por eso estamos saliendo nosotros todos a apoyar, pero de una manera incondicional.
1: ¿Cuál incondicional?
2: Desinteresada.
1: En un billete de $100 ahí, hombre.
2: Sí, bueno. Lo que ustedes no lo tengan es otra cosa.
1: A ver.
2: Pero bueno, Fraile.
6: Uy, siento.
2: Señor.
6: Fraile. Billete verde.
2: Ya sabe que voy para la segunda vuelta. En tu cuenta ya debe estar tu auxilio para el puente festivo, ¿viste?
1: ¿Cuál auxilio?
6: No.
1: ¿En serio, Fraile? ¿En serio? ¿Qué pasa?
6: ¿De qué está hablando?
2: Así me gusta, negándolo. Tiene todo el derecho, hermano.
6: Es un corazoncito
2: billete,
6: de pollo.
2: Ahí lo está demostrando.
1: O sea, cada vez que Fraile hace así, es billete. No,
2: y
1: corazón.
2: Ahí le entra la cuenta.
1: No.
2: Espérate un momentico. ¿Te acuerdas en aquel mundial, creo que fue en el 90?
1: A ver.
2: Que los jugadores de la selección salían celebrando con el dedo para arriba y que eso le significaba un billete y una...
1: Sí.
2: Bueno, Fraile, dale ahí.
3: No, ¿cómo es la imagen?
7: Este es el significado del corazón.
8: ¡Ahí está, billete!
1: ¡Billete! ¡Otra vez le llegó la consignación!
8: ¡Ahí le entra! Revisa el celular. Previa, ahí te. No, revísalo, no. Revísalo. Revísalo.
1: No.
8: Gabo, ¿cómo es el símbolo?
1: Así.
8: ¡Ahí te entró! ¡Billete! Revísalo, revísalo ahí.
1: Ay, sí, pero no, espere, yo devuelvo. No. Aquí un revolcón, todo el mundo hace lo que sea en campaña, hombre.

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1: Minuto 60, Orlando Villar. Tenemos alcalde que fue a México no para ver el Mundial, sino en una visita académica y de compartir experiencias.
2: Sí, Gabriel, aprender de la cultura mexicana y del deporte. Le estoy hablando del alcalde de Sincelejo, Jair Acuña, pues que, claro, aprovechará para asistir a los partidos del Mundial dentro de esa apretada agenda que tiene. Pero mire, ha hecho una publicación en sus redes sociales donde confirma que en el marco de su visita estuvo en la alcaldía de Iztapalapa y participó en un importante evento cultural deportivo encabezado por la alcaldesa de Iztapalapa, Aleida, a la vez no se ría, Juan.
1: Es Jair Acuña, ¿cómo se le ocurre pensar mal de ese prócer de la patria, hombre?
2: No, estuvieron Gabriel también allí con la alcaldesa, con el secretario y el secretario de Cultura de Ciudad de México, donde presentaron, ¿sabe qué conoció? Mire, la réplica oficial del trofeo de la Copa Mundial de la FIFA, que fue entregada al Museo Jankuic como parte de una estrategia para acelerar y acercar el deporte a las nuevas generaciones. Tuvimos la oportunidad, dice el alcalde Jair Acuña, de compartir con Ronald Pacheco, a quien le entregamos la camiseta de Colombia como símbolo de identidad y orgullo nacional, y el trabajo que venimos adelantando en nuestra época dorada del deporte. Pues mire, sí, el señor está cumpliendo su agenda, Gabriel.
1: Minuto 60 con subsidio. Hombre, toda nuestra solidaridad y apoyo al bombardero Iván René Valenciano. ¿Por qué, Juan Fraile?
3: Minuto 60 con subsidio, Gabriel. En las últimas horas, en unas declaraciones con un podcast, Iván René Valenciano, goleador del Junior de Barranquilla, goleador también recordado en Independiente Medellín, goleador de la Selección Colombia, ha revelado que sufre de un extraño cáncer, un cáncer en la sangre. Ha dicho que se llama trombocitosis, y que la verdad es un procedimiento muy complicado que lo va a obligar a alejarse de los medios de comunicación, alejarse de la vida pública para concentrarse en su tratamiento. Él había venido sufriendo ya unas dolencias, Gabriel, lo estaban tratando en los Estados Unidos, de donde vive hace ya un buen tiempo, pero ha dicho que se encuentra bien de ánimo, que se encuentra, digamos, con energía para afrontar este proceso, y que le pide a los colombianos que lo acompañen. Como usted dice, solidaridad con el bombardero, lo queremos mucho por todos los goles que hizo con la Selección Colombia, y mucho ánimo. Es una clase de cáncer, Gabriel, que en efecto es muy raro, y como le digo, cáncer en la sangre, trombocitosis, es la afección que padece Iván René Valenciano.
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5: Hola, soy Jonathan Vargas, relator deportivo. Y con el tema de James Rodríguez, de por cierto, muy polémico en redes sociales, soy la voz de los que creemos que no se puede utilizar la Selección Colombia como instrumento político. No hay que politizar la selección ni el deporte. Usarla con fines electorales es una infamia. Nadie sabe si James escuchó o no a Antonella, la hija del presidente de la República, pidiendo la fotografía. Estoy seguro que si se la pide, él se la da como a cualquier persona y como lo ha hecho muchas veces en cualquier lugar, porque además le dio la mano. James es un hombre generoso con su imagen. Dejemos a la selección tranquila y dejemos a James Rodríguez, nuestro capitán, también tranquilo, que se concentre con la tricolor nacional. Apoyar a la Selección Colombia es un acto de unión que debe estar siempre por encima de cualquier diferencia política, ideológica o social. El equipo nacional representa la identidad, la pasión y el esfuerzo de todo un país, convirtiéndose en uno de los pocos espacios donde nos ponemos la misma camiseta sin importar cómo pensemos. Y por favor, en vez de utilizar la Selección Colombia con fines particulares, acompañémosla y respaldémosla y hagamos fuerza para que gane y llegue muy lejos en este

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2: Una de la mañana en punto, actualizamos a esta hora las noticias en Caracol Radio. Más de 170 mil adultos mayores en Bolívar recibirán el quinto ciclo de Colombia Mayor. Erix Montoya.
3: Recordemos que inició el quinto ciclo de transferencias de 230 mil pesos del programa Colombia Mayor, que se desarrollará hasta el 24 de junio de este año. La entidad beneficiará a 170.802 personas mayores en Bolívar e invertirá para este ciclo 39.045 millones de pesos en la región. Para este ciclo se presenta una novedad debido al blindaje frente a la realización de las elecciones de segunda vuelta presidencial el 21 de junio. Las entregas se desarrollarán hasta el 18 de junio. Posteriormente las actividades se suspenderán durante el fin de semana electoral y se retomarán entre el 22 y el 24 de junio.
2: Y un reconocido ganadero murió en Córdoba al ser arrastrado por la creciente de una quebrada cuyo caudal aumentó por las lluvias. Félix Hernández.
4: Julián, el hecho trágico se registró en el corregimiento El Guineo del municipio de Canalete, donde una súbita creciente provocada por las intensas lluvias de las últimas horas arrastró una camioneta en la que se movilizaban dos personas. En el vehículo iba el ganadero Jaime Reyes, quien conducía al momento de la emergencia. Su acompañante logró salir con vida, aunque resultó herido y fue atendido por personal médico. Reyes, en cambio, quedó atrapado dentro del automotor y fue hallado sin vida tras un operativo de búsqueda adelantado por la comunidad y organismos de socorro. Las autoridades reiteraron el llamado a la ciudadanía para evitar cruzar quebradas, ríos o arroyos durante esta temporada afectada por crecientes súbitas generadas por las lluvias.
2: Atención los oyentes, en la capital del Quindío, hasta el 31 de julio fue ampliado el plazo para el pago del impuesto predial con incentivo por pronto pago en la ciudad de Armenia. Adrián Trejos.
5: El secretario de Hacienda Armenia, Jason Pérez, habló precisamente de la ampliación del plazo para pagar con pronto pago y descuento el impuesto predial en Armenia.
6: Es así como tendremos descuento por pronto pago del 15% del impuesto hasta el 31 de julio del 2026. Y vamos a tener también hasta el 28 de diciembre del 2026 la oportunidad para cancelar sin ningún tipo de recargos el impuesto predial unificado.
5: Más de 90 mil millones de pesos ha recaudado la alcaldía de Armenia por concepto de predial en este 2026.
2: Y nos movemos a Cali, donde cerca de 20 conductores en estado de embriaguez se han detenido durante este fin de semana. Juan Carlos Díaz.
7: En total han sido 17 conductores en estado de embriaguez que han sido detenidos en Cali entre este viernes y sábado 6 de junio. Duvier Osa, agente de tránsito de la Secretaría de Movilidad de la capital del Valle.
8: Desde el viernes 5 y sábado 6 de junio de este presente año hemos logrado detener 17 conductores en estado de embriaguez. Además de esto hemos realizado más de 1000 comparendos, hemos inmovilizado en total 49 vehículos, se han atendido 112 accidentes de tránsito.
7: Un fuerte dispositivo de seguridad vial se adelanta en Cali para detectar conductores embriagados.
2: Y noticia internacional, Irán anunció bombardeos contra las bases militares israelíes de Nevatim y Tolnov en medio de los mayores ataques recíprocos entre ambos países desde la entrada en vigor del alto al fuego hace 2 meses.
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0: Muy bien, sigue la Luciérnaga, sigue Caracol Radio al aire. Seguimos aquí, los acompañamos desde Medellín. Muchas gracias, compañeros, por tantas atenciones. No han pagado una, pero gracias.
1: Uy, cuente ayer que le dimos.
2: Todavía quedan cositas.
0: Sí, llegaron aquí unas las arepas. ¿De dónde eran ayer?
2: Uy, no, las arepas. Uy,

0: Y arepas buenas, todas las
1: pero ricas, arepas rellenas, sí, no, muy no,
0: pero todo en canje, sí. Esto es una vaina muy...
1: No, pastelitos, Gabriel.
0: No les conocí la billetera en todo este viaje a Medellín.
2: Las brevas, patrón, también, que no faltan.
3: Sí, conocido,
0: ¿cómo llama?
1: ¿Cómo?
2: Patrón, las brevas se las mandó mi mamá con mucho cariño.
0: ¿Cómo llama su mamá?
2: Doña Piedad.
0: Doña Piedad. Respete a Orlando Villar, a la mamá.
2: Villar.
0: Doña Piedad.
2: Sí. Villar, panita, sí, qué pasa.
4: Respete a Carlos y a su madre. No.
1: La violencia, sí, panita.
2: Ah, listo, George. Listo.
3: Hay que desescalar el lenguaje, hay que desescalar.
4: ¿Cómo fue la logística de ayer? Empezamos a celebrar el cumpleaños de nuestro director.
0: Pero falta mucho, es el 11.
4: Sí, claro. Pero usted está aquí.
1: Lo aprovechamos.
4: Sí,
1: lo aprovechamos.
4: Sí, patrón. Podemos viajar a Bogotá la otra semana a celebrarlo. Entonces, si Mahoma no va a la montaña, ¿cierto? La montaña va a Mahoma.
1: Bueno,
0: ¿y
1: la tenés montaña? Cuerpo de
4: usted
1: montaña.
4: Mahoma.
0: ¿Y usted?
4: Mahoma.
0: Mahoma.
4: Mahoma.
3: Ay, habló el blanquito del grupo.
4: No, montaña nosotros. Montaña
2: sí, nosotros. Sí, patrón.
0: Es el que parece un monje budista. Sí, sí.
4: Entonces
0: una
4: ayer...
0: Una vaina naranja y es una vaina
4: toda. Ayer le partimos la torta, le cantamos el cumpleaños, comimos empanaditas, de esas empanaditas de iglesia chiquititas,
1: sí,
4: son muy ricas.
1: Solo papita y hogaita.
4: Exactamente, después
0: eso es un pecado.
4: Sí.
0: Esa empanada de iglesia chiquita es un pecado, hombre.
4: No.
0: Sí, para 34. Sí.
4: Después de la arepería de Medallo nos enviaron unas arepitas rellenas.
0: Sí.
4: Teníamos con carne de mechada, chicharrón, madurito,
1: y tocineta,
4: queso.
0: Yo la pedí rellena de lechuga, pero se equivocaron.
1: Claro.
0: O sea, una equivocación, me la mandaron con tocineta, con jamón, con queso, con todo eso.
2: Y uno entiende que raro es de humanos, claro.
4: Entonces sí, nos hemos hecho y no celebrar.
0: Errar es errar un mes, errar es de herreros, diría Polilla.
2: También, sí, señor.
4: Sí. Sí, sí, sí, y hoy también hemos celebrado, en la Gloria de Gloria.
0: Hoy, sobre el final del programa, en serio, les vamos a mostrar la mejor bandeja paisa cuando vengan a Medellín. ¿Verdad? En Envigado. No hay ninguna otra, sobre todo por el tamaño de lo que es eso.
4: Entonces, patrón, pues no es por meterle presión a los compañeros de Bogotá, pero sí, yo creo que aquí dejamos
0: punto
4: un pico muy alto.
0: Sí,
2: patrón.
4: Señor.
0: Interesante, sí, señor.
3: Si hacemos programa el día del cumpleaños de Gabriel, lo hacemos lo mismo.
2: Sí, señor.
0: Bueno, señor.
2: Si usted está aquí ese mismo día, de una.
3: Hacemos tal cual.
2: Sí, señor.
0: Le doy la sorpresa, sí, señor. Yo me conecto, señor. Bueno, Josh, la canción buenísima.
2: Sí, sí, señor. La traigo porque un día como hoy, en el año 1995, como hoy, para que no digan que solamente en cosas de mañana, un día como hoy, en 1995, se estrenó el videojuego Street Fighter Zero.
1: Sí, Street Fighter. Sí.
0: Y ahora en inglés.
2: Ah, ese no era inglés. ¿Ese no era inglés?
0: No, sí.
2: Yes.
0: Oh. Fighter Zero. Pero, a ver, listo, ya sé para dónde va. Pero solo nombran un pedacito de la canción.
2: Sí, pero lo nombran, Gabriel.
0: Que tú eres callejera Street Fighter, pero no Street Fighter Zero.
2: Pero lo nombran. Ah, es que es otra referencia.
4: Sí,
2: el Zero. Porque el Street Fighter uno lo jugaba de los 80.
4: Sí, pero es más light.
1: Porque es Zero.
0: Sí, en las maquinitas.
1: Con las monedas.
2: Cuando le pegaba era.
1: Que uno lo mandaban por algo y no volvía.
0: Sí, la cuenta la gastaba en los tokens de la. No le tocó.
2: No me tocó, patrón.
1: No le tocó.
2: Sí.
0: No, sí.
2: Claro, tokens.
4: Pero este es más light porque era Zero.
2: Sí. Era cero.
1: Light.
4: Cero creatividad. Cero creatividad.
2: No, pero si la menciona. ¿Cuánto vale que le mencionen a alguien en una canción?
1: Por favor.
2: Ahí la mencionan.
4: Hay que valorar. Okay,
2: claro. Que tú eres
0: si
2: callejera.
0: Quiere, yo lo menciono en una canción. Si quiere que se lo mencione, se la menciono. Y gratis, señor.
2: No.
0: Se la menciona en una canción. Gabriel, la madre.
3: Cuidado.
0: Es un ser.
2: No
0: lo menciona en una canción.
2: No, Gabriel. No es necesario. Yo conozco sus dotes de cantante.
0: Es
2: necesario.
0: Street Fighters.
4: Sí, porque están las Street Fighters y las Foo Fighters.
2: Las Foo Fighters.
4: Son las seguidoras de la banda de Dave Grohl que se llama los Foo Fighters.
2: Hacen el contacto de Gabriel cumpleaños.
0: Ayer porque
2: días.
0: No pude, tenía sueño, pero Risa Loca se fue de Foo Fighters. Yo no sabía que eran las seguidoras. No sabía que eran las seguidoras de los Foo Fighters. Así como las K-Popers y eso.
4: Obviamente.
0: Se fue pan de las Foo Fighters.
4: Yo le dije a usted, lo que pasa es que usted ya a esta edad se cansa más rápido.
0: Entonces, no, y prefiero cansarme que irme donde sus Foo Fighters.
4: No, pero todas esas cosas hay que vivirlas, patrón.
2: Experiencias.
4: Claro, experiencias que uno va sumando en la vida.
0: Sí, claro. Sí.
4: Claro, pero si quiere hoy, podemos repetir.
2: Repetir.
0: Hasta ahora, sí. Repetido.
3: No.
0: Humor, señor.
2: Sí, mejor.
0: Humor de cualquiera, sí.
4: Humor de cualquiera.
5: Lo que haya, señor, no nos vaya a ser yo.
0: Ya lo que nos manden, Fire.
5: Arriba, rating,
6: Ejercíamos ahora sí ya prácticamente.
4: Sí. Para el humor, patrón.
0: Ay, bueno, sí, señor.
4: Patrón, ¿no quiere quedar la otra semana también por acá?
0: No.
1: Ah, se va sin oído. Se va
4: sin oído. Y con 15 kilos de más también.
0: Uy, no, eso está mal, en serio. No.
4: Sí, no, está mal, nos faltó.
0: Está mal, patrón, no, sí, pero mañana faltó, pero todavía para el desayuno.
4: Sí. Que sí. Para el humor, patrón.
0: Eso, es bueno.
1: Muy bueno.
4: ¿Vio?
1: Sí. Nos fuimos para la cocina, no lo escucho, Gabo.
0: Sí, ¿ustedes lo ensayaron en la cocina?
1: Sí, señor, en la cocineta lo ensayamos.
0: Sí, señor. Sí, comimos torta en la cocina.
1: en el melocotón.
0: O sea, de todo lo que hemos comido hoy, y vivimos en el break a comer de torta.
1: Sí, esa torta de pepos es muy rica.
4: Sí, no, bueno, uno se sacrifica prácticamente.
0: Sí, okay.
4: Estamos a dieta hasta ayer.
0: Sí.
4: Pero bueno, entonces que estaban el papá y el hijo.
0: ¿De quién?
4: Él era el hijo del papá y el papá del hijo desde que nació prácticamente, ¿cierto? Entonces, es que papi, es que la profe me envió una nota. Ajá, a ver, acá dice que no te sabes el alfabeto, pero eso es imposible, hijo. Eso es imposible, es el colmo, el alfabeto es el ABD de la enseñanza.
0: Una pausa, señor, y ya volvemos con la Selección Colombia desde Estados Unidos.

0: Miguel de las Casas.
1: Muy bien, sigue la Luciérnaga, sigue Caracol Radio. Bueno, Orlando Villar, tenemos puente, plan éxodo. ¿Qué sabemos de la salida de las principales ciudades? ¿Qué vías bloqueadas y qué recomendaciones tenemos, señor?
2: Pues, Gabriel, mire, a esta hora lo que reportan las autoridades en la capital del país, donde se presenta el mayor número de vehículos saliendo a esta hora, es en la Avenida Centenario, la calle 13, alto flujo vehicular en ambos sentidos, al igual que la calle 80, la autopista norte y la autopista sur. Son los corredores que hasta ahora presentan el mayor flujo vehicular. La recomendación entonces de las autoridades es que tenga paciencia, salga con tiempo. El promedio de velocidad de esta hora es de entre 20 y 30 kilómetros por hora, precisamente por ese alto flujo vehicular.
1: Muy bien, pues la Luciérnaga está precisamente en el trancón, en los accesos vehiculares, en la salida de vehículos de las grandes ciudades en nuestro McPhantom Movie Pictures.
3: Ok, muy bien. Esta es una casa de cualquier familia colombiana. ¿Cuándo van a salir de Puente Festivo?
4: Muy bien, familia. Vámonos de viaje. Ok, muy bien. Ok, listo, pero apaguen esa licuadora. Listo, ya. Okay. ¿Y por qué está prendido? Apaguen esa aspiradora, por favor. ¡Que la apaguen! Muy bien, ok. Listo. Vamos, vámonos entonces todos. Ya están las maletas. Sí, señor, ya están las maletas. Vamos todos. Vamos entonces. Cierra la puerta. Imbécil, ¿la vas a dejar giratoria o qué? No voy. Ya nos vamos, padre. A ver, enciendan el carro. No enciende. Parece que se está riendo de nosotros. Mire, enciéndalo. Ok, bueno, vamos a ver. Ahora sí encendió, padre. Bueno, podemos irnos. ¿Cómo así? No podemos irnos, papá. ¿Por qué? Tenemos pico y placa. Ok, pero bueno, ¿qué hacemos? No sé. ¿Será que nos vamos a pasar el pico y placa por la faja? ¿Será que nos vamos mejor a dormir? ¿Aprenderá Polilla a diferenciar el sonido que produce una aspiradora que es al de una licuadora que es? Pues lo sabremos en el próximo capítulo de los McPhantom Movie Picture. Maldita sea, ¿qué hacemos?
1: Bueno, ya, McPhantom, tranquilo. Bueno, volvamos a los Estados Unidos. Don Sebastián Vargas.
5: Hola, bien.
1: No, pues está dormido, ¿qué le pasó? ¿Qué anda? ¿Dónde lo cogimos? ¿Estaba en el baño? ¿Qué estaba haciendo, señor?
5: Salga. No, mire, ya. Es que les quería mostrar esto rápidamente.
1: El micrófono escondido.
5: Okay. Ahí va a entrenar, ahí va a entrenar hoy la selección colombiana de fútbol. Su primer entrenamiento en Estados Unidos va a ser en esa cancha de San Diego FC, ya donde estábamos antes.
1: Perdóname, lo interrumpo.
5: Que en cualquier momento debe comenzar Néstor Lorenzo.
1: Venga, lo interrumpo. Ya mismo, métanse a YouTube. En YouTube ponen Caracol Radio. Vargas está mostrándonos ahí sí imágenes inéditas que solamente los tiene Caracol Radio para mostrarle en dónde va a entrenar la Selección Colombia, el sitio de la rueda de prensa. ¿Cómo estamos de temperatura, Vargas? ¿Cómo está ya?
5: Bien, muy agradable, Gabriel. Estamos sobre los 23 grados centígrados aproximadamente aquí en un sector que se llama El Cajón, California. Okay. Muy cerca de San Diego, donde queda esta sede deportiva, y ahí está otro punto de esa cancha que va a estar entrenando el equipo colombiano, pero obviamente también estamos pendientes de Néstor Lorenzo, el técnico de la selección nacional.
1: Óyame, ¿usted me puede averiguar si en El Cajón, California, nació George Pinzón?
6: Es que...
1: Esperas dudas si en El Cajón, California, ya viene el señor
2: Pinzón. Algún ciudadano honorable.
1: Sí, hay una estatua de George Pinzón en El Cajón, California, en la plaza principal. No se llama la Plaza de Bolívar, sino la Plaza Pinzón del Cajón, California.
5: Sí, he visto varios barrigones por acá.
6: Agradezco el honor.
2: Sí.
1: Oiga, Vargas, ¿qué están esperando ustedes de la rueda de prensa de Néstor Lorenzo? ¿Alguna novedad? ¿Algo ha pasado?
5: No, la verdad no mucho, Gabriel. Conocer más de pronto qué piensa del rival, si de pronto puede ser un partido de doble filo, si se gana normal, pero si se pierde puede ser algo grave ante un equipo que va a jugar contra Argentina en la Copa del Mundo, pero no, la verdad, muy poco. Esperamos al respecto, ojalá no sorprenda.
1: Óyame, la llegada de la Selección Colombia, el bus de la Selección Colombia, ¿qué tanto se siente en ciudades que son tan apagadas para un evento incluso tan grande como este, el Mundial de Fútbol? ¿Cómo se vive allí? ¿O pasó desapercibido?
5: De 80 colombianos aproximadamente recibieron al equipo colombiano anoche en el downtown. Llegó sobre las 9:15 hora local el bus. Esperemos, Gabriel, que para el partido, obviamente ese sector de California tiene mucho colombiano, así que algunos pueden bajar de Los Ángeles, incluso desde San Francisco, para poder poder estar en el partido.
1: Bueno, pues Vargas, nada, volveremos con usted con la información de última hora que tengamos sobre la rueda de prensa de Néstor Lorenzo, que ustedes vivirán en los micrófonos de Caracol Radio, también de AS Deportes. Abrazo, Vargas, y ya nos volvemos a ver.
5: Sí, señor, hasta luego.
1: Bueno, ¿cómo es la historia de que nos recomiendan vacunarnos para ir al Mundial? ¿En dónde estamos?
0: Si es que no le alcancé a preguntar a Vargas si se vacunó de niño contra el sarampión, Gabriel. Mire, es una recomendación que está haciendo el Ministerio de Salud, la Secretaría de Salud de Bogotá, sobre todo a los colombianos que emprenden su viaje hacia el Mundial. El tema de la migración, las dificultades que se han tenido atravesando la selva del Darién en Centroamérica, han hecho que países como Estados Unidos, México y Canadá tengan alertas de sarampión. Hoy Colombia tiene una certificación de que es un país, no es que estemos libres de sarampión, pero el contagio no es tan masivo como se está presentando en estos países a donde está llegando gente de todo el planeta. Entonces, la recomendación es por lo menos 15 días antes de viajar al Mundial ponerse la vacuna contra el sarampión. Hay puestos de vacunación, 200 en Bogotá, ahí en el terminal de transportes y ahí en el aeropuerto del Dorado. La gente pregunta, ¿me debo vacunar si me vacuné de niño? No. Si usted de niño se puso todas las vacunas, ¿usted le puede preguntar a su mamá o a su papá? ¿Me pusieron todas las vacunas contra el sarampión? Sí. Si de niño le dio la enfermedad, no debe volver a vacunarse. Si usted nació en la década del 70, debería vacunarse. Debería vacunarse porque en esa época, digamos, los registros no son tan fidedignos como los más modernos. Entonces, si usted nació por allá antesitos de la década del 70, póngase la vacuna contra el sarampión. No importa y no le hace daño si se la pone de más. La idea es 15 días antes de viajar a Estados Unidos, México y Canadá, ponerse la vacuna contra el sarampión. Evitemos un riesgo. Además, es gratis.
1: Bien, oiga, compañeros, yo creo que además esta es la oportunidad no solamente de volver a un mundial, sino de borrar cómo nos portamos de mal en la final de la Copa América.
0: Uy, qué show.
1: Sí, no. sí, hombre. No vamos a repetir ese show, no vamos a, además, cuidado con eso, no vamos a caer en manos de ICE y que nos deporten, que nos saquen del país como le pasó a muchos colombianos por tratar de colarse en los estadios. Hombre, portémonos bien, mejor dicho, hagamos lo que dice Revolcón.

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1: Y en el radar seguimos atentos a esta recta final por la carrera presidencial. Lo que nos dicen en fuentes consultadas es que las bases sociales y organizaciones cercanas a Iván Cepeda están molestos en esta etapa final porque están llegando los políticos con sus maquinarias, como Felipe Harman, Armando Benedetti, Daniel Quintero, para impulsar la campaña de Cepeda. Con la activación de estas maquinarias, pues los están dejando de lado, están perdiendo protagonismo y ya le hicieron llegar el mensaje al presidente Gustavo Petro. Por otra parte, en la campaña de Abelardo de la Espriella están activando precisamente llegar a este tipo de organizaciones. Están dialogando con líderes de comunidades como las afrodescendientes y buscando llegar a esta población. Mañana precisamente el candidato va a estar en Chocó, el sábado estará en Chingaza y el domingo en Medellín. Mucha atención porque hablando de esta campaña hay un nombre que estaría aterrizando en la campaña de Abelardo de la Espriella y que no va a pasar inadvertido. Se trata de Juan Alfonso Latorre, exdirector de Invías, recordado por aparecer mencionado en investigaciones sobre el entorno de Ricardo Roa y algunos nombramientos que terminaron bajo la lupa de los organismos de control. Como dicen popularmente, la política es dinámica y pasaría del petrismo al abelardismo para asesorar temas de infraestructura. Y este domingo es la conmemoración del primer aniversario del atentado contra Miguel Uribe Turbay. Un espacio, dice su familia, de oración, reflexión y homenaje a su memoria. Este domingo, 11 de la mañana, en el Centro Comercial El Castillo. 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
2: Este es el minuto de Díaz. Uf, menos mal es puente. O como dirían los ateos, gracias a Dios es puente. ¿Qué semana? Primero los resultados de la primera vuelta en las elecciones, los que se quedaron por fuera mirando a ver para dónde cogían, los que no alcanzaron ni siquiera clasificar para la reposición de votos. Después, el anuncio del presidente Petro de no reconocer los resultados y el registrador defendiendo su gestión como gato patas arriba. Enseguida, Petro enviando un trino que puso a pensar a más de uno que estaba listo para renunciar y jugándosela toda por Cepeda, pero no. Después la carta de Trump metiendo la nariz en la elección y poniéndole otra raya al tigre. El domingo a las 6 de la tarde ya se sabía cómo había quedado la cosa y a las 6:05 ya estaban golpeando en la sede de Abelardo una mano de lagartos. Los mismos que han manejado las entidades del Estado antier, ayer y hoy. Los Finchos, Génicos, Olimpos, Acuñas, Amayas, las Dilian, los Vargas y hasta Paloma y Uribe arrancaron de una para donde Abelardo. El martes, muy temprano, José Manuel Restrepo salió a decir que no es verdad que vayan a quitar subsidios, que no es verdad que vayan a quitar el mínimo vital, que no es verdad que vayan a acabar los sindicatos, que no es verdad, que no es verdad. El miércoles Cepeda se envalentonó y dijo que quería debatir a su manera con Abelardo y ese mismo día Fajardo sacó una tira de exigencias como si fuera candidato. Claudia López también dijo hagan lo que quieran y Oviedo fue más allá y dijo que con Abelardo o con Cepeda ni pío. Y el jueves Petro, mientras firmaba el papel para que el 9 de julio sea consagrado a la Virgen de Chiquinquirá, por el otro lado decía que lo de su tal constituyente era por molestar, que era para ver si estaban prestando atención, que ni más faltaba, que la actual constitución está muy buena y muy bonita. ¡Qué reversazo tan bravo! Bueno, los únicos que no tienen reversa son los aviones, y de eso sí que hay.

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3: La ciudad de Villavicencio es escenario este fin de semana del Campeonato Nacional Interligas de Actividades Subacuáticas categoría juvenil y Risaralda compite en el certamen con una delegación de 21 deportistas en natación con aletas. Sobre las expectativas de su actuación hablan el entrenador Cristian Delgado y el deportista Tomás Bustamante.
4: Esperamos tener un resultado muy muy bueno en este evento juvenil y esperamos estar entre las primeras ligas en este año y conseguir un gran número de medallas doradas.
5: Estoy representando acá a Risaralda en el Campeonato Nacional Interligas. Esperamos tener muy excelentes resultados durante el campeonato y el equipo está preparado para dar lo mejor de sí.
3: El Campeonato Nacional de Actividades Subacuáticas, reservado para deportistas entre los 14 y 17 años, tienen competencia cerca de 200 nadadores del registro de las ligas de Antioquia, Bogotá, Córdoba, Huila, Meta, Tolima, Valle del Cauca y Risaralda.
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6: El seleccionador de Brasil, el italiano Carlo Ancelotti, aseguró que tiene lista la nómina con la cual debutará frente a la selección de Marruecos, previsto para el próximo sábado. El entrenador, después del amistoso, donde venció 2-1 a Egipto, comentó:
7: "Yo tengo la escalación inicial para jugar contra Marruecos.
8: Ya tengo la formación inicial para enfrentar a Marruecos. La idea está clara. La dupla Vinicius-Rafinha funcionó muy bien porque combinaron bien. Tuvieron su oportunidad y en el partido se entendieron muy bien.
7: El partido 2-2 fue muy bueno.
6: Brasil integra el grupo C del Mundial 2026 junto a Marruecos, Haití y la selección de Escocia. Esta última viene de vencer 4-0 a Bolivia. Por su parte, Haití cayó 1-2 ante Perú. En Brasil están atentos a la evolución médica de Neymar, quien no participó en el compromiso ante Egipto por una lesión en el sóleo. Se espera que esta semana sea nuevamente evaluado para determinar cuándo podrá actuar con la selección suramericana.

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0: Bueno, qué semanita, Fraile. Hubo muchos errores de estrategia para cobrar en estas elecciones. ¿Qué podemos decir de eso?
1: En la Luciérnaga, qué semanita.
2: Uy, sí, qué semanita. Y aquí en la Luciérnaga repasamos los resultados electorales de la primera vuelta y esos errores que cometieron las campañas y que hicieron que sus candidatos se extinguieran. Recordemos unos, como por ejemplo el fallido café entre Paloma Valencia y Sergio Fajardo, la pelea de la derecha entre los candidatos del Centro Democrático y Abelardo de la Espriella, el centro atomizado entre Claudia López y Sergio Fajardo, la estrategia de Roy Barreras en la consulta que lo terminó sepultando, el último candidato en votos en esta primera vuelta, y ni hablar de la politización de símbolos como la camiseta de la Selección Colombia. Hubo muchas cosas que salieron mal y que terminaron por extinguir a muchos candidatos en esta primera vuelta. Y así lo vivimos en la Luciérnaga, en nuestro Safari Jurásico.
3: Bienvenidos a este safari por el Parque Jurásico Electoral. Les recomendamos no sacar las manos ni las encuestas por las ventanas. Tampoco se acerquen a las actas de votación y, sobre todo, no hagan ruido cuando oigan las palabras segunda vuelta, porque saldrán a pedirles no comida, sino el voto. Atención con ustedes, vamos viendo a la paloma Rapture derrotados. Se extinguió porque no sobrevivió al periodo electozoico. Sus alas se le chamuscaron y ahí llegaron sus intenciones de estar en el nido que pensaba construir en la casa de Nariño. Se asegura que su reino electoral se extinguió por ser tan dependiente de otros dinosaurios de la política, o debo decir, de la politiquería. Mientras tanto, ahora vemos el Rosario Rex. Vamos rápidamente. Oh, míralo usted, aquí se encuentra Rosario Rex.
4: Rosario Rex.
3: Le cuesta entender que ya no es el rey del Parque Jurásico y prueba de ello es que fue devorado en las urnas por los demás dinosaurios. Igual se niega a admitir que el periodo en el que reinó ya desapareció. Vea usted cómo lo disfruta Gabriel el Rosario Rex. Pero y ahora vamos con el Fajardus Eraptus Tibio. Míralo usted, Gabriel, está pasando muy cerca de usted. Este espécimen no es muy rápido, pero tampoco muy lento. No es muy agresivo, pero tampoco muy calmado. Muchos creen que su extinción llegará luego de 4 intentos de conquistar la presidencia. Sobre eso solo quiero decirles que puede que sí, pero puede que no. Oiga usted, y ahora vamos viendo la Brachio Claudius Quemadus. Véala usted, Gabriel. No saque la mano. Su reino muy local apenas se limitó a los terrenos de la alcaldía de Bogotá y cuando intentó llegar a la casa de la niño le fue muy mal y hasta ahí llegó. Brachio Claudius Quemadus.
0: Bueno, Fraile, qué cantidad de movimientos políticos los que tuvimos esta semana. Pero además, Benedetti iba a renunciar para ser jefe de campaña y para luchar a ver quién era más costeño. ¿Por qué? Porque siempre lo hemos dicho, en Colombia las elecciones en la costa se definen.
2: Y también esta semanita estamos pendientes de las renuncias de los funcionarios del gobierno para reforzar la campaña del candidato Iván Cepeda. Ya renunciaron el director de la Unidad de Gestión de Riesgo, Carlos Carrillo, el doctor Felipe Harman, el director de la Agencia Nacional de Tierras, el viceministro de las TICs, y hay una que está ahí, que no sabemos si se va a dar o no se va a dar, la de Armando Benedetti, el ministro del Interior. Lo que han dicho es que el Pacto Histórico necesita ganar en la costa Caribe para dar esa pelea de costeño contra costeño. Así se vivió esa lucha por los votos del Caribe aquí en La Luciérnaga.
5: Bienvenidos a su programa concurso ¿Quién es el más costeño? Mis invitados, nada más y nada menos que Armando Benedetti.
6: Bueno, pues muchas gracias por la invitación y muy contento de estar aquí.
5: Y por este otro lado, Abelardo de la Espriella.
7: Firme por la patria, estoy feliz de estar aquí, hermano, gracias.
5: Bueno, Benedetti, tú dices que eres más costeño que Abelardo.
6: Sí.
5: ¿Y por qué? ¿Qué le pasa a Abelardo?
8: Se le moja la canoa.
5: Bueno, déjamela ahí. Abelardo, ¿por qué dices tú que eres más costeño que Benedetti?
6: Primero, yo no soy político.
5: ¿Y tú qué piensas de Benedetti, Abelardo?
6: Tiene melena de león viejo, es una cebra, una jirafa, un león viejo.
9: También tengo pelo para hacer esa arengando. Los otros candidatos que vienen por aquí no tienen ni pelo.
5: Bueno, cálmense que todavía no hemos terminado este concurso. ¿Quién es el más costeño? Pregunto a Abelardo, ¿cómo son en la costa?
6: Y nosotros en el Caribe somos afables, somos cariñosos, somos extrovertidos.
5: ¿Eso es verdad, Benedetti?
9: Aquí, que no me vengan con maricaditas.
5: Una frase que digan en la costa. Abelardo.
6: Tiene más presencia un perro de taller.
5: Benedetti.
9: Estoy cogido a la hueva.
5: Dios mío, todavía no sé quién es el más costeño. Abelardo, ya que te tengo. ¿Es verdad que te pusiste nalgas para la campaña?
7: Yo no sé, fíjate tú a ver si fue que me puse nalgas o no, porque no me las veo.
5: No, no, ¿yo qué voy a ponerme a mirar? Mejor hablemos con Benedetti. Benedetti, ¿con qué jugador de fútbol te identificas? ¿De la costa?
9: Es que yo soy como Neymar, me buscan para los puestos.
5: No, pero era de la costa. Voy nuevamente con Abelardo. ¿Qué consejo le daría usted a Benedetti?
7: Si se peina, estamos del otro lado.
9: A mí no me va a ver la cara de huevón.
5: Bueno, bueno, cálmense, no van a pelear aquí, por favor. ¿Saben qué? Para mí, los dos son costeños. No vayamos a pelear, hagamos las paces. Es más, Abelardo, ¿te atreverías a hacer las paces con Benedetti?
7: No, no, ni me haría que fuera.
5: ¿Y tú, Benedetti, qué le dirías a Abelardo?
9: Ay, tú, mierda.
5: No, no, no, no, no, no, no, cálmense. No, yo, ¿sabe qué? Declaro un empate hasta aquí. Los dos son del Caribe, los dos son costeños. Dejemos hasta aquí más bien este programa concurso. ¿Quién es el más costeño? ¡Aplausos!
7: Sí, mira tú, mira, ¿qué tal? ¿Cómo la ves? Mira, todo lo contrario, estoy súper chupín.
5: No, no, no, no, no, no, no, Abelardo, no, yo quiero a tocar eso.

0: hombres se dieron duro, pero dentro de los grandes errores de política y de asesores está lo de renunciamos a la constituyente, nadie les cree. ¿Cómo termina la semana así?
1: La luciérnaga Metro Golden Mayer Candelo presenta su película Retroceder, Nunca, Rendirse Jamás.
2: Chan, chan.
1: Una historia basada en hechos y desechos de la vida real. Con la participación estelar de Gustavo Petro, quien cuando era candidato presidencial, esto dijo sobre si convocaría o no a una Asamblea Nacional Constituyente.
3: Comprometo a no convocar una Asamblea Constituyente y a defender a fondo la Constitución de 1991.
1: Pero luego, en otra escena y ya siendo presidente, esto dijo el mismo Petro.
4: Es que se convoque el pueblo a elecciones para elegir una Asamblea Nacional Constituyente.
1: Retroceder, nunca, rendirse jamás.
2: Chan, chan.
1: Ahora veamos al candidato Iván Cepeda cuando dijo esto en una de las escenas más polémicas de la película.
5: Y porque hemos comprendido que ya no basta solamente protestar, ha llegado el tiempo de ser poder constituyente.
1: Y no solamente él, la senadora María José Pizarro, quien también es una dirigente de la campaña de Iván Cepeda, así actuó en esta historia.
6: Lo que estamos es convocando al poder constituyente. El poder constituyente es la sociedad colombiana, es el pueblo de Colombia.
1: Retroceder, nunca, rendirse jamás. Chan, chan. Por su parte, el entonces ministro de Justicia, Luis Eduardo Montealegre, esto dijo en la película sobre la constituyente.
7: Daremos comienzo a un proceso constituyente que transforme el país y le brinde nuevas instituciones.
1: Pero en toda película siempre hay un final inesperado, como el que hizo el comité promotor de la recolección de firmas de esta constituyente.
8: Hemos decidido detener el proceso de recolección de firmas y retirar el proyecto de convocatoria de una Asamblea Nacional Constituyente.
1: Corran a verla desde la sede de campaña de Iván Cepeda más cercana antes que vuelvan a cambiarle el final.
9: Porque son los constituyentes
10: en esta mudada peluda de cabezón.
1: Retroceder, nunca, rendirse jamás.
2: Chan, chan.
11: Y también esta semanita, constituyente sí, constituyente no, resultamos ahora viendo cómo el gobierno anuncia que no va a promover más la constituyente. El comité promotor dijo que va a retirar esa iniciativa de la registraduría y desde la campaña del Pacto Histórico han dicho que no se va a promover más la idea de la constituyente. Esto para acercar sectores de centro y darle paso a un gran acuerdo nacional que permita sacar adelante reformas en el Congreso de la República. Lo cierto es que cuando están en apuros, agarran la constituyente. Cuando están en apuros, sueltan la constituyente. Que sí, que no, la constituyente ya no. Así lo vivimos en la luciérnaga.

0: Bueno, señores, nos vamos de la política. En Medellín les dejaron un punto muy alto. Cumplieron. Una semana antes me adelantaron el cumpleaños. Nos fuimos al mejor sitio de bandeja paisa y chicharrón que hay en Medellín, que lo tienen que conocer, que van todos los turistas, políticos y toda la gente de esta ciudad. La gloria de gloria. ¿Quieren saber qué pasó allí? Pasó esto.
1: Bueno, y estamos en Envigado, en la calle 37 Sur con transversal 35 de Sur. En la gloria de gloria, prácticamente. Bueno, en la gloria de gloria no ha necesitado tener un espacio muy, muy grande, ni unas mesas lujosas, ni nada de eso, porque es que precisamente la magia está acá, en la atención de los hijos de Doña Gloria, que son Marta y Nelson. Y en la comida, sobre todo, en ese chicharrón gigante, en esa morcilla típica envigadeña.
2: Está calentando motores. Está calentando motores.
3: Viene de la granja a la mesa. Se selecciona que quede un corte bonito, magro, para que ustedes lo disfruten. Es un aceitico limpio y él mismo va soltando grasita para que se vaya haciendo la misma grasa de él.
1: Y como les dije, la atención, que es lo que marca la diferencia y lo que hace que uno se sienta como en casa acá en la gloria de gloria.
4: ¡Profesor, mira, Juan!
5: ¡Doña Florinda! ¡Ya de Martica, gracias! Eso sí, para quedar como la tienden a uno aquí en la gloria de gloria.
4: Te amo mucho, feliz cumpleaños.
5: Gracias, profesor.
4: Vamos, tenemos la primicia de tu celebración.
5: Sí, primero en la gloria de gloria.
4: ¿Qué gloria es la que te gusta?
5: Azul de Millonarios.
4: ¡Mi amor!
0: Listo, y ahí para la bandeja.
3: Para la bandeja, sí, señor.
0: Y ya les mostramos cómo se va a ver en la bandeja.
6: No, yo no sé la bandeja.
0: Y el resultado final es esta bandeja de la gloria de gloria. Primero los frijolitos. Ay, fue madre, y para ellos no hay nada.
2: ¡A caramba!
0: Estará de Dios.
1: ¡Arriba, rating! ¡Qué energía! ¡Qué desaparecida prácticamente! ¡Para el humor, patrón! Además que venimos con un chiste representado, porque la gente nos está pidiendo, nos está reclamando, nos está diciendo, nosotros acá desde la gloria de gloria en Envigado, la gente pasó y nos decía, por favor, un chiste representado. Entonces por eso tenemos el chiste representado. Este es el chiste representado.
7: ¡Nuevo, nuevo y al grano!
1: Escuchemos ese sarcástico momento.
8: Buenas tardes, buenas. Bienvenidos a la gloria de gloria. Muchas
1: gracias.
8: Se desean ordenar para el día de hoy. Especialidad de la casa es la bandeja paisa.
1: Sí, pero es que yo no como gluten.
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9: Yo no tomo lácteos.
2: No, y yo no como grasa tampoco. ¿Qué nos recomienda pedir?
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11: Hola, soy la profe Mónica, creadora de contenido educativo, y estoy aquí para hacer pedagogía acerca de la responsabilidad de lo que publicamos en redes sociales y para que ustedes me ayuden y sean embajadores también y no entremos más en conflictos innecesarios en Colombia. Porque soy la voz de los que creemos que por encima de nuestras convicciones está el respeto a la dignidad humana. En redes sociales no solo escribimos palabras, generamos reacciones. Y en un momento como el que vive Colombia, donde las emociones están a flor de piel por las elecciones presidenciales, una publicación malintencionada o desinformada puede convertirse en gasolina para el odio. Y esto no lo digo en abstracto, lo digo por una situación que me sucedió. El publicista y caricaturista conocido como Matador hizo una publicación a raíz de una encuesta que, una de varias encuestas que yo realicé en Twitter, y la encuesta que él publicó daba como ganador a un candidato. Esto se prestó para malas interpretaciones, lo que desencadenó en una ola de reacciones, de insultos, odios e incluso amenazas de muerte que recibí. Y aquí es donde está la lección para todos. ¿Qué pasa cuando alguien publica para dañar o tergiversar la información de otro? Primero se desata una ola de insultos. Personas que no conocen el contexto empiezan a atacar. Segundo, aparecen las amenazas, porque cuando el lenguaje se desborda, la violencia deja de ser solo verbal. Y tercero, se profundiza la polarización. Dejamos de leer con cuidado, dejamos de interpretar y empezamos simplemente a reaccionar. Por eso la invitación hoy es muy sencilla, pero poderosa. Lea bien, interprete mejor y publique con responsabilidad. No todo lo que usted ve en redes es cierto. No todo lo que parece evidente lo es. Y no todo lo que se siente en el momento merece ser publicado. Porque una palabra puede construir, pero también destruir. Y en tiempos de división, hacer pedagogía es un acto de responsabilidad. Así que la próxima vez que usted vaya a publicar algo sobre otro, pregúntese, ¿esto informa o incendia? Ahí empieza el verdadero nivel de escritura. Así que ayúdeme usted a ser embajador de este mensaje. Piense antes de publicar, verifique antes de señalar y entienda antes de

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1: 2:00 a.m, actualizamos las noticias en Caracol Radio. El embajador de Israel ante las Naciones Unidas, Danny Danon, reaccionó a la publicación del presidente colombiano Gustavo Petro con la frase Heil Hitler. Aseguró que usar eslóganes nazis es una bajeza vergonzosa de la que no hay retorno e invitó al mandatario a disculparse antes de presidir el próximo miércoles el debate en el Consejo de Seguridad de Naciones Unidas. Noticia en Colombia, en el departamento de Huila, donde el gobierno departamental inicia desde ya los operativos para garantizar las elecciones presidenciales del 21 de junio. El objetivo es asegurar una jornada democrática transparente. Lizardo Moreno.
2: Desde ya el gobierno departamental implementa sistemas de seguridad para blindar las próximas justas electorales que se llevarán a cabo el 21 de julio, según explica el gobernador del Huila, Rodrigo Villalba.
3: Y hoy podemos presentar, especialmente para este proceso electoral, un buen balance de seguridad del departamento. Así se desarrolló las elecciones parlamentarias, así se desarrolló la primera vuelta presidencial y esperamos que se mantenga ese clima de normalidad para la segunda vuelta presidencial.
2: Asimismo, anunció el gobernador que las elecciones en el municipio Gigante se llevarán una incompleta calma y tranquilidad.
1: Nos vemos ahí cerca al departamento del Tolima. Aumentaron a 50 millones de pesos la recompensa por información sobre el homicidio de una mujer que habría sido víctima de un robo de oro en Ataco, Tolima. Alejandro Hernández.
4: El homicidio de Marly Fernando Ospina tiene conmocionado al sur del Tolima. La joven de 29 años fue apuñalada el pasado 3 de junio dentro de su vivienda, donde funcionaba una compra y venta de oro. La gobernadora del Tolima, Adriana Matiz, anunció un monto adicional a los 20 millones de pesos ofrecidos por la alcaldía para dar con el paradero de los responsables.
5: Y ofrezco 30 millones más para quien dé información por esos delincuentes que le quitaron la vida a Marly.
4: Al parecer, la mujer habría sido apuñalada en repetidas ocasiones por delincuentes que ingresaron a robar el oro que guardaban en la vivienda.
1: Y 4 presuntos distribuidores de drogas en zonas turísticas fueron capturados en Cartagena. Merix Montoya.
6: La oportuna reacción de las patrullas de vigilancia permitió la captura de un sujeto conocido como el Paisa, de 24 años, quien se encontraba comercializando estupefacientes en las horas de la noche por el sector. En operativos de registro y control adelantados en la avenida Daniel Lemaitre y gracias a información suministrada por la ciudadanía, fue capturado alias el Tony, de 18 años, a quien le incautaron 20 cigarrillos de marihuana. En inmediaciones del centro histórico, las patrullas de vigilancia capturaron un sujeto de 58 años conocido como el Pello, quien fue sorprendido expendiendo sustancias alucinógenas. Finalmente, en el corregimiento de La Boquilla, se observó un ciudadano de 29 años conocido como Stevenson, quien al percatarse de la presencia policial adoptó una actitud evasiva. En su poder tenía 4 papeletas de Tusi.
1: Y vamos con actualización de los resultados en el Perú, porque se va cerrando la brecha entre Keiko Fujimori y Roberto Sánchez en el escrutinio. Ahora, con casi el 85% de las mesas escrutadas, la ventaja de la candidata de derecha se reduce a unos 400 mil votos.
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1: Hey, that I made you love me. En español, me odio por hacer que me amaras. Un pop rhythm and blues considerado por Ariana Grande como una de sus composiciones favoritas. Incluida por los curadores de Spotify para competir por la canción del verano 2026. Ofrece una propuesta pop mucho más madura, melancólica y etérea. Este tema suave con sonido ochentero y la voz cálida y aireada de Ariana Grande es el mejor debut mundial digital de iTunes en la primera semana de junio de 2026. Gana la portada de Global Hits 599.

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1: Mar Solís, la hija del legendario Marco Antonio Solís, impresiona con este himno de sanación, claridad y crecimiento. Fuiste tú, una propuesta que fusiona cumbia y pop latino. Describe el proceso de reconstruir y recuperar el amor propio, entender el fin de una relación y recordar quién eres cuando no estás alineado en la forma de amar. Por 3 semanas, número 1 de Monitor Latino en Argentina. Muy caliente en Bolivia y Perú en los primeros días de junio de 2026.

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1: Arranca en las pistas de baile de Europa y se dispara mundialmente. New Religion de Bibi Rexha retrata el poder que tiene el sonido para rescatarnos en momentos oscuros, pues cuando sientes el bajo en el pecho, de repente te sientes vivo de nuevo. Fusiona Diva House, Dance Pop y Eurodance. Fue número uno del Dance Mix Show Airplay de Billboard y en junio de 2026 completa cuatro semanas como primer lugar del EDM según Global Dance Charts.

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1: Imagínate que tienes el tiempo que dura la siguiente canción antes de que te casen para matarte. Esto ocurre en el largometraje de la película de Netflix titulado Aphids, cuando la protagonista, que es Charlize Theron, huye de un villano asesino. La canción se llama Go, se graba en el año 2015, es la más conocida de la banda británica The Chemical Brothers, y 11 años después, en 2026, gracias a la película, sube más del 400% en Spotify. Llega al número uno mundial de Shazam, y por 16 semanas lidera las ventas digitales del planeta en iTunes.

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1: El planeta entero se entrega al fútbol y la FIFA lanza más canciones para celebrar el Mundial. Por ella, Los Ángeles Azules y Belinda, segundo sencillo del álbum oficial de la Copa Mundial FIFA 2026. Mezcla de cumbia sonidera de Iztapalapa con pop contemporáneo. Juega con un doble sentido emocional y deportivo como metáfora para poseer y besar la ansiada Copa Mundialista. En la primera semana de junio de 2026 es el nuevo número uno de Monitor Latino en México, Yes.
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1: Lo que viene está inspirado en la famosa cita del escritor David Foster Wallace, que dice: cada historia de amor es una historia de fantasmas. Sorry, excusa, lo siento. Los pingüinos nucleares tácticos de Italia. Un pop ligero y rítmico que coquetea con la electrónica y utiliza referencias paranormales para describir la falta de comunicación. Es una disculpa en inglés, en italiano y en español que muestra que a pesar de que hay muchas palabras, una pareja ya no logra entenderse. Nuevo número uno de Fimi Italia en la segunda semana de junio de 2026.

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1: Shakira consolida su estatus como la reina indiscutible de las Copas del Mundo. Dai Dai, Shakira y Burna Boy, una composición de Shakira y de Ed Sullivan, entre otros autores. Un mensaje sobre la superación personal, la fortaleza deportiva, los países competidores y las leyendas del fútbol como Pelé, Maradona, el pibe Valderrama y otras grandes estrellas. En la segunda semana de junio de 2026, muy caliente en Centroamérica y el tercer tema más popular del planeta.

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1: Festival de Coachella año 2026, la cantante Lisa sorprende en el escenario central con su magnífica presencia escénica y la coreografía de esta canción. Bad Angel. Explosiva colaboración entre el DJ y productor ítalo-estadounidense Enima y la superestrella global tailandesa Lisa, integrante de Blackpink. Combina la vanguardia de la música electrónica underground europea con el fenómeno del K-pop global. Un melodic techno, electro house y techno pop que en la primera semana de junio logra el mayor ascenso mundial de la escena EDM en Global Dance Charts.

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1: Esto es sobre las relaciones que te marcan y se vuelven irreemplazables.
2: Imposible, porque sueña el amor no sirve. Las relaciones son gotas.
1: Imposible, Frontera y Silvestre Dangond. Entrelaza el norteño con el vallenato y la cumbia. Una profunda historia de desamor, nostalgia y añoranza. Describe cómo dos personas pueden intentar rehacer sus vidas con otras parejas, odiarse u olvidarse, pero al final aceptan que se extrañan y regresan. En junio de 2026 completa 2 semanas como número 1 de Monitor Latino en Colombia.

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1: Ahora una fina pieza de Afro House y Vocal House melódico con Ultranet, voz que moldeó a generaciones enteras de DJs desde los años 90. Move Into the Sun, poderosa e hipnótica propuesta que une al DJ y productor francés Hugo, al vocalista Aimel Angel y a la legendaria diva estadounidense del house, Ultranet. Combina percusión rítmica profunda, sintetizadores cálidos envolventes y la desgarradora carga emocional del soul. En la primera semana de junio de 2026, top 10 mundial digital y número 1 global en Beatport.

0: son.
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2: Todo se pone caliente y se enciende el pleito entre los raperos Drake y Kendrick Lamar. ¿Quién es STFU? Del canadiense Drake. Un impacto histórico con 2 semanas en el número 1 del Hot 100 de Billboard. Ataca sin filtro a la industria de la música, los detractores y de manera explícita a Kendrick Lamar, acusándolo de hacer falsa beneficencia solo cuando las cámaras están encendidas. En la primera quincena de junio de 2026, número 2 mundial de Top 40 Charts.

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1: Un tema de desamor, despecho y la incapacidad de olvidar a una pareja corona en la radio hispana gringa. Me voy a la chingada de Yandel y Javi. Describe cómo los hombres intentan aparentar que están disfrutando su soltería en las discotecas, pero por dentro siguen enganchados a su antiguo amor. En la primera quincena de junio de 2026, según las mediciones de Monitor Latino, es la canción más popular en el mercado hispanoparlante de la Unión Americana.

0: punto de Gas Station. 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
2: La película Michael, a menos de 50 millones de dólares para convertirse en el mayor récord de taquilla de un biopic en toda la historia del cine. Michael Jackson resurge con una fuerza histórica gracias al estreno mundial de su película biográfica, protagonizada por su sobrino Jather Jackson. Todo un monstruo comercial cerca de la cifra de Rhapsodia Bohemia, la historia del grupo Queen. En la segunda semana de junio, Billie Jean es número uno de los 200 álbumes más vendidos en el planeta. Tiene 51.5 millones de reproducciones semanales en Spotify. Número uno mundial de Top 40 Charts. Número uno mundial de A Charts. Y es el top de Global Hits 599.

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4: En Caracol Radio. Son las 2 de la mañana y 58 minutos.
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8: Atlético Bucaramanga necesita recuperar el terreno cedido durante el primer semestre del 2026, donde hubo una muy mala campaña. Por eso le ha entregado el voto de confianza al profesor Pablo Peirano para que el segundo semestre del 2026 el equipo santandereano pueda emular lo que hizo en la primera parte del 2024 cuando fue campeón.
9: Es un equipo recuperable en muchísimos aspectos. Hay que trabajar en otros que son importantes para que el equipo esté en la pelea. Y bueno, los periodos de pase también son importantes, tener el equipo armado dentro de las posibilidades, porque también ha cambiado la liga, antes había más opciones, ahora no, entonces uno tampoco puede abrir un abanico de opciones para que puedan entrar, hay que ser quirúrgico en esos jugadores que puedan venir y que tengan la posibilidad de llegar.
8: Bucaramanga estaría muy cerca de contratar a Walmer Pacheco como lateral derecho, a Damián Ortiz, defensor central, a Omar Albornoz, extremo por la izquierda, y a Francisco Chaverra, el extremo derecho, proveniente del Deportivo Independiente Medellín. El Leopardo comenzará su pretemporada el martes en la capital bonita de Colombia.
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11: El técnico de Argentina, Lionel Scaloni, quiso bajar la tensión al seno del equipo luego del retiro de Leonardo Valerdi, quien no podrá jugar el mundial debido a una lesión de gemelo. Sin embargo, sí le inquieta la situación de algunos otros jugadores y solo después del partido del martes decidirá si convoca nuevos elementos.
12: No estamos al 100% con muchos jugadores y a lo mejor esa decisión no pasa solo por un jugador o por un central y vamos a esperar. Tenemos la oportunidad de otro partido más y de sacar conclusiones en lo que el equipo necesite. La desgracia del Flaco hace de que tengamos que replantearnos muchas situaciones que están pasando con los demás compañeros también y tenemos otro partido el martes y no nos apresuramos porque si nos apresuramos después a lo mejor puede ser una decisión errada, lógicamente. Una idea tenemos, pero no vamos a tomar una decisión hasta seguramente el partido del martes y ver cómo están los demás chicos, que eso es lo fundamental.
11: Argentina enfrentará mañana a Islandia en el cierre de la preparación para la Copa del Mundo de 2026.

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1: Tres de la mañana y un minuto, aquí están las noticias en Caracol Radio. La Policía Nacional aprehendió en el municipio del Patí, al sur del Cauca, a un adolescente de 17 años que transportaba un artefacto explosivo de alto poder destructivo. Investigan si el menor fue instrumentalizado por un grupo armado ilegal. Richard Vidal.
2: El operativo se registró en el sector del Sahumerio durante actividades de control y disuasión. Al realizar el registro, los uniformados encontraron en poder del menor un dispositivo improvisado que contenía aproximadamente 450 gramos de pentolita, material altamente inestable y letal. El comandante de la Policía Cauca, coronel Gerson Bedoya.
3: Quien se le halló en su poder un artefacto explosivo improvisado. El menor fue puesto a disposición de la autoridad competente de infancia y adolescencia.
2: El oficial destacó que las autoridades lograron neutralizar una amenaza inminente que ponía en riesgo la vida de la población civil en la región. El joven quedó a disposición de la jurisdicción de infancia y adolescencia para el inicio de su proceso judicial.
1: Mientras tanto, en Armenia fue capturado un hombre que agredió a un uniformado de la policía al oponerse a una requisa. Adrián Trejos.
4: En un hecho de intolerancia y respeto a la autoridad, la policía capturó a un hombre por agresión a un uniformado. La situación se presentó al norte de la ciudad. El mayor César Vallejo, comandante de la estación de policía Armenia.
5: Ante la actividad policial, ciudadano se torna agresivo con los uniformados y agrede a uno de ellos. Para tal efecto, las unidades policiales ponen a disposición a autoridad competente al ciudadano por el delito de violencia contra servidor público.
4: Desde la policía reiteraron el llamado a los ciudadanos para el respeto a la autoridad y evitar este tipo de situaciones.
1: Vamos hacia el Caribe. Vecinos del barrio Los Calamares en Cartagena reclaman más patrullajes. Erix Montoya.
6: Vecinos del barrio Los Calamares llamaron la atención del gobierno distrital tras los frecuentes atracos y hechos de violencia que se han presentado en la zona durante los últimos días. Juan José Jiménez, presidente de la Junta de Acción Comunal.
7: Que se realice un consejo de seguridad y se tomen acciones pertinentes, como por ejemplo un CAI móvil aquí permanente, un fortalecimiento de los frentes de seguridad, los que se llamaban los frentes de seguridad.
6: Aseguró que hace poco hubo un ataque sicarial con dos víctimas fatales y un lesionado, pero además hurtos a cualquier hora del día, consumo y venta de estupefacientes.
1: Y en más noticias, Tunja abre una jornada especial para recuperar y embellecer el centro histórico. Andrea Rodríguez.
8: La iniciativa reglamentada mediante el decreto 0114 del 2026 hace parte de la conmemoración del aniversario de fundación de la ciudad y busca incentivar la participación de propietarios y poseedores de inmuebles patrimoniales en acciones de mantenimiento y conservación. María Paula Jiménez, alcaldesa encargada.
9: Convocamos a la gran jornada de embellecimiento y reparaciones locativas Tunja Histórica Patrimonio Vivo, mediante el cual se simplifica el trámite de autorización de intervención en el marco del aniversario de la Fundación de Tunja en aquellos predios que se encuentran ubicados en el centro histórico.
8: Las fachadas, cubiertas, balcones y elementos tradicionales que hacen parte de la historia de Tunja tendrán una oportunidad para recuperar su esplendor.
1: Y en noticias internacionales, las Fuerzas Armadas yemeníes declararon este lunes la prohibición completa y total a la navegación marítima israelí en el Mar Rojo y reivindicaron el lanzamiento de misiles contra Israel en represalia por los ataques israelíes contra objetivos militares de la República Islámica.
0: 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Continúa Mi Banda Sonora con la artista colombiana Paula Arenas.
10: Yo no sabía lo que era participar del Festival de Viña del Mar y te puedo decir que tengo varias cosas que decir. Es una cosa un poco humillante, te ponen en un podio, te paran como si fueras una reina de belleza, te están criticando con canciones que tú ya tienes afuera.
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5: Y llegamos a Mi Banda Sonora en esta mañana de fin de semana con un homenaje que estábamos debiendo desde que la banda cumplió 20 años. Ellos son muy jóvenes, pero hacen música juntos desde chiquitos. Lo más curioso es que ninguno de ellos ha estudiado música. Por esas cosas de la vida y por ese pegamento de la amistad, fueron encontrando un camino poco a poco. Primero dos de ellos, después se les pegaron otros dos. Se llamaban como Day 14, recuerdo, en algún momento, cuando todavía no eran la banda tan especial, querida e influyente que es hoy. También se llamaron una vez como Intro, una cosa así toda metacha que seguramente sonaba con las guitarras distorsionadas en las verbenas de colegios y demás. Poco a poco, y gracias a convocatorias musicales, cuando se hacían convocatorias musicales para buscar agrupaciones de rock en Colombia, pues ellos se fueron juntando. ¿Cómo le llaman? ¿Cómo le ponemos a esto? Hicieron el viejo chiste rolo noventero de ¡ah, Don Teto! ¡Ajá, ajá! Y se quedaron Don Teto. Cuidado cómo le pone usted a su banda porque después no le puede cambiar el nombre. Muchos años después, muchos países después, muchas producciones después, ellos se consolidan como una de las agrupaciones más sólidas de la música en nuestro país, no solamente dentro del rock and roll, no solamente dentro del pop, porque son banda, pero también son empresa, pero lo más bacano es que son familia y le ayudan a la siguiente generación. Increíble estar hablando hoy con ellos cuando uno los vio con sus peinaditos de emo sin ni siquiera saber qué era emo en aquella época. Increíble estar hablando aquí hoy con ellos cuando le han dado la vuelta al mundo representando la música colombiana con sus guitarras, sus bajos y sus baterías. Increíble estar hablando hoy con ellos en la mitad de un momento coyuntural y especial. Fue la primera agrupación de rock en Colombia y me conmuevo de decirlo, en llenar el Movistar Arena. De ahí en adelante ya vienen todos y eso se convierte en un hito y nos encanta, pero estos manes fueron los primeros. Don Teto, bienvenidos a Mi Banda Sonora.
6: ¡Bravo! Estamos felices.
7: Estamos emocionados.
5: ¿Qué pasa, Carlos? ¿Cómo va todo?
8: Muy bien, muy feliz de volver a verte y gracias por esa introducción, tremendo.
5: Oiga, 23 años después estamos aquí sentados, hermano. Qué locura esto, ¿ah? ¿Eh?
8: Sí, no, qué locura que se acordara de los nombres de Don Teto antes, ¿no?
5: Es que hemos sido fanáticos de Don Teto y lo hemos puesto bastantico, le cuento. ¿Qué pasa, Valderrama? ¿Bien o no?
9: Todo muy bien, Evo López, muy contento de estar en esta reunión, de poder hablar después de 23 años, de poder, después de tantos años, hablar de música, hablar de lo que nos gusta, que son finalmente shows, espectáculos, y bueno, acá estamos, 23 años después.
5: Esta es la banda de los negritos, porque Jaime le dice a uno, que hubo negro, además con ese bozarrón que tiene, que más negro.
8: Que más negrito. Porque todos los negros.
5: Oiga, ¿por qué no fue el cantante de Don Teto usted que tiene bonita voz?
8: Mi voz era muy baja para lo que él
5: canta. La cara. Pulecio, bienvenido, hermano.
10: ¿Qué más, Bio López?
5: Feliz de verlo.
10: Lo mismo. Siempre es un placer saludarte y qué chévere que has estado ahí desde el principio de nuestra carrera. Y bueno, hoy venimos a contar la mitad, estamos en el nudo.
5: Oiga, sí, exacto, estamos en la mitad de la carrera. 20 años, un poquitico más, 23 años de ustedes. Hacer una lista de canciones de ustedes para poder contar la vida de ustedes, ¿eso es fácil o eso ya es papitas, Diego?
10: Es complicado porque uno tiene temporadas de amores y desamores con las canciones. Hay momentos donde ya está como cansado de tocarla o de escucharla y hay momentos donde te renace el amor por lo primero que hiciste. Creo que los artistas siempre estamos con ganas de tocar lo más reciente, como uno se siente mejor en esa zona, pero también es muy lindo recordar, ¿no? Y ver todas las canciones, sentarse a los videos viejos también es una terapia y nos encanta poder contarle a la gente de dónde vienen estos temas.
5: Carlos, ¿es cierto eso que lo mejor es lo que acabo de hacer?
8: Para uno, pues es refrescante, ¿no? Es como chévere mostrar lo nuevo, siempre uno es orgulloso, pero pues uno también existe tocar lo viejo y la sensación de la gente se conecta de uno también es una locura.
5: Me imagino que hay equivocaciones en canciones viejas también, ¿o no, Valderrama, cuando está?

0: En vivo, o eso ya rueda.
1: No, siempre cuando estemos en vivo hace parte de pronto cometer algún tipo de error, pero ya son como cada vez menos y son más pequeños, o sea, como que no, bueno, cambió de nota y esto no funcionó muy bien, pero a la larga sí es como raro cuando estamos tocando una canción que ya lleva 20 años y hey, la embarro, hey.
0: ¿Usted escucha una canción de Don Teto de vez en cuando o solamente las que toca en vivo?
2: No, sí, siempre yo creo que llega un momento que uno escucha, yo creo que depende de la etapa que uno esté viviendo de la banda. Ajá. Uno escucha en ese momento, en este momento yo creo que estamos muy en lo nuevo, en todas las nuevas canciones, escuchándolas todo el tiempo, mirando la reacción de la gente, mirando los comentarios, pero sí, siempre.
3: No es tan chévere escucharse uno a veces, ¿no?
0: ¿Por qué?
3: No sé, porque de pronto es uno el que está ahí, es como raro, y nos pasa mucho como cuando llegamos a restaurantes y sitios que ponen la canción como en como para honrarte de alguna forma y ajá, agradecerte que estés ahí, pero se torna incómodo.
2: Creo que sabe eso.
3: Se torna como incómodo, entonces como...
0: Trágueme tierra en crepes comiéndose el estroganoff de siempre.
3: Sí, pasa ahí.
1: Y es que normalmente siempre ponen la canción más vieja, o sea, normalmente si uno está en un sitio y ponen algo...
2: Y la mal grabada.
1: Ponen la más vieja, entonces uno es como, muchas gracias, pero bueno, estamos estrenando canción, hubiera sido chévere, pero bueno.
0: Vamos a tener 2 días para charlar con Don Teto, con su música, rindiendo homenaje a estos 23 años de una banda de rock and roll y además a punto del histórico 2.0. Arrancamos cuando ustedes me digan.
3: Ya, estamos listos.
0: Mi banda
3: son
0: listos.
3: Son 2 días lo que tenemos tiempo.
0: Con Don Teto, arranca así.

0: ¿Esto cuántos años tiene, Valderrama? 23. Esto es lo primerito.
1: Uy, este es de los primeros sencillos que lanzamos oficialmente en nuestra carrera, porque veníamos de tocar en colegios, en bares, veníamos de toda la historia de que Don Teto nació en el colegio y, sí, y estábamos como tocando en cualquier lugar y como fuera, con las condiciones que fuera. Y después de Rock al Parque en el 2006 aproximadamente, fue donde en una rueda de prensa nos preguntaron por primera vez, bueno, ¿y para cuándo el primer álbum de Don Teto? Y ahí fue donde dijimos, hey, ya hay que hacer un álbum.
0: Como las parejas, ¿para cuándo el bebé?
1: Sí, sí, una pregunta que la verdad nos sorprendió, pero sí tenían toda la razón, porque decíamos, ve, ya es hora de hacer la recopilación de esas canciones que venimos tocando, maqueteando, que venimos tocando en bares y en cosas así. Y de ahí la primera canción que salió, pues, fue Ha Vuelto a Suceder, porque fue el primer sencillo del álbum, fue la canción con la que primero, pues, por primera vez hicimos un video musical oficial, y fue la primera canción que salió en MTV. Ajá. Entonces era como que, bueno, empezó la carrera realmente, ahora sí hay algo, ahora sí hay como un proyecto serio y vamos para adelante con eso.
0: Carlos, Diego, esta pregunta es para ustedes dos. ¿Cuál de los dos se sabía más intros de canciones de Metallica?
2: No, ninguno. Yo era muy, yo sigo siendo muy malo igual.
0: No, pero en esa época, no ahora. En esa época.
2: ¿Sabe uno de tres?
0: Cuando los Jaimes no estaban.
3: Diego se sabía como un solo, un solo. Todavía lo toca.
0: El de Juan.
2: Todavía caliento con ese, el solo de Juan. Todavía lo caliento con ese y me sé como dos riffs de Metallica.
0: Gracias a los liceos del glorioso Ejército Nacional es que ustedes se encuentran en la vida.
2: Correcto, sí, correcto. La primer show de nosotros fue en una Isla Bandera. Ajá. Que toca, nadie nos puso atención porque en esa época yo no era el vocal. Éramos como dos guitarras, bajo y batería. Ajá. No sé qué estábamos pensando con eso y salimos y tocamos la base musical de Adiós. Era la única canción que teníamos escrita, era la música de Adiós.
0: Siempre tuvieron, Carlos, la inquietud de hacer cosas de ustedes desde el principio, porque ustedes siempre han tenido muchas canciones propias.
3: Sí, pues es que fue parte del concurso. Yo creo que nosotros sacábamos covers y covers y ensayábamos System of a Down, ensayábamos Green Day, ensayábamos Blink, ensayábamos Rancid. Ajá. Y cuando sale lo del concurso, necesitábamos una canción propia. Y ahí fue la primera vez que nos reunimos a componerla después de clases. Ahí recuerdo hacerla haciendo... a mano la letra de Dime.
0: Ajá. Sí, sí. Ahí estaban Marenco y Barato, ¿cierto?
2: Ahí estaban Marenco y Barato, la parte costeña, el sabor.
0: Pero una banda de rock and roll con un par de costeños.
2: Sí, eran costeños rockeros. Era, para nosotros era rarísimo ver dos manes tan costeños y tan rockeros. Entonces le pusieron mucha alegría también al tema de ser una banda, creo. Y todavía somos grandes amigos.
0: Eso les iba a preguntar, ¿qué es de la vida de ellos? ¿Siguieron en la música o ustedes fueron los que siguieron, Carlos?
3: Sí, no, Barato sigue en la música, pues, ha hecho, pues, trabaja, pero también en su tiempo libre es baterista en una banda, vocalista en otra, guitarrista, él sigue, uh-huh. Él está viviendo, creo que en Australia. Y el AB se volvió con lo audio, con lo audiovisuales, le gusta hacer videos, películas, y está viviendo en Canadá con su esposa.
2: Él nos hizo un video.
0: ¿Ah, sí?
2: Sí. El de Miénteme, Prométeme.
0: Dos videos.
2: El de Miénteme, Prométeme lo hizo él.
1: Y sigamos caminando.
0: Bueno, y los
4: tres.
0: Tres. Y ustedes, musicalmente hablando, ¿se conocían antes? ¿Cada uno hacía música aparte? ¿O cómo terminan ustedes integrando o completando la banda de ellos dos?
4: No, cada uno hacía música aparte.
3: Tenían su banda.
4: Teníamos nuestra banda y para el mismo concurso de bandas del CPS del 2003, sí, cada uno...
2: Estaba en otra banda. Y ellos estaban en el concurso, pero en otras bandas.
0: ¿Cuál era la suya? ¿Cuál era la suya, Medina?
4: Bueno, voy a decir, pero no se vayan a reír.
0: No, pues ya con Don Teto 20 y pico,
4: bueno,
0: de años.
4: Sí, ya con ese nombre no importa. Mi banda se llamaba Dos que Tres.
0: Dos que Tres.
4: Dos que Tres. Wow. Éramos tres, pero parecían dos personas.
0: Claro, perfecto.
4: Más o menos. Y con esa banda, obviamente en el colegio y toda la cosa, nosotros concursábamos en el mismo CPS y James, me acuerdo que también que tenía Peores Nada. Que la banda de James también aparte, ahí concursó también. Pero terminó ganando, pues, ¿dónde
2: la mejor?
4: Obvio. Y me acuerdo verlos en
0: la cara de Valderrama, es un poema.
4: Pero bueno, así fue, así empezó.
2: A Jaime nos lo recomendó un amigo en común cuando se fue Barato. Pues estábamos preocupados porque Barato tenía un nivel muy alto en batería, por lo menos en Bogotá era uno de los mejores bateristas y era como, ¿quién va a tocar así? Y un amigo nos dijo, no, yo tengo un man que toca batería, y me acuerdo que lo llamamos y le dijimos, venga, somos Don Teto, ¿has escuchado algo? Y me dijo, sí, pues,
4: estaba en mi casa,
2: sí, no tengo ni idea de quién es Don Teto. Y así
4: por ahí los he escuchado, pero no tengo tiempo.
2: Pero sí, le dijimos.
0: En esa época no hablaba, no tenía la voz que tiene ahora.
4: Claro,
0: en esa época
4: no,
0: tenía
4: no,
0: voz siempre, de bebé.
4: No.
2: Tocaba llamar a la casa, y llamamos a la casa de Jaime y le dijimos, oiga, ¿tiene tiempo para hacer de una banda? No, yo no tengo tiempo porque la arquitectura, no sé qué. Pero bueno, yo voy.
0: Usted es arquitecto, ¿no?
2: Yo voy a hacer una prueba y llego allá a hacer una prueba y ahí ya se montó la banda. Ahí todavía James no estaba. Ahí estaba todavía con Apple durante un tiempo. Y ya luego, cuando estábamos en la universidad, antecitos de Rock al Parque, de hecho. Abbes decidió irse, entonces decidió dejar la banda y todos embalados nosotros, cerrados con un bajista, pocos bajistas que hay en el mundo.
3: Clasificamos a Rock al Parque con Abbe. Y una vez pasamos, ya se fue la banda.
1: No, eso no fue así.
0: O sea, usted la inauguraron en Rock al Parque.
1: Yo alcancé a tocar en la... ¿Cómo así?
3: No, pues él hizo el papeleo.
2: No, el papeleo sí lo hizo Abbe.
3: Todos los documentos.
1: Pero yo toqué en la eliminatoria para clasificar a Rock
2: al Parque. Se va de la banda.
1: O sea, 23 años y hoy nos vamos a agarrar. Hoy vamos a pelear.
2: Es que es bajito.
4: Abbe pensó que no íbamos a pasar.
2: No, Abbe estuvo en el proceso de convocatorias.
3: Inscripciones.
2: Pero como eso se demora un tiempo, en ese proceso se fue. Y cuando nos dieron pasaron, teníamos que tener alguien para las audiciones en vivo, precisamente. Entonces James entra en ese...
0: Pero no por peores nada.
4: No, ya se había acabado.
2: Porque en la universidad, como James tiene el pelo así rojo y parado, en la universidad nosotros empezamos a estudiar juntos. Entonces, yo ese man yo lo he visto en la otra banda, entonces como que nos unió la afinidad de las músicas, de la música que escuchábamos, de las bandas, y empezamos a parchar juntos. Y un día le dijo, oye, ¿qué hacemos? Porque he probado con este man, llama a este man, nadie puede. Y le dije, ¿usted no quiere ser bajista de la banda?
4: Es mejor un músico.
0: Qué buen negrito.
2: Es mejor un músico. Sí, es que es mejor alguien que sea amigo, convertirlo en músico, a convertir a un músico en amigo.
0: Con esa frase me quedo. Es una máxima del rock nacional. Hoy, Don Teto.

0: Celebramos a Don Teto porque van a llenar el Movistar Arena otra vez en el histórico 2.0. Esto es ir y volver, chicos. Entonces, a veces recordamos y a veces nos conmovemos con cosas de ahora. ¿Cómo fue llenar el Movistar Arena? ¿Cómo fue saber que una banda de rock and roll rola podía llenar el escenario que se convirtió de culto? No sé quién me quiere contestar eso.
1: Pues en un inicio cuando lanzamos recién el concierto, estábamos como con algunas dudas, ¿no? Decíamos como, bueno, es que una banda de rock colombiana nunca se ha lanzado un concierto de este tamaño en
0: eso
1: solitario.
0: Eso fue apenas el año pasado.
1: Fue en el 2024.
0: Ah, 24, hace dos años.
1: Entonces sí. Era como lanzarnos en solitario, ya era como otro cuento, ¿no? Como esperar que todos nuestros fanáticos compraran los tickets, hacer un espectáculo también del tamaño de la cantidad de gente que podía ir. Pero sentíamos que era también el momento, porque veníamos trabajando esta parte de los shows en solitario desde hace varios años, veníamos cultivando como ese público a que se acostumbrara a ir a ver solo a Don Teto y a escuchar un repertorio amplio de Don Teto. Y cuando lo lanzamos había ciertas inquietudes, ciertas cosas, pero lo lanzamos, decidimos arriesgarnos, sentíamos que podíamos confiar en nuestro público porque siempre ha sido un público increíble. Ajá. Y empezamos a trabajarlo. Entonces, como que cuando lo empezamos a trabajar, vimos el tamaño de concierto en el que nos estábamos metiendo, porque obviamente los arreglos musicales ya tenían que ser diferentes.
0: Oye,
1: el espectáculo,
0: el billete que vale esa vaina.
2: Claro, eso después lo nos dimos cuenta, pero
3: no cuesta y no es fácil. Lo que pasa es que hoy en todo el mundo es 10 arenas, 6 arenas, 5 arenas, sí, pero, y como que pierde un poco el valor de llenar una arena. Sí. Y para nosotros que no tenemos disquera y que digamos que somos muy independientes, pues obviamente era un monstruo, ¿no? Entonces llegamos a ver, fue como miércoles, ya toca sacar esto adelante, pero pues siempre confiando en nuestros fans. Ellos son los que nos han dado una carrera y eso es innegable, desde la Tetomanía en sus épocas, que era invencible en premios, pues hasta
0: la primera. Oiga, ¿todavía existe la Tetomanía?
4: Tetomanía, sí.
3: Que está presente.
0: ¿De verdad? Además, Tetomanía, episodio Tunja, episodio Zipaquirá, episodio Barranca Bermeja.
4: El año pasado estuvimos en España y pudimos conocer a la presidenta de la Tetomanía Europa.
0: Uh-huh. Europa, sí.
4: Viajó desde Alemania.
3: Alemania y había gente de Suiza y de Suecia. Es raro. Y nos tocaba hablar en inglés con los fans, como, pero entiende un poquito, porque no, pero la música. Y,
0: pero si cantan de
3: ¿cómo lo cantan? Rammstein, que no tiene ni idea que está cantando.
0: Bueno, esta canción, Jaime, Adicto al Dolor.
2: Adicto al Dolor.
0: ¿De dónde salió? ¿A quién le pegaron duro?
2: Esta canción sale, bueno, en esa época que estábamos en nuestros primeros ensayos también, ya James estaba también en la banda. Fue de las primeras canciones también que nosotros hicimos, creo, ya los cuatro. Nuestra primera canción también, que viajamos por primera vez a Estados Unidos en el 2008, por lo menos, creo que sé.
1: 2008.
0: Yo recuerdo una entrevista de ustedes en Terra.
2: Bueno, creo que fue ese viaje.
0: Fue esa época.
2: Fue esa época que nosotros nos peinábamos todavía emo, toda la cosa. Esa entrevista está por ahí, sí la vimos hace poco. Pero esa canción sí, pues fue de hecho hecha, me acuerdo del video de un viaje, pues de ese viaje que hicimos, pero alrededor de Miami, Nueva York, Los Ángeles.
0: Ajá,
2: y Chicago. Y esas cuatro o tres ciudades que visitamos, pues ahí salió el video y creo que fue la segunda canción que fue número uno también en MTV.
0: ¿Cuál fue el primer ensayo oficial de Don Teto llamándose Don Teto?
3: Uy, no, Don Teto muy viejo ya.
0: Claro, 23 años
2: del CPS.
3: Llamándose Don Teto, bueno, no lo tengo tan presente, pero sí me acuerdo como los ensayos ya cuando estábamos los cuatro, como que estamos ahora. Es que lo que pasa es que también esa época antes de James, como que no mucha gente la conoces tú, porque pues has estado toda la vida en nuestra carrera, pero mucha gente no tiene ni idea que antes existieron dos integrantes y nosotros siempre lo decimos, siempre han estado los cuatro y es como sí, porque pues realmente la historia comenzó ahí, en el 2006, en Rock al Parque. Nosotros de hecho, la fecha de fundación de la banda es el CPS, el 17 de marzo.
0: Y el bautizo fue Rock al Parque, una cosa así.
3: El bautizo fue Rock al Parque, exactamente.
1: Y además que, por ejemplo, AB y Juan Barato se convirtieron también en amigos de la banda, porque ajá, una vez empezamos los cuatro a ser amigos y a estar en Don Teto,
0: tarjeta multipuntos, claro.
1: Todos los que traíamos de amigos empezaban a volver amigos de los cuatro, amigos de la banda, y de hecho un amigo mío que venía desde el colegio en Peores Nada se volvió también de los mejores amigos de la banda, y como que ha sido una historia bonita porque también los hemos visto a ellos crecer en sus áreas, porque yo me acuerdo cuando hablaba con AB, incluso porque él me pasó...
0: AB es Alberto.
1: Alberto.
0: Sí.
1: Con Alberto me pasó como 5 canciones que tenía Don Teto en ese momento, maqueta, en cassette. para que me aprendiera los bajos y yo ponía el cassette para escucharles acá el bajo. O sea, son historias que conté mucho cariño con ellos, la verdad.
0: ¿Alguno de ustedes tiene ese demo que le vendían a nosotros, pues a los que íbamos a los conciertos, que tiene una canción en inglés?
3: No, esa canción fue, de hecho ganamos el CPS y el primer sencillo se lo entregamos así a Pacho, no quiero decir la de Pacho, pero Pacho nos recibió el sencillo y nos
0: tranqui,
3: dijo...
0: Tranqui, que es menor que yo, dígalo.
3: Ah, bueno. Y nos dijo, lo puso, yo me acuerdo mucho que iba en el bus para la universidad y sonó la canción y como que vi que nadie reaccionó frente a la canción y sonaba súper mal.
0: Things go wrong.
3: Y como a la hora me llamó Pacho y me dijo, venga, deberían grabarse algo mejorcito, como que ahora que ya la estamos apoyando, graben algo mejor. Y ahí entramos a grabar Soledad y fue la primera vez que entramos a un estudio de grabación y fue como, wow, esto se hace.
2: Pero no suena tan mal tampoco.
0: Hoy y mañana rendimos homenaje a Don Teto justo antes del histórico 2.0. Aquí está una que se llama Adicto al Dolor.
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3: Se encuentra ya en territorio paraguayo la selección femenina de fútbol categoría mayores para afrontar la última jornada de la eliminatoria mundialista Brasil 2027. El equipo nacional ya está clasificado junto a Argentina a esta cita mundialista, situación que llena de satisfacción al técnico Angelo Marsiglia.
4: Wow, es algo que nos mueve. De verdad que es muy emocionante para nosotros. Todas las charlas que hemos tenido van en pro de eso, repetir un mundial. Yo sé que para muchos periodistas o para mucha hinchada es como que es algo normal. No es algo normal. Lo que pasa es que estas chicas muchas veces lo hacen ver fácil, como que es que ya tenemos que estar en un mundial. No, es difícil competir aquí en Conmebol porque solamente hay dos cupos directos, pero es una emoción muy grande. Ya tuvimos la oportunidad de clasificar, pero ya no solamente queremos ir a estar, queremos ir a hacer historia y estas chicas se la merecen. Entonces, créeme que es muy emocionante nuestro cuarto mundial en la historia.
3: Este será el cuarto mundial en categoría mayores para la selección femenina de Colombia. La mejor actuación en el 2023 en Australia-Nueva Zelanda, cuando llegó a cuartos de final.
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5: El técnico de la selección brasileña, Carlo Ancelotti, en rueda de prensa habló sobre la situación de Neymar y proyecta su regreso a los entrenamientos con el grupo la próxima semana.
6: La situación de Neymar es bastante clara, está haciendo un óptimo trabajo individual. Amanhã va a hacer una resonancia y después de resonancia, si todo sale bien, puede entrenar con el grupo la próxima semana.
5: También Ancelotti se refirió al favoritismo para el Mundial de 2026, asegurando que no ve a ninguna selección como favorita para consagrarse campeona de la cita internacional.
6: Honestamente, al día de hoy no veo un equipo favorito. Muchos equipos que pueden competir para ganar la Copa del Mundo, pero no un equipo que destaca en ese momento. Va a ganar el equipo que es capaz de esconder las debilidades.
5: La selección de Brasil integra el grupo C con Marruecos, Haití y Escocia, debutando contra la cuota africana el 13 de junio en Nueva York.
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0: Muchos años después, aquí estábamos sentados con Don Teto, la agrupación que se convirtió en familia, la agrupación que les mostró a las demás, a las que vienen posteriormente, que sí es posible hacer rock and roll. Ok, no estamos en nuestros 15 minutos de fama del rock, pero el rock siempre está ahí. Y en esencia, cualquier evento en vivo, ustedes me dirán si no, es un evento de rock and roll.
1: Sí.
0: ¿Cierto que sí?
2: Total, todas las bandas. Tú ves cualquier artista, si sea urbano o pop o hasta salsa, le meten sus riffs.
0: Y esos rockeros,
2: porque no hay nada como la fuerza que tiene una batería, un bajo y una guitarra.
3: Oiga,
2: digo,
3: lo popular hoy en día está así.
0: Pero por supuesto.
2: Sí, sí, sí.
0: No, hasta con la pinta.
3: Exacto.
0: Tienen más taches que nosotros.
3: Ni un tache.
0: Oiga, Carlos, fallé el intento. Hablemos primero de la canción esta, ¿de dónde salió?
4: Esa también, me acuerdo que la hacíamos en un loopcito en mi casa, teníamos un Line 6 y ahí empezamos a loopear los primeros riffs y la construcción, por ejemplo, de ese solo, era más el diseño de
2: la batería
4: de las noticas.
2: La batería era algo que grabamos de un programa, era algo que...
4: Sí. Claro, eran nuestros primeros manejos de un programa grabando nuestra canción y así grabamos nuestro... No usábamos
3: Casi, casi.
4: Pero sí, recuerdo mucho esa canción. Para mí, realmente, como tú lo dices, no somos músicos estudiados, sino que nos hicimos ahí sacando covers y comprendiendo canciones. Termina siendo una cosa súper exigente porque terminé construyéndose un solo que es duro de tocar, y sobre todo cuando llevas un año tocando guitarra. Entonces, eso es de los recuerdos que tengo.
2: Y es desamor puro. Yo creo que era un desamor de esas mujeres que uno veía, pues como muy lejos. Entonces era como, puta, nunca me va a poner atención, y creo que por eso tanta gente se identifica con esas canciones.
0: El desamor por una mujer lejana, como Paulina Rubio.
2: Sí.
0: Paulina Rubio se enamoró de esta bendita canción y mandó por ustedes, más
2: se
0: o menos.
2: Nos mandó a buscar.
0: Pero ¿dónde pasó eso? ¿Qué fue?
2: Fue por MTV, esta canción le fue muy bien en MTV.
0: Sí, sí,
2: de hecho, hablábamos que el video lo grabamos durante nuestro primer show, así como en solitario.
0: En el Metropol.
2: Real, que fue en el Metropol, el 31 de octubre del 2009. Y este show tiene algo muy especial porque para esa época, pues, nosotros mandamos a imprimir las boletas y conseguimos unos lugares alrededor de todo Bogotá que nos permitían venderlas. Entonces, todos los viernes nos distribuíamos dos y dos y nos íbamos a todas las tiendas a recoger el billete y a poner unas boletas y a preguntar, y entonces era muy curioso que tú llegaras a comprar la entrada y estaba el artista ahí haciendo cuentas. Pero todo eso lo valoramos inmensamente porque tuvimos la oportunidad de vivirlo y fue maravilloso. Es el primer show que vimos que la gente podía comprar una entrada por nosotros, sí, y le gustaba
0: ahí
2: vernos.
0: Ahí estábamos.
2: Fue grabado y Paulina vio este video y nos mandó a buscar y nos mandó un mensaje diciendo eso, que le encantaría algún día trabajar con nosotros y la canción, pero hasta ahí, ¿no? No sé qué pasó.
0: ¿Pero la conocieron alguna vez? ¿Estuvieron con Paulina?
2: No, nunca.
5: Nos mandó el mensaje, de hecho nos la encontramos en algunos premios, pero nunca. Nunca tuvimos la oportunidad de hablarle.
0: Si
5: nos está escuchando.
0: En alguna fiesta de esas locas debe estar diciendo: tengo una banda de Monterrey, se llama Don Teto.
2: Uy, que nos decían mucho eso. En un principio de nuestra carrera, ustedes son de México, güey. Nosotros, no, güey.
0: No, güey.
2: Mucho porque era muy raro una banda, pues aparte de Aterciopelados, que son ya icónicos.
0: Que fuera colombiana.
2: Era muy difícil que una banda colombiana saliera o estuviera girando en Estados Unidos o México. Entonces todo el mundo era: son mexicanos. Y nosotros, que no, que en Colombia hacen rock, güey. Mira,
0: Carlos, usted decía un ratico en mi casa. O sea, ¿cómo fue llegar con tres hermanos a la casa? Porque cuando esto comenzó, todos vivían con los papás.
4: Sí, obvio.
0: Y ensayaban en su casa, porque era donde estaban.
4: En mi cuarto, en la sala, en el otro cuarto. Lo hacíamos alrededor del computador, abríamos la ventana y nos sentábamos ahí horas, durante todo, y hacíamos eso todos los días. Los días nos gustaba realmente estar juntos y con la excusa de la banda. Y mi mamá feliz de tenernos en casa, ¿no?
0: ¿Y qué le subía? ¿Juguito?
2: Sándwiches.
0: ¡Vayan a comer! ¿Sí? ¿Todas esas cosas?
4: Sí, vayan a comer.
2: Sí, pero ya un día se dio cuenta que la batería era muy dura para los vecinos y ya fue como, bueno, ya consíganse un sitio para hacer su ruido.
3: Y nos pasamos en la casa.
0: ¿Cómo fue en su casa?
3: No, también igual. Llegaban.
0: Pero es que además era más fácil en su casa porque en su casa estaba la batería.
3: Claro, obvio. Y batería normal y eléctrica. Alcanzamos a tener las dos. Pero siempre fueron sus 5 años ahí en mi casa.
2: Sí. En la casa de Leros estuvo largo el proceso.
3: Antes de tener nuestras salas de ensayo, estuvimos ahí.
0: Hasta hace no mucho.
3: Pues hace 13 años.
0: Hace
3: 13 años.
0: ¿De verdad?
3: Sí. Es que el tiempo pasa volando. No le digo.
2: Duramos ahí los primeros años, pero es que empezamos a tener mucho equipo y a comprar mucha cosa. Y ya era como, o parquean el carro o dejan las cosas de Don Teto, entonces ya era un problema. Una vez estábamos en Perú y se metió un man a robar, entonces nosotros como, no, desde Perú, ¿cómo se les metieron al estudio? Nosotros, no, nos robaron absolutamente todo.
0: Pero
2: el man afortunadamente entró y como que solo se robó algo del negro y ya, no sé, iban por ahí, iban por el PlayStation.
3: Me hizo un favor de que se llevó una organeta del año de UPA.
2: Sí, y un PlayStation. Se la llevó. Y no, afortunadamente ya, no pasó nada, pero ya se estaba quedando cortico el espacio y ya decidimos como, bueno, hay que hacer algo y sobre todo hay que hacer algo para... Ahí empezamos a pensar mucho en las nuevas generaciones, como no podíamos simplemente, bueno, ser Don Teto y chévere, sino que de pronto a Don Teto le va mejor si hay más bandas exitosas, claro, porque se arma un mercado mucho más grande y hay más mercado. Y empezamos a trabajar en eso y decidimos armar unas salas de ensayo que se llaman El Toque, que ya llevan 13 años, donde ha ido desde Carlos Vives, Yatra,
0: yo me encontré
2: Morat,
0: una vez a Marbella ya.
2: Marbella
0: me la encontré.
2: Sí. Todo el mundo ha pasado por allá. Y
0: una vez hicimos un asado allá.
3: También.
2: Un asado. Ayer hicimos un asado también. Pero era un sitio pensado así para que la gente fuera, disfrutara, pudiera ensayar en un sitio apto para ensayar. Nosotros al principio cuando ensayamos en unos sitios bien precarios,
0: claro,
2: que no habían muchos lugares como aspiracionales y
3: ancestrales.
2: Mismo, no, hay que poner un sitio acorde a que llegue un manager y te pueda ver en un lugar bien y sea aspiracional y que lo mínimo sea esto, ¿no? Como que de aquí saltes a una tarima y te sientas igual, no sea como menos y llegar a una tarima y que la tarima sea abrumadora, sino que te prepares y ha sido una experiencia muy bacana ver todos los sueños pasar por allá, bandas nuevas, bandas de médicos, van muchos médicos, no me pregunté qué tienen los médicos con el rock, pero en las noches se va y todos son médicos, entonces es lindo ver eso, el amor que tiene la gente por la música, ¿no?
0: Pues hay gente que juega fútbol, hay otros que van y tocan,
2: exacto, exactamente.
0: Así es una terapia, exacto. También, hoy y mañana Don Teto es mi banda sonora.

0: Echando historia con Don Teto, hoy y mañana en mi banda sonora, justo antes del histórico 2.0. Carlos, no digas lo siento, hermano, ¿qué pasó?
1: Tremenda canción, esa canción, chévere, esa canción no marcó mucho en nuestra carrera. Creo que hasta el momento era la que más impacto tenía. Ya llevamos un tiempo viajando fuera del país y creo que en ese momento tú haces algo fuera del país y una banda que va a Estados Unidos, a México, y repercute demasiado acá, ¿no? Uh-huh. Entonces, esa canción creo que nos abrió muchas puertas y chévere, y todavía es de las que tocamos y la gente es más emocionada.
2: Serviría para velorios también, que todo el mundo lo siento, todo,
3: no, ¿sabes qué es lo que pasa también con esto? Que cuando salió esta canción fue una etapa diferente en nuestras vidas. Estamos buscando que la voz sonara diferente también para salirnos un poquito del sonido que ya conoce la gente. Entonces, para mí el proceso de crecimiento de este álbum fue bien interesante porque...
0: Este es el Don Teto.
3: Este es el álbum Don Teto, uh-huh. El homónimo.
0: Este fue... Oiga, Miénteme, Prométeme rindió, le sí, echaron sí, agua a eso, pero a lo que marca.
1: Es que en esa época, tener un disco y poderlo trabajar 2 años era como muy bien, la verdad no funcionó muy bien porque si no funcionaba el disco ya te tocaba entrar a grabar otro, pero uh-huh. Este álbum tuvo demasiados sencillos, entonces era fácil salir cada 3-4 meses a promocionar la siguiente canción y la siguiente canción.
4: No, ¿y sabes qué fue la vaina? Como ¿qué? Que cuando estábamos terminando lo que no sabías, de promocionarlo, de todo lo que sucedió en MTV, todo ese tipo de cosas, como que ya estábamos trabajando también con una disquera, ya estábamos trabajando cosas como un poco más serias, y en ese momento también era... necesitamos otro álbum lo más rápido posible, y era pensar, bueno, y después de este álbum, ¿a qué va a sonar Don Teto? ¿Cómo puede sonar Don Teto? Porque el primer álbum era muy influenciado por todo lo que veníamos viviendo. Entonces también arriesgarse a sacar una canción como No Digas Lo Siento en estas épocas era muy diferente a lo que es hoy en día, porque el rock de hecho era un poquito más revolucionario, la gente era un poco más, con un mensaje un poco de alguna manera más agresivo, más radical. Entonces se peleaba mucho por la gente que no tocaba bien y la gente que no tocaba en vivo, y segundo, como que si no eras muy rock and roll a lo que era acostumbrado a ser de los 90s o los 80s, ya no era rock. Uh-huh. Pero con No Digas Lo Siento nosotros sentíamos que era una canción para todo público, como desde ese momento empezamos a pensar. Don Teto tiene que ser una banda que le pueda gustar a todas las personas, independientemente que sean los más rockeros o que les gusten otro tipo de cosas.
0: A ustedes les pasó una vaina muy loca, es que eran muy rockeros para los poperos, vale, y eran muy pop para los rockeros.
3: Es
0: cierto que así pasó.
3: Fue toda la época del tropipop. Entonces estábamos como en la mitad. Ajá. Después la oleada del nuevo vallenato con Khaled Morales y toda esa vaina que salió al tiempo. Después viene el charrito negro y lo popular. O sea, nos han tocado todas las oleadas de música y de alguna forma nuestra gente sigue ahí firme. Y creo que eso es lo importante, que hemos siempre sido fieles a lo que sentimos, más allá de lo que esté de moda o no. Sino este álbum requiere una canción así, la buscamos de la forma más natural, porque igual, así uno busque una balada, no está buscando una estrategia con la balada, sino una balada que encaje dentro de nuestro sonido. Y este álbum fue importante porque de acá también sale otra canción que vamos a hablar más adelante, que es la balada Sigamos Caminando, que también nos abrió como el panorama de que, ah, bueno, Don Teto también puede hacer este tipo Power de baladas Ballets y este tipo de canciones. Y fue súper importante para nosotros este camino que empezó con No Digas Lo Siento, que, como te digo, cuando salió esta canción, me acuerdo mucho que Andrea Silva nos llamó, porque estaba sonando en la emisora, y me llamó y me dijo, ¿esos son ustedes? ¿Esa es tu voz? Y
0: en esa época Andrea Silva trabajaba en los 40.
3: Trabajaba en la
0: Mega. Digo,
3: ¿esa es tu voz? Y yo le dije, sí, esa es mi voz. Me dijo, suenan muy diferentes, suenan muy grandes, suenan chévere. Y yo, como, es alguien que sabe y como que está apreciando el esfuerzo que hicimos.
0: Esta mañana, Don Teto.

0: vea, cuidado con lo que graba porque va y le pega, vea. Esto se llama Sigamos Caminando. Porque Irma y Hermes no los querían en algún momento de la vida. ¿Qué se le tiraron en la casa a los Valderrama?
1: Bueno, creo que... pues mis padres, para el video de No Digas Lo Siento, nos prestaron los espacios de su casa y hicimos una fiesta. O sea, la idea del video era hacer una gran fiesta en todos los lugares que se pudiera la casa. Y eso terminó... Digamos que la anécdota está en que la gran fiesta era como la temática, pero cuando llegamos y empezamos a grabar el video, la mayoría de personas que hacían parte del video estaban completamente quietas, tímidas, no
2: nadie
1: sabíamos
2: sabía
1: qué
2: la
1: hacer,
2: canción,
1: no se sabían la canción, entonces la estábamos mostrando, entonces dijimos, no, a esto lo que hay que meterle es trago. Y compramos un montón de botellas de todo lo que hubiera de trago, todo el mundo empezó a tomar y a los 30 minutos estaba todo el mundo farreándose, No Digas Lo Siento, entonces empezaron a subir al sofá, rompimos el sofá, volvimos nada a la casa de mis papás, tiramos papel higiénico por todo lado, obviamente se acabó el video, lo grabamos todo, salió súper, pero al otro día mis papás se levantaban y solo caminaban por la casa y decían, Dios mío, esto definitivamente los queremos mucho de verdad porque los queremos apoyar.
0: Pero nunca les tocó,
3: funcionó la canción.
0: Nunca les tocó pensar en buscar bajista porque no le iban a dejar tocar más con usted.
3: No, siempre, siempre estamos pendientes de tener un bajista y bien escasos que son, hay que tener un backup siempre.
0: Oigan, ¿es cierto que Don Teto tuvo una época que no tenía vocalista? O sea, que este man terminó cantando porque era como el que más afinaba, porque la mamá canta, pero
3: al principio,
0: resto,
3: sí, al principio, principio mi mamá cantaba un poco y al principio, como que tocábamos
2: la
3: isla
2: de bandera, güey.
3: Y en un punto fue como, ¿quién va a cantar? Y como que hicimos una pequeña audición ahí, Carlitos, el otro, el baterista, venga, yo canto y todo, ¿no? Se canta bien, y yo, ¿en serio? Pues como es como siempre es raro escucharse uno,
2: claro, y le
3: como
2: tocó.
4: No, y en ese momento más que cantar era... ¿Quién tenía la personalidad para entretener a la gente? Claro. Diego tenía, era pues chistoso el ya salón no. Y eso. Entonces era como usted hable con la gente y a través de eso fue que dijo, bueno, yo me paro ahí en el micrófono y empezó a evolucionar su voz.
0: O sea, fue más por entertainer que por cantante.
3: Así se ganan las cosas.
0: ¿De dónde salió Carlos, la costumbre de aislarse los cuatro e irse para una finca? ¿Y dónde queda esa finca? Porque eso ha sido un ritual de ustedes siempre.
4: Sí, eso es lo más bacano que hemos hecho y pues necesitábamos un espacio realmente como... Pues ya nuestra vida se estaba volviendo muy rutina y decíamos, bueno, irnos, vamos a hacer algo especial, vamos a hacer un álbum que nos vamos a reunir otra vez en la casa del negro y dijimos, no, vámonos para otro lado y nos buscamos un espacio. Afortunadamente un amigo tenía una finca en Tocaima, ¿es que es?
3: Lo que pasa es que el Miénteme, Prométeme, realmente el ejemplo sale de Incubus con el Morning View, que ellos se fueron a alquilar una casa, y Iron Maiden también hizo el mismo proceso. Entonces como que nosotros siempre nos ha gustado mucho la historia de las bandas y dijimos, hay que hacer eso, entonces ¿a dónde nos vamos? Entonces no había nada y la primera vez fue a la finca de Carlos en la Calera. Este álbum se hizo en clima frío, el Miénteme, Prométeme. Uh-huh. Nos fuimos un mes entero allá, sobre todo lo hacemos porque sentimos que en la vida cotidiana hay mucho ruido, ¿no? Como que tiene que pagar la administración, que el celular, que la mamá, que el papá, que todo está como a veces es abrumador y queríamos alejarnos un poco de eso y con el favor de eso le dijimos como no nos molesten este mes que vamos allá a nuestro proceso creativo y nos fuimos solos, cocinamos nosotros, compramos ahí morcilla de la Calera que nos llevaba el papá de Carlitos cuando subía y fue un mes entero de mirar a qué sonaba este álbum, cómo era nuestro sonido nuevo porque veníamos de un álbum que le funcionó, el primer álbum si no funciona no importa porque pues nadie lo conoce a uno, pero cuando funciona, ajá, el segundo álbum es el álbum más difícil que puede
0: hacer. Es el compromiso
3: carrera
0: grande que tuvieron ustedes porque ustedes empiezan en Rock al Parque con gira internacional y después, bueno, ¿y dónde toqué?
2: Ajá. Los compromisos con ellos, papás.
3: Ya viene este. Ya
0: claro,
3: viene,
0: porque ellos pagaron ese
2: claro,
0: disco.
2: Exacto.
3: El primero lo pagaron ellos y el segundo ya empezaba como, bueno, hay que hacer algo serio, que es donde salen No Digas Lo Siento, Miénteme, Prométeme, Sigamos Caminando, que es la que estamos escuchando acá. Esta Sigamos Caminando, curiosamente, no salió en la finca, salió, yo me la soñé y como que llegó un día, esta manera, anoche me llegó esta melodía y empezamos a trabajarla. Entonces,
2: en inglés.
3: Es una, exacto, era en inglés la canción, me la soñé. Pero es un álbum que, y una etapa que recordamos mucho y lo que hablas de la finca, después digamos que se empezó a establecer como algo importante porque sabíamos que no era un tema de ir y aislarnos porque sí, sino que así hayan días que no hacíamos nada y nos pasamos jugando PlayStation, era un tema de aislarse, ajá, del día a día y eso te abre un tema de inspiración diferente.
0: Y los cuatro dijeron, sí, vamos para la finca.
4: Sí.
0: Uy, es que tengo un parcial. Uy, es que mi mamá.
3: O las novias.
0: Uy, es que la novia. ¿Cómo se le ocurre que voy a dejar a qué sé yo, Tatiana un mes, una claro. cosa de esas.
4: No, y además que son, ya son tiempos que estábamos viajando mucho, entonces sí teníamos un mes libre, es como vamos a tomarlo el mes completo. Como el primer álbum, tú vas haciendo esa canción desde chiquito, van saliendo en el salón, pero ya cuando te dicen, hay un mes y necesitamos un álbum, entonces nosotros, bueno, si necesitamos un álbum, nos toca reunirnos y no hacer más nada. Pero lo bacano de la finca es que no se trata solo como de lo musical, creo que nos unió mucho, cómo nos visualizábamos como banda, ¿no? Porque ya sabíamos que estábamos creciendo, cómo queríamos que fueran las canciones para en vivo, entonces creo que esa es de las partes más importantes del retiro.
5: No, y cero tecnología también, ¿no? Ni celulares, ni computadores, ni nada, ya nos
4: bueno, computadores sí, pero no
5: internet. Para trabajar, mejor dicho, red.
0: O sea, ustedes...
5: Internet.
0: Ustedes volvieron y se murió el Papa y ustedes no sabían, ¿no?
5: Una cosa... No tenemos internet.
0: Era completamente desconectado.
3: Pues no sabía que había una llamada en la mañana, como estoy vivo.
0: Sí, claro.
3: Y otra vez sigo vivo.
0: Exacto. Es que mamá, le vamos a pagar el sofá.
5: No se preocupe.
0: Ojalá. Esta mañana. Y también mañana, Don Teto, porque estamos tributando a una agrupación sólida, eterna del rock nacional. Y que lo más bonito es que han abierto el espectro para que otros quepan. Porque si hay competencia, la cosa se pone muy buena. ¿Vuelve mañana?
3: Volvemos mañana. Vamos a quedar acá a dormir, de hecho.
0: ¿Listo?
5: Sí, aquí.
0: Perfecto. Esta se llama Sigamos Caminando, Don Teto. Mañana regresa a Mi Banda Sonora.
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1: 4 de la mañana en punto, hora de actualizar las noticias en Caracol Radio. En operativos nocturnos este fin de semana en Armenia, 34 sanciones, 10 vehículos inmovilizados y 3 establecimientos suspendidos. Es el balance, Adrián Trejos.
2: El secretario de Gobierno de Armenia, Carlos Arturo Ramírez, se refirió a los operativos que se vienen desarrollando nocturnos durante este fin de semana en diferentes sectores de la ciudad.
3: En este operativo se hicieron más de 30 comparendos, inmovilizaciones de moto, más de 100 identificaciones de personas, se solicitaron más de 200 antecedentes, se suspendió la actividad económica de 3 establecimientos públicos que no contaban con los documentos que exige la ley para su funcionamiento.
2: Los operativos nocturnos se cumplen con Policía, Ejército, Secretaría de Tránsito y el Instituto Colombiano de Bienestar Familiar para garantizar seguridad en la ciudad.
1: 17 cobradiarios han sido asesinados en 2026 en Barranquilla y Soledad. Jesús Uribe.
4: De estos 17 cobradiarios asesinados, 10 han sido ultimados en el municipio de Soledad, 6 más en la ciudad de Barranquilla y 1 en el municipio de Malambo. La mayoría de los ataques han sido cometidos por sicarios que se movilizan en motocicletas. Las investigaciones preliminares indican que varios de los homicidios estarían relacionados con disputas entre grupos delincuenciales. Así lo analiza el profesor e investigador de la Universidad del Norte, Luis Trejos.
5: Las organizaciones criminales no solo han ampliado el campo de acción territorial en el cual están desarrollando sus actividades ilegales, sino que han incrementado la violencia homicida.
4: Mientras tanto, las autoridades mantienen el seguimiento a estas estructuras criminales con el propósito de frenar esta escalada de violencia.
1: Noticia en Boyacá, Ramiriquí cuenta con recursos importantes para la plaza de mercado. Andrea Rodríguez.
6: Así lo anunció el alcalde de Ramiriquí, Camilo Andrés Ávila Márquez.
7: Está financiado 10 mil millones por parte de la gobernación, 4 mil millones por parte del municipio, más el adicional que el municipio aportó en los estudios y en el predio, que es lo que nos da el valor total del proyecto.
6: Hay expectativa por la adecuación de esta plaza, ya que la red de alcantarillado había colapsado, pero hoy se tiene una plaza moderna para los habitantes.
1: Y la selección iraní de fútbol ya aterrizó en México, donde establecerá su campo base para participar en el Mundial 2026. ¿Qué se sabe del ingreso de los futbolistas de Estados Unidos, Eddie Mosquera?
8: Lo que sabemos es que el ingreso está asegurado, ya hay visado para entrar al suelo estadounidense, pero el problema, lo que no está claro, es la cuestión logística, pues no se permitirá que Irán se quede en Estados Unidos. Esto es particularmente clave porque Irán va a jugar 3 partidos en ese país, pero solamente podrán volar, aterrizar, jugar, despegar y dejar el país, y así 3 veces, algo que impacta directamente en la preparación física de toda la selección. El entrenador iraní, Amir Galenovi, agradeció a México por permitir quedarse en Tijuana, pero criticó que esto debió ocurrir hace una semana y no hasta hoy, porque tienen solo 4 días para adaptarse a la diferencia horaria.
1: Y precisamente se acerca el Mundial y las ofertas para disfrutarlo son muy variadas. Ricardo Bedoya.
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1: 4 de la mañana, 4 minutos.
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1: Van para Australia a visitar amigos y a decirle a la tetomanía Sydney que la banda existe, que es de acá. Don Teto, gracias por volver hoy domingo.
2: ¡Volvemos!
1: Muchas gracias.
2: Oh, no, con mucho gusto.
1: Casi no llega a Medina, pero bien.
2: No, sí, la ciclovía. Siempre. Estaba así. Ahí dejé la bicicleta colgada, pero ya.
1: Diego, sí, miente, me prometen.
3: En esa época nos estaban molestando mucho que hiciéramos canciones para otros artistas y nos sentamos, hicimos Miente, me prometeme. Era una canción pensada para Belinda.
1: Ah, sí.
3: En esa época era para Belinda y la mandamos con la voz de una exnovia de Jaime, que era como la única mujer que conocíamos que cantaba. Ajá. La grabamos súper, así súper rústico. La enviamos. Obviamente Belinda no la escogió y terminó dándole el nombre a este álbum tan importante. Entonces es como una lección de la vida, ¿no? A veces uno lo que no cree que tiene importancia o quiere dárselo a otra persona. Ajá. Terminó siendo tan importante para nuestra carrera y es de las mejores canciones para tocar en vivo, como que la gente desde que empieza con la batería la gente ya está brincando y creo que es lo mismo, era una época para nosotros también de rumba y como que pensamos en eso, como venga, será chévere escribir sobre alguien que sale a rumbear y sabe que los dos están mintiendo pero es por una sola noche y está. Ajá. Bien, está bien decirse mentiras en ese momento y eso es lo que habla la canción.
1: Pero eso es una beta también, ustedes que son empresarios. Importante escribir para otra gente.
3: Sí,
1: ¿escriben para otra gente ustedes?
3: Lo hemos intentado, sí. Últimamente no lo hacemos mucho, pero lo hemos intentado. Pero, lo que pasa es que a veces cuando lo hacemos termina siendo una canción que nos gusta mucho, entonces decimos, no, la dejamos para nosotros. Hay otra que hablaremos más adelante que se llama ¿Dónde estarás? Ajá. También se la escribimos a un artista nuevo y era una canción más electrónica y terminó siendo de Don Teto. Entonces como que cuando encontramos una canción de esa es como, la quisiera, pero si se queda acá no tiene problema.
1: Oiga, Medina, ¿cómo no enloquecerse? Porque pues la fama del rock and roll es justo esa, drogas, sexo, rock and roll, y que de pronto Don Teto haya sido un lindo recuerdo o una bonita banda que pegó 10 canciones y de ellos no se volvió a saber nada, ¿cómo no enloquecerse?
2: No, pues yo no sé, yo creo que cuando haces esto durante muchos años y desde muy chiquito le vas cogiendo un respeto y una disciplina diferente. Uh-huh. Ya cuando tú llegas a un punto que quieres ser, no sé, mucha gente quiere ser famosa y de una quiere ser lo famoso y se mete en esa industria, pues ahí es donde yo creo que se pega contra la pared y dice, oiga, esto no era como yo pensaba, esto uh-huh. es de disciplina, de responsabilidad, de levantarse temprano, de mucha, mucha, mucha disciplina y mucho de verdad toques y mucho ensayo y si tú no llegas así, pues tú eres, siempre decimos como una, somos como una silla, si te falta una pata, pues se cae.
1: Cojeas al menos.
2: Exacto, uh-huh. Cojea, pero no te vas a sentar bien, te vas a caer en algún punto, entonces todas las patas tienen que estar siempre bien estables para que tú te puedas sentar bien.
1: Yo no sé qué es más complicado, si no enloquecerse o encontrar otros tres que tampoco se quieran enloquecer para hacer música con uno, Jimmy.
4: Claro, pues digamos que para nosotros sabemos que lo que hacemos es muy permisivo en muchísimas cosas, ¿sí? O sea, digamos que nosotros nos podemos tomar un whisky antes de subirnos al escenario, podemos de alguna manera...
1: ¿Ya no tomamos vino blanco?
4: De vez en cuando.
3: Después de Barranquilla.
4: De vez en cuando.
2: O sea, cambiamos el vino.
4: Tratamos de no, porque también las experiencias como que hemos tenido en eventos en vivo y eso también nos ha llevado a aprender mucho, como que si alguno se ha tomado un whisky de más, se siente muchísimo y es como, hey, no lo haga porque no vamos a darle ese respeto que merece como tal nuestro trabajo, ¿sí?
1: Claro, total.
4: Y el tema del resto de cosas de ese estereotipo del rockstar era algo que nosotros tratábamos incluso de desmitificar, ¿sí? Como que, hey, sabemos que los rockstars de los 80s tiraban televisores por los hoteles, pero nosotros ya no nos van a dejar hacer eso. O sea, nosotros queríamos que nuestros fans que iban con los papás a las reuniones, por ejemplo, del club de fans, nos vieran como personas serias de un buen mensaje, entonces pues no íbamos a llegar borrachos o drogados o quién sabe qué. Ajá. Sino de alguna manera escogíamos otras cosas, otras formas de pasar el rato, que era tocar, ensayar, pasarla bien, disfrutar de los viajes, ir a un buen restaurante a comer, y de vez en cuando también cuando a nuestros 20 y pico nos metíamos unas buenas rumbas.
2: Y tirar televisores también.
4: También. ¿También?
1: No, pues, la
4: anécdota. Cuando nos daba por tirar un televisor.
1: La anécdota también es que el papá de Diego Pulesi le decía, usted puede ser muy Don Teto y lo que le dé la gana, mijo, pero usted viene y saca al perro a miar.
3: Sí, total, uf, qué pereza, pobre Simón, que en paz descanse, ya está en el cielo, en el cielo de los perros. Sí, era una mamera, era como, yo veo porque es que un perrito requiere un amor constante y el perrito, el problema fue que lo que hizo mi hermana, y mi hermana se fue a ir a Australia y me dejó el perro a mí, entonces yo estaba de rumba o lo que sea a las 6 de la tarde, sí, muy chéverito, pero viene a sacar el perro, me tocaba salirme del sitio, ahí test

hijos que me iba, sacaba al perro y volvía en la noche. Entonces, creo que siempre, más que todo era eso, el respeto a nuestros padres, como que nos inculcaron unos valores muy fuertes y siempre todo lo que hacemos es pensando como si nuestros padres van a sentir orgullosos de eso.

0: Don Teto está desde ayer en mi banda sonora contando la historia de su vida como agrupación, un pedacito de historia también de cada uno de ellos, Jaime, Jimmy, Carlos, Diego, que nos han hecho felices, ¿cierto? Durante más de 2 décadas. Esta fue por encargo, ¿no?
1: Esta canción es rara porque, como lo decíamos, es la única canción que nos han dicho de qué hablar en la canción. Entonces era para una serie que fue muy exitosa en MTV que se llamaba Niñas Mal.
0: Niñas Mal.
1: Y nos dieron como un script, como bueno, la serie trata de esto, la historia es esta, etcétera. Necesitamos una canción. Entonces, bueno, ¿cómo se hace esto? Entonces empezamos a trabajar en la letra, que fuera un poquito que hablara sobre una niña mala, pero no de forma peyorativa, sino como más bien como de una forma empoderada, de alguna forma, sí, de una mujer mala. Y
0: en un momento en que no se hablaba de eso, además.
1: No se hablaba así, tocaba hacerlo con mucho respeto también, porque nosotros pues a las mujeres siempre las hemos respetado mucho, a pesar que cantemos canciones, ¿sabes? Como que uno trata de también sentir que uno no solo las puede dar, sino que también es de las que se enamora. Entonces hay una línea ahí difícil al hacer una canción como esta, pero fue fantástico ser parte de esta serie. Es la canción que nos ha dado a conocer mucho en México. En otros países piden mucho esta canción porque la serie fue muy exitosa a nivel norte, de la región norte de MTV, que era México, Guatemala, El Salvador, Nicaragua, todo Centroamérica. Y es una canción que escribimos en México, curiosamente, en la mitad de una gira estábamos en Atos 427, donde nos quedábamos, duramos un mes allá y empezamos a tocarla, y sin saber estábamos haciendo una canción en shuffle, que es una forma de tocar, y no sabíamos, sino que empezamos a crearla así como no estudiamos música.
0: Como una canción de Kiss.
1: Exacto, tocaba hacerla en shuffle y nos encantó el resultado y se ha vuelto una de las favoritas del público.
0: Carlos, una cosa es que le guste a un MTV, uy, qué bacano sonar algún día ahí, uy, ahí estoy saliendo en MTV. Y otra es que MTV lo llame a uno y le diga, güey, haceme una canción.
2: No, eso es increíble, la verdad, pues salir en el canal ya era increíble. Claro. Poder ir, viajar, e incluso hicimos unos comerciales con ellos, ahí como que tuvimos una cercanía bastante fuerte, fue un pico que tuvimos con ellos donde nos pidieron esta canción. Y era una locura poder trabajar con esa gran marca, para nosotros era brutal. Lástima que
0: se acabó.
2: Que se acabó además, y que nosotros nos tenían acá muy seccionados, o sea, había Cono Sur y Cono Norte, y sí, nosotros centro, éramos como el centro. Y entonces era difícil que nuestra música, acá éramos número uno y todo eso, pero en México tenían otro número uno porque eran distintos, eso no lo entendía uno, pero Niñas Malas sí logró romper esa barrera que teníamos por el canal.
0: ¿Cómo era escucharse en Radioactiva las primeras veces, Jaime?
3: No, siempre fue muy emocionante.
0: ¿Todavía? O sea,
3: todavía.
4: ¿Aún? Siempre sí, ha sido.
3: Sonar en la radio es como el sueño de todo artista, ¿no? Ajá. Como hacer una canción y que la canción logre decir a un locutor, hey, con ustedes, Don Teto, esta canción se llama Tata, como que era un sueño hecho realidad. Y desde la primera canción hasta el día de hoy agradecemos todos los espacios que nos han dado para sonar en radio, porque eso es lo que hace que mucha gente conozca la canción. O sea, era como, y más en esa época en donde, ajá, el único medio de difusión masiva era la radio, porque estaba la televisión y esto, pero no había redes sociales, no había nada de eso. Entonces cuando escuchábamos la primera canción como Soledad, como Yo Estaré Bien, o incluso Ha Vuelto a Suceder, sonar en la radio era como, está sonando en la radio, mijo.
0: Y a ustedes les tocó maratones de rock, total, el duelo, claro, el rock 8, claro.
1: Nosotros inauguramos
3: la creencia de la hora, todo.
4: Rock 20, todo.
1: Inauguramos el Jingle Bell Rock. Eso le digo
0: más todo. Más o menos.
1: El primer Jingle Bell Rock.
0: Pues el año pasado cumplió 25 años.
1: Imagínate. El primer Jingle Bell Rock estuvimos con Derek Head y The Black Cat Bone.
0: Imagínese. Don Teto con nosotros.

0: siente.
1: Qué bueno recordar con ustedes todo esto, porque es que yo lo viví desde la radio. Y ustedes lo hicieron para ponerlo nosotros en la radio. Qué locura esto. Esta es cual Me Odia, Me Ama, ¿no?
2: Me Odia, Me Ama, esta canción es muy chévere. Le gusta mucho al antecesor, convertir una de las favoritas en vivo. Tiene un video donde estamos en las fuerzas militares, nosotros ahí actuando. Y además tiene un arreglo de mariachis en la mitad súper cool, que también fue como salirnos un poco de lo establecido en Don Teto. Y este es el álbum donde crecimos espiritualmente, personalmente, donde mi voz creo que cambió totalmente, y es un álbum que le agradecemos mucho porque fue un proceso de mucha introspección, como de saber qué queríamos hacer el resto de nuestras vidas. Fue en 2013-2014.
1: Yo recuerdo que al Joe Arroyo le querían enseñar música y alguien muy sabiamente dijo, no le enseñe, que se lo tira.
3: Sí.
1: ¿Les pasó una cosa así, Carlos? Sí. Más o menos como, venga, ponga, hagámoslo profesional y estudiemos.
3: No, pues sí da miedo, porque uno ya se estudia mucho y terminas como sacando, o sea, distorsionando el grupo, ¿no? Pero siempre creo que llegó un punto donde sí ya conocimos más nuestro instrumento y realmente saber te da muchos atajos y acercarte a lo que quieres. Era como más miedo, pero sí existía ese mito, no, pilas, no se meta más en eso teórico porque va a terminar haciendo otra cosa.
4: Sino más solfeo.
1: Medina, ¿qué iba a decir?
4: No, algo así, pero bueno, digamos, en mi caso, yo tengo una hermana maestra de música de jazz y todos los días tenía que verla lo que hacía, y yo dije, en la vida voy a estudiar música, entonces a estudiar arquitectura, pero
2: creo que
4: pero sí es algo así, que es mejor dejar al artista, obviamente, pues que le enseñen lo básico, pero la esencia siempre tiene que quedar, porque a veces la industria o donde te enseñan la música te puede cambiar también el pensamiento de lo que tú vienes.
1: Pues volverte también muy académico.
3: Es que y empiezas a ver errores en todo lado. ¿Cómo? Y a veces las mejores canciones o momentos que sorprenden a nuestros productores son como por errores o por oídos. Encontrábamos cosas y dices, ¿cómo se les ocurrió cambiar acá de repente? Eso es tremendo. Y uno dice, no, pues así me sonó.
2: Porque es que nosotros crecimos con una escuela que era Blink, Green Day, que de pronto Blink fue la banda que nos dio como no hay que ser el mejor en el instrumento para tocar, eso se trata de pasarla bien. Ajá. Entonces como que ahí venimos nosotros, venga, pasémosla bien, y eso se ve reflejado en la música. Y también hemos corrido con la fortuna de tener muy buenos productores que nos han enseñado mucho de cómo se hace una canción y cómo se hace una canción buena.
1: Ajá.
2: Sí, porque uno puede hacer la canción que quiera y no es que esté bien o mal, sino que me refiero a buena en el sentido que de pronto es un gusto más común a lo que uno puede hacer como uno que le guste a uno. Si,
1: claro,
2: no sé si mi idea esté clara, pero...
1: No, sí, yo entiendo.
2: Pero entonces nuestros productores han sido muy especiales para nosotros. En este álbum particularmente cambiamos de productor, el que venía trabajando con nosotros los dos primeros álbumes, y había un miedo grande en nosotros porque estás acostumbrado a tener ese mentor encima tuyo donde lo escuchas, etcétera, pero era el momento de alejarnos para poder descubrir nuevos mentores que nos enseñaran a hacer música de una forma diferente.
1: Pero, entonces, pero también ustedes en algún momento tomaron su propia carrera con sus propias manos, 8 manos, 4 cabezas, todo el mundo opinando, esa vuelta cómo funciona, porque hasta hoy siguen así.
5: Sí, pues de hecho en el proceso de este álbum, cuando lanzamos Me Odia, Me Ama, que de hecho también pues fue un álbum muy importante para nosotros porque estuvimos nominados por segunda vez al Grammy como mejor álbum rock, estuvimos en muchos premios, estuvimos como en un momento donde de descifrar muchas cosas. También para nosotros fue muy importante un cambio de rumbo en nuestro camino, porque por primera vez también decidimos dejar de trabajar con la disquera que veníamos trabajando durante muchos años.
1: Uh-huh.
5: Entonces, dar esos pasos de tener un nuevo productor, de además de después de haber hecho un álbum con ese nuevo productor, ahora enfrentarnos a que queríamos cambiar de rumbo y no tener una disquera, era un cambio de vida completamente, porque llegamos a pensar en ese tiempo como si nosotros cuatro no estamos haciendo algo por Don Teto, nadie está trabajando en Don Teto, nada está pasando en Don Teto, y tenemos que hacernos cargo de lo que viene para el camino. Entonces ahí fue donde empezamos a pensar en que debíamos ser una empresa que se llamara Sonoro Entretenimiento en ese momento, obviamente así como resumido. Empezamos a pensar en que teníamos que ser nuestra propia disquera, que teníamos que dividirnos lo que ya habíamos aprendido durante todos esos años, dividirnoslo porque sabíamos cómo hacerlo, y empieza un camino en donde hoy termina, pues no termina, sigue,
1: claro,
5: en lo que es el Arena Movistar por segunda vez. Entonces creo que fue un momento determinante en nuestra carrera, fue, también lo podemos llamar como un altibajo, porque veníamos de muchas cosas positivas, y en ese momento siempre pues se nos dificultaron las cosas y nos llevó al punto de verdad valorar lo que hacemos y saber si queríamos estar en la música o no. Entonces sentimos que fue uno de los momentos, digamos que de mayor reto para nosotros mentalmente, emocionalmente, superar todo eso y poder de ahí construir otro rumbo.

0: Este es mero gusto personal, se las atravesé ahí, la cura, Don Teto. Qué buena cura, canción.
1: Fue buena
0: es
1: en
0: esta.
1: Pandemia.
2: Buena.
1: Pandemia la tocamos y era lo que necesitaba la gente, la cura. Ah,
3: chiste mío, ¿no?
0: Sí, chiste de Medina, respeten los chistes de Medina.
1: Perdón.
0: En algún momento de la historia, usted estaba contando algo ahorita, Valderrama, pues muy importante, y es que era un momento coyuntural. Me odia, me ama, simplemente para usar un título de ustedes. Seguimos, paramos, en algún momento ustedes se han sentado a decir, no, esto no.
1: En la finca.
0: Esto no.
1: En la finca, en la segunda finca que fue para este álbum homónimo de Don Teto en Tocaima, estábamos en un punto de inflexión importante, como que no sabíamos si íbamos a seguir con el mismo equipo de trabajo, no sabíamos si íbamos a seguir sonando igual, no sabíamos si nos veíamos en esto 20 años más, estábamos entrando a nuestros 30, entonces habían muchas dudas. Uno como hombre creo que madura a los 30, las mujeres maduran como a los 22, 23, pero uno como hombre sí, alrededor de los 30, está volviéndose un hombre.
2: 40,
1: sí. Y fue para nosotros un álbum muy difícil porque tomamos decisiones de adultos. Entonces, como que desde ahí, desde la música, cambia mi voz. Era el reto de este álbum, era como cambiar la forma de cantar para también tener otro rango de voz que se acomodara a diferentes canciones.
0: Ajá.
1: Y sobre todo que fue un álbum que trabajamos con Toby Tobón, que es un
0: gran guitarrista,
1: excelente
0: super productor,
1: guitarrista,
0: pues fue el guitarrista de Quimosis,
1: un gran ser humano,
0: mucho tiempo.
1: Es un ser humano también formidable, y creo que fue el primero que nos dijo como, marica, ustedes son muy buenos, esta canción no hay que hacerle nada, ¿sí sabes? Porque a veces el rol del productor es como, por ser productor tiene que meterle mano a la canción, y en muchas él dijo, no, bueno, pues que yo qué voy a hacer en esta canción,
0: está,
1: si ya está lista, hay que hacer un par de cosas acá, pero eso nos dio mucha seguridad en nuestro instrumento, en la voz, a todos. Creo que Toby nos cogió y nos educó musicalmente de una forma fantástica, y fue una experiencia muy linda. Grabamos en los estudios de Hit Factory, donde grabaron los Eagles, Hotel California,
2: Michael Jackson,
0: estuvimos
1: en
0: favor,
1: Hit Factory,
0: ¿verdad?
1: Sí, con Tom Brusso, que Tom Brusso también grabó Audioslave, Juanes, pues tiene una cantidad de artistas importantísimos, y fue una experiencia súper linda poder estar en esos estudios y tener nuestra música ahí, hace parte de la magia de ese estudio.
0: Es la cura, Don Teto. Estamos hoy en Mi Banda Sonora con ellos.

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3: El delantero del Junior, Cristian Barrios, quien llegó del América en la presente temporada, no ha sido campeón todavía en el fútbol profesional colombiano en la A. Hasta el momento desea y está viviendo un sueño, poder alzar el título con el equipo de la ciudad de Barranquilla, el Junior. Para eso, él está muy feliz en la previa ante el cuadro Atlético Nacional este lunes en el Atanasio Girardot, luego de una ventaja en casa 3-0.
4: Alegría enorme, creo que lo soñé, siempre lo soñé venir aquí, jugar finales con el equipo de mis amores y lo estoy cumpliendo, gracias a Dios.
3: Barrios en la presente temporada, 25 partidos con Junior, 17 en Liga Di Mayor. Torneo regular marcó 4 goles, 1 asistencia. En la fase final lleva un gol, lo hizo ante Nacional en el juego de ida en el estadio Romelio Martínez el día del 3-0. En la Libertadores jugó 2 partidos, no marcó. En total, Cristian Barrios ha jugado con Junior 1.537 minutos en 25 partidos en lo que va corrido del semestre.
5: En el Tour Auvernet Rhône Alpes, antiguo criterio Dauphiné, en carreteras francesas, hay que subir todos los días. La segunda etapa son largos 234 kilómetros y 300 metros, con 4 pasos de montaña, partiendo de Saint-Martin-le-Vinou, en Grenoble, y de inmediato se escala la cima de Chatén, segunda categoría, y enlaza el de tercera, en Orés. La trepada más larga son 11 kilómetros, al puerto Marchand, de segundo rango. El trazado final une 2 altos. Segunda y tercera, este último a 14 kilómetros de la raya blanca de meta. La general parte así, líder, el francés Alex Baudin. Los hombres clave se ubican así, todos a 44 segundos. 12, el mexicano Isaac del Toro. Puesto 13 para el opita Carol Tecada. 17 para el joven francés de 19 años, Paul Zixas. 18, Santiago Buitrago, todos a 44 segundos. 36, Daniel Felipe Martínez, a 2:53 y casilla 59 para el quindiano Diego Pescador a 11 minutos y 32 segundos.
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0: En Caracol Radio. Son las 4 de la mañana y 34 minutos.
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1: Don Teto está con nosotros en Mi Banda Sonora. Nos hemos divertido durante estos dos días escuchando historias, algunas que no sabíamos, otras que simplemente confirmamos, porque hay muchos mitos de Don Teto, le cuento.
2: Sí, mitos y leyendas
3: del nombre.
1: Del nombre para allá.
3: Sí, en una época nos inventamos full significados del nombre hasta que ya dijimos, bueno, digamos la verdad. Porque...
1: Barco de papel. ¿Está de dónde? ¿Quién me quiere contar?
3: Bueno, Barco de Papel fue todo un proceso. Antes de Barco de Papel duramos como 2 o 3 años que no podíamos sacar música porque estábamos separándonos de nuestra disquera. Entonces entran los contratos, la vaina, y nos tocaba como inventar.
1: ¿Pero por un tema legal o qué?
3: Sí, un tema legal.
2: No solo eso, sino que para el mundo desaparecimos porque nos tumbaron toda nuestra música de todas las redes, y en un momento donde todas las redes estaban en su máximo auge, no nos podían encontrar ni en YouTube, ni en Spotify,
4: no salíamos,
2: ni en nada,
4: ni en Google.
2: O sea, era una guerra declarada, ¿no?
3: Sí. Entonces... Fue una etapa pues fea, pero también salió el recurso de hacer el festival de bandas,
1: el festival de rock,
3: que fue en 2017. Digamos que como no podíamos sacar música y nos enfocamos la energía en otra cosa, y juntamos 32 de las mejores bandas de Colombia, todos los géneros, por fin el ska compartió con el metal.
1: O sea, el Día de Rock Colombia nació de la necesidad.
3: De la necesidad de hacer algo.
4: Que va, nació ahí historia. También Sonora Entretenimiento, que es nuestra otra empresa.
3: Por ahí.
1: Ay, sí. Una semana más, una semana menos.
3: Sale el festival Día de Rock, digamos que nos enfocamos en eso, y pensando también en poner a Don Teto nuevamente en una tarima del tamaño del festival, como que veníamos de muchos años que ya no estaba el evento 40 o tarimas de este tamaño de Simón Bolívar. Entonces dijimos, el rock tiene que tener un espacio aparte de Rock al Parque donde la gente pueda pagar para ir a verlos, y nos sentamos con todas las bandas, 1280 almas, el que no es Campida, la que nombre, se fueron al estudio y les contamos la historia, que vamos a hacer un festival, quizás sí, donde los géneros no importen, donde el público de uno comparta con nosotros. Nos tocó contarle a todo el mundo que era, porque era raro uno ir allá, oiga, ¿cuánto cuesta su banda que los vamos a contratar? Una banda contratando a otra banda, y negociar tarifas para que fuera rentable. Fue todo un proceso, pero un proceso lindo. Ya llevaba nueve ediciones del festival.
4: Nueve ediciones.
3: En Medellín, en
1: Eso le iba a decir, lo más bacano es que Caramanga. Se sacó de Bogotá para mostrárselo a otra gente también. Sí, y vamos a mostrar otras tarimas.
2: Y va a volver.
3: Y esta canción, Barco de Papel, creo que resume la etapa que estamos viviendo. Es como que sentimos en algún punto que, como estábamos en ese como desierto de nuestra carrera, todo el mundo quiso saltar del barco y nos dejó solos ahí en nuestro barquito de papel. Y
1: ¿verdad?
3: Que al final leímos una cosa muy chévere, que era que todos los barcos iban a hundir, pero lo que importaba era como la historia que estaba escrita ahí. Y entonces de ahí sale el Barco de Papel, que es un álbum, si lo escuchas, es un álbum como con mucho dolor. Yo el otro día me senté a escucharlo, es como que estábamos viviendo una etapa dura en ese momento.
1: ¿Hubo algún momento en el que alguno de ustedes cuatro estuvo por fuera?
3: No.
1: Siempre han estado los cuatro.
3: Siempre hemos estado los cuatro.
5: De hecho, en ese momento era donde nosotros, cuando nos dicen como por qué siguen vigentes, nosotros hablamos de que ese tipo de momentos son los momentos en que nos hemos afianzado como músicos, como amigos, porque en esos momentos nos sentíamos solos, sentíamos que debíamos plata, sentíamos que la música de pronto no era lo que esperábamos, todo nos lo confrontó, pero al empezar con Barco de Papel era como retomemos, podemos volver a hacer música, podemos volver a lanzar música, porque en esa época, digamos que en el cambio de disquera, lo único que sí podíamos hacer siempre era tocar. No podíamos sacar música nueva, no podíamos promocionar muchas cosas, pero sí podíamos subirnos a un escenario. Entonces, por eso subíamos al Día de Rock.
1: A tocar cualquier cosa.
5: A tocar, y a mostrar las canciones. Sí,
3: pues, que cualquier cosa. Sí.
4: A tocar en donde fuera.
3: Raro. Sí. Eso pasó.
1: Qué locura.
4: A pagar la demanda.
1: Don Teto con nosotros.

0: Tengo que...
1: Esta es una de las favoritas de Diego, ¿o no?
2: Esta es de mis canciones favoritas, sí. Se la escribí a mi esposa. Y me gusta, me hace sentir muchas cosas. Creo que la gente también, cuando la canto con ellos, como bien especial y no es algo a lo que estemos acostumbrados. Hay muchos beats que mantienen la canción, entonces como que siempre estamos nosotros manteniendo la canción, pero en esta vez dejamos que hablara otro instrumento como los beats y a pesar de ser una balada, tiene mucha fuerza, siento yo. Entonces es eso, ¿no? Entre el norte y el sur hace parte de una etapa mucho más linda que la que fue Barco de Papel. Ya esto entra en Castillos de Arena, que es como cuando el barco llegó a la orilla y pudimos construir un castillo, pero al final es de arena. En cualquier momento llega una marea y quita todo ese sueño que tienes. Entonces como que ya hacíamos muchas metáforas y analogías con nuestros álbumes. Tenemos que cerrar la trilogía con este que estamos haciendo. Dijimos desde esa época, dijimos hace 10 años que íbamos a hacer una trilogía y nos falta cerrarla, pero este es el momento lindo de la historia. El Castillo de Arena es un álbum que habla de eso, de esperanza, exacto, de construcción.
1: Pues yo sé que usted está casado y la gente sabe que usted está casado porque su esposa es una mujer visible, pero aquí también ha pasado mucha cosa debajo del puente.
2: Total.
1: Usted tiene hijos, Carlos.
3: Yo tengo dos hijos, también estoy casado, sí.
1: ¿Hace cuánto?
3: Estoy casado hace 12 años, pero llevo con ella lo que llevo con la banda.
1: Ok. ¿Y ya los niños fueron a ver a Don Teto además?
3: Sí, fueron al Movistar y el chiquito, pues ya era muy chiquitico, se quedó dormido al final. Pero ahorita está que se aprende todas y se va a vivir diferente totalmente.
1: O sea, como que ya entiende que su papá es un artista, claro, que está trepado allá con sus mejores amigos.
3: Sí, sí, sí, ahora sí está loco. Ahora pues ya toca guitarra, pero por cuestión de él, ¿no? Y entonces sí, está muy emocionado con la música y me canta las canciones. Entonces eso va a ser diferente este año.
1: Jimmy, ¿en su caso qué? ¿Cómo funciona el corazón? ¿Qué ha pasado?
4: Yo, a ver, ¿qué puedo decir? He sido muy afortunado porque, ajá, he pasado por varias relaciones que me han enseñado muchísimo. La última, de hecho, fue larga, duró aproximadamente 5 años, viví con la persona, pero no estábamos para vivir la eternidad. Y ahorita realmente he estado en una de las mejores épocas de mi vida, llegando a los 40 soltero, pero con muchísimas... expectativas, muy alegre, realmente disfrutando de mi presente y viviendo el día a día. Entonces me ha ido muy bien, la verdad, me siento muy bien.
1: Bueno, Medina, ¿y usted qué?
5: No, yo en este momento también soltero, pero también con muchas anécdotas y mucha experiencia.
1: ¿Cómo es cuando llega una pareja? Porque pues me imagino que eso también es un proceso.
2: La miramos mal, la hacemos sentir incómoda un rato. No, acá respetamos mucho eso. También la mujer que llega a nuestras vidas, y lo digo porque los he visto ellos, entiende también la relación que lleva 23 años. Entonces como tiene que entender que todos tenemos una novia... Aparte, inclusive, ajá, Linda cuando llegó era, sí te amo, pero tengo otra relación acá con estos manes que es muy fuerte y lo ha entendido y creo que es eso. Parte de las personas que llegan a la vida de los Jaimes es que tienen que llegar a sumar, ¿no?
1: Claro.
2: Entonces como que están en su proceso, ¿no? Creo que nunca hemos sido como, eso pasaba mucho cuando uno era pequeñito. Siempre nos dijeron que las mujeres acaban las bandas. Y cuando uno era mucho más joven, sí era un problema el tema de las mujeres, porque uno pensaba diferente. Ahora, ajá, ya que estamos más grandes, pues se maneja de una forma mucho más madura.
4: Adulta.
2: Exacto, adulta, como somos.
3: No, además que pues Diana y Linda conocieron el proceso de la banda, ¿no?
1: Claro.
3: Diana por lo menos cargaba los cables, nos acompañaba, nos vendía la merch. ¿Sí me entiendes? Entonces... vivió el proceso, entonces no es como que llegó y conoció una banda que yo pues no sé, está por verse cuando empiecen a llegar nuevas parejas cómo sigue el proceso, pero lo que dice Diego, ¿no? Acá esto es una relación también de 4 novias y nos toca sostener las dos, ¿no?
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0: bonito eso. Esta yo no la conocía.
1: Sí, esta, no, esta balada.
0: ¿Qué es esto encanta, tan pues? Bello?
1: Esta balada es nuestro segundo sencillo de este nuevo álbum. Y es una balada diferente. Digamos que la idea nació de una guitarra y voz, pero con Dani Cadena, nuestro productor, queríamos llevarlo a algo más instrumental, más sinfónico, y los arreglos pues fueron entre él y no me acuerdo el nombre de este man que nos ayudó en las cuerdas.
2: ¿De Luchi?
3: No.
0: Con Raniero.
1: Con Raniero. Raniero es un arreglista venezolano que ha trabajado con muchos artistas latinos. Ajá. Y le mandamos la canción y nos la devolvió con arreglos orquestrales y fue como wow. Tiene muy poquita letra, también dejamos que hablara la música un poquito, a veces como que es lindo esos espacios musicales, claro, dentro de la canción. Y habla de algo que pasa hoy en día, es que la gente no quiere luchar por las relaciones, ¿no? Como que todo es muy desechable. Entonces, como, sí, si no funciona, pues me separo, y si no, todo es como súper fácil. Y los hijos, no importa, puede tener dos papás y mamás. Y esta era como, venga, nadie es perfecto, pero tiene que luchar las vainas y saber que en la dificultad, como dice ahí, en la tempestad se conoce el verdadero amor, cuando uno está en los momentos difíciles. Y nos ha pasado, es como que ahí es donde uno sabe quién está con uno, quién lo ama, quién, si el amor era verdadero, ¿no? Y es una gran canción.
2: No, pues es que además en las tempestades por las que han pasado ustedes, las deudas, las demandas, la cosa absoluta, yo creo que muchas veces quedarse sin un peso para pagar proveedores para que la cosa funcione. O sea, el verdadero amor es que tienen ustedes, cuatro,
3: tiene que
2: casos.
3: Pasar esas cosas. Aunque hay mucho amor por el rock. No, pero amor, tiene que pasar esas cosas, yo creo que también.
1: Sí, es que siempre hemos dicho que ojalá algún día podamos escribir un libro y contar toda la historia sin problema, como libremente.
2: Sí. O sea, hay cosas que solamente saben ustedes cuatro.
1: Claro, hay muchas cosas.
2: Hay cosas que nadie nunca jamás va a saber.
1: No, pero las vamos a contar algún día. Dijimos que el último que muera se va a quedar con el último que esté vivo se va a quedar con el libro, y antes de morir lo va a entregar y ya
3: con todas las contraseñas y todas las cosas.
1: Todo. Pero sí, esta canción es bien especial y hace parte de este nuevo ciclo que nos sentimos muy felices, que son, han salido tres canciones curiosamente de amor, donde tú le canta más al desamor normalmente, pero estas tres han salido como de amor. Entonces creo que estamos en una etapa donde estamos enamorados de lo que estamos haciendo, de nuestro proyecto, de las luchas que hemos ganado, de todo eso, como que lo hace sentir uno muy orgulloso y ver el cariño de la gente. Creo que el primer Movistar nos dio eso, es como, hay mucha gente que...
2: ¿Es en serio que esto está pasando?
1: Sí, eso fue una vaina, como que todavía piensan en eso, y es como, hay 10.000 personas acá cantando lo que escribimos los cuatro.
3: Por Rock al Parque. Rock al Parque también estuvo increíble el año pasado. Y
2: eso fue lindo, porque fueron como casi 20 años sin ustedes tocar en Rock al Parque.
3: Casi 20 años volver, y nosotros en ese momento participamos y ganamos, y éramos mal que bien una banda que estaba saliendo MTV y viajaba y eso, y nosotros dijimos... Bueno, no volvamos a concursar porque pues ya lo hicimos y es un espacio que se le quita a otra banda. Y vamos a trabajar fuerte para que cuando volvamos es porque nos van a invitar. Uh-huh. Y pasaron 20 años y nos invitaron para el cierre y fue increíble. Sí.
1: Primera vez que nos llueve cuando tocamos, weón. Nosotros tenemos
2: pues
1: una vaina
2: que porque tenían
1: llueve.
2: Pólvora a la lata, sí, y a menos mal no les mojó.
1: Eso siempre, se le mojó la pólvora, sí. Pero siempre nos llueve.
2: Puro chiste de Medina.
1: Creo que, exacto, gracias, ya se le está pegando. Siempre nos llueve en los mejores conciertos, creo que el Metropol cayó un aguacero, en el 360, en el Palacio de los Deportes cayó un aguacero horrible, siempre como que eran memorables por la lluvia, todos nuestros seguidores empapados y siempre nos hablaban de eso en las redes. Y este curiosamente llovió todo el día, tocamos, fue perfecta la noche, se aclaró todo y terminamos de tocar y cayó el aguacero otra vez. Entonces son cosas que uno recuerde, y como dice Carlos, es el tipo de show que siempre habíamos soñado hacer, tener pirotecnia, tener fue poco tiempo porque ya los shows de una hora para nosotros son corticos, pero lo hicimos con mucho cariño, tratando siempre de tocar en festivales lo que la gente disfrute. Claro. Uno puede ser un poquito más egoísta en los shows propios, pero en festivales hay que darle gusto a la gente.
2: Jimmy, cuando una canción ya está, ya estuvo.
0: Ese es como uno de los temas dentro. Creo que por eso es que nosotros tenemos siempre un productor. Nosotros estamos ya como en una etapa en donde tratamos de terminar la canción lo que más se pueda. Ajá. En cuanto al aporte de nosotros cuatro, que sentimos que la canción ya tiene como un alma, o sea, como que la canción ya nos suena a algo, ya sentimos que puede funcionar, ya sentimos que por más de que no esté terminada completa la guitarra o terminado completo los arreglos del bajo, de la batería o de la voz, sentimos que ya puede pasar al siguiente paso. Ajá. Y ahí es donde Daniel, por ejemplo, los últimos años desde el Barco de Papel entró como una figura de ser un músico más dentro de Don Teto y poder aportarnos a decir, yo creo que esto ya, no, no necesitan, no, no, no le metan.
2: ¿Cierto?
0: Sí, uf, él es guitarrista. No,
1: es bajista, bajista, de hecho,
0: exacto. Es bajista, baterista, guitarrista.
4: Es de hecho, un, es una banda.
0: Es un músico impresionante y él también como que nos ha hecho como fortalecernos mucho en esta parte musical, y parte de eso es eso, como que esas dudas de no sé, porque sí, está bien, ya déjelo así, que eso está bien, y ahí es donde decimos, bueno, llega un punto en donde así a uno, incluso, porque es que la vaina es como si a uno no le guste y a los otros tres sí.
2: Eso le iba a preguntar.
0: Ahí es donde uno dice... Bueno, debe ser que los tres tienen razón, pues, y le toca a uno pasar y decir listo.
2: No me van a decir cuál, pero hay alguno que diga, ay, pero es que todavía no. Los otros tres dijeron sí.
0: Uy, nos pasa a todos, ¿no?
3: Nos pasa a todos.
1: Sí, o deberíamos quitar esa parte. No, pero es que esa parte es la más chévere.
2: Ay,
1: qué.
2: Hable con Daniel. Hable con Daniel. Usted llame a Daniel.
1: Sí, él es muy de nuestra escuela de que... Si funciona, déjelo así. Como que si la canción es así, funciona, hágalo así, porque ya empieza a buscar, como nunca se termina, uno puede durar produciendo 10 años una canción y nunca va a terminar. Entonces, como ahí, déjela ahí, funciona, le gusta, déjelo así, y vamos para adelante con lo simple. A veces es lo más necesario.

0: Justo así se llama, no quiero nada que no seas tú. Pero déjenme decir que se estrena en mi banda sonora con Don Teto.
1: Sí, se estrena. Para nosotros ha sido genial salir a tocarla en promo. También es un reto grande tocarla por primera vez en vivo frente a toda la gente que nos quiere, porque es una muestra pues de respeto de ir a tocarla bien. Hay muchos nervios siempre a tocar una canción por primera vez, pero es una canción que ha gustado mucho, que la gente cree que es una balada cuando arranca y termina rockeando. Entonces ese tipo de cosas nos encanta también tenerlas en las canciones. Y lo mismo, es una canción de amor que creo que habla de eso, de estar cansado de intentos y relaciones fallidas, y decirle como ya, quiero que usted sea la persona por la que dejo todo y acá estoy, y lo que necesite, donde quiera la espero, lo que sea que tenga que hacer para estar con usted.
0: A donde quiera la recojo.
1: Exacto, exacto. Eso es.
0: Carlos, gracias, hermano.
2: Muchísimas gracias a ti, soy muy feliz de verte nuevamente. Nos debemos un asado.
0: Por favor.
2: Para repetir y contar más historias que no podríamos decir acá.
0: ¿De verdad?
2: Total. Sí, hay más.
0: Se está quedando grabado, ¿cierto?
1: Hay más.
0: Oiga, Pulecio, gracias, hermano.
1: A ti, Andresito, gracias por siempre el apoyo. Siempre te vemos y es con cosas buenas para nosotros, con una sonrisa, con mucho cariño. Se siente el cariño real y te agradecemos por este espacio, poder venir a contar nuestra historia, para que de pronto el que no nos conoce le haya escuchado algo de esto y pues se conecte a
0: nuestro
1: proyecto.
0: Los pocos que no los conocen, muchas gracias, Jaime.
3: No, Andresillo Mineiro, muchas gracias a ustedes, de verdad, por todos esos años también ahí abriéndonos puertas también por todo lado, y de verdad, qué bueno volverlo a ver y lo que nos hace falta, ¿no? De seguirnos viendo.
0: Pero por favor, salúdeme a Hermes y a Irma, por favor. Joven Valderrama, gracias.
4: Gracias, Andrés. Muy contento de verte de nuevo. De verdad que quiero agradecerte por una entrevista en donde se siente que conoces de nuestro grupo, que conoces de nuestra vida, que de alguna manera hay una preparación para todo lo que se habla y se pregunta, y eso lo valoramos inmenso. Así como nosotros hacemos música, también sabemos que esta carrera requiere ese tipo de cosas para hacer sentir bien al artista, así que muchísimas gracias, hermano, muy feliz.

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1: 5:00 a.m, hora de actualizar las noticias aquí en Caracol Radio. Empezamos contándoles de un golpe al tráfico ilegal de madera en Cundinamarca. Alejandro Uribe.
2: Profesionales de la Corporación Autónoma Regional de Cundinamarca incautaron 40 metros cúbicos de madera de las especies cedro e higuerón, que eran transportadas en la vía Ubaté-Simijaca. En un primer vehículo transportaban 7,8 metros cúbicos de manera con un salvoconducto irregular que no amparaba la totalidad del volumen movilizado. Ya en un segundo caso, el vehículo transportaba 17,45 metros cúbicos. La incautación se realizó por inconsistencias también en el salvoconducto relacionadas con la especie, la presentación, el volumen de la madera y la identificación del conductor. Finalmente, en un tercer vehículo se transportaban 14,57 metros cúbicos de madera de higuerón correspondientes a 155 bloques, los cuales quedaron a disposición de la CAR.
1: En flagrancia fueron capturados dos presuntos extorsionistas en Santa Marta durante un operativo del GAULA. Jesús Uribe.
3: En el marco del Plan Cazador, la policía de Santa Marta capturó en flagrancia a dos hombres señalados de pertenecer a las autodefensas conquistadoras de la sierra. De acuerdo con las autoridades, a la víctima le exigían el pago de un supuesto censo por 3 millones de pesos con una cuota inicial de 150 mil pesos. El reporte lo entrega el coronel Jaime Hernán Ríos, comandante de la Policía Metropolitana.
4: Recibían dinero producto de cobros ilegales a un ciudadano. En este caso, la víctima debía realizar el pago de un supuesto censo por el valor de 3 millones de pesos como cuota inicial.
3: En el operativo además se logró la incautación de dos motocicletas, dinero en efectivo y otros elementos que quedaron a disposición de la fiscalía.
1: Y no para la criminalidad en el Quindío. Un hombre fue asesinado en el municipio de La Tebaida. La policía está investigando. Adrián Trejos.
5: El hecho sicarial se registró en el barrio Cantarito, en el municipio de La Tebaida del Sur del Quindío, donde fue asesinado con arma de fuego un hombre identificado como Andrés Felipe Sánchez Campiño, de 31 años de edad. Según la policía, esta persona recibió varios impactos con arma de fuego, fue trasladada hasta el Hospital Pío X de esa localidad, donde minutos después falleció. La policía judicial acordonó el lugar e iniciaron la recolección de elementos materiales probatorios para dar con los móviles y autores de este nuevo homicidio que se registró en la las últimas horas en el Quindío.
1: El gobernador de Santander, Juvenal Díaz, rechazó el asesinato del periodista Cristian Herrera y pidió al presidente Petro asumir el liderazgo que le corresponde en materia de seguridad durante los últimos meses de su mandato. María José Parra.
6: El gobernador de Santander, Juvenal Díaz, rechazó el asesinato del periodista Cristian Herrera en Cúcuta y le pidió al presidente Gustavo Petro asumir el liderazgo en materia de seguridad durante los últimos meses de su mandato. A través de un mensaje publicado en su cuenta de X, el mandatario aseguró que Colombia no aguanta un asesinato más y advirtió que la violencia sigue afectando a periodistas y líderes sociales en distintas regiones del país. Díaz también le hizo un llamado al presidente Petro para que fortalezca las acciones que protejan la libertad de prensa y garanticen el ejercicio periodístico tras el crimen del comunicador que ocurrió este fin de semana y enluta a la capital norte santandereana.
1: Y Cartagena ya cuenta con una nueva estación de bomberos en el sector turístico. Erix Montoya.
7: El alcalde de Cartagena, Domecq Turbay, inauguró oficialmente la nueva estación de bomberos de Boca Grande, una moderna infraestructura que fortalecerá la capacidad operativa del Cuerpo Oficial de Bomberos y mejorará los tiempos de respuesta en una de las zonas más estratégicas y concurridas del distrito.
8: Creo que muchos cuando pasan por el frente no se imaginan lo que es la estación, las ventajas que tiene la estación reconocida por los oficiales que han podido hablar, los oficiales de bomberos.
7: La nueva estación cuenta con más de 3.400 metros cuadrados construidos, distribuidos en 4 pisos y un mezanine diseñados para albergar personal operativo, áreas administrativas, sala de crisis, espacios de entrenamiento, dormitorios, cocina y zonas de bienestar para los bomberos.
1: Y en información internacional actualizamos los resultados en Perú porque sigue cayendo la diferencia entre Keiko Fujimori y Roberto Sánchez en los escrutinios. Con algo más del 91% de las actas contabilizadas, Sánchez está a unos 130 mil votos por debajo de Fujimori.
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9: Feliz amanecer para los oyentes de Al Campo de Caracol Radio en una mañana espectacular que nos recibe este domingo aquí en la ciudad de Bogotá. En esta mañana vamos a hablar sobre las elecciones cafeteras que se van a realizar en septiembre, su importancia para los productores y qué está en juego en la elección de los representantes del gremio. Reportaremos las dificultades que enfrentan los campesinos del Caribe colombiano por las altas temperaturas, con énfasis en el impacto sobre los cultivos y la disponibilidad de agua. En la cocina tradicional presentaremos las empanadas mundialistas, una versión especial para acompañar las jornadas de fútbol en el Mundial que comenzará este 11 de junio. Y también vamos a hacer un recorrido por los pasos del café en el Huila, desde la cosecha hasta el proceso de beneficio que ha consolidado la región con un referente a nivel nacional. Sean todos bienvenidos, ya comenzamos Al Campo de Caracol Radio en esta mañana de domingo.
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0: El objetivo es garantizar la participación, legitimidad y transparencia en este proceso de los nuevos líderes gremiales que van a representar a los caficultores durante los próximos 4 años. Más de 500.000 caficultores están habilitados para participar en estas elecciones. Los productores podrán votar de forma presencial los días 5 y 6 de septiembre o optar por el voto electrónico, mecanismo voluntario diseñado para facilitar la participación desde cualquier territorio entre el 1 y el 3 de septiembre. El voto electrónico, que por primera vez tendrá mayor alcance en esta cita electoral, busca superar barreras geográficas y de movilidad. Y la Federación asegura que garantiza seguridad, autenticidad y confiabilidad de cada sufragio, fortaleciendo la transparencia de estas elecciones cafeteras. Y precisamente para hablar de estas elecciones, las elecciones cafeteras, estamos saludando al doctor Guillermo Arcila. Él es el director social y gremial de la Federación Nacional de Cafeteros. Doctor Guillermo, un saludo muy especial. Bienvenido al campo de Caracol Radio. Buenos días.
1: Bueno, primero, muy buen día para todos. Sí, efectivamente, estas son unas elecciones democráticas y participativas más importantes que tiene este gremio, que es el gremio cafetero. Suceden cada 4 años y tendrán lugar en el mes de septiembre. Y es el espacio donde los cafeteros elegimos a los líderes, a comités municipales y comités departamentales. Con una particularidad, y es que para el 2027, el gremio creado por los caficultores de Colombia, estaremos cumpliendo los 100 años de constitución. Lo que significa que los representantes gremiales elegidos para este periodo 2026-2030 serán los líderes del centenario. Y no solamente tendrán la responsabilidad de acompañar la federación en la celebración del centenario, sino que también construirán y sembrarán las bases para los siguientes 100 años de la federación. Y efectivamente, estamos en un calendario electoral, como sucede, y lo conocen todos los colombianos y los oyentes que nos escuchan el día de hoy. El día lunes cerraron el censo electoral, donde más de 340.000 caficultores a nivel nacional quedaron registrados en nuestro censo. Y entre el 10 y el 30 de junio estaremos habilitando las inscripciones de candidatos a comités municipales y comités departamentales. Aquí hacerle un contexto a los oyentes, y es que tenemos 15 comités departamentales y 389 comités a nivel municipal, para elegir 4.848 representantes gremiales entre principales y suplentes, que serán los encargados de orientar la política cafetera desde sus regiones. Entonces, estos son eventos de evento democrático y participativo más importante, el segundo en importancia en elecciones a nivel de Colombia.
0: ¿Las elecciones, doctor Guillermo, son en los 32 departamentos o en cuántos departamentos y en cuántos municipios?
1: Mire, Colombia es café. Estamos en 23 departamentos y más de 610 municipios, conformando, como les mencionaba, 389 comités municipales y 15 comités departamentales. Cada comité se eligen 6 principales y 6 suplentes.
0: Ahora, hay un dato bien interesante, y ustedes en esto siempre van un paso adelante de la registraduría, y es que van a utilizar el voto electrónico. ¿Cómo ha sido ese trabajo para implementar este modelo y que dé unos resultados que puedan ser ejemplo para que se adopte en otras elecciones en el país?
1: Efectivamente, este año tenemos un proceso de innovación para el proceso de elecciones. Se implementará el voto electrónico a través del celular o a través de computador, para lo cual previamente el caficultor debe registrarse para voto electrónico entre el 11 de junio y el 24 de julio. Todos los caficultores que tienen esas habilidades tecnológicas, pues podrán inscribirse en este periodo de tiempo para poder participar en el periodo de votación virtual, que estará habilitado el 1, el 2 y el 3 de septiembre.
0: Esas son las fechas de la elección, del 1 al 3 de septiembre.
1: Del 1 al 3 de septiembre, canales virtuales. Y cerrado el voto virtual, entre el 5 y el 6 se harán el proceso de votación presencial en alrededor de 3.000 puntos de votación a nivel de nacional.

0: Ahora, los candidatos que quieran participar, ¿deben reunir alguna condición en especial o no?
1: Primero, ser caficultor cedulado, claro, y estar registrado en el censo electoral. Segundo, ser mayor de edad. Y no es, digamos, tener su finca en la zona a la cual se postula, es decir, no se puede postular para un departamento diferente o un municipio diferente, y no estar inmerso en inhabilidades, incompatibilidades establecidas en nuestros estatutos. Y aquí quiero invitar a los oyentes a que se visiten nuestra página www.eleccionescafeteras.com, donde podrán encontrar información detallada sobre todo el proceso electoral, el censo electoral, los requisitos para ser candidatos y los puntos de votación.
0: Las personas que no lo quieran hacer la votación electrónica, van a haber puntos presenciales, ¿cierto?
1: Efectivamente, vamos a tener alrededor de 3.000 puntos de votación a nivel nacional, y mencionar aquí que estas son unas elecciones que nos acompañan externos, nos que dan garantía del proceso. Tenemos más de 9.000 jurados de votación que son, digamos, externos a la institucionalidad cafetera, que dan garantía en las mesas de votación. Pero también nos acompaña la MOE, la Misión de Observación Electoral, dando las garantías relacionadas con que los procesos se surtan con transparencia y oportunidad. Y entonces, efectivamente, esto es un proceso donde estaremos habilitando las mesas las votaciones electrónicas, el 1, el 2 y el 3, y de forma presencial el 5 y 6, dependiendo el departamento y el municipio. Se estará informando previamente cuál de los dos días es según la zona cafetera.
0: Ahora, ¿los datos y la información se entrega también casi que en tiempo real o no?
1: Estas elecciones funcionan como funcionan las votaciones del orden nacional y territorial. Son votaciones que cierran y se diligencian los formularios de conteo de votos por los jurados de votación al momento del cierre de las votaciones, pero también contamos con un escrutinio como lo hace la Registraduría Nacional, donde nosotros, finalizadas el periodo de votación, se hace el proceso de escrutinio, que también nos acompañan altas personalidades de cada región para que den garantía del proceso electoral. Y al cierre del proceso de escrutinio, pues se hacen las publicaciones finales para dar el listado de resultados de las elecciones.
0: ¿Se presenta abstención o no? ¿O sí se da eso?
1: Mire, nosotros tenemos una alta participación si lo relacionamos con cualquier votación del orden nacional. Nuestra última participación electoral fue del 55%. Y esperamos que en esta participación de estas elecciones de este 2026 estemos por arriba del 60%.
0: Doctor Guillermo, ¿cómo es la participación de los jóvenes y las mujeres cafeteras del país? ¿Tienen una alta presencia?
1: Efectivamente, nuestro pasado Congreso nos ha definido que fortalecer y promover la participación de jóvenes y mujeres en las elecciones cafeteras. Revisando respecto al tema de género, vemos cómo la participación de la mujer en las últimas tres elecciones cafeteras ha venido creciendo a nivel de representatividad en comités municipales y departamentales. Para las últimas elecciones se logró un 28% en representatividad en comités municipales y un 24% en representatividad en comités departamentales. Y esto teniendo en cuenta que de cada 100 caficultores, 32 son mujeres. Quiere decir que estamos muy cerca de esa representatividad, y lo que nos hemos propuesto para este año es que no solo participen y salgan elegidas, sino que gran parte de las que salgan elegidas sean principales. En temas de jóvenes, también el año pasado en nuestro Congreso Cafetero nos aprobó la política de integración generacional, y uno de los factores que busca es promover la participación de jóvenes en estos espacios de toma de decisiones. Hoy solo tenemos un 1% a nivel nacional de participación de jóvenes, y tenemos una representación del 2.6% de jóvenes registrados en nuestro sistema. Lo que buscamos es que para este año por lo menos y podamos pasar de ese 1% por lo menos a la representatividad del 2.6%.
0: Claro, porque los jóvenes y las mujeres son fundamentales, y usted lo ha planteado, ellas son los dos sectores de la población pilares de de la agricultura y de la caficultura en nuestro país.
1: Efectivamente, los jóvenes son el presente y futuro de la caficultura y claro. El joven de hoy no es el joven de antaño. El joven de hoy es un joven emprendedor, es un joven empresario, es un joven innovador, es un joven que proyecta en dar valor agregado al grano del café. Y por eso vemos que los motiva el tema del barismo, la catación, la tostión, la comercialización. Y esos son los factores que desde la política nos conectan para promover la participación de jóvenes en la caficultura, pero que tengan arraigo en el cultivo. No pueden haber baristas sin que tengamos café en las zonas cafeteras.
0: Finalmente, doctor Guillermo, ¿hay ya proyectado un costo de este proceso electoral cafetero?
1: No, el costo no lo tengo porque eso hace parte de la Secretaría General, pero lo que le puedo decir es que son unos costos donde se presenta austeridad, donde hacemos provisiones cada año para las elecciones que suceden cada 4 años, buscando que sea un proceso donde participen y se aprovisionen los recursos necesarios. Pero mencionar, por ejemplo, que nuestros 4.000 jurados de votación no son jurados de votación a los cuales les paguemos. Todo se hace en función de colaboración, de amor por esta institución, de instituciones que reconocen la institucionalidad cafetera y nos brindan el acompañamiento en este proceso electoral.
0: Sí, señor. ¿Mensaje final para los cafeteros que lo escuchan a esta hora de la mañana a nivel nacional?
1: Mire, lo que buscamos es que los caficultores que estén interesados y que tienen esa vocación de liderazgo, que hoy nos escuchan, se inscriban entre el 10 y el 30 de junio para que represente su comité municipal o su comité departamental. Y a todos los caficultores que hoy también nos están escuchando y que tienen su cédula cafetera y que quedó registrada en el censo electoral, pues que salga a participar de este evento democrático y participativo tan importante para este gremio, que es de la elección de los representantes que orientarán la caficultura desde la región, escuchando desde la base cafetera.
0: Doctor Guillermo Arcila, director social y gremial de la Federación Nacional de Cafeteros, muy amable por haber estado estos minutos hoy domingo aquí en el campo de Caracol Radio, hablando de estas elecciones cafeteras que se van a cumplir en el mes de septiembre. Gracias, feliz día.
1: Un feliz día a todos los oyentes y muchas gracias por la invitación.
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0: Continuamos en esta mañana de domingo aquí en el campo de Caracol Radio y seguimos hablando del café porque los emprendedores del Huila representaron los 8 pasos del sanjuanero huilense en diferentes variedades de café. ¿En qué consiste y cómo fue esa presentación? Lizardo Moreno, ¿qué tal? Buenos días, bienvenido al campo de Caracol Radio.
6: Hola don Luis, muy buenos días desde el departamento del Huila para todos los oyentes del campo. Estamos aquí precisamente a puertas de empezar las festividades sanpedrinas y con Valentina Gasca, nuestra compañera de labores acá, pues nos hemos dado la tarea de buscar y de averiguar personas, iniciativas, emprendedores de esta región del país que le apuntan a sacar empresa, a hacer empresa, pero también a hablar de esta festividad de sanpedrina. Valentina, buenos días.
7: Hola Lizardo, muy buenos días para usted y para todos los oyentes de Al Campo. Nosotros sí hemos tomado la iniciativa de buscar emprendedores y hoy tenemos a Daniel Trujillo, un emprendedor de café especial.
6: ¿Por qué hablamos de Daniel Trujillo? Daniel, contémosle un poco a los oyentes de Al Campo y a nivel país de su emprendimiento.
8: Hola, buenos días a todos los oyentes. Soy Daniel Trujillo, creador de Gema Specialty Coffee. Somos de Bruselas, Pitalito, y todo esto nace haciéndole un homenaje a mi abuelo Jesús María Trujillo.
6: O sea, ¿ustedes son del Campo Campo?
8: Sí, señor, somos de Campo Campo de Holanda.
6: ¿Holanda Huila?
8: Holanda Huila, sí, señor.
6: ¿De Alpargata y de Machete ustedes o no?
8: Sí, claro que sí.
6: Bueno, Valentina, estamos ya a unos pocos días de arrancar el Mundial, pero también de arrancar la fiesta más importante del departamento del Huila, que son las fiestas de San Pedro. ¿Qué tiene que ver café con San Pedro?
7: Bueno, pues las tradiciones o pitas, por supuesto, Lizardo. Nosotros este año celebramos los 90 años de creación del sanjuanero huilense, y Specialty Coffee, bueno, con Gema, que precisamente tiene una edición especial. El Huila en 8 tazas se siente, se baila y se toma café. ¿Cómo nace esta iniciativa?
8: Claro que sí, pues nuestra inspiración, como tú lo dices, Valentina, pues fue la composición, pero también nos dimos cuenta que en el departamento no se relaciona el café con esta festividad tan importante que se tiene. Entonces nos dimos a la tarea de, en 8 cafés, plasmar los 8 pasos de ese baile tan importante para nosotros.
7: Bueno, sí, porque nosotros tenemos, por supuesto, una relación de las tradiciones. El café es una tradición. El Pitalito es el mayor productor de café. Entonces, ¿cómo relacionan estos 8 pasos con las 8 tazas de café? ¿Cómo es la primera taza de la invitación?
6: Bueno, recordémosle que son 8 pasos y cada paso tiene un nombre. La invitación, hay otro que se llama los 8 pasos, el coqueteo, ¿cuál más está?
7: La arrodillada, tenemos también la levantada del pie, la arrastrada del ala, el secreto y la salida final.
6: Bueno, 8 pasos en 8 tazas de café. Contémosle entonces a los oyentes del campo, ¿cómo hicieron ustedes los emprendedores para buscar en cada taza de café en estos pasos, Daniel?
8: Claro que sí, lo primero que hicimos fue en el departamento también buscar unos cafés muy importantes, aparte de los que nosotros como productores tenemos en nuestra unidad productiva. Un ejemplo es el coqueteo. Quisimos que en ese paso tener una variedad que se asemejara al paso. Entonces por eso tenemos ahí un Borbón ají con un proceso lavado. Y así también con nuestra salida final o la despedida tenemos uno de nuestros cafés más importantes, que es el SL28 con un proceso natural.
7: Bueno, y pues yo aprovecho aquí para culturizarlos un poquito, ¿sí? El sanjuanero huilense cuenta una historia de amor. Inicia con una invitación muy bonita, como la mujer acepta pero no acepta al hombre. Como bien lo decía acá Daniel, los coqueteos es una parte donde se ve el picantico, como ustedes lo manifiestan aquí con el café. Es una un coqueteo, un enamoramiento muy especial, y al final sí resultan estando juntos, dejándose coquetear, dejándose enamorar la mujer. Entonces es una relación muy bonita con el café.
6: Daniel, por ejemplo, el paso del coqueteo, ¿qué café podría usted mostrar allí?
8: Nosotros ahí tenemos una variedad de Borbón ají, ¿sí? ¿Por qué? Ese café, como se dice, es el coqueteo, es el picantico que se tiene. Entonces esa variedad es especial porque tiene esas notas a pimienta, especiadas.
6: ¿El paso al secreto, Daniel?
8: El paso al secreto, tenemos una variedad papayo para, pues, con un proceso honey, el cual es muy dulce, muy amielado.
6: ¿En la levantada del pie?
8: En la levantada del pie tenemos una variedad de un Borbón con un nuevo proceso, el cual se denomina culturing, con una nota muy marcada a cereza madura.
6: Bueno, pues ahí está la historia del café y del sanjuanero en 8 pasos, en 8 tacitas de café, y toda la historia del departamento del Huila en estas festividades. Valentina Gasca, Lizardo Moreno y nuestro invitado especial Daniel Trujillo de Café Gema, que viene desde el corregimiento de Bruselas.
8: Sí, señor, desde el corregimiento de Bruselas para el mundo.
6: Don Luis Enrique Hurtado, muchas gracias a usted por darnos la oportunidad de contarle a Colombia y al mundo a través de Caracol Radio la historia del sanjuanero, pero a través de 8 tazas de café del departamento del Huila. Buen día para todos los oyentes del campo desde el departamento del Huila.
0: Valentín Elizardo, de verdad, gracias, muy amable por esta información. Los 8 pasos con 8 tazas de café de producción del departamento del Huila. Algunos datos interesantes: la producción se concentra en el sur de la región por comunidades campesinas en 35 municipios, los cuales albergan más de 84.000 familias que cultivan 145.741 hectáreas de café arábigo de las variedades Castillo, Colombia, Caturra, Típica, Borbón y Tabi. Desde el 16 de abril del 2013, el café cuenta con una denominación de origen y se caracteriza por tener una impresión global balanceada, con notas dulces, ácidas y un cuerpo medio alto, fragancia y aroma intenso, con sensaciones frutales y acarameladas. De otra parte, les contamos que las exportaciones del país en abril crecieron 11,7%, alcanzando 4.600 millones de dólares. Sin embargo, preocupa que el grupo Agropecuarios, Alimentos y Bebidas sufrió una caída del 27%, totalizando 1.021 millones de dólares. Esta reducción se debió principalmente a la caída en las ventas de café sin tostar, 49,9%, y flores y follajes cortado, menos 20%. El presidente de Analdex, Javier Díaz Molina.
9: ¿A qué se debe este crecimiento? Particularmente en abril, a las mayores exportaciones minero-energéticas. En el tema combustibles, carbón, crece 46% en solo abril. Infortunadamente, agricultura, que hasta hace unos meses jalonaba el crecimiento de las exportaciones, tiene signo negativo.
0: El presidente de Analdex, el balance de las exportaciones en abril, un balance positivo para las exportaciones de combustibles, pero el panorama no es bueno para el agro. Nueva pausa comercial y ya regresamos nuevamente aquí en el campo de Caracol Radio.
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10: Este lunes se jugará la final de la Liga Colombiana de Fútbol primer semestre 2026 entre Atlético Nacional y Junior de Barranquilla. El presidente de la Dimayor, Carlos Mario Zuluaga, hizo una evaluación un tanto cruda, pero satisfactoria, de este primer campeonato en el año.
11: Pues yo digo que nosotros hacemos fútbol profesional a pesar del país en el que estamos, a pesar de los paros, a pesar de los retrasos de los aviones, a pesar del mal tiempo, a pesar de que la seguridad en los estadios, a pesar de que muchos no tienen iluminación. Estamos terminando realmente un semestre de una forma maratónica. Empezamos a jugar desde la segunda semana de enero, estamos terminando como le hemos prometido en la primera semana de junio, para que realmente nos podamos ir todos tranquilos para el mundial. Hemos cumplido con la programación inicial que se hizo casi que en un 90%, eso es importante también, porque ha habido también una economía de escala y ha habido unos ahorros importantes en lo que es las reservas hoteleras y de los vuelos, que antes era sobre la misma semana comprando vuelos y hoteles. Eso encarecía mucho también la liga.
10: La Dimayor proyecta la iniciación de la segunda liga 2026 a partir del 21 de julio próximo.
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12: El día de hoy la selección de España jugará su último partido preparatorio antes de la Copa del Mundo contra Perú a las 9 de la noche en tierras mexicanas, en el Estadio Cuauhtémoc en Puebla. Los dirigidos por Luis de la Fuente vienen de un empate contra Irak 1-1. Ahora tendrán la última oportunidad de ajustar detalles para la cita mundialista. La posible alineación de la Furia Roja para enfrentarse a la selección peruana sería de la siguiente manera: en el arco Unai Simón, Pedro Porro, Aymeric Laporte, John Martín y Grimaldo en la saga defensiva, Rodri, Gavi y Fabián Ruiz en el medio campo y arriba Dani Olmo, Ferran Torres y Mikel Oyarzabal. España tendrá su debut en el Mundial 2026 el 15 de junio contra Cabo Verde a las 12 del mediodía.

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1: Volvemos en esta mañana de domingo aquí al campo de Caracol Radio y debemos señalar que la Sabana Centro se está preparando para vivir una de las experiencias gastronómicas más importantes de la región con la realización del Festival de la Empanada Mundialista 2026. Es una estrategia liderada por la Asociación de Municipios de la Sabana Centro de Cundinamarca que tiene como objetivo rescatar, visibilizar y fortalecer el patrimonio culinario de los 11 municipios de la provincia a través de una gran ruta gastronómica regional. Más allá de una competencia gastronómica, el proyecto nace como una apuesta por la preservación cultural. La iniciativa busca documentar recetas tradicionales, reconocer a los portadores de saberes ancestrales y generar también nuevas oportunidades para quienes han mantenido viva una de las expresiones culinarias más importantes, más representativas de esta región del país. Empanada Mundialista, nuestro siguiente tema, y para ello nos acompaña Isabel Cristina Morales. Isabel, bienvenida al campo de Caracol Radio. ¿Qué tal? Buenos días. ¿Cómo amanece?
2: Muy buenos días a ustedes. Muchas gracias por este espacio.
1: Bueno, ¿cómo surge la idea de la Empanada Mundialista?
2: Pues la idea surge de el objetivo de promocionar la Sabana Centro de Cundinamarca como un destino gastronómico y articularlo primero con un alimento que nos gusta a todos los colombianos, que es muy tradicional de nuestro país, como lo es la empanada, y poder disfrutar pues el espacio del Mundial de Fútbol que inicia el próximo 11 de julio.
1: Este evento gastronómico comienza precisamente en esa fecha cuando arranca el Mundial.
2: Sí, sí, señor. Tenemos el lanzamiento el próximo 5 de junio y pues el inicio del festival es el 11 de junio y va hasta el 19 de julio, que sería que finaliza el Mundial de Fútbol.
1: Ahora, ¿la empanada mundialista va a ser solamente en Cajicá o en los municipios que hacen parte de la Sabana Centro?
2: En los 11 municipios de Sabana Centro. Tenemos a los municipios de Chía, Cota, Cajicá, Cogua, Cachancipá, Nemocón, Topó, Tabio, Tenjo, Tocancipá y Zipaquirá. Son nuestros 11 municipios de la provincia.
1: Claro. Isabel, en estos 11 municipios, me imagino que cada municipio, por ser diferente, tiene una manera diferente de preparar las empanadas. ¿Es así?
2: Sí, señor. Tenemos diferentes recetas, diferentes tipos de empanada. Tenemos 11 municipios que hacen parte de una sola asociación, que es la Asociación de Municipios de Sabana Centro, Asocentro, y precisamente pues Asocentro está buscando promover esa tradición que hay en cada uno. Tenemos empanadas preparadas con diferentes ingredientes, con diferentes técnicas, y cada una pues va respaldada por una historia. El objetivo es que los consumidores pues puedan conocer un poco más de cada uno de los 11 municipios de Asocentro.
1: Pues bueno, enséñanos a preparar la empanada más típica de la zona Sabana Centro. ¿Cómo se prepara una buena empanada?
2: Bueno, lo principal es que esta iniciativa cuenta con unos aliados estratégicos muy importantes. Tenemos como respaldo a Fede Palma, tenemos también, nos respalda Fede Arroz. Ustedes saben que una buena empanada pues generalmente es frita, pero también tenemos algunas opciones horneadas y la mayoría de las veces el relleno pues tiene arroz y pues también tiene otros ingredientes. También tenemos como aliado estratégico Alquería, y para este año pues el acompañamiento perfecto que queremos tener para estas empanadas es un buen suero costeño producido aquí en la región, con leche de la provincia de Sabana Centro. También pues tenemos estamos promoviendo el correcto aprovechamiento del aceite de cocina reciclado. Tenemos aliados en este sentido y también en el componente tecnológico. Todos los consumidores van a poder votar, van a poder probar estas diferentes empanadas preparadas en cada uno de nuestros municipios y van a poder votar para poder elegir la mejor empanada de Sabana Centro. Entonces, una buena empanada es hecha con arroz, colombiano, frita en aceite colombiano y pues qué mejor acompañamiento que nuestro suero costeño producido en Sabana Centro.
1: Me queda una duda, ahí sí no sé si estoy de acuerdo o no, pero ¿una buena empanada se acompaña con suero o con un buen ají preparado, por ejemplo, como es tradicional, con cebollita, tomate, una buena porción de aceite de oliva, o también incluso se puede hacer un buen ají con calabaza? ¿Cómo se consume o cómo se acompaña la empanada? ¿Con un suero costeño o con un ají que se conoce en el centro?
2: También está bienvenido el ají y todo tipo de acompañamientos que nuestros participantes quieran adicionar. Nosotros tenemos desde Asocentro el acompañamiento a todos los establecimientos comerciales participantes a través de nuestro cocinero salinero, que él les va a enseñar a preparar todos estos acompañamientos para poder incluir a nuestros visitantes, a todos nuestros consumidores.
1: Ah, es que también hay en el marco del desarrollo de la empanada mundialista, ¿cómo preparar una buena empanada? Es decir, ¿nos van a enseñar a cómo prepararla?
2: Sí, señor, a preparar una buena empanada con diferentes técnicas y también los acompañamientos. Como usted lo menciona, una empanada solita es muy rica, pero nosotros los colombianos somos muy creativos en lo que tiene que ver con los acompañamientos.
1: En estos municipios de Sabana Centro, ¿hay cocineros tradicionales todavía quedan?
2: Sí, señor, tenemos una estrategia dentro de nuestra Agenda Gastronómica 2026 de rescate y reconocimiento de los portadores de tradición gastronómica. En este momento tenemos aproximadamente 20 portadores de tradición, hombres y mujeres de los diferentes municipios que tienen esas recetas y están transfiriendo toda esta información a nuevos cocineros y también a través de procesos con la academia estamos desarrollando este rescate de tradición y reconocimiento a portadores.
1: Porque Isabel, por ejemplo, en Nemocón se conoce mucho por la preparación de la gallina, ¿no?
2: Sí, señor, Nemocón y Coahuay también teniendo en cuenta estos ingredientes tradicionales. De hecho, la misma sal que proviene de las minas de Nemocón y de Zipaquirá son utilizadas como ingredientes de estas recetas tradicionales, también todas las que tienen que ver con maíz, los famosos envueltos de maíz. Ajá. Y tenemos también preparaciones con tubérculos andinos, como el cubio, como algunas variedades de papa. Ese proceso también se está estableciendo a través de Asocentro.
1: Y también promocionar los amasijos, ¿no?, que son muy tradicionales de esta zona.
2: Sí, señor, tuvimos en el mes de mayo, en la ruta de reconocimiento a las madres, tuvimos el circuito de postres y amasijos de Sabana Centro, en el cual la miloja, las almojábanas, los envueltos, las mismas empanadas tuvieron una participación muy, muy importante.
1: ¿Ustedes tienen una plataforma digital para que los colombianos que quieran ir durante el Mundial a comerse una buena empanada puedan conocer la ruta, cierto?
2: Sí, señor. Sí, la plataforma ya está disponible tanto para los participantes como para los consumidores. Ahí se pueden registrar, pueden ver todos nuestros establecimientos participantes de los 11 municipios y pueden votar y registrar sus experiencias.
1: Ah, ¿es que ustedes van a elegir cuál es la mejor empanada?
2: Claro que sí, así como vamos a tener un campeón del Mundial de Fútbol, también vamos a tener una empanada campeona de Sabana Centro.
1: Qué interesante. Bueno, Isabel, la invitación para los oyentes, para las personas que la escuchan a esta hora de la mañana.
2: Muchas gracias a todos, bienvenidos, están invitados a conocer la Sabana Centro de Cundinamarca, que es un destino gastronómico que tiene una gran oferta con calidad, con comida de tradición, y pues en este caso vengan a consumir y a conocer la variedad de empanadas que tenemos en nuestros 11 municipios.
1: La Empanada Mundialista 2026 ha convocado establecimientos de los 11 municipios de la Sabana Centro, convirtiéndose cada uno de ellos en un punto de encuentro para la cultura, el turismo y la gastronomía regional. La dinámica del evento va a incentivar a los ciudadanos a visitar diferentes municipios para descubrir sabores, historias y tradiciones gastronómicas únicas. El lanzamiento de este evento importante en materia gastronómica se realizó el viernes en la mina de sal de Nemocón. Pues Isabel Cristina, de verdad, muy amable, gracias por haber estado estos minutos aquí en el campo de Caracol Radio, hablándonos de la empanada mundialista 2026. Muy amable, gracias, feliz día.
2: A usted, mil gracias, los esperamos en la Sabana Centro y bueno, a partir del 11 de junio a consumir empanadas.
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1: Entramos ya en la recta final de nuestro programa de Al Campo de Caracol Radio en esta mañana de domingo y vamos a dialogar en los próximos minutos con don Aurelio Guerra. Él se encuentra en el corregimiento Cascajalito en el departamento de La Guajira. ¿Por qué Cascajalito? Porque allí la Agencia Nacional de Tierras entregó el predio Los Remedios, que está ubicado en la zona rural de Riohacha, que comprende 379 hectáreas. Don Aurelio, un gusto saludarlo. Bienvenido al campo de Caracol Radio. Buenos días.
6: Buenos días, don Eduardo. Bendiciones.
1: Don Aurelio, de verdad, muy amable. Gracias el esfuerzo que ha hecho por estar en esta mañana aquí en el campo de Caracol Radio. Bueno, ¿por qué no le cuenta o nos cuenta a los colombianos, a los oyentes de Al Campo de Caracol Radio, cómo es Cascajalito? ¿A cuántos minutos está de Riohacha?
6: Estamos acá en el municipio de Riohacha, departamento de La Guajira, pues una comunidad humilde acá.
1: Sí, señor.
6: Municipio.
1: ¿Usted se dedica a qué actividad del campo?
6: Acá sembramos lo que es maíz, yuca, manejamos el cacao, el malanga, una variedad de así de productos de la canasta. La hortaliza, el tomate, el ají, cilantro. Tenemos una tierra muy bendecida por Dios, gracias a Dios.
1: Sí, señor. ¿Y es rentable esta producción para ustedes?
6: Sobrevive uno con eso porque usted sabe que aquí estamos trabajando con las uñas y gracias a Dios nos llegó esta bendición ahorita mismo de las tierras. No era trabajando en arrendamiento. Y usted sabe que por más que sea, cuando es con arrendamiento, siempre va a llevar uno una carga encima.
1: Sí, señor. Ahora, para ustedes, ¿qué significa que ya tengan un predio propio, que no tengan que arrendar algo para sembrar?
6: Esto es una bendición, vuelvo y le digo, esto fue una bendición de Dios. Esto es el mejor regalo que hemos podido recibir. Después de tanta lucha y sacrificio que hemos tenido, fuimos desplazados dos veces hacia el casco urbano, volvimos y regresamos, estuvimos en confinamiento y aquí estamos bendecidos por Dios ahora con nuestra tierrita propia.
1: ¿Cuántas familias resultaron beneficiadas ahí en Cascajalito?
6: Estamos 114 familias.
1: Oh, qué bien. Bien bonito el programa, ¿no?
6: Hermoso, hermoso, es una bendición.
1: Don Aurelio, ¿cómo ha sido la producción, por ejemplo, de maíz con un clima tan fuerte el que se presenta ahí en el departamento de La Guajira, en Riohacha, con más de 30 grados? ¿Cómo hacen ustedes para tener estos cultivos?
6: Aquí trabajamos, como yo le digo, trabajamos con el clima, con la bendición de Dios, a lo que salga, porque no tenemos las herramientas específicas para poder uno, no tenemos agua para poner reguío. Si no hacía trabajamos con el clima.
1: Claro.
6: Cuando de lluvia y cuando llegue la lluvia, en estos momentos estamos pasando por una situación crítica. Crítica, porque ya le vi que el sol está llegando hasta 38 grados tiran y muy pesada. Ahorita mismo que teníamos la primavera, que dice uno que era la de ahora de marzo, abril, nada, los cultivos se han secado todo.
1: Sí, o sea, no hay producción.
6: No hay producción de primavera, fueron pocas las que llegaron a pegar, escarralada.
1: Sí, señor. ¿Usted cree, don Aurelio, que estos ya son los efectos del fenómeno del Niño que están comenzando a sentir los agricultores ahí en La Guajira?
6: Sí, ya se siente, porque es que la temperatura es una temperatura muy bárbara. Eso se siente, usted está en la sombra y siente el fogaje todavía del cuerpo, lo siente, muy, muy agotador, muy agotador. Acá, la labor acá en el campo ya no ha limitado. Siempre salíamos de 6 de la mañana a 11 de la mañana al cultivo, y ahora mismo estamos trabajando hasta 8:30, 9, que ya no, el cuerpo no resiste la temperatura.
1: Sí, no, es que es impresionante el calor que está haciendo ahí en toda la costa caribe colombiana. Ahora, ¿ustedes cómo se han preparado para afrontar este fenómeno climático?
6: Bueno, ahorita mismo nos estamos abasteciendo lo que es el agua para comestible. Tenemos del río que tenemos acá, que es el que abastece el municipio, que es el río Tapio. De allá hay que en animales y en moto, allá donde suministramos el agua para tomar.
1: Sí.
6: Y ya esperar ya que lleguen las aguas.
1: Esperar la voluntad de Dios que llueva, ¿no?
6: Sí, señor.
1: Sí.
6: Hay que...
1: Don Aurelio, y entonces en estas temporadas así que son muy fuertes de verano, ¿qué hacen ustedes? ¿Buscan otra actividad, por ejemplo, como la pesca?
6: No, acá la pesca no, porque nosotros estamos lejos del mar.
1: Sí.
6: Acá estamos lejos del mar.
1: Claro. Entonces le toca el cuidado de chivos.
6: Acá más el chivo, el cerdo. Tenemos alpones de gallinas ponedoras.
1: Sí, señor. Quería preguntarle, este mes de junio se está celebrando el Día del Campesino. Para usted, ¿qué representa este día? ¿Cómo es esa labor tan dura que ustedes desempeñan? ¿Qué le puede decir a los colombianos?
6: No, este día para nosotros prácticamente es sagrado. El Día del Campesino es un día muy hermoso, y esa labor que tenemos nosotros acá en el campo para tener para abastecer la canasta familiar del municipio, eso nos llena de orgullo.
1: ¿Lo celebran ahí en Cascajalito? Sí.
6: El Día Campesino acá, siempre la administración siempre agarra uno de los corregimientos y lo celebran en un corregimiento, y ahí llegamos los campesinos y llevamos todos los productos de la canasta.
1: Claro.
6: A ese día.
1: Sí, señor. Don Aurelio, ¿cuál es el plato típico de ustedes ahí en la zona?
6: Acá, tú sabes que como afro, al fin, el plato típico es la gallina criolla.
1: Ajá.
6: Sí, tenemos, acá también tenemos, manejamos lo que es el chicharro, que también tenemos acá en el corregimiento también el Festival del Chicharro, está reconocido a nivel nacional.
1: ¿Qué es el chicharro?
6: El chicharro es la comida que se hace a base de corozo.
1: Ah.
6: Es como estilo de hacerlo, como hacerlo con coco, pero aquí lo hacemos es con el corozo que hay en la región. Ah. Es un corozo pequeño que da un coquito como el coco, y ahí se saca el zumo y se hace el chicharro. Muy delicioso, muy delicioso.
1: Sí, señor. ¿Cuándo es el Festival del Chicharro?
6: El Festival del Chicharro siempre se celebra acá en septiembre.
1: Ah. Y me imagino que todo el mundo, y sobre todo las cocineras tradicionales, sacan los mejores productos para este festival.
6: Sí, sí, los mejores platos, hay concurso del mejor plato, eso acá es impresionante, eso muy bello eso.
1: ¿Cuál es el mejor plato que se prepara con el chicharro o con el corozo?
6: Ahí el camarón.
1: ¿Sí?
6: Sí, señor, camarón de agua dulce, lo preparamos acá del río Tapia.
1: Qué bien.
6: Muy delicioso.
1: Qué bueno, toca ir entonces a conocer Cascajalito y a ir al Festival del Chicharro. Don Aurelio, finalmente, ¿cuál sería ese mensaje para los colombianos que lo escuchan a esta hora de la mañana?
6: No, que hay una comunidad afro acá en el municipio de Riohacha, corregimiento Juan y Medio, una comunidad llamada Cascajalito, que hemos sobrevivido bajo las adversidades y todo, y para adelante. Esa bendición de esas tierras fue, mejor dicho, tantos años esperándolo, una buena bendición. De verdad, al gobierno central también, que existimos y también le damos gracias por esas tierras y que nos sigan teniendo en cuenta.
1: Pues don Aurelio, de verdad queríamos agradecerle por estos minutos que nos ha atendido. Sabemos que el calor que hace ahí en Cascajalito es muy fuerte, pero muchísimas gracias por intermedio de usted para todos los campesinos colombianos que hacen un gran esfuerzo por cultivar las parcelas, por llevar los alimentos a los colombianos. Mil y mil gracias. Don Aurelio, un feliz día y muy gentil.
6: Igualmente, doctor.
1: Nos despedimos, nos volveremos a escuchar la próxima semana, el próximo sábado, para continuar dialogando, hablando de los hechos, las noticias más importantes que se presenten en el sector agroindustrial. Un saludo muy especial a María Camila Tobar Avendaño por su colaboración con el programa, pero también un saludo muy especial para todos los campesinos de Colombia en su día, el Día del Campesino, que se celebra no solamente este fin de semana, sino en todo este mes de junio. Para los productores del campo, nuestro reconocimiento por su esfuerzo, su tesón, su trabajo por llevar la comida, los alimentos a la mesa de los colombianos. Nos escucharemos el próximo sábado y un feliz inicio de semana para todos. Hasta entonces.

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1: 6 de la mañana en punto y aquí están las noticias y comenzamos dándole rápidamente una vuelta al mundo porque tal como en la primera vuelta permanece la expectativa en Perú por conocer quién será el próximo presidente. ¿Cómo va el conteo que aún continúa, Eddie?
2: Buenos días, Julián. Vea, va mucho más rápido que en primera vuelta, pero va muy reñido. Las urnas cerraron hace 13 horas y ya se han contabilizado el 92% de las actas, algo significativo, considerando que en primera vuelta luego de las primeras 13 horas no iban ni el 20%. Ahora, los resultados están bastante cercanos y por eso todavía no ha cantado victoria ninguno de los candidatos. Keiko Fujimori, candidata de derecha, lleva el 50,2% de los votos y Roberto Sánchez, de izquierda, tiene el 49,7% de los votos. La diferencia es de solo 84,000 votos, es decir, están al 0,5% de alcanzarse. De momento, ambos candidatos piden mesura. Seguramente estaremos un par de días más esperando un resultado concreto.
1: Y de vuelta al país, la personería de Cali exigió respuestas urgentes de las autoridades y además indican también las autoridades el día de hoy que se presentó una nueva masacre en Soledad Atlántico. Hombres armados irrumpieron en un establecimiento comercial y asesinaron a 3 personas. Jesús Uribe.
3: 3 personas murieron y 4 más resultaron heridas en medio de un ataque armado registrado en un establecimiento comercial del municipio de Soledad Atlántico. De acuerdo con la información preliminar, hombres armados irrumpieron en un lugar y dispararon contra varias personas que se encontraban en el sitio, generando momentos de pánico entre los presentes. Las víctimas fueron identificadas como Luis Miguel Alvarado, de 37 años, Carmelo de Jesús Chueco, de 41, y Ronald Ramón Acosta, de 44. Las autoridades adelantan las investigaciones para establecer los móviles del hecho e identificar a los responsables de la acción criminal.
1: Y más de 100 familias resultaron afectadas por las inundaciones registradas durante los últimos días en el corregimiento de Berlín, jurisdicción de Tona, Santander. María José Parra.
4: Según la comunidad, las fuertes lluvias de los últimos días provocaron el desbordamiento de ríos y crecientes que ingresaron a viviendas y zonas de cultivo. Los campesinos estiman pérdidas en cerca de 50 hectáreas, principalmente de cebolla larga, papa y fresa, productos que representan la base de la economía local. Ante la emergencia, las autoridades declararon calamidad pública y avanzan en la evaluación de daños. Mientras tanto, la comunidad pidió apoyo a la alcaldía de Tona, a la gobernación de Santander y al gobierno nacional.
1: Investigan el crimen de un hombre encontrado en zona rural de Buenaventura, en un sector que tendría en gerencia una banda criminal que dialoga en este momento con el gobierno nacional. Mayron Benavides.
5: Buenos días. Sí, el hallazgo se produjo luego de que la comunidad alertara a la policía sobre la presencia de un cuerpo en el sector de Citronela, zona rural del distrito de Buenaventura. Al llegar al lugar, los uniformados confirmaron que se trataba de un hombre asesinado con arma de fuego. La víctima fue identificada preliminarmente como Diego Luis Mina. Según las verificaciones realizadas por las autoridades, registraba antecedentes judiciales como indiciado por el delito de tráfico, fabricación o porte de estupefacientes. Información preliminar señala que los hechos ocurrieron en un sector donde tendría presencia la banda criminal conocida como Los Chotas. Entre tanto, la SIJÍN adelanta las investigaciones para esclarecer los móviles del crimen.
1: Y amanece hoy el municipio de Gigante, en el Huila, con un nuevo alcalde y en completa calma, esto después de la jornada de elecciones atípicas. Justamente durante la jornada no se registraron hechos que lamentar. Lizardo Moreno.
6: Hola, muy buenos días. Un balance positivo entregó el comando de policía Huila luego de las elecciones atípicas en el municipio de Garzón, donde Néstor Javier Celada Ciceri fue elegido alcalde con más de 4,400 votos. El coronel Andrés Ávila.
7: Que no se presentaron denuncias por alteraciones al orden público ni hechos que afectaran el desarrollo del proceso electoral, lo que permitió que esta jornada democrática transcurriera de manera tranquila y segura.
6: Según la registraduría, esta logística se utilizará para el próximo 21 de junio, día también electoral presidencial.
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1: 6:05 a.m.
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12: Hola, muy pero muy buenas noches a todos. Bienvenidos. Aquí abrimos puertas, ventanas y corazón de este espacio creado por Caracol Radio para inspirar, para recibir mensajes alentadores, para repensar nuestra vida y para, con las herramientas que nos comparten nuestros invitados, conectar cuerpo, mente y espíritu y de esa manera expandir nuestro mayor potencial y sacar nuestra mejor versión. Acomódense muy bien, que ya vamos a comenzar.
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Y nuestra frase de la semana dice así: recuerda siempre que tu vida es un regalo que se te otorgó para que ejerzas el pleno derecho y deber de vivirla a conciencia, gozándotela y aprendiendo con amor de cada experiencia, dulce o amarga, que experimentas en tu día a día.

0: tenerlos alineados. Y ella es la doctora Cristina Montaña. Doctora Cris, bienvenida aquí a Vibrar en Armonía. ¿Cómo estás? Qué rico que estés aquí.
1: Clarita, gracias a ti por tu invitación. Feliz de estar aquí con tu público esta noche hablando de estos temas que siempre nos interesan y nos ayudan a vivir en armonía.
0: Qué rico. Nosotros siempre felices de que nos acompañes. Y bueno, muchas personas dicen ver para creer. Lo que yo veo, yo creo en lo que veo. Y lo que no veo no existe. Y resulta que uno dice, pero un momento, el aire que respiramos entra por nuestros pulmones, pero no lo estamos viendo, para partir como por algo. El amor que uno siente por alguien, uno no lo ve. Uno no ve el amor, pero lo siente. Ahora, ¿cómo entender entonces? Aquí hablamos de cuerpo, mente y espíritu todo el tiempo. Los queremos alinear y estas herramientas que todos ustedes nos traen nos ayudan a sentirnos en coherencia. Pero ¿cómo entender y de qué manera ir hacia esos tres cuerpos y cómo mantenerlos alineados?
1: Esta es la función más importante, Clarita, de las medicinas orientales, de la medicina vibracional o bioenergética, es decir, que el paciente tome conciencia de lo que realmente somos, ¿no? En nuestra sociedad occidental y con la física mecanicista consideramos que existe, como tú lo decías ahorita en la introducción, lo que vemos. Lo que podemos ver y tocar tiene para nosotros ese estatus de realidad. Lo otro, pues no se ve, no sabemos si existe o no. En la medicina de Oriente, nuestros cuerpos se dividen en tres, y yo hablo de cuerpos porque la materia finalmente es energía condensada. Entonces nosotros tendemos a pensar que el cuerpo físico es lo que nos define y es lo que realmente somos, porque es lo único que podemos ver y tocar. Sabemos que está compuesto por órganos, por sistemas, que cuando dejan de funcionar aparecen las enfermedades, y que un cuerpo pues está o no funciona bien cuando tiene algún órgano o algún sistema que no funciona. Para las medicinas de Oriente, el cuerpo físico corresponde a lo que realmente somos en energía de un 1%, es decir, el cuerpo físico es el cuerpo más pequeño y más limitado, y es el que al final va a manifestar los desequilibrios energéticos. En Oriente o en medicina vibracional no hablamos de enfermedad, sino de desequilibrio. Todo lo que se desequilibra se puede volver a equilibrar. Pero la importancia es la comprensión de estos tres cuerpos, porque cualquier desequilibrio en el cuerpo físico es el resultado de un desequilibrio en los otros tres. Bueno, entonces volvamos al cuerpo físico.
0: 1% del 100% que somos.
1: De lo que somos en energía. Uh-huh. Exactamente.
0: 1% el cuerpo, ojo, para que, y esto nos lo estaba diciendo una médica científica, o sea, está estudiado, está analizado, no es una información sacada de la manga.
1: No, es básicamente el paradigma en el que nos movíamos antes, uh-huh, de que solamente lo que vemos es lo que
0: existe
1: o uh-huh está dañado y toca ajustarlo, cuando realmente ese cuerpo físico está conectado con 99% más de energía, que es la que nos representa dividida en otros dos cuerpos. Vamos a hablar ahora del segundo cuerpo, que lo llamo realmente en Oriente. La división es entre 6 y 7 cuerpos, pero para que no sea complicada, yo a mis pacientes les explico siempre condensado en 3 cuerpos. El segundo cuerpo lo llamo cuerpo mental y está compuesto por 2 aspectos muy importantes, Clarita: los pensamientos y las emociones.
0: Porque nuestras emociones no salen del corazón, salen de la mente. Salen de nuestra cabeza.
1: La emoción tiene un patrón racional bien importante, porque otra cosa es el sentimiento, ¿no?
0: Esa es otra cosa, pero la emoción, exacto. Porque el sentimiento ya es la evolución
1: de esa emoción.
0: Pero exacto, la emoción es de la cabeza.
1: Lo interesante es que estos pensamientos y estas emociones, siendo energía, tienen un patrón vibratorio que vienen a generar o a componer lo que se llama el campo electromagnético del cuerpo humano. Lo podemos conocer también como biocampo o campo mórfico, o muchos lo conocen como aura energética. Uh-huh. Entonces, nuestro campo mórfico es la representación electromagnética de lo que estamos pensando y de lo que estamos sintiendo. Para explicarlo mejor, es como si cada pensamiento y cada emoción tuviera un color y una amplitud de onda. Uh-huh. ¿Qué quiere decir esto? Cuando nosotros estamos en equilibrio o en armonía, este biocampo, campo mórfico, está expandido y tiene un diámetro hasta de 3 metros. cada vez que los pensamientos o las emociones, sobre todo si se tratan de pensamientos o emociones de baja vibración,

0: información entran en nuestra mente, este campo de energía se contrae, se hace más pequeño y nosotros nos hacemos también más vulnerables a las otras energías que hay afuera.
1: Puede que haya gente que nunca nos haya oído y hoy sea su primer día en armonía. Entonces, cuando hablamos de pensamientos de baja vibración, ¿a qué nos estamos refiriendo?
0: Perfecto. Al hablar de baja vibración es todo lo que hace que nuestra frecuencia energética se condense. Pensamientos de baja vibración pueden ser pensamientos repetitivos o pensamientos divagantes, pueden ser las creencias limitantes, son todos los pensamientos de miedo, el miedo,
1: el también rencor,
0: el rencor, la rabia, la envidia, todo lo que tú piensas desde ese lugar de comparación o de ser menos o de no estar protegido, todo eso baja tu vibración energética. Y acuérdate siempre que el pensamiento inmediatamente conecta, como lo habíamos dicho, con la emoción.
1: De acuerdo. O sea que podríamos también decir que son esos pensamientos que nos intranquilizan, porque hay pensamientos que nos llevan a la calma o que nos elevan y nos expanden, y hay otros que nos limitan, que nos incomodan, que nos hacen sentir como esa cosita que no sabe uno, el malestar, exacto.
0: Sí, sí.
1: Esos son
0: pensamientos de baja vibración.
1: Perfecto.
0: Entonces vamos en 1% de cuerpo físico, 4% el cuerpo mental y el 95% restante en las medicinas de Oriente corresponde a algo que ellos llaman el cuerpo espiritual. Hablar del cuerpo espiritual en Occidente es un poco más complicado, pero yo pruebo siempre a decirles a mis pacientes que el modo más fácil de comprenderlo es uniendo el concepto que tenemos de alma y espíritu. Digamos que sería esa parte más sutil de nosotros, más elevada, que cuando accedemos a ella, comenzamos a recordarla, a conocerla, a sentirla parte de nosotros, comenzamos a integrar en nosotros, en cambio, emociones y pensamientos de alta vibración. Y ese cuerpo es el 95% de lo que realmente somos. Es por eso que las medicinas orientales son medicinas que trabajan principalmente en la prevención, porque lo que ellos desean hacer es hacer que ese cuerpo espiritual esté expandido, que la persona esté alineada para poder conectar con él permanentemente, y una persona que se siente en propósito, con paz, con calma, pues no puede sino tener pensamientos y emociones elevadas y un cuerpo equilibrado, que sería lo que nosotros decimos sano en Occidente.
1: Eso entonces es lo que podríamos nosotros entender cuando alguien dice, yo no me siento bien. Van y me revisan, el médico me revisó de punta a punta y todos mis órganos funcionan bien, mi cuerpo está bien, pero yo sigo sintiéndome mal. Ahí es donde pasa, porque no es el cuerpo físico el que está en desequilibrio. Puede ser su cuerpo mental o puede ser su cuerpo espiritual.
0: Así es, el cuerpo físico, Clarita, es el último a ser afectado y es el que nos pasa al final las llamadas de atención, porque le prestamos mucha más atención a lo físico que muchas veces a cómo nos estamos sintiendo, qué estamos pensando, ¿no? Entonces, si quieres, integremos aquí el concepto que me hablabas de esos pilares,
1: sí,
0: de equilibrio, pilares de sanación en las medicinas de Oriente, y hablemos específicamente de estos cuatro aspectos o niveles importantísimos para mantener esa armonía y ese equilibrio. Entonces, el cuerpo físico, que es el que más conocemos todos.
1: Sí.
0: En el cuerpo físico es importante la alimentación, el ejercicio, la hidratación, el estar en contacto con la naturaleza, la luz solar, son aspectos de los que hemos hablado ya varias veces.
1: Pero
0: de la importancia
1: rico,
0: de este cuerpo físico.
1: Rico volverlos a recordar hoy, porque puede que haya gente nueva, pero también hay gente que dice, ay, yo lo oí, pero a mí se me olvidó, y yo quiero que me lo recuerden hoy. ¿Cómo mantengo mi cuerpo físico alineado?
0: Hablemos de las cinco fuentes de energía vital, que es cómo realmente nosotros recibimos energía en nuestros cuerpos. Bueno, la primera es la alimentación, que todos conocemos. Una alimentación balanceada, una alimentación equilibrada. En Oriente ponen mucha atención a que los ritmos de la alimentación sean regulares, a mantener horarios regulares de desayuno, de almuerzo, de cena, que se hagan las tres comidas al día. Normalmente el desayuno debe ser la comida más abundante porque es la primera recarga energética, un almuerzo más o menos liviano y una cena muy ligera. Otro hábito muy interesante en la medicina ayurvédica principalmente es comer mientras haya luz solar, es decir, que el desayuno sea más o menos al amanecer, 6 de la mañana, y la última comida antes del atardecer, 6 de la tarde, por ejemplo.
1: Ahora, en nuestro cuerpo físico, hablando de ese cuidado y de ese equilibrio que le debemos mantener, los ciclos circadianos, que desde, yo creo que la pandemia, desde el 2020, en el que el tiempo parecía estar congelado y nosotros no sabíamos qué iba a pasar, entonces la gente se dormía demasiado tarde, se levantaba tarde, como que ese ritmo se fue modificando, y aún hoy oímos de muchas personas que tienen inconvenientes y trastornos de sueño que vienen desde esa época.
0: Es importantísimo alinearse con los ritmos de la naturaleza. En la naturaleza todo es cíclico, todo tiene un periodo de grande actividad, que le llamamos la energía yang, y un periodo de descanso, que es lo yin. Y entonces alinearnos a los ritmos de la naturaleza es lo más coherente con nuestro cuerpo, porque nos permite tener una mejor digestión, tener unos mejores patrones del sueño. ¿Y cómo hace uno eso? Lo hace, Clarita, gradualmente. Muchos trastornos del sueño, como dices tú, después de la pandemia, están dados principalmente al estímulo que se hace del sistema nervioso central después de las 10 de la noche, las pantallas de los computadores, de las tabletas, de los celulares. Esa luz estimula la glándula pineal y el mensaje que se envía al cerebro es que es todavía de día. Entonces no se secreta melatonina, que es la hormona del sueño. Si queremos entonces mantener en equilibrio este cuerpo físico, es importante que revisemos nuestros hábitos de alimentación, que revisemos nuestros hábitos de sueño, si nos estamos hidratando bien o no,
1: ejercitando,
0: el ejercicio, el contacto con la naturaleza. Y hablando rápidamente, esas cinco fuentes de energía vital para las medicinas de Oriente están alimentos, está el agua, está la luz solar, importantísimo salir al aire, no solo a respirar, que es la cuarta fuente, sino a recibir sol, la luz solar. Y pues el quinto alimento importantísimo son los pensamientos, de los cuales vamos a hablar en un
1: momento.
0: Exacto,
1: porque vamos ahora a ese, al
0: cuerpo mental,
1: al pilar del mental.
0: Vamos a coger al pilar, vamos a ir al pilar mental. Aquí hay otra parte muy bonita que sí me gustaría hablar. En medicina tradicional china hay una ley que se llama la ley del 8. Y ellos hablan de que el organismo está en equilibrio cuando respetamos esa ley del 8. ¿Esa ley del 8 qué es? Dedicar 8 horas a una actividad laboral, que el trabajo no represente o no tome más de 8 horas al día. 8 horas de sueño, y las 8 horas restantes son para cultivar nuestra alma, nuestro espíritu, nuestros pensamientos y nuestras emociones.
1: Qué lindo.
0: Entonces, esas 8 horas que vamos a dividir y que vamos a ocupar con actividades que nos generen placer y nos generen bienestar. Entonces, conectemos, ahora que vamos a hablar de pensamientos y de emociones, tener en cuenta esta división de nuestro tiempo, darle también ritmo a las actividades y alternar la concentración con el reposo, con el descanso, con el placer y con el sueño. A nivel de pensamientos, es muy importante que hagamos siempre conciencia de lo que pensamos. No le prestamos mucha atención a los pensamientos. Los pensamientos ocupan, hay un estudio que muestra que un ser humano tiene más de 60.000 pensamientos en el día. Es decir, que nuestra actividad cerebral está
1: activa,
0: permanentemente conectada con el pensamiento. Y es muy importante, les digo yo siempre en consulta, que miremos la calidad de lo que pensamos. Lo que estamos diciendo en el día a día, cómo nos estamos hablando, cómo nos movemos generalmente, o nuestros pensamientos nos conectan a recuerdos del pasado o a preocupaciones por el futuro, a proyectarme siempre hacia adelante. Esos son los pensamientos divagantes. Nuestro cerebro, cuando estamos conectados haciendo algo que requiera concentración, digamos que está en un estado de actividad y de foco. Pero cuando no estamos ejecutando algo particular, hay una red neuronal que se activa, que se llama la red neuronal por defecto. Y en modo automático, nuestros pensamientos viajan o para atrás
1: o para adelante.
0: O para adelante. Entonces, cuando nos vamos atrás, nos vamos a, y aquí ya lo voy conectando con las emociones, nos vamos a sentir arrepentimiento, culpa,
1: frustración
0: por no haber hecho lo que hubiéramos debido hacer.
1: Impotencia.
0: Exacto. Tristeza. Y en cambio, cuando nos vamos hacia adelante, abrazamos todas las emociones de el ansia de anticipación, la preocupación, el miedo al futuro.
1: El estrés.
0: Todo lo que integramos en la palabra estrés. Entonces, hacer conciencia del pensamiento y entrenar nuestra mente, porque aquí volvemos a hablar de que el cerebro es neuroplástico, está la neuroplasticidad y podemos reeducarlo. Hay muchas técnicas asociadas con el pensamiento, las afirmaciones, el PNL, hacer conciencia realmente de lo que pensamos y cambiar esos pensamientos repetitivos o de baja vibración por pensamientos elevados o de alta vibración.
1: Y la meditación, en últimas, que es un entrenamiento
0: la
1: mental.
0: La meditación es importantísima, sí, es como esa desprogramación cerebral, llamémoslo aquí, a nivel del sistema nervioso central, porque ya la meditación la conectamos directamente con el cuerpo espiritual.
1: Y vamos ahora al pilar emocional.
0: Al pilar emocional, que es el cuarto, el tercero, ya vimos que las emociones están conectadas con lo que pensamos. Es decir, que si nosotros mantenemos una mente llena de pensamientos anticipadores o que se van para el futuro o de preocupaciones, normal que nuestro estado emocional vibre, como decías tú, en estrés, en preocupación, y ese estrés y esa preocupación sostenidas en el tiempo terminan por afectar el cuerpo físico, y entonces es normal que tengamos una gastritis o contracción de los músculos cervicales, ¿no? Todo va en una cascada, todo cadena. Se va retroalimentando. Las emociones son importantísimas, sobre todo diría yo que hablemos de el concepto, como nos educan, que hay emociones buenas o malas, emociones que se pueden sentir y que se pueden expresar, y otras que más bien
1: mejor
0: callarlas.
1: No.
0: Y es de lo que más vemos en consulta, la cantidad de emociones contenidas, no expresadas y sobre todo no liberadas, que son la causa principal de grandes bloqueos energéticos que se van a manifestar en el cuerpo físico.
1: Que terminan siendo enfermedades.
0: Exactamente. Entonces yo pienso que lo más importante es que le volvamos a dar el valor a las emociones de un estado de reconocernos o de autoconocimiento, de reconocer sin juicio cuál es nuestro estado de ánimo basal, cómo manejamos la frustración, cómo manejamos, ¿no?, las cosas que no nos salen, si nos generan ira o si nos generan tristeza, y poder abrazar estas emociones, poder, cuando yo digo abrazar las emociones, permitirnos sentirlas, pero sobre todo cuestionarnos el para qué lo estamos sintiendo. No el por qué, para no quedarnos en el dolor y en el victimismo, sino encontrarle una función a esa emoción, y cuando le encontramos la función comenzamos ya a cambiar algo dentro de nosotros. Los cambios que hagamos de hábitos, de pensamientos y de emociones hacen que la creación alrededor nuestro cambie.
1: Y ahora nos vamos con el último pilar, el cuarto pilar.
0: El cuarto pilar es el espiritual, y es una parte muy interesante también en consulta, porque básicamente un cuerpo espiritual desbalanceado se manifiesta en una persona que se siente sin propósito, desconectada de la vida, desconectada de ella misma. Y aquí sí, tú, como lo decías, una herramienta muy poderosa que viene de las medicinas de Oriente es la meditación. Meditar puede ser sentarse, atraer la presencia a sí mismos, a la respiración, a estar un momento en silencio con nosotros mismos.
1: En contemplación.
0: Dejar ese ruido mental, esos estímulos externos, es estar permanentemente en el celular, mirando, ocupando la mente en cualquier factor que distraiga, porque a veces no es muy cómodo sentarse en silencio con uno mismo y mirar para adentro. Pero puede ser no muy cómodo, pero sí muy necesario. Entonces, las prácticas como el silencio, la contemplación, la oración, la meditación, son todas prácticas que activan esa red ejecutiva central, que es la que permite estar en presencia. Estar en presencia no es solo, todos cuando hablamos de estar en el presente, en el aquí, en el ahora, pensamos en una frase New Age y realmente sabiduría.
1: Sí, en frase de cajón.
0: Sí, y realmente sabiduría ancestral, sabiduría de estas medicinas de Oriente de más de 5.000 años, donde el poder estar presente en nosotros garantiza ese proceso de autoconocimiento y de autoequilibrio, porque nuestro cuerpo, nuestras emociones, nuestros pensamientos son absolutamente equilibrados, maravillosos y perfectamente brillantes en la medida que decidamos estar con ellos y estar dentro de nosotros en presencia.
1: De acuerdo, y nosotros ya lo hemos hecho en el pasado, todos sin distinción, porque habrá alguien que dirá, no, pero es que yo vivo tan ocupado, tengo tantas cosas que yo no puedo estar, yo tengo que estar como una máquina encendida. Pero le recuerdo a esa y a todas las personas que de pronto pueden pensar que no son capaces, que ya lo hicieron. Cuando uno es niño, cuando todos fuimos niños, nos concentrábamos a jugar, a crear, a imaginar, estábamos en ese aquí y en ese ahora.
0: En ese ahora. Uh-huh.
1: Entonces es fundamental volver como a nuestra raíz, volver como a nuestra esencia y darnos cuenta de que podemos entender nuestra vida de una manera distinta. Y con lo que tú nos explicas hoy, nos das mucha claridad, porque nos permites entender que no solamente lo que vemos es lo que hay mucho más y es mucho más grande que lo que vemos. Es el 99%, imagínate, el 99% no lo vemos y hace parte de nosotros. Por eso hay que cuidarlo.
0: Esa es la realidad con R mayúscula, me gusta llamarla así. Siempre pensamos que la realidad era esto que veíamos solamente, pero realmente esa realidad con R mayúscula, ese mundo sutil, ese mundo invisible, ese mundo que nos forma por ese 99%, es un mundo maravilloso y lleno de armonía, de salud y de bienestar.
1: Así es. Gracias infinitas, mi doctora Cris. ¿Dónde te encuentran los oyentes?
0: Clarita, en Instagram, CristinaMontana111 o www.cristinamontana.com.
1: Ella hace cursos, hace un montón de talleres increíbles, importantes, reveladores y transformadores, para que la sigan y estén muy pendientes de todo lo que ella actualiza, porque tiene una página preciosa en Instagram donde con unos dibujos muy lindos, con una imagen muy bonita, explicas muy bien. Muchas, muchas gracias.
0: Gracias a ti, Clarita, por la invitación.
1: Hacemos una pausa y ya volvemos.

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2: La selección de fútbol de Colombia, con dobletes de John Arias, venció 2-0 a Jordania en el último amistoso de preparación que tuvo el equipo nacional de cara al Mundial de 2026. El encuentro se disputó en San Diego, California, ante cerca de 28.000 espectadores. La selección permanecerá allí en San Diego hasta el próximo miércoles, cuando estará viajando a Guadalajara, su campamento en el Mundial, a la espera del compromiso ante Uzbekistán el día 17 de junio en el Estadio Azteca de Ciudad de México. En otros amistosos, Dinamarca venció 2-1 a Ucrania en un partido que apenas tuvo 64 minutos de juego, después de que el danés Christian Eriksen se desvaneció en el compromiso y tuvo que ser evacuado del estadio. Afortunadamente está bien y hoy podría ser dado de alta en Copenhague. Eriksen ya había sufrido una situación similar en un partido de la fase de grupos de la Eurocopa hace 5 años en Finlandia. Desde esa época cuenta con un marcapasos. Asimismo, Croacia venció 2-1 a Eslovenia. Marruecos y Noruega igualaron 1-1, mientras que Ecuador se impuso 3-0 a Guatemala. Colombia ganó una medalla de oro y una de plata en la Copa Mundo de Patinaje Artístico en Italia, mientras que en Colombia, Bogotá domina el Nacional Interliga de Patinaje en el departamento de Antioquia. Gabriel Coco Gómez.
3: Edward, buenos días. La delegación de Bogotá comenzó ganando el Campeonato Nacional de Patinaje Interligas, que se cumple en el municipio de Guarne, Antioquia, al cosechar en la primera jornada 5 metales de oro, 5 de plata y 3 de bronce, seguido del Valle del Cauca con 3 oros, Santander con 2 oros, Antioquia y Córdoba con 1 oro cada una. Elías del Valle, el técnico del equipo bogotano.
4: Llegar a la forma fundamental es el trabajo que le corresponde a todos los entrenadores en Colombia para estar en este evento. Un evento de mucha exigencia, donde vamos a ver deportistas, el nivel de los deportistas colombianos, muchos campeones del mundo, y ver cuál es la liga que se queda este año con ese campeonato Interliga, Coco.
3: De otro lado, el patinaje artístico le entregó noticias positivas también a nuestro país. Brian Carreño se coronó campeón de la Copa Mundo, que cumplió su última jornada en la ciudad de Cesena, en territorio italiano. Brian se quedó con el oro en la modalidad de solo danza categoría mayores, por delante del argentino Javier Nieva y del italiano Yuri Alegranti. Entre tanto, Yeshua Folleco fue medalla de plata en la categoría junior varones, donde el campeón fue Luca Boyacontro de Italia, y el tercer lugar para Felipe Tosato de Brasil.
1: En armonía con Clara Estrada.

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1: y aquí seguimos con todos ustedes en este espacio creado por Caracol Radio. Es un encuentro con claves y herramientas que nos invitan a superar nuestros obstáculos, a repensar nuestra vida, a sacarle su mayor potencial para conectar cuerpo, mente, emociones y espíritu y vivir en plenitud, vivir en armonía. Y nuestra siguiente invitada es una mujer a la que quiero muchísimo, admiro y respeto. Ha tenido un camino espiritual muy importante. Ella es abogada de profesión, así con todos esos títulos rimbombantes, porque incluso se graduó summa cum laude, que eso es pues como racamandaca a la hora de hacer una graduación y una tesis de grado y todo esto. Y ella en su camino empezó a sentir que lo que quería era servir, pero desde otra orilla, servir a los demás desde otro punto de vista, y para eso empezó a formarse, a estudiar muchísimo, porque cuando nosotros hablamos de espiritualidad uno dice, no, pues eso es qué, eso es fácil, eso es simplemente mirar para adentro y ya, eso es mirar para adentro todos los días de la vida, a todas horas, pero además leer mucho, estudiar, asistir a talleres y clases con personas también igualmente serias que nos pueden dar herramientas para seguir ese camino, con compromiso, con decisión y con acción. Y ella, además de todo, de ser abogada, es terapeuta del alma. Ella hace regresiones, sanación ancestral, péndulo hebreo y muchas otras herramientas que ayudan muchísimo. Y es creadora de un método que se llama Alma. Y ella es Mónica Urrea Franco. Moni, bienvenida aquí a Vibrar en Armonía. Esta es tu casa. Qué rico que nos estés acompañando hoy.
2: Muchas gracias, Clarita. Qué felicidad estar contigo y con toda esta audiencia maravillosa.
1: Bueno, y hoy vamos a hablar de algo muy importante y muy valioso, porque es que vamos a aprender de qué manera poder enfrentar las dificultades de la vida resignificándolas a la luz del plan del alma, porque de este mundo no se va nadie sin tener desafíos. Todos, en pequeña o en mayor proporción, todos tenemos desafíos, todos vivimos dificultades. A todos nos duele el corazón porque enfrentamos algo que o que nos frustra o que nos duele o que incluso nos hace sufrir, porque nos quedamos como enganchados en esa situación, en ese momento, en esa dificultad, y creemos que ese es nuestro 100% de nuestra vida, que de ahí para allá no hay nada más, que es como esa dificultad nos estancó, nos frenó, nos paró, nos duele hasta el punto de que no somos capaces de seguir adelante. Y resulta que la realidad puede, porque esa es una realidad, pero la realidad puede cambiar, puede ser distinta. Nosotros podemos encontrarle a ese dolor, a esa dificultad, a esa, entre comillas, tragedia que estamos en este momento atravesando, una gran enseñanza. Y por eso hoy tú nos compartes 6 herramientas que nos van a permitir a todos nosotros resignificar ese dolor, esa dificultad, de una manera distinta, a la luz de ese plan del alma. Entendamos primero, para los que no conocen, ¿qué es el plan del alma?
2: Mira, Clarita, el plan del alma es esta planificación estratégica que nosotros hacemos antes de venir aquí a la Tierra. La hacemos desde la sabiduría más grande de nuestra alma, desde todas las herramientas que nuestra alma tiene, que nuestra alma no, nuestra mente no sabe que tiene, pero nuestra alma las tiene todas, desde todos los aprendizajes que ya hemos incorporado, pero también los que están pendientes. Por eso dentro del plan del alma hacemos unos pactos de almas con nuestra familia álmica, con estas almas cercanas a nosotros con las que venimos a tener muchas experiencias. Unas que podemos vivir desde el amor, otras que a veces son más retadoras y que podemos vivir desde un lugar
1: de dolor.
2: De dolor.
1: Sí.
2: Exactamente. Entonces, esa planificación tiene como los principales aprendizajes que nosotros vamos a tener la oportunidad de incorporar en nuestra vida y que van a regir de alguna manera estas situaciones que muchas veces son repetitivas, estos patrones y estas oportunidades para incorporar esos aprendizajes desde un lugar más amoroso.
1: Perfecto. Y en ese sentido, entonces, entendiendo esto como nuestra alma elige, así nos parezca difícil, hay gente que estará diciendo en ese momento, imposible, imposible que yo haya elegido esta situación, perdón, pero les quiero contar que sí, nosotros, según esta teoría, digamos, porque la gente puede creer en últimas con lo que más cómodo se siente, pero esta es una opción en la que le hace mucho sentido a las situaciones que uno está experimentando.
2: Así
1: en
2: es.
1: Ese orden de ideas, entonces, las dificultades, el dolor y cómo poder resignificar, ¿cuáles serían esos puntos?
2: Mira, hay una herramienta que es maravillosa que se llama la pregunta del maestro interior. Y es que cuando estamos atravesando por una dificultad, una situación retadora o dolorosa, en vez de preguntarnos lo que usualmente nos preguntamos, que es ¿por qué a mí?, ¿cierto? Es preguntarnos si esta situación me estuviera invitando a mí a hacer un aprendizaje, ¿qué aprendizaje es el que puede estar detrás de esto que está siendo doloroso o retador para mí en este momento? ¿Qué vine a aprender yo aquí? Y fíjate cómo ese cambio de pregunta del ¿por qué a mí?, a ¿qué vine a aprender yo aquí?, empieza a darnos mucho más propósito frente a esa situación que estamos viviendo.
1: Y eso es muy importante tener en cuenta algo, y es, cuando uno está atravesando una dificultad, pues llegan muchas emociones, ¿no? Y uno puede sentir frustración, puede sentir impotencia, puede sentir rabia, puede sentir miedo, y hay que sentirlo, hay que vivirlo, hay que experimentarlo y hay que soltarlo. Y hay que, con la sabiduría que tiene nuestro corazón, hacerse esa pregunta, no con la mente, porque la mente siempre va a tratar de ir por esas autopistas por las que siempre le gusta ir a nuestra mente, y esa autopista siempre será resolver problemas. Y entonces, es que este problema es por aquí, es que esto malo, y esto malo, y esto malo, y esto malo. Entonces, lo que nosotros tenemos que es bajar al corazón y empezar a hacernos esa pregunta desde el corazón, con tranquilidad, no de afán. Esta primera pregunta no es para que no la hagamos antes de hacer una llamada importante que tenemos que hacer en un minuto. Entonces, venga, tengo este minuto, yo en este minuto pienso. No, es un espacio tranquilo en el que sé que nadie me va a interrumpir y voy a poder analizar desde mi corazón, no desde mi cabeza que juzga y que busca problemas por todo. Ahora vamos con esa segunda herramienta.
2: Muy bien, la segunda herramienta es el mapa de los patrones repetitivos. Entonces, yo los invito a pensar en tres situaciones difíciles o tres situaciones retadoras, pueden ser que estén viviendo actualmente o que hayan vivido, y anotarlas. Es importante que no lo hagan solamente pensando, sino que se sienten a escribir cada una de ellas. Y fíjense cuál es el común denominador en esas tres situaciones. Si hay algún hilo conductor que esté presente en las tres. Por ejemplo, me doy cuenta que en esas tres situaciones yo me sentí traicionada, o yo me sentí no vista, o yo me sentí... Depende de cómo ustedes se hayan sentido. Acá les estoy dando ejemplos para que ustedes lo aterricen a sus propias experiencias. Entonces, cuando yo veo qué es eso que se repite, y también me hago la pregunta de, bueno, esto que se repite, ¿a qué me está invitando? Porque saben una cosa, el alma es tan sabia que nos da todas las oportunidades que nosotros necesitemos para incorporar ese aprendizaje que elegimos previamente venir a transitar.
1: Claro, por eso es que nosotros decimos, ¿otra vez estoy en estas? ¿Cómo así? Si yo pensé que ya esto lo había superado, yo pensé que esta situación la viví y ya quedó en el pasado, vuelvo a vivir algo así, pero con un poquito más de carga, o sea, el 2.0 de la situación, porque es que sí. A veces como que llámelo Dios, universo, sabiduría interior, siempre cuando volvemos a repetir algo para ver si lo aprendimos o para poder que la vida nos dé esa oportunidad de verdad chulearlo, viene un poquito más cargado. Por eso es que a uno a veces ve, cuando se repite una situación en la vida, uno la ve un poquito más difícil, pero no es que no sea así, es así.
2: Claro, y muchas veces las personas lo que suelen decir es, soy demasiado de malas, es que siempre me pasa lo mismo o siempre me hacen lo mismo. Y en realidad la pregunta es, ¿qué es lo que yo no he visto de esas situaciones que se repiten? ¿Cuál es esa invitación que yo de pronto todavía no he aceptado y que hace que una y otra vez sigan sucediendo ese tipo de cosas que me hacen a mí sentirlas y vivirlas de determinada manera? Porque fíjense ustedes que 5 personas podrían vivir exactamente la misma situación con los mismos elementos, las mismas personas, y cada una de esas 5 vivirla distinto. Porque los aprendizajes que tiene cada una no son los mismos necesariamente, porque las heridas que activa en cada una tampoco son los mismos. Entonces, Es muy bonito poder hacer estos altos en el camino, mirarnos a nosotros, pero más que desde la mente, desde el corazón, sentir qué es lo que yo siento frente a esas situaciones y cuál es la invitación que mi alma, desde este gran propósito de amor, podría estar teniendo al repetirme una y otra vez. Miren, eso es como cuando uno está en el colegio y pierde un año. Pues lo repite, ¿cierto? Le repiten el año hasta que lo pase, y si pierde muchos años, bueno, de pronto cambiará de colegio, pero al final solamente va a seguir al siguiente nivel cuando lo integre, cuando lo pase. Entonces, nosotros, a mí me gusta decir que tenemos como algunos atajos en la vida, y es que si hay una situación que yo siento que se repite y no me gusta, tengo todo el poder de cambiarla desde la conciencia, desde el aceptar esta invitación, integrarla, porque no solamente es reconocerla desde la mente, es cómo la bajo al corazón. O sea, cómo aplico en mí esa invitación que está teniendo. Y saben que cuando uno lo hace, empieza a ver cosas mágicas que pasan, de repente deja de repetirse.
1: Eso me encanta. Ya vamos a seguir con las otras 4 herramientas, pero aquí habrá personas que de pronto dicen, pero ¿cómo siento yo desde el corazón? Si mi cabeza siempre es la que me marca el camino, siempre es como la que me lleva a buscar las opciones, buscar los problemas y buscar los caminos. ¿Cómo conectarse con el corazón y empezar a sentir desde el corazón?
2: Mira, cuando tú paras, cuando tú respiras, a veces un ejercicio que uno puede hacer es llevar la mano al corazón cuando está haciéndose esa pregunta, es encomendarse a su fuente de amor y a su sabiduría interna y decirle, frente a esta situación, ¿cuál es la invitación? Te pido a ti, corazón, que me respondas. Y fíjense que les llega y anótenlo. Y fíjense, cuando ustedes lo hacen meramente desde la mente, que les llega como respuesta, se van a sorprender. Yo se los digo porque lo he hecho y he guiado a mucha gente a que lo haga. Las respuestas muchas veces son diametralmente opuestas desde la mente que desde el corazón. Lo que pasa es que casi siempre por default lo que estamos acostumbrados es a que sea la mente la que responde. Pero cuando nos damos ese permiso de pausar, de sentir, de recibir, nos damos cuenta que eso que está ahí en el corazón muchas veces no coincide con lo que la mente nos está indicando.
1: Y eso es muy claro y hay que tenerlo muy presente para saber por dónde camina, porque uno tiene su libre albedrío, uno tiene la capacidad de decidir por cuál de los dos caminos coger.
2: Así es. Absolutamente.
1: Vamos ahora con el tercer punto o la tercera herramienta para aprender a resignificar nuestras dificultades y no quedarnos anclados a ellas llorando, lamentándonos y sufriendo y sintiendo que el mundo se acaba.
2: Mira, este es un ejercicio precioso que yo aprendí en derecho, pero digamos de otra manera. Y aquí la invitación es a escribir un relato. Otra vez, lápiz, papel y escritura. Entonces, vamos a tomar una experiencia dolorosa, o que nos esté costando, o que se sienta difícil en el corazón, y la vamos a escribir como si fuera una tragedia y nosotros las víctimas de esa situación, con todos los elementos, y después la vamos a leer y vamos a ver qué sentimos. Y después de hacerlo, vamos a volver a escribir ese mismo relato, pero vamos a cambiar ese rol y en vez de verlo como una tragedia, lo vamos a ver como una iniciación espiritual, como esta invitación a dar un salto cuántico en nuestra vida, a hacer un cambio de 180 grados que nos lleva a poderla vivir desde aprendizajes profundos, desde activación de talentos, de dones, de capacidades, de servicio y de propósito que de pronto no eran tan evidentes, pero que a medida que uno se pone a recordar esa situación, la puede lo puede ver, digamos, claro, desde otro punto de vista, no negando el dolor, sino trascendiéndolo en esta segunda parte del ejercicio, en este segundo relato.
1: Cuando uno habla de salto cuántico, muchos dirán, bueno, pero ¿qué es un salto cuántico? Les cuento que uno podría entender el salto cuántico como ese cambio drástico, ese cambio repentino y de gran magnitud que ocurre en nuestra vida. Esa capacidad de decir, no, un momento, doy un viraje distinto con certeza en cada célula de mi cuerpo de que por donde voy es por donde quiero ir, porque necesito hacer ese cambio y necesito aprender unas cosas distintas, porque cuando uno empieza a dudar, entonces, sí, pero no, será, pero y sí, ese pero y sí que nos llena la cabeza de dudas y de dificultades. Un salto cuántico es, me lanzo con esa certeza del alma que sí puedo con este cambio, con esta modificación y con esta transformación, ¿no?
2: Absolutamente. Y fíjate que muchas veces estos grandes cambios que se dan en nuestra vida, en muchas ocasiones vienen a partir de los momentos de mayor oscuridad o de mayor dolor, y es como si esto nos catapultara a descubrir una cantidad de cosas, de visión de vida, de capacidades frente a nosotros mismos y de propósito que no eran evidentes antes de esas situaciones difíciles.
1: Así es, vamos con la cuarta herramienta para resignificar la dificultad.
2: Es darnos el permiso de utilizar el cuerpo como brújula. Miren, el cuerpo no nos miente. La mente sí, la mente puede al final
1: acomodarse.
2: Claro, y alimentar la posición que crea que puede ser más conveniente y no necesariamente la que va más alineada al corazón. Pero en cambio, cuando le preguntamos al cuerpo, el cuerpo nos responde de una manera muy inmediata y donde no es posible que nos mienta frente a lo que nosotros queremos que nos responda. Entonces, por ejemplo, si ustedes quieren saber ante una situación difícil, primero fíjense qué les hace sentir. Entonces, ¿qué siento? ¿Qué siento y dónde lo siento? De pronto siento rabia. ¿Y dónde siento esa rabia? No sé, en el plexo solar, en el estómago, en la cabeza, donde cada uno la sienta. Ok, dense el permiso de, primero, lo que tú decías hace un rato, acoger esa emoción. Miren, las emociones son nuestras amigas, vienen a traernos mensajes poderosos. Entonces, acogerla y llevar la atención a esa parte del cuerpo y preguntarle al cuerpo, ¿qué me estás queriendo decir a través de esto que yo estoy sintiendo? Y escuchen la respuesta. Quizás el cuerpo... Y entonces, ¿cómo llega esa respuesta? A veces les puede llegar a través de una imagen, de otra sensación, de una idea. Quizás el cuerpo les diga, detrás de esa rabia, hay una invitación profunda que pongas límites que tú sientes que están sobrepasando contigo, por ejemplo, a tomar distancia, a ser más benevolente contigo. Ahí puede haber una cantidad de respuestas que el cuerpo nos indica, y también cuando queremos validar, por ejemplo, cuando tenemos que tomar una decisión y no sabemos muy bien por qué camino coger y le preguntamos al cuerpo, podemos pedirle, por ejemplo, ante la alternativa A, ¿qué siento y dónde lo siento? Fíjense y observen en su cuerpo. Y luego la alternativa B, ¿qué siento y dónde lo siento? Y van a ver que sin lugar a dudas hay una de las dos que se siente más agradable o más angustiante o más cómoda o más incómoda. Ahí el cuerpo también nos está hablando y respondiendo.
1: Súper interesante y es una buena herramienta para poner en práctica. Vamos ahora con la quinta herramienta.
2: Esta es una pregunta de sabiduría, es una pregunta muy profunda que nos podemos hacer en cualquier momento y ante cualquier situación. Y es, si yo pudiera vivir esta situación que está siendo difícil o retadora para mí desde un lugar más amoroso para mí y para los demás, ¿cómo lo haría? ¿Cómo sería poder transitar esta situación desde un lugar de mucho más amor? Porque al final, una de las cosas que yo me he dado cuenta, digamos, desde toda esta perspectiva, es que el objetivo último de experimentación del alma aquí en la Tierra es poder vivir las diferentes facetas del amor, que tiene muchas dimensiones, muchas manifestaciones. Y cuando yo, ante una situación difícil, incorporo esa posibilidad de transitarla desde un lugar más amoroso, es como si fuera pasando la materia, como si fuera haciéndole chulito. Entonces, y fíjense que a veces esa misma respuesta, ¿cómo la puedo ver desde un lugar de más amor? No va a coincidir con lo que la mente nos dice, porque a veces la mente nos dice desde el ego, no, tiene que hacerlo así, tiene que ganar, tiene que ganar. Pero el corazón y el alma, desde esta perspectiva amorosa, muchas veces nos da otras respuestas muy distintas.
1: Y eso me recuerda a cuando las personas están al final de su vida, y esto fue un estudio que hicieron en Alemania. Cuando las personas estaban en el final de su vida, unos enfermeros pues los estaban acompañando y guiando en esos últimos momentos. Y decían qué era lo que, de qué se arrepentían. Y decían, de no haber seguido más mi corazón y haber seguido tanto mi mente. Wow. De no haberme regalado el tiempo para sentir, acompañar a las personas que quería, porque a veces la cabeza me decía que no, que tenía que trabajar o que esa persona tenía que resolver por sí solo sus problemas y sus dificultades, entonces yo no me tenía que entrometer. Y hoy que se está acabando mi vida, pues me hubiera encantado poder tener ese tiempo para compartirlo desde el amor. Entonces, ahí hay una concordancia con esa herramienta. Y vamos a la sexta.
2: Y fíjate que frente a eso que tú nos acabas de decir aquí, hay una de las cosas que las personas que tienen experiencias cercanas a la muerte relatan, y es que cuando están justamente en esos momentos de tránsito, pueden revivir las situaciones. Uh-huh. Y sobre todo lo que ellos, no solo lo que ellos sintieron a lo largo, uh-huh, de toda su vida, sino lo que hicieron sentir.
1: Claro.
2: Y una gran invitación también es pensar, si yo estuviera en ese momento de revisión de vida ante esta situación que me está costando, ¿cómo quisiera yo sentir, revisando mi vida, que yo hice sentir a los demás en esa situación? Y cuando uno se hace esa pregunta, muchas veces cambia un poquito el discurso de lo que está haciendo, ¿no?
1: Sí, y nuestra sexta, que es la respiración, ¿no?
2: Claro que sí. Entonces, que es muy poderoso, y es a través de la respiración, ante una situación difícil, respirar, conectar con el corazón y preguntarse, si mi alma desde su máxima sabiduría y divinidad aceptó transitar esta situación, ¿cuál es el propósito que hay detrás de ella? Y cuando paramos y respiramos, la respiración nos conecta con el alma y con la sabiduría de nuestro espíritu. Y cuando le hacemos esa pregunta, nos damos cuenta que ahí también hay grandes respuestas para nosotros.
1: Hermoso, profundo y a la vez fácil de poner en práctica. Pero recordemos siempre que esos espacios tienen que ser sin tiempo. Regalémonos esos momentos sin el afán de, no, es que ahorita tengo tal cosa, entonces solo tengo media hora para hacerme estas preguntas. Pues déjelo para un momento en el que sabe que nadie lo va a interrumpir ni que su propia agenda lo va a interrumpir. Pero eso es un trabajo diario, es un trabajo constante, es un trabajo consciente y es un trabajo desde el corazón. Mónica Urrea Franco, un placer, un gusto tenerte aquí, siempre bienvenida. ¿Dónde te encuentran nuestros oyentes?
2: Muchas gracias, yo feliz siempre de estar aquí en tu programa. Me encuentran en Instagram como Mónica Urrea, terapeuta del alma, y también en mi página de internet www.monicaurreaterapeutadelalma.com.
1: Por si quieren trabajar en regresiones, en sanación ancestral, bueno, péndulo hebreo y tantas cosas que hace Mónica como terapeuta del alma. Síganla, búsquenla. Además, ella hace sus talleres de su espacio alma que creó con tanto corazón. A todos ustedes, muchísimas, muchísimas gracias, Moni. Bienvenida siempre.
2: Muchas gracias.
1: Esta es tu casa y esta es la casa de todos ustedes también. Recuerden nuestra cita el próximo fin de semana aquí en las noches de Caracol Radio. Que disfruten, que se gocen su vida y que si están atravesando una dificultad, recuerden que todo pasa, todo va a pasar, y ustedes son más que esa dificultad. Un beso, un abrazo, nos oímos, chao.

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8: Muy buenos días, son las 7 de la mañana, 2 minutos. Soy Julián Martínez y junto a los periodistas del Servicio Informativo de Caracol Radio les vamos a estar contando los hechos más importantes de Bogotá, Colombia y el mundo. Hoy, lunes festivo 8 de junio en Bogotá, en una mañana bastante nublada con mucho frío en las calles. Y para que se abrigue, para que esté bastante cómodo y descansando, escuchando por supuesto las noticias acá en Caracol Radio e informándose. Y les vamos a estar contando hoy y haciéndoles un recuento de cómo avanza todo el camino hacia la presidencia de la República, principalmente de cara a la segunda vuelta entre los dos candidatos, el reconocimiento de resultados por parte de Iván Cepeda, también lo que ocurre, porque pasa aquí y allá en Perú con las elecciones presidenciales y el conteo y el escrutinio de votos que avanza en ese país. También, tercer día de visita del Papa León XIV a España, y cuál será la agenda de hoy, en donde todo estará concentrado en un encuentro con obispos y parlamentarios. Continúan los desplazamientos masivos en el Catatumbo. Más de 1.300 personas han salido de sus tierras durante la última semana. Y la defensora del pueblo Iris Marín rechazó el homicidio del defensor público en la regional de Caldas, que llevaba de 30 años, un hecho que también desde la Procuraduría ha sido rechazado. Y en deportes, don Eduardo Acero, muy buenos días.
9: Julián, buen día para usted, para todos los siguientes. En el país, Colombia con doblete de John Arias venció 2-0 a Jordania y cerró la fase de amistosos de preparación para el Mundial. El volante Christian Eriksen se recupera satisfactoriamente luego de desvanecerse en un amistoso entre Dinamarca y Ucrania, partido que tan solo jugó 64 minutos el compromiso, precisamente por la situación médica de Eriksen. Este fue un muchacho que hace unos 4 años sufrió un tema también cardíaco en un partido de la Eurocopa,
8: sí,
9: ¿no?
8: Sí.
9: Ecuador goleó 3-0 a Guatemala en Ohio. 19 partidos completó Ecuador sin conocer la derrota. Hoy Nacional Junior define en título del fútbol colombiano. Los barranquilleros ganan 3-0 la serie. Toda la información aquí en Caracol desde las 4 de la tarde. Florentino Pérez reelecto hasta el 2030 en el Real Madrid. Y Toros del Valle ganó la Liga Profesional de Baloncesto en Colombia.
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8: Y a las 7 de la mañana, 5 minutos, entramos en materia informativa, por supuesto, y comenzamos con la noticia en este instante que tiene que ver con la carrera presidencial o la carrera a la segunda vuelta presidencial. Una semana después de las elecciones, Iván Cepeda reconoció oficialmente los resultados electorales del domingo 31 de mayo y señaló que en su condición de candidato presidencial por el Pacto Histórico acepta los resultados que lo dejan en un escenario de segunda vuelta junto a Abelardo de la Espriella. Recordemos que Abelardo de la Espriella ganó con el 43.73% de los votos, mientras que él como candidato a la izquierda quedó en segundo lugar con el 40.91% de los votos en un proceso que hasta el momento se ha realizado con total transparencia según los informes de las veedurías internacionales y de la misma registraduría. ¿Pero qué dijo Iván Cepeda en el momento en el que reconoció los resultados de la primera vuelta presidencial? Nos lo cuenta Laura Saavedra.
10: En medio de la coyuntura que vive el país, Iván Cepeda reconoció los resultados electorales del pasado domingo 31 de mayo. Una semana después de las elecciones presidenciales, el candidato de la izquierda colombiana aceptó los resultados que lo dejaron en un escenario de segunda vuelta junto a Abelardo de la Espriella. Cepeda señaló que en su condición de candidato presidencial por el Pacto Histórico y la Alianza por la Vida, reconoce estos resultados electorales. El candidato dejó claro también que desde el comienzo ha respetado las reglas democráticas y la transparencia con la que se debe informar a la opinión pública sobre el cumplimiento de las mismas. Por lo cual, ayer domingo ratificó que una vez terminados los escrutinios, reconoce que Abelardo de la Espriella ganó con el 43.73% de los votos, mientras que él, como candidato de la izquierda colombiana, quedó en un segundo lugar con el 40.91%. De esta manera, Cepeda reconoce que la ventaja de la Espriella sobre su candidatura fue exactamente 662.222 votos, que también fueron desconocidos por Aida Quilcué, su fórmula vicepresidencial. Sin embargo, una vez terminados los escrutinios, Cepeda reconoció los resultados electorales. Este reconocimiento de los resultados se da el mismo día en que le pide a los representantes del centro político del país abrir un espacio de diálogo en el que reconocerá también los errores en los que ha caído en su campaña presidencial. Por parte de Claudia López ya hubo respuesta y después de agradecerle esta invitación, le pidió que cuente cuáles son los errores que reconoce en su campaña y cuáles aciertos propone profundizar mediante el acuerdo nacional que les propuso. Al mismo tiempo, le agradeció el gesto de haberse desmontado de la iniciativa del Comité Promotor de la Asamblea Nacional Constituyente en Colombia.
8: 7:08 a.m. y a propósito de Iván Cepeda, el firmante de paz y antiguo jefe de las FARC, Rodrigo Londoño, anunció su apoyo a la campaña de él, Iván Cepeda, para la segunda vuelta de las elecciones presidenciales. Cristian Coronado.
11: el firmante de la paz y último comandante de la

0: Momento histórico y de la decisión que se tome como pueblo va a depender el futuro de niños y niñas. Así agregó el firmante de paz, quien invitó a trabajar para que otros también voten por el candidato del pacto histórico. Asimismo, instó a agotar todas las iniciativas posibles, buscar limar asperezas donde estas puedan existir y hacer claridades donde se vea confusión en pro de conseguir más apoyos. No obstante, el ex jefe de las FARC también expresó algunos reparos que ha tenido durante los 4 años del gobierno Petro, especialmente con la implementación del acuerdo de paz, asegurando que han sufrido y seguirán sufriendo en carne propia sus inconsistencias, su egocentrismo y sus improvisaciones. Entre los incumplimientos por parte del gobierno que recuenta, señala la decisión de no abrir un capítulo sobre el acuerdo final de paz en el Plan Nacional de Desarrollo. También aseguró que los firmantes en la UNP están sometidos a humillaciones verbales y físicas y que no se ha abierto una mesa de trabajo a pesar de la instrucción de la Corte Constitucional. Sin embargo, resalta que ningún otro gobierno se ha avanzado más en función de atacar las causas estructurales que han generado violencia en Colombia y llamó a priorizar el futuro de niños y niñas por encima de las diferencias que se hayan tenido con el gobierno.
1: Y por supuesto, la carrera a la presidencia no solo es noticia acá en el país, porque pasa aquí y pasa allá. En Perú, los candidatos presidenciales llaman a reconocer los resultados de la segunda vuelta, cuyo conteo aún no ha terminado, pero ya supera el 90%. Esa es la otra noticia, en este caso, en el mundo. ¿De cuánto es la diferencia entre los presidenciales, Eddie Mosquera?
2: La diferencia, Julián, es de menos del 1%, específicamente del 0,5%, y vean las cifras clave. Estamos sobre el 92,2% de actas contabilizadas en Perú. Keiko Fujimori lleva 8.718.000 votos y Roberto Sánchez lleva 8.643.000 votos. Es decir, están a 74.400 votos de alcanzarse y por eso nadie se ha adjudicado el triunfo. Eso sí, la jornada ha sido emocionante. Lo que vivimos acá en cosa de 1 o 2 horas, viendo quién sube y quién baja, pues lo vivieron en Perú a lo largo de la noche y la madrugada, porque en un punto Sánchez superó a Keiko, luego Keiko remontó y ahora está a punto de alcanzarse nuevamente. Pues justo en medio de este tira y afloje, Roberto Sánchez llamó a esperar el conteo y defender cada voto, más cuando pueden lograr una ventaja fuerte.
3: Hoy, en el conteo rápido, hay una ventaja importante que reafirma la voluntad del pueblo que quiere democracia y justicia. Pero como corresponde a un pueblo demócrata, este es el momento de la defensa del voto, de la transparencia electoral.
2: Y Keiko se ha alineado a ese llamado. Primero, contar hasta el último voto para tener certezas y segundo, respetar los resultados.
4: Se necesita contar cada una de las actas. Sea cual sea el resultado, lo reconoceremos. E instamos a que nuestro competidor haga lo mismo.
2: Este conteo, Julián, va significativamente más rápido que en primera vuelta, pero se espera que la proclamación oficial de los resultados, luego de revisar y atender impugnaciones, ocurra hasta julio. Aún así, con el ritmo de conteo, podríamos ver hoy un resultado fijo de quién sería el noveno presidente del Perú en 10 años.
1: Y de vuelta al país, la defensa del ex candidato presidencial Santiago Botero, en el caso por presunta violencia intrafamiliar, anunció acciones jurídicas contra personas que estarían, según él, implicados en lo que la califica como un montaje. ¿Cuál es la historia, Cristian Coronado?
0: Así es, un nuevo capítulo surge en el caso de presunta violencia intrafamiliar del ex candidato presidencial Santiago Botero. Su defensa radicó una queja ante la Procuraduría contra el comisario de familia Amin Francisco Sanabria Aislant por supuestas conductas que habrían afectado el debido proceso. Según un comunicado publicado por la abogada defensora Diana Paola Chavarro Gutiérrez, se trata de una de las primeras acciones jurídicas emprendidas por la defensa en contra de personas que estarían implicadas en lo que llaman un montaje contra el excandidato. En la queja se manifiesta que el accionar del comisario habría comprometido los principios de imparcialidad, reserva del expediente, transparencia, debido proceso y proporcionalidad. Señala al funcionario de prestarse para crear narrativas infundadas en distintos medios de comunicación contra el excandidato presidencial a menos de 24 horas de las elecciones. De acuerdo con la defensa, a pesar de que aún no hay una decisión judicial definitiva, sí existen hechos que deben ser materia de investigación, como presuntas conductas de funcionarios impedidos que ya fueron recusados. Los mismos que, dice el comunicado, públicamente han hecho saber sus posturas políticas y críticas mal direccionadas en contra de quien prometió luchar contra los ladrones y corruptos. En el comunicado también se exponen detalles del caso entre el excandidato y su expareja Manuel

0: Echeverry, con los que la defensa de Botero sustenta su posición de que se estaría fraguando un montaje. Según dicen, todo se remontaría a una negociación fallida de divorcio y liquidación patrimonial que habría desencadenado el lío judicial. Y según cuenta el comunicado, Echeverry habría presentado una propuesta con pretensiones abusivas y por fuera de la ley. De acuerdo con la defensa, esas exigencias demostrarían que la controversia generada a raíz del caso tendría un origen esencialmente económico y patrimonial. Incluso señala que los montos exigidos se deberían seguir pagando aun si Manuel Echeverry decidiera tener otra pareja. Otro de los argumentos que expone la abogada para demostrar un interés económico son los cambios significativos y abruptos en las acusaciones contra Botero, pues habrían pasado de afirmar que había armas de fuego y violencia a apenas dejar entrever que lo que se buscaba era dinero, utilizando términos como violencia económica.
1: Y a las 7 de la mañana, 14 minutos, nos vamos rápidamente para España, para Madrid, porque la visita del Papa León XIV a ese país, España, continúa. La agenda de hoy se ha concentrado en un encuentro con obispos y parlamentarios, pero vamos a ver cómo avanza la jornada y quiénes han hablado hasta el momento. Néstor Pongutá desde Madrid, muy buenos días y un gusto nuevamente tenerlo acá en Caracol Radio.
2: Pues muy buenos días a todos y a toda la amplia audiencia de Caracol Radio. Aquí son las 2 de la tarde, 15 minutos, y bueno, pues muy interesante el tercer día de agenda en Madrid. Hoy es el último día en la capital española, luego nos dispondremos mañana a primera hora a salir hacia Barcelona, pero hoy ha tenido uno de los encuentros más esperados dentro de esta agenda, que fue el encuentro con los miembros del Parlamento Español en el Congreso de los Diputados, y ha habido un discurso muy directo y contundente, ¿no? Se ha referido a la necesidad de trabajar en temas comunes, de dejar a un lado las diferencias, de buscar unir en lugar de dividir, y ha dicho algo que se ve mucho aquí en Madrid, bueno, también se ve en Colombia y en muchos países, y es la importancia de entender que se debe desarmar el lenguaje, ¿no? Él hablaba de desarmar la paz, de desarmar la inteligencia artificial, y ahora se ha referido a desarmar el lenguaje. Pero escuchemos lo mejor en palabras del sumo pontífice allí desde el Congreso de los Diputados de Madrid.
3: Pero la paz no es solamente una realidad política o institucional, nace también en la conciencia, allí donde el rencor y el odio ceden espacio a la reconciliación. Por eso se instaura y se protege también a través del lenguaje. Las palabras pueden abrir caminos o cerrarlos, pueden iluminar la realidad o deformarla hasta hacer imposible el encuentro. Quienes ejercen una responsabilidad pública tienen por eso una especial obligación de custodiar la palabra para desarmar el lenguaje.
2: Bueno, ya han sido más de 2 millones de madrileños y de personas que han salido a las calles a recibir al Papa, a aplaudirlo, a escucharlo. Recordemos esta misa apoteósica del domingo Corpus Christi, más de 1.200.000 personas, lo que fue también el encuentro allí con los jóvenes, más de 600.000, hoy se esperan más de 80.000 personas en el Santiago Bernabéu, y hubo una anfitriona. Una persona que estuvo detrás de toda esa gran organización. Se trata de la presidente de la Comunidad de Madrid, Isabel Díaz Ayuso, con quien hablamos en exclusiva para Caracol Radio, y pues esto es lo que nos ha dicho, refiriéndose a la emoción y la importancia de poder haber recibido al máximo jerarca de la Iglesia Católica aquí en Madrid.
4: Desde Madrid se piensa mucho en Colombia y en todos nuestros países hermanos, al otro lado del Atlántico, donde siempre cuando gobernamos, pensamos o acogemos, sabemos que tenemos allí pues a una hermandad. Y siempre que tenemos la oportunidad, pues, a un colombiano como al resto, les tratamos como un madrileño más. Es algo que también dijo el otro día el Papa y es totalmente cierto. Estamos muy orgullosos por ello y les trasladamos nuestras bendiciones y todo lo mejor para Colombia.
2: Bueno, y también pues hubo una referencia a lo que ha sido para Madrid recibir a millones de personas, no solo madrileños, sino todos que han llegado de toda España. Igual mañana va a estar en Barcelona. También habló de la polarización, pero ya después en nuestras redes sociales podemos ver todas las declaraciones. de la señora Isabel Díaz Ayuso. Esta tarde hay un encuentro muy esperado que va a ser con víctimas de abuso sexual. Y lógicamente también esta noche, quizá uno de los hombres más agradecidos con la visita del Papa León XIV ha sido Florentino Pérez, ¿no? Cuando el Papa aceptó que era, pues, hincha del Real Madrid, y hoy le va a entregar la camiseta porque además fue reelegido nuevamente como presidente del Real Madrid. Pues de esta manera continuamos con siguiendo esta importante visita después de 15 años de un pontífice, el Papa León XIV, en el primer país de la Unión Europea y precisamente el que habla español.
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1: 7:20 y seguimos con la información. Continúan los desplazamientos masivos en el Catatumbo. Más de 1.300 personas han salido de sus tierras durante la última semana. Jenny Márquez.
6: Buenos días. Estas familias desplazadas son habitantes de zona rural del municipio del Tarra, en norte de Santander, quienes siguen dejando sus tierras huyendo de las confrontaciones armadas entre ilegales y por el temor a que sus viviendas sean blanco de explosivos lanzados desde drones. George Quintero, secretario de Seguridad del departamento.
7: Aquí hemos tenido en este conflicto unas afectaciones aberrantes en tema de reclutamiento, en temas de ataques con drones, en problemáticas y masacres. Y obviamente siempre la comunidad que era llamados al diálogo, a la concertación frente a una situación violenta que se está presentando en el Catatumbo. Ver estos grupos al margen de la ley en los cascos urbanos, ya de manera inmediata fuimos informados a nuestro Ejército Nacional y a la Policía Nacional, que son los que deben cubrir, digamos, estos cascos urbanos.
6: Durante la última semana se ha presentado al menos 2 incursiones armadas en la vereda kilómetro 84 y en el corregimiento Filo Gringo.
1: Y la defensora del pueblo, Iris Marín, rechazó el homicidio del defensor público de la Regional Caldas, Steven Portillo Gómez, de 30 años, en el sector La Violeta de Manizales. Jenny Angarita.
8: Julián, buenos días. Pues mire, los hechos ocurrieron en la tarde del pasado domingo en el sector conocido como La Violeta, cerca de la estación de servicio La Rosa, en la vía Manizales-Chinchiná, en el departamento de Caldas. Preliminarmente se conoció que el abogado de 30 años fue interceptado por 2 hombres que se movilizaban en una motocicleta y le dispararon en repetidas oportunidades mientras se movilizaba por dicha vía. La defensora del pueblo, Iris Marín, señaló que es muy grave lo que está pasando e indicó que es delicado que desde la Defensoría se tenga que afrontar una situación como esta, y le pidió a la Fiscalía General de la Nación que avance junto con los investigadores en la búsqueda de los responsables y que estos sean judicializados. También pidió celeridad teniendo en cuenta lo que ha ocurrido en los últimos días. Igualmente lo hizo el Procurador General de la Nación, Gregorio El Hash, que le pidió a las autoridades avanzar en el esclarecimiento de los hechos.
1: 7:22 y fue habilitada la vía que conecta a los municipios de Balboa y La Celia en Risaralda, permitiendo que el occidente del departamento recupere la conectividad y reduzca los tiempos de desplazamiento. Laura Quiseno.
9: A partir de la fecha, los habitantes de Balboa y La Celia cuentan con paso provisional habilitado las 24 horas del día en el sector de La Quiebra, sobre la vía Cachipay-Balboa. La apertura de esta vía es un alivio para la ciudadanía, ya que desde mayo del 2025 este corredor vial ha presentado inconsistencias en la movilidad, desde que una falla geológica provocó la pérdida de banca en el sector de La Quiebra. Durante este tiempo, la comunidad, comerciantes y productores reportaron afectaciones en la movilidad debido al deterioro de las vías medidas alternas y afectaciones económicas en sus negocios. Con el paso provisional se espera aliviar parte de estas dificultades mientras avanzan las obras para la solución definitiva de este importante tramo. Jorge Hernando Cote, secretario de Infraestructura.
10: Esta situación se da en el sentido en que hemos venido avanzando en la construcción del muro en tierra armada. Ya se ha levantado a una altura que nos garantizan unas condiciones de seguridad y estabilidad para el tránsito de vehículos.
9: La habilitación de este paso representa un avance significativo para la movilidad y la reactivación económica del occidente de Risaralda, beneficiando a cientos de ciudadanos que diariamente utilizan este corredor vial.
1: Y desde las 7 de la mañana comenzó ya el dispositivo de seguridad en el estadio de Medellín para la final entre Atlético Nacional y Junior de Barranquilla. Además, 900 policías acompañarán toda la jornada futbolera a Norbey Valladolid.
11: Julián, pese a que faltan cerca de 10 horas para que ruede el balón en el estadio Atanasio Girardot, la Policía Metropolitana ya tiene montada la estrategia de seguridad con la que pretende garantizar el buen comportamiento en los alrededores del escenario deportivo, donde se espera que lleguen más de 40.000 aficionados para la final del fútbol profesional colombiano primer semestre. En esta zona, 900 policías estarán desplegados en 3 anillos de seguridad. Este dispositivo estará activo antes, durante y después del partido. También se tendrá apoyo del helicóptero Halcón. El general Henry Yesid Bello, comandante de la Policía Metropolitana.
12: Para hacer un trabajo de anticipación y de prevención para garantizar la seguridad tanto de residentes y visitantes. La invitación a todos los ciudadanos para acatar las normas de convivencia y seguridad ciudadana para que nos permita disfrutar de este evento tan importante como es la final del fútbol profesional colombiano.
11: El comercio no está del todo conforme porque el partido es un lunes festivo. Sin embargo, esperan bastante afluencia de personas que permita obtener ganancias importantes.
1: 7 de la mañana, 25 minutos, y con un impacto económico de 60 millones de dólares, Cartagena cerró la temporada de cruceros. Erix Montoya.
13: Durante la temporada, Cartagena recibió 175 recaladas de cruceros y un total de 476.666 visitantes entre pasajeros en tránsito, pasajeros embarcados, pasajeros desembarcados y tripulantes. Esta cifra confirma la consolidación de la ciudad como uno de los principales destinos de cruceros del Caribe. Del total de visitantes, 290.252 correspondieron a pasajeros en tránsito. Además, la temporada contó con la participación de 33 líneas de cruceros, 20 operaciones overnight y 153 días de operación, lo que refleja la capacidad de la terminal para atender una actividad turística sostenida, diversa y de alto impacto para Cartagena. María Emilia Bonillas, coordinadora de la terminal de cruceros de Cartagena.
14: Fueron aproximadamente 60 millones de dólares que dejó esta temporada, con 175 recaladas y 476.000 visitantes que tuvieron la oportunidad de recorrer y vivir las experiencias que tiene por ofrecer Cartagena de Indias.
13: El gasto total estimado alcanzó los 59 millones de dólares, distribuidos en 35 millones de dólares generados por pasajeros en tránsito, cerca de 10 millones de dólares por tripulantes y 13 millones de dólares por pasajeros a embarcar. Este resultado representa un hito para la ciudad al evidenciar el aporte directo a la industria de cruceros a sectores como transporte, comercio, gastronomía, turismo, cultura, agencias, operadores y servicios asociados.
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16: La selección colombiana de fútbol cerró su preparación para el Mundial de 2026 con una victoria en California. El enviado Caracol, Sebastián Vargas.
17: Hola, Eduardo oyentes, feliz mañana para todos. Terminó la preparación del equipo colombiano antes de su debut en la Copa del Mundo el próximo 17 de junio en Ciudad de México contra Uzbekistán. Le ha ganado aquí en San Diego, California, 2-0 a Jordania, con doblete del hombre de Palmeiras de Brasil, John Arias. Acerca de lo que ha dejado estos compromisos, el balance del juego, lo entrega el director técnico Néstor Lorenzo.
18: Yo creo que el primer tiempo se jugó muy bien, creo que no le dimos chance, ese remate fue de 35 metros, la verdad que le pegó muy bien el muchacho, pero no es que llegaron, no llegaron, que nos dominaron. Creo que el primer tiempo había que tener paciencia, había que abrir caminos, había que jugar entre líneas. Eres un equipo que está muy bien trabajado, que físicamente es muy competitivo. Y bueno, creo que los jugadores hicieron un gran partido y tuvieron la paciencia necesaria para poder encontrar el gol. Y bueno, después se iba a abrir un poquito como pasó más adelante, ¿no? En el segundo tiempo sobre todo.
17: El equipo nacional permanecerá en la costa oeste de los Estados Unidos, en San Diego, hasta el próximo día miércoles, cuando tome un vuelo rumbo a Jalisco, a la ciudad de Guadalajara, en México, donde estará su campo de entrenamiento.
16: En otros amistosos de preparación, Dinamarca venció 2-1 a Ucrania, partido en el cual tan solo se disputaron 64 minutos, después de que el danés Christian Eriksen se desvaneciera en el terreno de juego y tuvo que ser trasladado a una clínica cercana. El jugador ya había sufrido una situación similar en un partido de la fase de grupos de la Eurocopa hace 5 años contra Finlandia. El parte médico en las últimas horas indica que está en buenas condiciones y podría ser dado de alta en las próximas horas. Asimismo, Croacia venció 2-1 a Eslovenia, Marruecos y Noruega empataron 1-1, y Ecuador, con goles de Jordi Caicedo de penalti, Nilson Angulo y Pervis Estupiñán, venció 3-0 a Guatemala. Hoy a la 1:45 en la tarde, en Nueva York, Países Bajos frente a Uzbekistán. A las 2:10 en Lille, Francia chocará contra Irlanda del Norte. Y a las 9 de la noche en Puebla, Perú ante la selección de España. Hoy día clave en la gran final del fútbol colombiano, conoceremos el campeón de la Liga 1 del torneo cuando Nacional reciba a Junior. La serie la gana el equipo costeño 3-0. Fernando Calle.
19: Edward, el día señalado llegó, lunes de Corpus Christi. La hora marcada está por llegar, 5:00 p.m. La situación de Nacional, todos saben que es complicada, pero el equipo y la hinchada se apegan a la fe paisa para igualar o remontar el marcador en contra. 3-0 a favor del Junior. El cuadro verdolaga tiene un potencial de local. La efectividad, 33 goles en 11 juegos de liga este semestre. Casi 3 anotaciones por partido. Uno donde apuntan todos los focos, el arquero Harlen, el Chipichipi Castillo y el juego.
20: Yo la verdad, siendo ellos, salgo a presionar, salgo a atacar. Ellos tienen jugadores de gran experiencia, jugadores que tienen buen recorrido, jugadores que también han ganado. Yo no creo que se van a meter atrás. Ellos también tienen jugadores para proponer un partido vistoso, por eso nosotros respetamos mucho a Junior, respetamos mucho a nuestros rivales. Es hacer el trabajo de nosotros, no es tanto pensar en Junior, sino pensar en Nacional hoy día.
19: Por ahora se tiene un cambio confirmado con respecto a la nómina que presentó en Barranquilla. No va el lateral Samuel Velázquez, que ni siquiera está en los convocados. Su puesto lo ocupará Milton Casco. De resto, todos los influyentes a disposición del técnico Diego Arias, entre otros William Tecillo, Jorman Campuzano y el goleador Alfredo Morelos.
16: Por su parte, el capitán de Junior, Fabián Ángel, habló del compromiso que esperan hoy en Medellín desde las 5:00 p.m.
21: Yo creo que después del primer partido se hace un análisis de las cosas que se hacen bien, las cosas que se hacen no tan bien, para corregir. Claramente ante eso Atlético Nacional tuvo que haber hecho lo mismo. Y obviamente nosotros sabemos de que ellos van a estar en condición de local, van a empujar y van a buscar armar un equipo que busque en las líneas atacarnos, ¿no? Fueron varios días para nuevamente el partido de la final de vuelta, donde logramos mirar qué cualidades podemos fortalecer para contrarrestar ese ímpetu que va a tener Nacional en salir a buscar el resultado. Nosotros confiamos en nuestro trabajo, confiamos en toda la disposición que tienen los compañeros para hacer un buen partido, ¿no? Así que más allá de todo eso, nosotros vamos con la intención y las ganas de proponer también y venir a sacar un buen resultado.
16: El partido será dirigido por Carlos Betancourt del Valle del Cauca, quien tendrá su 9ª final de liga en su trabajo arbitral. El empresario español Florentino Pérez fue reelegido con el 65% de los votos como presidente del Real Madrid hasta el 2030. Tras superar en las elecciones a Enrique Riquelme. Pérez conserva el mando que ostenta hace 23 años. El baloncesto colombiano tiene nuevo campeón, José Alberto Ortiz.
22: Hola Eduard, Toros del Valle escribió una página histórica para el deporte vallecaucano. El equipo dirigido por el profesor Bernardo Firz González derrotó 78-73 a Paisas de Medellín en el Coliseo Iván de Bedut y se proclamó campeón de la Liga Profesional de Baloncesto 2026 al imponerse 3-1 en la serie final. Samuel Mujica, que ha hecho parte de los procesos en los últimos 10 años, al lado de jugadores como Jainer Montaño y Leo Salazar, reconoció que están recogiendo cosechas, incluso desde lo jugado en el barrio.
0: La verdad es increíble, uno a veces no sabe cómo expresarlo porque somos familia, somos chicos que crecimos jugando en el barrio, que jugábamos en contra, que jugábamos en el mismo equipo, en torneos de barrio, y fuimos creciendo, y ver ahorita que pudimos lograr este campeonato, la verdad que son unas emociones que uno a veces ni sabe cómo expresar. Pero bueno, gracias a Dios se nos dio el título, pudimos rescatar el baloncesto en el Valle del Cauca a nivel profesional. Siempre los profes que nos dieron la mano, a Abimael, a Guillermo Moreno, a Luigi, al mismo profe Raúl Pavón, que también estuvo con nosotros, al profe Fama, que estuvieron al mando del equipo de nosotros en algún momento, nos dieron confianza, nos aportaron algo que hoy en día se está viendo ese fruto.
22: Este título con Toros del Valle en la presente temporada es el segundo en la Liga Colombiana para el profesor Bernardo Fils González. El primero lo había conseguido hace 10 años con Búcaros.
16: La colombiana María José Marín terminó octava en el US Women's Open de Golf en California. Cerró el torneo con 282 golpes, dos bajo el par del campo, recorridos de 70, 73, 68 y 71. La victoria fue para la estadounidense Nelly Korda con 8 bajo par. Mientras que en el de Memorial del PGA en Ohio, Nicolás Echavarría concluyó en la casilla 40 con 294 golpes, 6 sobre par. La victoria fue para el local Ryan Gerard con menos 12.
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1: 7:36 y seguimos adelante con la información. Y mucha atención a quienes están tramitando su pasaporte, porque la gobernación de Risaralda continúa denunciando las páginas fraudulentas que estarían utilizando la imagen institucional para engañar a los ciudadanos. Laura Quiseno.
9: Las autoridades departamentales reiteraron el llamado a los ciudadanos para que permanezcan alerta frente a los posibles fraudes relacionados con el trámite de pasaportes. Desde la gobernación de Risaralda recordaron que continúan circulando portales falsos que buscan engañar a los usuarios mediante el cobro irregular de dinero y la solicitud de información personal. Insisten en que las tarifas para la expedición de ese documento son únicas y están establecidas por el Ministerio de Relaciones Exteriores, por lo que no existen descuentos, promociones ni intermediarios autorizados para ofrecer beneficios especiales en el trámite. José Edwin Cárdenas Ramírez, jefe de la oficina de pasaportes.
4: Queremos que todos los ciudadanos interesados en expedir por primera vez o renovar este documento indispensable para salir del país ingresen directamente a nuestra página web y no accedan a enlaces enviados por mensajes de texto ni a páginas generadas por buscadores de internet, ya que hemos recibido reportes de usuarios sobre portales falsos que replican el diseño y la imagen institucional para engañar a las personas.
9: El llamado es a utilizar únicamente los canales oficiales, ya que los ciberdelincuentes continúan aprovechando la alta demanda de pasaportes para intentar cometer estafas digitales.
1: Y en el Quindío insisten en recuperar la conectividad aérea internacional tras la salida de la aerolínea Spirit. Los gremios sostienen que debe regresar a operar Copa Airlines. Adrián Trejo.
23: Ante el retiro de la aerolínea Spirit de las operaciones por el aeropuerto internacional el LDN en la ruta hacia Estados Unidos, los gremios y las autoridades buscan alianzas con otras aerolíneas para que presten ese servicio en la región. El presidente de la Cámara de Comercio de Armenia y el Quindío, Rodrigo Estrada.
2: Hemos estado en Bogotá en algunas gestiones, hemos dado información, hemos logrado, apoyo de IATA, que es una entidad importante a nivel mundial. Estamos todos comprometidos, pero lo digo con toda claridad, eso no es tan fácil. Eso depende de muchos factores, de lo económico, depende del tema hoy en día de la gasolina, depende de aviones. Nos contaron en IATA que no hay motores, están buscando motores para aviones, pero hay dificultades. Todo eso dificulta y todo eso frena. Pero la Cámara y todos estamos insistiendo, yo diría, necesitamos que vuelva a Copa, que va a Panamá, es un juego para todo el mundo. Necesitamos que vuelva realmente la línea que puede ser JetBlue, que llegue directamente a Estados Unidos. Y lógicamente habían que siempre ha estado que pueda, digamos, buscar alternativas. Insisto, no es fácil, pero estamos todos trabajando en ese tema.
23: En la última semana se han entablado reuniones con aerolíneas como Jetsmar, Avianca y LATAM para buscar alternativas de nuevas conexiones internacionales por el aeropuerto El Edén de Armenia.
1: 7 de la mañana, 39 minutos, y hablemos de Bogotá, porque la avenida Laureano Gómez en el norte de la ciudad entró en operación tras 6 años de retrasos. Alejandro Uribe está con el alcalde Carlos Fernando Galán.
6: Alcalde, bienvenido a los micrófonos de Caracol Radio, y hoy hacemos esta entrega, bueno, usted hace entrega de esta importante vía aquí en el norte de Bogotá. Cuéntale a nuestros oyentes de qué se trata.
7: Bueno, es una habilitación de una obra que ha sido un vía crucis para Bogotá y para la localidad de Usaquén, es la avenida Laureano Gómez, o la novena. Es una obra que fue contratada en 2017, o sea, hace casi 9 años. Tenía que estar lista en el 2020. Cuando nosotros llegamos en el 24, tenía un avance de 75%, pero estaba parada prácticamente por problemas de redes, de disputa entre entidades, de discusiones. Entonces llegamos a resolver los problemas, hubo problemas de redes, repito, hubo problemas de hundimiento en la vía. Y finalmente logramos, con el liderazgo del IDU, destrabar todo, rescatar la obra y ponerla hoy en funcionamiento completa. Es una obra de 2.3 kilómetros, 6 carriles, 3 a cada sentido, van de la 170 a la 193, tiene 23.000 metros cuadrados de espacio público, tiene ciclorruta de 2.3 kilómetros, arborización nueva, postes nuevos, y va a ayudar a cerca de 1 millón de personas que se van a ver beneficiadas por esta obra. Va a reducir el tiempo de desplazamiento en este sector de cerca de 35 minutos y va a ayudar parcialmente a destrabar problemáticas de movilidad en la autopista norte y en la séptima.
6: Alcalde, hablemos del dinero invertido, porque mucha gente siente que cuando estas obras se retrasan tanto, la plata quizás se pierde.
7: Bueno, fueron 159 mil millones de pesos, eso incluyó la interventoría. Ahora, ahí no está contabilizado algo que para mí es un costo para la ciudad, es el costo de la demora, es decir, cuánta gente se afectó y cuánto se afectó esa gente durante estos años por no tener la obra lista. Por eso tenemos que corregir, y es una de las tareas que yo le he puesto al IDU y que estamos trabajando en la Comisión de Infraestructura del Distrito, es corregir todos los problemas que llevan a que esto pase. Tenemos que aprender las lecciones de un proceso de estos de 9 años, 3 administraciones, eso no puede pasar. Las nuevas obras nuestras tendrán resueltos los problemas de predios, por ejemplo, discusiones de redes, de permisos de ambiente, para que no tengamos esas discusiones y no vuelva a haber en Bogotá una obra que se demore como esta.
6: Alcalde, finalmente, ¿qué otras obras se van a entregar como para que la gente también dé un respiro, porque la gente está desesperada?
7: Bueno, este año vamos a entregar 5 grupos de la avenida 68. La avenida 68 tiene 9 grupos, ya entregamos 1, este año entregamos 5, o sea, el grueso de la obra va a terminar este año, quedarán solo 3. De esos 3, por ejemplo, está el grupo 1, pero en el grupo 1, que es donde está el puente de Venecia, ese puente lo terminamos este año, el puente estará habilitado este año. Inclusive, antes de que finalice el mes de julio, vamos a tener un carril, por ejemplo, de la autopista sur, que ya no va a tener que entrar a Venecia, sino que va a poder pasar derecho por la autopista sur alrededor de esa obra. Entonces, esa es una obra importante que vamos a entregar. Vamos a entregar el cable de San Cristóbal también, vamos a entregar pronto el puente de la 153 con autopista, y ya está avanzando, porque también tuvo problemas graves de predios, el puente de la avenida Bosa sobre la autopista sur, que es algo que ha pedido muchísimo la gente, que afecta mucho la movilidad de entrada de Bogotá y del sur de Bogotá. Entonces, estamos avanzando, poniendo orden, habilitando obras y, en cierta forma, saldando deudas que tenía esta ciudad con la infraestructura.
6: Muchas gracias, alcalde.
7: Gracias.
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1: 7:42. Y en otras noticias, la gobernadora del Tolima, Adriana Matiz, denunció una presunta carnetización de las disidencias a comunidades de cara a la segunda vuelta. Alejandro Hernández.
8: Desde el municipio de Ataco, la gobernadora Adriana Magali Matiz se refirió a los retos que afrontan los municipios en el sur del Tolima de cara a la próxima jornada electoral. El principal tiene que ver con las presiones que disidencias de las FARC estarían ejerciendo sobre comunidades para restringir su libre derecho al voto.
10: Que hoy lo que vivimos es una coerción social por parte de estos grupos de disidencias de las FARC que tenemos en algunas regiones de nuestro departamento, donde vemos cómo carnetizan a la gente, cómo la citan a reuniones, como asumen en algunas ocasiones funciones que le corresponden al mismo Estado.
8: Según la misión de observación electoral, este tipo de presiones se estarían presentando en municipios como Ataco, Río Blanco, Chaparral y Planadas.
10: Hay unos municipios donde vamos a tener una vigilancia especial con organismos internacionales.
8: Se espera que el próximo miércoles, en una comisión de seguimiento electoral, se conozcan las medidas especiales de seguridad para evitar el constreñimiento de grupos armados a ciudadanos del Tolima.
1: Y las autoridades investigan el caso de una mujer que murió en el norte del Cauca cuando se realizaba un procedimiento estético. Indagan si se trataba de una clínica clandestina. Richard Vidal.
11: Nayeli Larraondo, de profesión enfermera, falleció en el municipio de Puerto Tejada tras someterse a un procedimiento quirúrgico estético. Información preliminar señala que la mujer presentó complicaciones en la intervención y fue trasladada al hospital local, donde habría llegado sin signos vitales. Las autoridades judiciales y sanitarias investigan si el procedimiento se realizó en una clínica clandestina. La secretaria de Salud del Cauca, Carolina Camargo.
12: Una vida se cobra por el manejo de un procedimiento quirúrgico en el municipio de Puerto Tejada, en lo que se denomina mal llamado clínicas clandestinas.
11: La alcaldía y la secretaria de salud solicitaron a la fiscalía adelantar las investigaciones con prontitud para determinar las responsabilidades penales del caso. En todo el Cauca, las autoridades de salud indagan casos relacionados con presuntos falsos profesionales, entre ellos esteticistas y auxiliares de enfermería, que realizan procedimientos estéticos invasivos sin la competencia requerida. Por eso las autoridades hicieron un llamado a la comunidad para verificar que los centros médicos cuenten con personal idóneo y con las habilitaciones exigidas por la normatividad sanitaria vigente.
1: Y en las últimas horas se confirmó el hallazgo de la cuarta víctima de la masacre del Frente de las Disidencias de alias Calarcán Remedios, Antioquia, Norbey, Valle David.
24: Julián, se trata del señor Efraín de Jesús Botero Mejía, de 62 años, quien estaba desaparecido. Fue hallado en las últimas horas, también cerca de los otros tres cuerpos, el de su pareja sentimental Rocío Silva y la también pareja de esposos, los dos trabajadores de la finca. Así las cosas, la masacre cometida por el Frente Cuarto de las Disidencias de alias Calarcá asciende a 4 en la vereda Las Camelias del municipio de Remedios, en el nordeste de Antioquia. También se ha conocido una fotografía que los mismos guerrilleros le tomaron a las víctimas antes de que las asesinaran. En ella se observa a las personas sentadas en un corredor y con las manos atadas en la espalda y custodiados por un guerrillero portando un fusil y camuflado. Luego de esa fotografía quemaron dos casas y asesinaron a las víctimas, señalándolas de ser presuntos colaboradores del Clan del Golfo. La preocupación en la zona aumenta ya que en ese territorio no se tenía presencia de las disidencias, lo que deja en evidencia la expansión a territorios antes dominados por el autodenominado Ejército Gaitanista de Colombia.
1: Y más de 30.000 fieles acompañaron la solemne procesión de Nuestra Señora de Milagro en Tunja. Andrea Rodríguez.
25: Miles de fieles y visitantes participaron este domingo en la tradicional fiesta de Nuestra Señora del Milagro, una de las manifestaciones religiosas más representativas de Tunja y del país. María Paula Jiménez Gómez, alcaldesa encargada.
26: Reportamos la asistencia de aproximadamente 30.000 personas en la Plaza de Bolívar y 5.000 personas en el Santuario del Topo. Hasta el momento no reportamos ninguna novedad en seguridad.
25: Sin duda es una tradición que continúa fortaleciendo el sentido de pertenencia, la memoria histórica y el patrimonio cultural de Tunja.
1: 7:47 y en Bogotá momentos de tensión se vivieron luego de que el tren de la Sabana se descarrilara. Juliana Jiménez.
27: Pues Julián, el incidente ocurrió en la avenida NQS con calle 63 y obligó a restringir la movilidad en uno de los corredores más transitados de la capital. Según el reporte del tren turístico de la Sabana, el vagón registró una falla mecánica y no llevaba pasajeros dentro de él. Los organismos de emergencia atendieron la situación y trabajaron en el control de riesgos y en el retiro de la locomotora para restablecer la circulación en la zona. La emergencia generó fuertes congestiones vehiculares mientras avanzaban las labores de atención.
1: 7:47 y en lo ocurrido del fin de semana, más de 100 siniestros viales fueron reportados en Cali y al menos 17 conductores en estado de embriaguez fueron detectados por las autoridades. Mayron Benavides.
0: Sí, señor, hay preocupación por el balance de movilidad en lo ocurrido desde Puente Festivo en la capital del Valle del Cauca. Según las autoridades, se registraron más de 112 accidentes de tránsito, dejando además 4 personas fallecidas en diferentes hechos ocurridos en las vías de la ciudad. Los operativos de control permitieron detectar a 17 conductores que presuntamente manejaban bajo los efectos del alcohol. Sus vehículos fueron inmovilizados. Las autoridades también reportaron la imposición de más de 1,000 comparendos y la inmovilización de 49 vehículos por diferentes infracciones a las normas de tránsito. Duvier Osa, gestor operativo de la Secretaría de Movilidad de Cali.
13: 17 conductores en estado de embriaguez se han logrado salvar posiblemente 17 vidas. Esos conductores pues aceptan su situación de embriaguez, se hacen los procedimientos y se movilizan los vehículos. Además de esto, hemos realizado más de 1,000 comparendos, 2 inspecciones a cadáver foráneas y 2 inspecciones a cadáver local.
0: Las autoridades reiteraron el llamado a respetar las normas de tránsito. Además, aseguraron que los controles continúan tanto en la ciudad como en los principales accesos y salidas de Cali.
1: 7:49 a.m. y en Putumayo capturaron a un padre de familia acusado de secuestrar a su propia hija menor de edad, Lizardo Moreno.
14: Hola, buenos días. El operativo se llevó a cabo en Orito, Putumayo, según lo cuenta el propio coronel de la policía, Álvaro Correa Gasca, quien expresó que la persona capturada es un hombre de 29 años de edad, de nacionalidad extranjera.
17: Logra el rescate exitoso de una bebé de 22 meses que había sido reportada como víctima de secuestro en el municipio de Villagarcía. De acuerdo con la investigación y la denuncia presentada por la madre de la menor, el presunto responsable era su propio padre, un ciudadano extranjero de 29 años, quien mediante engaños retiró a la niña de su entorno familiar y la mantuvo retenida durante aproximadamente 2 días.
14: El hombre fue dejado a disposición de las autoridades competentes, afirmó el oficial.
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1: 7:50 a.m. y el músico argentino Gustavo Santaolalla conversó con Caracol Radio sobre sus próximas presentaciones en Medellín y Bogotá este 27 y 29 de agosto en el marco de su Ronroco Tour 2026. Mateo Duarte habló con él.
18: Muy, muy contento de poder estar otra vez en contacto con la gente de Colombia y también muy feliz de la posibilidad de llevar este concierto tan especial que es el Ronroco, el concierto de Ronroco.
19: Maestro, hablemos un poco de esa carrera, porque es que ya se cumple más o menos casi 60, si no estoy mal, porque usted está activo desde el 67. Y algo que a uno le impacta mucho es que es a pesar de que usted nunca aprendió a leer ni escribir música. ¿Cuál podría decir usted que es la clave de su éxito, ganando obviamente Oscar, Grammy? Es increíble.
18: Creo que lo que ha pasado es que, no sé, que hay algo obviamente que en lo que hago yo que toca una fibra de la gente, que se relaciona mucho con lo emotivo, porque creo que pasa mucho mi trabajo por la emoción.
19: Exacto, maestro, ya quería ir porque obviamente hay que hablar de, lógicamente, el protagonista más allá de usted, de su obra, que es el Ronroco, que ese instrumento que lo cautivó a usted. Yo quiero entender un poco cómo fue ese primer encuentro, cómo cambia su visión de la música, encontrarse con este instrumento boliviano y al final lo que usted encuentra que puede hacer con él.
18: Lo que pasó fue que fui a Argentina una vez y vi un charango grande colgando y dije, por favor, me bajan ese instrumento y quiero tocarlo. Y cuando hice trasnotas, viste, pasó algo increíble. Y a partir de ahí desarrollo una relación con el instrumento. Empiezo a componer cosas con el instrumento, junto a las cosas que tenía antes de charango, le pongo ronroco, adentro es todo. Y, y en el proceso de eso, viste, conozco a alguien que yo admiraba muchísimo, que es un gran maestro del charango. Yo siempre digo, es como el Ravi Shankar del charango, era don Jaime Torres, que yo lo miraba por televisión, tocar la misa criolla, todo. Bueno, yo me moría de ganas de mostrarle lo que yo hacía, porque yo venía grabando cosas que guardaba para mí durante años, y finalmente un día le digo, maestro, mire, esto es algo que hacen unos amigos míos, porque no me animaba, porque yo toco. Entonces, a los 3 días me llama y dice, pero el que toca acá eres tú, ¿viste? Entonces, ¿por qué no me dijiste eso? Y le digo, no, porque yo toco con otra técnica distinta que tocan ustedes, mis composiciones no necesariamente son carnavalitos, ni huaynos, ni música andina, a veces algunas cosas pueden serlo, pero hay otras cosas que parecen música de La Pampa, o hay otras que parecen música africana, o de Europa del Este, o de Japón. No existen ninguna regla, vos le encontraste el espíritu al instrumento, tenés que hacer un álbum de esto, ¿viste? Entonces, bueno, cuando yo pedí que me bajen ese instrumento, yo dije, no, vuelto, ¿cómo se llama? Me dijeron Ron Rocco. Ok, perfecto, me quedó Ron Rocco, ¿viste? Resulta que después me entero que el Ron Rocco es un instrumento que viene inventado un grupo boliviano buenísimo, que son los Carcas, ¿viste? Ellos inventaron el Ron Rocco. Y el Ron Rocco que ellos inventaron es un instrumento que está una octava abajo que el charango, o sea, que está en la abajo, y grave, bien grave, ¿viste? El que yo toco es en mi o re, ¿viste? Tengo dos, en mi y en re, ¿no? Están como en el medio. Que los bolivianos a eso lo llaman charangón. No Ron Rocco, ¿viste? O sea, Ron Rocco es lo de los Carcas, ¿viste? Ok. Pero ¿qué pasó? Cuando yo saco ese álbum, a instancia de Jaime Torres, que dice sacarlo y todo el otro, sin ninguna expectativa, porque yo tenía estado desarrollando Surco, que era un sello de música alternativa moderna, joven, la primera banda que firmamos fue Molotov, ¿viste? Y no iba Ron Rocco ahí en ese. Entonces logré ponerlo en Nonesuch, un label muy prestigioso donde sacan álbums Philip Glass, Steve Reich, ¿no? Entonces, pero sin ninguna expectativa, de pronto lo empiezan a pasar en los College Stations, de pronto un día llaman de la oficina de Michael Mann, que me quería conocer, que quería usar un tema en The Insider, la película con Al Pacino y Russell Crowe, de pronto una amiga en común dice, vos tenés que hacer la película de este director nuevo mexicano, El Amor es Perro, ¿viste? Y Iñárritu me dice, tenés que conocer a Walter Salles. No, digo, Estación Central, me encanta. No, porque está haciendo una película de Guevara antes que fuera el Che, vos sos argentino, lo conozco, el Diario de Motocicleta, y así, ¿viste?
19: ¿Qué se puede ver en el escenario y qué puede esperar el público colombiano en estas dos presentaciones, tanto en Medellín como en Bogotá, ahorita el 27 y el 29?
18: Por primera vez hago una gira en donde, a diferencia de otras veces, en donde siempre mi música, cuando en vivo era, mis conciertos eran signados por un eclecticismo estilístico y sónico, de rock y de cosas folclóricas y de cosas acústicas, esto es todo, está todo en una zona, ¿viste? Si bien hay cosas más movidas y cosas más lentas, pero está todo en una zona y en un clima. Y era un gran desafío para mí. No sabía qué iba a pasar conmigo y qué iba a pasar con la gente. Y realmente es algo maravilloso lo que pasa y único. Invitarlos a que participen de estos eventos que se van a llevar a cabo el día 27 de agosto en el Teatro Pablo Tobón Uribe en Medellín. El 27 de agosto y el 29 de agosto en el Jorge Elicer Gaitán en Bogotá, donde vamos a estar presentando el concierto de Ron Rocco, la gira 2026, que vamos a llevar también a otros lugares, y que es algo que no quiero describir mucho, pero que siento que Colombia es un lugar muy apropiado para poder compartir este concierto tan especial.
19: Pues maestro, de verdad, muchas gracias. De nuevo es un placer volver a conversar con usted, escuchar su sabiduría, su conocimiento y bueno, toda esta trayectoria, esta carrera tan espectacular que obviamente nos hace muy orgullosos como latinoamericanos. Le deseo un feliz día, aquí lo estaremos esperando en unos cuantos meses, que sé que tiene otras entrevistas que realizar y un gran saludo y de nuevo pues un honor conversar con un grande como usted.

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11: 8 de la mañana, un minuto, y aquí están las noticias. El presidente norteamericano le pidió a Israel dejar de atacarse para que concreten las negociaciones de paz junto a Irán. Eddie Mosquera.
12: Justo cuando se cumplieron 100 días desde el inicio de la guerra, Irán lanzó ataques contra Israel. Los ataques, según Irán, ocurren porque Israel ha cruzado todas las líneas rojas, concentrándose en un país y es en Líbano. Israel tiene un alto al fuego con ese país, pero aún así lo ha seguido bombardeando reiteradamente en las últimas semanas. A pesar de que la Casa Blanca llamó al primer ministro Benjamin Netanyahu para que no respondiera, pues finalmente Israel sí respondió y bombardeó a Irán. Ese ha sido el programa durante las últimas 12 horas. Ataques de lado y lado, algunos misiles y drones impactaron, otros fueron interceptados, y en la mitad de todo esto está Donald Trump, el presidente de Estados Unidos, insistiendo en que debe lograrse un acuerdo. Pues justo hace un par de minutos, esta mañana, el presidente de Estados Unidos reiteró que ambos países deben detener inmediatamente los ataques, aseguró que ambas naciones están buscando un alto al fuego y agregó que la ignorancia o la estupidez de Israel e Irán es lo que está obstaculizando alcanzar la paz. Ayer Donald Trump dijo que entre hoy y el miércoles podría alcanzarse un acuerdo, así que amanecerá y veremos si esto es así.
11: Y de vuelta al país, inició oficialmente el proceso electoral para elegir al alcalde en propiedad en Tunja, Andrea Rodríguez.
13: La Registraduría Nacional del Estado Civil oficializó el calendario para la nueva elección del alcalde de Tunja, que se realizará el próximo 26 de julio. María Paula Jiménez, alcaldesa encargada.
14: Por parte de la Administración Municipal, damos un parte de tranquilidad a la ciudadanía de que este proceso electoral se realizará con mucha transparencia, integridad y que la jornada democrática se pueda realizar sin ningún percance.
13: Las autoridades electorales y organismos competentes acompañarán la jornada para garantizar las condiciones necesarias que permitan el normal desarrollo durante las elecciones en la ciudad.
11: Y avanza el plan de modernización de aguas de Cartagena con una inversión cercana a los 4.000 millones. Erix Montoya.
15: Aguas de Cartagena anuncia la construcción de un nuevo módulo de tratamiento en la planta del Bosque. La obra tendrá una duración estimada de 10 meses y será financiada por la empresa con una inversión del orden de los 12.000 millones de pesos. John Montoya Cañas, gerente general de Aguas de Cartagena.
16: Hemos decidido que gracias a unos ahorros que hemos obtenido, un módulo de tratamiento en el Bosque que nos va a permitir tener un sistema de redundancia. Ese módulo de tratamiento nos permitirá adicionar 20.000 metros cúbicos día.
15: Esta nueva infraestructura fortalecerá la capacidad de producción de la planta del Bosque, brindando mayor flexibilidad para realizar reparaciones y mantenimientos.
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0: ¡Ay, qué delicia! Jane, ¿cómo está? Rindiendo el homenaje a su papá, a su corazón, porque además él, si usted lo escucha hablar, la canción se llama Arepa con Queso, y me dicen Arepa con Queso, Jane Andrés, y yo digo Arepa Paisa.
1: Sí, claro. Pero también se come buena arepa en los llanos orientales, ¿no? Porque claro, usted sabe que usted la mamona la tiene que acompañar de otras cositas. Ahí está la papita, está la arepita. Esto suena muy bueno, es que el llano es muy lindo.
0: Delicioso. Y a propósito, buenos días, Andrés. ¿Cómo está? Buenos días a todos nuestros oyentes. Gracias por estar con nosotros este lunes festivo de A Vivir, que son tres días.
1: Estamos muy contentos. Hombre, aquí, A Vivir, que son tres días. Después de fútbol, ganó Colombia. Ahora hablaremos más adelante
0: más
1: de eso.
0: Más adelante, con el experto.
1: Bien, llegando al Mundial con dos victorias. Estamos contentos y arrancamos además con buen arpa, con cuatro, con maracas. ¡Qué rico!
0: Una delicia. Además que la canción empieza así como súper romántica, tranqui. Y esto es una balada. Como que me voy a acomodar. Y sí, empieza el coro.
1: Y ese lamento llanero tan bacano. Y luego se despiporran, dicen en mi casa, con toda la banda llanera. Buenísimo. Esto suena realmente muy, muy chévere.
0: Nos encanta Jane y le tenemos sorpresita más adelante con Jane. Si es su estilo de música, la música llanera, si le gusta Jane, si se acuerda de Jane cuando estaba en Piso 21, si está enamorada de Jane, tranquilo, no está solo. Más adelante tenemos sorpresas con Jane. Y además de eso también, mi querido Andrés, noticias de colombianos llevando comida a Marte, así tranquilo.
1: Sí, oiga, estamos bien, estamos posicionados. A mí me llamó mucho la atención cuando el gobierno dijo que íbamos a tener la fuerza aeroespacial. Yo decía, bueno, ¿eso qué va a ocurrir? Y resulta que sí, en Colombia hay una tendencia muy grande empresarialmente hablando de personas que están generando tecnología y a la misma NASA estamos llegando.
0: Impresionante.
1: Nos está yendo bien.
0: Todo lo que hacemos aquí en Colombia, este programa, como siempre, dedicado a eso, a enaltecer lo que hacen los colombianos, no solamente aquí, sino en diferentes lugares del mundo y también a esos seres humanos que están, vamos a decir, haciendo planeta, porque este es el momentico, el espacio, el oasis para que...

0: Bueno,
1: casi
0: no hay estrés.
1: Niveles de niveles, así que todavía hay planes en diferentes lugares del país, ¿verdad?
0: Sí, y hay uno muy, muy especial porque en Norte de Santander, ese lugar me gusta mucho, voy mucho a Cúcuta, usted sabe que hemos estado allá también con Caracol Radio acompañando muchos de sus eventos, pues en Cúcuta más de 70 víctimas del conflicto armado están siendo capacitados en diferentes temas, pero también hablando ya de turismo, también le cuento que en un municipio cafetero llamado Durania, que está en Norte de Santander, están celebrando sus ferias y fiestas con un parrandón maravilloso que incluye una amplia gama de eventos a nivel cultural y musical. Y por supuesto, Jenny Márquez, que no se pierde ninguno de esos eventos, pues tiene toda la información de esa celebración para nosotros.
2: Este fin de semana, el destino elegido por los nortes santandereanos ha sido Durania. Desde el pasado viernes y hasta hoy, lunes festivo, el municipio cafetero de Norte de Santander ha celebrado sus ferias y fiestas 2026 con una amplia agenda cultural y musical. Y es que les cuento, alborada, eventos religiosos, deportivos, mercado campesino, festivales de bandas, de danzas, del chucheco, de acordeoneros, de la copla y la trova y bailes populares se han podido disfrutar durante este fin de semana. Marlene Márquez, alcaldesa de este municipio.
3: Mucha gente no conoce Durania, los invitamos a que nos visiten, a que sepan qué es Durania. Entre los artistas están los Doctores de la Carranga, está Fabián Corrales, está Eider Ortiz, está Nano Vargas, está Alex Díaz, todos cordialmente invitados a pasar un fin de semana espectacular en el municipio de Durania.
2: Durania se encuentra ubicado a tan solo una hora de la capital norte santandereana y goza de un delicioso clima templado que enamora a propios y a visitantes.
1: Y aquí seguimos en Avivir, que son dos días, y la sorpresa, como les dije desde hace dos minutitos, que nos tiene muy emocionados, es tener en este momento en los micrófonos de Avivir, que son dos días, justamente a Yane, que está presentando además su nuevo álbum, se llama Aguacero, y pues representa su proyecto más honesto, más emocional, personal de la carrera del intérprete, porque además detrás de ese Yane siempre ha existido un significado muy especial, y este álbum, pues siento yo, es eso, como un tributo a ese nombre y a todo ese llano que lo rodeó desde siempre, desde muy niño, y con lo decíamos al inicio, o sea, Yane no puede ser más paisa, pero qué belleza esa alma que tiene también Yanera. Así que Yane, bienvenido a Vivir, que son dos días.
4: Buenos días, qué felicidad escucharlos. Ahí me perdonan la voz, que ayer estuve cantando y estoy un poco afónico, pero... qué rico estar aquí con ustedes. ¿Cómo estás, Heisen y Andrés, cierto?
0: Un placer, Yane, que esté aquí con nosotros. Y sí tenemos mucha curiosidad de hablar con usted sobre este trabajo. Nosotros sabemos que incluso su nombre artístico está inspirado en eso, en esa conexión familiar que tiene usted con los llanos orientales, con su cultura, con su gastronomía. Y ahora usted lo expresa con la música. Empecemos por ahí, por contar cuál es esa conexión que incluso hace que su nombre artístico, la forma como lo conoce todo el país y fuera del país, pues esté conectada con esa parte de nuestro país.
4: Claro que sí, mira, mi padre cuando estaba en el ejército, el mejor amigo era llanero, entonces mi papá se enamoró de la cultura llanera, y ya cuando mi padre creció, fue embajador del llano, hizo un restaurante que se llamaba Alma Llanera, hizo festivales llaneros, se traía a los cantantes llaneros a Sabaneta, Antioquia, donde yo crecí, y allá fue ese lugar donde yo empecé a vivir todas las experiencias con el llano, con la cultura, rodeado de llaneros, personas increíbles que quiero, que hoy en día tengo en mi vida y que hoy en día somos amigos, que hacen parte también, si más adelante te puedo contar, hay códigos y cositas donde ellos hacen parte en cosas en el álbum. Entonces es bien bonito poder volver a ser ese niño de 12 años que cantaba en el restaurante, ¿me entiendes?
1: Tenemos el tiempo, cuéntenos esas cositas, claro que sí.
4: Bueno, mira, imagínate que hay una canción que se llama Cucho, que es la historia de mi padre cuando lo asesinan en el restaurante. Imagínate que yo llamo a Libardo, que era el cantante del restaurante, la banda del restaurante se llamaba Araguaney. Y yo le digo, Libardo, tengo una canción que me encantaría que tú hicieras una introducción. Y él me dice, Juancho, para mí es un honor y quiero contarte una anécdota. Él me decía, Libardo, mira que cuando tu padre, ese día cuando lo asesinaron,

0: llama y me dice, quiero que me ayudes a montar una canción para el fin de semana. Y cuando la terminé, y él le dijo, claro, compadre, yo la monto para ti de una. A los 20 minutos asesinaron a mi papá y me y ya es como se llamaba la canción, que me entierren en un arpa.
1: No.
0: Entonces fue algo, es como que la vida es poética a pesar del dolor y la tragedia. Es como que se cerró con broche de oro la vida de mi padre desde el amor por el llano. Y en la canción, esa introducción, hay una introducción que hace Libardo para darle la entrada a la canción de mi papá. Entonces son como esas cositas donde pude incluir personas que quiero y que hacen parte pues de mi historia.
1: Jane, hay algo muy especial de todo lo que pasa en este álbum a nivel personal y la historia que, por ejemplo, nos está contando. ¿Qué significa para usted el llano? Obviamente ese recuerdo de lo que creó su papá, del restaurante, haber crecido viendo los instrumentos, pero lo mencionábamos, el paisa tiene muy arraigada su cultura y a mí me sorprendió mucho cuando pues, uno empieza a entender de dónde viene todo este gusto por el llano, pero... Además de eso, que obviamente le recuerde, de repente lo hace sentir cerca a su papá, ¿qué significa para usted esa cultura? Porque estas ganas de querer mostrarle no solamente al país, sino al mundo, porque usted es un artista internacional que está mostrando otra faceta de lo que pasa a nivel musical en Colombia, porque para muchos, pues obviamente, muy importante lo que pasa aquí con el género urbano, pero lo que usted está haciendo también me parece muy importante.
0: Mira, muchas gracias. Para mí el llano está como entrelazado con Antioquia, porque el restaurante estaba en Sabaneta, entonces son como dos mundos que están juntos. Y para mí, de cierta manera, cada vez cuando yo estaba en momentos de mi vida un poco complejos, donde sentía mucha soledad, lo que me hacía volver a mis padres y a recordar quién era y a recordar como esa familia, era la música llanera. Y obviamente... dentro de ese proceso, porque yo siempre he pensado que en el dolor no sana, también cuando uno enfrenta eso y uno logra transformar esa energía, pues termina pasando un proyecto tan bonito como estos. Entonces para mí es eso, es recordar quién soy y el llano me ha vuelto la dirección al lugar indicado, ¿me entiendes?
2: Yo estuve revisando el disco Juiciosito y está muy bueno. La canción que abre el disco, justamente, que se llama Mi Alma Llanera, es una canción romántica, es una canción que habla del reencuentro, que habla del regreso, ¿no? A reencontrarse con ese ser amado. Y tiene una frase que me gusta mucho que dice: y que el día que la muerte venga a buscarme, que me agarre en una cama junto a ella. Ese es el nivel de composición. En ese trabajo de crear las letras, Jane, ¿ese fue un trabajo totalmente suyo? ¿Estuvo acompañado ahí en ese trabajo? ¿Cómo fue ese proceso creativo para entregarnos estas letras que hoy disfrutamos en el disco?
0: Bueno, mira, te cuento que en especial esa canción la hice junto a mi hermano Vivarco, un gran artista. También la hice con... pues, o sea, como que todo el álbum fue hecho con Vivarco y con Tessel como productor, pero dentro del álbum hay un montón de compositores también que hacen parte de esto. Te puedo decir que ha sido un álbum creado no solamente en la música, sino en lo visual, con Venezuela y Colombia. Es increíble ver cómo ha sido de lindo ver tantas personas de Venezuela también que hacen parte de este álbum, y siento que hay un propósito muy bonito con esto. No es por suerte, como dice la canción que está sonando de fondo, que esté haciendo este trabajo con entre colombianos y venezolanos. Siento que es un momento también de conexión, una nueva temporada para nuestros países, de unión, y la música llanera de cierta manera nos une, ¿me entiendes? El llano no tiene frontera. Para mí siento que es ese espacio donde podemos conectar desde la música, y creo que hay un propósito bien especial en eso.
1: Justamente que Jane la está mencionando, les vamos a poner aquí un pedacito de No Es Por Suerte y ya volvemos con más preguntas para Jane, que nos acompaña, que justo está presentando su nuevo trabajo discográfico, Quién a Vivir, que son dos días.

0: Dane, hay algo muy bonito en este álbum también y en su carrera, y es desde el momento en que sale de Piso 21. Me acuerdo, uno de los primeros sencillos en solitario se llama Como Antes, y para todos fue una sorpresa, como ese... Usted tiene un alma muy romántica, no solamente con las letras, pero los géneros que decide cantar. Y en este álbum también es sorpresa, porque no solamente todo el disco es llanero, pero sí hay tango. Nos encanta además que hay música como el bolero. Está la canción además que se hizo para la serie La Vorágine, donde está usted, justamente el Cholo Valderrama y Yane, y usted habla también de esta unión entre países. ¿Cómo ha sido ese camino de, no sé si descubrir, sino también como rendirle tributo a todo eso que lo acompañó? También siento que todo hace parte también de su infancia, adolescencia, buscar todos esos géneros con los cuales creció.
1: Bueno, eso es demasiado increíble, porque es que nos damos cuenta que tenemos una riqueza musical enorme. En el restaurante había todo tipo de música. Después de el grupo Araguana, ahí se montaba Don Luis Penagos, que tocaba tango. Después tocaban boleros. Entonces era un lugar que me dio muchos colores, muchas melodías de raíz, muchas... fue una escuela realmente. Y bueno, cuando tú hablas de Como Antes, precisamente Como Antes fue la canción que me dio un poco el guía. Es la canción que yo dije, definitivamente esto es lo mío, voy a meterme por ahí. Y al principio hice mucho bolero, pero dentro de esas tenía Arepa con Queso, que fue la canción que lancé hace poco, que era un joropo, un pajarillo, que hice en un momento donde dije, estaba con dos amigos venezolanos y dijimos, vamos a hacer lo que más nos gusta, hagámonos un joropo. Y eran como las 4 de la mañana, ya, después de haber hecho dos canciones más. Esa fue una de esas canciones que salió en un momento impresionante. Entonces es una locura, porque imagínate lo que uno sentía cuando uno hizo un joropo, Dios mío, en esta industria donde normalmente uno nunca haría eso. Fue de las mejores experiencias. Entonces imagínate cómo me he disfrutado esto, mi familia. Para mi familia también hay veces es muy bueno, pero a la vez es un poco duro, porque es como también toca fibras. Entonces, pues pero al final del día creo que eso es lo que nos le da también significado a esto.
2: Y usted sabe, Yane, que pues el joropo y en general la música llanera es uno de esos géneros sagrados, ¿no? Para la gente que vive en esa parte del país y para muchas otras personas en Colombia. Hay experimentos, obviamente, de fusionar la música llanera. Estoy acordándome ahora de Cimarrón, por ejemplo, que hace fusiones con jazz, o Chimó Psicodélico, que hace fusiones con el rock and roll. ¿Cómo ha sido el recibimiento que la gente que goza de la música llanera, la gente del llano, le han dicho a usted? ¿Qué le han comentado sobre el resultado, sobre esta fusión que hace usted de la música llanera también con otros géneros como el pop, por ejemplo?
1: Bueno, en general, el recibimiento, por ejemplo, de esa canción ha sido increíble. O sea, yo no puedo creer todas las cosas bonitas que ha pasado con esa canción. Obviamente, hay un grupo también que del llano, de no sé, como El Gusto de los Sabores, que también les puede parecer un poco disruptivo mi lenguaje, mi manera de vestir y todo, pero digamos que yo desde ese lado yo hago lo que amo y lo hago con mucho respeto, y también pues entiendo, ¿sí me entiendes? Es como un poco también lo que pasó con Vives o con Juan, más que todo con Vives, con el vallenato, y entiendo lo que puede pasar ahí. Pero bueno, siempre he sabido que cuando hay historia, y sé que cuando hay historia y cuando uno hace las cosas con amor y todo, pues pasan este tipo de resultados tan bonitos con Arepa con Queso, que ha sido una sorpresa impresionante ver cómo me he llevado a tantos escenarios, ver a tanta gente que no conoce la música llanera emocionándose con esta música. Entonces eso para mí ya es lo máximo.
0: Yane, justamente usted habla de este camino y de hacer todas las cosas con amor. Para las personas que nos están escuchando, Yane es muy joven. Y ha tenido obviamente muchos movimientos, ha migrado, ha habido momentos muy difíciles. Yo no me imagino tener la edad que usted tiene y todos estos logros y sentir siempre como no tener a su papá, no tener a su mamá, y a pesar de todo eso lograr construir un álbum como este, que cuando uno lo escucha con, como usted dice, con el corazón, usted nos enseña a ver que la nostalgia también puede ser bonita. La fuerza que ha tenido en medio de tanta vulnerabilidad, de cosas que de repente otro ser humano de pronto se echa la pena, y con todo el derecho, cada quien puede manejar su duelo como quiera, pero usted siento que ha tenido una fortaleza, un propósito además en pensar en esas raíces, en todo eso que veía y que escuchaba, y todo eso lo transformó en música y en algo muy bonito. ¿Cómo ha sido ese proceso poder llegar ahí a pesar de tanto dolor? Porque de verdad usted ha tenido que pasar por unas muy, muy duras.
1: Bueno, yo todo esto se lo debo a Dios, realmente. Yo creo que Dios ha sido el que también me pone las personas, digamos, si no te puedo negar. Una buena psicóloga también es importante. Un abrazo para Pati, ¿no? Y de verdad, y lo digo en serio, o sea, son herramientas. Dios ha sido bien bonito conmigo, Pati, también es saber que la familia es bien importante, sentir que estás rodeado de las personas indicadas. Te puedo decir también que es bonito, normalmente creo que el momento ideal para vivir un duelo es cuando tú puedes hablar de tus seres queridos que se fueron, y hablarlo y recordarlos siempre, porque esa es la manera de mantenerlos vivos, ¿me entiendes? Es como recordarlos, contar anécdotas. A mí me encanta poder hablar de ellos, porque eso es, al final del día, pues eso es la manera de sentir que están ahí. Entonces, creo que siempre se hace un proceso, cada quien lo vive a su manera, pero lo más bonito es pues sentir esa cercanía con tus seres queridos que ya no están.
2: Yane, bueno, ya tenemos en las manos y en los oídos el disco Aguacero. Me imagino que ahora pues vienen los festivales, vienen los conciertos, vienen las presentaciones en vivo. Sobre esto, dos cosas. ¿Qué viene ahora? ¿Cuáles son esas presentaciones donde se va a poder encontrar usted con el público? Uno. Y dos, ¿vamos a verlo a usted en escena con arpa, con cuatro y con maracas?
1: Bueno, muy buena pregunta. Mira, esta semana estaré de lanzamiento del álbum. Estaré en Bogotá. Voy a hacer una presentación en un restaurante, pues que no sé, no creo que se pueda decir, entonces mejor no lo digo, pero para que sepan que voy a estar.
0: No, dígalo, porque se puede, hay entrada libre. Hágale, ¿a qué hora llego?
1: Bueno, están invitados, es en Gaira. Me encantaría verlos. Va a ser un show de esa propuesta que hay entre lo que dice Andrés y también lo mío, que también es como, si me entiendes, como que también mi idea es mezclar los dos mundos. Vamos a tener un poco también a mí me encanta lo sinfónico, entonces voy a hacer una presentación especial desde ese lado, mezclando. También me trae un amigo que se llama Isidro, que es uno de los mejores cuatristas del mundo para mí, o sea, es una persona que Dios me puso en el camino y lo quiero mucho, y se ha convertido en parte clave de este proyecto. Voy a estar con él, vamos a hacer una presentación hermosa, y ya de ahí vamos, es para donde Dios quiera. O sea, estamos cerrando varias cosas, precisamente como lo decías, en los festivales, y queremos reunir a toda esta gente que ha estado pendiente de esto para mostrarle al público la propuesta que estamos haciendo.
0: Yane, gracias por estar aquí con nosotros. Yo me iba a despedir echándole muchas flores, pero justo uno de nuestros productores me escribe por interno como, dile que muchas gracias por ese álbum. Y yo, ¿por qué? Y le quiero mostrar a usted el poder de la música, porque le dije, ven y le dices tú, está un poco nervioso, pero él tiene algo muy importante que decir.
3: Claro. Hola, Yane, ¿cómo estás? Yane, yo te quiero agradecer por este álbum. Se me va a cortar un poquito la voz. Este álbum, pues mi papá es llanero. Él es bien llanero, ahorita tiene pues una finca allá en el llano, en Cravo Norte, Arauca. Y él ahorita sufre de cáncer. Y este álbum, pues, me ayuda a conectar mucho con él. Muchas gracias.
1: Uy.
2: Ahí tiene, compadre.
0: Sí.
1: Uy, eso me hizo. Se me aguaron los ojos. Uy, de verdad que para mí, ya oír eso de él es lo que yo digo. Hicimos lo que teníamos que hacer. De verdad que te mando un abrazo enorme, hermano, y espero que no sé, vivas ese sentimiento que estás viviendo ahí con tu padre, en lo que te genera, que puedas hablar con él, que eso los una más, y que cada vez que lo escuches te recuerde eso desde el lugar donde estés, porque no muchas veces está fuera, y la música al final de todo nos trae otra vez a casa.
0: Gracias, Janet. Gracias, gracias. Me parece que ya no tenemos como más el agradecimiento, creo que se queda corto. Gracias por hacer música, ¿verdad?, con el corazón, y por representar de esa manera el llano, de representar de esa manera las raíces, y por hacer cosas como la que lograste con Santi, con su papá. Y pues mira, no tienes el tuyo, pero estás ayudando a que de pronto sanen muchas relaciones familiares a través de tus canciones. Gracias, gracias, gracias. Estaremos muy pendientes del lanzamiento de Aguacero entonces aquí en Bogotá esta semana.
1: Un abrazo muy grande para Santi, para Hazel, para Andrés. Ustedes, pues de verdad que gracias por esta entrevista y por tomarlo así. Se les quiere mucho y gracias por el espacio. Un abrazo muy grande.

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3: Colombia se prepara para su debut en la Copa Mundial de la FIFA 2026, donde se medirá contra Uzbekistán el 17 de junio en Ciudad de México. El presidente de la Federación Colombiana de Fútbol, Ramón Yesurún, en entrevista con el Bar Caracol, comentó las expectativas de lograr una buena campaña en el Mundial.
4: Es muy difícil, la competencia es muy fuerte, pero nosotros quisiéramos ganar el séptimo partido del Mundial. La verdad que esa es nuestra aspiración. Siempre hemos venido hablando en la federación en los últimos 3-4 años de lo que hemos tildado como mentalidad campeón, y hay que ir con aspiraciones. Yo creo que las diferencias hoy no son las de hace muchos años anteriores. Vamos realmente, y ellos están muy concentrados en el trabajo que están terminando para tratar de hacer un mundial que nos llene de realmente de mucha alegría.
3: La mejor participación de la selección Colombia en una Copa del Mundo fue en Brasil 2014, llegando a cuartos de final, cayendo derrotada ante la anfitriona por un marcador de 2-1.
5: La selección de fútbol de Marruecos, a menos de una semana de su debut contra Brasil, podría perder a los jugadores Abde del Betis y Mazraoui del Manchester United por lesión. Los dos concluyeron afectados por temas médicos en el amistoso ante Noruega, celebrado este fin de semana en New Jersey. Abde sufrió un esguince de ligamento colateral medial en su rodilla derecha, mientras que Mazraoui sufrió una lesión en el hombro que apunta a una posible luxación parcial. Los medios de Marruecos adelantan hoy que los dos jugadores podrían quedar por fuera de la selección que se alista para jugar el Mundial de 2026.
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7: 8:34 a.m.
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7: Un abrazo gigante a toda nuestra junta directiva que se reporta a través de @vircaracol en Twitter, en Facebook, en Instagram. Sí, señor, todos estamos quedamos muy conmovidos y con una sonrisa después de la entrevista con Janet.
10: Llevamos dos días llorando, Hazel.
7: ¿Qué vamos a hacer? ¿El otro sábado quién llora?
10: No, me corresponde.
7: Le toca.
10: Yo lloro el otro sábado.
7: Le toca llorar el otro sábado. Perdón, pero aquí... Después de la maternidad, yo lloro cuando James hace comercial del pan. Yo lloraba después. O sea, uno con la maternidad queda muy sensible. Sí,
10: llora despidiendo un avión de carga, usted.
7: Todo. Uh-huh. O sea, lloro con todo. Yo antes no lloraba con nada. O sea, en el Titanic, lo de la puerta. Ay, suéltelo, Rose, que se vaya. Volví a ver Titanic. No puedo con esa escena. O sea, todo me hace llorar. Todo. No es mi culpa. Oigan, les cuento algo muy importante. Y es que estamos siempre muy, muy felices de tener Ayuda en Acción. Estar ahí cerca con Ayuda en Acción. Contándoles qué pasa en las regiones de nuestro país. Y es turno hora de contarles algo que pasa con nuestra unidad de periodismo regional, hablando de innovación social. Hoy los vamos a invitar hasta el municipio de Policarpa para conocer Inseca, un prototipo de secado solar que mejora la calidad del cacao, reduce los tiempos de secado y además opera sin necesidad de electricidad ni combustibles. Esta gran noticia nos la trae María Alejandra Rubio.
11: En la cordillera nariñense colombiana, la innovación está transformando la producción de cacao. Hoy, productoras y productores fortalecen sus procesos gracias a una tecnología sostenible que mejora la calidad del grano.
12: Para nosotros, como productores de cacao, es muy importante seguir fortaleciendo cada etapa del proceso. La calidad del grano nos permite generar más oportunidades para nuestras familias cacaoteras.
11: Así como lo dice Esperanza García, productora de cacao. Se trata de Inseca, una innovación impulsada por Ayuda en Acción y Designs Opportunities, que aprovecha la energía solar para optimizar el secado del cacao.
13: Este prototipo utiliza la radiación solar para reducir los tiempos de secado y disminuir el uso de combustibles. Además, aprovecha el efecto invernadero para conservar la calidad de grano durante todo el proceso.
11: Así como lo explica Edinson Jaramillo, extensionista de campo El Territorio, más allá de la innovación tecnológica, los beneficios ya son visibles para quienes trabajan día a día en la producción de cacao.
14: Hemos encontrado buenas condiciones para el secado y para conservar la calidad del cacao, por lo que seguimos participando activamente de estas pruebas de secado.
11: De esta manera, Inseca contribuye a una producción más eficiente, sostenible y adaptada a las necesidades del territorio.
15: Este proyecto nos permite conocer nuevas tecnologías y evaluar herramientas que pueden fortalecer nuestro trabajo y mejorar los procesos de poscosecha.
11: Con innovación, sostenibilidad y tecnología al servicio del campo, Inseca continúa fortaleciendo la cadena productiva del cacao y aportando al desarrollo de más de 600 familias cacaocultoras. Para la Unidad de Periodismo Regional de Caracol Radio y de Ayuda en Acción, María Alejandra Rubio, desde el departamento de Nariño, Colombia.
7: Gracias a María Alejandra desde Nariño, además uno de los departamentos que yo llevo ahí en el corazón cerquita a todos. Un saludo para Pasto.
10: Qué bonito es sí, Pasto. Viva Pasto,
7: Claudia,
10: carajo.
7: A Paula, a todos, a Cami, a todos, los queremos mucho. Y nosotros seguimos además, Andrés, con planes porque las vacaciones no se acaban. El festivo está ahí latente.
10: Usted añora las vacaciones. ¿Usted que no las tiene?
7: No, casi me dicen, ay, es festivo. Y yo, ah, bueno, me toca trabajar, qué rico. O sea, a mí los festivos, la gente es como, uy, es festivo, yupi. Yo también digo yupi porque son a vivir, que son 3 días.
10: Claro.
7: Pero ya no voy, por ejemplo, a piscina, ya no voy al mar, ya no, ¿no? Aquí no, en Bogotá,
10: iba
7: juicioso.
10: A Mesitas, iba uno a Villeta, iba uno a Girardot.
7: Claro, ahora, por ejemplo, ¿a dónde podría ir la gente también?
10: Ah, bueno, le tengo una invitación muy especial.
7: ¿A dónde nos vamos?
10: Al departamento del Cauca, que Vámonos. Tiene uno de los escenarios naturales y de los paisajes más bellos que tiene nuestro país. Y hay un destino imperdible en este departamento que es nada menos que el municipio de Páez, que es un espacio privilegiado por su ubicación geográfica, por sus montañas, por sus lagunas y por una biodiversidad que realmente enamora a quien lo visita. El gran Richard Vidal estuvo ahí y nos trae este maravilloso informe, pero sobre todo una invitación para visitar Páez.
16: Hola, ¿qué tal, compañeros y oyentes de A Vivir que son 2 días? Yo soy Richard Vidal y los saludo desde el departamento del Cauca. Hoy quiero invitarlos a descubrir la magia que esconde esta región del suroccidente colombiano y hablarles de un destino imperdible que sin duda usted debería conocer si viene hasta el departamento del Cauca. Les estoy hablando del municipio de Páez. Ubicado en el oriente del departamento, en la emblemática región de Tierra Adentro, Páez es un territorio privilegiado por la geografía. El alcalde de la localidad, Hugo Muñoz, destaca con orgullo el potencial de esta zona. Escuchémoslo.
17: Si hay un lugar que vale la pena conocer en Colombia, ese es nuestro municipio, en la región de Tierra Adentro. Páez es un municipio privilegiado por su naturaleza. Aquí encontramos montañas imponentes, ríos, cascadas, lagunas, miradores naturales y una biodiversidad que enamora a quienes nos visitan. Además, podemos decir con orgullo que tenemos el nevado más importante en Colombia, el Nevado de Huila, uno de los grandes tesoros naturales de nuestro país y parte fundamental de nuestro territorio.
16: Pero más allá de sus imponentes postales verdes, la verdadera la riqueza de Páez radica en su gente. Este municipio es un ejemplo de convivencia y multiculturalidad, donde habitan armónicamente comunidades indígenas del pueblo Nasa, poblaciones afrocolombianas y familias campesinas que con tesón y pujanza sacan adelante la economía local. El mandatario Muñoz reiteró la invitación a los viajeros nacionales e internacionales.
17: Por eso es importante visitar Apáez, para que lo conozcan, para que recorran sus caminos, disfruten de sus paisajes, conozcan su cultura y permitan que la calidez de nuestra gente los haga sentir como en casa. Quien visita Apáez no solo descubre un territorio hermoso, descubre una historia, una cultura y una comunidad que va a dejar huella en los corazones de los visitantes. Bienvenidos a nuestro municipio.
16: Así es, una invitación abierta para reactivar el turismo rural y cultural, permitiendo que la calidez de los habitantes de Tierra Adentro los haga sentir como en casa. Desde el Departamento del Cauca, informó Richard Vidal.
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1: Ayer les estábamos contando sobre los previos al inicio del Mundial. Te van a tener obviamente show de inauguración, va a haber show inaugural, va a haber show de medio tiempo en el final. Sí. Colombia, no sé contra quién. Ah, ojalá. Y también van a tener shows previos al inicio del Mundial, pero eso les contaremos más adelante. Y también les recordamos que ahora en 20 minutos vamos a tener la segunda parte de la banda sonora con Paula Arenas.
2: Ayer estaba buenísima. Qué
1: gran
2: bueno.
1: Gusto ella, cantautora colombiana. Y hay algo muy importante también para las personas que están de regreso, ¿no, Andrés?
2: Sí, es muy importante porque recuerden que cada puente festivo y cada temporada de vacaciones tiene para el tema del plan retorno el pico y placa regional. Uh-huh. Para mejorar la movilidad, acuérdense ustedes que esto es por turnos, y para este puente festivo de este 8 de junio, las autoridades pues ya dispusieron esa medida. Por ejemplo, entre las 12 del mediodía y las 4 de la tarde, solo pueden ingresar a Bogotá los carros particulares con placa terminada en 0, 2, 4, 6 y 8. Estamos hablando de placas pares, insisto, entre las 12 del día y las 4 de la tarde. Y entre las 4 de la tarde y las 8 de la noche ingresan los impares, es decir, 1, 3, 5, 7 y 9 pilas. A mí me pusieron una vez un comparendo porque se me olvidó y llegué cuando no era. Entonces,
1: cuidado,
2: que
1: sí,
2: no le vaya a pasar. Esto aplica para los principales corredores viales de la ciudad: Autopista Norte, Autopista Sur, Avenida El Centenario, la Avenida Calle 80, la Séptima, la Boyacá, la Vía Subacota, la Vía La Calera y la Vía Choachí.
1: Ahí les teníamos entonces la información y les contamos muy temprano de esos colombianos que nos hacen sentir muy orgullosos. Y en la Estrella Antioquia, Andrés y oyentes, les cuento que un ingeniero licitó para quedarse con el contrato de alimentación para los astronautas de las próximas misiones especiales de la NASA. Más de 200 empresas de todo el mundo, y esa empresa en la Estrella Antioquia se quedó con eso. Y es colombiano, nos alegra mucho ver ese tipo de noticias. Nos acompaña justamente Alejandro Mauricio Vargas, ingeniero que hace parte de todo este proyecto al SEC. Alejandro, bienvenido a Vivir, que son dos días.
3: Muy buenos días, muchísimas gracias por esta invitación.
2: Una pregunta que siempre he tenido y que usted me va a ayudar a contestar. A mí el tema del espacio me encanta, y sobre todo saber cómo viven allá, cómo hacen para bañarse, cómo hacen para dormir. ¿Qué ha aprendido usted sobre la alimentación en el espacio con todo este proceso? Pues nosotros sabemos que es comida rehidratada, que es termoestabilizada, que está irradiada. Eso tiene un montón de cantidades de cosas que, por ejemplo, hay que cuidar mucho el tema de las migajas porque eso podría dañar los equipos. El nivel de exigencia realmente es muy grande. ¿Qué han aprendido ustedes sobre este proceso tan importante de la alimentación de los astronautas en las misiones espaciales?
3: Bueno, hay dos cosas que son primordiales. Una de ellas tiene que ver con la bioabsorción, con la calidad de la nutrición de las moléculas que absorbe el astronauta, porque no se alimenta de la misma manera el astronauta que se encuentra ante la ingravidez que un ser humano en la gravedad aquí en la Tierra. Entonces, hay que buscar las mejores moléculas, los mejores ingredientes que puedan permitir una nutrición que les permita dar solución a las necesidades nutricionales que tienen. Pero hay otra particularidad, y es el tema psicológico, porque si estás, imagínense ustedes que estén en una nave, y en esa nave, para la misión a Marte van a durar 3 años, y se están comiendo su plato preferido. Si se lo comen todos los días, ese plato seguiría siendo el preferido. Creo que no. Y parte de lo que hicimos nosotros en ALSEC fue presentar una alternativa a NASA que permitiera que el astronauta se comiera todos los días un alimento diferente, un alimento con un impacto psicológico y nutricional diferente. Esa es parte de la razón por la cual fuimos escogidos por NASA en el concurso que nos presentamos.
1: Alejandro, yo me voy a regresar casi 20 años en el tiempo, porque tengo entendido que usted en un momento fue seminarista. ¿Y en qué momento de la vida uno dice, vamos a hacer comida en polvo? Porque yo digo, eso es como una necesidad, entre comillas, dice uno, no, eso de pronto para los astronautas, pero no veo en dónde más se puede usar como en la vida cotidiana comida en polvo. ¿Qué pasó en el seminario?
2: Con el cielo siempre,
1: sí,
2: ¿no?
1: Sí. Sí, está tu conexión con el cielo. ¿Qué pasó del seminario al día en que dijo, vamos a hacer huevo en polvo?
3: Mira, yo tengo una frase que dice, el propósito conspira mucho antes de que lo conoces, mucho antes de que se revela ante ti. Todos tenemos dones, todos tenemos capacidades increíbles y pasamos por la vida caminando, buscando ese norte. y parte del norte se encuentra en el propósito. En Alceje hemos encontrado que el principal propósito es ser feliz, pero la felicidad no radica en el carro que tienes o el salario que tienes o la esposa con la que te casaste. La Dios puso en tu corazón antes de que nacieras y vinieras a este plano. Uh-huh. Es como un estado. Cuando logramos conectar con eso, cuando logramos conectar con nuestro interior, nos damos cuenta que hay un segundo propósito, y ese es servir, servir a otros con nuestros dones. Lo que hacemos en Alceje es conciencia, tecnología e innovación, poder subsanar grandes problemáticas que hay en el planeta y en Colombia. Y de esa manera, juntos podemos co-crear un mundo mejor, porque todos tenemos la capacidad de crear, todos tenemos la capacidad de innovar.
2: Alejandro, háblenos un poquito justamente de Alceje. Sabemos que es una compañía pues que ya tiene una trayectoria muy importante, que tiene más de 170 empleados. ¿A qué se dedican ustedes? ¿Cuál es el trabajo que realizan ustedes todos los días?
3: Tenemos un propósito: alimentos que transforman vidas con ingredientes para contribuir al mundo. Hoy hay un montón de necesidades, más de 500 mil niños en inseguridad alimentaria. De esos 500 mil niños, 17 mil en riesgo de nutrición aguda y crónica. Casi que se nos muere uno de nuestros niños por día. Y aquí hay una tarea tremenda, no solo por parte de las empresas o de las entidades gubernamentales, y es cómo subsanamos los desafíos que tenemos en la industria alimenticia. Por ejemplo, hoy trabajamos en recuperar cientos de toneladas de alimentos, de subproductos, y convertirlos, por ejemplo, en proteína. Y eso es lo que hacemos en Alceje. Tenemos productos como huevo en polvo, yogur en polvo, cerveza en polvo, vino en polvo. Algunos de esos que fueron utilizados en la propuesta que le presentamos a NASA para los viajes en Marte. Son utilizados por la industria, ingredientes naturales, ingredientes funcionales que pueden aportar más salud a cada consumidor.
1: Alejandro, algo muy especial de esta historia, y es que la mayoría de las veces uno siente, bueno, este paradigma ha cambiado mucho con el hecho de ser latinoamericano, pero uno ve la NASA como algo supremamente lejano. Hay muchas personas que dirán, yo ni siquiera pues me meto en la página a mirar una licitación, porque uno dice, ¿qué va a hacer?
2: O sea, jamás va a pasar.
1: Ah, eso es Europa, Estados Unidos. ¿Cómo fue ese momento de encontrar la licitación y quién fue el que dijo, esto se puede y hagámoslo, ¿por qué no? O sea, ¿por qué no? Yo creo que es la pregunta, ¿por qué no? Y si no hay miedo, pues hagámosle.
3: Ahí hay algo, y esa pregunta es muy bonita, porque, mira, me levanté un día, vi a Elon Musk en Instagram que decía, vamos a ir a Marte y necesitamos de la ayuda de ustedes, y salió la convocatoria de la NASA que se llama Deep Space Food Challenge. Lo que hice yo fue dirigirme a mi grupo de investigación y desarrollo y les dije, nosotros vamos a participar, y todos me miraron así como, uy, el jefe se enloqueció. Muchas veces creemos que la innovación o la capacidad de crear algo solo está en manos de los que se encuentran en Silicon Valley o en el ecosistema de innovación de Israel o en el de Japón o en el de China. Y resulta que la innovación empieza para nosotros en el ser, no en el hacer ni el tener. Y eso abre posibilidades gigantes, porque si tú crees que eres un creador, pues puedes crear todo aquello que anhelas desde el corazón. Y ahí hay una gran diferencia. Yo estuve en Silicon Valley viviendo alrededor de 9 meses y realmente las personas que hay allá son iguales a nosotros. Los mismos hemisferios, los mismos ojos, son personas. Yo diría que en Colombia podemos ser hasta más disciplinados.
1: Y más bonitos.
3: Tenemos otras capacidades culturales. Lo que pasa es que hay veces nos distraemos viendo las diferencias del otro, pensando en problemas, peleando en ideologías, en vez de concentrarnos en aquello que podemos hacer grandioso, que podemos transformar, que son los múltiples retos que tenemos como sociedad, donde podemos aplicar la energía creadora que nos habita.
2: Alejandro, hablemos del menú. ¿Qué es lo que van a comer los astronautas en esta misión espacial gracias al SEC? ¿Y esto cómo viene? ¿Esto cómo está empacado? ¿Cuál es la presentación en la que se va a ir la comida de ustedes al espacio?
3: Bueno, imaginemos, para hacer un ejercicio, que cada una de las personas que nos está escuchando es ese astronauta que va a viajar a Marte y están dentro de la nave, día, no sé, 453 de la misión hacia Marte, se levantan, se estiran, ven por la claraboya el puntico azul del planeta Tierra y dicen, uy, qué rico un brownicito esos que hacen en la Tierra, en mi país. Paso seguido, el astronauta se va a dirigir a una máquina de impresión 3D donde va a haber un cartucho de los que Alsec produce, y en ese cartucho están todos los ingredientes para poder imprimir el brownie. Pero antes de imprimirlo, ustedes como astronautas van a abrir su laptop, su computador. Y fue una de las propuestas que le hicimos a NASA, que con inteligencia artificial pudiésemos evaluar en redes sociales, en el internet, qué le estaba diciendo la gente a ese astronauta. Muchos le escribirán, uy, te admiro, sos un berraco, cualquier frase. Y lo que va a hacer este software es buscar las coincidencias y le va a aparecer al astronauta que 8.544.000 personas le dicen te admiro. Paso siguiente, el astronauta va a poder imprimir ese brownie con la palabra te admiro. Pero al día siguiente vuelve y se levanta y resulta que su mamá, su hijo, le envía un emoticón en forma de corazón. Y el astronauta quiere otra vez el brownie, pero ahora lo imprime en forma de corazón. ¿Será que ese astronauta se estará comiendo el mismo brownie? Pues NASA determinó que no, y por eso fuimos uno de los ganadores del concurso de Deep Space Food Challenge, donde les presentamos la alternativa de poder imprimir cualquier producto. Hemos impreso en Alsec zanahoria, hemos impreso quesos, hemos impreso pan, tostada, y eso les llamó mucho la atención y por eso fuimos unos de los ganadores.
1: Alejandro, algo que me causaba gran curiosidad con lo que usted nos está explicando, en mi cabeza tenía entendido que era, no sé, huevo en polvo, entonces abrían una bolsita y comían, como cuando uno se comía la leche Klim, pero sabía huevo, y si es de vino, pues me comía el polvito, pero sabía vino. Y ahora nos dice que imprimen y que si quiere brownie es como si tuvieran, no sé, ingredientes ilimitados y dependiendo de lo que quiera se puede crear en el espacio. ¿No es como un menú fijo y no se come en polvo así como la leche Klim?
3: No, no. Digamos que la máquina de impresión 3D va a tener varios cartuchos. Y voy a poner un ejemplo como con una hamburguesa. Uh-huh. En un cartucho va a ir todo lo concerniente al pan, pero en otro va el tomate, en otro la lechuga y en el otro va a ir la carne. Entonces la máquina imprime primero el pan, luego imprime la lechuga y el tomate y por último la carne, y luego vuelve a tirar el resto de las capas. En un futuro, muy probablemente, no tengamos en nuestras casas más microondas, sino máquinas de impresión 3D. Tremendo. Para imprimir nuestros alimentos.
1: Estamos acá con cara de sorprendidos, Alejandro.
2: ¡Qué barbaridad! Venga, y pasemos ahora a mi terreno, Alejandro, porque con la cerveza, entonces, ¿cómo es? Con el vino, ¿cómo es? Entonces, yo tengo una cita romántica y entonces yo digo... vamos.
3: Bueno,
2: se me bloquea la impresora en el mejor momento de la vaina.
3: Ahí hay algo interesante. Todos nuestros ingredientes son naturales. Cuando imprimimos, cuando volvemos en polvo y microencapsulamos, es la palabra, cuando lo llevamos a polvo el vino o la cerveza, sale el alcohol y queda solo el extracto natural del vino o de la cerveza. O sea que no hay mejor forma de tomarse ese vinito, esa cerveza, que terminaba de escorchar. Entonces ahí lo siento, pero cuando se tiene el ingrediente, cuando tienes esa cerveza en polvo o ese vino en polvo, tiene un montón de aplicaciones. Por ejemplo, el vino, su funcionalidad permite ser utilizado en suplementos o incluso en rellenos de chocolates. Y la cerveza, por ejemplo, en salsas navideñas o en productos cárnicos, de forma natural, sin sabores artificiales.
1: No, Alejandro, me dan ganas de llamarlo ahorita a las 10 porque esto está impresionante ya. Gracias por estar con nosotros.
2: ¿Quiere un caldito de costilla, Alejandro? ¿Se puede?
1: Felicitaciones por representar a Colombia en la NASA y por hacer este tipo de avances tecnológicos que, de nuevo, creemos que son cosas que se ven afuera, y es muy bonito descubrir que este país está lleno de personas increíbles y con una genialidad que nos arrasa, porque de verdad quedamos aquí, estamos todos en el chat como del programa sorprendidos, entendiendo cómo funciona el proyecto que ustedes están adelantando con la NASA. Felicitaciones y gracias por estar aquí con nosotros esta mañana.
3: Muchísimas gracias a ustedes. Yo creo que lo más importante es que nos demos cuenta que en Colombia se pueden hacer cosas extraordinarias, que hay personas, sin importar la ideología, el pensamiento, que están para crear, y todos podemos crear. si por un momento dejamos de concentrarnos en las diferencias y buscamos dónde podemos unirnos, y una de esas uniones es la solución de los problemas que tenemos, te aseguro que esa innovación, esa capacidad creativa, las tecnologías pueden ayudarnos a crear la Colombia que tanto anhelamos desde el corazón.
1: Muchísimas gracias, Alejandro.
4: 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En Caracol Radio son las
1: 8 de la mañana, 56 minutos. Ya viene la banda sonora con Paula Arenas.
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22: 9:02 y aquí están las noticias. El ejército evitó que 2 jóvenes fueran secuestrados en un corredor vial de La Guajira. Jesús Uribe.
23: 2 jóvenes de 24 años fueron rescatados luego de que las autoridades frustraran un presunto secuestro en la ruta 90 cerca del corredor minero y el peaje El Ebanal en zona rural de Riohacha, en La Guajira. De acuerdo con el Ejército Nacional, las víctimas habrían sido interceptadas por varios individuos que las obligaron a abandonar la vía principal.
24: Donde activamos el plan candado y utilizamos todas nuestras capacidades militares y policiales para poder generar la libertad de estas 2 personas que venían a visitar el departamento de La Guajira.
23: Según las autoridades, una denuncia oportuna de los ciudadanos fue determinante para evitar que el hecho delictivo se concretara.
22: Y en el mundo, en medio del avance de distintas jornadas electorales y temporadas de campaña en Perú, Colombia, Estados Unidos y Brasil, el Papa León XIV envió un mensaje pidiendo evitar que las diferencias políticas causen divisiones profundas en los países.
25: La pluralidad política no debería degenerar en descalificación permanente del adversario. En una convivencia madura, incluso el conflicto puede convertirse en camino hacia la paz cuando las diferencias se dejan mitigar por la escucha y se ordenan al reconocimiento de las necesidades, los anhelos y las capacidades de todos. Por eso se instaura y se protege también a través del lenguaje. Las palabras pueden abrir caminos o cerrarlos, pueden iluminar la realidad o deformarla hasta hacer imposible el encuentro.
22: Y de vuelta al país, y en Bogotá, fue capturado un ladrón de autopartes en la localidad de Teusaquillo, que además era un reincidente. Alejandro Uribe.
26: Julián, los hechos ocurrieron en el sector de San Luis, donde un ciudadano alertó a las autoridades sobre un hombre que se estaba muy cerca a su carro, al parecer violentándolo. Al percatarse de la situación, el presunto delincuente huyó del lugar. Sin embargo, las autoridades actuaron durante el procedimiento y requisa al hombre de 35 años. Los uniformados hallaron en su poder la rejilla de un faro de un vehículo, avaluado en más de $1,000,000, así como varios retrovisores y otras autopartes que transportaba en un morral. El capturado fue dejado a disposición de la autoridad competente y justo allí fue cuando se evidenció que esta persona registra antecedentes por este mismo delito.
22: Y siguen los problemas de violencia en Cúcuta. 3 hombres fueron asesinados en la zona rural del municipio fronterizo. Jenny Márquez.
27: Hace pocos minutos fueron hallados sin vida 3 hombres sobre la vía que comunica a los municipios de Cúcuta y Puerto Santander, en norte de Santander, a la altura del corregimiento de Agua Clara. De acuerdo con la información de los habitantes de la zona, los cuerpos de las víctimas fueron encontrados a un costado de la vía, sobre pastizales. Los 3 hombres vestían jean y camisetas de color beige y negra. Caracol Radio pudo conocer que una funeraria será la encargada de acudir hasta el lugar para recoger los cuerpos y trasladarlos hasta la capital norte santandereana. Aún se desconocen las identidades de las víctimas y los móviles de este hecho, que se vuelve a repetir en la ciudad de Cúcuta.
22: Y la policía del departamento del Cauca incautó un fuerte cargamento de ketamina en el sur de la región. Richard Vidal.
0: Los hechos se registraron en el corregimiento del estrecho municipio del Patía. Durante el operativo, los uniformados, además de los más de 100 frascos de ketamina, también hallaron diversos insumos químicos esenciales para el procesamiento de estupefacientes de alta pureza. De acuerdo con el reporte oficial, las sustancias incautadas pretendían ser comercializadas para financiar actividades delictivas en el departamento. El comandante de la Policía Cauca, coronel Gerson Bedoya.
1: Y otros insumos utilizados para el procesamiento de narcóticos, los cuales eran enviados mediante empresas de mensajería con destino a diferentes ciudades del país.
0: El oficial recalcó que con este resultado la fuerza pública logra neutralizar las operaciones de los grupos armados al margen de la ley que utilizan el sur del Cauca como plataforma de producción, debilitando directamente sus finanzas criminales y contrarrestando el microtráfico en la región.
22: Y en Ibagué fue anunciada la licitación por más de 1,000 millones de pesos para recuperar la grama del estadio Manuel Murillo Toro. Alejandro Hernández.
2: Se espera que esta semana lancen oficialmente la licitación para rehabilitar la grama del Estadio Manuel Murillo Toro, que completa 12 años sin un mantenimiento exhaustivo. El gerente del INDRI, Felipe Larrota, anunció que el contrato sería adjudicado en el mes de julio, pero las obras solo comenzarían hasta finales de año.
3: Ojalá termine en diciembre y lleguemos a la final y seamos campeones como siempre lo hemos querido. Pero una vez termine el Deportes Tolima, intervenimos la cancha. El proceso puede demorarse hasta 5 meses.
2: De esta manera se prevé que el Deportes Tolima pueda jugar en Ibagué los octavos de la Copa Libertadores.
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0: gente no sabía nada de mí. Okay. O sea, yo llegué a Miami y pues, ya, como te digo, llevaba una vida un poco desordenada. Entonces, con esta vida tan desordenada, llego a Miami a ponerle orden a mi vida.
1: Además, es muy curioso, Miami para ordenarse.
0: Sí, pero pues es que tenía al profesor, a Julio Reyes, fue un poco mi profesor, mi maestro.
1: Sí.
0: Me puso juiciosa a estudiar, a hacer canciones, a escribir. Me decía que no, todavía no estás, no le estoy sintiendo la realidad. No la estoy sintiendo en esta.
1: Pero el man ya la había conocido a usted y se habían perdido como la pista o algo así hasta que se vieron en el BOM.
0: Sí, él ya me había oído en el Bandido cantando música en francés.
1: Y en una fiesta privada.
0: Exacto. Ay, qué loco. Qué loco. Y Julio, esta es la primera canción de esa muestra. Julio Reyes me decide apostar en mí. Pero pues yo le dije que yo quería componer, queríamos empezar esta parte de la composición, pero yo no me había atrevido del todo tanto como a confiar en mí.
1: Usted misma.
0: Exacto.
1: Usted.
0: Okay. Y ahí necesité de su mano, necesité pues de maestro que me ayudara como a ver, vamos a ver por dónde encaminarlo bien, cuándo se siente real, cuándo empieza a sentirse más la realidad que como una impostora, ¿sabes? Y ahí fue que hizo el clic y nada, fue esta primera canción. Y nada, viene también, a ver, viene cargada de nostalgia porque pues yo realmente de verdad, es lo que te decía antes, no sabía mucho de mí, estaba muy, muy loquis. Quería ahora sí sentir lo que estaba sintiendo.
1: Y me imagino que también era un resultado de la decisión de no voy a la universidad, voy a hacerlo por mi propio...
0: A ver, yo tuve una vida de loca y estoy hablando que yo tuve ciertas adicciones. Entonces, pues, esto es un trabajo de rehabilitación.
1: Claro.
0: A través de la música.
1: Su propia terapia.
0: Sí.
1: Con usted misma.
0: Completamente. Mi primer disco es eso, para mí. Parece que son canciones dedicadas a alguien que me hizo y me volvió nada, pero no, en realidad son dedicadas a todo ese proceso.
1: ¡Qué capacidad esa!
0: De sanación.
1: Impresionante.
0: Y estuvo muy acompañado de la mano de mi querido amigo Julio Reyes Copero.
1: Bueno, ¿cómo fue ese momento de verlo en el BOM? Todo el mundo se le acerca a semejante Midas para decirle, mire, este es mi trabajo, estas son mis fotos. O alguien de prensa llega y le dice, mire, yo tengo esta artista, se llama Valentina y tal, no sé qué, esto y lo otro. Pero usted le llegó solo a decirle, yo no tengo nada, es decir, no sé qué hacer ni siquiera.
0: Él fue divino. Yo primero que todo no sabía muy bien quién era él. Y Juan Pablo Vega me dijo, mira, él es mi maestro, él es mi productor, Julio Reyes, con el que llevo trabajando desde mis 15 años, quién sabe. Y nada, nos presentó en el BOM y yo, ¡ay, Julio, qué gusto conocerte, tal! No, yo le dije, y me dice, ¿tú y tu música? Yo le dije, ¡ay, no! Yo estoy súper confundida, yo como que no sé qué hacer. O sea, he sacado unas cosas acá, ahora no sé si quiero hacer cumbia o si, mejor dicho, quiero hacer ranchera.
1: Sí.
0: Olvídate, ¿no? Pues entonces, sí, claro, Julio, todos estos primeros años que he vivido allá en Estados Unidos, Julio hizo parte de esta música, él, pues, mejor dicho, una persona divina, espectacular. Y además, por Julio he conocido además a muchas personas con las que sigo y que trabajo desde ese momento y que sigo trabajando. Claro. María Elisa Yerbe, que es la productora también de este álbum Nada es Permanente conmigo, ella la conocí donde Julio Reyes.
1: Claro.
0: Yo, a Nicolás de las Priella también, que trabajo con él constantemente, Navi, él también lo conozco por Julio. A Juan Camilo Sánchez, mejor dicho, hay toda una casa que sale a través de Julio, de Julio Reyes Copelo.
1: Art House, es que se llama
0: Art
1: ese
0: House.
1: Lugar, ¿no?
0: Sí, Art House.
1: Y pues es que eso es una red de gente que se conoce y se hace grande. ¿No? Me parece a mí.
0: Oye, no, Julio tiene una capacidad, porque es que además es loco, porque yo ahora que lo veo desde otra forma, ya mayor, que estas niñas de Abbey
1: llegan.
0: Road.
1: Ajá.
0: Abbey Road se formó después.
1: Ah, entendido, sí.
0: Esto nosotros fuimos el experimento. O sea, Juan Pablo Vega, yo diría que Brica, otra artista que hubo, y yo fuimos como las primeras.
1: ¿Ah, sí?
0: Los primeros como que empezamos como a hacer esta parte. Julio siempre ha sido un maestro.
1: Uf.
0: Entonces él es maestro, él siempre quiso hacer esto, él siempre quiso enseñar. Él enseñó siempre, de hecho. Entonces esto también era como una formación como... Y después él abrió Abbey Road, y de ahí viene Joaquina, Manuela,
1: sí, claro.
0: El Atado.
1: Nueva generación, claro.
0: Bueno... Ana Sofía, etcétera. Una cantidad de artistas espectaculares, además. Pero lo lindo es descubrir su propia voz. Yo creo que ese fue mi camino con Julio, descubrí la voz que tenía.
1: ¿En esta canción usted descubrió su propia voz?
0: Sí.
1: ¿Esta es la primera vez que descubre su propia voz?
0: Esta es como donde yo digo ya, aquí ya tengo una...

0: Yo no sé si me equivoco, pero este fue lo último que hizo Juan Gabriel, ¿cierto? Sí. Los duetos.
1: Los duetos.
0: Ay, y esta le quedó tan linda. No, esta ¿cómo se llama esta canción?
1: Poco a poco, ¿no?
0: No, ya no vivo
1: ya
0: por vivir.
1: Ya no vivo por poco, vivir. Poco, poco, poquito me fui enamorando. Ay, qué divino. Yo canté esta canción. Esta ¿sí? fue como esas obsesiones. Yo tengo obsesiones de años, además, que me dura como un año.
0: No, canciones que usted escucha todos los días, todos los días.
1: Ajá. Y esta fue una de esas, así como, hey, que te estaba diciendo Julio Iglesias, son muy curiosas las canciones. Ajá. En un momento fue Karma Chameleon. Ajá. Entonces, si ¿sí me entiendes? He pasado desde Karma Chameleon a...
0: Yo me acuerdo de una época que se estaba... con Dolly Parton loca. Dolly Parton y Kenny Rogers. Una vuelta
1: no,
0: así como
1: I'm
0: toda
1: sí. Todavía
0: ¿aún?
1: Pero volvió a renacer.
0: Era una canción de escuchar todos los días. Todo, a toda hora.
1: Bueno, pero ahorita volvió a renacer. Ay, qué divino. Mira que acordarte de eso, porque esto revivió hace poquito, porque estaba haciendo toda la inspiración, el mood board, digamos, de auditivo del álbum. Como que me inspira a mí, entonces dice, pues la lista en español y la lista en inglés. Uh-huh. Y obviamente, pues, Dolly Parton está ahí totalmente, o sea, así como está Billy Joel, así como está Elton John. Uh-huh. Y me acordé, y justamente esa canción, Islands in the Stream, es de otros de mis artistas favoritos porque la escribió los Bee Gees.
0: Ok.
1: Esa canción la escribieron los Bee Gees.
0: Barry, Robin y Maurice.
1: Ajá, Barry, Robin y Maurice. Y estos otros dos van y hacen semejante vaya tan divina. Ajá. O sea, yo daría todo por cantar esa cosa con alguien. Yo creo que, ¿con quién la cantaría delicioso?
0: No, ni idea.
1: Con este man.
0: ¿Con este man?
1: Claro.
0: Ah, bueno, hábleme de este man. Usted camelló con este man hace años.
1: Claro.
0: ¿Cómo fue eso?
1: Ay, divino, yo adoro a este man. Este man es tan amigo mío como de Juan Pablo Vega. O sea, ajá, es de la misma época. Éramos los que salíamos de acá.
0: Todos comenzaron a crecer,
1: una
0: exacto,
1: generación,
0: al tiempo.
1: Una generación de artistas. Y Esteban, es espectacular ver su camino. A mí me fascina, ajá, ver su camino.
0: Él apenas estaba estallando en ese momento, como que no te metas a mi Facebook y tal.
1: Exacto.
0: Pero usted todavía no.
1: No. Pero sacamos una canción que se llamaba Lo que el tiempo dejó,
0: okay,
1: que era un reggae, uh-huh, que lo produjo Juan Pablo, uh-huh, y la verdad fue lo máximo, uh-huh, fue lo máximo, esa canción era una nota, Esteban, es lo máximo, ahí tenía clarísimo cómo hermoso quería su estilo, uh-huh, él tenía clarísimo su estética, y eso es, yo creo que lo que lo ha identificado tanto, porque Esteban siempre ha tenido muy claro eso, uh-huh, y yo pues ahí no tenía claro, pues mejor dicho, ni cómo me llamaba. La mentira.
0: Pero o sea, ¿usted sí quiso tener nombre artístico alguna vez? ¿Usted siempre fue
1: no,
0: Paula Arenas desde el día uno?
1: No, siempre quise ser Paula Arenas. Cuando llegué a Miami pretendían ponerme en el Art House, me quitaban el Arenas en un momento.
0: Paula.
1: Y era Paula.
0: No, entonces, no era Paula, era Paula.
1: No, era fatal porque era Paula la cantante, que era como... Y entonces hasta León me decía en una época, Paula la cantante, qué cosa tan terrible. Y yo en un momento le dije a alguien, ay, por favor, convenzamos a Julio que no es buena idea que me llame Paula, sino que me llame Paula Arenas. Uh-huh. Y eventualmente revolvimos a recuperar mi apellido.
0: Bueno, llegar a Miami. Bueno, antes de llegar a Miami, decir en casa, me voy para Miami. Tengo una oportunidad de oro. La bendición
1: hágale.
0: Y hágale.
1: Sí. Ay, yo tenía unos ahorros además y dije, me voy.
0: Claro, con su plática.
1: Me voy. Y después sí, no, después tuve apoyo también.
0: Llegó a
1: sí,
0: Miami, no. ¿Y qué pasó?
1: No.
0: O sea, llegar, buscar, acomodarse.
1: No, yo ya había buscado, yo iba más por 6 meses, como me lo había planteado Julio, pero fue muy difícil porque había mucho tráfico en ese estudio. O sea, es la época más dorada de Julio.
0: Uh-huh. Estaba haciendo Alejandro
1: todo
0: Sanz.
1: Todo el tiempo estaba lleno de estrellas.
0: Alejandro Fernández.
1: Marc Anthony. Llegaba Jennifer.
0: Jennifer
1: llegaba,
0: López.
1: Llegaba, ¿cómo se llama este otro? Bill ¿cuál? Smith. Ajá. Will Smith. Es que Bill Smith, hazme el favor. Will Smith. O sea, mira, Laura Pausini, Pablo Alborán en esa época también.
0: Y Arenas Paula estaba un poquitico al
1: claro,
0: fondo.
1: Entonces yo tenía que buscar, yo llegaba, apenas abría ese estudio y me iba hasta que cerraba. Detrás de cada momentico que tuviera para yo mostrar las ideas que iba desarrollando. Uh-huh. Y él cada tempito que tenía me iba dando, pues... Me iba diciendo,
0: no,
1: por aquí,
0: sí,
1: por acá,
0: por aquí,
1: no,
0: borre,
1: no,
0: no, rompa,
1: borra,
0: no
1: borra,
0: gusta.
1: Vuelve a empezar, concéntrese, linda, ay, te quiero, Julio, adorado, tan bello.
0: Bueno, fue muy duro, ay, ese no, inicio.
1: Sí, fue muy duro, pero fue muy bueno para mí, porque yo necesitaba estructura, querido, claro, yo era claro, un desastre.
0: Uh-huh. Además de lo artístico, ¿cómo fue la vida? ¿Con quién vivió? ¿A dónde quién llegó? ¿En qué tapete durmió?
1: No, bueno, yo... Yo llegué originalmente con una tía un ratico, uh-huh, y después estuve sola, en un apartamento, estuve sola, estaba al lado de donde Julio. Uh-huh. Después me fui con unos amigos unos meses. Uh-huh. Y después ya me establecí en un apartamento. Oh, y okay. La verdad es que al año y medio pues conocí a Beto, a mi marido. Y pues no era mi marido, pero pues me fui a los 2 años de vivir en Estados Unidos, me fui a vivir con él. Uh-huh. Y ya no volví a dormir sola. Gracias al cielo. No volví a sentir frío en mis pies.

0: Your Song. Uy, esta canción es de lo más bello que han escrito alguna vez. Esta es la muestra, Paula, musical de que el ser humano está hecho para grandes cosas como esta.
1: Cosa divina.
0: Elton John, Your Song. ¿Podría haber sido cualquiera de Elton John o no?
1: Podría haber sido
0: cualquiera. ¿O esta es especial?
1: No, podría haber sido. Yo hay dos artistas que podría haber sido cualquiera de sus canciones y me van a encantar, me van a cejar los ojitos echados para atrás, Elton John y Celine Dion.
0: Celine Dion, que también va a donar en algún momento. Bueno, usted conocía a Beto tangencialmente. En Bogotá como que se habían cruzado, como que tenían amigos en común, pero nada de nada.
1: Nada de nada.
0: ¿Y por qué en un momento hubo como una primavera mutua que todo el mundo le hablaba al uno de la otra y a la otra del uno? ¿Qué pasó allá en Miami?
1: Esas son las cosas de la vida. Pues yo creo que a él, yo digo que a él le vieron cosas que de pronto le podrían interesar, de o la gente que me conocía y lo conocía a él, decían como estos manes podrían funcionar,
0: podrían
1: juntos.
0: Encajar.
1: Sí, porque es muy curioso que varias personas nos dijeron, ajá, como a las mismas épocas, como, ay, tengo algo que presentarte, ay, que te quiero presentarte a alguien, yo no estoy bien así, él también estaba bien así, él se acaba de divorciar. Entonces estaban como muy insistentes y de pronto él me escribe por Facebook.
0: Por
1: y además
0: Facebook.
1: Éramos amigos.
0: Uy, Facebook.
1: Y además éramos amigos de Facebook. O sea, de hace muchos años, antes de conocernos,
0: sí,
1: digamos.
0: Sí, sí.
1: Entonces, es curioso. Entonces el tipo me invita a salir y él es lo máximo. Yo estoy muy enamorada y estoy muy agradecida. Hemos trabajado este álbum puntualmente, hace parte.
0: Él es gráfico, ¿cierto?
1: Mira, toda la parte del universo visual de este álbum, ajá, nuevo, nada es permanente, es a mano de Beto, mi esposo.
0: Sí.
1: Sí. Él, de hecho, hizo dos de los videos que están hechos con inteligencia artificial.
0: ¿De verdad?
1: Ajá.
0: Buena vaina.
1: Sí, pues, o sea, a ver, las herramientas.
0: Sí, toca usarlas.
1: Yo soy un artista independiente, prefiero usar mi presupuesto de hacer las canciones reales, en invertir en los instrumentos y quiero hacer los arreglos como quiera, ¿sabes? Y tengo la posibilidad que mi esposo es un enloquecido de la inteligencia artificial y es capaz de hacerme un videoclip entero usando fotos de referencia mía.
0: Maravilloso. Pero bueno, ¿cómo fue esto? ¿A dónde salieron por primera vez?
1: Ay, fuimos a ver Finding Dory.
0: Ok, la película de
1: Pixar.
0: No,
1: mentira, no, pero eso fue la segunda cita, al otro día, espérate, no, al otro día, ¿no?
0: Sí, al otro día.
1: Que fue al otro día. No, no, no, la primera cita, él me dijo como...
0: Hey, hola, ¿qué más? Me han hablado de ti, ¿cómo estás?
1: Sí, exacto.
0: ¿Cuándo se dieron cuenta que ya se habían visto?
1: Ah, no, no, no, es que él me escribió por Facebook.
0: Sí, hola.
1: Y me dijo, ay, supe que estabas acá, si hace rato no hablábamos, y yo hablé igual. O sea, como si ya nos conociéramos.
0: Hey, ¿qué más? ¿Cómo
1: sí,
0: estás?
1: Uy, sí, supe que estabas acá.
0: Llevo aquí 2 años.
1: Sí, tu amigo Eduardo me dijo que está chévere.
0: ¿Dónde
1: ay,
0: vives?
1: Mira, pero esto fue ahí mismo. Entonces, no fue unas conversaciones, no. Mira, y no quieres ir a un restaurante, que yo voy a abrir un bar esta noche y porque no vamos al restaurante antes. Y ahí fuimos al restaurante. Él me dijo, mire, yo estoy en este proceso, mi vida, vengo a organizarme, tal. Yo le dije, yo estoy igual.
0: Ah, ¿ustedes se cantaron la tabla de una vez?
1: Sí. Yo le dije, él me lo dijo así igual, y yo le dije, yo estoy en las mismas.
0: Ok.
1: Y nos encontramos en nuestro camino.
0: Ya sabían a qué iban.
1: A ser mejores personas. A dejar la vida loca.
0: Ajá. Ustedes ya sabían a qué iban, más
1: sí,
0: o menos.
1: Sí, sí, sí. Nosotros, yo no sé, yo estaba perdidamente enamorada. De hecho, él me echó en un momento y me dio para que le escribiera varias canciones. Desgraciado. ¿Cómo se atreve a dejarme 20 días?
0: No, pero...
1: Y mira que cuando yo estaba...
0: 20 días de buenas canciones.
1: Pero sí, bueno, sí, de mucho drama.
0: Como Julio, Maroon 5, como
1: Julio
0: Adele.
1: Julio me decía, mira, tú sí eres exagerada. Mira, ya vas a volver en 2 días de hacer tan llorona. Pero bueno, no, pues en drama, terrible. Ajá. Pero después de eso, no nos casamos, pero nos casamos más adelante.
0: No, y además, como por si fuera poco, o sea, búsquese un ancestro italiano, porque para dramática...
1: Ay, Dios mío.
0: Porque además el video del matrimonio de su canción con Santiago Cruz, esta es de las cosas más... Y eso no es inteligencia artificial.
1: No.
0: De las cosas más lindas que usted ha hecho.
1: Eso es una belleza. Eso es una belleza. Yo quería que... pues es que yo con esa canción un poco le dije que se quería casar conmigo.
0: Y el man no se dio cuenta.
1: No se dio cuenta. Claramente no se dio cuenta. Pero fue lindo y grabamos el videoclip el día de mi matrimonio. De hecho, el día de mi matrimonio, curiosamente, una vida contigo. Esa canción es linda.
0: Búsquesela en YouTube y a veces usted se pregunta, sí, ¿será que el esposo es Santiago Cruz?
1: Eso me dijo Santi. Santi me dice, pero mi vida, ¿Beto está de acuerdo? O sea, va a parecer que nos estamos casando tú y yo. Y yo, no, tranquilo, no va a pasar.
0: Your Song es Elton John. Mi banda sonora es con Paula Arenas.
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8: Nacional y Junior disputarán hoy el título de la Liga 1 del fútbol colombiano desde las 5 de la tarde en el estadio Atanasio Girardot. Fernando Calle.
9: Edward, el último entrenamiento de Atlético Nacional fue a puertas abiertas en el estadio Atanasio Girardot. Un acto de fervor entre el equipo y la afición que acompañó en las tribunas. Juan José Peláez, que dirigió al Verde en esa final de 2004 frente al cuadro Tiburón, y la recomendación en la idea de juego.
10: ¿Qué debía hacer Nacional? Hacer lo que hizo Junior. Junior no dejó respirar a Nacional en Barranquilla. Que lo pueda hacer, eso depende sobre todo de los jugadores, más que del entrenador. El entrenador va a recapacitar en lo que hizo, qué no hizo, qué le faltó, qué no le faltó como estratega. Pero después los jugadores en la cancha tienen que hacer lo que hizo Junior, es decir, ahogar por todos los sectores a su rival, hombre a hombre en zona, corretear, no dejarlos respirar, no dejarlos hacer más de 2 o 3 pases. Eso le toca hacer a Nacional.
9: El ataque de Nacional, el más efectivo en todas las fases de la Liga 1, estará comandado por Alfredo Morelos, que marcó 11 goles, y Juan Manuel Rengifo, que se reportó con 7 anotaciones.
8: La serie favorece al Junior 3-0. El árbitro del compromiso será Carlos Betancur, del Valle del Cauca.
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8: La selección de fútbol del Congo, rival de Colombia en la fase de grupos, partió hoy a Francia para jugar allí el amistoso contra Chile, que no fue autorizado en la población de la línea de la Concepción en España, después que no fue autorizado por prudencia sanitaria debido al brote de ébola en el país africano. Chile ya está en Francia para jugar mañana este compromiso, después de haber permanecido varios días en Portugal, donde cayó en amistoso 2-1 ante el combinado luso. El encuentro entre Congo y Chile se disputará mañana a puerta cerrada en Marbella.

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1: 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En Caracol Radio son las
2: 9 de la mañana, 33 minutos.
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0: Sí, señores, Paula Arenas, tributando una lindísima canción escrita en nuestro país. Omar Geles hizo Los Caminos de la Vida. Y desde que el maestro Omar la escribió, pues es que eso ya no le pertenece a él, eso es de todos nosotros. Incluso de su guitarra y de usted, Paula. Qué linda versión de Los Caminos de la Vida.
1: Esta versión de Los Caminos de la Vida...
0: ¿Esto es segundo disco?
1: Es mi segundo disco. Es un disco que fue hecho pues casi todo guitarra-voz. Uh-huh. Piano-voz uh-huh. o guitarra-voz. Fue la pandemia. Mi primer embarazo.
0: De León.
1: Y esta versión es muy... importante porque estábamos nosotros ya a punto, ya nos estaban encerrando en el 2020 y grabamos unas sesiones que se llamaban Mi Casa es tu Casa. Uh-huh. Y grabamos la versión de Los Caminos de la Vida. Y yo te voy a decir una cosa. A mí me fascina, yo amo esta canción, me toca todo, es como un agradecimiento a los padres, ¿sabes? Es como claro. un dolor, o sea, es Omar eres maestro, o sea... Esas canciones que escribió, fantásticas, o sea, como tú dices, es una canción de todo el mundo. Uh-huh. Ya ni siquiera sabe, hay gente que piensa que es de Vicentico, sí, ni siquiera. Entonces a mí me pasa una cosa muy curiosa. Cuando yo doy a luz, a mí me llama un super influencer, y me dice, mira, estás siendo...
0: tendencia.
1: Eres tendencia super viral en TikTok. TikTok estaba empezando. Uh-huh. Y yo, no, ¿qué? Yo no sabía que era TikTok, no me interesó TikTok, yo estaba dando a luz, yo estaba desesperada,
0: en medio de
1: depresión postparto ahí, sí. nada que ver. Otra cosa. Y yo dije, bueno, pues la canción se viralizó.
0: Esta
1: versión. Uh-huh. Pero se viralizó seriamente. O sea, uh-huh. en algún momento en Ecuador piensan que es mía.
0: Ay, ¿de verdad?
1: Hay gente en Ecuador que piensa que es mía. Uh-huh. Y acompañó mucho funerales y dolor profundo.
0: Claro. Y además con esa voz que usted tiene.
1: En el COVID. Era muy triste. Cada video era más triste que el anterior.
0: ¿Con esto de fondo?
1: Sí, con esta canción de fondo.
0: ¿Qué cosa tan happy sad es que dicen los gringos? ¿Qué cosa tan feliz triste al tiempo, no?
1: Pues a mí me pareció muy curioso. Yo decía, no puede ser, Dios mío. Qué pena que lo haga con risa. No es porque me esté burlando, sino porque me pareció muy curioso que, pues, usar para la canción, pues, sí. Y yo supongo que porque yo lloro mucho cantando.
0: Ajá. Uh-huh. Ah, sí, eso es muy bonito de verlo también en usted. La recuerdo haciendo homenaje a Manzanero con Carlos Rivera.
1: Ay,
0: ¿Cómo fue eso?
1: No, eso fue alucinante, eso fue una fantasía. Además que Carlos y yo somos amiguísimos, sacamos canción juntos.
0: Y ese señor es espectacular.
1: Ay, no, Carlitos, es divino.
0: Lo máximo, señor.
1: Mira, yo a Carlos lo conocí en esos Latin Grammy en el 2021. Ajá. Y canté con él este homenaje, más acababa de morir, maestro Manzanero.
0: En
1: y además,
0: en el piano estaba,
1: ¿quién estaba en el piano?
0: Julio.
1: ¿Julio Reyes?
0: Julio estaba
1: no,
0: en el piano.
1: Julio estuvo en la anterior. Yo toqué el año, o sea, yo en el 2000, cuando mi álbum Visceral quedó nominado en los uh-huh. Latin Grammy, yo toqué en esos Latin Grammy por primera vez una versión de Ahora Soy Libre, uh-huh. una de mis canciones de mi álbum, con Julio en el piano.
0: Sí, señora, tiene razón. Julio
1: y un chelista. En la siguiente vez, ya en el 2021, uh-huh. Yo canté en el homenaje a Manzanero con Carlos Rivera. Y eventualmente Carlos Rivera y yo sacamos canción uh-huh. el 2024.
0: Ok. Qué locura eso.
1: Y fue una locura, fue un círculo, porque además es un círculo más largo que eso. Yo giré con él, le abrí los shows de su gira por Estados Unidos, su primera gira por Estados Unidos, y le abrí su gira por todo México.
0: El Alejandro Riaño de allá, vea.
1: Exacto. Imagínate el que me abrió las puertas de esa manera. Carlos Rivera, una belleza de tipo.
0: Hay historias suyas que tampoco son tan felices, pero ni siquiera por culpa suya, sino por el tema... Cuénteme lo que pasó en Chile.
1: ¡Ay, qué cosa, Andrés, sacarme el tema de Chile! Véanlo, yo,
0: ese fue un tema duro.
1: Duro.
0: Dificilísimo.
1: Muy difícil. Y ahora es todo un tema. Ahora me parece buenísimo porque es como mi momento de guerra. No, o sea, de angustia.
0: Claro.
1: Angustia total.
0: O sea, usted estaba de muchos meses de embarazo.
1: Yo estaba de muchos meses de embarazo y tenía un embarazo de alto riesgo que, porque estaba cuidándome, los doctores dijeron, bueno, puede viajar. Que no está tan adelantada. Entonces puede, si se cuida, no iba a hacer nada mayor cosa.
0: Con autorización médica.
1: Sí, yo iba con autorización médica al Festival de Viña del Mar. Uh-huh. A participar en el festival. Yo no sabía lo que era participar en el Festival de Viña del Mar. Y te puedo decir que tengo varias cosas que decir sobre esa
0: usted
1: participación.
0: Y muchos artistas, ¿sabes?
1: Es una cosa un poco humillante. Uh-huh. Te ponen en un podio, uh-huh. te paran como si fueras una reina de belleza. Uh-huh. Te están criticando con canciones que tú ya tienes afuera. Uh-huh. No, eso no está bien. Uh-huh. no está bien. Y además ganan los influencers, gana el que tenga más poder en sus redes sociales. Ya no es como que el público vota.
0: Ah, ¿ya no?
1: No, gana sobre todo eso y es muy frustrante. Pero bueno, más allá de eso, porque igual uno se aguanta eso, si uno ya se compromete a eso, pues uno se lo aguanta, ¿no?
0: No, y además también hay que decirlo, los artistas algunas veces son gancho ciego de muchas cosas.
1: Exacto, muchas veces. Y eso fue para mí eso, ese, sobre todo el trato. Porque, ¿qué pasa? Cuando nosotros vamos, nos empiezan teníamos coreografía, habían montado toda una cosa detrás, es algo muy especial. Y entonces esto fue la primera parte en Santiago. Y fue divino, ahí no había problema, pero cuando llegamos a Viña del Mar, desde que nos montamos al taxi, camino al hotel, el señor del taxi nos dijo, ¿y ustedes por qué están acá? Ah, para cantar para participar en eso. Y el tipo dijo, esto va a estar peligrosísimo y en el hotel donde usted se está quedando va a haber más problemas. Ya la ciudad estaba preparada porque el O'Higgins, el hotel donde nos manda el festival, es un centro público y estaba pasando todo el despertar social en Chile.
0: Un estallido social
1: estaba en un momento muy caliente. O sea, nadie quería sino... O sea,
0: ¿y por qué hicieron el festival?
1: Ahí es el punto. Ese es el punto, y es el punto de las peleas, y es el punto de por qué pasó lo que pasó. Porque era como una inconsciencia, ¿cómo van a hacer ese festival de Viña del Mar pasando lo que está pasando en Chile?
0: Qué fuerte.
1: Entonces, claro, la gente incluso que fue al festival no quería ver a los artistas participar. Era abuchando, porque ellos querían oír a los comediantes, ellos no querían ver un festival, estaban de mal genio.
0: Claro.
1: Ellos querían, estaban bravos. Y el O'Higgins,
0: el hotel
1: donde nosotros nos quedamos en Chile, que yo quiero decir algo, yo amo a la gente chilena, yo amo al chileno. Esto fue una situación directamente y particularmente con Festival de Viña del Mar, porque no supo controlar esta situación y no supo manejarlo bien. Y lo digo acá sin ningún problema, como se los dije a ellos en algún momento que me los encontré años después, y con toda la amabilidad del mundo les dije, no estuvo bien lo que pasó. No se hizo bien, el manejo que le dieron no fue bien, porque el hotel donde nos quedamos lo empiezan a quemar.
0: Ay, no le puedo creer.
1: Empezaron a tirarles bombas de lacrimógenas, bombas
0: gases
1: molotov.
0: Gases lacrimógenas, y usted embarazada.
1: Yo embarazada.
0: No. ¿Cuánto duró esa experiencia? ¿Cuántos
1: había
0: días?
1: Había niños allá, porque muchos de los participantes vivían con sus hijitos.
0: Dios.
1: Estaban Abuel Penici, que es ciego también, o sea, estaba muy difícil la situación. Y de festival, la orden del festival fue que saliéramos caminando. En un punto. O sea, no, al principio fue mucha angustia.
0: Ajá.
1: Primero porque yo estaba en el cuarto a punto de salir a cantar, antes de irme para Quinta Vergara, y ahí oigo unos golpes, oímos mi esposo y yo unos golpes en la puerta, Luz Adriana y Sebastián Mejía, que hace parte del equipo, mi productor, Luz Adriana, pues parte de mi equipo de siempre, y nos dicen, ábranos, están tirando piedras, o sea, fue como una guerra.
0: Wow.
1: O sea, estábamos en el baño escondidos.
0: ¿Y la presentación cómo salió?
1: ¿Cuál presentación? No hubo presentación.
0: No hubo.
1: Pero ellos pretendían que se hubiera.
0: ¿Usted no tocó?
1: Por supuesto que no, pero es que yo no debía haber tocado después de eso nunca más, Andrés López, pero me monté a cantar por ridícula, por falta de personalidad y poner límites, porque yo debía haber dicho, ¿sabe qué? Yo estoy embarazada, esta vaina no se hace, ustedes no han respondido bien, yo me largo.
0: Impresionante esa historia, Pablo,
1: pero
0: yo
1: igual
0: no conocía tanto detalle.
1: Fue horrible, pero es una experiencia, ¿no?
0: Sí.
1: Ya tú cuentas, estuve acá mientras quemaban el hotel.
0: ¿Cuántos días duró eso? ¿Cuánto salió?
1: ¿Cuándo salió qué?
0: Pues es decir...
1: ¿Cuándo salimos del hotel?
0: Sí, sí, sí.
1: A las 5 horas. Es que ahí es el problema.
0: Ajá.
1: La falta de respeto de ese de los mandos altos de ese festival en ese momento, la orden era que, que nos saliéramos caminando. Cuando la camioneta de Ricky Martin la habían estallado a piedrazos. Yendo a la Quinta Vergara.
0: O sea, no fue solamente usted, a todos les fue mal.
1: Y era una camioneta blindada. Sí, la diferencia es que a Ricky le van a poner una camioneta blindada para él, a nosotros nos iban a mandar en un bus y pretendían que nosotros fuéramos caminando.
0: Ay, no.
1: Pero además, en el hotel, nos tuvieron que subir en algún momento, a mí con toalla mojada, por el bebé, por el embarazo, nos subieron a todos los participantes, sus hijos y familiares, al último piso de los Higgins.
0: Para evitar los gases.
1: A un cuarto para evitar los gases y nos sacaron 5 horas después. Ya. Dábamos a la, o sea, la gente ya estaba. Yo la perdí en el camioncito, porque cuando llegó como, haz de cuenta como la SMAD, Y nos sacaron así con sus cosos y todo, en las camionetas, en un bus, y el del bus dijo, por favor, los más débiles se ponen en el piso. No, mira, no tiene sentido.
0: Ay, no, ¿qué es este?
1: No tiene sentido. Y la respuesta del festival fue paupérrima, o sea, no hubo como... O sea, de milagro nos cambiaron de hotel.
0: O sea, si a usted la vuelven a invitar, usted dice, include me out.
1: No, ¿sabe qué? No, en la competencia. Uh-huh. Una cosa es la competencia. Valga la aclaración, una cosa es la competencia, uh-huh, que es en la que yo participé, otra cosa es participar en el Festival de Bañalmar, donde te contratan, donde vas a presentarte con cosas, con,
0: pues trato, un set
1: con
0: grande,
1: un trato, exacto, con un trato diferente, porque es que el trato que sí nos dieron en este lugar, no, uy, perdón que yo hable así, yo no debería hablar tan así, pero qué me importa, ya ha pasado tanto tiempo.

0: Qué bueno que llegamos a este momento porque la última vez que charlamos usted tenía un sueño y era cantar con Jesús Navarro. Y este es Jesús Navarro con Paula Arenas.
1: Sí. Yo me enamoro de las voces, no importa qué tan famoso sea el tipo, no, qué tan grande o qué no.
0: Además, canta impresionante.
1: Es su voz.
0: Para quien no lo conoce, es el señor de Rake, el de toda la vida.
1: El cantante de Rake. Uh-huh. Y por favor, Jesús tiene una voz única, prodigiosa. De hecho, estuve hace unas semanas oyéndolo, escuchándolo en su concierto en Miami, y yo le decía a Beto, porque somos íntimos, además. Beto, mi esposo y yo somos íntimos. Yo creo que, honestamente, creo que Jesús quiere más a Beto que a mí. O sea, él me dice, bueno, vas a venir. Bueno, güey, pero vienes con Beto, ¿verdad?
0: Trae,
1: y si yo sí, traigo a Beto, güey. Entonces, eso
0: me
1: es
0: me gusta
1: amor.
0: Más Beto que tú.
1: Sí, pues, por supuesto, completamente, güey. No, además, que él es mi tierno, es divino, fantástico. Y de verdad que fue un sueño, Déjame Llorarte. Es una canción muy... Es una canción muy... Tiene mucho dolor. Uh-huh. Es alguien que nunca quiso estar contigo. Uh-huh. O sea, tú buscaste a esta persona, pero nunca. Un rechazo total. Uh-huh. Y yo creo que todos hemos... Eso está inspirado en
0: el
1: rechazo.
0: Claro, obvio. Todos hemos sido el peor es nada de alguien. Y alguien ha sido nuestro peor es nada. Que es lo
1: Uy,
0: peor.
1: Sí. Exacto. El arrocito en bajo. Todos hemos sido arrocito en bajo. Y uno, para uno era el amor de verdad.
0: Sí, lo he dicho muchas veces y en muchos escenarios, su voz no se parece a absolutamente nada. ¿A usted le gusta cómo usted canta?
1: Hay momentos que digo, como... yo sí, obviamente que me gusta cómo canto, si no, no haría mis no seguiría haciendo música, si no me gustara cómo sonar. Obviamente cada vez me gusta más ciertas formas mías de cantar.
0: Entendido.
1: Si me entiendes, ahora que estoy haciendo todas estas nuevas versiones, me encanta cuando estoy hablando más pasito, sin la voz. No tengo que irme a unos agudos altísimos, sino que estoy explorando más mi voz baja, como hablada. Uh-huh. Como si hablado, eso es divino. Entonces también eso me gusta. Pero hay momentos donde digo... que sobre todo en vivo es donde me vuelvo loca, soy muy perfeccionista. Pero hace poquito tuve una experiencia y yo te la tengo que contar.
0: A ver.
1: Era la Fórmula 1 en Miami. Y,
0: hágame el favor.
1: Era Fórmula 1 Miami y me llama un amigo mío, muy amigo mío, Carlos López. Ajá. Director de orquesta, una cosa, un tipo más preparado, o sea, mejor dicho, más preparado que Carlos, ¿qué? Un cumis. O sea, el tipo es un... maestro, ajá, un maestro. Y a él resulta que cuando Bad Bunny saca su otro disco, el disco anterior,
0: sí, sí, sí,
1: pues él decide girar con una orquesta sinfónica, ajá, ¿no? Y esta es la orquesta sinfónica de Bad Bunny, ¿sí? La que okay. Se armó para Bad Bunny. Entonces a Carlos armó una orquesta sinfónica que se llama The Orchestra Project, Pop Orchestra Project, una orquesta filarmónica. Ajá. Te estoy hablando eso. Y me llama un día Carlos y me dice, ¿qué quieres cantar? ¿Quieres cantar una canción en un evento
0: de
1: Philip Morris de la Fórmula 1?
0: ¿Qué?
1: Esto era así como un lunes y era el 2 de mayo, un día después de mi cumpleaños. Yo le dije, por supuesto que quiero hacer eso, Carlitos, ajá, inmediatamente. Y yo te digo, fue mi forma como, no hace mucho tiempo no había podido cantar porque pues el embarazo, el bebé, porque pues porque la vida pasó y claro. No estoy en este momento y me vuelvo otra vez a presentar en esta situación, mire.
0: O sea, la primera vez que usted vuelve a cantar después de su embarazo y todo fue, ajá, con esta orquesta sinfónica, ajá, este señor, en la Fórmula 1.
1: Exacto.
0: No, sencillo.
1: Y fue alucinante, yo te voy a decir una cosa.
0: ¿Qué cantó?
1: Uy. Cante, es la historia de un amor como no hay otro igual, que me hizo comprender todo el bien, todo el mal. Mira, esa vaina fue una cosa de locos. Ajá. 40, 45 músicos montados. No.
0: ¿Eso fue este año?
1: Sí, claro.
0: Paula Arenas en mi banda sonora. Aquí está, No Te Esperaba. David.

0: Lo nuevo, lo más reciente. No te esperaba. Ay, pero qué cosa tan bella es esta. Esta era la que yo hacía de referencia al inicio ayer en mi banda sonora de ya está. O sea, está sonando como esas baladas que la influenciaron. Divino eso.
1: Ay, me encanta que te guste porque tú no sabes las ganas que yo tenía de hacer esta canción. O sea, esa melodía que toca las cuerdas. Es una melodía totalmente de antes.
0: Sí, sí, total.
1: Es una melodía por allá de los 70, incluso puede ser más viejita.
0: Sí.
1: Y me moría y se los sacamos adelante y lo hicimos tal cual. Los vibráfonos los pusimos donde yo quería que pusiéramos los vibráfonos, no fue.
0: O sea, ¿está de productora?
1: Sí.
0: No.
1: Sí.
0: Qué
1: esta
0: bueno.
1: Parte, esta, o sea, este álbum, como te decía, tenía dos partes. Una parte con Juan Pablo Vega y la siguiente donde yo quiero meterme a hacer esto. Y yo sé que con quién yo puedo hacer esto que me vaya a aceptar. A ver, empecemos por lo... aclaremos. Yo soy... A mí me ponen un computador al frente y no sé qué hacer. Me costó mucho trabajo llegar a poder mandar un archivo adjunto. Así era de mensa para la tecnología. Pero yo sí sé exactamente lo que quiero. Y a mí Juan Pablo Vega algún día me dijo, eso es también producir, querida. O sea, si tú vas sabiendo exactamente lo que quieres, las melodías como las quieres, así no sepas usar la parte. Entonces, a mí Juan Pablo alguna vez me ha hecho eso. Y yo le dije a dos amigos míos, que son María Elisa Yerbe y a Sebastián Mejía, con quien ya había hecho mi álbum Mis Amores, les dije, yo voy a participar en esa producción porque es exactamente lo que yo quiero. Uh-huh. Estos son mis referentes, estas son las canciones específicas, mejor dicho, digamos así como más, o sea, quiero, digamos, de Cama y Mesa que vaya por la onda de las cuerdas de Cama y Mesa, pero entonces que de Julio Iglesias esté, mejor dicho, las partes de los vibráfonos. Y así íbamos haciendo, y fue fascinante. Y Sebastián y María Elisa me escucharon, lo hicimos de la mano, fue una fantasía trabajar con ellos toda esta
0: ¿Le parte. Cambió cositas o suena como usted se lo imaginaba?
1: No, al revés, como que...
0: Suena mejor de lo que se lo imaginaba.
1: Como que Sebastián y yo habíamos preparado algo, ¿sabes? Ajá. Como que teníamos preparado un tema. Y cuando ya María Elisa empezó también a coger las canciones, yo le dije a María Elisa que necesitaba que ella redujera cosas de las que habían puesto, que las que habíamos puesto, porque a veces uno tiende a poner muchas cosas.
0: Se sobreprodujo.
1: Yo le dije a María Elisa, necesito que hagas una cuestión de peluquería acá.
0: ¿De peluquería?
1: Sí. Y eso es parte de ella. Y eso le dio la terminó de dar la magia. No fui yo, sino...
0: Paula, verla siempre es un gusto. Usted sabe del sentimiento, del cariño. Hemos seguido su carrera desde el principio, desde antes de que comenzara, y me enorgullece mucho tenerla aquí cerquita, poderle charlar, poderla ver en persona. Eso me encanta. Gracias, Paula.
1: Estoy yo feliz de estar acá. Gracias de verdad por ser tan divino, por saber este cuento, por seguir mi historia, por sentir mis canciones. Porque estamos conectadísimos además con nuestras bandas sonoras. Gracias de verdad por esto.
0: Esta se llama No Te Esperaba y ya está en una plataforma cerca a usted.
1: En todos lados.

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12: 10 de la mañana en punto y aquí están las noticias. Un tribunal condenó a un exfiscal que simuló un proceso penal para bloquear la extradición de un narco a Estados Unidos, Jenny Angarita.
13: Julián, buenos días. Se trata de la exfiscal María del Socorro Fernández Chávez. Fue condenada a 7 años y 3 meses de prisión tras ser hallada culpable de los delitos de prevaricato por acción y fraude procesal. Esto porque favoreció a un narcotraficante requerido por Estados Unidos. La fiscalía logró demostrar que la exfuncionaria judicial participó en un caso de corrupción mediante el cual se favoreció a este ciudadano solicitado por una corte por delitos relacionados con el narcotráfico, específicamente Específicamente, la exfiscal lo imputó por el delito de rebelión. Posteriormente, la audiencia desapareció y cuando se le solicitó volverla a realizar, se negó. La fiscalía señala además que esta mujer estaría relacionada con otros hechos.
12: Y fue capturado un ciudadano con nacionalidad holandesa que tenía activa una circular roja de Interpol. Esto fue en Medellín, Laura Saavedra.
14: La acción se desarrolló en un hotel del sector El Poblado, luego de que se generara una alerta en los sistemas de información de migración que permitió la identificación de este hombre, que era buscado por las autoridades de Países Bajos por los delitos de narcotráfico y blanqueo de capitales. Según información de las autoridades, el ciudadano sería el presunto coordinador y financiador de una red transnacional de narcotráfico con injerencia en Países Bajos y Finlandia. El extranjero había ingresado a Colombia el pasado 3 de junio por el Aeropuerto Internacional El Dorado, y después de ser identificado en la ciudad de Medellín, fue dejado a disposición de la Policía Nacional. El hombre será expulsado de Colombia en las próximas horas.
12: Y según el DANE, las mujeres trabajan cada vez más en actividades no remuneradas en Boyacá. Andrea Rodríguez.
15: Según datos del DANE, las mujeres invierten más tiempo en trabajos no remunerados, como lavar, planchar, limpiar, cuidar a los hijos, entre otros. Jacinto Pineda, economista.
16: Este es un fenómeno que conlleva a una carga desproporcionada hacia las mujeres de lo que es el cuidado y las actividades propias del hogar.
15: La diferencia es notoria. 8 de cada 10 mujeres preparan alimentos frente a solo 2 de cada 10 hombres y 7 de cada 10 mujeres limpian la casa frente a 3 de cada 10 varones.
12: Desde la Universidad Autónoma de Bucaramanga rechazaron el asesinato del periodista en Cúcuta y piden al Estado garantías para el ejercicio periodístico en todo el país. Laura Basto.
17: A través de un comunicado, la institución expresó su preocupación por este nuevo hecho de violencia contra el ejercicio periodístico en Colombia y señaló que el crimen de un comunicador representa un atentado contra la libertad de expresión, el derecho de los ciudadanos a estar informados y los principios democráticos. La universidad también pidió al Estado fortalecer las medidas de protección para periodistas y solicitó a las autoridades avanzar con rapidez en la investigación para esclarecer este caso y llevar a los responsables ante la justicia. La comunidad académica expresó además su solidaridad con la familia, amigos y colegas del comunicador.
12: Y avanza en Gramalote, norte de Santander, la búsqueda de una menor de edad desaparecida en el balneario conocido como El Peñón. Jenny Márquez.
18: El paseo familiar de una menor de 14 años terminó en tragedia luego que la joven se sumergiera en las aguas del pozo El Peñón, ubicado sobre los municipios de Gramalote y Santiago, en norte de Santander, y no volviera a salir a la superficie. Durante varias horas continuas, familiares de la joven oriunda de la ciudad de Cúcuta, así como habitantes de zona cercana, adelantaron su búsqueda sin lograr hallar su cuerpo. Es de resaltar que, de acuerdo a los testimonios de las personas que permanecen en el lugar, a pesar de haber alertado a las autoridades y organismos de socorro, su apoyo no llegó oportunamente para atender esta emergencia. En la zona continúan sus allegados unidos en oración esperando tener una respuesta de esta menor de edad. Este sería el segundo caso registrado en esta zona donde se ha presentado ahogamiento en aguas de El Peñón.
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0: para los fanáticos de Prince, no crean que se nos olvidó. Bienvenidos a esta tercera hora de A Vivir, que son tres días, porque estamos de lunes festivo. Gracias a Paula Arenas por abrirnos su corazón, por contarnos sus canciones favoritas. Me sorprendieron unas y otras también. Decía, muy Paula.
1: Sí,
0: muy
1: Paula. Sí. No, es que hubo música francesa, hubo bolero, hubo de todo. Eso es bueno. A mí me cae bien la gente que tiene tanta variedad en el gusto musical.
0: Muchas gracias a Paula, verdad, por estar aquí con nosotros. A nuestros oyentes, a los que se reportaron a través de @vivircaracol, un beso muy grande. Para Carlos Alberto, para Pat, que siempre está conectadísima con su cafecito, escuchándonos. Gracias a ti, Pat, por la compañía. También un abrazo para Carlos Alberto, que dice, buen día, excelente programa, y quiere recordar el nombre de la empresa que ganó para el concurso de la NASA. Se llama ALSEC, A-L-S-E-C. Para Carlos, un abrazo. Gracias también por estar ahí conectados con nosotros. Y Carolina García dice, gracias a Vivir Caracol por apoyar a artistas con grandes historias llenas de valentía. Gracias, Yane, por crear belleza amando esta tierra con dolores y resiliencia. Nosotros felices, además, porque quedamos muy contentos con esa conversación que tuvimos con Yane. Y para los fanáticos de la música, justamente, pues nuestra buena y la mejor está protagonizada por Prince, que de estar con nosotros hubiera cumplido ayer 68 años y además en este 2026, el pasado 21 de abril, ya pues se convirtieron 10 años de la pérdida de este gran artista norteamericano.
1: Tenía apenas 57 años cuando murió este señor, tocaba casi todos los instrumentos y hay discos en los que él interpreta casi la totalidad de las canciones. El tipo era un demente, además un obsesivo, tenía su propio estudio en la casa en Minneapolis. Y se la pasaba metido haciendo música.
0: Brillante, porque además esta canción que estamos escuchando se llama 1999 y es la canción además que bautiza el quinto álbum de estudio de Prince, un álbum que está en el puesto 163 en una de las listas de la Rolling Stone de los 500 mejores álbumes de todos los tiempos. Si de pronto esta no la reconoce mucho, en este álbum hay otra canción llamada Little Red Corvette. Y para que entienda por qué decimos la genialidad de Prince, usted imagínese a los 24 años sacar su quinto álbum de estudio con una canción como esta, como Little Red Corvette. 24 años tenía Prince cuando salió este álbum. Impresionante.
1: Sí, póngale a la lista ahí para que la busquen, una canción que me gusta mucho que se llama Musicology, que le da nombre a un disco que él sacó por allá en el 2004 y fue un disco que le devolvió la fama, el reconocimiento, porque el tipo andaba perdido. Porque pues él pasó momentos oscuros por cuenta de la adicción, ¿no? Sí, entonces sí. En ese año con Musicology regresa y se consagra pues hasta el momento ya en el que despega de este mundo.
0: Más adelante le ponemos esa favorita a Andrés Pulido y ustedes también a través de @vivircaracol en Instagram, en nuestra cuenta en X o en Twitter nos puede contar también si tiene su favorita de Prince. Y a propósito de nuestras redes sociales, le mandamos un saludo muy grande a Jesús Velázquez, J.D. Velasco, que nos escribió a través de el mensaje directo de Instagram y nos escribe, hola equipo, amo la música de Balneario, me recuerda los paseos familiares que hacíamos en mi infancia, deberían armar una playlist en alguna plataforma, saludos y mucha admiración desde Montreal, Canadá. A Jesús un beso, gracias por escucharnos desde Canadá. Y justamente para Jesús, pues aquí está, entonces vamos a poner la tarea a Vicente para que nos arme la playlist, pero por lo pronto aquí están entonces las canciones que seguramente harán parte de esa playlist de música de Balneario para los que todavía están disfrutando de este puente festivo.
2: Hey, ¿qué tal Andrés y Heisel, oyentes de Caracol Radio? Vamos terminando este puente festivo y en esta operación retorno nos vamos con la música de Balneario. ¿Qué tal esta canción? A la memoria del muerto, cantada por Piper Pimienta Díaz, que a propósito

música de balneario en A Vivir, que son dos días. Soy Vicente Moros en la salsa, y como vienen más puentes, pues nos reencontraremos. ¡Feliz

0: ¿cómo me haces esto?
1: ¿Me haces esto, hombre?
0: ¿Cómo
1: yo aquí?
0: ¿Me haces esto? Yo no
1: con
0: aquí,
1: este frío.
0: No aquí con este frío. Bueno, vámonos, ¿qué otro plan? Para los que están de plan, les tenemos más planes. O sea, aquí lo que hay es planes.
1: Sí, y Boyacá, usted sabe, Hazel, que es uno de los destinos que la gente ama en los puentes, por la cercanía que hay,
0: claro,
1: por los paisajes, porque Boyacá tiene municipios maravillosos como Ráquira, como Monguí, como Ramiriquí, como Villa de Leyva. En fin, pues vayamos a Tunja, les propongo, para hacer un recorrido por la arquitectura colonial, la herencia muisca además que tiene la ciudad. Así que, querido oyente de Caracol Radio, prepare la ruana o una buena chaqueta, porque Andrea Rodríguez nos habla sobre las leyendas más interesantes que tiene este lugar.
2: Tunja, capital de Boyacá, ofrece un viaje en el tiempo a través de su arquitectura colonial y su rica herencia muisca. Sus principales atractivos combinan historia, arte sacro y naturaleza, destacando especialmente en su centro histórico declarado Monumento Nacional. Allí pueden encontrar cercado grande de los santuarios, Pozo de Unzahúa, Cojines del Saque, Capilla y Museo de Santa Clara la Real y el Convento de San Agustín. Diana Sandoval, gerente cultural del Banco de la República.
3: Y eso ha generado que hayan todas unas leyendas con respecto a ánimas y espíritus que vuelan de manera permanente en este claustro. Afortunadamente para mí todavía no me ha tocado y espero que no me toque escucharlos.
2: Sí, leyendas como las del panóptico, que a pesar de los siglos sigue despertando esa curiosidad. Esa misma historia del convento de San Agustín, que fue destino a albergar los prisioneros de las diversas regiones del país, convirtiéndola en una de las cárceles más temidas de Colombia. Si se quieren pegar la rodadita a Tunja, que no los espante el frío. Más bien, pueden aprovechar la gastronomía como las picadas, masato, amasijos, sopa de dulce y también comida gourmet en los centros comerciales.
0: Ya quedamos ahí con plan. Si usted está cerca, ahí tiene entonces para llegar a Tunja, aprovechar lo que queda del lunes festivo. Y nosotros, como les estaba diciendo, siempre les tenemos plan. Si usted, por ejemplo, tiene planeado venir a Bogotá el otro fin de semana, le tenemos una opción increíble. El próximo 13, 14 y 15 de junio, la Hacienda San Rafael se va a transformar, como siempre, en el escenario de algo muy bonito que se llama El Papá de los Asados. Y para hablar de este tema, tenemos con nosotros a Laura Sánchez, creadora y fundadora justamente de esto, El Papá de los Asados. Laura, bienvenida a Vivir, que son dos días.
4: Hola, Hazel, Andrés, un gusto y un saludo también para todos los oyentes. Muchas gracias por tenerme aquí.
0: No, gracias a ustedes por este parche, porque es un gran plan cuando uno puede estar en Bogotá, o si viven en Bogotá, se sale uno como de la opción de qué hacer de plan y qué hacer de almuerzo. Queda, mata uno ahí dos pájaros de un solo tiro.
4: Totalmente.
1: Cuéntanos un poco. Estamos aquí, estaba viendo yo ahora algunas cifras sobre el consumo de carne. Y a nivel mundial, más o menos, el promedio está como en 45 kilos de carne por persona al año. Y en Colombia somos unos tremendos para comer carne, porque estoy leyendo que hasta 81 kilos de carne consumimos. Aquí sí somos totalmente carnívoros y por eso el éxito de estos asados. ¿Dónde cree usted que además de ese factor está el otro componente de éxito que tiene este evento?
4: No, yo creo que la variedad. Nosotros cuando nos soñamos, imagínense, este ya es la cuarta edición y hace 4 años que nos soñamos hacer el asado más grande de Colombia, recoger realmente todas esas ofertas alrededor de este plato que tiene la ciudad.

0: tenemos desde ternera la llanera hasta la interpretación, digamos, como de asados mexicanos, arroces a la leña, es un show gastronómico, hay algunos restaurantes que cocinan en la brasa y otros que tienen hornos gigantes, están como estas jaulas que les cuelgan las piñas y la carne y en la brasa. Entonces, yo creo que aparte de tener muy buena carne aquí, tenemos mucha creatividad, le hemos dado la vuelta por distintos lados y en Bogotá pues pasa esto, y es que tenemos restaurantes de otras culturas culinarias que también traen aquí. Entonces, por ejemplo, ahorita estamos trayendo 3 chefs internacionales que están cocinando con chefs locales, traemos una sommelier de carnes, imagínense esto, de las mejores parrilleras de Latinoamérica que viene desde Brasil, traemos un chef desde Filadelfia, Estados Unidos, traemos un chef también desde Córdoba, desde Argentina, y ellos vienen acá, cocinan con chefs locales y la verdad se entienden muy bien, los productos son excelentes, las interpretaciones que hacen ellos de su cocina con los productos y la carne local también es espectacular. Y hay para todos los gustos. Entonces yo creo que eso hace parte también de lo que nosotros hemos querido reunir, ¿no? Mostrar y ser una muestra representativa de la oferta gastronómica que tiene nuestra ciudad.
1: Laura, es impresionante además porque cada vez, justo ustedes además tienen muy bonita el como el line-up, por decir así, de los restaurantes, y ponen ustedes, juegan de locales y los invitados internacionales, y contando los locales, son más de 20 restaurantes los que participan. Cada vez hay más restaurantes interesados. ¿Cómo hacen ustedes la curaduría para los que quieren entrar? Porque me imagino justamente eso, a medida que pasa el tiempo, todos quieren estar ahí en el papá de los asados.
0: Pues lo primero es que este sueño de hacer festivales gastronómicos empezó en pandemia, entonces nosotros sabíamos que estábamos trabajando para una industria que estaba golpeada por la pandemia, ¿no? Y desde un principio el modelo de negocio se ha construido para que entre los asistentes que van y nosotros como festival apoyemos al desarrollo de esa industria. Los restaurantes les va bien, venden bien, nosotros no comisionamos en la venta de los restaurantes, les cobramos un fee, que es lo que nos permite montarles la carpa allá, y quienes hacen posible este movimiento pues son las personas con su asistencia, con su boletería y las marcas patrocinadoras. Entonces para ellos es un buen ejercicio económico porque afortunadamente la gente va allá, compra, los conoce, y también además se genera como ese voz a voz, porque nosotros somos parte como de ese desarrollo como ciudadanos de estar recomendando. Eso no pasaba hace unos años, ahorita estamos hablando de comida, de restaurantes, recomendándole, si alguien viene a la ciudad entonces le estamos diciendo tiene que ir a este restaurante, este otro. Entonces lo primero que hacemos es una lista, como decimos nosotros, al niño Dios, cuáles son los restaurantes que quisiéramos que participaran, después de una investigación, obviamente, desde nuestros curadores, que ahí pues está liderando Alejandro con Beit, pero por ejemplo para este festival tenemos otros 3 foodies curadores de los restaurantes, que son Foodie Bogotá, María Paula, María Camila de Bogotá Comidas y Juan Diego Anegas. Entonces entre ellos 4 hacen esta lista al niño Dios y nos acercamos a los restaurantes a contarles cómo es el proyecto, a preguntarles si quieren hacer parte, y obviamente pues hay restaurantes que tienen la capacidad operativa, claro, de atender un evento de estos, hay otros que de pronto no, que están en algún otro proyecto. Entonces así funciona.
2: Laura, cuéntenos un poquito también sobre el impacto económico que tiene este evento. Aquí estoy viendo un dato que me parece muy interesante, no menor, de 20.000 empleos entre temporales y permanentes. ¿Qué otras cifras sustentan ese impacto económico positivo que tiene este evento en nuestro país?
0: Sí, esos 20.000 empleos creo que son la suma de estos 16, hemos hecho 16 festivales gastronómicos, más o menos estamos entre 1.500 empleos temporales y 2.000 dependiendo del evento que estemos haciendo, pero pues no solamente se mueve esa caja registradora de los empleos temporales que se generan durante 2 meses, pero también a los restaurantes. Nosotros vendemos en estos eventos entre 80.000 y 120.000 platos, y obviamente medir el impacto después de estos eventos para los restaurantes es difícil, pero en estas conversaciones y afortunadamente hemos podido como acercarnos de la mejor manera al gremio, crear mucha camaradería entre también los propios restaurantes, y la verdad el efecto es muy bueno y nosotros lo hemos visto en los últimos años. O sea, la verdad es que Es una industria que está en desarrollo, no solamente porque está creciendo como industria, pero también porque el nivel de la oferta gastronómica ha crecido en los últimos años. Nosotros lo hemos visto, tenemos un festival pues de asados que es el que viene, pero también tenemos uno de hamburguesas, tenemos otro que reúne lo mejor de la oferta gastronómica de la ciudad. Entonces, creo que se siente cuando uno está trabajando acá, incluso uno como ciudadano ha podido ver la evolución de la calidad de la oferta y también pues que la creatividad alrededor de nuevos restaurantes de otras culturas, pero también incluso esta nueva cocina colombiana, cómo ha evolucionado. Eso quiere decir que estamos generando un movimiento entre todos y la idea es que la sigamos desarrollando y que sigamos marcando la parada como una capital gastronómica también para Latinoamérica.
1: Laura, para finalizar además, algo que me llama mucho la atención, las personas pueden encontrar los tickets en tu boleta, van del 13 al 15 de junio y tenía, no sé si me estoy confundiendo, pero habían unos que tenían la opción de, como era como el día familiar donde podían entrar con menores de edad y otros días eran solamente para mayores de edad, y estoy viendo que esta vez es familiar los 3 días.
0: Así es, este evento es para toda la familia, se llama el Papá de los Asados porque hace 4 años que lo montamos, quisimos celebrar también la fecha del Día del Padre y acá coincide. Entonces, la vez que lo lanzamos coincidía el fin de semana, también era un puente con el Día del Padre. El próximo fin de semana, el domingo, es el Día del Padre, así que es un evento familiar. Bienvenidos todos, abrimos puertas a las 11 de la mañana, el sábado y el domingo cerramos puertas a las 9 de la noche. Es un evento no solamente para ir a comer delicioso, pero como decías tú, es un plan social para ir a compartir con la familia, con los amigos, con la pareja, con las mascotas, que son bienvenidas también. Y bueno, y también obviamente disfrutar musiquita en vivo, las experiencias de las marcas, juegos, tenemos también actividades para los niños. La verdad es que nos hemos puesto mucho la 10 para que este sea el mejor de todos los que hayamos hecho. Cada año le subimos el nivel a cada uno de los eventos y le metemos mucho corazón, ajustar obviamente las cosas y el feedback que siempre estamos recibiendo. Entonces, bueno, y este evento además está en el marco pues de la pasión del fútbol, entonces
1: quedaron hechos,
0: pues, claro. No, estamos claros,
2: carne y fútbol, ¿qué más quiere uno en la vida?
0: 100%, vamos a poder ver algunos partidos en pantalla gigante. Entonces, pues nada, ya los esperamos, muy contentos de poder darle la bienvenida a los restaurantes locales y también a los chefs internacionales que estamos trayendo.
1: Laura, gracias siempre por hablar con nosotros. Cada vez que edición de lo que sea con Beat o con el Grupo Gula, estamos aquí siempre conectadísimos con ustedes y nos vemos el próximo fin de semana.
0: Muchísimas gracias, les agradezco un montón y las entradas también las pueden encontrar en la taquilla.
1: Perfecto, gracias.
0: Gracias a ustedes.
3: 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En Caracol Radio son las
1: 10 de la mañana, 24 minutos.
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1: Y les cuento que en Cúcuta, norte de Santander, más de 70 víctimas del conflicto armado están siendo capacitadas por Ayuda en Acción en prevención de violencias, derechos humanos y activación de rutas de atención. Con esta iniciativa se busca fortalecer liderazgos, mitigar los casos de violencia y contribuir además a la construcción de paz, informa Michelle Cáceres.
8: En territorios marcados por el conflicto, conocer los derechos también es una forma de resistencia.
9: ¿Qué hacer frente a una situación de violencia?
10: ¿A dónde acudir cuando se vulneran los derechos?
8: Hoy más de 70 víctimas del conflicto armado decidieron convertir esas dudas en herramientas para proteger a sus comunidades.
11: Y esto es algo muy bueno porque por lo menos le dan herramientas para ellos poder saber a dónde se pueden dirigir, qué acción tomar. Inclusive el gran universo de las víctimas desconocen las rutas, desconocen sus propios derechos.
8: Y lideresas comunitarias acompañan casos de violencias y desplazamientos en sectores afectados por la crisis humanitaria en Norte Santander.
12: Me encanta mucho capacitarme en ayudar a las personas, en rutarlas, si hay casos de violencia basada en géneros o bien desplazamientos desde Catatumbo, porque pues ahorita estamos trabajando más con las personas del Catatumbo, ¿sí? Que son los que están sufriendo mucha violencia basada en géneros, en reclutamientos y todo, y entre otros sectores más así aledaños.
8: La iniciativa busca fortalecer liderazgos comunitarios para que más personas conozcan cómo defender sus derechos.
13: Lo que buscamos es que cada uno de los líderes y lideresas que hacen parte de este proceso puedan profundizar en conocimientos en derechos humanos y puedan ser replicadores en cada uno de sus territorios. Que esto les sirva para defender sus derechos ante las diferentes vulneraciones que puedan estar sufriendo y cómo pueden activar rutas en casos de emergencia.
8: En Cúcuta, el conocimiento también se convierte en una herramienta para proteger la vida y acompañar a las comunidades víctimas del conflicto armado.
14: Estas acciones son posibles gracias al proyecto Respuesta Humanitaria para la Población Migrante y Víctimas del Conflicto Armado en Norte de Santander, financiadas por la Agencia Extremeña.
8: Para la Unidad de Periodismo Regional de Ayuda en Acción y Caracol Radio, Michelle Cáceres.
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16: Minuto 60, Colsubsidio, con la información, y en este caso el presidente Gustavo Petro, a 2 meses de terminar su mandato, tiene un nuevo viaje preparado a Estados Unidos. Mañana el mandatario viajará a Nueva York, donde estará hasta el 11 de junio, en un viaje de 2 días en los que tiene previsto asistir a la sesión del Consejo de Seguridad de las Naciones Unidas en el marco de la presidencia de turno que en este momento ejerce Colombia. Y una vez más, el presidente Gustavo Petro reiteró su rechazo al uso de fracking en Colombia, uno de los temas más complejos y debatidos durante estas campañas presidenciales. Y minuto 60, Movistar desde Boyacá, porque en Duitama se fortalecerá la seguridad con nuevas cámaras inteligentes de reconocimiento facial. Andrea Rodríguez.
17: La alcaldía de Duitama avanza en la implementación de un ambicioso proyecto de fortalecimiento de la seguridad ciudadana que contempla la instalación de cámaras inteligentes de vigilancia en distintos sectores estratégicos del municipio. Secretario de Gobierno William Forero.
18: Como usted ya lo menciona, son cámaras que apuntan a reconocimiento facial, de placa, visión nocturna. Adicionalmente tiene IA, lo que nos va a permitir hacer un seguimiento en el momento oportuno de manera inmediata.
17: Las nuevas cámaras contarán con herramientas tecnológicas avanzadas para apoyar las labores de vigilancia y control de las autoridades.
3: 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En Caracol Radio son las...
1: 10:30 a.m.
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21: Junior no prevé variantes para el compromiso que disputará hoy frente a Nacional, definiendo el título de la Liga 1 del fútbol colombiano. Repetiría la misma nómina que ganó en Barranquilla. Giovanni Cárdenas.
22: Hola Eduard, el Junior que se encuentra en la ciudad de Medellín para la gran final del fútbol colombiano hoy con 20 jugadores, llega con ventaja de 3 goles tras su contundente victoria en el partido de ida disputado en el Estadio Metropolitano. Para el arquero Mauro Silveira, campeón en diciembre ante Deportes Tolima, el equipo tiene una ventaja, pero todavía no es para confiarse.
23: Quite bobo, nada, está ganado, falta un partido más a la cancha de ellos, ya se importa allá. Nosotros estamos concentrados en eso, en hacer un buen partido allá y mantener la ventaja que tenemos.
22: El equipo dirigido por Alfredo Arias apuesta por el orden defensivo, la concentración y la experiencia de sus jugadores para administrar la diferencia que se tiene. Un equipo que ha venido creciendo en estos playoffs.
23: Sí, la verdad que nosotros venimos de crecimiento todo el campeonato, lo hemos demostrado lo que fue todo el campeonato, así que contento con mi equipo.
22: El técnico Alfredo Arias mantiene los mismos 11 titulares hasta el momento que le ganaron a Nacional 3-0 en Barranquilla. Si existe una modificación, podría verse por los lados de Jesús Rivas en la mitad del campo por Hanenson Sarmiento, noticia que todavía no está confirmada.
21: El partido se jugará desde las 5 de la tarde en Medellín.
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25: El técnico Néstor Lorenzo se prepara para afrontar su primera participación en un mundial dirigiendo a un país, en este caso a la selección Colombia, mientras su continuidad a cargo del combinado suramericano sigue dando de qué hablar. En entrevista con el Bar Caracol, Ramón Yesurún, presidente de la Federación Colombiana de Fútbol, se refirió a la situación del técnico argentino.
26: Nosotros estamos felices con el trabajo del profesor Lorenzo. Es un profesional, una persona seria, una persona transparente, pero hay que pensar también en lo que él desee. También es indudable, yo no puedo eludir la respuesta, que el comportamiento de lo que tengamos en el mundial va a ser un factor preponderante. Él tiene contrato hasta luego de terminado el mundial, hasta el 31 de diciembre de este año.
25: Con Colombia, Lorenzo ha dirigido 46 partidos con un balance de 27 victorias, 11 empates y 7 derrotas. Colombia integra el grupo K con Portugal, República Democrática del Congo y Uzbekistán, debutando contra esta última el 17 de junio.
21: El médico de Dinamarca, Morten Bosen, reveló que Christian Eriksen se encuentra bien, está con su familia y de buen ánimo. Se espera que pronto reciba el alta médica. El volante, quien se desvaneció en el amistoso ante Ucrania, permanece en una clínica de Odense.

0: Recordando a Prince con esta canción. Esta puede ser mi favorita de Prince, la verdad.
1: El riff de esta canción es icónico. Uno de los maestros de la radio me dijo: usted no hable sobre ese riff. Ese riff no se toca, ese intro usted no lo puede tocar porque es hermoso.
0: Quieto. Por eso les dije, hasta el coro en el coro.
1: Esta canción es de mediados de los 80. Prince la compuso para una película malísima que estuvo nominada a los premios Razzies y que fue un fracaso comercial que se llamó Under the Cherry Moon. Y después de que se hizo la canción, él se la quería dar a una banda que se llama Maserati. Y cuando escuchó lo que habían hecho
0: se
1: con su canción,
0: fue como toman chao y se fue.
1: Exacto, pero cuando la escuchó no le gustó tanto. Dijo, no, muéstrala otra vez que yo voy a hacer algo mejor con eso. Y resulta pues uno de los grandes clásicos, indudablemente la canción más conocida de la discografía de Prince.
0: Aquí recordándolo porque estaría cumpleaños ayer. Sí, estaría con nosotros, hubieran sido 68 años de celebración. Y pues a todos los oyentes que nos están escribiendo, gracias por estar ahí. También la habían pedido a través de nuestra cuenta en Twitter. Un saludo muy grande por aquí para Chino Akin, que estaba mencionando que Prince era de sus artistas favoritos. Y nosotros, como siempre, les tenemos planes. Y ahora es el turno de hablar de teatro. Ya les hablamos de la NASA. Estuvimos en Medellín con Janet, recordando también el Llano. Bogotá con Asados la otra semana. Y llegó el turno de un festival de teatro, el Festival de Teatro Callejero en Mesitas de Colegio, y nos acompaña Jennifer Rodríguez, la directora de la Junta Organizacional que hace este Festival de Teatro. Jennifer, bienvenida a Vivir, que son dos días.
2: Hola, muy buenos días, Hazel, buenos días, Andrés, buenos días a todos los oyentes. Muchas gracias por este espacio tan importante para nosotros y para el festival.
1: Jennifer, ¿por qué Mesitas del Colegio? Yo, por ejemplo, recuerdo mucho las excursiones del colegio, lo llevaban a uno a Mesitas del Colegio, un lugar que tiene unos atractivos turísticos muy importantes. ¿Por qué ahora pues es la cuna del teatro en el departamento? ¿Por qué escogen este como ese escenario?
2: Bueno, esta es la versión número 21 de este festival, es el Festival Internacional de Teatro Callejero, y desde luego, siempre, porque soy nacida oriunda de Mesitas del Colegio, he vivido este festival desde muy pequeña. Entonces, ya habían pasado algunos años, este debería ser la versión número 28, ya habían pasado muchos años en que no se había realizado el Festival de Teatro y lo extrañábamos un montón. Así que lo lindo de esto es que el pueblo, la comunidad, la gente, los jóvenes, nos unimos en construir esta junta y el pueblo hace la versión número 21 de este festival.
0: Algo muy especial también en esto, Jennifer, es que no solamente es una reunión para el arte, sino algo muy bonito, tuvieron algo llamado el Encuentro Sazonar. ¿Qué fue eso y cómo les fue?
2: Bueno, pues yo no solamente soy la directora de esta junta, que pues desde luego mis compañeros me han elegido así, sino que también soy cocinera y tengo aquí un restaurante ya hace muchos años que es mestizo, y veníamos haciendo un bazar que se llama Sazonar. Entonces nos pareció maravilloso que en el marco del Festival de Teatro Callejero pudiéramos tener este evento tan lindo que reúne a cocineras tradicionales. Trajimos personas y grandes mujeres cocineras de La Guajira, de Popayán, de Santander, del Valle del Cauca, y nos unimos con cocineras tradicionales de Mesitas del Colegio a preparar 1000 sancochos para alimentar a los artistas y a la gente. Todo esto se hizo desde luego con la ayuda del pueblo, que fue quien muy amablemente aportó, donó cada uno de los ingredientes de este gran sancocho.
1: Jennifer, y volviendo al Festival de Teatro, hablemos un poco de los escenarios. ¿Qué espacios van a intervenirse con cada una de las obras? ¿Va a estar en la calle? ¿Se van a usar teatros, espacios públicos, privados? ¿Cómo va a ser este aprovechamiento de los espacios de Mesitas del Colegio?
2: Bueno, lo lindo del Festival de Teatro de Calle es que el teatro llega hacia nosotros. Aquí hay un teatro que se llama el Teatro La Cigarra, y desde luego es un teatro que es un gran aliado del desarrollo de este festival. Y pues el ideal del teatro de calle desde luego es usar las calles. El pueblo es el escenario. Entonces ha sido muy lindo, porque igual está transcurriendo durante este fin de semana, ha transcurrido el festival con una comparsa preciosa que tuvimos el día sábado, y ha sido un festival que reúne a las familias en diferentes escenarios del pueblo, en el Parque La Cultura, en el barrio Barranquilla, en las inspecciones como La Victoria, El Triunfo, Pradilla. Bueno, en El Triunfo, ayer teníamos unas presentaciones, teníamos 4 obras preciosas, pero lamentablemente no pudimos tener el escenario, no lo pudimos tener y bueno, se perdieron esas 4 obras, pero estamos muy felices porque de 39 presentaciones se han podido presentar 35 de ellas. 35 grupos.
0: Jennifer, ustedes ya cierran el festival hoy. ¿Cuál es el resumen? ¿Cómo les fue? ¿Cuáles son los planes de pronto para las personas que estén en mesitas o que tengan planeado quedarse un ratito más? ¿Qué pueden hacer el resto del lunes festivo, además el día final del festival?
2: Fue una obra muy importante en el parque principal porque es una obra que hace chicas que hacen teatro aquí en Mesitas y que pertenecen a este teatro La Sierra, así que se cierra con artistas locales. Además vamos a tener otra función dentro del teatro y vamos a hacer de cierre pues un gran encuentro entre los artistas para agradecer el hecho de que hayan venido aquí, porque debo manifestar que muchos de ellos han venido de manera voluntaria a hacer este festival porque ha sido el pueblo quien lo ha venido organizando en los últimos 4 meses.
0: Pues Jennifer, gracias por este espacio, por mostrar además la importancia de este arte callejero que le da dignidad a los artistas, es un derecho además para la gente que está ahí, que pueda vivir en la cultura, en el espacio público, ver expresiones artísticas, además que el festival viene gracias a las personas que viven allá, que se unen para atender a esos artistas, para que pues donen su trabajo, pero ustedes hacen de todo para que el festival sea posible de manera, pues es un festival de teatro callejero, así que felicitaciones por ese trabajo y que les vaya muy muy bien en el cierre hoy.
2: Bueno, pues muchas gracias. Ya estamos pensando en el próximo, desde luego buscando cada vez más aliados a este festival. Grandes aliados fue el comercio de mesitas del colegio, la gente, tuvieron las personas como se unían, se hacían pues voluntarios que estaban preparando el sancocho, la comida estuvo deliciosa para todos los artistas. Creo que es una manera muy linda de juntar el teatro con las cocinas tradicionales y la gastronomía, y alimentar a los artistas y desde luego a la gente también que se acerca a este festival. Siempre hay comida para todos, hay obras para todos, es un festival que trae muchísima cultura a este municipio e invita a mucha gente a que nos visite.
0: Gracias Jennifer, esperamos que les vaya muy muy bien hoy en el día de cierre del festival.
2: Bueno, muchas gracias a ustedes por este espacio y esperamos que la siguiente versión sea muchísimo mejor que esta.
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0: la favorita de Andrés Pulido, le dimos gusto.
1: Sí, sí, porque les contaba hace un rato que esto debe ser por ahí 2004, 2005 y representó el resurgimiento de Prince, que se había retirado o estaba alejado de los espacios y de la producción musical, y regresa con el disco llamado Musicology, que es esta canción le da nombre a ese trabajo musical. Llega con una onda de funk muy bacana, como inspirado en artistas como James Brown. La canción tiene muy buena onda, creo que es de esas canciones divertidas, ricas de escuchar para la gente en el carro a esta hora, perfecto.
0: Y si no la has escuchado, recomendadas a más. Es el álbum número 27 en la carrera de Prince y sí conectó con una nueva generación que de pronto no lo conocían y empezaron a ver cómo ve quién es Prince y se fueron hacia atrás y descubrieron Purple Rain y descubrieron 1999 y empezaron a ver quién era el hombre detrás de este álbum que, como bien menciona, fue 2004 y en su momento ganó premio Grammy, llegó al listado de Billboard, top 5 en Billboard, además le fue muy bien y logró eso, conquistar a nuevas generaciones. Y llegó un momento que lo que más esperamos en este momento.
1: Vivo para este momento.
0: Vivo por este momento, el señor Eduardo Acero. Bienvenido. ¿Me firmas aquí este cuaderno, por favor?
2: Esto no es un potrero,
0: buenos
2: hay que
0: días,
2: saludar.
0: Que esto no es un potrero.
2: Oiga, ¿por qué Prince?
0: Estuvo el cumpleaños ayer.
2: Ah, ¿cuántos cumpliría? ¿Hubiera cumplido?
0: 68.
2: 60.
0: Joven.
2: Hace tiempo, claro, sí.
0: Sí, yo pensé que...
2: ¿Hace 10. Cuánto? 10 años. Claro. Murió muy joven, ¿no?
1: 5-7 tenía apenas.
0: Claro. Yo pensé que era más reciente. Pero 10 años son 10 años.
2: Me parece que el tiempo pasa muy rápido.
0: No, y pandemia a mí me descuadró un poquito los calendarios.
2: No, es como estamos de jóvenes y bellos.
0: Sí, estamos súper bien conservados.
2: No, pero claro, 10 años ha pasado mucho el tiempo, ¿no? Y es un referente.
0: La importantísimo.
2: Música. Sí, claro. Sí.
1: Hombre, Eduard, estamos listos. Yo ya tengo plan para hoy. Ya invité a los amigos. Tengo amigos de Nacional y tengo amigos del Junior.
2: A la final del fútbol colombiano.
1: Para la final del fútbol profesional colombiano. ¿Cómo está el tema para hoy, entonces?
2: El partido es a las 5 de la tarde en el estadio Atanasio Girardot. Gana la serie Junior 3-0. Naturalmente, con el fenómeno del fútbol, aquí es de las 4 de la tarde. Tendremos una tarde totalmente deportiva. De 1-2, el pulso. De 2-4, el bar. Y de 4 en adelante, la final del partido que comenzará a las 5 de la tarde. Junior lleva la ventaja 3-0 en el juego de ida disputado en Barranquilla. Y precisamente al técnico de Nacional, Diego Arias, se le preguntó si había alguna presión precisamente en Nacional para remontar ese resultado en Medellín. Y esto comentó.
3: Yo no sé si la palabra sea presión. Yo creo que es un privilegio representarlo, y los jugadores toda esta semana, con el cariño, el aliento, la fuerza de la gente, seguro han preparado sus mentes, sus corazones para salir a representar en la cancha toda esa ilusión que todos tenemos de mañana hacer un gran partido y poder remontarlo y celebrarlo con toda la gente que cree, que nos ilusiona y que nos llena de energía para hacerlo.
2: Sí, señor, remontarlo y que lo llene de energía para hacerlo, quiere la gente de Nacional. Además, el estadio estará a reventar.
0: Verde.
2: Hubo ayer la práctica Nacional previa al partido. La última práctica fue con presencia de público y fue totalmente increíble el apoyo del público. Cantaron el himno de Antioquia, fue un espectáculo, la verdad, resultó ser un espectáculo previo a la final y por eso pues se advierte que no será nada fácil para Junior el partido en la ciudad de Medellín. Pero a propósito de Junior, el capitán Fabián Ángel habló precisamente de cómo ve el partido y la posibilidad de salvar el resultado para el título en Medellín. Fabián Ángel.
4: Por el resultado en contra, porque va a terminar en casa. Pero ¿qué presión tiene Junior, que llega con una ventaja, me parece manejable, a enfrentar este partido de vuelta? Y a Fabián le quería preguntar, dentro del análisis que han hecho, obviamente cada partido es distinto, cada historia es distinta, ¿a qué Nacional imagina mañana también?
2: Voy a estar aquí, Fabián Ángel, precisamente hablando del tema, sobre lo que es el partido, va a ser el partido precisamente en Medellín. Deseamos un 3-0 a su favor, y la verdad, Junior tendrá un compromiso difícil, por lo que significa levantar o mantener el resultado. Porque es que el estadio totalmente verde se espera en Medellín esta tarde, ¿no?
0: Oye, eso influye, ¿no? Energéticamente va a influir un montón.
1: El primer partido en el que ganan 3-0, el partido del Junior, de verdad, ese es un gran equipo. Para mí es candidato al título indiscutiblemente. Y Nacional hizo ver muy mal a Nacional en ese partido. Hay mucho para replantear ahora en Medellín.
2: Claro, claro.
1: Para remontar ese 3-0.
2: El hincha de Nacional terminó tocado porque es que la verdad, Junior lo hizo ver muy mal. Pero pues la verdad es que Nacional va a hacer en casa lo imposible para el título.
0: Van con toda.
2: Y para algunos el 3-0 no es un resultado determinante, un resultado que digamos uno lo va a salvar para alcanzar el título. Va a ser muy complicado en Medellín. Decíamos con el estadio lleno. Ahora sí, Fabián Ángel.
5: Claramente ante eso Atlético Nacional tuvo que haber hecho lo mismo. Y obviamente nosotros sabemos de que ellos van a estar en condición de local, van a empujar y van a buscar armar un equipo que busque en las líneas atacarnos, ¿no? Creo que estos días, como le dijiste, fueron varios días para nuevamente el partido de la final de vuelta, donde logramos mirar qué cualidades podemos fortalecer para contrarrestar ese ímpetu que va a tener Nacional en salir a buscar el resultado. Nosotros confiamos en nuestro trabajo, confiamos en toda la disposición que tienen los compañeros de que nosotros para hacer un buen partido, ¿no? Así que más allá de todo eso, nosotros vamos con la intención y las ganas de proponer también y de venir a sacar un buen resultado, a buscar ganarlo también. Y bueno, con humildad y trabajo, con la ayuda de Dios, vamos a lograr conseguirlo.
2: Pues es la intención de la gente de Junior para ese compromiso en la ciudad de Medellín. Reiteramos, 5:00 p.m. el partido.
0: Okay.
2: El fenómeno del fútbol desde las 4:00 aquí en la frecuencia de Caracol para todo el país.
0: Va a estar bueno eso. Vamos a estar ahí conectados y nosotros seguimos con la buena música porque nuestros oyentes están a través de @caracol pidiendo sus favoritas. Justo esta que nos piden, abrimos con Kiss, que fue el tercer éxito número uno de Prince en los Estados Unidos, y ese primer éxito fue en 1984 y es la canción favorita de Clau Lufa Rivera Lu, que nos dice: señores, a vivir Caracol, de uno de los mejores guitarristas del rock, Prince, la buena y la mejor se llama When Doves Cry.

0: Y de la mano de Prince estamos contentos. ¿Qué hay que decir de la selección Colombia?
1: Que ganó.
0: Ya.
2: Bien, John Arias, ¿no?
1: Jugó un buen partido para algunos, la selección colombiana de fútbol ganó 2-0, doblete de John Arias, el jugador del equipo nacional, aunque hay muchas cosas de pronto para revisar. Le fue muy bien a Puerta, le fue muy bien a Santiago Arias, el lateral derecho, en el compromiso. Algunos de pronto no alcanzaron el rendimiento que se esperaba. ¿Sabe también quién muy bien? James Rodríguez.
2: Sí, señor.
1: Muy bien, le noté.
0: Qué bueno.
1: Pues sí, falta de competencia y toda cosa. Y sabe que la parte física la ha ido tomando y tuvo un compromiso frente a la selección de Jordania, que reiteramos, le ganó 2-0 ayer en San Diego, en California. A propósito, con nosotros a esta hora, 8:51 de la mañana.
2: No, sí, ya señor. Son las 10:51.
1: No, acá.
0: Allá
1: en San Diego.
2: Eso que estaba viendo mal Edward Steele. No.
1: Está con nosotros Sebastián Vargas, el enviado Caracol, en San Diego, California.
3: Don Edward Heisel, feliz mañana para todos. Seguimos aquí en la costa oeste de los Estados Unidos, en San Diego, donde todavía se mantiene el equipo nacional, que estaremos haciendo tránsito también el miércoles junto a la selección nacional, obviamente ellos en charter, nosotros en vuelo comercial, pero ya el miércoles estaremos en Jalisco, México. Puntos altos, puntos bajos, cosas importantes, otras por mejorar en este último partido amistoso donde se le ganó 2-0 a Jordania, donde la gente disfrutó mucho, 28.873 espectadores fue lo que se presentó en el estadio Snapdragon, mucha fiesta, de eso sí, perfectamente. De esos 28.000, yo calculo que 800.000 eran jordanos, estaban haciéndole fuerza a la selección del Medio Oriente. Ese punto nos sorprendió, pero obviamente toda la fiesta se la llevaron los que iban vestidos de amarillo, azul y rojo. Los colombianos, como siempre, llevando la batuta de la fiesta, y cuando hay que hacer desorden, ahí estamos de primeros. El equipo recuperación el día de hoy, y los que no tuvieron minutos estarán trabajando un poco más intensos que los que fueron titulares y además cumplieron con más de 40 minutos de partido en la victoria ante Jordania. Así que así nos fuimos, ya cerró la preparación y la próxima vez que los jugadores toquen un terreno de juego, un estadio, será el 17 de junio para el debut en la Copa del Mundo.
1: Gracias, Sebastián. 8:53 ya en San Diego, California, muy temprano, sí, claro, está en la costa oeste la selección colombiana. Permanece, como él decía, hasta el miércoles y luego rumbo a Guadalajara, ya lo que es el campamento oficial de Colombia para el Mundial de 2026.
0: Y nosotros seguimos con música, justamente esta canción, When Doves Cry, hace parte del álbum de Purple Rain, el álbum que además hizo parte, fue la banda sonora de una película del 84, donde Prince hace su debut en el cine. Es la única película que él protagoniza y que él no dirige, y gracias a esta película para muchos fue el punto de quiebre, porque Prince se consagra como una estrella mundial. $7 millones, más de 80 en taquilla. Es un clásico de culto, a pesar de que en su momento fue nominada a los premios Razzie, ya es un culto en el cine, y obviamente la banda sonora es otra cosa, porque también fue impresionante, estuvo nominada a Oscar y se llevó el premio Oscar, y esta justamente es la canción que le da nombre a la película y el álbum. Esto es Purple Rain.

0: Bueno, Edward.
1: Señor.
0: Hemos disfrutado muchísimo los amistosos. Yo, la verdad, no me los pierdo, me gustan. De aquí al inicio del Mundial, pues hay que ver buenos amistosos.
1: No, y además ha servido para ver algunas selecciones que van a jugar, a ver cómo realmente llegan, ¿no?
0: Es okay. Cierto. Cuénteme qué disfruto esta semana, qué nos queda de amistosos antes de la inauguración del Mundial.
1: Bueno, hoy tenemos 3 partidos, pero antes le cuento una cosa. En buenas condiciones está Christian Eriksen, jugador de Dinamarca, es volante. Este muchacho sufrió un problema de desvanecimiento, una situación cardíaca hace 4 años.
2: ¡Qué susto!
1: Hace 5 años, en la Eurocopa. Y estaba jugando un amistoso Dinamarca-Ucrania ayer. En pleno partido se desvaneció. Las dos selecciones no están clasificadas al Mundial, pero en el partido se desvaneció al minuto 64. El partido se suspendió. Fue llevado a una clínica cercana rápidamente para ser atendido. Por fortuna está bien. Él tiene desde hace 5 años un marcapasos. No, pues estuvo jugando con Dinamarca.
2: Ok, pero ahorita...
1: No, ahorita en el Mundial no. El todo es que sea un susto muy grande, la verdad, por lo que pasó. Han formado los médicos de la selección de Dinamarca que está bien, que en breve le darán de alta, pero el susto fue muy grande para la gente de Dinamarca y para Christian Eriksen. Algunos recordarán la situación que pasó hace 5 años con este volante del equipo danés. Croacia le ganó 2-1 a Eslovaquia, Marruecos y Noruega empataron 1-1. También jugó la selección de Ecuador. Ganó un partido amistoso de preparación. Sobre el tema nos habla Camilo Pinto.
3: Con goles de Jordi Caicedo de pena máxima, Nilson Agudelo y Pervis Estupiñán, la selección de Ecuador le ganó 3-0 a Guatemala en su último partido de preparación previo a lo que va a ser su debut en la Copa del Mundo. Sebastián Becasese, técnico argentino que dirige a la selección de Ecuador.
4: Muy positivo, me parece que creo que hay que ir al comienzo, ¿no? Cuando llegamos y después de un proceso de 22 meses, hoy estamos terminando la preparación. Yo creo que mañana ya arranca la semana mundialista de lo que ha sido este camino para llegar acá y me parece que esto termina mostrando un poco el tema de la importancia que tiene la unidad, más allá de los nombres propios que los tenemos, de saber que hoy estamos enfocados en los 26 futbolistas, que es tan importante el 26 como los 11 que arrancan.
3: En el Mundial, Ecuador debutará ante Costa de Marfil el próximo 14 de junio.
1: Así es, Camilo, muchas gracias. Entonces, esa victoria de Ecuador cerrando su preparación para el Mundial, y ya decía cuando debutaba el equipo ecuatoriano. Hoy tendremos 1:45 en la tarde en Nueva York, Países Bajos frente a Uzbekistán, que es el primer rival de Colombia.
0: Ajá, ese hay que verlo, claro.
1: Ahí hay que verlo y hay que estar pendiente también de lo que el técnico Lorenzo observe y las conclusiones que puede adelantar de lo que va a ser ese rival en el Mundial. A las 2:10 en la tarde, en Lille, en Francia, la selección local, la de Francia, frente a Irlanda del Norte. Y a las 9 de la noche, en Puebla, Perú ante la selección de España. España con algunas bajas, no va a estar Lamine Yamal, jugadores que vienen tocados, pero que sin duda van a aparecer en el Mundial. Nico Williams tampoco estará y Víctor Muñoz. Al margen, hay un partido amistoso mañana de la selección de Chile frente a República del Congo. Uh-huh. El Congo es rival de nosotros,
0: pero rival.
1: Rival. Uh-huh. Ha habido muchos temas relacionados con la situación del Congo por el tiempo, la situación del ébola. Iba a jugar un partido ante Chile en una población que se llama la Línea de la Concepción, en España. Las autoridades no permitieron el partido en esa ciudad, en esa población. Entonces el Congo hizo contactos, se va para Francia, va a jugar en Marbella mañana el partido frente a Chile. Lo va a jugar a puerta cerrada, es el último partido del Congo como preparación para esa confrontación del Mundial de 2026, donde Colombia se encontrará en el segundo juego ya en la fase de grupos del Mundial.
2: Buenísimo, ahí tenemos para chismosear a los próximos rivales. Don Edward Acero, muchas gracias por estar con nosotros.
1: No, señora,
2: Andrés, a todo el equipo.
1: Feliz lunes,
2: feliz
1: y muy buena semana.
2: ¿No? Nos escuchamos
1: el jueves,
2: el otro sábado.
1: Toda la información, el Mundial aquí en Caracol. Va a ser un verdadero
2: solo fútbol,
1: espectáculo.
2: Solo, ¿sí? Hasta nosotros el sábado. Un abrazo. Chao. Nos escuchamos el otro sábado.

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7: 11 de la mañana, 2 minutos, y aquí están las noticias. El Gaula Militar del Cauca y la CIEN de la Policía lograron la liberación de 4 ciudadanos que habían sido víctimas de hurto y secuestro en la vereda Las Torres, en zona rural de Popayán. Richard Vidal.
8: Según información preliminar, las víctimas compartían en el sector turístico cuando fueron abordados por 6 sujetos armados que los despojaron de sus pertenencias y además los retuvieron por varios minutos. Al notar la aproximación de las tropas, los delincuentes huyeron llevándose vehículos, teléfonos, documentos y dinero en efectivo. La rápida reacción militar permitió rescatar sanos y salvos a los ciudadanos, quienes recibieron acompañamiento institucional.
9: Por un acontecimiento que sucedió, darle las gracias porque pues hubo una pronta reacción, porque pues fue una situación muy difícil que vivimos.
8: Tras el operativo, las autoridades explicaron que continúan realizando ejercicios para reforzar la seguridad e invitaron a la comunidad a denunciar oportunamente este tipo de delitos.
7: Y los bares y establecimientos nocturnos abrirán sus puertas desde la 1 de la tarde en Barranquilla para recibir a los aficionados que disfrutarán la final del fútbol colombiano. Jesús Uribe.
10: Con el propósito de atender la alta afluencia de aficionados, los establecimientos afiliados a Asonocturnos abrirán sus puertas desde la 1 de la tarde. De acuerdo con las proyecciones de Henry Hernández, director del gremio, el movimiento económico podría registrar un incremento de entre el 25 y el 40% producto de esta final.
11: Estar muy por encima, obviamente, porque todo el mundo está motivado y más si ganamos, ¿no? Pero yo aspiro un 40% para ser objetivo.
10: El dirigente también hizo un llamado a los barranquilleros para que disfruten la jornada en establecimientos legalmente constituidos y consuman productos autorizados.
7: Y cerca de 16 cuerpos de bomberos voluntarios del Huila están preocupados por municipios que no formalizan convenios mientras se aproxima el fenómeno del Niño. Lizardo Moreno.
12: Hola, Julián, muy buenos días. Varios municipios en el departamento del Huila aún no han firmado convenios con los cuerpos de bomberos voluntarios de cada localidad, hecho que preocupa a raíz de que se aproxima el fenómeno del Niño. Edison Fernández, coordinador de bomberos.
13: En los 16 municipios restantes, pues no tenemos garantizada la operatividad por falta de convenios con los entes territoriales, situación que nos preocupa de sobremanera porque muy seguramente en pleno desarrollo del fenómeno del Niño no vamos a tener capacidad de respuesta.
12: Vale la pena aclarar que en algunos municipios ya se empiezan a registrar incendios forestales.
7: Y una empresa tunjana alcanzó la máxima categoría en tecnología a nivel mundial, Andrea Rodríguez.
14: El reconocimiento más alto que Meta otorga a sus socios tecnológicos en el mundo. La empresa es la única de origen boyacense y una de solo tres de origen colombiano en alcanzar este nivel a nivel global.
15: Mi nombre es Pedro Cano, soy cofundador y CEO de Visual Contact, el reconocimiento más alto que Meta otorga a sus socios tecnológicos en el mundo. Somos los duros, los más expertos en el manejo de WhatsApp empresarial.
14: Es la primera empresa tecnológica boyacense en unirse a esta iniciativa con la convicción de que la innovación digital es un pilar fundamental.
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0: Hola, ¿qué tal? ¿Cómo les va? Bienvenidos a un programa más, a un especial más de esta alianza entre la Pontificia Universidad Javeriana y Caracol Radio. Hoy para tocar temas muy importantes que tienen que ver con el fútbol, la construcción de identidad y también lo que se viene, obviamente, como la Copa del Mundo de la FIFA que se va a disputar en Canadá, México y Estados Unidos. En el fondo escuchábamos una canción de Belén Sebastián. Esto es un grupo escocés. It Only Takes One Lion. Todo esto hablando sobre la identidad de ser escocés y de la diferenciación que tienen con el resto del Reino Unido. Estamos acompañados con el doctor Andrés Dávila, es doctor en ciencias sociales, magíster en ciencias sociales, politólogo y profesor del Departamento de Ciencia Política de la Pontificia Universidad Javeriana. ¿Cómo le va?
1: Muy bien, Carlos, muchas gracias. Muy contento de estar aquí para hablar de fútbol.
0: Así es, hablaremos de fútbol, hablaremos de identidades, hablaremos de política, obviamente, porque al final todo es político, lo dijeron por ahí, cualquier hecho termina metiéndose con la política. También tenemos al doctor en antropología, Jairo Clavijo Poveda. ¿Cómo le va?
2: Bien, muchas gracias, muy amable por la invitación.
0: Y también estamos con Andrés Giraldo, doctor en economía, magíster en ciencias económicas, el señor Andrés Felipe Giraldo. ¿Cómo le va, Andrés?
3: Hola, Carlos, muchísimas gracias por la invitación y complacido estar acá.
0: Bueno, arrancábamos el programa con esta canción que creo que habla mucho sobre el tema de los símbolos nacionales y las identidades nacionales que vemos al final en el fútbol. Le pregunto, doctor Andrés Dávila, ¿qué significa, sobre todo con un país como Escocia, que hagan una canción que hablen de que solo se necesita un león y no los tres leones de Inglaterra para vivir?
1: Pues yo creo que fundamentalmente esa pregunta por la identidad nacional es una pregunta que está ahí abierta para contestarla de diferentes maneras según cada país y según la época. En un momento, por ejemplo, cuando el marxismo estuvo muy de moda, básicamente decían que había que tener mercado interno. En un caso como el colombiano, nosotros pensamos en los partidos, en la iglesia como factores de formación de identidad nacional, pero ya en este mundo moderno y posmoderno creo que son otros los símbolos, son otros los factores de identidad y las narrativas y los imaginarios que se crean alrededor de factores como la selección nacional de fútbol o los deportistas olímpicos o los cantantes, la música, la comida, etcétera. Hay muchos elementos que pueden servir de factores de identidad nacional. Depende de la época, depende de los países, pero sin duda el fútbol hoy y las selecciones nacionales de fútbol son un factor muy importante al respecto.
0: Al doctor Jairo yo le quiero preguntar, ¿por qué el fútbol nos lleva a apasionarnos de una manera? ¿Y por qué las selecciones nacionales terminan siendo ese símbolo que a lo mejor en algunas sociedades no existe un símbolo de unión?
2: Bueno, el fútbol y su popularidad está muy amarrado a la época, efectivamente, ¿no? Es decir, el fútbol tiene que verse en el contexto de la modernidad, ¿no? Sin lugar a dudas. Y pues su popularidad, que ha sido ya, digamos, estudiada, pues tiene una muy fuerte explicación en la naturaleza misma del fútbol, ¿no? Es decir,

0: Manera, la gente entiende el fútbol y su posibilidad de ganar, del chance de que todo se devuelva a último momento o que el resultado sea el esperado, pues ¿por qué no? Pues encaja mucho en las expectativas de la vida moderna, ¿no? Donde la incertidumbre finalmente pues es el punto final. Sin embargo, pues la idea del equipo, de la igualdad, del número de personas, de cometer faltas, etcétera, y particularmente del tiempo de los partidos, pues explica mucho porque la gente de alguna manera se siente objetivamente interesada en este deporte, ¿no? Es un deporte que de alguna manera recoge la lógica de esta modernidad y del capitalismo, ¿no? Eso explicaría un poco lo popular, ¿no? Sin embargo, pues también hay que entenderlo en la configuración de los estados-nación, ¿no? Es decir, ahí coinciden dos elementos que son muy importantes y pues esto es fundamental para entender el por qué el fútbol se traslada o se solapa de identidades locales a identidades nacionales, ¿no? Es en el colchón de las relaciones internacionales y por supuesto en la consolidación de los estados-nación, que tienen cada 4 años una reivindicación o podríamos llamarlo una suerte de reencauche ritual, ¿no? De ese espíritu de la frontera nacional o de las fronteras nacionales.
1: Claro, el fútbol termina siendo, al ser tan popular, termina siendo muy politizado y siempre lo ha sido, ¿no? Le pregunto al doctor Andrés Felipe Giraldo, al final el fútbol siempre ha sido un instrumento para muchos gobiernos para de alguna u otra manera mostrarnos su cosmovisión y mostrarnos lo que ellos sienten, digamos, Italia en 1934.
2: Sí, Carlos, pues el fútbol en última sirve para todo. Lo vemos también recientemente en el caso de Silvio Berlusconi, el manejo de los medios, su propiedad respecto al AC Milan, pues ya no lo es, pero no hace parte de la familia, pero digamos que fue un vehículo que le facilitó a Berlusconi llegar al poder. Me encanta lo que mencionan de los estados-nación y de todo lo político que implica el fútbol, porque traía a colación, preparando la conversación, un trabajo de unos colegas economistas en donde muestran que en África subsahariana, sí, cuando se le pregunta a las personas acerca de su identidad nacional, tienden a identificarse menos con las etnias y más con el país. Oh. Y ese es un aspecto muy importante, porque África fue formada no a partir de la conformación de tribus, sino que fueron a partir de los países que colonizaron África. Entonces, que disminuya la identidad a la tribu y aumente la identidad nacional, me parece un signo muy, muy importante de lo que significa el fútbol en la sociedad.
1: Claro, y ahí podríamos hablar un poquito de hasta del triunfo del fútbol, ¿no? Porque claramente usted lo mencionaba, que África se la dividieron como quisieron y se ve el mapa geopolítico, se ve un mapa con líneas rectas, tribus que quedaron separadas por fronteras. Entonces el fútbol al final pudo haber unido algo que no se unía y separar cosas que venían ancestralmente, ¿no, doctor?
3: Sí, sin duda, y yo creo que por eso es tan rico el tema, porque hay muchas historias diferentes en cada sociedad, en cada región del mundo. En el caso latinoamericano, por ejemplo, hay un autor argentino que ha trabajado el tema, y hubo en Colombia un grupito de académicos que lideraron una publicación sobre ese tema en todos los países de la región, y la historia de cada país es diferente, pero es interesante que de todas maneras, por lo menos en América Latina, sí es un motivo como de unidad lo que genera la selección. A mí me sorprende un poco, por ejemplo, el caso español, donde en la rivalidad de las independencias, sí, regionales y territoriales, digamos, a veces es difícil seguir a España, o hay como unas tensiones muy fuertes alrededor de la selección, así sean el mejor equipo del mundo en algunos momentos.
1: Sí, claro, ¿no? El usar mismo una bandera de España en España te puede meter en un bando o en otro. Eso es algo que al final, cuando analizamos España como tal, pues creo que termina generando mucha polémica y también creo que desconocimiento desde acá. porque entender que una persona de Bilbao no le hace la misma fuerza que una de Valladolid a la selección española termina siendo algo como mínimo interesante, que nos habla de una historia que no siempre

0: pero fue muy amigable. Podemos ir por ahí. Y yo le pregunto, ¿usted cree que la Selección Colombia como símbolo es el mayor símbolo que podemos tener en Colombia? ¿El que más puede unir a todos, a todas estas regiones que tenemos en nuestro país?
1: Pues diría que en sí misma no necesariamente. Es decir, porque estaremos esencializando los símbolos, ¿no? El símbolo realmente logra su potencia en un contexto específico y se le atribuye un sentido de acuerdo a una cantidad de fuerzas que actúan en el campo de fútbol. Cuando yo hablo del campo de fútbol, no solamente es la cancha, ¿no? Es un campo social donde interactúan o se intersectan otros campos, ¿no? Como el campo económico, acabamos de hablar del campo político, y pues se sobreponen allí. Entonces, lo que podría decir es que en esa confluencia de factores, el fútbol es proclive, en efecto, a presentarse como una representación nacional, por lo menos en términos simbólicos, ¿no? No necesariamente en términos del resultado ni la distribución de ganancias, ¿no? Para la gente es absolutamente importante el universo de los símbolos, ¿no? Y en ese momento en Colombia, pues podemos dar el ejemplo, ¿no? Pero lo vimos recientemente, ¿no? Observé yo en Bogotá cómo cuando Maduro es llevado a los Estados Unidos, pues muchos de los venezolanos que viven acá se pusieron su camiseta, ¿no?
0: Entonces, sí, claro.
1: Es una manera a través del símbolo del fútbol expresar otra cosa que no es futbolística, ¿no? Pero ese uso en un sentido particular, incluso de un país que es diferente como nosotros, pues es fácil de entender, ¿no? ¿Qué es lo que quiere decir el ponerse esa camiseta, ¿no? Entonces el problema no es el resultado futbolístico, ¿no? Ni la calidad del fútbol, ni lo que pasa internamente en esa cancha, no necesariamente. Y Colombia tiene un ejemplo, pues realmente de inicio muy muy muy paradójico y hasta lamentable, ¿no? Que es esa entrada inflada, súper esperanzadora en los mundiales en la década del 90, que se cae muy rápidamente con esa realidad del país que se lleva esa expectativa, pero que pues recoge, aglutina un momento específico donde la gente creía que se iba a fundar un país de la esperanza, ¿no? Entonces el fútbol recogió en ese momento, los 90, ese sueño nacional, sirvió para condensar, ¿sí? La caída del Capo, la nueva constitución, los eslogan presidenciales de un nuevo país, etcétera. Entonces creo que es proclive, ¿no?
0: Sí.
1: Es un símbolo que poco encuentra oposición, ¿no? Porque realmente aglutina intereses en el marco del Estado-Nación, por lo menos a nivel simbólico.
0: Sí, a nivel simbólico, ya, y además que ya la camiseta se está usando de alguna forma, también lleva al ámbito político. Y lo que estamos viviendo ahora en Colombia habla de unos que se ponen la camiseta, otros que no se la ponen. Y ahí termina generándose una división como mínimo. Y además que estamos hablando de dos extremos prácticamente en la vida política. Doctor Andrés, ¿usted qué opina del tema de la utilización de esos símbolos para, de alguna u otra manera, dividir y polarizar la sociedad?
2: Doy un ejemplo a raíz de lo que menciona el doctor Clavijo respecto a los noventas. Había una fácil identificación con la selección en los años noventas, que también estaba asociada al equipo propio, ya fuera el Atlético Nacional, ya fuera el América, ya fuera Millonarios, el Cali. Hoy en día es muy distinta esa identificación, dado que ninguno de los jugadores convocados juegan en el torneo nacional. Y eso uno lo puede llevar también al caso político. Lo que pasó recientemente con el uso de la camiseta generó una molestia, creo que una molestia innecesaria, pero que lleva a pensar que efectivamente la camiseta, la selección, sí es una forma de sentirse colombiano, de sentirse nacional, de pertenecer a una sociedad, debido a que el uso por parte del contrincante que pasó a segunda vuelta, hirió los sentimientos y eso lo llevó a manifestar públicamente,
0: sí,
2: la desazón por el uso de la camiseta. Entonces, digamos, es evidente, desafortunadamente, digamos, se genera ese tipo de sentimientos, pero muy seguramente, y a pesar de la segunda vuelta cerca, otra vez nos sentiremos colombianos cuando empiece a rodar el balón.
0: Sí, al final el fútbol une, ¿no?
3: Dos cositas sobre la camiseta.
0: Sí.
3: La primera, recordar que es algo que es relativamente reciente. pues yo por lo menos durante mucho tiempo no llevaba camiseta al estadio, ni tenía camiseta de la selección, ni tocaba comprar la que salía.
0: Sí, más reciente.
3: Original o pirata. Pero eso viene del 94 para acá. Y pues es una cuestión que ha sido hasta el momento como símbolo de unidad, símbolo de esos referentes que le permiten a los colombianos reconocerse en el país y afuera, porque no sé si han visto que hasta en los partidos más amistosos que uno dice, pero allá no hay un colombiano y está la mancha amarilla y está toda esa historia de la mancha amarilla que es muy, muy notorio, y no solo para eso, porque la camiseta de la selección de fútbol se usa para ir a ver a los ciclistas, para ir a ver a los tenistas, para ir a ver a los golfistas. Es en ese sentido no solo el caso colombiano como muy disidente. Y lo otro es que ese fenómeno de apropiación lo sufrió Brasil con el tema de Bolsonaro.
0: Sí.
3: Y se volvió, digamos, un tema en que los del PT y los no bolsonaristas se negaban a usar la camiseta, y hubo todo un esfuerzo de Lula por recuperar el sentido. Lo interesante, creo yo, es que en el fondo quedamos en una situación en que la camiseta como símbolo de unidad nacional está en disputa.
0: Sí.
3: Y no sabemos qué va a pasar. Es decir, una decisión es, a mí me han llegado memes de camisetas de abelardistas pues diciendo una cantidad de cosas horribles contra el petrismo y contra el pacto histórico, y se me estaba ocurriendo, bueno, va a tocar hacer lo contrario, sacar una camiseta de la selección cuestionando que se la apropie en algún sector, porque eso es de todos. Pero vamos a ver qué pasa.
0: ¿Y usted qué nos quiere contar sobre el símbolo de la camiseta, que está bastante bueno el tema?
1: Interesante. Lo primero que creo que hay que pensar es que es una camiseta, no es una bandera, ni es un pantalón. Es decir, a lo que voy es que es un símbolo que se pega al cuerpo. Y esto pues juega un papel fundamental en la identidad individual y colectiva, ¿no? Es decir, es algo que se porta y se mueve con el cuerpo. Entonces no es un símbolo fijo en sí mismo hablar de la camiseta, sino que efectivamente tiene una dinámica muy, muy, muy interesante. Ahora, ¿qué representa respecto al país? Esa sería la gran pregunta, si realmente va a representar la unidad. Yo no sé, estaba pensando en lo que pasó en Colombia en el 94. Realmente lo que representaba no era la unidad, porque el país estaba profundamente dividido en términos regionales, y continuamos a la época actual, ¿no? Entonces, ¿qué nos unía en ese momento, en los 90? ¿Cuál era el sentido de la camiseta? Sí, y que llevó a la muerte de Andrés Escobar, ¿no? Finalmente, pues era una quimera, ¿no?
0: Sí.
1: Era una esperanza, ¿no? Ni siquiera era la unidad, ¿no? Entonces, vale la pena preguntarse qué es lo que nos une, ¿no? Y en ese momento lo que unía era un sueño, ¿no? Y un sueño que se vino al suelo completamente con el autogol y luego con el asesinato de Andrés Escobar, ¿no? Entonces quedó claro efectivamente que esa camiseta se rompió, digamos, en esa lección tan dura de Colombia, y pues esa expectativa nacional, que yo creo que ahí nos identificamos en tener una inflación de expectativas, ¿no? Con condiciones objetivas que no lo dan, ¿no?
0: Eso es una cosa bastante colombiana, en generar unas expectativas para después caer un poquito. Sí, para ir con...
3: No, una cosita sobre ese tema. Yo lo trabajé por allá en el año 2000 para el Ministerio de Cultura, una colección que sacaron ellos de Cuadernos de Nación.
0: Sí.
3: Nosotros hicimos un trabajito en que miramos algo que ya no tiene el sentido que tenía en esa época, el Reinado Nacional de Belleza, el Divino Niño del 20 de julio y la Selección Colombia. Y usando una metodología ahí de los actantes, un poquito logramos como mirar con objetividad los titulares que hubo durante el 94.
0: Sí.
3: Y la conclusión, un poco el aprendizaje, es que esa identidad nacional se construye de una manera en el triunfo. Entonces, Dios es colombiano, los colombianos somos la berraquera, etcétera, uh-huh, etcétera. Pero se construye también una identidad nacional en la derrota, que yo un poco la he venido sintetizando en dos palabrejas que utilizo en mi libro, y que me recuerdan mucho a Iván Mejía y a Carlos Antonio Vélez, que son la amargura.
0: Sí.
3: Y el canibalismo. Porque, es decir, porque toda la expectativa, toda la esperanza, todos los dioses colombianos, somos los mejores, vamos a ser campeones del mundo, además lo dijo Pelé, se derrumba, y entonces hay que acabar. Entonces nuestra identidad se construye en el triunfo de una manera y en la derrota de otra, pero las dos son como muy a la colombiana.
0: Sí, al final es todo como son todos, no hay un punto medio, ¿no? Al final es somos los mejores o somos los peores. Pero le preguntamos también a los estudiantes de la Pontificia Universidad Javeriana en este Vox Populi, ¿Qué representa el fútbol para usted, más allá del deporte? Esto respondieron.
4: Creo que el fútbol, más allá del deporte, representa la expresión cultural de una nación, de un pueblo. Allí es donde podemos ver los estilos de juego alegres, directos, sobrios, que buscan eficiencia, que buscan divertir. Y creo que esa es la expresión de una región a través de sus deportistas.
5: Para mí el fútbol representa oportunidades, representa tradición, familia. Es una actividad que sin duda reúne a muchas personas en torno de una esperanza común. Y creo que eso nos hace mucho bien como colombianos. Entender el valor que hay detrás de cada reunión en la que todos estamos alentando por 11 personas que están representando a nuestro país en el caso, por ejemplo, del Mundial.
6: Para mí el fútbol pues representa pasión, sentimiento y alegría, aunque pues en algunos momentos también puede generar frustración. Más allá de ser un deporte, es una conexión especial que pues heredé de mi papá, quien me transmitió el gusto y el amor por ese deporte llamado fútbol.
7: Yo creo que representa dos cosas, identidad y comunidad. ¿Por qué representa identidad? Porque muchas veces una selección o incluso un equipo local de fútbol está construido bajo ciertos valores, ciertos símbolos, ciertos lugares que hacen que una persona se sienta representada por ese equipo. Llámese el lugar de nacimiento, llámese el barrio, llámese la localidad, llámese incluso la ciudad. Entonces, pues el fútbol para mí es un constructo de identidad. Y por el lado de comunidad, el fútbol permite, y eso me parece lo más bonito, que se junten muchas personas que están marcadas por esa misma identidad y esa misma pasión para convivir, para buscar de alguna u otra manera sentirse cómodos, felices, para apoyarse, para pertenecer a algo. Creo que la comunidad y que uno pertenezca es algo que alimenta el alma humana.
8: Para mí el fútbol representa una conexión con mi niño interior, como con uno de mis gustos más genuinos, porque siento que nadie me enseñó a que me gustara el fútbol, solo me nació viendo una pantalla y pues teniendo una pelota, y fue algo que me surgió espontáneamente sin que nadie me dijera que me tenía que gustar, porque mi familia no era futbolera. Y también diría que es algo que me conecta mucho con mi hermano, porque pues yo fui un poco el que lo convenció de que a él le gustara, y como que ahí hemos como construido muchas memorias y recuerdos y conversaciones. Y diría también que es algo como que me conecta con la historia y con el mundo. Siento que el fútbol es un bonito vehículo para entender la sociedad, para entender la historia y para también disfrutar.
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0: Y regresamos a este especial en esta alianza entre la Pontificia Universidad Javeriana y Caracol Radio, hoy para hablar de fútbol, de construcción de identidad y también hablar un poquito sobre el fútbol, el deporte como tal, como un instrumento de propaganda durante muchos años. Esa canción que ustedes escuchan al fondo es I Am From Bosnia, Take Me to America, es de Dubiosa Collective, una banda bosnia que intenta darle un poquito de identidad nacional a su propia cultura, recordando que Bosnia y Herzegovina termina siendo una ex república yugoslava y la identidad ahí sí que termina contando. Volvemos con nuestros expertos y nuestros panelistas en esta mañana. Le pregunto al doctor en economía Andrés Felipe Giraldo, ¿cómo ve usted este tema del deporte, que siempre ha sido un instrumento para la propaganda de los gobiernos de turno y las identidades nacionales, temas que hemos visto desde Hitler en los Olímpicos?
1: Sí, Carlos, el deporte, en el mundo del deporte, el fútbol, pues es el más popular, con el que más se identifica la gente, es un espejo social. Digamos, como lo conversábamos antes, pues es una manifestación de los símbolos nacionales. Para bien y para mal, el fútbol se ha utilizado desde la política precisamente para resaltar los sentimientos nacionales. Un ejemplo puede ser Argentina 78, un mundial que fue organizado en medio de una dictadura.
0: Sí.
1: Y que pues uno podría decir después ya de tanto tiempo que fue básicamente una forma de lavarle la cara a la dictadura. También lo podríamos decir con los mundiales recientes de Rusia o de Qatar, que se utilizó la organización del mundial precisamente para esconder ciertos aspectos negativos que estaban sucediendo en cada una de esos países. Entonces, al final el fútbol como espejo social, como lo decía hace unos segundos, pues básicamente sirve también como un vehículo para manipular, si así se quiere, a las masas cuando se quieren alcanzar ciertos objetivos.
0: Claro, y ahí llega la famosa frase, el opio del pueblo, ¿no? Que es de una forma de alguna u otra manera controlar a la gente, pan y circo también podrían decirlo, ¿no? De olvidarle a los problemas a la gente y vamos todos con la misma camiseta, ¿no? ¿Cómo lo veo?
2: Pues creo que no solo el fútbol, yo hablaría del deporte, acordémonos lo que eran los Juegos Olímpicos en la Guerra Fría y el uso que hizo todo el mundo socialista del deporte como una herramienta para tener mayor figuración y para competir con el capitalismo a nivel mundial. Y pensemos un poco también en los Olímpicos en China, como un eventos que tienen esa intencionalidad, esa fuerza. Ahora, el deporte en eso y el fútbol en particular es sin duda una herramienta poderosísima para querer ser usada políticamente, pero tiene una fragilidad terrible y es que al final depende del resultado. Entonces, pues finalmente pueden pasar cosas que no son controlables así el poder político sea muy fuerte y tenga toda la intención de obtener un resultado. Y eso es tal vez, como diría Gerardo Bedoya, lo bonito del fútbol o lo bonito del deporte. Y es que sí, ahí está esa potencialidad, pero a veces no sale del todo. En el caso, por ejemplo, a Juan Manuel Santos le funcionó muy bien con el proceso de paz, ¿sí? Pero porque hicimos un mundial espectacular, ¿sí? Por ejemplo, ahorita hay la duda de quién políticamente y dependiendo de cómo nos vaya, de quién se puede apropiar de eso. El fenómeno, sí, lo de Argentina en el 78 es tremendo, pero fíjense, lo de Argentina en el 2022 es impresionante, ¿sí? Porque era una sociedad ya muy rota por la situación económica, por el desgaste, pero tuvieron como unas semanas de felicidad gracias al fútbol y ahí como que les aguantó para seguir, ¿no? Y con algo muy impresionante que creo que uno a veces no dimensiona, y es que en toda esa, en esas, porque fíjese lo que acabó de pasar en París y un poco lo que pasó también con el último título de Francia en 2018, sí. Que las celebraciones de los títulos han sido tremendamente violentas y destructivas. Con el PSG acabó de pasar eso. A mí me impresionó siempre lo de Argentina, que eso eran millones de personas y de pronto había un accidentado porque hacían cosas muy locas, pero era muy tranquilo y muy pacífico y muy festivo, ¿sí? ¿Sí? Yo no sé, por ejemplo, el día que pase eso en Colombia, siempre recuerdo la clasificación en el 90, en el 89 y en el 93, que fue con unas buenas dosis de muertos en las calles.
0: Sí, lastimosamente. Y es que creo que el fútbol termina aumentando no solo las emociones, sino también el momento en los que estaban. Por ejemplo, sin meterme mucho ahí, el tema de Yugoslavia, cuando se dieron cuenta que estaban en guerra, era con la patada de un jugador a un policía. Boban al policía serbio. Y también lo que realmente es positivo, le pregunto también, es el tema de, por ejemplo, Alemania en 1990, que acababa de reunificarse, y el fútbol terminó siendo ese espejo que aumentó las emociones de un nacionalismo, en este caso, de unión. ¿Qué opina usted del tema este de la propaganda y históricamente cómo lo han usado?
3: Claro, claro. Yo creo que sí, en efecto hay muchos ejemplos que han sido citados y hay otros tantos de los usos políticos, ¿no? Sin embargo, esos usos políticos hay que ponerlos a jugar en el tiempo, ¿no? Es decir, hay como un primer tiempo del opio del pueblo y al final terminamos en el apio del pueblo, ¿no? Un tranquilizante, pues, o un distractor, un digestivo mientras tanto, ¿no? Y pero la cruda realidad, y eso lo hemos aprendido en Colombia desde la década del 90, es que la condición de país termina jalando, termina llevándose esa expectativa, ¿no? Termina haciendo volver en sí a la gente, ¿no? Yo me pregunto ahora, por ejemplo, en Colombia, ¿qué va a pasar después de las elecciones, ¿no? Con esos símbolos y con pleno mundial en juego, ¿cómo va a funcionar eso, ¿no? ¿Quién se lo va a apropiar? Ahora, ¿cómo grita uno? O sea, ¿qué hace? ¿Qué camiseta nos ponemos? ¿Qué costo social implicará ese fervor, ¿no? Creo que aquí hay va a haber una fisura interesante para mirarla, ¿no? Pero pues efectivamente hay muchos usos. Este mundial que se viene tiene una particularidad que yo creo que es muy interesante, y es la combinación de tres países, ¿no? Y pues el aumento también de equipos, ¿no? Un aumento fuertísimo. Prácticamente juega todo el mundo, ¿no? Hay
0: 48 pueden ser más.
3: Entonces, claro, los tres países, ¿no? Y en el uso político también está desde la presentación misma del mundial, volvemos al tema que no lo podemos perder, simbólico, pues un acuerdo sobre algo que no es político, o sea que intenta despolitizar, ¿no? Las mascotas desde el mundial son tres animales, ¿no? Sí. El alce, el águila calva y el jaguar, ¿no? Menos mal que el jaguar se le ocurrió a los mexicanos, sino aquí en Colombia había sido el desastre. Pero pues muy interesante, porque aunque no se mete gente, no se mete causas políticas, sí se marca una diferenciación sutil entre los tres países, y pues el desfase un poco de México que se siente a través de los símbolos norteamericanos, ¿no? Pero efectivamente en algo que no parece político, lo que quiero decir, hay efectivamente un interés político, y otras que hemos visto a través de la historia que se presentan como políticos terminan finalmente despolitizándose en función de otros factores. Por eso insisto que la búsqueda de entender el fútbol es crucial, un poco lo que hemos charlado el día de hoy, sí. Meternos en contexto, porque si no entendemos eso, no entendemos por qué algo que puede ser inocuo se convierte en un símbolo radical o en un símbolo que puede significar incluso la vida de alguien, ¿no?
0: Me parece clave el tema de, hay muchas personas y gente que prefiere decir, no, esto es fútbol y lo otro es política, pero creo que son cosas que no se pueden dividir, y que al final el contexto, como usted mencionaba, pues termina dándonos una visión mucho más global de lo que en realidad significa tener una Copa del Mundo en tres países que parecieran que se la llevan bien, pero si uno ya mira más al fondo el tema de México político con Estados Unidos y el mismo Canadá, que ha decidido de alguna u otra manera romper muchas relaciones con los Estados Unidos económicas.
1: De acuerdo, Carlos. Pues los conflictos comerciales en los que se ha visto envuelto sobre todo México y Estados Unidos, la renegociación del Tratado de Libre Comercio que se presentó en el gobierno Biden, pues digamos es una manifestación de las tensiones políticas, económicas, sociales que hay entre los tres países. Y preciso le tocó al presidente actual de Estados Unidos la organización de un evento que se decidió ya hace bastante tiempo, hace dos mundiales, sí. Estaba definido la organización, y pues hace dos mundiales digamos no estaban los mismos protagonistas. También quisiera resaltar algo que venían comentando los profesores Dávila y Clavijo respecto al comportamiento también individual asociado al fútbol, no solamente el comportamiento colectivo. Hay un trabajo muy bonito en donde se mira bajo las mismas reglas de juego, sí, el comportamiento de los jugadores. Entonces utilizan datos de la Champions League, utilizan datos de los campeonatos español, alemán, francés, italiano e inglés, para mirar quién en promedio se comporta más violento, manifestada esa violencia en tarjetas amarillas y rojas.
0: Okay.
1: Y por el horizonte de tiempo en el que hicieron ese trabajo, quien resultaba comportándose más violento eran aquellos jugadores que venían de países con algún tipo de conflicto. Y me refiero específicamente a Iván Ramiro Córdoba,
0: okay,
1: en su momento en el Milán. Entonces, no solamente es un comportamiento colectivo de masas, sino también una manifestación de lo que individualmente las personas también manifiestan y viven.
0: Claro, es que tremendo ese dato, no lo tenía. Entonces, claro, cuando uno ve los jugadores, como ya decía Gerardo Bedoya, los populares pata brava, pues todo tiene un contexto de atrás, y al final no es una guerra, porque no lo es, porque no es bélica, en comillas, no se disparan armas, pero al final, como es un acto político también, yo ponerme la camiseta de un país, enfrentarme al otro, pues termina también saliendo este tipo de contextos a flote, ¿no?
1: Si no estoy mal, Orwell decía que el fútbol era una guerra sin disparos.
0: Sí, al final termina siendo eso. Y ya para ir metiéndonos en las conclusiones del tema, les pregunto, al final el fútbol no es solo un juego, y lo hemos visto desde las implicaciones económicas, políticas, sociales, de la persona como tal. Es imposible dividir, esto es un juego y ya. Esto es mucho más que eso, ¿no?
2: Sí, iba a decir una cosita de los comentarios que se hicieron, porque no creo que sea válido dejarlo pasar. No olvidemos que seguramente el premio FIFA de la paz en 50 años puede ser más importante que el premio Nobel de la paz.
0: Sí,
2: así se. Y el cambio que se dio en Estados Unidos de un presidente Clinton que no le importó mucho el mundial a un presidente Trump que leyó perfectamente la importancia del evento y se la apropió, pese a que son tres países. Se me fue la pregunta.
0: Sí, el tema de que esto no es solo un juego.
2: Bueno, iba a decir, no es solo un juego, es un fenómeno social complejo e histórico, yo insisto en eso. Recuerdo alguna vez en un evento, Hernán Peláez decía, es que el fútbol es eterno. No, el fútbol no es eterno, el fútbol apareció en el siglo XIX en Inglaterra, había unos antecedentes, y yo no sé hasta cuándo durará, pero pues estamos en la época gloriosa y en que es un fenómeno complejo, político, social, cultural, institucional, histórico, todas las cosas.
0: ¿Todo?
2: Pero en principio y en lo fundamental es un juego.
0: Sí.
2: Sí, en el que si uno gana o pierde no debería pasar nada, pero pasa, porque además está esa relación compleja con la violencia también, que está ahí presente, la violencia en las tribunas, la violencia en la cancha, la violencia en las tribunas, la violencia fuera de los estadios, que es un fenómeno que ahí tiene también su evolución y sus dinámicas y sus retos, sus
0: sí.
2: retos.
0: El tema de la violencia, porque claro, genera pasiones el fútbol, pero a ver, otras pasiones que no generan violencia, hay muchas.
2: Uh-huh.
0: El arte, por ejemplo, si a mí me apasiona, yo soy de Van Gogh, entonces yo ataco a los que no los de... No pasa eso, al final, el hecho de la música, por ejemplo, a mí me gusta, no sé, el rock, entonces a los del pop no nos miramos. Es muy curioso eso, ¿no? Porque al final hay muchas pasiones, pero la del fútbol y el deporte es la que nos pone más violentos, pareciera.
3: Sí, yo creo que en gran medida el que sea un deporte, pues, muy corporal, muy de contacto, de confrontación, ¿no? Pues lo hace proclive. Es decir, vuelvo a la idea de que el fútbol sin el fútbol no se entiende, ¿no? Sus reglas, digamos, son proclives para que se expresen muchas cosas, ¿no? Si desarticulamos un poco la selección y volvemos al fútbol local, pues emergen diferencias regionales tremendamente fuertes y tremendamente violentas en el marco de los campeonatos locales, ¿no? Violencia barrista, por ejemplo, etcétera, eso no ha desaparecido, digamos que tiene el efecto apio, pero luego viene, va a volver, ¿no? Pero creo que en el fútbol mismo está la razón de ser, ¿no? Es decir, ¿por qué el ciclismo no? ¿Por qué no funciona así, ¿no? ¿Por qué la expresión tiene que ser tan agresiva y tan violenta? Yo creo que en gran medida el juego mismo tiene esa característica, ¿no? Es un juego de gambeta, de movimiento, de rapidez, ¿no? Y finalmente, pues, tiene que ver también con un componente socioeconómico, ¿no? Es decir, ¿por qué el golf u otros deportes se ubican en sectores que tienen privilegios económicos y el fútbol se ubica? ¿Cuál es el gusto? Y finalmente el fútbol funciona a veces como un baloto, ¿no? Es decir, si nos va bien, la gente lo dice, la sacamos del estadio, ¿no?
0: Claro.
3: Ahora ya nos da miedo decir que se puso la 10, ¿no? Porque ya no se puede poner la 10, pero sí podemos sacarla del estadio. Entonces, ¿qué significa eso? Que aunque hay unas reglas, existe una condición, dos condiciones. Una, la de posibilitar expresar de manera por fuera de la misma norma, sí. ¿Sí? Es un espacio donde en colectividad, pero en acción individual, se puede ser violento, lo acabamos de ver en París, ¿no? Pero también es un espacio en donde nada está garantizado con un buen juego, ¿sí? Entonces creo que eso recoge el espíritu de mucha gente en una condición socioeconómica en donde eso va a representar esa idea del ganarse algo, ¿no? De no tanto el trabajo, ¿no? Ahora que lo mencionaban, el dato de las tarjetas, me acuerdo que a Andrés Escobar lo llaman el caballero del fútbol, ¿no? Porque ese señor no cometía faltas y además termina siendo asesinado, ¿no?
0: Sí.
3: Y lo presentaron como todo un caballero, un señor decente, etcétera. Pero es eso, ¿no? Digamos que es una excepción, no es la regla, no es... ¿Por qué alguien se llama el caballero del fútbol? ¿Por qué los otros no pueden ser llamados así? Yo creo que hay muchas condiciones en el fútbol y fuera del fútbol, pero que están ahí solapadas, ¿no? Yo creo que es muy importante.
2: Pero me surgió una pregunta, pero oyéndote, porque no, perfecto, con el ciclismo y con el golf y con el tenis, que no haya esas... pero con el rugby... Que tiene, digamos, mucho más contacto físico que...
0: Sí,
2: sí, es Marcho, un poco es una pregunta que dejo ahí abierta, simplemente no tengo la respuesta de por qué no genera esas pasiones, porque igual en donde lo practican lo ve mucha gente y lo ven estadios del mismo tamaño de los estadios de fútbol, claro. O con el fútbol americano.
0: Y debe ser un poco, doctor...
1: Recientemente, hace un par de años, fui jurado de tesis de un trabajo de grado, de un trabajo de la maestría en economía, en donde mostraban que en promedio, cuando la selección ya fuera en el Mundial, creo que los datos eran de 2014, más los partidos que jugaban para la eliminatoria, cuando la selección ganaba, los estudiantes mostraban evidencia empírica de que la violencia se atenuaba un poco respecto a situaciones de violencia doméstica cuando perdía o empataba la selección. En promedio aumentaba. Ellos recolectaron una base de datos impresionante a nivel nacional respecto a denuncias en la policía de violencia doméstica y se incrementaban. Y ahora que el doctor Dávila preguntaba lo de rugby o fútbol americano, ese ejercicio econométrico, en realidad, se ha venido replicando en muchos contextos y uno de ellos es el fútbol americano. Y persiste el resultado. En aquellas ciudades donde el equipo de fútbol americano ganaba, nosotros, pues digamos, en Estados Unidos es...
0: Sí,
1: el deporte también nacional es el fútbol americano, realmente no tanto el béisbol. Aumentaba, se atenuaba un poco la violencia doméstica, okay, justo después de los partidos, mientras que aquellas ciudades en donde
2: perdía,
1: cuyo equipo perdía, la violencia doméstica aumentaba más que proporcional.
0: Dios santo. Bueno, esperemos ganar el mundial. Porque si no, las cosas se pueden poner un poco graves. Pero me quedé pensando con lo que nos contaba el tema del deporte individual, a lo mejor, y la capacidad socioeconómica de usted poder disputar un deporte individual es muy diferente a la del grupal, porque para el grupal usted necesita una pelota y juegan 22. En cambio, no sé, en el golf usted necesita un, no sé cuántos palos y solo juega uno.
3: Sí.
0: Al final ahí está la brecha, ¿no? Y también la lucha de los unos y los otros.
3: Sí, el problema del fútbol es que es ambiguo, porque claro, es un deporte grupal, pero no se juega individualmente también, ¿no?
0: Sí, sí, sí.
3: Pues he sido reiterativo en el ejemplo de Andrés Cuar, que creo que es emblemático, ¿no? Se le puede castigar muy duro un error, un autogol puede ser, fue la muerte de una persona, por las razones de contexto, ¿no? Entonces creo que esa ambigüedad es interesante. Estamos en equipo, pero la gambeta individual puede ser definitiva o puede ser una condena, ¿sí?
0: Un autogol.
3: La posibilidad casi remota de que Higuita pudiera repetir un escorpión, y sin embargo lo intentó hacer y claro que le falló, ¿no? Entonces creo que es bien interesante ver esa doble hélice, ¿no? Del equipo, pero también la estrella individual,
0: ¿no? El popular, cuando ganan todos, cuando pierden, pierde él, ¿no? O sea, eso al final termina siendo algo realmente muy, muy claro. Y
4: la
0: bueno,
4: soledad de la derrota.
0: La soledad de la derrota y la fiesta de la victoria.
3: El tren de la victoria.
0: El tren de la victoria que muchos se
3: montan. El monociclo de la derrota.
0: Me gusta ese comentario, sobre todo porque ojalá que estemos todos en el tren de la victoria y que la Copa del Mundo, como siempre, nos ha dejado grandes historias sociopolíticas, pues seguramente va a pasar. En la última Copa del Mundo en Qatar, el tema de el águila bicéfala de Albania y los jugadores albaneses que terminaban jugando con Suiza, y la gente se preguntaba, ¿y este símbolo qué tiene que ver con Suiza? Son muchas cosas y muchas historias que normalmente las Copas del Mundo nos terminan dejando. Bueno, para ir concluyendo, una conclusión, ¿qué esperan del Mundial? ¿Qué les gusta el Mundial? ¿Qué sienten que le va a ir a Colombia a ustedes como futboleros?
1: Bueno, pues la verdad, yo siempre digo que no me preocupa tanto el Mundial, y 2 días antes ya estoy súper, súper emocionado y con la camiseta puesta. Pero este Mundial no me ha causado tanta animosidad en particular. Yo creo que por el número de equipos, y creo que está un poco desnaturalizado con tres países.
0: Sí.
1: Pero ya en una semana eso va a cambiar.
0: Se nos acaba.
2: Sí, yo ahí siempre recuerdo que cuando pasaron a 24 fue un drama, y después a 32 otro drama, y de 48 nos dura 8 días. Ahora va a ser más pesado, va a ser más largo, va a ser, para los que somos futboleros, va a ser un mes y una semana en la cual uno no querrá ni salir de la casa, ni que le pongan una reunión, ni nada de eso. Y sobre Colombia, pues yo creo que tenemos un muy buen equipo, creo que tenemos un gran cuerpo técnico, creo que las cosas se han hecho bien. Obviamente, y le estoy respondiendo a algunas voces que dicen todo lo contrario con una... ¿sí? Y espero mucho de James, como lo ha hecho siempre con la selección. Pero es un mundial difícil, y ahí ya están pasando los partidos de Uzbekistán y de Congo, y esa vaina es difícil.
0: Claro, va a ser complicado.
2: Debemos pasar sin problema, pero uno nunca sabe, y ya vivimos el 94. Y creo que la sociedad colombiana y un poco ya el periodismo llega un poco dividida respecto de la selección. Sí, hay como una situación de muy distinto a como llegamos a la Copa América, que era que era como renovar el 2014 y el 90 y el 94, y ahorita que llegamos como con una cosa ahí, ya está empezando la amargura y el canibalismo.
0: Ojalá que no sea así, doctor Clay, ¿usted qué opina?
3: Partiendo de la selección que va, pues creo que por lo menos es un aprendizaje en el cuerpo, y es que no creo que nadie esté pensando que va a ganar el Mundial, ¿no? Pero como si pasó en los 90. Pero va a ser difícil, ¿no? Va a ser difícil, sí. por todas las condiciones, llamémoslo así, matemáticas, 40 y pico de equipos. Si uno mira los lugares en solo Estados Unidos donde se va a jugar, esto es una locura, pues de lado a lado, de costa, claro. De un lado a otro. Bueno, Canadá solamente en
0: dos lugares.
3: Dos lugares.
4: Y el clima.
3: además, ¿no? Además que este verano
0: está
3: muy caliente. Pero bueno, yo no sé laboralmente cómo le vaya a la gente, porque no se puede ver todos esos partidos, pues sí. La gente puede pedir permiso para estarlo viendo, o vamos a tener que suspender muchas actividades, o por lo menos tener la paciencia, porque la gente está anclada durante más de un mes en el mundial.
0: Bueno, menos mal que no hay clases para todos los estudiantes de la Pontificia Universidad Javeriana. Muchísimas gracias, doctores, por haber estado con nosotros en este especial de fútbol y construcción de identidad en la alianza entre la Pontificia Universidad Javeriana y Caracol Radio. Quedan ustedes con la mejor compañía, con Caracol. Hasta luego.

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11: 12 del día en punto, bienvenidos a la información de Bogotá, Colombia y el mundo con todo el servicio informativo de Caracol Radio, que les vamos a estar entregando detalles de diferentes noticias que han venido ocurriendo en las horas recientes. La que sigue en desarrollo en este momento es en Perú, en donde se cumplen 19 horas desde el cierre de las urnas y a esta hora el conteo continúa, la votación y por supuesto el ganador se dará de una forma bastante estrecha por un margen margen bastante estrecho también. El Papa León XIV cerró su tercer día de visita en Madrid, donde el centro de su agenda estuvo en el Parlamento. Hablaremos también del plan retorno, ya que comenzó el plan del puente festivo del Corpus Christi en el país. Y además, en Santander, más de 70.000 vehículos se han movilizado durante este plan retorno, en donde se dispuso un fuerte operativo por parte de las autoridades. Además, ante la posible llegada del fenómeno del Niño, pues hay varias medidas que se estarían analizando por parte de los expertos. Y por supuesto, detalles del viaje del presidente Gustavo Petro, que hará a Estados Unidos, en donde participará del Consejo de Seguridad de la Organización de Naciones Unidas. Bienvenidos.
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11: Y a las 12 del día, 2 minutos, entramos en materia, porque en Perú se cumplen 19 horas desde el cierre de las urnas luego de las votaciones de la segunda vuelta presidencial. Esta es la noticia en desarrollo en este momento, porque continúa el conteo y aunque está sobre el 93%, tal vez un poco más, aún no es claro cuál de los dos candidatos, estamos hablando de Keiko Fujimori o Roberto Sánchez, ganará la elección. Pues contactamos a esta hora a César Candela, experto de gobierno y políticas públicas y vicepresidente de la Sociedad Nacional de Construcción e Infraestructura de Perú, para analizar qué pasará en las próximas horas y días en el país. César, muy buenas tardes y gracias por atender los micrófonos de Caracol Radio.
12: ¿Cómo están? Muy buenas tardes. Gusto saludarlos a ustedes y a nuestros hermanos de Colombia. Gracias por la llamada.
11: Bueno, lo primero que queremos preguntarle es cómo analiza usted esta situación que se está viviendo en Perú y, por supuesto, la delgada línea, lo estrecho en lo que están los resultados en este momento para saber cuál va a ser el próximo presidente.
12: Bueno, como usted lo acaba de decir, el Organismo Nacional de Procesos Electorales de nuestro país, al 93.72% lleva un conteo aún favorable a la señora Keiko Fujimori. Y efectivamente todavía está por darse el resultado que va ingresando desde las zonas rurales del país, con lo cual faltaría ingresar todas las mesas electorales, las actas electorales y también la data que viene desde fuera de nuestro país, ¿no? Es decir, desde el exterior. Estimamos que esto obviamente se va a ganar, ya sea para uno o el otro, por un margen muy pequeño, ¿no? Así que obviamente los resultados que se dieron ayer a las 5 de la tarde han sido a boca de urna, una encuesta a boca de urna, es decir, a la salida de los votantes, y de ahí un resultado que fue conteo rápido, que se puede decir son algo que se realiza al 100% a las 8 de la noche y media aproximadamente, pero que no reflejan el resultado final. Así que todavía estamos a la expectativa de este resultado, que creo va ya a darse, si no es hoy, en los próximos días, ¿no?
13: César, ahora, independientemente de quién gane, podríamos vivir nuevamente un proceso de destitución, de incapacidad moral, porque ambos candidatos también tienen algunos temas llevados a las investigaciones por aportes irregulares en campañas pasadas. Esto les podría jugar en contra, incluso con las relaciones que tienen a nivel político. Por ejemplo, Keiko con Vladimiro Montesinos o Roberto Sánchez con Pedro Castillo.
12: Bueno, en principio el señor Montesinos ya está sentenciado y procesado hace buen tiempo, así que por ese lado yo desvirtúo, desde mi opinión netamente objetiva, que la señora Keiko tenga ese riesgo. Más bien sí veo un riesgo en el caso del señor Sánchez, quien sí tiene en este momento un proceso con su hermano por el tema de redireccionamiento de fondos en el caso de destino de fondos que eran del partido, ¿no? Pero yo creería primero que hay que esperar resultados antes de estar pensando en esa situación, ¿no? Yo creo que lo más importante es analizar el fondo del asunto, por qué estamos en esta situación. Creo que parte de una reforma política que nos llevó a estar dividiendo el voto en más de 37 candidatos en una primera vuelta y finalmente elegir entre dos candidatos que primero no llega a un resultado de 20% o de 17% aproximadamente, y el segundo que no tiene el 12% y un poco más. Así que creo que al final tenemos una división que no da una, digamos, una conclusión de un respaldo absoluto, ¿no? Así que creo que implica una nueva reforma, un análisis muy objetivo, profundo de lo que pasa en el Perú y creo que pasa en varios países de Latinoamérica, ¿no? Ver las necesidades reales de la población, ¿no? Y creo que eso es lo más importante. Obviamente también el resultado, pero creo que a eso tenemos que ir. De hecho, de los 37 partidos, hay 5 solamente que tienen representación ahora en la nueva Cámara de Senadores y de Diputados, y lo que viene, el nuevo reto son las elecciones regionales y municipales en el mes de octubre, donde tenemos más de 2.000 alcaldías y 25 gobiernos regionales por reemplazar candidaturas, ¿no?
11: Bueno, ahí está, estamos hablando con César Candela, experto en gobierno y políticas públicas y vicepresidente de la Sociedad Nacional de Construcción e Infraestructura de Perú. Esto a propósito de las ya 19 horas desde el cierre de las urnas, luego de las votaciones de segunda vuelta presidencial. A esta hora el conteo continúa. Muchas gracias por atender los micrófonos de Caracol Radio.
12: Encantado y muchísimas gracias. Esperemos un resultado positivo para nuestro país y por supuesto los mejores deseos en las elecciones que están también en Colombia a la expectativa de nuestra población. Gracias.
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11: 12 del día, 8 minutos, y el Papa León XIV cerró su tercer día de visita en Madrid, donde el centro de su agenda estuvo en el Parlamento. El sumo pontífice envió mensajes contra la polarización, atención a migrantes y rechazo a los abusos de la Iglesia. En la capital española se encuentra Néstor Pongutá.
16: Fueron exactamente palabras directas, sobre todo en el problema que se está presentando en el incremento de la guerra. Y esto dijo el Papa sobre la proliferación de armas, donde hay guerra, también ahí es una derrota.
17: Las armas pueden imponer un silencio temporal, pero nunca podrán edificar una paz auténtica y duradera. Preocupa que en diversos lugares del mundo vuelva a presentarse el rearme como respuesta casi inevitable ante la fragilidad del escenario internacional.
16: Y volvió a insistir sobre el discurso de la necesidad de acabar con la polarización. El adversario no es un enemigo. Y muchas veces no son también las acciones físicas, también las palabras. Aprendamos a desarmar el lenguaje. Ese es un mensaje directo a todos los representantes de los partidos políticos aquí en España, donde se ha presentado esta difícil situación y donde el Papa hoy, terminando su visita en la capital española, pues deja este mensaje de la necesidad de desarmar el lenguaje.
17: Las palabras pueden abrir caminos o cerrarlos, pueden iluminar la realidad o deformarla hasta hacer imposible el encuentro. Quienes ejercen una responsabilidad pública tienen por eso una especial obligación de custodiar la palabra para desarmar el lenguaje.
16: Este fue el final de este discurso apoteósico. 7 minutos de pie, todos los parlamentarios y los congresistas en el Legislativo Español, donde por primera vez intervino un pontífice.
11: 12 del día, 10 minutos ya. Y esta semana el presidente Gustavo Petro va a viajar nuevamente a Estados Unidos. Va a ser parte, entre otras cosas, del Consejo de Seguridad de la Organización de Naciones Unidas. Pero ¿cómo será la agenda del mandatario, Laura Saavedra?
18: A 2 meses de terminar su mandato, el presidente Gustavo Petro viajará mañana a Nueva York, donde estará hasta el miércoles 11 de junio en un viaje de 2 días en los que tiene previsto asistir a la sesión del Consejo de Seguridad de las Naciones Unidas en el marco de la presidencia de turno que ejerce Colombia. La participación de Colombia estará dividida en 3 ejes. El primero será con la presentación del presidente Gustavo Petro el 10 de junio, el día que hablarán puntualmente sobre Medio Oriente. Aquí, el mandatario tiene previsto hablar sobre la paz mundial mundial, el derecho internacional y el respeto a la ley internacional. El segundo día de la participación de Colombia será el 17 de junio, que estará liderado por la canciller Rosa Villavicencio sobre mujer, paz y seguridad. Y el tercer día lo desarrollarán el 24 de junio sobre niñez y conflicto y estará a cargo de Leonor Salavata, la representante de Colombia ante este organismo internacional. En la agenda del presidente en el país norteamericano también se tiene planeado un encuentro con Soran Mandami, el actual alcalde de Nueva York. Sin embargo, aún se desconoce si asistirá a esta reunión, pues está prevista para el 12 de junio en la Cumbre Dignidad en Democracia, donde se encontrarían para hablar sobre economía y las instituciones democráticas. No obstante, sería un día después en que el presidente tiene planillado retornar al país. Este nuevo viaje del presidente colombiano a Estados Unidos se da

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1: La Policía Nacional. Coronel, muy buenas tardes y gracias por atender los micrófonos de Caracol Radio.
2: Juan Pablo, buenas tardes ya, cordial saludo, igualmente a todos los oyentes.
1: Coronel, lo primero que queremos saber es cómo avanza este plan retorno de los vehículos, cómo están las principales vías del país.
2: Podemos dar un parte hasta el momento muy positivo. ¿Por qué digo hasta el momento? Pues porque aún nos hacen falta las horas más importantes en el plan retorno a cada una de las ciudades o los destinos que tienen cada uno de los viajeros. Pues podríamos referenciar que en este momento hemos tenido un incremento del 6% en el número de vehículos que se han movilizado en las diferentes vías del país. Este año se han movilizado 3.379.000 vehículos, un poco más de ellos. Llama también la atención que en Bogotá se ha dado un incremento de aproximadamente 10%, que corresponde a 568.000 vehículos. Hemos hecho un análisis desde el Observatorio Estratégico de Seguridad Vial frente a este comportamiento, porque en Cundinamarca sí se observa una disminución del 4%. Y es que los viajeros y cada uno de las los actores viales que se han movilizado durante este puente festivo, al parecer lo han realizado en gran parte de la ciudad capital hacia municipios muy cercanos a Bogotá, y posiblemente no han pernoctado en otros departamentos o municipios un poco más lejanos de la capital. Esto porque es importante por lo que se proyecta en los siguientes puentes festivos,
1: sí,
2: especialmente el último de puente festivo del mes de junio.
1: Sí, señor.
3: Coronel, hablemos de las lluvias. Hay algunas vías afectadas. Aquí en la capital del país está lloviendo, también en municipios aledaños. Las lluvias han afectado algunas vías para que nuestros oyentes que están movilizándose hasta ahora pues tengan precaución.
2: Con las lluvias que se han presentado desde el día viernes, incluso cuando realizamos el plan éxodo, lo realizamos y también se estaban dando lluvias en Bogotá, en municipios cercanos a Bogotá y de igual forma en otros municipios del país. Pero el parte o la información que le podemos dar a los ciudadanos, a los oyentes, es que las afectaciones a la movilidad se mantienen en las mismas que teníamos antes del día viernes. Son 11 departamentos afectados en la movilidad, con 6 cierres totales y 19 cierres parciales. Los cierres totales, de pronto los voy a referenciar para no alargarlos tanto, pero en Boyacá, en la vía Belén-Sácama, en Cundinamarca, en la vía Bogotá-Choachí, en el kilómetro 25, en Nariño, en municipio de Tangua, en la vía Rumichaca-Pasto, en Santander, en San Vicente de Chucurí, vía a Lisboa, y en Urabá, en la vía Arboletes a San Juan de Urabá. Esos son los cierres más complejos, pero que de una u otra forma los viajeros ya los conocen, los que frecuentan estos sectores o frecuentan estos departamentos, sí, y por ello previamente se han hecho los desvíos correspondientes.
1: Bueno, coronel, muchas gracias. Es el coronel Jair Alfonso Parra Archila, director de Tránsito y Transporte de la Policía Nacional. Muchas gracias por acompañarnos acá en Caracol Radio y entregarle este reporte del plan retorno a nuestros oyentes.
2: Juan Pablo, muchas gracias al oyente igualmente, y no un mensaje final, y es a la prudencia al conducir en las vías. Como ustedes lo han referenciado, la lluvia se está dando en algunas partes del país y eso incrementa el riesgo a la siniestralidad. Muchas gracias, un saludo especial.
1: 12 del día, 16 minutos. Bueno, ahí estábamos escuchando cómo están las vías del país. Alejandra, pero hace algunos minutos comenzó ya en el caso de Bogotá y de Cundinamarca el pico y placa regional. Recordémoselo a los conductores a esta hora.
3: Sí, señor Julián. Inicia a esta hora entonces ese pico y placa regional. Recordemos que desde las 12 hasta las 4 de la tarde solo está el ingreso permitido para vehículos cuyas placas terminen en número.

0: Par 0, 2, 4, 6 y 8, y desde las 4 de la tarde hasta las 8 de la noche el ingreso será permitido para las placas terminadas en número impar. Ya son cerca de 938,000 vehículos los que han salido de la capital y 817,000 los que han ingresado.
1: Y en Santander más de 70,000 vehículos se han movilizado durante el plan retorno, en donde la policía dispuso también un refuerzo de hombres de tránsito y transporte. Laura Basto.
2: Durante este puente festivo de Corpus Christi, las autoridades en Santander desplegaron más de 1,500 uniformados por las vías del departamento. Esto teniendo en cuenta que se esperaba un desplazamiento de más de 90,000 vehículos. El coronel Néstor Arevalo, comandante de la policía del departamento, recordó que también hay restricción para los vehículos de carga pesada durante el plan retorno.
3: En este puente festivo de Corpus Christi, hemos desplegado cerca de 1,500 uniformados para atender las zonas turísticas. Los ejes viales, habrán controles sobre los ejes viales. Hay restricción para vehículos superiores a 3.5 toneladas desde las 10 de la mañana hasta las 11 de la noche. Recordamos lo importante que es respetar las señales de tránsito, no exceder los límites de velocidad, no adelantar en doble línea amarilla, no conducir bajo sustancias estupefacientes o bebidas embriagantes. Respetar al peatón, respetar a todos los usuarios viales.
2: Agregó el coronel que en el departamento este fin de semana también se realizaron 29 eventos entre celebraciones religiosas, ferias, fiestas populares y cabalgatas, por lo que las autoridades tuvieron vigilancia permanente para garantizar la seguridad y el orden público.
4: 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En Caracol Radio son las
0: 12 del mediodía, 18 minutos.
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1: 12 del día, 19 minutos. Bueno, ya está la posible llegada del fenómeno del Niño. Esto está generando preocupación, Karen. Hay, digamos que, cierta inquietud por parte de muchas personas que además no lo han expresado por medidas, situaciones que se pueden presentar, ¿no?
0: Sí, Julián, y es que el temor de las autoridades y de los expertos es que este posible fenómeno del Niño podría traer sequías, incendios forestales y además posibles racionamientos de energía. Esta sí es la mayor preocupación del sector energético.
1: Alejandra, ¿usted se acuerda de la hora Gaviria?
7: No, yo tenía como un año, Julián, o sea, no, todavía estoy pollito, todavía aguanto.
1: Es que en ese momento, pues, la hora cambió en el país, se tomaron una serie de medidas precisamente por temas energéticos, pero ante la posible llegada del fenómeno del Niño y ante la preocupación por los riesgos elevados de racionamiento de energía, escasez de agua, pues ya hay propuestas para contrarrestar estos efectos. Y hay una que ha llamado, o unas que han llamado mucho la atención. A esta hora nos atiende Amílcar Acosta, exministro de Minas, y por supuesto una persona muy enterada de estas situaciones. Exministro, muchas gracias por atender los micrófonos de Caracol Radio.
8: Juan Pablo y Alejandra, y a toda la audiencia, buenas tardes.
1: Exministro, lo primero que le queremos preguntar es en qué consisten estas propuestas que usted está haciendo, especialmente una que llama mucho la atención, porque tiene que ver con el horario para los colombianos. ¿En qué consisten estas propuestas?
8: Bueno, para ponernos en contexto, Alejandro, partamos de una base. El más reciente informe de XM, que es la empresa que opera y administra el sistema interconectado nacional, nos dice que en condiciones de hidrología crítica, que es lo que nos espera con el fenómeno del Niño, la demanda de energía en el país está alrededor de 262 gigavatios hora día. Y el sistema interconectado solo estaría en condiciones de garantizar en horas pico un 90% de cubrimiento de la demanda. De manera que de entrada tenemos un déficit de un 10%. Ahora bien, para tratar de contrarrestar el riesgo de un racionamiento riguroso en la prestación del servicio, hay que desde ya empezar a planear y a determinar medidas tendientes precisamente a reducir la demanda que está creciendo. Además, lo acaba de decir XM, que en el mes de mayo la demanda de energía en el país creció alrededor del 8.8%, el doble del crecimiento de la demanda en el mes de enero. Y lo que nos espera ahora con el mundial es que va a haber todavía una demanda mayor. Ante eso es indispensable tomar medidas tendientes a reducir el consumo. Y una de esas medidas fue la que ya se tomó en 1992-93, que fue adelantar la hora de modo que podamos aprovechar más y mejor la luz solar, y eso nos llevaría a disminuir el consumo de energía. Otra medida que fue la que se tomó en el año 2015, cuando estuvimos a portas de un racionamiento de energía, es establecer una medida regulatoria que incentive el ahorro de energía y castigue los excesos en demanda de energía. Y fue así como se estableció una remuneración de 450 pesos por kilovatio hora dejado de consumir, y afectar a aquellos que se excedieran en el consumo en esos mismos 450.
7: Sí.
8: ¿Eso qué significó? Un ahorro del 5% en la demanda de energía en el año 2015.
7: Claro, exministro. Vamos por partes. La primera medida a la que usted hace referencia es la de adelantar la hora laboral y escolar. Esa es una medida que, como usted bien señala, se adoptó en los años 90. ¿Qué tan viable es? Uh-huh. ¿Y usted ya ha tenido algún tipo de conversación de pronto con el gobierno nacional para ver qué tan viable podría ser la implementación de esta propuesta?
8: Bueno, hemos hecho la propuesta. Seguramente el Ministerio de Minas y Energía estará considerando estas como otras iniciativas, pero de hecho ya hay colegios aquí en Bogotá en donde ya han tomado, en previsión de lo que se nos viene, han tomado la medida de modificar su horario y calendario, adelantando el ingreso de los estudiantes a los colegios. Eso, si lo generalizamos, tendría un impacto importante que podría contribuir a mitigar el impacto de este descalce que hay entre oferta y demanda de energía.
7: Sí, exministro, y siguiendo con esa línea, ¿cómo podría beneficiar usted, que tiene estudiada la propuesta, cómo podría beneficiarse, por ejemplo, la región de la costa, que es una de las que más preocupa con las posibles sequías, incrementos de energía en la llegada del fenómeno del Niño que se avecina?
8: Es que en la región Caribe es donde más se requiere, y creo que ya se nos está haciendo tarde para tomar esta medida, toda vez que ya en este momento, yo estuve la semana pasada en Barranquilla y lo pude constatar personalmente, ya en la región Caribe, tanto la empresa Aire como la empresa Afinia están haciendo cortes programados, porque con el crecimiento de la demanda, las líneas de distribución están agotadas, están colapsadas, lo mismo que las subestaciones eléctricas. Y entonces ya en la región Caribe estamos con racionamientos.
1: Ahí está entonces todas estas propuestas que hay con respecto a la posible llegada, o a la llegada mejor, del fenómeno del Niño. Estábamos hablando con Amílcar Acosta, exministro de Minas, y a quien le agradecemos por estos minutos para Caracol Radio. Karen, en realidad es un tema que llama mucho la atención, y llama por ejemplo la atención el hecho de volver una hora en, digamos que en el horario oficial, como ocurrió en 1992, ahí nos lo explicaba el exministro, lo que él propone como una posible ayuda para el gasto energético.
7: Sí, muy interesante, Julián, y lo que dice el exministro también es que ya hay colegios en Bogotá que lo están implementando y que hay conversaciones con el Ministerio de Minas. Entonces es una propuesta muy viable de cara a lo que se avecina en materia de clima.
1: Además, hay que ver también que en 1992 todo era análogo, ¿no? Y entonces la gente atrasaba una horita el reloj y se podía acomodar. ¿Quién sabe ahora también en estas épocas globales y digitales cómo se puede ajustar ese tema? 12 del día, 27 minutos.
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13: Atlético Nacional y Junior definirán hoy desde las 5 de la tarde el título de la Liga 1 del fútbol colombiano. La serie le favorece 3-0 al equipo de Barranquilla. Vamos a la capital antioqueña y está Fernando Calle con detalles del equipo verde paisa.
14: Edward, llegó la final. Equipo consciente de la situación. Nacional pierde la serie 3-0 con Junior. Respaldo incondicional. Estadio lleno. Antecedentes. Nacional es el mejor local. Lo fue en el todos contra todos. En cuartos y semifinal. 11 partidos disputados en el semestre, logrando 10 victorias y un empate. Los actores. El volante Edwin Cardona, que suma 3 títulos de liga con los verdolagas, detalló.
15: Primero enfocarnos a hacer nuestro trabajo, contrarrestarlo con ellos. Creo que tienen jugadores muy rápidos en las bandas, las contras. Tenemos que estar atentos a eso porque sabemos de que estamos en desventaja. Sea un partido redondo para nosotros y nosotros hacer nuestro juego.
14: Y el técnico Diego Arias, que disputa la primera final.
16: Hoy nos sentimos muy orgullosos y privilegiados de estar representando en una final a tantas personas. Y yo no sé si la palabra sea presión, yo creo que es un privilegio representarlo y poder remontarlo y celebrarlo con toda la gente que cree, que nos ilusiona y que nos llena energía para hacerlo.
14: Nacional estaría formando con Harlen Chipichipi Castillo, Andrés Román, César Haidar, William Tecillo, Milton Casco, Jorman Campuzano, Mateus Uribe, Edwin Cardona, Eduard Bello, Alfredo Morelos y Juan Manuel Renquifo.
13: En Barranquilla, Giovanni Cárdenas nos cuenta novedades del Junior para este juego definitivo en el cierre de la Liga 1.
17: Hola Edward, Junior sin 4 jugadores importantes, Kevin Pérez, Jimmy Chará, Harold Rivera y Jan Pestaña, que se quedaron en Barranquilla por decisión técnica, no fueron tenidos en cuenta para la final. El técnico Alfredo Arias apuesta a la misma base de los 11 que le ganaron al cuadro Atlético Nacional en Barranquilla con doblete de Luis Fernando Muriel. A propósito, para el capitán del Junior, Fabián Ángel, el 3-0, ¿qué significa?
18: Para nadie es un secreto que es una ventaja que es poco común en un partido, ¿no? De final, sabiendo el rival que estamos enfrentando, ¿no? Hay que sacar provecho de ese resultado. En el fútbol no está nada escrito porque se han visto cosas, ¿no? Entonces nosotros vamos con la humildad de trabajar.
17: La tarea del Junior desde el inicio del partido es administrar la ventaja y jugar con la presión del rival Atlético Nacional. La probable formación con Mauro Silveira en el arco, Jomier Guerrero, Germain Peña, Daniel Rivera, Jason Suárez en defensa. Juan David Ríos, Fabián Ángel, como capitán, Hanison Sarmiento en la mitad del campo. Adelante Cristian Barrios, Luis Fernando Muriel y Brian Castrillón.
13: El compromiso será dirigido por el vallecaucano Carlos Betancur. El servicio del fenómeno del fútbol desde las 4 de la tarde.
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13: La selección de fútbol del Congo llegó hoy a Francia para jugar allí el amistoso contra Chile, que no fue autorizado en España después de que el municipio de la línea de la Concepción no permitió por prudencia sanitaria debido al brote del ébola en el país africano. Chile ya está en Francia para jugar mañana este compromiso, que se disputará en Marbella. Por su parte, la selección de Marruecos, a menos de una semana de su debut contra Brasil, podría perder a Abde del Betis y Mazraoui del Manchester United por lesión. Los dos terminaron resentidos en el amistoso frente a Noruega este fin de semana en New Jersey. Abde sufrió un esguince de ligamento en su rodilla derecha, mientras que Mazraoui padece una lesión en el hombro que apunta a una posible luxación parcial. Los medios en Marruecos adelantan que los dos jugadores no estarían con la selección en el Mundial de 2026. Hablamos de Colombia, que sigue en California tras la victoria 2-0 frente a la selección de Jordania. El enviado Caracol, Sebastián Vargas.
19: Hola, Eduardo oyentes, feliz tarde para todos. A 9 días de que haga el debut la selección colombiana de fútbol en la Copa del Mundo ante Uzbekistán en Ciudad de México, el delantero del Sporting Club de Portugal, Luis Javier Suárez, además goleador de esa liga en la presente temporada, se refirió a esos detalles que toca pulir en ese lapso de tiempo que hay de entrenamiento.
20: Yo creo que lo positivo es que se ganó bien, trabajado. Creo que hay que mejorar el tema de darle la confianza al rival cuando no estamos al 100% presionando. Yo creo que cualquier rival en esta Copa del Mundo se te crece y te puede crear ocasiones.
19: El equipo colombiano continúa aquí en San Diego, lo hará hasta el día miércoles y hoy tendrá jornada de recuperación después del partido de ayer, el último amistoso, donde le ganó a Jordania 2-0.
13: Hoy tenemos jornada de partidos amistosos como preparación para el Mundial. A la 1:45 en la tarde en Nueva York, Países Bajos frente a Uzbekistán. A las 2:10 en Lille, Francia chocará con Irlanda del Norte. Y a las 9 de la noche en Puebla, Perú frente a la selección de España, que no contará para ese juego internacional con Lamine Yamal, Nico Williams y Víctor Muñoz, quienes están en proceso de recuperación. Hablamos ahora de baloncesto porque estamos en las finales de la NBA. Juan Esteban Cáceres.
21: Edward, en el Madison Square Garden a las 7:30 de la noche se disputará el tercer juego de las finales de la NBA, donde los Knicks de Nueva York vencen a los Spurs de San Antonio en el marcador global con 0-2. El ala pivot de los neoyorquinos, Karl Anthony Towns, previo al partido se refirió a la estrella del equipo rival, Víctor Wembanyama, y las emociones que tiene al enfrentarse a él.
22: Es genial cuando tienes la oportunidad de enfrentarte a un gran jugador, un jugador del que ha hablado innumerables veces, que va a ser un jugador generacional, algo que nunca antes había visto en la NBA. Así que puede ir y jugar en este momento contra el mejor de todo lo que se puede pedir.
21: En caso de ganar la serie de hoy, los Knicks estarían a una victoria más de conseguir el trofeo de la NBA, hazaña que se le ha resistido desde la temporada de 1973.
13: Y Santiago Buitrago junto a Harold Tejada se mantienen como los mejores colombianos después de la segunda etapa en el Tour de Auvernia rodado Alpes en Francia. Buitrago y Tejada ocupan la casilla 14 y 17 respectivamente, a 44 segundos del líder, el local Alex Bodín. Por su parte, Daniel Felipe Martínez pierde más de 2 minutos y Diego Pescador está a más de 11. Mañana tercera etapa, cronómetro individual sobre 28 kilómetros.

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1: 12 del día 36 minutos y seguimos adelante con la información. Y llegan a Buga, en el Valle del Cauca, los primeros equipos de la regasificadora del Pacífico, que cubrirá el 10% del déficit del gas del país. La infraestructura estaría en operación en noviembre de este año. Mayro Benavides.
2: Así es, los primeros equipos de la regasificadora del Pacífico ya se encuentran en Buga, donde avanza la construcción de una planta que permitirá recibir gas natural licuado proveniente de Buenaventura y transformarlo nuevamente a estado gaseoso para su distribución a través del sistema nacional. Según los responsables del proyecto, la infraestructura compensaría cerca del 10% del déficit estructural del gas natural que enfrenta el país y contribuiría al abastecimiento energético de millones de usuarios, especialmente en el suroccidente colombiano. Las obras presentan un avance de cercano al 80% y la entrada en operación comercial está proyectada para noviembre de este año. La planta se construye en el corregimiento El Vínculo, al sur del municipio de Buga, en el Valle del Cauca, y contará con una cadena logística que incluye almacenamiento en Buenaventura y transporte terrestre mediante isocontenedores especializados. Óscar Izaza, presidente de Puertos, Inversiones y Obras.
3: Lo que está pasando es que en esos isocontenedores se va a transportar gas licuado. ¿Y por qué se va a transportar gas licuado? Porque no hay un gasoducto entre Buenaventura, Tura y Buga. No hay gasoducto. Como no hay gasoducto, hay que traer la molécula líquida, porque en esos dos centros, el uno recibe el gas líquido y el otro lo procesa. Y eso va a cambiar el país. Eso definitivamente va a evitar que haya un racionamiento a causa del Niño. ¿Por qué? Porque el Niño lo que va a hacer es que va a necesitar las plantas térmicas más gas. Y ustedes saben que tanto Cusiana como Ballenas están declinando los pozos. Y al declinar los pozos, se está acabando el gas natural. Entonces tenemos que importar gas.
2: Tras la llegada de estos primeros equipos, se espera el arribo de nueva infraestructura procedente de China para completar la fase final de construcción. Las autoridades locales destacan que el proyecto también podría impulsar la generación de empleo y consolidar al municipio de Buga como un punto estratégico para el desarrollo energético y logístico del país.
1: Y desde Armenia, el agente interventor de la nueva EPS, Jorge Iván Ospina, cuestionó el actual modelo de salud y además advirtió que los recursos no son suficientes para pagar a los hospitales de aquí a que termine este gobierno. Adrián Trejos.
4: El agente interventor estuvo reunido con los gerentes de clínicas y hospitales del departamento del Quindío, la EPS que tiene más usuarios, pero además que es la que debe más recursos a la República y privada. Y él se refirió precisamente a si alcanzan o no los recursos para terminar el presente gobierno y criticó también que el Congreso de la República no haya tramitado la reforma a la salud.
5: Por tanto, para todos aquellos que piensan que el modelo de la salud es perfecto, señalarles quiero que no puede ser perfecto un modelo cuando se han liquidado 100 EPS, cuando cada 4 años tenemos una crisis agónica y cuando no tenemos los suficientes recursos para mantenerlo en la modalidad que hoy funciona.
6: Para terminar el gobierno, ¿hay los recursos todo este tiempo para hacerlo?
5: No lo hay suficientes. Por eso es tan importante reformar el modelo, deuda que no cumplió el Congreso de la República para con Colombia. Porque desde el primer año del gobierno presidente Petro se presentó una reforma a la salud que fue hundida. Hoy vemos las consecuencias. Sin reforma, las dificultades son mayores para la prestación del servicio.
4: Lo cierto del caso es que, según cifras estimadas, son más de 4 billones de pesos los que debe la nueva EPS en este departamento, que se espera puedan cancelar para que los hospitales y clínicas puedan seguir funcionando y prestando el servicio a los usuarios de esta entidad.
1: Y mucha atención, que hace algunos minutos se registró un incendio estructural en Florencia, Caquetá, dejando como resultado la pérdida total de algunas viviendas y personas heridas, especialmente uno de los bomberos que atendió la emergencia, Lizardo Moreno.
7: Una casa totalmente destruida y un bombero afectado deja el incendio estructural de hace pocas horas en el municipio de Florencia, Caquetá, cerca a la terminal de transportes. William Álvarez, comandante de bomberos.
8: La verdad es que hace aproximadamente una hora se presentó un incendio estructural ahí cerca al puente sobre la quebrada La Perdiz y muy cerca al terminal de transporte, en la cual una vivienda desafortunadamente quedó completamente incinerada. Lo más grave es que una de nuestras unidades bomberas cayó por efecto de la presión de tramo de manguera.
7: El oficial de bomberos, por la gravedad, fue trasladado al centro médico de la ciudad.
1: y a medicina legal en la ciudad de Cúcuta están siendo trasladados los cuerpos de 5 hombres asesinados esta mañana en la zona rural de la capital norte santandereana. Jenny Márquez.
9: De acuerdo con la información entregada por Edwin Cardona, secretario de Seguridad de Cúcuta, las 5 víctimas fueron ultimadas en 2 lugares diferentes sobre la vía que comunica a Cúcuta con el municipio de Puerto Santander. En un primer punto fueron hallados 3 hombres y en un segundo lugar los cuerpos de otras 2 personas.
10: 2 cuerpos sin vida en Puerto Santander y 3 de ellas en la zona rural de Cúcuta. En horas de la mañana la Policía Nacional me da a conocer el hallazgo de 3 cuerpos sin vida en la zona rural de Cúcuta. A esta hora están llegando a Medicina Legal para poder ser identificados y saber cuáles fueron los móviles de este hecho. Todo esto es por la confrontación, al parecer, que se viene presentando desde el Catatumbo. El mes anterior también se presentaron diferentes hechos en la zona rural del Zulia, la Yada Astilleros, la zona rural de Cúcuta.
9: 2 funerarias se trasladaron hasta el lugar para recoger los cuerpos que son llevados a esta hora a la sede de Medicina Legal en la ciudad de Cúcuta y adelantar su respectiva identificación.
1: Y la Agencia Nacional de Infraestructura, autoridades municipales y delegados lograron una serie de acuerdos que permitieron poner fin a las protestas en el peaje de Tuta en Boyacá. Andrea Rodríguez.
11: Tras varias jornadas de diálogo, la Agencia Nacional de Infraestructura, autoridades locales y representantes de la comunidad concertaron una serie de compromisos que incluyen una tarifa diferencial de 2.500 pesos. Alcalde de Cómbita, Juan Carlos Sarmiento Sarmiento.
12: Alcalde, buenos días, bienvenido a Caracol Radio. Y precisamente pues la ANI y la comunidad alcanzaron acuerdos para levantar protestas en el peaje de Tuta. ¿Cuál es el balance para este lunes festivo?
13: Bueno, Andrea, un saludo especial para todos. Muchas gracias por el espacio. Efectivamente, pues el viernes pasado, viernes 5 de junio, la comunidad y la ANI, la concesión BTS, pues se logró llegar a un acuerdo. Nosotros como alcaldes municipales estábamos siendo veedores de que todo transcurriera con total normalidad, la comunidad tuviera garantías y por supuesto que esas mesas de concertación que se lograron llevar la semana pasada pues tuviesen ante todo una comunicación efectiva, respeto, tuviese una comunicación asertiva, y efectivamente así se llevó. De verdad que resaltar la importancia del diálogo, yo creo que es el mecanismo más importante para llegar. Yo creo que el acuerdo o digamos una de las conclusiones más importantes de estas mesas de concertación es que la tarifa diferencial quedó en 2.500 pesos para los habitantes de la zona de afluencia del peaje en los 4 municipios.
11: Este acuerdo se dio entre las comunidades locales, la Agencia Nacional de Infraestructura y los habitantes de Tuta, Cómbita, Oicatá y Soracá.
1: Y el magistrado del Consejo Nacional Electoral, Álvaro Hernán Prada, explicó datos clave sobre los resultados electorales de la primera vuelta presidencial. Laura Saavedra.
14: En medio de la garantía de los resultados electorales en Colombia, el magistrado del Consejo Nacional Electoral, Álvaro Hernán Prada, le respondió al presidente Gustavo Petro aclarando señalamientos sobre mesas de votación y el número de testigos electorales. El magistrado aseguró que en las elecciones del 31 de mayo, más de 112 mil testigos pertenecientes a la campaña de Iván Cepeda apoyaron la jornada democrática y los datos demuestran que se acreditaron más de 115 mil en todo el territorio nacional. También se refirió a las mesas de votación y aclaró que en 5.119 mesas ningún candidato obtuvo más de 300 votos, que es la cifra habitual que se logra en un día de votación. El magistrado también le puntualizó al presidente que en las votaciones en el exterior el resultado total fue de 589.829 votos, de los cuales Abelardo de la Espreya obtuvo 319.988, Iván Cepeda, el candidato de la izquierda, 167.526, luego le siguió Paloma Valencia con 54.693, Sergio Fajardo con 31.666 y Claudia López, quien logró 6.286. Cabe recordar que en las últimas horas el candidato Iván Cepeda reconoció estos resultados electorales, quien dejaron a Abelardo de la Espriella en el primer lugar con el 43.73% de los votos y en el segundo lugar al candidato de la izquierda, Iván Cepeda, con el 40.91% de las votaciones.
1: 12 del día, 45 minutos, y la alcaldía de Ibagué le otorgó al contratista del Parque Centenario una adición presupuestal de 3.300 millones de pesos para culminar el polémico proyecto. Alejandro Hernández.
15: El próximo 17 de junio se espera que por fin culminen las obras del Parque Centenario en Ibagué. El secretario de Infraestructura, Marco Saavedra, reveló que fue necesario adicionarle al contratista 3.300 millones de pesos, por lo cual el proyecto pasará a costar más de 10.000 millones de pesos.
16: La cual fue justificada en mayores cantidades de obra y en situaciones que ameritaban para poder garantizar no solamente que la obra se culminara, sino que sea funcional, porque de nada nos sirve que una obra se termine pero no se ponga al servicio de la ciudadanía.
15: El funcionario también explicó que fue necesario adicionar los recursos por actos de vandalismo contra las estructuras del puente de la calle 10 o las graderías de la concha acústica Garzón y Collazos.
16: No podríamos permitirnos que la concha acústica se convirtiera en una colcha de retazos, donde dejáramos unas losetas medianamente buenas y otras recuperadas. Allí se había previsto un lavado y una pintura, pero por el alto grado de deterioro, tras tantos años de abandono del Parque Centenario, fue necesario recuperar por completo la gradería.
15: El 20 de junio se tiene prevista la inauguración de la tradicional concha acústica en el marco del Festival Folclórico Colombiano.
1: 12 del día, 46 minutos y Barranquilla activa a partir de este momento la alerta amarilla en la red hospitalaria por la final del fútbol colombiano entre Junior y Nacional. Jesús Uribe.
17: Como parte de las medidas adoptadas por las autoridades distritales, se activó la alerta amarilla en clínicas y hospitales de la ciudad con el fin de fortalecer la capacidad de respuesta ante posibles incidentes relacionados con la masiva concentración de aficionados por la final del fútbol colombiano entre Atlético Nacional y Junior. Además, la medida hace parte de un plan interinstitucional que incluye la instalación de un puesto de mando unificado. Así lo indica el secretario de Gobierno de Barranquilla, Ángelo Cianci.
18: Se activará un puesto de mando unificado para el seguimiento en tiempo real de las condiciones de seguridad, movilidad y convivencia, mientras que el sector salud mantendrá la alerta amarilla y la disponibilidad de la red hospitalaria.
17: Además, las autoridades indicaron que el sistema Transmetro finalizará su operación de manera preventiva a partir de las 5:30 de la tarde.
1: Y el ejército destruyó varios laboratorios donde se producía base de coca para el Clan del Golfo en el departamento de Córdoba. Félix Hernández.
19: Julián, se trata del segundo golpe en menos de una semana contra las finanzas ilegales registrado en zona rural de Tierra Alta, sur de Córdoba, donde fueron destruidos 8 laboratorios usados para procesar base de coca. De acuerdo con información del ejército, tropas del batallón de infantería número 33 Junín, en coordinación con la policía, ubicaron estas estructuras en la vereda Altos del Sinú. En el lugar hallaron instalaciones rústicas con insumos como más de 1.100 galones de ACPM 552 de gasolina, además de químicos como urea, cal y cemento. Según las autoridades, estos complejos pertenecen al Clan del Golfo y su destrucción evita la producción mensual de cerca de 9.500 dosis de cocaína, además de generar pérdidas económicas para esta organización ilegal. Este golpe se suma a otro del jueves pasado, donde en la misma zona fueron destruidos 6 laboratorios más del mismo grupo ilegal.
1: 12 del día, 45, 49 minutos. Y en Buenaventura reciben atención médica los 5 militares de la Armada Nacional que resultaron heridos tras un ataque con drones atribuido al ELN en el departamento de Chocó. Mayron Benavides.
20: Sí, los 5 integrantes de la Armada Nacional que resultaron heridos durante un ataque con explosivos en el departamento del Chocó permanecen bajo atención médica especializada en una clínica de alta complejidad de Buenaventura. Según informó la institución naval, un suboficial y 4 infantes de marina profesionales del Batallón Fluvial de Infantería de Marina número 22 resultaron lesionados durante operaciones militares en el corregimiento de Belén, zona rural del municipio de Bajo Baudó. De acuerdo con la información de la institución, el ataque habría sido ejecutado mediante artefactos explosivos lanzados desde drones, presuntamente por integrantes del ELN. Tras los hechos, los militares recibieron atención médica inicial en el lugar y posteriormente fueron evacuados por una aeronave del Grupo Aeronaval del Pacífico hacia Buenaventura, en el Valle del Cauca, donde continúan bajo observación y tratamiento médico especializado. Mientras avanzan las investigaciones para esclarecer lo ocurrido, las fuerzas militares mantienen operaciones en esa zona del Pacífico colombiano, donde hacen presencia diferentes grupos armados ilegales.
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0: Y a las 12 del día, 50 minutos, ahí estamos escuchando la canción Stars de Simply Red, una banda bastante conocida, ingleses ellos. Y es que hoy Michael James Hucknall, que es el vocalista de esta banda, mucha gente piensa que Simply Red es él y así es como lo conocen, pero en realidad es la banda y Michael James está cumpliendo años hoy. El 8 de junio de 1960 nació, es el vocalista principal y miembro de esta banda. Él antes hizo parte de una banda de punk llamada The Fanatic Elevators, que no tuvo pues muchos éxitos, y posteriormente, ya después del 82, formó esta banda. Pues hoy quisimos recordarlo con uno de sus éxitos más importantes, la canción Stars, que entre otras cosas ayudó a consolidar su éxito en el mundo. Ya los dejamos con esta canción. Y a las 12 del día, 51 minutos, una importante entrevista y una información que nos trae Carlos Castro, porque la relación de la música justamente con la actividad cerebral y emocional se da a conocer en el libro Cerebrofonía, cuyo autor habló justamente con nuestro querido Carlos Castro Arias.
1: La estrecha relación que hay entre la música y el cerebro es el tema central del libro Cerebrofonía, escrito por el doctor Juan Manuel Ortega. Doctor, bienvenido a Caracol Radio.
2: Hola, Carlos, muchas gracias. Bueno, la música está desde los albores de la historia de la humanidad. La música nos acompaña desde hace más o menos 200.000 años y somos seres musicales. Tú ves cuando nace un niño cómo se comunica a través del canto con su mamá, a través de la succión que puede ser rítmica, cómo los niños se conectan con los demás a través del baile y de la danza. Entonces, la música definitivamente nos ayuda a regular nuestro estado de ánimo. La música es el lenguaje de las emociones y, por tanto, uno desde el punto de vista médico y terapéutico puede hacer uso de la música, como dices, tanto para potenciar estados cognitivos como la atención, tanto para relajar personas que tienen problemas de ansiedad o incluso depresión o dolor crónico.
1: Doctor Orjuela, ¿eso que nos acaba de decir podría dar para afirmar que la música cura?
2: Pues yo diría que la música regula, ¿sabes? Yo el concepto de curar o sanar con música lo dejo para casos muy puntuales. Yo te diría que la música tiene un gran valor para regular y modular las emociones. Por ejemplo, yo les invito mucho a mis pacientes a que consuman de vez en cuando música que sea triste. La música triste tiene una particularidad, incluso en familiares y en amigos, y es que la tristeza es necesaria para tener una mayor comprensión de la vida, para tener autoconocimiento, percepción de sí mismo, introspección, mirar hacia adentro. Entonces, la música triste a veces te permite transitar por esos lugares que son necesarios y que son dolorosos y que tampoco promueven, digamos, la depresión. La música alegre, por ejemplo, cuando tú vas a un gimnasio, está demostrado que si pones música que tenga más de 120 beats por minuto, que sea alegre, que sea agradable para ti, resistes más y disminuye, por ejemplo, la fatigabilidad. Incluso también los adolescentes, muchas veces me dicen las mamás de los pacientes, mi hijo todo el día está encerrado, bien, escuchando música metálica allá. Yo le digo, bueno, déjelo porque probablemente está drenando una emoción ligada con la rabia, con la ira. Y todo esto, al final, más que curar, diría yo, nos ayuda a regular o a modular las emociones.
1: Cerebrofonía es el libro del doctor Juan Manuel Orjuela. Háblenos del libro, doctor. ¿Cómo está organizado? ¿Por capítulos?
2: La primera parte se llama ¿Por qué somos una especie musical? Y aquí hago una revisión muy interesante acerca de los orígenes de la música en el ser humano. ¿Cuál es el instrumento fósil más antiguo? Tenemos flautas con 60.000 años. Tenemos evidencia que la música lleva muchísimo tiempo con nosotros. Y es porque la música genera cohesión social. Las tribus que eran más musicales fueron las que sobrevivieron porque tenían una sociedad mucho más cohesionada. Los niños son ampliamente musicales. Ellos no escuchan, no te comas la plastilina, no te comas la moneda. Ellos escuchan la música en el lenguaje que es la prosodia. La segunda parte ya hablo un poco más de cuáles son los correlatos de la música y las emociones, pero además entro en algo que me gusta mucho, Carlos y nuestros oyentes, que son los trastornos musicales. Yo como neuropsiquiatra, a lo largo de la vida he visto personas que tienen alucinaciones musicales, que alucinan con música que no existe. Y la tercera parte del libro tiene que ver con el uso de la terapia de sonido, porque hoy en día estamos utilizando los trabajadores de la salud, cuencos tibetanos, gong, gongs, terapias de sonido y cuál es la evidencia fisiológica de eso, más allá de la mística que le ponen a los instrumentos, cuál es la evidencia de lo que hace en tu cerebro. Y también hablo en este punto del rol de la música en el uso de psicodélicos, que como bien lo sabes, los psicodélicos están generando una ruptura del paradigma en la psiquiatría.
1: Cerebrofonía del doctor, del neuropsiquiatra y baterista colombiano Juan Manuel Orjuela. Gracias, doctor, por estos minutos y por hablarnos de Cerebrofonía, su libro más reciente.
2: Gracias, Carlos, a todos los oyentes.

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14: Amigos, ¿qué tal? Saludo cordial. Bienvenidos al pulso del fútbol. Hoy, lunes festivo, 8 de junio del año 2026. Hoy es el último programa que haremos desde Colombia. Ya mañana estaremos en territorio mexicano, este servidor en territorio norteamericano, don Steven Arce, hacemos parte del grupo que ha desplazado Caracol Radio a Colombia para el cubrimiento del Campeonato del Mundo. Un grupo gigantesco. Estaremos en nuestra ruta mundial acompañándolos con todo este sentir colombiano por la selección nacional, por el país, por la ilusión, por la esperanza que genera una Copa del Mundo. La frase del día. Póngale cuidado, don Steven.
6: A ver, don César.
14: Si todo el año fuese fiesta, divertirse sería más aburrido que trabajar. ¿Está de acuerdo o no?
6: Sí, estoy de acuerdo. Yo creo que los matices en la vida son muy importantes.
14: Sufrir y gozar.
6: Sí, hay una canción que
14: dice... El dolor y la alegría.
6: Hay una canción que dice que hasta la belleza cansa. No recuerdo cuál es esa canción. Una canción, creo que es un bolero, una balada.
14: ¿Y no hay otra que dice que la belleza duele?
6: Ah, no, pero eso sí, no tengo ni idea. Bueno. No lo experimento. Sí, estamos listos. ¿Ya tiene la maleta
14: lista? Ya tengo la maleta lista.
6: Yo tengo la mitad de la maleta.
14: Usted deja todo por última hora.
6: Sí, yo
14: llevo 8 días empacando.
6: No, César, ¿qué es eso, hombre?
14: A mí me enseñó eso Juan Carlos Galindo.
6: Pero es que 8 días...
14: Uno tiene que empacar con anticipación.
6: Mira, a mí no se me queda nunca nada. Si empaco con mucha anticipación, se me termina
14: quedando... No, yo cuando empaco el último día, lo que pasa es que yo llevo el cablecito, el conector...
6: Es cositero, no sé, César, qué, Augusto.
14: Que el no sé cuál del micrófono, que el adaptador para la consola... Porque yo llevo mis equipos también,
6: claro,
14: usted sabe.
6: Sí, señor.
14: Y soy gomoso del tema.
6: Sí, señor.
14: Bueno, don Steven, vamos a hablar, por supuesto, de la final Atlético Nacional frente al Junior. Lo de ayer en la práctica de Nacional fue impresionante, la manera como el público respaldó y acompañó el entrenamiento del equipo verdolaga.
6: Más de 20.000 personas, yo creo, ¿no?
14: Sí, más de 20.000 personas y solo devolvieron 76 boletas.
6: Impresionante.
14: De la gente que había comprado. Es decir, que la ilusión del hincha de Atlético Nacional es total.
6: Ahí es cuando uno dice... Las hinchadas en las buenas y en las malas. Cualquiera diría, no, yo por allá no voy. De hecho, Nacional...
14: ¿Devuelvo la boleta?
6: Nacional estaba devolviendo boletas. Creo que fueron muy pocos los que fueron por su dinero. Entonces, me parece sensacional que ese ambiente esté. Pase lo que pase. Páselo, es muy difícil. Pero se llega a dar y quienes estuvieron ahí van a sacar más pecho y más orgullo.
14: Sí, usted y yo pensamos que es muy difícil.
6: Yo,
14: que las probabilidades son remotas.
6: Yo tengo 85.
14: Yo tengo 10-90. Pero igual ese 10 hace parte de la probabilidad de que Nacional por lo menos empate. La remontada, aunque se puede dar, ya Nacional
6: metió. No,
14: pero ya Nacional metió este año 4 a Junior en Barranquilla.
6: Sí, pero no en una final.
14: Sí, no en una final. Ahora, Junior tranquilito, Junior sin aspaviento. La conferencia de prensa de Alfredo Arias fue... totalmente tranquila. El equipo no ha hecho alarde de los 3 goles que le metió en Francali, jugando muy bien a Nacional en la ciudad de Barranquilla. O sea que por ese lado estamos tranquilos, pero ya vamos a hablar de las formaciones y de cómo puede resultar el partido y tácticamente qué podría pasar con la manera como los dos afrontan el compromiso.
6: El primero sorprendió, porque yo no esperaba un Junior tan hegemónico, tan contundente, tan protagonista. No lo esperaba. Y sorprendió.
14: Y yo creo que sorprendió a los mismos hinchas.
6: Yo creo que sí.
14: Yo creo que esperaban ganar, por supuesto, el partido, pero no con la holgura y con la suficiencia que lo hicieron. Es que pudieron hacer más goles.
6: Al menos uno más. Un 4-0 sí. Hubiera sido incluso natural.
14: Fueron muy superiores a Nacional. Bueno. Y para meternos de una vez con la calificación de Colombia y hablar de Colombia de cara... al campeonato del mundo, porque ya cerramos los partidos amistosos, se anunció esta mañana la lesión de Jurrien Timber, una baja notable de Países Bajos, marcador derecho del Arsenal. Tuvo un problema en la ingle y se pierde el campeonato del mundo. La lista es larga. Van como 21 lesionados. 21 lesionados que estaban en la convocatoria.
6: Pero nunca antes como Rusia. Rusia tuvo 34.
14: Imagínese.
6: 34, creo que es el mundial que más lesionados ha tenido en la historia. El anterior no tuvo tanto, César Augusto, creo que fueron 18-19, porque acuérdese que fue una temporada atípica. Fue a final de año, los jugadores a final de año no sufren tanta carga.
14: Mire, a Timber se unen Estebao, Nabri, Eketiken, que tenía una fe impresionante por Francia, Foyt, el jugador del Villarreal de Argentina, Luis Malagón de la Selección de México, Panichelli, Rodrigo, Grilis, Aguemán y Cameron Carter y Vickers de los Estados Unidos, Salisu de Ghana, Fermín López de España, Marcelo Flores de Canadá, Christoph Baumgartner de la selección austríaca, el jugador más importante, el goleador del equipo, jugador del Leipzig. Bueno, en fin, la lista es completamente larga. A este jugador Timber, marcador derecho del Arsenal, lo reemplaza Lutzarel Gertruida del Sunderland. Y fue el convocado de la lista de 55. Para eso es la lista de 55. Oiga, se nos está pagando el
6: qué intermitencia,
14: video,
6: sí, señor.
14: ¿No?
6: Oiga, Divock Origi, hablando de jugadores que dicen adiós, pero no solamente a la Copa del Mundo, sino adiós a su carrera. ¿Usted se acuerda de la remontada histórica de Liverpool contra el Barcelona?
14: Pero perfectamente.
6: Que fue tan protagonista Origi.
14: Sí.
6: Bueno, después de ahí, después de haber ganado la Champions y haber sido protagonista, no volvió a sonar, se fue al Milan, no pasó mucho. Luego se fue al Nottingham Forest, tampoco pasó mucho, jugó algunos partidos entre el 23 y el 24, y hoy le dice adiós al fútbol, solamente con 31 años, César. Se va Origi, que pintaba para ser crack
14: muy
6: mundial.
14: Joven.
6: Sí, lo que pasa es que tuvo un momento nada más de esplendor y luego se apagó.
14: Bueno, el Tino se retiró a los 32 años.
6: Pero por las lesiones, ¿no?
14: Por las lesiones, por la pubalgia fundamentalmente y algunos problemas de rodillas. Ecuador le ganó 3-0 a Guatemala, una demostración tranquila de suficiencia. Ojo con ese equipo. Mm. ¿Usted lo ve pasando primero o segundo de su grupo?
6: No, puede ser segundo. No lo veo primero.
14: ¿Será que no?
6: No lo veo primero. Pero es un equipo muy interesante que seguramente va a pelear duro, muy duro.
14: Ecuador es un equipo que terminó segundo en la eliminatoria prácticamente cediendo 3 puntos,
6: sí,
14: porque entró con menos 3.
6: Hubiera terminado segundo, ¿no?
14: Sí, no, igual, segundo hubiera terminado segundo porque la ventaja de Argentina fue grande. Mire, Ecuador está con Alemania, Curazao y Costa de Marfil. Ojo con ese equipo de Costa de Marfil, que en el partido que le ganó a Francia, a mí me sorprendió, yo no esperaba de Costa de Marfil un rendimiento colectivo tan importante.
6: Pero bueno, Colombia también le ganó a la Francia campeona del mundo en Rusia 2018, 15 días antes del Mundial. Eso no
14: dice nada, pero el equipo jugó bastante bien. Y Alemania, escuchó a Jorge Luis Pinto hacer el análisis de las selecciones clasificadas y dice que Alemania ha progresado muchísimo. Alemania tuvo un bache
6: enorme,
14: importante. Yo creo que este equipo es bueno, pero incluso lo vería comprometiendo el primer lugar con la selección ecuatoriana.
6: Mire, jugó Alemania hace 2 días con Estados Unidos. Fue un partido bien interesante, terminó ganándole 2-1.
14: El golazo de Estados Unidos fue un gol de volea en un tiro de esquina impresionante de Robertson.
6: Tuvo a Kimmich, tuvo a Musiala, tuvo a Sané, tuvo a Havertz, tuvo a Florian Wirtz, tuvo a Pavlovich, tuvo a Brown, a Ta. Me parece que es un equipo que está muy renovado, como bien lo dice Jorge Luis Pinto, y que además está jugando, César, ya no a ese fútbol cansino, aburridor, de transiciones lentas, un equipo mucho más rápido, más vertiginoso, más directo, y que no para nada se atemoriza ante la situación y ante el contexto. ¿Por qué se lo digo? Porque de los últimos 10 partidos ha comenzado perdiendo en 4 de ellos y los 4 los ganó. O sea, comenzó
14: tiene
6: perdiendo.
14: Resiliencia, remonta.
6: Sí, exactamente. Entonces, es un equipo que no es timorato, es un equipo valiente. Entonces, vamos a ver qué pasa con este equipo. Yo le tengo fe a Alemania, la tengo ahí. De hecho, le tengo más fe a Alemania que a Brasil.
14: Sí, yo no le tengo más fe a Alemania que a Brasil, le tengo fe a Brasil, pero igual Alemania tiene muy buenos jugadores. Marruecos empató 1-1 con Noruega, no vi el partido, pero leyendo los comentarios de la gente de Marruecos, quedaron un poquito preocupados. Es un partido previo al campeonato del mundo. Ya vamos a analizar el tema de Colombia. A la 1:45 en New Jersey, el equipo de Países Bajos jugará ante Uzbekistán. Es la posibilidad de ver nuestro primer rival en el campeonato del mundo. Vamos con Pollita. Países Bajos, Uzbekistán.
6: No, Países Bajos.
14: Empate.
6: Tiene Diego acá. A Diego Rueda al frente, usted le va a sentar un dolor
14: no, no
6: de
14: vi,
6: cabeza.
14: No lo vi.
6: No,
14: empate porque es que quiero que Uzbekistán llegue confiado.
6: No, César, llegue confiado, llegue desconfiado, hay que ganarle.
14: Es muy superior, pero pasa. Cuando yo le pregunté a usted la semana pasada quién gana, ¿Francia o...
6: ¿Quién? ¿De los últimos
14: partidos? El que le acabo de mencionar, hombre. Costa de Marfil.
6: Ah, no, pues Francia.
14: Francia lejos. Bueno, ganó Costa de Marfil.
6: No,
14: ¿quién
6: pero,
14: gana?
6: Pero,
14: ¿Irak o España? España
6: no,
14: lejos.
6: Pero Costa de Marfil.
14: Empató Irak. Déjeme Costa, meter ahí un embuchadito.
6: Pero Costa de Marfil es un equipo con mayor tradición futbolística que Uzbekistán.
14: Sí, no hay duda. A las 2:10, Francia-Irán.
6: Gran partido.
14: Francia, aunque Irán juega bien.
6: Irán es un equipo competitivo.
14: Es un equipo tocador que tiene buen manejo de pelota, competitivo, y tiene muchos jugadores actuando afuera, en Asia fundamentalmente. Y a las 9...

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1: Del juego.
2: Del funcionamiento.
1: Se me parece más a la Colombia que de pronto se ha repetido en algunas ocasiones. La de hace 8 días, o ¿cuánto fue eso? ¿10 días? El partido contra Costa Rica.
2: Sí, fue el primero.
1: Que el de ayer.
2: El primero.
1: Que el de ayer, César.
2: Hace 8 días.
1: A ver, ¿qué me gustó de Colombia? James Rodríguez vuelve a ser el conector de Colombia. Vuelve a ser el hombre importante en el medio campo.
2: Ahora, no espero que James
1: asiste.
2: Sí, no
1: en
2: espere,
1: uno de los goles.
2: Que no esperen, Steven, que James se corra toda la cancha.
1: No.
2: Y que vaya con dinámica de la derecha a la izquierda.
1: Ayer no lo hizo, pero
2: lo va a hacer en el campeonato del mundo. Pero es figura.
1: Me gustó que cada vez que James dejaba, porque cuando subía, obviamente dejaba un espacio sobre el costado derecho, Puerta lo tapaba. Y Puerta hizo un trabajo ahí muy bueno. Silencioso, pero bueno.
2: ¿Usted se acuerda?
1: A mí no me disgustó el partido de Lerma. Le están dando palo a Lerma.
2: Lerma jugó correctamente y los defensores no cometieron errores. Ni Lucumí, ni Davinson. Camilo Vargas no le llegó ninguna pelota comprometida. No. Un solo remate ahí abajo.
1: Y pues Arias, evidentemente, fue la figura. Yo creo que Luis Díaz hizo mucho esfuerzo físico, corrió, metió de todo. No fue tan figura con el partido pasado. Pero se le abona.
2: Sí, y Luis Díaz entendía que le ponían 2 o 3 a marcarlo.
1: De acuerdo.
2: Y que no podía arriesgar gambeta por un golpe y demás. Pero una jugada donde vi a Luis Díaz del Bayern. Una jugada donde intenta la individual.
1: Casi
2: donde
1: se lesiona, medio.
2: Casi se lesiona, claro.
1: No.
2: Una jugada donde metió todo el julepe para tratar de llegar y hacer gol. Al final se trastabilla y se cae. Pero era un partido de no arriesgar.
1: No, pero arriesgó mucho. De los que entraron no me gustó, creo que, Arias, me gustó.
2: Arias fue la figura. Santiago Arias jugó muy bien.
1: Santi.
2: Sí, muy bien, y es una asistencia relevante en una gran jugada para el segundo gol de cabeza de John Arias.
1: Portilla poquito.
2: Sí, poquito, incluso perdió un par de balones que no pueden perder Portilla saliendo.
1: Quintero muy poquito.
2: Hizo una jugada Quintero magistral, un pase picado que deja a Arias solo por derecha, pero hay
1: muestra pero hay que mostrar
2: que
1: más.
2: Pero 8 días del Mundial, ¿no? Olvídese.
1: Hablando es que como futbolista, no en el partido. Él siempre jugaba.
2: Pues no lo estamos juzgando como futbolista.
1: Hombre.
2: Estamos hablando del partido de ayer.
1: Portilla, poquito. Quintero, poquito. Carrascal, nada. Qué decepción. Carrascal, nada. Ni poquito, ni mucho, ni nada.
2: Le pegaron una patada que preocupó también.
1: Sí,
2: ¿quiere que califiquemos de una vez? Como el
1: pues
2: tema
1: si
2: es rápido.
1: Sí. Y Richard Ríos, 0.
2: Bueno, por eso le decía a ustedes de la semana antepasada que veía a Gustavo Puerta
1: se está
2: siendo
1: comiendo
2: titular
1: vivo
2: contra Uzbekistán, y yo creo que va a ser titular contra Uzbekistán. Por varias razones, porque Richard no ha podido mostrar lo que muestra permanentemente en el Benfica, le cuesta. Es un jugador que sabe mucho con la pelota. La selección pide que los mediocentros vayan un poco más al ataque, sobre todo el derecho, porque por el otro costado Lerma tiene que cubrir un poco más espacio por sus características, y no lo ha hecho. En cambio, Puerta lo hace. Tiene un fútbol mucho más progresivo, pisa el área, sabe llegar, es vivo, entiende el juego, entiende el partido, lo que requiere el juego en el momento, y en eso es muy importante, y por eso lo veo, Steven, como titular ante Uzbekistán. Entonces, comencemos.
1: Camilo Vargas, 6.
2: 6. Montero, que fue suplente y entró en el segundo tiempo.
1: 6.
2: 5, porque estuvo a punto de regalar una pelota ahí y eso hay que castigarlo. Daniel Muñoz.
1: 6, 5.
2: 6 le pongo yo.
1: Sí.
2: Poquito, Muñoz. Santiago Arias.
1: Santiago Arias le pongo 7.
2: 7, estamos de acuerdo. Entró y entró bien.
1: Bien, muy
2: bueno. Y es un puesto que está perfectamente cubierto. Davinson Sánchez.
1: 6-5.
2: 6, porque el rival los inquietó muy poquito. Yo le pongo 6. Apenas ahí. No tuvo trabajo.
1: No, pero 6 es
2: John
1: como Lucumí. Rajarlo casi.
2: No, 6 pasa, pero es que no tuvo trabajo.
1: Lucumí igual, 7.
2: 6, yo también le pongo 7, lo mismo que Santiago Arias, que
1: sí
2: hizo asistencia y
1: sí,
2: todo.
1: Sí, sí.
2: Lo veo a usted.
1: No, pero es que 6 me
2: que
1: parece.
2: Va a viajar conmigo y
1: seis me
2: no
1: parece
2: va a tener una alta dosis de generosidad.

0: 6 me parece una tacañería enorme.
1: No, pero es que el rival no ofreció nada. Mojica.
0: ¿Y qué culpa tienen ellos?
1: No, yo sé que no tienen culpa, pero...
0: 7.
1: 6-5 le puse yo. Jefferson Lerma.
0: 7-3.
1: 6, bien. Uy, usted está...
0: generoso.
1: Está muy amplio. Gustavo Puerta.
0: 7-5.
1: 7. Hizo buen partido. Para mí fue el tercero en el podio. Ajá. El primero fue Arias, el segundo James y el tercero Puerta. James Rodríguez.
0: 8-5.
1: No, 7-5, está bien, hizo una asistencia, 7-5, el rival no era nada del otro mundo. John Arias.
0: 10.
1: 8-5.
0: Partido perfecto. ¿Qué le vamos a
1: pero
0: pedir?
1: Pero entonces, si le hace 2 goles a Brasil en la final de la Copa América, ¿qué?
0: 20.
1: No, pero es que es hasta 10, Steve.
0: No.
1: Entienda que esto no es usted, de caucho, como dice Darío.
0: Pero es que usted habla del rival. ¿Qué culpa tienen del rival? Pues no, el rival ya está.
1: Nadie tiene la culpa del rival, pero usted no puede calificar con la misma vara... la actuación de un equipo en un amistoso contra Jordania antes del Campeonato del Mundo que en una final de Copa América o en un partido del Mundial.
0: Es una consideración suya.
1: No, no es mía.
0: Claro.
1: Es de lógica natural.
0: Aquí yo no tengo ningún proceso evaluativo y reglamento de ese proceso evaluativo.
1: ¿Cómo le va a poner 10 áreas? Pues, entonces, ¿cuánto le puso a Luis Suárez cuando le hizo 4 a Venezuela en eliminatoria?
0: 10.
1: Pero no puede sacar lo mismo el que hace 2 goles que el que hace 4.
0: Sí, deja alegar conmigo que hace mis maneras, señor Londoño.
1: Maneras muy extrañas y peligrosas.
0: 10,
1: además,
0: no peligrosas.
1: Porque si para él es lo mismo 4 pesos que 2 pesos, pues estamos jodidos. Sigo, Luis Suárez.
0: Luis Javier Suárez, no, 7.
1: 6, 7, ¿qué hizo?
0: Nada.
1: Un pase de pecho.
0: No,
1: pero está bien que califique con generosidad en el último partido.
0: Falta Luis Díaz.
1: Luis Díaz, 5.
0: 6-5.
1: Y los que jugaron 45 minutos, Dita, yo le puse 6.
0: Dita le di 6 también, sí.
1: Richard Ríos le puse 5.
0: Richard Ríos le puse 5 también.
1: Campas le puse 5.
0: 5 también.
1: Y al Cucho Hernández también le puse 5.
0: También,
1: y deberían ser 4. Porque el Cucho tuvo 2 oportunidades y media.
0: Quintero.
1: Y 2 muy claras.
0: 5-5 le puse.
1: 6 le puse a Quintero.
0: Carrascal.
1: Lo que pasa es que jugaron muy poquito, jugó 26 minutos.
0: No, Carrascal jugó desde el minuto 64.
1: 5.
0: Carrascal le puse 4.
1: Sí.
0: ¿Cuánto le puse? A Portilla le puse 5.
1: ¿Cuánto
0: le...? A Mina le puse 5 y a Cachito Gómez le puse 6.
1: Uy, pues que Cachito Gómez entró faltando 15 minutos.
0: ¿Al 76?
1: Al 76.
0: Por eso, pero
1: bueno,
0: hay que calificar.
1: ¿Cuánto le pone a Colombia contra Jordania?
0: 7-5. ¿Es el promedio?
1: Oiga, le voy a proponer una cosa.
0: ¿Y usted?
1: 7.
0: Entonces, ¿por qué me hace caras?
1: No, porque sé cómo le va a poner 10 a Arias.
0: Ah, pero ¿qué hacemos? Hizo doblete, hizo un gran partido.
1: Ahora, Arias creció enormemente con Colombia. Esa historia, y no voy a mencionar quién la dijo, de que Néstor Lorenzo había destruido a Arias, por favor, lo potenció. Le dio 1000 posibilidades,
0: potenció.
1: Pero muchísimo.
0: No estoy para nada de acuerdo.
1: Porque
0: con eso.
1: Arias John era simplemente extremo. Hoy es volante, puede jugar en varias posiciones.
0: Ahora va a decir que es gracias a Lorenzo eso.
1: Ah, pues así.
0: Pero
1: que
0: si
1: lo
0: en
1: puso
0: el Boya...
1: en el mediocampo.
0: Pero si en Patriotas de Boyacá ya era 10.
1: No, no era
0: en
1: extremo.
0: América fue 10.
1: En Patriotas fue 10.
0: En Santa Fe lo mandaron.
1: En América
0: yo no
1: extremo.
0: Veo los partidos de América.
1: Sí, pero se le olvida.
0: ¿Usted me va a alegar a mí sobre partidos
1: sí,
0: de América?
1: Pero se le olvida.
0: No, que se me olvida.
1: Yo
0: no,
1: al
0: tengo
1: señor
0: excelente
1: Donario,
0: memoria.
1: En Santa Fe fue extremo, extremo.
0: En Santa
1: como
0: Fe.
1: Como
0: en Santa Fe lo ponen de extremo, extremo.
1: Ahora, jugando
0: en América y Patriotas fue 10.
1: Y rotando a la posición de extremo y retrocediendo. Y jugando por izquierda como jugó ayer.
0: Está bien que ayer no le quites a Lorenzo, pero no le pongas créditos que no se ha ganado el señor.
1: Pues es que yo no se lo estoy poniendo. El mismo John Arias agradeció el trabajo de Selección Colombia porque lo potenció y
0: ¿qué
1: creció?
0: Dijo, que
1: pero
0: han,
1: bueno,
0: que
1: si
0: lo
1: usted le quiere
0: puesto...
1: seguir dando palo, dice que creció con Colombia, que
0: no,
1: hoy es
0: pues,
1: mucho más
0: no,
1: jugador,
0: pues
1: más maduro
0: no.
1: Y un jugador más
0: que no.
1: Polifuncional. Eso es importante.
0: Yo sí me acuerdo del señor saliendo muy emberracado en la eliminatoria, porque era el primer cambio siempre, porque era el más sacrificado, y al minuto 60 siempre el señor Lorenzo lo sacaba, y lo vi emberracadísimo porque estaba ahí en el estadio, saliendo furioso por la injusticia de aquel momento. Entonces, no me diga que eso ha sido una luna de miel y que siempre
1: no, luna de miel sí ha
0: lo
1: sido.
0: Ha hecho crecer.
1: Luna de miel sí
0: no,
1: ha sido. Ah, eso sí, luna de miel ha sido. Que se haya emberracado en un cambio, pues claro. Y además esa vez lo vimos todos que no lo tenía que sacar. El problema es que uno no sabe por qué lo saca, por desgaste físico, por sobrecargas, por exceso de minutos.
0: Por no sacar a James en su momento. En ese partido me acuerdo que James estaba arrastrándose y prefirió quitar a Arias, que estaba haciendo mejor partido que James.
1: Son mil cosas. Bueno, don Elkin Zúñiga, les escribo con un dato que debería encender las alarmas en Colombia. Analizando los partidos de Colombia en los mundiales, solo el 11% de los goles de la selección los han marcado los delanteros. Es decir, históricamente hemos dependido de mediocampistas y hasta de defensas para que la pelota termine en la red. ¿A usted le preocupa ese dato o no le preocupa,
0: sí,
1: don Elkin Zúñiga?
0: Siempre he querido y he soñado y he esperado tener un delantero como Falcao, que venga y haga un montón de goles, como lo tuvo Uruguay con Luis Suárez, como lo tuvo con Cavani, como lo tuvo incluso equipos que se suponen menores, los han tenido. Guerrero en el Perú tiene una cantidad de goles que no tienen los delanteros colombianos. En Argentina, Lautaro, ¿cómo se llama? La Araña.
1: Julián Álvarez.
0: En Brasil, ni que te dijera, pues.
1: Pero sabe una cosa, Steven, históricamente no, lo que dice el señor Zúñiga es cierto. Nosotros,
0: Antonio Valencia en Ecuador.
1: Pero Antonio Valencia no.
0: Antonio Valencia
1: muchos.
0: No, Ener Valencia.
1: Ener es el que tiene goles hoy.
0: Sí.
1: Pero ya vamos a mirar ese dato que es interesante. Ahora, nosotros no hemos tenido grandes goleadores. Los tenemos en los clubes. Pero en Selección Colombia solo dos.
0: Pero,
1: tres.
0: Yo tengo clarísimo que si usted quiere ganar cosas en la vida, como equipo de fútbol, tiene que tener un goleador.
1: Scaloni dice lo siguiente, lo contrario, pero ya lo vamos a analizar lo que dice Scaloni. Los tres delanteros que hemos tenido a nivel de selección, o los tres goleadores, Falcao, James, que es goleador, porque tiene 31 goles y
0: no, volante. Pero volante.
1: Sí, pero es goleador.
0: Ah,
1: si un volante tiene 31 goles, es goleador.
0: César,
1: no,
0: estoy hablando
1: de goleadores.
0: Delantero.
1: Y el tercero se llama Arnoldo Higuaín, que marcó 25 goles con Colombia, jugando muchísimos menos partidos. Ya seguimos.
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4: 1:26.
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6: Bueno, nos escriben, mi estimado Steven, Edison Lazo desde Manzanares, Sergio Becerra desde Nueva York, Luis Carlos Rojas desde Tres Cruces, ¿sabe dónde queda? ¿Qué no. departamento? Sur de Bolívar, Ramiro Díaz desde California, Abel José desde la ciudad de Barranquilla, Uriel Torrado desde Tibú, en norte de Santander. Viendo los últimos partidos amistosos, está mejor Santiago Arias, tiene más profundidad y se entra mejor. Es visible ponerlo con perfil cambiado por la banda de Mojica, puede jugar por ahí perfectamente. Eso es posible y es una alternativa, pero yo creo que no va a sacar a Mojica, que además tiene el ritmo europeo, que es importante en un campeonato del mundo, y Santiago Arias por ahora va a seguir siendo suplente de Daniel Muñoz. El técnico de Argentina, Scaloni, dijo, el Mundial lo gana el equipo que mejor defienda. Y dijo además, nosotros, porque el periodista le contrapreguntó
7: sí.
6: por el Mundial que ganaron en Qatar, y dijo, nosotros en Qatar nos defendimos bien con el balón, con la pelota, pero es fundamental defender bien, evitar que el contrario te haga gol, y yo en eso estoy completamente de acuerdo. ¿Que hay que hacer goles? Claro que hay que hacer goles. Por ejemplo, España, en el Mundial del 2010, ganó con 4 partidos 1-0. Los 4 últimos partidos fueron 1-0. Y eso le bastó. Le bastó, por supuesto.
7: Mire, Ener Valencia, goles totales con Ecuador, tiene 49 goles en 105 partidos. Una barbaridad.
6: Es muy, muy bueno. Pero es que además lleva, creo que fácilmente 10 años, o de pronto un poquito más, siendo el 9 titular de Ecuador. Ha tenido una continuidad bárbara.
7: ¿Cuántos años tuvo Falcao esa oportunidad de ser el 9 titular de Colombia? Como lo mismo, ¿no? Como unos 10 años.
6: Yo creo que más, incluso, un poquito más, porque es que Falcao tiene 40. ¿Ener cuánto tiene? ¿36?
7: Ener tiene, no, ya está de 38, creo.
6: Sí, ya está grande. Ener debe tener 36, 37, ¿cuánto tiene?
7: No, 37 años.
6: 36, 36 años. Pero Ener ha sido un goleador que no les gusta a los ecuatorianos, curiosamente.
7: No,
6: ellos prefieren un jugador de unas características distintas. Bueno, Ecuador es un equipo de poder, de potencia, de un físico tremendo, de una condición atlética superior a la del resto en el continente, ¿o no?
7: Ecuador jugó con Guatemala ayer, a propósito, ganó
6: 3-0. Sí.
7: Pero mire la formación arriba, que es la que, a mí en términos de calidad, me parece que Ecuador tiene César mucho atrás, con jugadores que
6: atrás incluso, es de categoría mundial.
7: Que incluso estuvieron en la final de la Champions enfrentándose unos en el Arsenal sí. y otros en el PSG.
6: Pues pero tiene a Hincapié, tiene a Pacho, tiene a Pervis Estupiñán, que la semana pasada, en el pasado amistoso, hizo un gol casi de media cancha, en una mala salida ahí del arquero.
7: Pero la parte de arriba es la que no me convence mucho. Pero bueno, formó con Arévalo, con Páez y con Caicedo arriba. No son malos jugadores.
6: Bueno, Páez es la figura que ellos tienen hace rato, jovencito además.
7: Sí. Páez tiene, bueno, es jugador de River Plate.
6: Tiene 20 años.
7: Llega 19. Con un promedio goleador del 0.45.
6: No, ese jugador es interesante. Ese jugador es el futuro ofensivo de Ecuador.
7: Y Caicedo, que está en Huracán.
6: Y Caicedo, que es muy bueno. Bueno, don Steven.
7: Arévalo está en el Stuttgart.
6: Atlético Nacional contra Junior de Barranquilla. ¿Cómo se imagina el partido?
7: Me imagino a un Nacional, además porque ha vendido esa narrativa y tiene que corresponder a esa narrativa y tiene para responder a esa narrativa. Me lo imagino muy agresivo los primeros 20 minutos. Eso parece y suena lógico. Pero cuando también sabes que si te hacen un gol, uno, se acabó la discusión. Cuatro goles ya, remontar con cinco goles es imposible. Entonces, yo me lo imagino muy agresivo, César. Me lo imagino kamikaze. Yo creo que va a hacer subir 7-8 jugadores en cada jugada y que se va a quedar muy desprotegido atrás. Yo jugaría ese partido, por ejemplo, en el caso de Junior con Cristian Barrios. Cristian Barrios es un jugador rapidito, habilidoso. Y Cristian y Canchimbo. Pondría dos jugadores rápidos y un delantero y el resto medio campo y defensa.
6: Yo creo, Steven, que el partido hay que analizarlo más desde el punto de vista Junior que desde el punto de vista Nacional. Porque en el tema Nacional todos coincidimos. Va a salir a tratar de arrollar. Y va a poner la defensa en la mitad de la cancha y va a jugar al ataque.
7: No, y es que si usted sale diciendo, bueno, pues que si me hacen un gol, se me complica más.
6: No.
7: Si sale pensando no. Le llega al minuto 30 y no ha hecho un gol.
6: Y el discurso y la manera como el técnico Diego Arias ha tratado de enviar un mensaje positivo es un mensaje de necesidad más que de precauciones. Y Nacional, claro, tiene que tener las precauciones obvias, pero Nacional va a correr riesgos, y eso es claro. Nacional iría con Chipichipi en la portería, Román, Haidar, Simón García y William Tecillo. ¿Usted está de acuerdo con Diego que ni le hubiera llamado la convocatoria
7: a
6: Haidar?
7: No, porque, a mí nunca me ha parecido el gran defensa, pero es un buen defensa. Se equivocó, sí, que hay que llamarle, o hubo que haberle llamado la atención, seguro también, que esos errores son infame y no me pueden cometer, también. Pero de entrada, decirle chao pescado y venga el juvenil, no.
6: Muy duro.
7: Eso no lo haría.
6: Es que en el segundo gol del partido de Barranquilla, él renuncia a la marca. Él renuncia a la marca y eso dejó un mal sabor. Vuelve Milton Casco por el sector izquierdo, lo tienen que poner porque además sacaron a Velázquez de la convocatoria y Casco es fundamental en la seguridad de Nacional.
7: ¡Hombre! Fundamental,
6: Definitivo, porque con Velázquez
7: me lo vendiste como el mejor refuerzo extranjero de la liga y no pasó nada.
6: Por ahí llegaron dos. Pues mire todas la fuerza que están haciendo para que juegue. Con Velázquez, en quien yo creo, porque es buen jugador, con Velázquez Nacional era un colador. Y por eso el afán.
7: ¿Con Casco también?
6: No, es colador. Casco
7: es muy flojo. Muy flojo en defensa.
6: No, hombre, un jugador.
7: Flojísimo.
6: Que jugó 10 años en River, ¿cómo va a ser flojo en defensa?
7: Pero ya le pasaron los años.
6: No importa, tiene 38, pero es buen jugador.
7: No, se lo comieron ya los años.
6: Y es titular. Lo quiero ver mañana. Lo quiero ver.
7: Espero que.
6: Hoy.
7: Bueno, vamos a ver.
6: Bueno, mire. Mañana analizamos, ¿le parece?
7: Sí.
6: Y miramos qué tan flojo es.
7: Yo voy a despedir el programa. No. Falta mucho César.
6: Jorman Campuzano, Mateus Uribe, claro, sacar a Zapata y meter a Mateus, más ataque. Edwin Cardona, Juan Manuel Rengifo, Eduard Bello y Alfredo Morelos. Renuncia Arias a jugar con extremos. Sabe que Junior es fuerte a lo ancho de la cancha, porque se va a hacer fuerte en la ciudad de Medellín. Pero con esta formación.
7: ¿Pero cómo renuncia? A ver, otra vez la parte de arriba.
6: Mire, va a jugar Campuzano y Mateus.
7: Sí.
6: Juega Edwin Cardona volante. Uh-huh. Rengifo volante.
7: ¿Cardona titular?
6: Sí.
7: Uy.
6: Bello volante. Y Alfredo Morelos.
7: Bello es volante por fuera. Bello es extremo.
6: A Nicolás. Nah.
7: No, sí, Bello es
6: un extremo que cuando le faltan 30 metros para llegar a la raya de fondo, nunca la busca, sino que se tira al medio.
7: Pero es un jugador rápido, es un jugador que encarando no le va tan mal.
6: No es encarador, Bello. Tiene gambeta, es técnico, es buen jugador.
7: No, él es un extremo.
6: Se ganó, sí, claro. Vendido como extremo en Atlético Nacional, pero juega en el medio, juega de volante.
7: Entonces, Cardona, Rengifo, ¿qué más?
6: Cardona, Rengifo, Bello y Morelos. Es decir, saca a Hernández, no pone a Morelos.
7: No está Rodríguez.
6: Eso es, No está. Perdona, Hernández no, a Rodríguez, a Nicolás Rodríguez.
7: Y tampoco está Sarmiento.
6: Y tampoco está Sarmiento, que es el otro extremo. O sea que va con volantes, va con volantes.
7: Por eso
6: es una misión ese planteamiento.
7: Por eso le facilitaría a Junior. Si Junior, por ejemplo, César Augusto Londoño, dice, mire, no va Janinson Sarmiento. Yo no pondría Janinson Sarmiento. Pondría un volante más entre Fabián Ángeles y Juan David Ríos. Pondría un volante más.
6: Puede ser.
7: Dejaría a Barrios, Castrillón o Barrios, Canchimbo. Pero yo sé que Castrillón no lo va a sacar.
6: No, Canchimbo me parece que no va a ir de titular.
7: Y dejo a Luis Muriel como titular, pero meto un volante más en la mitad. No a Janinson Sarmiento.
6: Yo, en cambio, creo que el partido no es para Muriel de titular, ¿sabe?
7: Mire, eso es para mandar balones largos.
6: Yo creo que el partido es más para Paiva que para Muriel.
7: No, Paiva no le hace un gol a nadie hoy en día.
6: Es que no se trata de hacer goles.
7: Está con el arco cerrado.
6: Se trata de guardar los tres que hicieron en Barranquilla.
7: No, los delanteros están para hacer goles.
6: Pero el partido hay que analizarlo en su contexto general, no desde el punto de vista ofensivo únicamente. Mire la nómina del Junior. El tema, ¿cuál es la intención de Atlético Nacional? Tener la pelota y generar. ¿Cree Arias que con esa mano de talento que podría poner con esta formación, el equipo le quita completamente la pelota al Junior, lo va a tener asfixiado en su terreno y lo puede arrimar más a la portería de Silveira? Porque una de las claves del Junior es que no se meta tan atrás, que no se deje meter tan atrás y que pueda parar la defensa, por lo menos en el primer tercio. ¿Estamos de acuerdo?
7: Sí.
6: Bueno, entonces, Junior, Silveira en la portería, Jonier Guerrero, Daniel Rivera, Germain Peña y Jason Suárez. Formación titular durante toda la temporada. Fabián Ángel, Juan David Ríos, Janinson Sarmiento, no renuncia a la posibilidad con la pelota de Sarmiento, Cristian Barrios, Brian Castillón y Luis Fernando Muriel.
7: O sea, la misma nómina de Medellín.
6: La misma nómina de Medellín, un equipo que es equilibrado, que tiene tres delanteros.
7: De Barranquilla.
6: Mm. Que tiene tres delanteros, que tiene un sector de volante fuerte en marca porque Ángel y porque el jugador Ríos andan bastante bien y le tocará a Sarmiento ayudar para hacer esa línea de tres que usted propone.
7: Oiga,
6: en la mitad.
7: 27 partidos jugados de Paiva, 2 goles.
6: Sí, no.
7: En el año.
6: No le ha ido bien, no es goleador, pero yo no creo que el partido sea para Muriel. Muriel es un jugador.
7: No, pero él es potente. Él no es tan rápido como hace 10 años, evidentemente.
6: Pero es rápido.
7: Pero es potente.
6: Pero todavía tiene velocidad. Un par de jugadas en el partido de Barranquilla.
7: Porque la administra bien,
6: Sí, él no es de correr todo el partido.
7: No.
6: Cuando corre puede pasar por la habilidad que tiene y ahí en ese pique corto puede tener respuesta. Pero yo
7: sí
6: lo que
7: pondría
6: creo
7: a Muriel de entrada. Además,
6: es que Paiva te ayuda.
7: No, pero Paiva, usted ve a Paiva y no lo asusta.
6: A bloquear.
7: La defensa no lo asusta. No,
6: Paiva no es mal jugador.
7: Pero en cambio, yo no estoy diciendo que es mal jugador. Es
6: que
7: no le hace un gol a nadie.
6: Que es un muñequito, que no sé qué. No, tampoco.
7: Yo no he hablado de muñequitos.
6: Bueno, pero yo estoy tratando de.
7: Que ese señor hoy no le hace un gol a nadie.
6: Representar sus palabras de una manera gráfica.
7: No necesito que me represente.
6: Ah, bueno.
7: Señor, hoy no le hace un gol a nadie. Y si usted fuera defensa, usted lo condiciona más estar viendo a un tipo como Muriel al frente que a un jugador como Paiva, ¿o no?
6: No, yo
7: Muriel intimida
6: lo pongo
7: más.
6: En Medellín. No, pero,
7: Muriel intimida
6: pero para
7: más.
6: Intimidar tienes que atacar, tienes que tener volumen de juego ofensivo.
7: No, señor.
6: Tienes que jugar en campo contrario. Cuando eso no pasa, Muriel queda demasiado aislado, como ya lo hemos visto.
7: Necesariamente. Hay equipos, señor Londoño, que juegan en largo, que no tienen el balón todo el tiempo, que no tienen volumen de juego, intimidan un montón porque saben atacar de manera vertical.
6: Bueno, yo creo que el partido de hoy no es para Muriel de titular.
7: Yo creo que sí.
6: Vamos a ver. La selección de Marruecos, a menos de una semana de enfrentar a Brasil en el Mundial, podría perder a Es Abde del Betis y a Nusair Marzarou del Manchester United.
7: Yo sé
6: esto
7: que
6: está grave.
7: A usted le gusta mucho lo internacional, pero ahora aterrizo otra vez en lo colombiano que me olvidó preguntarle.
6: No, vamos a seguir hablando de lo colombiano.
7: Carlos Betancourt, ¿le gusta?
6: Sí.
7: ¿Le gusta como árbitro?
6: A mí me parece que es un árbitro que da muchas ventajas como árbitro.
7: A mí también.
6: Tiene altibajos, pero digamos que es un hombre con carácter. Pero no, es como los nuestros, salvo Roldán.
7: Pero qué pesar, hombre, que
6: los nuestros. Para mí hay uno que está arriba lejos, Roldán. Rojas está en un segundo nivel. Ahí vienen un par de árbitros con posibilidades, pero el resto está en un tercer nivel.
7: A mí me parece muy flojito.
6: Sí, pero bueno, es el árbitro de la final. Ya seguimos.
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11: 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En Caracol Radio son las
7: 1:41.
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6: Estados Unidos, Steven, le negó el ingreso al árbitro somalí Omar Aboukadir. El juez se presentó en sus trámites con un pasaporte diplomático y le dijo: señor, usted aquí no puede entrar. Eso está complicado allá. Y lo de Eriksen, hombre, parece que está bien. Y es la gran noticia, Steven,
7: sí, pero
6: de
7: yo,
6: que el jugador danés se pueda recuperar, ¿no?
7: Pero César, ya es arriesgar. Bueno, cada quien hace lo que quiere. Hay gente que practica deportes extremos y bueno.
6: Se desplomó. Pero, cuente un poquito lo que pasó.
7: Pues estaban jugando ayer contra Ucrania, partido que terminó 2-1.
6: Pero no terminó, lo suspendieron cuando lo de Eriksen a los 61
7: finalizó
6: minutos.
7: Con ese marcador. Y Eriksen, sin haber disputado el balón, empezó a tocarse el pecho, dio dos gritos de dolor gigantes, dicen tremendos sus compañeros, y ¡pop!, se desplomó. Inmediatamente pues le hicieron otra vez esa rueda para evitar que se vean imágenes fuertes los jugadores. Empezaron a llorar los compañeros, otra vez mismo drama de aquel momento en la Eurocopa.
6: 2021 frente a Finlandia.
7: Pero dicen que solamente estuvo inconsciente durante 30 segundos, sí, que se recuperó rápidamente. El marcapasos que tiene está para eso. De hecho, cuando en el momento en que le dio el primer ataque, hablaron de eso, de que podía volver a pasar y que ese instrumento, ese mecanismo estaba listo para actuar en el momento en que ocurriese.
6: Bueno, ojalá se recupere y pueda seguir actuando, jugando fútbol o por lo menos viviendo. No sé, pero ya una segunda situación de corazón como esa prende las alarmas.
7: Eriksen tiene 34 años.
6: Sí, yo creo que...
7: Pues tampoco es que, o sea, yo creo que ha vivido el fútbol de una manera intensa, ha sido ejemplar lo que ha hecho, su paso por el Tottenham fue muy bueno, por el Inter ni se diga, lo que hizo en el United también espectacular, hoy está en el Wolfsburgo, descendió, y pues yo creo que, César, pues cada uno toma las decisiones que quiera, ¿no?
6: Sí.
7: Pero desde aquí, desde la tribuna, yo diría es mejor retirarse.
6: Bueno, bolsa de jugadores, don Steven. El presidente del Sporting, Federico Barandas, manifestó que Luis Javier Suárez no saldrá del equipo por menos de lo que dice la cláusula de rescisión. ¿Y la cláusula?
7: Pues como perdió el otro, perdió el que era aspirante a presidente del Fenerbahce, perdió, que era el que se lo quería llevar, no tuvo los votos suficientes, entonces el presidente del Sporting dijo, eso fue un enredo, enredaron al agente de Luis Javier. Y la verdad es que aquí, de aquí no iba a salir si no pagaban los 50 millones.
6: No, 80. Él habla de 80 millones. Lo que pasa es que el rumor, cuando este señor del Fenerbahce quería aspirar a la presidencia y ser presidente, dejó filtrar que ellos estaban dispuestos a pagar 50 millones y que por 50 millones de pronto lo podrían dejar salir. Turquía ha pagado mucho dinero, ha pagado hasta 40 millones por jugadores. pero que el Fenerbahce pague 50 millones por un jugador del Sporting, no sé, no
7: ojalá
6: lo veía.
7: Ojalá no lo veía.
6: Lo cierto es que ha dicho el señor Barandas que definitivamente si no es por 80 no se va. Y River Plate está interesado en Nelson de Osa. Dice,
7: eso está cerca.
6: Dice Olé que ya habría cruzado propuestas y peticiones. En Buenos Aires se asegura que a de Osa le interesa muchísimo River Plate, así sea cambiar Europa por América.
7: Así es. Mire, para los viudos y viudas del señor Carlos Queiroz, el técnico de Ghana, porque no ven sino decir que aquí le hicieron la cama, que aquí
6: y los que jugadores con Queiroz no le marchaban, íbamos a llegar a la final de un mundial.
7: Y que no le marchaban al técnico europeo, que no ha sino dirigir equipos de Asia y de África. Pues el técnico europeo no ha ganado un partido este año con Ghana.
6: Pero es que no ha jugado sino tres.
7: No ha ganado un partido, pero yo me voy al 2025 y también veo puras derrotas.
6: No, pero es que en el 2025 no estaba.
7: Mire, 1-1
6: no,
7: gana.
6: No, espere, que es que Queiroz llegó hace un mes. ¿Cuántos partidos ha jugado?
7: No, un poquito más. Él dirigió el partido con México, él dirigió el partido con Alemania, él dirigió el partido con Gales. Mire, empató con Gales.
6: A ver, miremos cuántos lleva Queiroz dirigiendo.
7: Empató con Gales.
6: Sí.
7: Perdió con México. ¿Con México? ¿Quién pierde con México?
6: Gana.
7: 2-0. Alemania 2-1. En marzo no sé si estaba. Ese sí me genera dudas. Pero esos tres que le acabo de decir, sí o sí, estaba Queiroz.
6: Steven, a ver, llegó el 13 de abril. Chequeme cuál fue el último partido.
7: Sí,
6: tres partidos.
7: Los tres que le acabo de decir.
6: Se lleva muy poquito realmente. Queiroz, que va a su sexto mundial.
7: Sí, sexto mundial. Pero siempre llega en coche. O la mayoría de veces en coche. Es decir, que lo contratan a última hora. Como le pasó en la mayoría de los equipos, de los seleccionados a los que dirigió.
6: Bueno, José Mourinho, don Steven, se felicitó por el triunfo de Florentino Pérez en las elecciones del Real Madrid.
7: No, pues cómo no va a ver,
6: Floro
7: cae parado.
6: Ganó con el 65%, eso ahí no había. Era
7: se le enredó
6: pelea de
7: burro amarrado con no sé qué, ¿cómo es que dice la frase?
6: ¿Burro amarrado con plátano maduro o no?
7: Yo no me acuerdo.
6: No, eso
7: soy malísimo para la
6: frase. Ahí agarré dos dichos que no coinciden el uno con el otro.
7: Pero lo cierto es, César, que a Riquelme se le enredó eso cuando empezó a hablar de Jürgen Klopp, de Erling Haaland, y que ellos salieran a desmentirlo fue mortal. Porque pues salieron a decirle mentiroso en su cara. Y entonces la gente se llenó de desconfianza. Yo, la verdad, si eso hubiera sido así, si los hubiera tenido casi firmados, yo creo que le hubiera dado una disputa más interesante a Florentino.
6: Yo creo que no había cómo pelear con Florentino.
7: No, César.
6: El mejor presidente de la historia.
7: No, César.
6: El hombre que tiene al Madrid ganando más plata que todos los equipos,
7: César,
6: en el mundo.
7: César, pero
6: y que
7: mira,
6: lo tiene en una alta cotización.
7: César, pero mira que 33% no es nada malo para un tipo que salió a decir que tenía unos jugadores y unos técnicos que salieron a desmentirlo.
6: Sí, no es malo, pero...
7: O sea, ¿cómo hubiera sido?
6: No, ya entiendo,
7: si
6: ya
7: Jürgen
6: entiendo.
7: Klopp...
6: Como para usted lo mismo 4 que 2, pues es lo mismo 33 que 65.
7: Pero un momentico, es que usted no me escucha. Por acelerado y por andar llevándome la contraria, no me escucha. Le estoy diciendo, don César Augusto Londoño, que cómo hubiera sido si así con mentiras y no sé qué... sacó el 33, ¿cómo hubiera sido si Klopp y el señor Haaland salen a decir que sí iban al Madrid? Yo creo que le hubieran dado muchísima más competencia a Florentino.
6: Si el tipo
7: eso
6: dice...
7: Eso era lo que yo estaba diciendo.
6: No, pero Steven, si el tipo dice, tengo 2,000 millones de euros para invertir en el Madrid, pues gana las elecciones.
7: No.
6: Pero es que lo hipotético no lo podemos plantear. Lo que el señor Riquelme dijo de Haaland y de Klopp fue una mentira soberbia. Fue un engaño para la asamblea. Sí. Ahora, que la gente se lo comió, Steven, vaya y venga.
7: No.
6: Pero
7: no.
6: Fue un engaño. Haaland salió a decir no. Le protestó el Manchester
7: Klopp
6: City.
7: También, Klopp
6: y Klopp salió a decir, a mí no me meta en esas cosas, que yo estoy feliz con
7: Red
6: Bull.
7: A mí no me meta en ese bochinche.
6: En ese bochinche. De todas maneras, pues Florentino es Florentino. Sacó un video de agradecimiento ante los socios y en el video aparece Mourinho con una camiseta blanca que no es... Por supuesto, la del Real Madrid, pero
7: ya está listo.
6: Mire,
7: igual creo que es la última etapa ya de Florentino, ¿no? Por edad, por desgaste, por todo.
6: Además son 4 años más.
7: Por eso. Y él tiene 81, creo.
6: Sí, pero ese es un hombre, ese es un toro.
7: Amigo, a los 90 todavía.
6: A los 90, usted vio...
7: César,
6: a los 90, hoy en día...
7: No,
6: bueno, pero no, esperemos las próximas elecciones. Steven, de 47 torneos cortos... Primer torneo del 2002. Los locales terminando ganaron 25, los visitantes 22. Nacional tiene 16 finales. 11 ganadas, 5 perdidas en torneos cortos. Es un buen promedio.
7: Muy bueno.
6: Es un promedio del 35%.
7: O sea, casi todo lo ha ganado.
6: El 66%.
7: Sí.
6: 66%. Junior, 13 finales. 6 ganadas, 6 perdidas. Ahí el tema está más parejo. Ganó 55 y perdió 45. Hace 3 años no gana un técnico colombiano. Los últimos 4 torneos, las últimas 4 ligas, las ganaron extranjeros, uruguayos. El último colombiano que ganó, ¿sabe cuál fue?
7: ¿Cuál?
6: Arturo Reyes, precisamente con Junior, en el segundo torneo del 2023. Y Nacional ganó 14 de las 18 ligas que tiene en casa.
7: O sea que por eso están tan
6: confiados. O sea que la ilusión se puede respaldar con números. Junior ganó 9 de las 11 ligas en casa, es decir, que ganó 2 fuera de casa.
7: No recuerdo cuáles. ¿Usted se acuerda cuáles fueron las 2 de Junior?
6: A ver, miremos.
7: No recuerdo cuáles. Me acuerdo de todas las de Barranquilla, pero no me acuerdo cuáles de fuera de Barranquilla. Mire, Holman Feliciano me aporta esto. Pelea de tigre con burro amarrado.
6: Bien, bien, Holman. Es que a mí se me confundieron ahí 2 dichos. El del pájaro con el maduro y el del burro amarrado.
7: ¿Cómo fue que dijo?
6: Pelea de burro amarrado con plátano maduro. Pero mire que los... Gracias, Holman. Ahora, recuérdenos el del plátano maduro, que también...
7: No tengo ni idea cuál es el del plátano maduro, César.
6: ¿No?
7: No tengo ni idea.
6: Bueno, mire, don Steven, le voy a hacer una preguntita así...
7: ¿Pringamosera?
6: Sí. ¿Usted cree que es bueno... No, no es pringamosera. Llevar a un torneo como el de Toulon, que es para sub-23, un equipo sub-19?
7: Sí.
6: Yo creo que sí. A mí también me gusta. Idea. Me gusta porque es darles... kilometraje, enfrentarlos a competiciones internacionales. Colombia empató 2-2 con Congo, que era sub-21, creo. Sub-21. Y es último del grupo con un punto. Y bueno, ese tema habrá que mirarlo, evaluarlo con César Torres, el técnico, pero creo que ese equipo sub-19 va a llegar muy bien preparado al próximo suramericano sub-20.
7: ¿Qué tal el 11 confirmado de Francia?
6: ¿Cuál es?
7: Magnan, Koundé, Upamecano, sí. Saliba, Teo Hernández, Tchouaméni, Rabiot, Olise, Dembélé, Mbappé y Doué. No.
6: Si ve que ponen los titulares faltando 8 días o 10, ese partido es en Lille, de Francia hoy.
7: Qué barbaridad.
6: Ponen los titulares como puso Colombia la titular ayer en el partido frente a Jordania. Robin Van Persie, ¿usted se acuerda de él?
7: Novio.
6: Gran jugador. Despedido del Feyenoord.
7: Era técnico.
6: Era el técnico, no le fue bien. Y lo sacaron.
7: Oiga, los delanteros poquitos resultan buenos técnicos, ¿no? Son mucho mejores los técnicos defensas, arqueros, volantes de marca.
6: Cierto.
7: Pero los delanteros poquitos uno ve triunfando en el fútbol.
6: Sí, no son realmente muchos.
7: No.
6: Escribe Mayra Carolina Ramírez. Estuvimos con ella en el Corrientazo del Pulso el jueves.
7: Sí, la pasamos muy bueno.
6: El jueves. Dice, nuevamente soy Carolina Ramírez. Confieso que vengo escuchando el pulso y el día que escuché mi nombre ganándome el corrientazo del pulso, lloré y me emocioné. Una niña muy querida,
7: sí, señor.
6: Hincha completamente, nos escribe un correo muy bonito, muy largo, además con figuritas y emoticones, y le agradecemos a ella por haber compartido con nosotros. Iniciamos un nuevo periodo para el corrientazo del pulso.
7: Oiga, ¿usted vio, César Augusto, lo de la selección de Suiza con las culebras?
6: Eso está lleno de culebras allá.
7: Tenían, eligió a la Academia Judía de San Diego, California, como su base de entrenamiento para la Copa del Mundo.
6: Sí.
7: El tema es que al lado hay un monte, y en ese monte esto está lleno de culebras por todo lado, y les va a tocar cambiar de sede, porque ya las culebras se pasaron para... Claro, como sienten que hay presencia y...
6: Que hay gente.
7: Terminaron las culebras pasándose para allá y los pobres suizos a buscar dónde entrenar porque pues es un peligro. Y son culebras venenosas.
6: Uy, terrible esa noticia. Sí, sí, sí. Además vi las culebras, eso es asustador. El jugador de Boca Junior, Leandro Paredes, jugador de selección, desmintió que Messi lo haya invitado a ir al Inter de Milán. Dice que son especulaciones.
7: ¿Al Inter de Milán o de Miami?
6: Al Inter de Miami. Al Inter Miami se llama, porque sí. No se llama Inter de Miami. Inter Miami. El Bayern Múnich, su presidente, que se llama Herbert Heiner, y curiosamente no fue jugador del equipo, siempre los exjugadores del Bayern funcionan, dijo que si Florentino Pérez quiere a Michael Olis, le tiene que enviar una oferta, y eso no ha ocurrido hasta ahora. Claro. ¿Y saben cuánto está valorado el jugador?
7: 200.
6: No, 150, pero eso es un
7: plan. No lo vendo por 150.
6: Lo que pasa es que tiene 24 años.
7: No lo vendo por 150 nunca.
6: Y el tema de Ronald Araújo con Uruguay es preocupante. Lo dejaron tratando de recuperarse. El asunto es bien difícil. El Barcelona ha dicho que...
7: ¿Cómo así, no llega?
6: No, yo creo que sí va a llegar, pero hay un comunicado donde dice que para ayudar a resolver una molestia muscular, el futbolista recibirá un tratamiento a cargo de profesionales con la historia de atención anterior con el Barcelona, y dice que se puede incorporar a las tareas el día de mañana. El tema que fue complicado fue el de Arrascaeta, porque ha dicho Uruguay que Flamengo trató mal la fractura de clavícula. Ah, y va a llegar.
7: Pero va a llegar maluquito. Oiga, César, dice José Alberto, pelea de Toche con Guayaba Maduro.
6: Esa es, José Alberto, gracias. ¿Sí ve que nos van a ayudar de alguna manera?
7: Tenía ni idea.
6: Pero es la misma pelea, de un grande con un chiquito. Oiga, ¿a usted cómo le parece?
7: Oiga, ¿vio lo de Japón también, con el campo de entrenamiento?
6: Protestaron.
7: Ha cambiado tres veces.
6: Sí.
7: Porque es que el último campo de entrenamiento que les dieron, hermano, yo he visto canchas de barrio más bonitas. Eso con unas rejas en mal estado donde los niños se pasaban y jugaban con ellos ahí, eso lleno de barro, o sea, de verdad, una cosa lamentable. Japón ha protestado. Tres campos de entrenamiento.
6: No, ha habido líos y puede haber líos con algunas gramas de los estadios porque las han puesto demasiado tarde.
7: Está Nuevo León.
6: Se nos acabó el tiempo. Colombia viajará el viernes a Guadalajara y después del partido frente a Portugal. Si avanzamos, se queda en Miami y no regresa a Guadalajara como lo ordenó la FIFA. A todos gracias. Nos vemos mañana. Chao.
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24: 2:00 p.m, aquí están las noticias. Avanza el plan retorno para ingresar a la capital del país. Ya se presentan diferentes cierres viales por la implementación de reversibles. Alejandra Uribe.
25: Freddy, las autoridades reportan condiciones favorables en los 9 corredores de ingreso y salida de la ciudad. En total, 817.987 vehículos ya han ingresado a la ciudad por los diferentes corredores. También hay que decir que hasta ahora la Policía de Tránsito y Transporte realiza el cierre total en el sector El Ubal, en sentido Bogotá-Villavicencio, con el fin de realizar este reversible sentido Villavicencio-Bogotá desde las 3 de la tarde hasta las 10 de la noche. También le recordamos a todos nuestros oyentes que ya está rigiendo el pico y placa regional y es hasta las 4 de la tarde para esas personas cuya placa termine en número par, y de 4 de la tarde a 8 de la noche será para vehículos con placas terminadas en número impar.
24: Está lloviendo con fuerza en Bogotá, así que prudencia a los conductores que vienen en carretera. Y en el mundo avanza el conteo de votos de la elección presidencial en Perú. Hace minutos el candidato de izquierda Roberto Sánchez superó a Keiko Fujimori. Los datos con Eddie Mosquera.
26: Freddy, vea, se venía consolidando una tendencia desde esta mañana. A las 6 de la mañana la diferencia de votos entre Keiko Fujimori y Roberto Sánchez era de 84.000 votos con Keiko a la cabeza. Hacia las 10 de la mañana la diferencia se redujo a 20.000 votos y ahora Roberto Sánchez alcanzó y superó a Keiko. A esta hora Sánchez tiene el 50,03% de los votos y Keiko el 49,96% de los votos. La diferencia es de menos del 1%, específicamente del 0,066%. Es decir, el candidato de izquierda tiene 11.674 votos más que la candidata de derecha. El conteo está en el 94%, queda el 6% por contabilizar. Elección bastante apretada que podría volver a modificarse en las próximas horas.
24: La Procuraduría abrió una indagación por posible corrupción en multimillonario contrato en Arauquita, en Arauca. Jenny Angarita.
27: Freddy, muy buenas tardes. La Procuraduría General de la Nación abrió una indagación previa por presuntos hechos de corrupción relacionados con la suscripción de un contrato por más de 24.000 millones de pesos para la pavimentación de una vía en el municipio de Arauquita, en el departamento de Arauca. Las presuntas irregularidades fueron denunciadas por la veeduría campesina del sector de la vereda Mata Oscura, que alertó sobre las demoras en la ejecución de las obras. El contrato tenía un plazo de ejecución de 15 meses y han pasado más de 3 años sin que las obras hayan concluido.
24: La Secretaría de Salud del Atlántico pide a viajeros que van para el Mundial vacunarse para evitar traer sarampión desde los países organizadores de este evento. Jesús Uribe.
28: Debido a la proximidad del Mundial y a la cantidad de hinchas que saldrán del Departamento del Atlántico a asistir a esta cita, desde la Secretaría Departamental están pidiendo a los viajeros vacunarse ya para evitar traer sarampión desde países como Estados Unidos, Canadá o México. Según el secretario de Salud del Atlántico, Luis Carlos Fajardo, ya se han aplicado 280 dosis desde el aeropuerto Ernesto Cortizos.
29: Hasta ahora tenemos 280 dosis colocadas, esperamos hacerlo mayor número de vacunaciones en estos días, aprovechando que el Mundial para Colombia comienza el 20.
28: También se recomendó a los viajeros revisar su esquema de vacunación y aplicarse la dosis requerida entre 10 y 15 días antes de su partida.
24: Y un cantante de música popular murió luego de ser arrastrado por una creciente súbita en el norte del Tolima, Alejandro Hernández.
30: Se trata de Elmer Bonilla, de 42 años, quien fue sorprendido la noche del domingo por una avenida torrencial cuando intentaba cruzar una quebrada en la vía que conecta a los municipios de Villahermosa y Herbeo. Elmer Bonilla se desplazaba junto a otra persona en una motocicleta y fueron arrastrados por la corriente. El cantante de música popular reconocido en el norte del Tolima murió ahogado, mientras que su acompañante consiguió sobrevivir. Comunidades, autoridades y organismos de socorro han lamentado la muerte del músico, quien también era reconocido como un carismático líder social.
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6: Son las 2 de la tarde, 5 minutos en Caracol Radio y en AS comienza el Bar Caracol.
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6: Bueno, hoy no es sábado, hoy es lunes y como siempre estamos en vivo en el Bar Caracol, día de la final. Hablaremos de Colombia, de los nuevos jugadores que se pierden el Mundial. Todo comienza a partir de este momento aquí en Caracol Radio con herencia de Timbiquí.

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1: Bueno, homenaje a los pueblos de Colombia, mi pueblo natal. En un instante vamos a presentar ahora sí herencia de Timbiquí. Don Héctor Eduardo Chávez, el bar Caracol que se oye y se ve, ¿cómo le ha ido?
2: Bien, Diego, hoy malas noticias para usted y su equipo de Holanda, Timber. Se pierde la Copa del Mundo. Increíble lo que está pasando con los equipos. Yo no recuerdo que tantas selecciones perdieran tan encima de las Copas del Mundo tantos jugadores, Diego, en el pasado. Pero pues el tema está así. Y Colombia afortunadamente sí goza de buena salud. Lo único, el cuidado que se le ha tenido a John Andrés Córdoba para no utilizarlo en los dos partidos amistosos que terminó ganando el equipo colombiano. Y hoy la fiesta en Medellín para ver quién se queda con la primera estrella del fútbol de Colombia.
1: De los jugadores más importantes que por lesión se pierden el campeonato del mundo con la ida de Timber, y lo va a reemplazar Gertruda, que es un jugador bastante discreto realmente, que juega en la Premier. Bueno, miramos a los compañeros, los vamos a ir integrando hoy en el bar en AS Colombia. Empezamos con Luisa Londoño. Hola, Luisa, ¿cómo está?
3: Hola, Diego. ¿Me escucha?
2: Sí.
3: Ahí está escuchando. Hola, Diego. Ya estamos acá a las afueras del Atanasio Girardot. Le cuento que eso está una fiesta impresionante. Yo estoy como impactada porque parece que fuera Nacional el que está ganando 3-0. Muy buen ánimo, muy buen ambiente desde muy temprano acá a las afueras del Atanasio Girardot. Ya salió la lista de convocados hace unas pocas horas, como lo había adelantado Piolín. No está Samuel Velázquez y en su lugar está Milton Casco, que seguramente será inicialista en el día de hoy. Yo creo que esa sería una de las novedades que tendría el 11 de Atlético Nacional.
1: Muy bien, se ve una fiesta espectacular. Los que nos ven en este momento en las plataformas digitales de Caracol Radio pueden ver la fiesta que se vive en las afueras del estadio. Neymar se realizó una resonancia magnética este lunes.
2: Sí, señor.
1: Todo indica que hay buena evolución en el tratamiento dentro de los parámetros esperados. Él seguirá el proceso de recuperación y de preparación física planificado por la Comisión Médica de la Confederación Brasileña. Vamos a elegir el 11 ideal del grupo de Colombia. El 11 ideal del grupo de Colombia.
2: ¿Habla alguno del Congo y de Uzbekistán? Uzbekistán puede ser, ¿no?
1: Sí, de Uzbekistán puede haber estar acusado, pero ya la tarea la tiene nuestro compañero Jonathan. Y vamos a hablar en esta primera hora del Mundial, después de la estrella hablaremos totalmente del partido de la final. ¿Cuál puede ser el partido de mayor goleada en el Mundial? Yo ya tengo mi candidato después de ver a Jordania.
2: ¿Sí? Claro. Argentina-Jordania.
1: Argentina-Jordania. Sí. Sí, se puede ser, pero ya...
2: ¿Haití con quién juega? ¿Brasil, no es?
1: Con sí, Brasil. Pero es más malo Jordania.
3: Cabo Verde también no sé. Puede ser.
1: Uy, no sé, Cabo Verde no es tan malo.
2: Curazao.
4: Alemania es el mío.
1: Bueno, vamos, ya les pregunto.
2: ¿Y cuál le dije yo hoy, Diego? Inglaterra, que usted está haciendo un jueguito y yo le dije...
1: Inglaterra-Panamá.
2: Inglaterra-Panamá, cuidado.
1: Sí, hay buenos candidatos. Y Holanda juega hasta ahora contra nuestro rival, que es Uzbekistán. Ya Santiago nos irá contando detalles de este partido en una cancha muy mala. Es mejor no arriesgarse. Don Juan Sebastián Vargas, cuente lo último de Colombia. Vargas.
5: Diego, ¿qué tal? Feliz tarde para todos en Caracol. Goza de buena salud, como dice Héctor. El tema de John Córdoba evoluciona bien, no lo querían arriesgar, además la cancha no lo permitía. El profe Néstor Lorenzo incluso nos lo confirmó en la polémica, que el césped estaba bastante seco, bastante duro, y por eso Luis Díaz tuvo bastante conflicto con el balón durante todo el compromiso, y por eso termina saliendo para la segunda parte, porque nuestra figura hay que cuidarla.
1: Hoy festivo, nos pueden ver en las plataformas digitales de Caracol Radio y de AS Colombia. Don Piolín, que nos trae nuevamente el ambiente que se vive en el Atanasio, en las afueras, para estar contando, ¿podrá Nacional lograr la remontada? Difícil. El candidato, lógicamente, primer candidato, es el Junior de Barranquilla a ganar su estrella número 12. Le voy a preguntar algo a ver si recuerdan. Vargas, que dice siempre que se la sabe todas, y para todo el equipo, ¿en qué año ganó Nacional su estrella 12?
4: ¿2007?
1: ¿En qué año ganó Nacional su estrella?
2: 2013-1.
1: Bueno, ya ahí el dato lo bota Piolín. ¿En qué año ganó América? No, Millonarios, que es el que sigue. Millonarios, su estrella 12.
4: 88, puede ser.
1: A ver, ¿cuántas Millonarios ganó? 2000,
5: no, no, porque ahí 14. Antes, la 13 de Millonarios es en el 87. La y dos, antes solo 87. Fue América.
2: Entonces, la de Millonarios. Era el 11 veces. Claro. Hasta que rompió, sí, en el 88, creo.
1: 87, ya nos dicen acá los pupilos. En el 88 fue la 13, sí, 87-88 el campeón de Millonarios.
5: Ah, ok,
1: ya. Santiago, ¿ya tiene la de Nacional para reconfirmar qué año? Y el América, ¿en qué año ganó su estrella 12?
0: 2001.

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1: Y va a ir Cardona. Cardona al lado de Mateus Uribe, Jorman Campuzano. Y van a tirar por un extremo a...
2: Pero eso no lo cuenta ahorita, don Piolín, porque hay bastante tiempo. Hay 4 horas, 3 horas de previo.
1: Hágale.
2: Escribe un oyente desde los Estados Unidos, Vargas. Dígale a Vargas que apostemos un día de viáticos, ya que él está por acá en dólares. Y el señor da una cantidad de viáticos.
3: Razonable.
2: Razonable, sí.
3: ¿Para el señor o para mí?
2: Dice que $150 le apuesta.
3: ¿Y que el señor va con Junior y yo con Nacional o qué?
2: Sí, señor.
3: Listo, 4 días de viáticos.
2: ¿Que le apuesta 4 días de Vargas? Pero si pierde, tiene que pagar.
3: Usted es el mensajero.
2: Por eso le estoy diciendo, yo hago el mensajero, pero no el que paga.
3: No. Yo voy a arreglar eso personalmente.
4: El codeudor.
2: No, sí. Codeudor no.
4: Diego es el codeudor.
2: Ni codeudor ni fiador, ¿sí? Porque el fiador, qué pena, siempre resulta pagando, ¿sí? Entonces, si Vargas dice que sí, al aire asume los
3: 600. Pregúntele a Lulú.
2: ¿Lulú le ha tocado pagar como fiador? Bueno, no quiso contestar. Dice que...
5: No, dijo que no.
2: Que no, que a él no. Don Giovanni Cárdenas, ¿qué hubo, Giovanni?
6: Muy bien, Diego, muy bien, ya aquí en este punto de información, un punto del pulmón de la ciudad de Barranquilla, el sur de la ciudad, centro comercial metropolitano, donde apenas empiezan a llegar algunos hinchas para acomodarse a la hora del partido. Ya estamos instalados, pantalla gigante. También tendremos una tribuna acá rojiblanca con la esperanza de la 12.
2: Esquire Yair Mosquera de Perea, me contaron que a Vargas le dicen el solitario, porque para modular y calentar la voz en las mañanas requiere de compañía. Bueno, seguimos integrando a todos, don Camilo Alfonso Pinto Rojas Pinto.
7: ¿Qué tal, Diego? Abrazo para usted, los compañeros, expectantes de lo que va a ser esta final y con cositas que analiza uno ya después del partido de Colombia.
2: Don José Alberto Ortiz, ¿cómo está?
8: Hola Diego, hola Colombia, hola mundo, muy bien, por fortuna, pues mirando los toros desde la barrera, qué envidia de Giovanni, de Piolín y de Luisa, bueno, en fin, tenemos que entonces resaltar el triunfo en el baloncesto, porque Toros del Valle fue campeón del baloncesto después de 34 años que no llegaba un título del Valle del Cauca en liga profesional, de modo pues que bienvenido, antes se llamaba Fast Break, también fue Team Cali, y ahora Toros del Valle, y logró la victoria ayer ante Paisas.
2: Don Porteño, el Recoleto Mauricio Gómez, para hablar de la final y de Colombia. Estamos hoy en el Bar Caracol, Mauricio.
7: Diego, abrazo grande para todos. Ha emitido un comunicado Christian Eriksen, el jugador danés, quien por fortuna ya se ha recuperado del gran susto ayer en el partido amistoso entre Dinamarca y la selección de Ucrania. Y ha dicho a través de un comunicado que por ahora su enfoque está en recuperarse, pasar tiempo con su familia, irse de vacaciones y jugar el fútbol con sus hijos. Es decir, da a entender claramente que desde su posición es no jugar el campeonato mundial.
5: No, sí. Es que ya no.
2: No, ya.
5: Ni después.
2: Pero, ¿por qué el mundial? ¿Dinamarca está clasificado al mundial?
3: Sí. No.
2: Dinamarca no está clasificado al mundial. Chimoltrufiazo de entrada para Mauricio Gómez. Dele, chimo el trofeo.
9: Tú ya sabes que yo como digo una cosa, digo otra. ¿Me vas a desnegar que, pues que hay cosas que ni qué? Es que es como todo, botija. No tengo razón.
7: Diego, ¿puedo decir una cosa?
2: No, sí, claro.
7: Pues. No, pues nada, bien ganado el chimo el trofiazo, claro. No sé por qué tuve el lapsus ahí, claro.
3: Es que me lo merecía.
7: No. Sí, por supuesto, muy
2: no,
7: merecido.
2: Es que Dinamarca estuvo a un paso de clasificar al mundial.
3: Lo elimina República Checa por penales, ¿no?
2: Claro,
7: claro, claro, claro.
2: Pero en los dos momentos estuvo, en la fase de grupos estuvo a unos minutos y se dejó sacar del mundial.
7: Y repasando yo en segundo los grupos y hasta el álbum Panini Abril, yo decía, es que son tantos equipos ya que, pero evidentemente.
5: Sí, claro, a uno se le pasan, eso sí.
7: Pero claramente lo de Eriksen es ya prácticamente ya la despedida del fútbol.
5: Sí, no, totalmente. Ya dos
2: sustos de son.
3: No, si usted con dos infartos no paras, eso sí ya no quiere.
5: Es caro.
3: Sí, ya no coge escarmiento.
2: Estoy viendo el jugador.

0: que hasta ahora, de los partidos amistosos que he podido presenciar, se ha comido 14 goles. ¿Quién? Está peor que Lukaku. Malen, el holandés. Uy, donde llega a ser titular Malen, que se fue después de Aston Villa a jugar en la Roma en Italia, se los come de una manera pero terrible e increíble.
1: Peor, oye, que el Cucho, uniforme de Holanda,
0: peor que el Cucho.
1: Bonito.
0: Sí, sí.
1: Pero yo le pondría los números naranja también.
0: Claro, para resaltar más. Por eso decía el técnico de Francia, sí, es que todos nos dicen que con ese equipo que tenemos vamos a hacer goles por montones. Y recordó un hecho. Creo que no voy a estar equivocado. Que en el Mundial del 2002, Francia llevó a los goleadores de casi todas las ligas de Europa. Y no hicieron un solo gol en el Mundial. Y que eso hay que esperar, Diego, con paciencia.
2: Estos torneos cortos son así, Diego.
3: Y otra situación que he visto en defensa es que los centrales están equivocando demasiado y hacen devoluciones que le están costando goles. Por lo menos 4 en estos partidos amistosos. Pero entre 4 y 5.
4: Sí.
3: Muy nerviosos. Muy nerviosos.
0: Bueno, hemos hecho el equipo ideal del grupo de Colombia. Don Jonathan, que le gusta que le digan el macizo. ¿Cómo formó usted ese equipo ideal del grupo de Colombia, Portugal, Uzbekistán y la República Democrática del Congo? Arquero.
2: ¿Qué más, Diego? Un saludo para usted, para todos los oyentes, para todos los compañeros. Y mire, el portero es Diego Costa.
0: Diego Costa.
1: Diego Costa, el portugués.
0: Sí, no creo que haya mayor duda, es un arquerazo. No. El lateral derecho.
2: Lateral derecho coloqué a Joao Cancelo.
0: ¿Pero Cancelo juega a la derecha o a la izquierda? Que me deja dudas, creo que va a la izquierda.
1: En el Barça juega a la izquierda.
5: Yo en esta posición, solo para que tenga un cupito, le daba ahí al Congo.
0: No, para que Wan-Bissaka. Que tenga un cupo, pero Cancelo me dicen que sigue a jugar por derecha en Portugal porque Nuno Méndez va a la izquierda.
5: Jugó el miércoles fue por la izquierda, ¿no?
0: Sí, pero que va por la derecha.
1: Por la izquierda.
2: Él juega perfil cambiado.
0: Es que él juega los dos perfiles. Sí. Entonces en el City jugaba un partido de derecha, otro de izquierda. Bueno, Cancelo. Los dos centrales.
2: Coloqué a Kuzanov y a Davinson Sánchez.
0: ¿Seguro? Ahí ¿y no puedo, hay ningún portugués?
5: A Rubén Neves.
2: Ahí les dejé. Y ahí yo coloco ahí
0: Rubén Díaz. Rubén Díaz, porque Rubén Neves no es central.
5: Y a Davinson sí lo tengo. Yo a Davinson sí lo dejo entre ese grupo como central.
0: No, pero yo a Rubén Díaz no lo saco. Pero está bien, Cusano y Davinson es la formación que está haciendo el macizo. Lateral izquierdo.
2: Coloqué a Diogo Dalot, el United.
5: Uy, y el del París, ¿cómo es? El que jugó en la final.
0: Joao Neves.
5: Joao Neves, sí, ¿no? Si es Joao, no, creo que no es
0: Joao. Nuno Méndez.
5: Con el otro. Ese es.
2: Ahí le coloqué también a Diogo Dalot porque tuvo buenos minutos el partido pasado. Ahí me gustó
1: yo
2: el partido.
1: Yo creo que es Nuno Méndez.
0: Dalot jugó por derecha, macizo. Y pero es Nuno Méndez, es así, cambiémosle.
2: Listo.
0: Porque es que ese sí es uno de los mejores laterales hoy del mundo. Al medio.
2: Mediocampo coloqué a Bruno Fernández.
0: Sí.
2: Vitinha.
0: Sí.
2: Y hay un jugador polémico.
0: ¿Quién?
2: Como a usted le gusta, todo polémico. Gustavo Puerta.
5: No.
1: No.
5: No, por encima está Jonathan.
1: De pronto no va a ser ni titular en Colombia.
5: No, por encima está Jonathan.
2: Ayer coloqué Gustavo Puerta por el buen partido que tuvo.
5: No, pero bueno, a ver, vamos. ¿Es solo por el último amistoso que jugaron o por la temporada?
0: No, por la temporada, no es por un amistoso.
5: Ah, por eso.
2: Pero Vargas, déjeme darle el premio ahí a Puerta.
5: No, pero por contentillo pelado, pues entonces hay varios.
1: Sí. Gol de Cody Gakpo de penalti. 31 minutos, Holanda 1, Uzbekistán 0.
0: Y no lo habíamos visto, ni lo vi. Hoy nos pueden ver en las plataformas digitales y escuchar de Caracol Radio. En la plataforma digital de Caracol Radio, aquí nos pueden ver y en Áspero, en Caracol Radio también pueden ver hoy nuestro bar Caracol.
1: Uy, pero
0: pero fue un penalti para sacar, creo que es el nuevo lateral del West Ham. Y Gakpo casi lo bota, cobró mal, pero el penalti sí fue para sacar al jugador del Mundial. Mal cobrado. Se le metió al arquero, pero mal cobrado.
1: La Guanábana.
0: ¿Qué otro jugador tiene ahí macizo?
2: En la parte delantera le tengo a Luis Díaz.
0: Sí, señor.
2: Cristiano Ronaldo.
0: Sí, señor.
2: Y como extremo derecho, ahí con asesoría de varios compañeros, me dijeron coloque a Bernardo Silva.
1: Sí, ¿sí? Tiene que ir Silva y el, y...
0: Sí, es que eso demuestra la superioridad en nombres que tiene Portugal. ¿Cuántos no portugueses puso?
3: Pero faltó uno en la mitad, ¿no? Porque cuestionamos lo de Puerta.
2: Fueron tres.
5: Ah, sí, pero yo ahí meto Arias, por ejemplo. Si vamos a meter a Puerta, yo meto Arias ahí.
0: ¿Usted metió a Joao Neves?
2: Joao Neves... No, señor.
5: No.
4: Pero hay que meterlo. Y a Vitinha.
1: Y a Vitinha.
0: No, Vitinha está.
3: Vitinha está.
0: Vitinha y Bruno Fernández están. Pero para ser realistas...
5: Hay mucho contentillo en esa lista.
0: Ese grupo...
5: como nueve portugueses.
0: Muy polémico. Ese equipo poco es, para mí, Lucho Díaz... Cusano y nueve portugueses.
5: Luis Díaz, Davinson y nueve portugueses.
0: Sí, puede ser. ¿Qué dice Camilo?
6: No, lo que pasa es que el nivel, sin duda alguna, de Portugal, con el aporte que ha hecho con sus jugadores en Champions, en la selección, yo sí creo que sí, serían esos dos. Y otros, y el resto de portugueses, Diego, yo no, la verdad no veo, y en Congo y en Uzbekistán no veo quién pueda marcar una diferencia desde lo individual tampoco.
0: No, en Uzbekistán sí, Cosanov es considerado uno de los grandes centrales hoy en el mundo.
6: Aparte de esos dos, sí.
0: Y considerado el central más rápido del mundo, ¿sí? Ese jugador hay que tenerlo muy en cuenta.
6: Muy bravo.
1: ¿Cuántos goles hizo Luis Javier Suárez?
0: 27, 28.
5: 27.
7: 27, 28, 28, 28, finalmente
1: 28. Los mismos que Cristiano.
7: Uzbekistán tiene
5: ¿usted
7: un 9.
5: ¿Quiere proponer que saquemos a Cristiano y metamos a Luis Suárez?
1: Eres muy suspicaz, Varguitas, sí, señor.
5: No, tampoco abuse hasta allá, por más que hayan hecho.
0: Estoy de acuerdo
5: goles
0: con mi compañero Varguitas.
8: Yo,
5: sí, no.
8: Diego, yo pongo tres colombianos y los ocho portugueses. Pongo a Daniel Muñoz, a John Arias y Lucho Díaz. Y ocho portugueses.
3: Uy, pero ayer fue más Arias que Daniel.
4: Sí,
3: para
4: ayer,
3: mí.
4: Fue, oh, ayer fue más Santiago Arias.
1: Y por eso, contra Costa Rica también.
7: Pongo contra Costa Rica.
8: Por eso, pongo Daniel Muñoz, John Arias y Lucho Díaz. Son
4: Santiago
8: los tres
4: Arias. Santiago Arias está mejor que Daniel en este momento en selección. Y yo creo que si algo que ha servido esos amistosos es para alimentar un poco esa competencia.
8: Ah, pero de los
4: eterna
8: últimos partidos, porque las campañas de Daniel son
4: sí, pero el nivel
8: de alta calificación
4: de, Arias, de Santiago Arias en la selección está muy buena de cara al mundial, y yo creo que ahí está poniendo a pensar a Lorenzo.
0: Sí, Santiago Arias ha jugado bastante bien, un jugador que cuando se pone la camiseta de Colombia es muy competitivo. Ya gracias a todas las personas, hoy nos pueden ver en las dos plataformas, en la de Caracol Radio y en la de AS Colombia, la de Caracol Radio, que siempre ha sido nuestra compañía. Tiene ya nuestra canción, Edwin, ponga nuestra canción que identifica el bar desde el 6 de noviembre del año 2018.

0: Los técnicos en todas partes son tercos. Seleccionó Timber y en lugar de llamar a Frimpong llamó a Gertruda. Uy, qué jugador tan discreto es ese que llamó.
1: Eso ya es personal.
0: Sí. Ronald Koeman, que además su esposa no lo puede acompañar. Está en el tratamiento contra el cáncer y todos los miércoles debe asistir en su país. Por eso Koeman no lleva su esposa. Bueno, primer tema del Mundial, entonces el grupo de Portugal demuestra en lo individual lo superior que son a todos en el grupo, incluyéndonos a nosotros, es la realidad. Hoy me encontré una persona, Varguitas, metida con técnico campeón, me lo encontré en el camino y no es Gamero, me lo encontré caminando, Gamero iba por el otro lado. Y me hizo una apuesta.
2: ¿Cuál fue?
0: Me dijo, ustedes han hablado de los rivales de Colombia, que este puede ser. Me dijo, yo le voy a decir mi rival de Colombia en los 16avos de final y hablamos después de terminada la primera fase. Me dijo, el rival de Colombia, póngale la firma, será Ghana.
2: Ese hace parte del grupo...
0: ¿Del grupo de Inglaterra?
2: Junto a Inglaterra, Croacia y Panamá, y yo alguna vez lo manifesté acá en que puede que a Inglaterra y Croacia no le termine pasando lo que muchos creemos que le va a ir bien.
3: Y que ganas el palazo de ese grupo.
2: Es la sorpresa.
0: Que gana va a pasar segundo en el grupo y que Croacia pasará como uno de los mejores terceros. Pero puso a Ghana como el rival de Colombia en 16avos de final. Si ese partido...
4: ¿Cuál fue el técnico que se... La Volpe, ¿cuál fue que hablamos que dijo que Ghana era la maravilla?
0: Ricardo La Volpe, y habló de Costa de Marfil y de Ghana, como dos palos en el Mundial. Vargas...
3: Reinaldo Rueda habló maravillas de Costa de Marfil.
0: Reinaldo,
3: también.
0: Fue Reinaldo.
3: Costa de Marfil, que casi llora el profe emocionado con lo de Costa de Marfil.
0: Claro, el grupo de Costa de Marfil es con...
2: Oiga, contra Queiroz.
3: Alemania, Curazao y Ecuador, Costa de Marfil.
2: Eso. Panini es una berraquera, Mauricio.
0: No, pero por fin, Mauricio, nos puso a ver a Dinamarca en el Mundial, pues ya era hora que se reivindicara rápidamente.
5: Es que la muestra, Diego, de Costa de Marfil ganándole 2-1 a Francia en el último partido amistoso hace poco fue una muestra de un equipo con autoridad, con respeto a los africanos.
2: Nosotros también le ganamos a Francia en el 2018, y mire.
0: Yo realmente los amistosos los tomo con mucha reserva. Sí, con mucha reserva. Los franceses no están metiendo la pierna, ninguno, están cuidándose porque el Mundial es otra cosa. Y
3: con esa ola de lesionados tan brava.
0: Claro. Vargas, si se da Colombia, señor, gana, ¿dónde se juega?
2: En Toronto.
6: Muy lejos.
0: Me voy a pegar de esa. De que Ghana será el rival de Colombia.
3: Tomás Partey, Semenyo, figuras, Sulemaña.
2: No, Queiroz.
3: Sí.
4: Nos cambia el panorama, Diego.
0: Después de eso, claro.
4: A Ghana sí le ganamos y.
0: Sí, yo creo que es más, menos difícil ganarle a Ghana que a un Croacia.
2: Pero ahí sí, más o menos, porque usted terminando segundo en ese grupo bravo o con esas dos potencias que tiene adelante. Pues algún mérito tuvo,
0: pues
2: ¿no?
0: Mucho entonces, mérito.
2: No sé qué tan fácil o
0: no,
2: más
0: fácil no es ni Croacia, fácil no es Ghana, sí, pero yo sí prefiero en esa instancia a Ghana, donde los africanos fallan mucho, al igual que muchos suramericanos, y no que Croacia, que va tomando nivel en el Mundial y llega a los puntos más altos. Si le derrotamos a Ghana, vamos a ilusionarnos.
2: 2 de Vargas. Julio sería eso.
0: 2 de julio. Después, ¿con quién nos tocaría?
2: Más 6 de julio en Dallas contra el ganador primero del H y segundo del J.
0: ¿Quiénes son?
5: En el H está España, Cabo Verde, Arabia y Uruguay en el H. Ese grupo tiene que ganarlo España.
2: ¿Y en el J?
5: En el grupo J, aquí está. En el J tengo Argentina, Argelia, Austria y Jordania. Argentina es favorito.
2: Ese es. O sea, nos tocaría España. En octavos.
5: O Argentina.
2: Claro, o Argentina, porque lo que yo les he dicho, Uruguay. Si pincha uno de los dos en su grupo, se enfrentan en 16avos, lo que la FIFA trató de cuadrar que fuera la final.
0: Claro. Bueno, segunda pregunta del Mundial. Aquí hay pausa, don Eduardo y Edwin. pausa. Nos puede ver hoy en las plataformas y escuchar en Caracol Radio, las plataformas digitales de Caracol Radio y de AS Colombia, en el Bar Caracol, que va a una pausa corta y ya estamos con ustedes hoy después de las 4, la gran final de la liga aquí en Caracol.
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7: 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En Caracol Radio son las
8: 2:32.
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0: Minuto 60 en Bogotá, Holanda, amistoso, le gana 1-0 Uzbekistán, gol de penalti de Godi Gakpo, el jugador del Liverpool. Minuto 60 en la ciudad de Medellín, don Piolín.
13: Está empezando a entrar a la Atanasio Girardot, hay 53 puertas abiertas para ingresar a las diferentes tribunas, se esperan 44.000 personas alentando hoy en el Atanasio Girardot frente al Junior.
0: Minuto 60 en Barranquilla, don Giovanni.
5: Hacia el estadio y no hay ninguna novedad referente a los 11 jugadores titulares que en Barranquilla le ganó a Nacional 3-0. Hasta ahora ratifica Alfredo Arias los mismos inicialistas para el partido de vuelta.
0: Y minuto 60 que se origina en San Diego, Vargas.
2: Está terminando el entrenamiento de recuperación del equipo colombiano en la sede de San Diego FC en el Cajón, California, sin novedades médicas.
0: Muy bien, ¿qué pasa, don Lalo? Minuto 60 con Francia.
4: 25 minutos están en el cooling break, Francia 0, Irlanda del Norte 0, amistoso preparatorio al Mundial.
0: Y Malen, el jugador holandés, se acaba de comer su gol número 21, solo ante el arco. Minuto 60 aquí en el Bar Caracol.
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0: Estamos en el Bar Caracol, en Caracol Radio, y puede ver en las plataformas digitales nuestro programa. Claro que había un penalti sobre Malen que no sancionó la árbitra central del partido. ¿Quién llama?
15: Diego, no, es que está viendo acá los datos de Ghana. Ghana no gana desde octubre. Le ganó 1-0 a Comoras en la última fecha.
0: Es que por eso cambiaron de técnico.
2: Por eso echaron a Otto Addo. Sí.
15: De resto, le ganó 2-0 Japón, le ganó Corea 1-0, Austria lo goleó 5-0, Alemania 2-1, México le ganó 2-0 y en el último partido empató 1-1 ante Gales.
0: Bien, pregunta del Mundial, otra pregunta del Mundial. Van respondiendo cuando lo tengan ya en su memoria. ¿Cuál es el partido que va a ser palo del Mundial? El palo del Mundial es con los favoritos, ¿sí? Aparte de los campeones del mundo, donde están ya 7 de los 8 y donde está lógicamente Portugal y Holanda y Croacia. ¿Cuál es el palo suyo del Mundial? Yo tengo un palo bravo, creo que voy a ser el único que va a dar ese palo del Mundial. Don Lalo.
4: Espérame, miro aquí.
0: Eso, mire. ¿Quién tiene palo del Mundial?
4: Yo tengo.
15: Yo le tengo el de Brasil-Marruecos. Yo veo ganando a Marruecos. No sé qué tan palo sea.
0: No es muy palo, pero bueno, se lo vamos a aceptar, Pinto, porque Marruecos viene a hacer un gran Mundial. ¿Tiene palo Recoleto?
3: Sí, y justamente a propósito de Recoletos con Argentina. Yo creo que Argentina va a pinchar en este Mundial. Y en ese partido con Argelia, creo que ahí va a haber palo. Con Argelia.
0: O sea, ¿usted cree que Argentina no le gana a Argelia?
15: Yo tengo Argentina, sí, pero contra Austria.
4: No.
13: Yo tengo Argentina, pero contra Jordania.
15: No. Todos contra Lalo y Omar. Sí.
6: O sea, el palo va a ser Argentina.
0: Yo también tengo Argentina, pero don Giovanni, ¿cuál tiene?
5: Yo tengo un palo en el grupo E. Yo creo que Alemania no le gana a Ecuador.
4: Yo también, ese es el mío.
15: Sí,
4: también. Ecuador, Alemania.
15: Pero no le gana o pierde con Ecuador.
4: Pierde, para mí pierde.
15: No ganarles el empate el 25 de junio.
6: Para mí también. Para mí Ecuador le gana a Alemania.
5: Porque Mauricio, el hecho de que, por ejemplo, veamos una selección ecuatoriana.
0: Vargas, deja quieta la mano.
5: Haciéndole partido a Alemania y que Alemania no le gane, ya sería un palo, ¿no? No necesariamente que pierda.
0: No, pero palo es que pierdan.
5: Ah, bueno, entonces. Por ahí, Diego, entonces eso. Sí. Yo la veo ahí.
0: Y para mí, el palo. Y va a ser un duro a equipo, ojalá no nos lo encontremos muy rápido, será Austria. Para mí gana el grupo Austria y le gana a Argentina.
3: Sí, lo que pasa es que de entrada, Diego, uno pensaría
0: en
3: que...
0: En cambio,
3: el
0: segundo, yo Jordania creo que Argentina le hace 10.
3: El segundo lugar de ese grupo pues tendría que ser en teoría entre Austria y Argelia. Pero Austria podría sí dar también un batacazo.
0: Oiga, Austria pudo ser campeón del mundo si no es por Mussolini. Le robaron en los partidos finales de los árbitros, pero Austria iba a ser campeón del mundo, si no estoy mal, del 38, de 1938. Pero está volviendo.
8: Tanto como tener una certeza de que va a acontecer, uno podría decir que un palo podría ser que Japón le gane a Países Bajos.
0: También, puede ser palo. ¿Cierto? Sí. Si Japón gana, es palo.
5: Una selección que pueda ser un buen mundial. Yo todavía no la tengo como favorita, pero veo su nómina y veo cómo juega. Es Bélgica. Bélgica está bien armadita.
0: No, pero Bélgica no es palo.
5: Pero Diego, como favorita.
0: En resultado, digo yo.
8: Palazo, por ejemplo, estamos hablando de palos, no de favoritos. Palazo sería que Haití le ganara a Brasil, por ejemplo.
0: Totalmente. Sí. Mauricio, le escriben lo siguiente. Mario Fernando, señor. Alcalá.
3: Señor.
0: ¿Con cuánto lo dice? Le doy 5 millones a que Argentina le gana a todos los del grupo.
3: No, Diego, de entrada yo de una vez digo, yo no apuesto. Entonces ahí cualquier apuesta que se me plantee, pues no se va a dar.
4: A Mauricio le vamos a quitar el pasaporte.
16: La residencia. Bueno, dígale a Alcalá que, como diría usted... Que me dé 7 puntos, tiene que hacer los 9 y le doblo.
0: Ya, y nos envían otro palo del Mundial.
4: ¿Cuál?
0: Palo del Mundial, Colombia le gana a España en octavos de final. Ese sí sería un palo.
15: Uy, brutal.
0: Sí,
6: está nacional.
4: Oiga, escribe alemán, yo me rehúso a leer esto, pero él dice, hágale, me hago responsable.
0: Claro, a ver qué va a decir hoy alemán.
4: Si son los africanos, fácil para Colombia, Colombia gana. Ja, ja, ja, gran chiste.
0: No, pero el chiste es muy malo, alemán.
15: Por eso sigamos.
4: Perverso.
0: Ese estuvo mal, alemán. El chiste sí estuvo muy malo.
15: Oye, si traemos a alemán los domingos para que compita con Beto.
4: Ese sí sería gran chiste.
0: Pero alemán puede venir los domingos. Lo que pasa es que está paseando al perrito y lunes festivo. En las plataformas digitales de Caracol
15: Radio.
0: Ah,
15: para venir los domingos toca comprarse un perro.
0: No, tiene que pasear su perrito.
15: No, yo también me compro uno y lo paseo el domingo, no hay problema.
0: Pero que alemán lo hace con cariño, con amor. Yo no sé si a ustedes de verdad les gusta.
15: Ah, sí, yo lo haría por interés, pero igual.
0: Por eso, entonces eso está mal. No, es que los perritos no se hacen por interés ni nada, es por amor. Hay que quererlos, hay que adorarlos, ¿sí? El amor de un perrito es único. Bueno, el palo sí mayor que nos dieron fue que Colombia le ganara a España. Yo estoy de acuerdo, ya en una instancia octavos de final sacar a España, pues,
4: pero
0: removería al mundo.
4: Es muy hipotético, Diego.
0: Sí, porque es un partido que todavía
4: están fijos.
0: Que cualquiera le gane a Argentina en fase de grupos es palo.
4: Sí.
0: Es palo. que, por ejemplo, Francia pierda algún partido de la primera fase es palo.
3: Sobre todo con Irak, por ejemplo, uno diría palazo.
0: Que España pierda en la fase de grupos es palo. Que Colombia le gane a Portugal no es palo.
5: Sí,
3: sí,
5: sí,
3: sí,
5: claro, sí, sí. Porque el favorito en ese grupo es Portugal, claro que o sí.
3: Que, y que no le ganemos a República del Congo es palo.
0: Que no le ganemos a República del Congo es palo.
3: Sí, sí. Que el Congo le gane a Colombia es palo.
6: Sí, pues, no, pero que le gane a Colombia también, el empate. Pero también. Yo creo que Colombia le gane a Portugal puede ser palo, pero no es lo mismo que Argelia le gane a Argentina. O sea, yo creo que hay palos de palos.
4: Sí,
6: o sea,
4: también. Colombia, hay niveles de palos.
6: Sí, hay niveles de palos. Sí, sí, y no podemos comparar un Colombia-Portugal a un Argentina-Argelia. O Jordania.
0: ¿De qué se ríe, Pinto?
15: No, no, de los niveles.
4: Sí, porque cierto. Usted es torcido. Ay, niveles, mente lo
2: vuela. El filósofo no. Del reggaetón.
0: Y ya no, gracias a las casi 1,400 personas que nos acompañan hoy festivo en las dos plataformas. En Caracol Radio nos acompañan. Muchas gracias a todas las personas que siempre apoyan al Bar Caracol y nos ven. Igualmente en AS Colombia. Vamos a ir a una pequeña pausa, don Edwin Cortica, y ya seguimos. Esta hora es del Mundial. Después de las 3 hablaremos de la gran final de la Liga en Colombia. Junior tiene ventaja de 3-0 sobre Atlético Nacional.
17: 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En Caracol Radio son las
4: 2:44 p.m.
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0: Estamos en el Bar Caracol que se oye y se ve.
3: Diego.
0: Don Mauricio.
3: Sí, es que estaba viendo aquí, antes de llegar, cuando llega Uzbekistán en el bus para el partido ante Holanda, le cuento que eso fue una cosa impresionante con la policía, detectores de metales con perros, uno por uno, iba bajando del bus y le iban poniendo el aparatico, el detector, una cosa impresionante. El tema de la seguridad en el Mundial está, sobre todo en Estados Unidos, es exageradísimo. Y recordar que, por ejemplo, Omar Artan, árbitro somalí, no pudo tampoco... Le negaron el ingreso a Estados Unidos. Iba a dirigir el campeonato mundial.
0: Así es, sí, no, era un buen árbitro, pero le negaron la entrada. Egipto, si sale segundo del grupo, se enfrentará a Estados Unidos o Turquía en octavos de final. Podría pasar. Y si hace la sorpresa y pasa de verdad, se enfrentará a Argentina en 16avos. No, Argentina la tiene un camino bastante expedito para
2: ay, qué
0: llegar.
2: Raro. Qué raro
0: que, no, que Argentina le ayuda.
4: La suerte.
3: Sí, la suerte del campeón.
0: Vargas no quiere Argentina, don Lalo.
4: No, estamos preocupadísimos. Diría él, más me preocupa que voy a almorzar ahorita que él apoya a Argentina.
8: De árbitros, se van a ganar algo un poquito más de $100,000 en el Mundial, ¿no? Los árbitros que vayan a quitar precisamente allí.
0: Sí, sí, ya dimos la cifra de 5,000 en fase preliminar, 10,000 los árbitros ya en fase siguiente.
4: Manda, güey, Wally.
0: ¿Qué dice el señor Wally?
4: Lista de los partidos de goleadas.
0: A ver.
4: México-Sudáfrica. Yo no la veo tan
0: no,
4: así.
0: No, Wally.
2: No, empezó. Empezó
0: muy mal, Wally. Alemania
4: Curazao.
0: Es así.
2: Ese sí, esa es
4: así. España Cabo Verde.
0: Sí. También.
4: Brasil Haití.
0: Brasil sí. También.
4: Bélgica Nueva Zelanda.
0: No creo.
2: No creo tampoco.
4: Sí.
2: No.
4: Yo sí creo. No. Bélgica le hizo 5 a Túnez hace 3 días. Inglaterra, no Panamá.
0: Sí.
4: Y Argentina, Jordania.
16: Sí, es sí, Argentina, es Panamá, es no se jugó
4: Inglaterra,
16: ya.
4: Inglaterra,
16: Inglaterra. Inglaterra, Panamá, quedó creo que 5-0 en San Petersburgo, en Kaliningrado, una de dos en el 2018.
0: Yo considero que el partido ganó 6-1 Inglaterra ante Panamá en el año bien. Que dice Vargas. Yo considero que el rival, el país de más bajo nivel en el Mundial es Jordania. Pero vamos a ver otros que no hemos visto, pero de los que he visto de Jordania. Don Pinto, ¿con quién comienza el Mundial usted? Pinto, Pinto Alfonso Rojas. Entre Lerma, tiene que elegir dos. Lerma, Puerta, Ríos, los dos que quiera. ¿Cuáles son sus dos para comenzar?
3: Lerma y Puerta.
0: Lerma y Puerta. Vargas.
16: Lerma Ríos.
0: Lerma Ríos. Don Lalo.
4: Lerma Ríos.
0: Lerma Ríos. Luisa.
1: Lerma Puerta.
0: Pero está cerrado ese micrófono.
1: Lerma Puerta.
0: Lerma Puerta. Lerma Puerta.
4: Los dos.
0: Recoleto.
3: Lerma Gustavo Puerta.
0: Lerma Gustavo Puerta. Giovanni.
5: Sí, claro. Gustavo Puerta y Lerma.
0: Gustavo Puerta y Lerma. Piolín.
13: Lerma Puerta.
0: Y José Alberto.
8: Lerma Puerta.
0: Yo voy con una pareja totalmente diferente.
13: Ah, Ríos.
0: Puerta, Puerta y Ríos. Yo no meto a Lerma en ese partido. Necesito jugadores que sean más de ida y vuelta, lleguen más pisando el área. Y a Lerma no lo he visto en el nivel que nos dejó ver en la eliminatoria al campeonato del mundo en la primera parte.
3: Pero creo que todos coincidimos en que es Puerta y otro. O la gran mayoría.
5: Puerta sí. se metió y ayer como interior, tirado por la derecha, un poco más escalonado ese mediocampo, dio resultado y apoyó a James a la banda derecha, se asoció. El tema de Ríos es que bien terminó en el Benfica, pero llega a la selección y extrañamente ha bajado el rendimiento.
0: Pero el técnico va a poner, según nos cuentan, va a poner a Richard Ríos con Lerma para comenzar el Mundial.
16: Yo quiero pensar.
1: Pero es que no ha tenido esa dupla. Yo creo que sería muy arriesgado también. O sea, porque en los últimos dos amistosos no ha iniciado con ellos. No sé.
16: ¿Cuál?
1: Con Puerta Ríos.
8: Ríos Puerta.
16: Pues, sí, no. Eso es, pues por eso Diego preguntaba de cada uno, pero eso no, Lorenzo no lo tiene contemplado. Y además, sí se vio que Puerta puede jugar. Con ciertos rivales como Costa Rica reemplazando a Lerma. Total. Pero, por ejemplo, yo no lo veo ahí contra un Portugal, por ejemplo.
0: No, pueden jugar los tres. Última pregunta de la hora porque nos metemos en la final. Empiezo con usted, Vargas. Su podio de Colombia 2, Jordania 0.
16: 3-2-1. Santiago Arias. James Rodríguez, John Arias.
0: Ah, sí, usted lo dio ayer. Don Lalo.
4: John Arias, James y Santiago. Diferente el orden, pero los mismos.
0: Los mismos.
16: ¿Usted pone mejor diferente del partido a Santiago Arias?
4: A John Arias. Usted dijo Santiago.
16: Ah, es que era 3-2-1, ¿no?
4: Por eso es que le pregunto. Ah, no.
0: Ah. 3-2-1. 3-2-1.
4: No, entonces 3-2-1 el de Vargas.
0: El de Vargas. Recoleto.
3: 3, Gustavo Puerta. 2, Santiago Arias, primero John Arias.
0: O sea, usted James nada.
3: Lo pongo, pues sí está ahí cerquita, pero.
0: Pero no es su calificación, no es lo que piensa Mauricio, Mauricio. Don Camilo.
3: 3 Santiago Arias, 2 James y primero John Arias.
0: 3-2-1. José Alberto.
8: 3 James, 2 Puerta, 1 John Arias.
0: Listo. Luisa.
1: Para mí, Santiago Arias, James y John Arias.
0: Piolín.
13: 3 James, 2 Puerta, 1 John Arias.
0: Giovanni.
5: 3 Gustavo Puerta, claro, Gustavo. 2 Santiago Arias, 1 John Arias.
16: ¿Me deja hacer una pregunta ahí? ¿Una contrapregunta, señor director?
0: Sí, aunque yo voy a dar mi podio y hacer la pregunta. Para mí,
16: hágala, por favor.
0: Para mí, todos los goles de Colombia pasan por James Rodríguez. Todos. ¿Sí? Él los inicia, es el pasador. y para mí fue el jugador más determinante. El más importante fue Arias, pero James me dejó muy tranquilo y para mí James será de los grandes jugadores del Mundial. Y el 3, sí, ayer después de mirar otra vez en el partido, es que Santiago entró muy bien, aunque me va a quedar con puerta. Santiago ha mostrado en los últimos partidos mejor nivel que Daniel Muñoz. Después de esta pausa, vamos a la... ¿Cuál fue el término que utilizó Vargas?
16: ¿En qué sentido, señor?
0: Que una contrapregunta fue lo que dijo.
16: Sí. Ah, sí, para Giovanni. ¿En qué lugar colocaba entonces a James?
0: Sí, pero espéreme, después de esta pequeña pausa, estamos en el Bar Caracol, que se oye y se ve en las plataformas digitales de Caracol Radio y de AS Colombia.
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9: 2:53 en el bar.
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0: El Bar Caracol, que se oye y se ve. Quedan 3 minuticos de esta hora. A ver, entonces, ¿cuál es su contrapregunta, Juan Sebastián Vargas?
16: Señor Giovanni Cárdenas, James Rodríguez, ¿en qué posición ayer está en su top?
5: Sí, le doy diploma, sí. Después de los 3 medallistas, diploma, porque hizo un buen esfuerzo.
16: ¿Diploma de cuarto o diploma de octavo?
5: No, de cuarto. Hizo un buen esfuerzo.
0: Descender, Vargas.
5: Hizo un buen esfuerzo físico. Elaboró, inició jugadas importantes en corto. Lo que no me sigue llenando todavía es que cuando el equipo pierde la pelota, él no aporta nada para recuperar, pero bueno, viene la pelota con los pies.
3: ¿Y quién es la consideración?
0: ¿Quién es? Sí, es una consideración, Mauricio. Dígame entonces, ¿cuántos pases aportó Lerma pase-gol? Porque es que este es un tema que yo he querido siempre traer. Nosotros le decimos a James que marque, que corra. ¿Por qué no le pedimos a los otros volantes que hagan el pase-gol? ¿Por qué no le pedimos a Puerta, a Lerma y a los demás que hagan pase-gol? Porque volante a James moderno. Le pedimos que marque.
4: Entonces, o en Argentina le piden a Messi.
0: Claro, entonces, entonces para mí, seamos equitativos. Pidámosle a los demás volantes, como en el fútbol moderno, que también generen jugadas de gol, que acompañen y finalicen jugadas. Porque es que el primer gol, pase de James. El segundo, abre los pies de Lerma, pase de James. Puso 2 más y uno que puso John Arias. Entonces, Diego, un volante de marca también debe acompañar.
3: Con esos argumentos, Diego, y claro, obviamente es una realidad de lo que pasó con James en el partido. Por ejemplo, yo en el top 3 no metí a James.
0: Sí, me pareció insensato.
3: Pero debo reconsiderar, Diego.
0: Ah, gracias.
3: Obviamente, lo de James yo tengo que meterlo. Sí, es más,
0: o sea,
3: de hecho,
0: tarjeta azul. Tarjeta azul.
3: Como dijo, sí, hago uso de la tarjeta azul.
0: Eso bien, Mauricio.
3: Porque, de hecho, ayer después del partido yo dije, uy, gran partido de James, no sé por qué. Y después dije, no, ahí lo tengo, pero no, yo a James lo meto.
0: Yo tengo diploma.
3: Lo voy a meter en el top.
0: Uy, no, pero diploma no vamos a dar, porque es que.
8: Para John Lucumí, me parece que John Lucumí ayer jugó muy bien.
16: Bien, Luisa.
8: Muy bien jugó ayer. ¿Ustedes qué opinión tienen?
6: Me pero gusta, Lucumí, es que los diplomas. Muy bien. Los diplomas son
16: necesarios. Se nos está pegando lo del. Luisa.
0: yo, por ejemplo, en ese partido no doy a los que únicamente cumplieron función defensiva. Es que Jordania es muy malo.
4: Sí.
0: Pero sí, bueno, pero respetamos las.
16: Pero 35 era... minutos, algo ahí.
0: No, un tiro al lado.
8: Que hubo un tiro en el palo.
0: Ustedes se dieron cuenta. No más. Pero vamos a la última hora, Caracol.
4: Diego,
0: señores,
4: actualicemos
0: hay que
4: antes sí, de señor. Irnos. 1-0 en el descanso. Holanda le gana a Uzbekistán. Ya va a empezar el segundo tiempo. Y está por terminar, ya en tiempo de reposición. Francia le gana 1-0 a Irlanda del Norte. Con gol de Michael Olise. Yo no entiendo es por qué dan 3 minutos cuando hay cooling break, Diego, y ahí se gastan los 3. Tienen que dar más.
0: Sí, pero estos amistosos, los árbitros también lo están mirando de esa manera. Después de última hora, Caracol, vuelve el Bar Caracol, que se oye y se ve en las plataformas digitales de Caracol Radio y de AS Colombia.

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10: 3:01 p.m, aquí están las noticias. La Aeronáutica Civil mantiene el cierre temporal del aeropuerto Guillermo León Valencia de Popayán debido a actividad intermitente en el volcán Puracé. Richard Vidal.
11: La medida de carácter estrictamente preventivo se tomó por la emisión de ceniza del volcán Puracé de las últimas semanas y busca garantizar la seguridad operacional ante el riesgo que representa la ingesta de partículas de ceniza para los motores de las aeronaves. Para la aeronáutica, tras una evaluación técnica basada en los reportes del Observatorio Vulcanológico, se constató la afectación en 5 rutas comerciales y en los procedimientos de aproximación del suroccidente andino, impactando vuelos hacia Cali, Puerto Asís y Florencia. Especialistas meteorológicos monitorean la evolución de la situación en la capital del Cauca para restablecer los servicios. Mientras tanto, invitaron a los usuarios a consultar los itinerarios de sus aerolíneas.
10: Gracias, Richard. La Policía del Atlántico dispone de 71 uniformados y 7 áreas de prevención durante la operación Retorno, que está en marcha en este puente festivo. Jesús Uribe.
12: La capitán Lisbeth Herrera, jefe de la seccional de tránsito y transporte del Atlántico, explicó que las autoridades están reforzando la vigilancia en las carreteras para acompañar a los viajeros durante esta operación retorno del puente festivo. Además, espera que se movilicen más de 80.000 vehículos.
13: La seccional de tránsito y transporte dispondrá de 71 uniformados, 7 áreas de prevención ubicados estratégicamente en los diferentes corredores viales, desde la campaña No Más Excusas en la Vía.
12: También se recomendó a los conductores respetar los límites de velocidad y abstenerse de utilizar el celular mientras se conduce.
10: En noticias económicas, el precio del petróleo subió más del 5% tras la reanudación de ataques en Oriente Medio. Karen Borges.
14: Freddy, el precio del barril de petróleo Brent subió más del 5% este lunes tras los ataques cruzados entre Irán e Israel. Para Colombia, los mayores precios del petróleo podrían representar ingresos adicionales a la nación. Las exportaciones petroleras en Colombia pasaron de promediar 940 millones de dólares mensuales entre octubre del 2025 y febrero del 2026 a cerca de 1.600 millones de dólares entre marzo y abril de este año. Según cálculos del Banco de Bogotá, si la tendencia se mantiene, las exportaciones de crudo colombiano superarían los 17.500 millones de dólares este año, es decir, unos 5.000 millones de dólares más que en el 2025.
10: Migración Colombia entregó las cifras estimadas sobre movimientos que se registrarán en Colombia por el Mundial. Laura Saavedra.
15: Migración Colombia confirmó que espera un aumento de más de 91 mil movimientos migratorios de salida en las próximas semanas por el Mundial de Fútbol 2026. Las autoridades migratorias prevén que el incremento comience el próximo 12 de junio hacia destinos como Estados Unidos, México y Canadá. De acuerdo con las estimaciones oficiales, cerca de 63 mil movimientos migratorios adicionales estarán relacionados con viajes hacia territorio estadounidense. En segundo lugar estará México, que recibirá aproximadamente aproximadamente 22 mil salidas adicionales desde Colombia y Canadá, que registraría cerca de 6 mil movimientos migratorios asociados con este mundial de fútbol, por lo cual recomiendan a todos los viajeros presentarse al menos 3 horas antes de la salida de los vuelos internacionales para evitar retrasos o inconvenientes durante los procesos de control.
10: Y en Caquetá incautaron más de 1.100 kilos de marihuana tipo creepy que tenían como destino Brasil. Lizardo Moreno.
16: El estupefaciente iba en un camión al cual le habían hecho una doble caleta. Tan pronto se percataron de la presencia policial, el conductor abandonó el vehículo, la coronel Carolina Jaramillo.
17: Al inspeccionar el vehículo, los uniformados hallaron una caleta de doble fondo en la que se encontraba oculta dicha sustancia ilícita. La carga habría salido del departamento del Cauca y atravesaba nuestro territorio con destino a la frontera con Brasil, donde presuntamente sería comercializada.
16: El operativo se llevó a cabo entre los municipios de Suaza, Huila y Florencia, Caquetá.
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0: Búscame en el Bar Caracol, en las plataformas digitales de Caracol Radio y de As Colombia. Nos puede escuchar por Caracol Radio en Colombia y en el mundo. Bueno, videos. ¿Cómo está formando Uzbekistán? Y nos quedamos con la final de la liga en Colombia. A ver, empezamos a ver lo que pasa en Medellín, que nos envía Laura Díaz. A ver, miramos. Pongan ahí el primer video. Mire este. Un amarillito con todo rodeado de Atlético Nacional.
1: Forrado en cosas de Nacional, banderas.
0: Se ve chévere.
2: Trapos.
1: No, mi chico.
0: Muy bien.
1: Español, todo lo adaptaron, lo forraron.
3: Vi recientemente en X. En X vi un video muy parecido que yo creo que a Camilo le encantaría ese video.
2: De
3: todas las figuritas del álbum del Mundial, una señorita se los
1: puso sí, lo
3: en
1: vi.
3: Todo su cuerpo.
1: Se lo puso como si fuera un vestido.
3: Figuritas, figuritas.
1: Todas las monitas del Mundial.
3: Se vistió con todas las figuritas.
0: Aquí los hinchas de Nacional en las afueras del estadio. Y siguiente video, Jon.
3: Por respaldo no se pueden quejar, Diego, Nacional.
0: No, la hinchada de Nacional es maravillosa.
2: No, lo de ayer, como llenaron el Atanasio, la locura.
4: Ya la hinchada de Nacional hizo
0: su trabajo. En la cancha no puede entrar el hincha. Nos queda otro video, Sebastián. Más videos, por favor, para seguir mirando aquí en el Bar Caracol, la hinchada en las afueras del estadio. Ahí los estamos presenciando en Caracol Radio y sus plataformas digitales, y en As Colombia los pueden ver. Bueno, miremos Uzbekistán, Santiago.
5: Sí, claro, Diego. Entonces, bueno, vamos a empezar con la formación de Uzbekistán, que hoy salió con un 3-4-2-1.
0: 3-4-2-1, listo.
5: Listo, entonces empezamos con el arquero. El arquero se llama Utkir Yusupov. Y él juega en el Navajor Nagaman de Uzbekistán.
0: Listo, el arquero juega en Uzbekistán.
5: Vamos con la línea 3. El más conocido, que es Abdukoir Kusanov, que es el jugador del Manchester City. Rustam Ashurmatov, que juega en el Estegal, también de Uzbekistán. Y por la izquierda, en la línea 3, está Jakongir Urosov. Y él juega en el Dinamo Samarkand, también de Uzbekistán.
0: De Uzbekistán, o sea, solo hasta ahora Kusanov juega en la Premier, los demás en su país.
5: Correcto, Diego. Entonces ahora vamos con la línea de 4. Por la derecha está Farruk Saiyev, que juega en el Neftchi Fergana, que también es de Uzbekistán.
0: Ajá.
5: En el medio está Akmal Mozgoboy, que juega en el Paktador Tashkent,
0: también de Uzbekistán.
5: Junto a él juega Otabek Chukurov, que juega en el Vanillas. Esto es de Emiratos Árabes Unidos.
0: Bueno, igual.
5: Sí, casi que igual. Y por la izquierda juega Chersop Nazruyaev, que juega en el Paktator Tashkent, que también es Uzbekistán. Los dos siguientes son Oston Uronov, que juega en el Persepolis, también de Uzbekistán. Y a su lado juega Abosek Fazulayev, que juega en el Basaksehir, y ese sí es turco.
2: El 22, ese es un chiquito que juega muy bien a la pelota.
5: Correcto. Y adelante tenemos a Eldor Chomurodov, que juega en el Basaksehir, que es también el capitán.
0: Ahí ya están todos.
4: Esos son los de 11. Turquía.
0: Listo. Sí. Uzbekistán, turismo. El país es mundialmente famoso por ser una de las paradas más importantes de la antigua Ruta de la Seda. Sus ciudades destacan por la increíble arquitectura islámica, cúpulas turquesas y antiguos palacios. Y además tiene 37 millones de habitantes. Limita con Kazajistán, Kirguistán, Tayikistán, Afganistán y Turkmenistán.
1: Todos los están.
0: Sí, su capital y ciudad más poblada es Tashkent. O sea, este que fue...
4: Tashkent,
0: eso. La economía uzbeka está impulsada por sus abundantes recursos naturales. Junto con Liechtenstein, es uno de los únicos dos países en el mundo que es doblemente sin litoral. Esto significa que Uzbekistán no tiene salida al mar.
1: Sí, señor.
0: Y todos los países con los que limita tampoco la tienen. Dático de Uzbekistán, que será el rival de Colombia en el campeonato del mundo. Contra Uzbekistán debutamos, ¿a qué hora? El 17, Vargas. ¿A qué hora?
4: 9 de la noche, hora colombiana.
0: 9 de la noche. México, ¿cuánto nos lleva? ¿Una hora?
4: Sí, una, va a ser a las 8 de la noche.
1: Pero es para atrás, Diego. En este momento, o sea, México está una hora menos.
0: Nosotros le llevamos una hora a México.
4: Sí, sí, sí, sí, sí.
0: Muy bien.
2: Uzbekistán, Diego, tiene 5 cambios en el 11 titular de hoy ante Holanda con relación al equipo que perdió 2-0 con Canadá.
0: Ya, hay alguien que tiene un retorno demasiado alto. Por favor, si le bajan al retorno porque nos está haciendo eco.
2: Sí, pues ahí se escucha.
0: Mire, ahí está el eco. A ver si revisamos todos. Don Giovanni, revise el retorno, que está muy alto.
6: No, no, acá me dice Renzo que está normal.
0: ¿Quién es el Lulú? El de retorno altísimo.
1: Pues ya creo que quitó.
0: Sí, porque es que el retorno alto todo lo recibe el oyente con eco. Sigue.
2: Sigue, y sigue por abajito.
0: No sé. Bueno, vamos a revisar para aquí determinar quién debe. Si todos le bajan a los audífonos, les agradecemos mucho para que no se dé ese eco tan alto que tenemos en Caracol Radio, en las plataformas digitales de Caracol Radio y de AS Colombia nos pueden ver. Bueno, mientras ya están Piolín y Luisa que están entrando al estadio, entonces, ¿cuáles deben ser los 11 del Junior de Barranquilla, don Giovanni?
7: Sí, señor, hasta el momento repite formación, a no ser que exista un palo. Y palo sería, por ejemplo, quien no esté en uno de los dos laterales. En el caso de Jason Suárez o Edwin Herrera, palo, que no lo veo. Hasta ahora y todo lo que hemos averiguado es que repiten los mismos titulares con Mauro Silveira, Guerrero, Suárez, Peña y Daniel Rivera como centrales. Juan David Ríos, Fabián Ángel, pareja de interiores, Hanenson Sarmiento como enganche, dos extremos definidos que son Cristian Barrios, Brian Castrillón y Luis Fernando Muriel en ataque. Hasta ahora eso es lo que se ensayó.
0: Bien, bueno, uno más que se pierde Holanda. Giovanni,

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1: No, yo no le dije, usted dijo que Gustavo Cofró Maldonado, yo no me acuerdo de él tampoco.
2: Sí, en la nómina del año 77 apareció con Junior y pues le digo que tenía ese pasado barranquillero que jugó también, creo que en el Bucaramanga y Tolima, el Cofrón que tuvo un problema de fractura de cadera, pero él le decían Cofrón porque un narrador, Tomás Barraza Manotas, que también en paz descanse de la vieja...
1: Espéreme, Giovanni, está llegando el bus de Nacional, a ver, miramos y dejemos permanentemente la entrada y la hinchada de Nacional para verlos, por favor. ¿No la tenemos? La llegada del bus del cuadro Atlético Nacional. Siga, don bueno. Giovanni.
2: Diego, a Cofrón le decían Cofrón por un multivitamínico. Se lo puso un narrador acá a Tomás Barraza Manota.
3: Sí, yo bueno, voy a preguntar por qué era
2: Lucho
3: ese.
2: Sí, así es. Lucho Cabezas, Alfredo Araujo, este es el Pato Araujo, que fue asistente de Julio Comesaña en el Pereira y en Junior. José Barros. En el año 1980, barranquillero, repitió Toto Rubio. Carlos Alberto Molinares, un extremo derecho, el Cholo Molinares, bastante habilidoso. Nuevamente Ariel Valenciano. Jesús el Alambrito Erazo, Federico Hernández, Alcides Gómez, Hernán Pino, Omar Zárate, Javier Chimá, Luis Villarreal y Emilio Barraza, en el 80, todos ellos con Baraca. 1983, Lucho Grau, bueno, Luchito, un abrazo, un cordial saludo que nos escucha. El Nene Mackenzie, bueno, este de la década ya del 93, con Julio Comesaña. Nene Mackenzie, el barrio Las Nieves en Barranquilla. Alexis Mendoza, el barrio San Isidro, barranquillero. Iván René Valenciano, del barrio Simón Bolívar. Alex Comas, del barrio Las Palmas. Raúl Chaparro, el gran Raúl de los Cedros. David Barros.
1: Uy, con pere, David pere, Barros. Pere, Raúl Chaparro era el lateral izquierdo.
2: Volante de marca, un 5. Raúl hoy trabaja también como entrenador de divisiones menores en Junior Sub-20. Y el Barranquilla.
1: Pero espéreme, despacio, Giovanni, que es que así a sí, mil sí. Por hora a la gente no se le queda. Ese no es el mismo Chaparro que jugó en el América.
2: No, Diego. No, Raúl Chaparro no jugó en el América.
4: ¿Era Gabriel Chaparro?
1: Gabriel Chaparro.
4: Gabriel era así.
1: Era Gabriel Chaparro.
2: Este es Raúl, Diego, que usted se acuerda de un uruguayo que estuvo en Bucaramanga, que pasó por Junior, Héctor Gerardo Méndez.
1: Sí, claro, el volante, sí, señor, me acuerdo bien de él.
2: Correcto, entonces Raúl Chaparro cuando estaba en Barranquilla con Héctor Gerardo Méndez hizo dupla de interiores y Lucho Grau también alternaba con Raúl Chaparro.
1: Pero era más titular Lucho Grau.
2: Sí, claro, Lucho Grau. Bueno, en el año de 1995, en el título con el Pisi Restrepo, que fue en Bogotá, que lo certificó ganándole a Santa Fe. Alexis Mendoza repitió otra vez Raúl Chaparro. Calisto Chiquillo del barrio Simón Bolívar, arquero suplente,
1: eterno suplente
2: también. Luis Grau nuevamente, Iván René Valenciano, Juan Carlos Beltrán, este es Juan Carlos Beltrán, le cuento, un lateral derecho, sí, jugó bastante Juan Carlos, inclusive hasta con el Zurdo López que lo promovió.
1: No me acuerdo tampoco de él.
2: Sí, no, yo lo traemos a relación porque lo conozco, claro. Y Osvaldo el Nené Mackenzie, como nacido en Barranquilla. 2004, es aquí el equipo de los barranquilleros.
1: A ver, miramos uno a uno, a ver, cuente.
2: Porque en la titular estaba Lucho Fernández, ese Samario.
1: Sí, sí.
2: En la extrema defensa, Roberto Peñalosa, claro, nacido en Barranquilla Central. Ever Salas, ese día que precisamente hoy lo evocamos, Ever Salas Central con Peñalosa y Francisco Marcial Alvear, los tres barranquilleros, ¿cierto? Por el costado izquierdo, Daniel Machacón, también barranquillero. Y por la derecha, Haider Palacio. Haider que está viviendo en Estados Unidos. Barranquilleros. Jugó con Manelli Torres en la mitad del campo, barranquillero. Cristian Racedo, este de Santa Marta. A Cristian lamentablemente le quitaron la vida por un atraco y hace años pues él falleció. Giancarlo Torres, ese volante que estuvo en el Unicosta, pasó al Junior, traído por Javier Castel, barranquillero, acá de un barrio que se llama Las Palmas. Javier Flores, otro volante de marca, Javier, del barrio La Ciudadela. Y Ever Salas, ya lo dije. Ah, y arriba estuvo... ¿Qué más? ¿Estuvo?
1: No, no,

0: entiende ni la letra que escribe en el celular. Espéreme, Giovanni, porque hay gol en el amistoso de Francia. Otro golazo, don Lalo.
1: Sí, señor, el segundo gol para Francia llega en un remate, un cambio de frente de derecha a izquierda. Hay un rechazo en la defensa y llega fuertísimo y de pierna zurda. ¿Quién define?
0: Olise
1: otra vez. Entonces repite Michael Olise. De nuevo, doblete para él y Francia le gana en 49, 50 minutos, 2-0 a Irlanda del Norte. Y en el otro partido, Diego, en el de Holanda, acaba de salir lesionado el portero de Holanda. Bart Verbruggen.
0: Sí, el arquero
1: se cayó,
0: del Brighton.
1: Golpe en la parte derecha de la cadera.
2: Como en la cadera, sí, salió, sí, tocándose, señor, con su mano ahí.
1: Sí, señor, entró Mark Fiecken. ¿Fiecken o Flecken?
0: Flecken. Que si no está Verbruggen será el arquero titular del Mundial, pero Verbruggen es el titular. Bueno, acaba de marcar Holanda, pero en fuera de juego. Clarísimo el fuera de juego.
3: Está llegando Junior al Atanasio Girardot del Tiburón.
0: Muy bien, ya estaremos esperando.
3: Diego, es José Amaya, complementó la zona medular ese día, ¿cierto? Barranquero, que el Ringuito sí nació en Barranquilla, su papá en Valledupar. Cristian Racero, Santa Marta, Omar Pérez jugó en ese partido titular 2004.
0: No, pero Omar Pérez, Leonardo Romero. No nos metamos a todos, sino los barranquilleros, sí, Giovanni, porque si porque no damos los nómina, equipos titulares.
3: No, porque en esa nómina, Diego, la mayoría barranquillero.
0: Por eso.
3: Y el resto no, ni Rojano, ni Arzuaga de Versailles.
0: Muy bien. Está saliendo Malen, no sé si sale tocado o lesionado. No sé, vamos a mirar a Malen. Ya seguimos con los otros jugadores de Barranquilla. Estamos en el Bar Caracol, que se oye y se ve. Nuestra pequeña pausa y seguimos.
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5: 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En Caracol Radio son las
1: 3 de la tarde, 21 minutos.
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2: Estamos en el Bar Caracol, ahora sí tenemos imágenes de la entrada al estadio. Vemos, y en las plataformas digitales de Caracol Radio, el bus de Atlético Nacional. Gracias a Laura Díaz que nos apoya en la entrada del estadio. Mucha gente. La gente tiene fe, Mauricio Gómez.
3: Sí, Diego, y pues insistimos, nada más esa respuesta de ayer, la asistencia masiva al estadio Atanasio Girardot, lo que nos mostraban incluso desde el día sábado, el mismo Fernando y Luisa, cómo la gente de los del sur estaban preparando todo, la parte logística, no solamente para la asistencia al entrenamiento de ayer, sino para el partido de hoy. No, y ayer había una valla que decía que la grandeza de Nacional era su hinchada, y eso está representado obviamente en el acompañamiento. No he escuchado un solo hincha de Nacional que diga que no va por la remontada. La realidad es, da cuenta de un momento difícil, ¿no? Los tres goles que favorecen al Junior de Barranquilla, pero realmente lo del hincha de Nacional es grandioso. Ya le queda la pelota al verde paisa, que en la cancha en 90 minutos va a tener que intentar por lo menos igualar el trámite del partido, la serie, poner mínimo el partido 3-3.
2: Y la invitación siempre para que nos vean aquí en las plataformas digitales de Caracol Radio, en el Bar Caracol y Ideas Colombia. Bueno, Pinto, ¿remonta o no Nacional?
4: No, Diego, muy difícil. Muy difícil. Yo creo que con la diferencia Junior se va a alzar con el título.
2: Estrella 12. ¿Usted sabe en qué año ganó Junior su primera estrella, Pinto?
4: No, Diego, no tengo el recuerdo acá fresco.
2: 1977 en el Campín. ¿Y la primera estrella de Nacional, Pinto?
4: No, tampoco.
2: Esteban no tiene memoria.
4: No. ¿Para qué le voy a decir un número si me voy a equivocar?
2: 1954, Camilo Alfonso 58. Pinto Rojas.
4: Y la embarrado.
5: Lo curioso que en el Campín, doblete de Camilo Abelardo Aguilar en la primera estrella, ¿no? En el 77. Y hay una curiosidad porque en esta ida marcó doblete Muriel. Entonces, cuando se marcan dobletes, pareciera tener una especie de buena señal, ¿no? De título.
2: Lo que pasa es que son circunstancias totalmente diferentes. Ese era un torneo diferente en su esquema de ganar el título. Este es enfrentamiento directo. Vamos a ver si se le da.
4: Ahora, yo le quiero añadir una cosa, Diego. Si se da el título para Junior como se espera y futbolísticamente podría darse, chévere, y lo van a disfrutar porque es ante un gran rival. Pero si se lo llegan a quitar a Junior, el dolor para el hincha después de esa diferencia tan grande, yo creo que esa tusa va a pasar mucho tiempo.
5: No va a pasar, Camilo, durante todo el año posibilidad. En Guayabao. Perdona, Camilo, te estoy dando la razón. Estoy diciendo que esa tusa, eso no pasa. Eso pega todo el año. Que se lo quite Nacional al Junior, por ejemplo, un 4-0. O un 3-0 y los penales nos elimine. No, eso es una tusa tremenda, Camilo, que acá eso no pasa fácilmente.
6: Sí, es bravo. ¿Llegan con la de James?
5: No, ya, déjalo ahí, ya, tranquilo. Déjalo ahí.
6: ¿Qué sale Sadurado? Esa tusa no, ni Karol G.
4: Vargas.
5: No.
2: Sí, pero tiene razón Vargas. Pero
7: es cierto, sí. Esa tusa no le ha pasado ni siquiera al dirigente del Junior.
2: Razón. Lo de James ha dejado marcado. No sé por qué ese James no hizo nada malo.
5: Sí, no, él no hizo nada malo. Simplemente.
3: Yo no diría que es tusa. Yo diría que es amargura.
5: Decidió no venir acá y uno tiene derecho a decidir dónde va, ¿cierto? Y James decidió ir a México en su momento al León, claro, eso no es ningún problema.
2: Pero eso lo ha marcado con periodistas y con hinchas. Sí, James no hizo nada malo. Porque si a uno no le gusta una oferta, pero no vamos a quedar en ese tema que ya lo hemos hablado muchas veces y esa es la realidad. A ver, Danielito, ¿por dónde camina, Danielito?
8: ¿Cómo está, niño? Con mucho ruido, pero ahí está bien.
2: No escuchamos a Danielito. Hay mucha bulla, Danielito, y no lo escuchamos. Ya estamos atentos para que Piolín nos dé la más segura formación del cuadro Atlético Nacional. ¿No? Está lloviendo, sí, Mauricio.
3: Sí, se ve detrás de la tribuna de Oriental la lluvia, así como ayer. Es decir, bueno, y ya estamos aquí a hora y media del comienzo del partido. Probablemente puede haber lluvia en el desarrollo del mismo, pero se ve un aguacero impresionante en Medellín hasta ahora.
2: Llueve bastante fuerte, sí, esa es la realidad. Aguacero en la ciudad de Medellín, y se presume entonces que hoy veremos un buen partido. Ojalá el árbitro no incida en el resultado del partido.
3: ¿Le puedo responder la pregunta de la posible remontada?
2: Sí, claro, don Mauricio, usted tiene libertad de decir.
3: No, para mí no remonta a Nacional.
2: No remonta a Nacional.
3: No.
2: ¿Remonta a don Lalo?
9: No. Sufre no. El Junior, pero no remonta a Nacional.
2: Pero no remonta. José Alberto, ¿remonta a Nacional?
7: Diego, es que después del primer partido a uno le quedaron muchas dudas de Atlético Nacional. Si es un partido similar al de Barranquilla, no tendría argumentos Nacional ¿para qué? Para la remontada. Ese antecedente es muy bravo.
2: Vargas.
10: Sí, remonta.
2: Otra vez, porque no le escuchamos sí o no.
10: Sí.
2: Sí, es que le escuchamos ti, remonta.
10: Sí, remonta.
2: Sí, a Pinto.
10: Es que se está hablando, me crucé acá con el profe Gamero.
9: Sí, Vargas está buscando que lo atienda a Mauricio.
2: Sí, pero no. Vargas no respeta.
10: Sí, señor.
7: Estos equipos tan irregulares, Diego, pues lo ponen a uno a pensar, ¿cierto? Pero yo me quedo con ese antecedente de cómo Junior jugó realmente como finalista.
3: No, y es que son tres goles, es decir, no es imposible, eso no se puede firmar, pues que no va a haber una remontada, pero es que son tres goles. Ayer el hincha que entrevistaba a Giovanni decía, es que tienen tres adentro, coloquialmente, y es la verdad, tienen tres adentro los de Nacional, es que es remontar un 3-0 en una final es muy difícil.
5: Hay un detalle que también marcaría, por ejemplo, en el caso de Nacional, los equipos emocionalmente van creciendo, los visitantes en los partidos, en la medida en que mantienen el cero y se desespera el rival. Ahora, un gol de Nacional en los primeros 15 minutos enciende ese estadio. Es un impacto emocional tremendo, claro, y lo mete en el partido. Claro. Pero ahí es donde viene la madurez del Junior en el tema de que no puede salir como loco un equipo que le hacen un gol inmediatamente en una segunda reacción a igualar el partido. Porque puedes perder el plan de juego. Puedes perder el plan de ataque, la manera como te está atacando el rival, motivado por su hinchada. Eso puede ser peligroso. Yo creo, como están planteadas las cosas, que Junior no se va a defender en el Atanasio. No lo ha hecho meterse atrás el profe Arias nunca. Y si lo hace, cometería un error tremendo, ¿no? Regalarle la pelota a Nacional.
9: Pero es que eso no necesariamente es la postura del Junior, Giovanni. Ahí hay que considerar al rival. Que sea el rival el que le quite la pelota y lo meta atrás.
5: Claro, sí.
7: Pero por las características, Héctor Eduardo, del técnico, por lo que es la filosofía y su idea inicial de juego, Junior no es un equipo que se meta atrás. Junior es un equipo, y ese es el interrogante de hoy, ¿dónde va a parar Alfredo Arias su equipo, no? Si va a estar en un tercio medio, si va a estar más bien un poco más atrás, si va a presionar realmente la salida de Nacional para no darle un inicio de juego libre. Es un juego de estrategia y bien extraordinario. Pero en la idea general, por lo que hizo aquí con el Deportivo Cali, lo que uno le dio con el Medellín, con Santa Fe, este es un técnico que le gusta ir al ataque, ¿no? Que le gusta ir al ataque. Entonces vamos a ver dónde lo plantean el día de hoy.
2: Yo, es que hay que mirar lo que acaba de decir Lado. ¿Qué hacen los dos equipos? No solo uno. Para mí, Nacional va a meter a Junior en los primeros minutos del partido en su arco. No porque Junior tenga esa idea, lo va a meter. Lo mismo que hizo, recuerde, Camilo del Tolima, claro, pero que no concretó, ¿sí? Y para mí Nacional sí va a meter a Junior en su arco, lo va a meter muy cercano, y eso también puede brindar a Junior. No tiene un enamorado, pero yo, por ejemplo, hoy hubiera puesto de titular a Canchimbo.
4: Claro, porque necesita velocidad. Uno se imagina, ¿no? Con el escenario que hay, con esa presión de la hinchada, Nacional adelanta las líneas apenas arranque el partido, y esos espacios los puede aprovechar el Junior de Barranquilla. Es un partido en donde la cabeza fría y la solidez desde lo defensivo para el Junior le puede dar el título, pero un gol de Nacional, un acierto en lo ofensivo a los 15, 20 minutos, abre el partido, la serie.
3: Ahí va a estar la clave para Junior, jugar al espacio, porque Nacional indefectiblemente va a tener que arriesgar. Es que Nacional no tiene un mañana. Si hay un partido en el que tiene que asumir riesgos, es en este. y seguramente se va a ubicar con un bloque adelantado, metiendo a Junior en campo propio, y ahí en una contra, en una velocidad, yo también estoy de acuerdo, para mí era un escenario ideal para la velocidad de un jugador como Canchimbo en las transiciones, para jugar el espacio, y porque así como está planteado un hipotético gol de Nacional en el arranque, que lo meta otra vez en la final, también puede haber un tempranero gol de Junior y chao, temprano liquide la serie.
2: De todas maneras, lo que aquí escriben varios oyentes que a esta hora nos ven, si hay un equipo que en Colombia pueda remontar un 3-0 es Nacional.
9: Ah, sí.
2: De resto ninguno.
10: Sí. Ya lo hizo y en finales, Diego. Al mismo Junior le remontó, perdió por penales, pero le remontó, le igualó. Y con el Cali fue 2-0 y después fue 5-1 la vuelta.
2: Claro, le remontó Vargas y además se puso en ventaja porque estaba ganando 5-1 hasta
10: eso, que igualaron llegó, en la última.
2: Claro, el gol de Riboneto ya cerrando el partido. Riboneto es famoso en Colombia por eso.
10: Sí, por eso, sí.
2: Porque Riboneto no era un mal defensor central, para ser sinceros. Tampoco nada del otro mundo.
9: Muy físico.
10: Es como
9: muy físico.
10: Es como va a quedar Contreras. Si puede, se va en junio, en diciembre, no haga nada, no sea campeón con Millos, ya va a quedar siempre como el que le eliminó a Nacional de la Suramericana.
9: Central que vino a Colombia, más de talla, de físico, de anticipar, de meter, pero muy técnico, muy poquito de eso, de calidad técnica poquito, porque le costaba salir jugando de atrás, pero sí se hacía respetar, claro, por el temperamento, la fuerza y su carácter, Riboneto.
2: Mire que a pesar de que es una cualquier otro partido, otro rival, creo que el hincha estaría muy tranquilo del de Junior. Y a pesar de que es una muy buena diferencia, este es un partido que no se vive con tranquilidad.
10: No.
2: ¿Sí? La tensión siempre de que caiga un gol y cambie la historia del partido. Claro, si cae un gol de Junior, pues ya es prácticamente imposible para Atlético Nacional. Y también depende si Junior gana lo que es este partido. Y cuando aquí hay una mano penalti clara, pero no la sancionó. Y esa arbitra bastante discreta. Y era penalti Irlanda a favor de Uzbekistán. ¿Sí, don Lalo?
9: Descontó Irlanda del Norte a Francia 2-1, 65 minutos.
2: Y realmente, según las circunstancias del partido, no sé hasta dónde se dé la continuidad de Diego Arias. Porque don Tulio, sí, ya como lo había contado José Alberto, ratificó a David González, no se mueve. ¿Sabe que me parece bien esa decisión de don Tulio? ¿A quién va a llevar? ¿Quién es el candidato que va a llevar hoy un equipo en Colombia? Por ejemplo, no queda campeón nacional, Vargas, usted que se identifica como hincha del verde de Antioquia. ¿A quién puede llevar Nacional? Pero un técnico con posibilidades reales. No vamos a inventar que Trapattoni, ni que Gugiri, ni cosas imposibles. Uno real, Vargas.
3: Mira,
2: no sabe.
3: Uno.
2: ¿Quién?
3: No. Reinaldo Rueda. Que dijo que prefería selecciones, pero... Eso cuando
10: sí, que puede ser alcanzable. Sí, es alcanzable.
2: Yo tengo otro que económicamente, pues si el Nacional que tiene plata lo puede traer. Y es garantía de título. Gustavo Costas. Porque Gustavo Costas en todos los equipos que dirige sale campeón. Y no lo digo para el América porque América no tiene la solvencia económica de el cuadro Atlético Nacional.
4: Pero ahí nace una pregunta, Diego, en el tema América. ¿Es más falta de candidatos o convicción plena?
2: Teniendo los problemas están económicos que convencidos tiene América, ¿no? En David González.
4: O convicción. Bueno, entonces, si a eso nos vamos, sí hay que mirar la nómina. Porque lo del Dylan Borrero fue un fracaso grandísimo. El equipo se sostuvo por los goles en su momento de Jason Guzmán. Pero jugadores que venían de atrás como Papula y entre otros, dejaron muchas dudas.
11: Está pesando mucho lo económico, lo que significaría la salida de los dos hombres que acaba de nombrar Diego. El caso de Jan Fernández, el portero, y el caso del mismo David González. Porque tienen que ahora cubrir la situación económica de Dylan Borrero y de Jason Guzmán. Y el equipo económicamente no está bien.
2: Y llamaron a la señorita del VAR.
4: Llegaron una enredada con esa mano.
2: No, pero para mí es penalti.
4: Claro, sí, está sobre la línea.
2: Claro.
4: Pardea, pelota está abierta.
2: Este es Uzbekistán. Pero vuelvo y les digo, porque no sé si toca la mano izquierda, porque si toca la derecha fuera del área, ¿sí? Pero no sé si alcanza a tocar el brazo izquierdo que viene totalmente abierto. No le pongan mucho cuidado a los partidos amistosos. No lo tengan como referencia, porque una cosa, además los jugadores ya cuidándose con la cancha, con el rival que les meta una falta que los pueda dejar fuera del campeonato del mundo. Yo, por ejemplo, yo ni metería el pie. Si me viene alguien a marcar, siga.
12: Usted no se da cuenta ayer que en el primer...
2: Si es en la izquierda, ya sí es penalti. En la derecha, uy, sí. Penalti, claro.
12: ¿Usted se dio cuenta?
2: ¿Está fuera del área o dentro?
9: No, la izquierda ya cuando la toca está adentro.
4: Sí, sí, la izquierda sí está adentro. Y roja. Sí,
3: el contacto es adentro con la izquierda.
2: Ahí va la árbitra central del partido que va a señalar.
9: Penalti
4: y lo expulsó.
2: Sí, porque mano en el área es castigo con roja a Pinto.
4: Sí, expulsó a Til.
3: Uy, fue ahí justico sobre la línea.
2: Sí, bastante justa, pero bueno, estos son partidos amistosos. Uzbekistán que está perdiendo 1-0 con Holanda y no había fuera de juego en la jugada. Bueno, entonces quedamos, Melissa que está entrando al estadio. Melissa, todos esos partidos
10: más fácil, Melissa, ¿dónde no va?
2: Oiga, que tiene la camiseta del 2004. ¿Qué camiseta tenía Junior en el 2004, Giovanni?
12: Amarilla, una amarilla que se la hicieron, señor, colocar.
10: Azul.
12: Sí, pero más que todo, toda casi.
10: Era amarilla o dorada,
9: amarilla, Giovanni. Amarilla.
12: Pero eso tiene una explicación, porque según el tema de televisión y demás, que había mucho color blanco y no se podía transmitir así. Entonces, Junior tenía esa emergente que era la amarilla con azul de entrenamiento, entre otras cosas.
2: Vale, nos está llamando Danielito, dice que ahora sí tiene buen sonido. Diga, niño. Oiga, no, pero no sancionaron penalti.
4: No, no fue penalti.
9: Pero la mano es adentro.
13: Y cuando estás afuera, se escucha música de fondo, hay mucha bulla. Está la gente haciendo la fila, la calle. Y hay bulla, ya llegaron los jugadores. Ya llegaron la seguridad también al estadio. Ya parecen como todos. Estamos aquí mirando qué más puedes hacer. Pero ya, se irá la
2: Oye, yo escucho muy aburrido ese niño.
9: Sí, está como bajo en
2: nota. Bajo en nota.
9: Oye, Diego, ¿sabes yo qué creo que pasó? Que pitó la primera mano. Esa estaba afuera. Porque como le pegan las dos...
2: Puede ser, don Lalo. Sí, señor. Por eso
14: no... Medellín le cayó mal al niño.
2: Se oye aburrido. ¿Qué pasa? ¿Ya está dentro del estadio, Luisa?
14: Ya estamos dentro, Diego. Ya el estadio yo creo que está en un 60-70% lleno, casi todas las tribunas. Falta que se llene sur, que es la tribuna popular. Están terminando de ajustar algunos detalles. Como lo habíamos adelantado este fin de semana, todas las sillas tienen sus rollos de papel y se vive muy buen ambiente acá dentro del Atanasio Girardot. A toda persona que iba ingresando le iban repartiendo una bandera pequeña, verde y blanca.
2: ¿Usted
14: para
2: la recibió
14: durante el partido? No, señor.
2: No, pues.
14: Dije, muchas gracias.
2: Le mete el veneno. Y, pues claro, Pinto. ¿Y por qué no la recibió, Luisa, y movió la banderita verde?
14: No, porque yo vine fue a trabajar, yo no vine a apoyar a ningún equipo, Diego.
2: ¿Y si le hubieran dado la roja?
14: Es así.
12: Diego, es que en zona de prensa, además, en zona de prensa no se permite ningún distintivo alusivo.
2: No, yo entiendo eso. Entonces puede molestar a Luisa, porque ella me dice, no porque vengo a trabajar, pero si le dan la roja, no, ahí sí ya no voy a trabajar.
3: En la primera respuesta mía, poner de pie.
12: Ah, no, se la encaleta, se la encaleta.
2: Sí.
14: No, si me dan la rojita, yo la dejo como recuerdo, la guardo en el bolso.
2: Pero debió recibir la verde y se la da a su papá.
14: Ve, buen detalle, Diego, pero no quise, porque de aquí salgo para el aeropuerto, en Cartagena, mejor no.
2: Pero si es pequeña, esa bandera la había podido traer, mire, aquí Vargas está diciendo que...
14: O se la llevaba usted.
2: Sí, porque yo guardo banderas si quiere, de todos los equipos.
14: Bueno, Diego, solo por Diego eso voy a ir a reclamarla y se la voy a llevar.
2: Eso sí, a mí me gusta tener banderas. Si me regalan la de Junior también, tomo la banderita de Junior. ¿Usted tiene banderas de los equipos, don Lalo?
9: No, tengo solo una de Santa Fe, que la mandé a hacer yo mismo en tela de satín en los años 80 y tiene la firma de Gotardi.
2: Uy, de Ernesto Gotardi. Pinto, ¿tiene alguna bandera de un equipo?
4: Sí, del Deportes Tolima y tengo...
2: ¿Y la del América no la tiene?
4: No, de Boca Juniors tengo los grafetes de que compré cuando estuve en Argentina, eso sí los tengo.
2: Ya. O sea, ¿usted quiere más a Boca que al Tolima?
4: No, no, Boca... Es como... es que si pongo... Si digo el ejemplo, no. Pero es como cuando...
10: ¿Quién sabe con qué barbaridad va a salir?
4: Sí, sí. Es como cuando usted tiene la casa empató, y lo que está por fuera de la casa.
2: Empató Uzbekistán. ¿Usted tiene bandera de algún equipo, Mauricio Gómez?
3: No, no, señor. No tengo bandera de ningún equipo.
2: Ni del Pereira, campeón, ¿sí?
3: No. No tengo nada del Pereira tampoco. Ni camiseta tengo.
2: Que aquí los pupilos le van a enviar una que si la recibe de Millonarios.
9: Que se la guarden pues para mañana.
3: Pues es que eso quedará doblado en un rincón, entonces que se la regalen a alguien que sí la va a exhibir, Diego, que no se pierda por ahí. No, es que yo no tengo nada de ningún equipo, pero tampoco soy hincha de Millonarios, pues por la...
2: No, en los pupilos le están ofreciendo una banderita, un simplemente bonito. Le están ofreciendo que si le mandan una de Millonarios, no están haciendo nada malo, Mauricio.
3: Ahora, si me van a dar ellos un souvenir como representación de compañerismo, de amistad, yo lo recibiré con mucho cariño, ni más faltaba, claro que sí.
2: Ya, compañerismo, amistad. José Alberto, ¿tiene alguna bandera?
7: La bandera de Colombia nomás, Diego.
2: De Colombia.
7: Amarillo, azul y rojo. Eso sí, para ponerla en las fiestas patrias.
2: Sí. Y Giovanni.
7: Ya se perdió la costumbre,
12: claro,
7: ¿verdad?
12: Claro, yo tengo la del Junior, claro. Y también la de Colombia, esa nada más. La del Junior y Colombia.
2: Ya. Que también quieren regalarle la de Millonario los pupilos aquí, Giovanni.
12: Bueno, si me adoptan como hincha azul.
9: ¿Usted es tiburón azul?
12: Claro, Lalo, exacto. Pero tengo el color azul también.
4: Que Vargas lo quiere adoptar.
12: Si me adopta tiburón.
4: A no venir los domingos.
12: Está azul, chévere.
4: Claro, para sacarlo sí, a pasearlo.
12: No hay problema.
4: Pero no vienen los dos.
2: Vamos a la pausa. Nos pueden seguir viendo en las plataformas digitales de Caracol Radio y de AS Colombia.
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9: 3:45 en el bar.
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9: Diego, triplete de Michael Olise. Francia 3-1 a Irlanda del Norte, 76 minutos.
2: Candidato a ser el mejor gol o goleador en el campeonato del mundo.
9: Y los goles de hoy, golazos.
2: Muy espectaculares
9: todos.
2: De Olise.
12: Bueno, Diego, la noticia se repite, nómina la tengo. Junior repite nómina para enfrentar a Nacional. Se la puedo dar de una y con números.
2: Ya un segundito, don Giovanni. Don Sebastián, ¿cómo le ha ido?
19: Diego, ¿cómo está? Buenas tardes. Buenas tardes para todos.
2: Ya lo van a molestar los compañeros. ¿Usted de qué equipo es hincha?
19: Yo soy hincha de Millonarios.
2: De Millonarios.
19: Sí, señor.
2: ¿Usted cree que hay remontada?
19: Yo sinceramente no, pero le tengo que confesar una cosa, Diego.
2: Cuente.
19: Tuve un sueño esta noche, estuvo complicado y soñé que Nacional ganaba 5-0.
2: 5-0, ¿no?
19: Cinco goles de Alfredo Morelos.
9: Oh, chino.
19: Imagínese.
2: No, pero eso sueño.
19: Y también ahí por ahí aparecía Giovanni. Es que no sé, era como alguien ahí.
3: Se le apareció Giovanni en un sueño.
19: Sí, imagínese, ¿no?
9: Una pesadilla.
19: Una pesadilla.
10: Una pesadilla.
2: Sí. No lo envidio. Pero ¿qué estaba haciendo Giovanni?
19: No,
2: en el
19: llorando
2: sueño?
19: Y diciendo, ¿Brando? No, esto no puede ser. No,
9: puede dar con Giovanni. Imagínese.
12: Oye, Lalo, eso es una pesadilla para ese muchacho que iba a aparecer
2: sí,
12: ahí.
2: No. Claro, claro. En cualquier pesadilla, como si aparece Pinto, eso es una pesadilla.
10: Pero deja sabrosas.
2: No. No,
12: no, pero no. Cinco oiga, pero, goles de Morelos, ya, eso es bastante pesadilla.
2: Pero ese es un sueño bravo.
19: Imagínese.
2: Y más usted como hincha millonario, que se sueña que Nacional va a ganar 5-0 con goles de Morelos, es bravo.
19: Ay, estoy preocupado, Diego, sinceramente. Bastante preocupado. Pero bueno, vamos a ver qué pasa. Que gane el mejor.
2: Que gane el mejor, sí, sí, vamos a ver, tiene una buena ventaja Junior. Gracias, ¿cómo? Don Santiago, le pedimos a los compañeros que no lo molesten por su voz.
10: Sebastián.
2: Por su tono. Sí, por su tono de voz.
9: Oiga, Diego, creo que hay penalti a favor de Holanda.
2: Sí, en el último minuto. Y pero cómo se ha complicado.
9: Es que la señalización de esta señorita, no.
2: A ver, miramos, pues es que...
9: Agárralo así, penal.
2: Ay...
9: Primero uno lo agarra y el otro lo atropella, sí.
2: Sí. Bueno,
3: el gol de Uzbekistán fue de Igor Sergeyev. Tiene 33 años, juega en el Persepolis de Irán.
2: Irán, muy bien, don Mauricio. Me gusta que después de una fallida entrada ha estado en una recuperación impresionante.
9: Sí, remontó.
2: Claro,
9: remontó.
2: Falló en el descenso, pero cuando tomó la montaña, Mauricio Gómez está pasando jugador por jugador. Viene Mauricio.
9: Va Gakpo otra vez.
2: Ya. No, el primer penalti no me gustó cómo lo cobró. Después del penalti de Gakpo, el que cobra los penaltis en Holanda no está hoy de titular, que es Memphis Depay. Y ya vamos con los 11 de Junior que nos va a confirmar don Giovanni Cárdenas. Después de última hora Caracol de las 4, ya nos quedamos con el partido aquí sí, en Caracol Radio. A ver el cobro de Gody Gakpo. No, en no, este pues sí lo engañó.
9: Arquerito, sí.
2: No, pues es que le reclaman la paradiña, que paradiña ilegal. A ver qué dice la árbitra. Es que paró ya muy cerca la pelota, vamos a ver.
3: Muy al límite, Diego, muy
10: al límite. La jueza se enredó.
2: Sí. A ver, cómo terminan. No. No. No hay paradiña ilegal. No. No la veo. Ahí para. Y ya después en el gesto remata. Bueno, vamos a ver qué dice el árbitro central del partido. Los 11 de Junior, tu papá, Giovanni Cárdenas.
12: Sí, señor.
2: Poca
12: Diego.
2: Gente ahí en el sitio donde usted está. No veo mucho comensales, que hoy es festivo.
12: Sí, sí, Diego, no. La gente se va a acercar y espere que ya a tipo 5 de la tarde esto va a estar lleno aquí en el Centro Comercial Metropolitano. Claro que sí. El número 1, Mauro Silveira, arquero uruguayo. Línea de 4 en el fondo, Edwin Herrera, perdón, Jomer Guerrero 34, Jomier Guerrero 34. Lateral izquierdo, Jason Suárez 26, Jason Suárez 26. Los dos centrales, Germain Peña 98 y Daniel Rivera el número 5. Los mismos que estuvieron en Barranquilla. ¿Sabe cómo le dicen ahora a Daniel Rivera? ¿Sabe cómo le dicen?
2: ¿A quién?
12: A Daniel Rivera.
2: ¿Cómo le dicen?
12: La bestia del cacha. La bestia del cacha. Anuló a Rodallega,
3: diría Giovanni de Best.
12: No, no, no, anuló a Morelos.
9: Toma,
12: la bestia del cacha.
10: Antes era el cacha, ahora
12: la bestia. La bestia, sí. Porque anuló a Morelos y anuló a Rodallega.
9: A la gente ya se le olvidó los tres que dio por parar tanto. Siga.
12: No, tranquilo, mitad del campo. Juan David Ríos, la número 14. Fabián Ángel, capitán, número 80. Número 20 para Hanenson Sarmiento. ¿Quién lo creyera, Hanenson? Nunca, y ni yo lo puedo decir honestamente, llegué a pensar que jugaría final por su nivel de juego como empezó esta temporada. Bien por Hanenson. Y los tres de ataque, Cristian Barrios, 77, Luis Fernando Muriel, el crack de la camisa 10, botín de oro, y el número 88, Brian Castrillón. La misma nómina.
2: La misma nómina. Piolín está por ahí, Piolo.
20: Aquí estamos, Diego.
2: Ya hay formación oficial.
20: La nómina de... No, todavía la nómina no está. Está así, eso sí, como siempre en toda final estila. Carlos Baffles a todo lo alto. No, todavía no se ha confirmado la nómina. Nacional la tiró una hora antes, pero ya lo hace casi que en la última media hora antes del partido.
2: Ahí están las fotos de la hinchada de Nacional que nos envía Laura y que está en las afueras del estadio para vivir. Oiga, ¿cómo terminó el partido Holanda-Uzbekistán, Mauricio Pinto?
3: Terminó
4: 2-1.
3: Terminó 2-1 con el gol de Gapco.
4: Y agarrados.
3: Sí.
4: Agarrados por el reclamó la gente de Uzbekistán en el momento del cobro a la jueza y al final 2-1. Los dos goles de Gapco de penal y el descuento o el empate transitorio de Sergep al 92.
2: Que hay un VAR, me dicen. ¿VAR de quién hay? De Camilo Alfonso Pinto Rojas. A ver, miramos el VAR. ¿Y la del América no la tiene?
4: No, de Boca Juniors tengo los grafetes de que compré cuando estuve en Argentina, eso sí los tengo.
2: ¿A bandera de un equipo?
4: Sí, del Deportes Tolima y tengo...
2: ¿Y la del América no la tiene?
4: No, de Boca Juniors tengo los grafetes de que compré cuando estuve en Argentina.
2: ¿Usted sabe por qué le mandaron ese VAR, Pinto?
4: Porque usted me preguntó por América, yo le hablé de Boca. ¿O
2: no? No, porque no es grafetes.
4: Ah, ok.
2: Es gafete.
4: Válido. No lo entendía, no lo pronuncié bien, tiene toda la razón.
2: Mire, Pinto, que aquí está muy noble, uy, no, Mauricio y Pinto están de una nobleza irreconocible.
4: Pues después de ver a Giovanni uno
2: tiene. A ver, Piolín.
20: Bueno, todavía no la ha publicado la nómina de Nacional, pero ya la tengo la oficial.
2: A ver.
20: Va, Harlen Chipichipi, normal. Román marcando la derecha. Va Tecillo y César Haider confirmando lo que decíamos ayer. Y por el costado izquierdo va Casco. Medio campo, lo estoy sacando aquí de rapidez. Medio campo va con Mateus Uribe. Va Jorman Campuzano. Y va Sarmiento también. Morelos. Nicolás Rodríguez. Y Rengifo.
2: O sea que no va entonces el venezolano.
4: Ni Mateo ni Bello.
20: Entonces, repito, la voy a coger aquí rápido por este de los árbitros. Castillo, Caitar, Román, Mateo Uribe, Morelos, Nicolás Rodríguez, Tecillo, Rengifo, Casco, Campuzano y Sarmiento.
2: Muy bien, yo no hubiera puesto ni a Nicolás Rodríguez hoy, ni a César Haidar. A César Haidar no lo hubiera convocado. Una cerveza de cada uno de los 48 países que participarán en la Copa del Mundo FIFA 2026 en Canadá, México, Estados Unidos. Vamos a ver la fotico, una cerveza de cada país.
4: ¡Eso! Uy, un buen...
3: ¿Qué nos pusieron a nosotros?
4: Buen tester.
2: ¿Por qué, Vargas? Mírela, mire. Una de cada país.
4: ¿Sí?
2: Maravilloso.
9: Sí, habría que buscar cuál puso de Colombia.
2: Sí, ¿no? 48 cervezas.
3: ¿De Japón, Sapporo puede ser?
2: Sapporo. No sé.
3: ¿Qué dicen? De Italia, Estela.
9: Verdad
3: que Italia no va.
4: Quilmes de Argentina.
2: Bueno, dejémoslo ahí sin las marcas. Nos quedan 2 minutos. Repitamos, don Lalo, los marcadores de los amistosos que se han jugado hoy.
9: Países Bajos le ganó Holanda 2-1 a Uzbekistán, doblete de Cody Gakpo, los dos de penalti, el segundo al minuto 90+7. Entre otras cosas, Uzbekistán perdió los dos últimos amistosos, ¿no? 2-0 con Canadá y 2-1 con Países Bajos. Francia 3-1 a esta hora, 86 minutos sobre Irlanda del Norte, triplete de Michael Olise a las 9 de la noche, España, Perú.
2: ¿Dónde juegan?
3: Puebla.
2: Sí, señor. Puebla, España, Perú.
3: En el estadio Cuauhtémoc.
2: ¿Y usted cuándo se va para México, Vargas?
3: El miércoles.
2: El miércoles. ¿Están aconsejando
3: el mismo día, ejemplo, que viaja la selección?
2: Sí, señor. Que, por ejemplo, los que vemos en Colombia, que se beneficia más cambiando aquí el peso mexicano.
9: Ah, sí, usted nos había contado, sí. Pero creo que Vargas no sabía.
2: Sí, Vargas.
3: Es tan amable y ahí después colabore. Cortamos. Colabórele a la prensa, sí, no sea así.
2: No, yo le colaboro, pero tiene que mandar el billete.
3: No le recomiendo que le colabore. Pero ni que me le fuera a volar, usted sabe dónde trabajo.
2: No sé dónde trabajo porque después ayer me dejó confundido.
0: Aquí no acabo de embarrar,
21: Gabino. Un pedazo de 10
0: años.
21: Bueno, ya sacó un pie. Muy bien, no tengo nada más que decir. Me retiro. Muchas gracias, falta de garantía.
2: No
21: se puso rojo.
2: Bueno, nos vamos. Vamos a la pausa comercial, última hora, Caracol. Y ya nos quedamos con la final que está ganando Junior 3-0 sobre Atlético Nacional.
22: 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En Caracol Radio son las
23: 3:57 PM.
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9: 4:01 PM, aquí están las noticias. A esta hora se da la rotación en el pico y placa regional para entrar a la capital del país, Alejandra Uribe.
10: Sí, señor Freddy, y es que hasta las 8 de la noche podrán ingresar a Bogotá los vehículos cuyas placas terminen en número impar, y desde las 8 de la noche ya lo podrán hacer todos los tipos de vehículos. También recordar que ya se implementa el reversible en la vía La Mesa entre Apulo y Mosquera, irá hasta la medianoche con manejo especial de tráfico en el sector Chantilly por labores de limpieza sobre la vía. También en la autopista Pista Sur se mantiene la reducción a tres carriles a dos carriles entre el sector de Maiporé y 3M, esto por las obras de Transmilenio, y para facilitar la movilidad se habilitará también un reversible por la avenida Indumil entre Canoas y San Maro.
9: En Antioquia hay 12 reversibles programados para esta tarde en el plan retorno. El del suroeste hacia el Valle de Aburrá comenzó a funcionar a las 3 de la tarde. Norbey Valledoid.
11: Freddy, este reversible, que es solo para los vehículos que regresan hacia esta subregión, irá hasta las 7 de la noche, o en caso de que se requiera ampliarse, la policía de carreteras lo estará informando. Por ello, quienes vayan al suroeste del departamento desde Medellín deberán esperar hasta esa hora. El segundo reversible es el del túnel de Oriente, que comunica a Río Negro y el aeropuerto con la ciudad de Medellín. Este iniciará a las 5 de la tarde e irá hasta las 9 de la noche. El mayor Eduard Ramírez Lozano, comandante de Policía de Carreteras Antioquia.
12: Teníamos algunas restricciones en las vías el fin de semana por el tema de la lluvia, por el tema de algunas manifestaciones por parte de unos ciudadanos, pero en el momento se encuentran habilitadas el 100% de las vías.
11: Se resalta que de los 7 accidentes de tránsito no hay ninguna persona muerta y tampoco se ha impuesto ningún comparendo por embriaguez.
9: Con normalidad avanza el plan retorno sobre la vía panamericana en el Cauca. Brandon Leguizamo.
13: A esta hora avanza en total normalidad el plan retorno en las vías del departamento del Cauca. La seccional de tránsito y transporte del departamento garantiza la movilidad de más de 5.000 viajeros que se movilizan entre Popayán y Cali y Popayán y Pasto. Tropas de la 29ª Brigada del Ejército Nacional también acompañan el dispositivo de seguridad con vehículos blindados y patrullajes constantes. El mayor Javier Enrique Soto, jefe de la seccional de tránsito y transporte del departamento de Policía Cauca.
14: Hemos dispuesto un dispositivo operativo con más de 100 hombres en 4 áreas específicas de prevención con el fin de vigilar los desplazamientos y garantizar la seguridad a todos los actores viales.
13: Las autoridades de tránsito reportaron una disminución significativa en la accidentalidad y recomendaron a viajeros realizar pausas activas, no exceder los límites de velocidad y respetar las señales de tránsito.
9: A propósito de esta carretera, transportadores de carga en Nariño insisten en la implementación de medidas de seguridad en la vía panamericana ante los perjuicios que este y otros sectores están sufriendo en la región. Claudia Ortega.
15: Según el gremio, la situación de inseguridad ha encarecido los precios del transporte de mercancías debido a que muchas aseguradoras han elevado los costos y otras se niegan a prestar cobertura hacia el departamento de Nariño. Andrés Charfolán, presidente de la ACC.
16: No, es gravísimo. Primero que todo, no todas las empresas que tenían asiento aquí siguen acá. En el caso nuestro, Kenworth de la Montaña salió de Nariño, Navitrans salió de Nariño, para Praco Didacrol, que distribuía Mercedes, salió de Nariño, Alquería salió de Nariño y demás empresas. La situación muy grave. Ahora, con el tema de los hurtos de las mercancías, toda mercancía que se moviliza por el país va asegurada por medio de una empresa de transporte. Las aseguradoras ya no quieren asegurar las cargas. Y si las aseguran con el incremento porcentual muy alto. Esto se traslada a quién, al consumidor final.
15: El Consejo Gremial y Empresarial lanzó la estrategia SOS Nariño, a través de la cual busca llamar la atención del gobierno nacional con el fin de que se adopten las medidas necesarias para que el departamento no pierda competitividad y, por el contrario, se aproveche su condición de frontera.
9: Avanzan en Cúcuta las exequias del periodista Cristian Herrera, asesinado el pasado sábado en el barrio Quinta Oriental. Jenny Márquez.
17: Familiares, amigos y allegados a Cristian Herrera participan a esta hora en las exequias del periodista de 50 años asesinado por un sicario el pasado sábado 6 de junio, cuando el comunicador llegaba junto con su familia a almorzar a la casa de su suegra ubicada en el barrio Quinta Oriental. En la iglesia Cristo Evangelizador se adelantan los actos religiosos. Posteriormente, el cuerpo de Herrera será trasladado a un cementerio ubicado en el área metropolitana de Cúcuta. Durante el último adiós a Cristian Herrera, el gremio de periodistas en la zona de frontera le rindió un homenaje al comunicador que por más de 2 décadas se destacó por cubrir fuentes judiciales y hacer seguimiento a casos de corrupción en el nororiente colombiano.
9: Denuncian actos de maltrato contra habitantes en condición de calle por parte de la policía en el puerto de Buenaventura. Juan Carlos Díaz.
18: Desde el Consejo Municipal de este puerto sobre el mar Pacífico solicitaron en las últimas horas a los organismos de control y al Ministerio Público adelantar las investigaciones ante las denuncias de presuntos actos de maltrato contra habitantes en condición de calle por parte de la policía en este distrito del Valle del Cauca. El concejal de Buenaventura, Luis Enrique Prado.
19: Presuntamente, algunos miembros de la fuerza pública vienen atropellando a estos habitantes de calle y han llegado hasta el punto de lesionarlos, que es algo grave. Si lo han lesionado y no lo han capturado o no lo han judicializado por algún caso, algún delito que presuntamente hayan cometido, no tienen por qué agredirlo de esa manera con un arma de fuego.
18: Desde el Consejo Municipal de Buenaventura reiteraron que toda actuación de las autoridades debe desarrollarse en el marco y respeto por los derechos humanos.
9: Una menor de 13 años murió tras quedar atrapada dentro de su vivienda en medio de un incendio en Santander. Laura Basto.
20: Una niña de 13 años perdió la vida en medio de un incendio registrado en una vivienda en la vereda Balsas Cría, en zona rural del municipio de Río Negro. La emergencia ocurrió en la madrugada de este lunes. Según informó el comandante de la policía de Santander, el coronel Néstor Arévalo, unidades de bomberos y de la policía atendieron la situación, pero pese a los esfuerzos de los organismos de socorro, la menor falleció en este lugar. De manera preliminar, las autoridades señalaron que el incendio podría estar relacionado con una falla en el sistema eléctrico de la vivienda. El caso es materia de investigación y el cuerpo fue trasladado a medicina legal.
9: Vuelven los roces entre Colombia e Israel por cuenta de una publicación del presidente Gustavo Petro en la que hace referencia al nazismo. ¿Qué fue lo que pasó, Eddie Mosquera?
1: Pues resulta que el presidente Gustavo Petro publicó un trino que dice Heil Hitler, una de las principales frases de los eslogans del nazismo. Esa publicación no fue de buenas a primeras, sino que respondía a otro post, a otro trino en el que se mostraba una columna de opinión. Pues la publicación del presidente causó el rechazo de Dani Danón, el embajador de Israel ante Naciones Unidas, quien criticó a Gustavo Petro asegurando que es una bajeza vergonzosa llegar a decir algo así sin importar el contexto. Danón exigió al presidente disculparse antes del miércoles, es decir, entre hoy y mañana. Esa fecha tampoco es de buenas a primeras, Julián, pues el presidente Petro va a coordinar y dirigir un debate en el Consejo de Seguridad sobre Oriente Medio este miércoles, y en el que seguramente asistirá o cuando menos se va a mencionar mucho a Israel. Ese debate queda en la cabeza del presidente Petro porque Colombia asume la presidencia del Consejo por este mes.
9: Hoy se conmemora el Día Mundial contra la Falsificación de Medicamentos. Expertos alertaron sobre el aumento de este delito que pone en riesgo la vida de millones de personas. Juliana Jiménez.
21: Freddy, de acuerdo con las cifras del Pharmaceutical Security Institute, en 2024 se reportaron más de 6.400 incidentes de delitos farmacéuticos a nivel global, de los cuales 879 ocurrieron en América Latina. La Organización Mundial de la Salud advierte que los medicamentos falsificados no pueden tratar adecuadamente las enfermedades, favorecer la resistencia a los antimicrobianos y aumentar los costos para los pacientes y sistemas de salud. Además, las autoridades llaman la atención sobre la compra de medicamentos por internet o en establecimientos no autorizados, donde el riesgo de adquirir productos ilegales es mayor.
9: Y hablemos de política porque el presidente Gustavo Petro acaba de ordenar reforzar la seguridad de los dos candidatos presidenciales, Laura Saavedra.
22: Así es, Freddy, ordenó a la fuerza pública duplicar el cuidado de los dos candidatos presidenciales ante los últimos hechos que se han presentado y desencuentros entre los candidatos de Iván Cepeda y Abelardo de la Espriella. Uno de ellos es el que se registró en el Parkway de Bogotá, donde una persona amenazó con un arma a los simpatizantes de los dos candidatos presidenciales. El alto mandatario confirmó que esta persona ya fue identificada y aunque tiene un arma legal, debe ser investigada porque en esta época electoral está prohibido el porte de armas para toda la ciudadanía. El mandatario dijo que esta persona cometió un delito y debe ser investigada por la Fiscalía General de la Nación. Cabe recordar que ante estos hechos que se presentaron en el Parkway de Bogotá, el ministro de Defensa, Pedro Sánchez, convocó para este miércoles una reunión.
9: Gracias, Laura. Pereira fortalece sus relaciones con representantes del gobierno y del sector empresarial de China. Laura Quiseno.
23: El acercamiento se dio durante la Cumbre de Comercio Exterior 2026, donde la alcaldía de Pereira participó en una agenda estratégica con el embajador de China en Colombia y representantes de grandes compañías globales. Durante el encuentro se abordaron temas relacionados con desarrollo tecnológico, infraestructura, logística, transferencia de conocimiento e innovación, sectores claves para impulsar la competitividad de la capital risaraldense. Además, Pereira presentó algunos de los proyectos que marcarán su futuro económico y otras iniciativas enfocadas en tecnología, inteligencia artificial, investigación aplicada y desarrollo empresarial. La jornada también permitió generar conexiones directas entre empresarios locales y actores internacionales interesados en explorar nuevas oportunidades de negocio y cooperación, consolidando a Pereira como un territorio atractivo para la inversión. Diana Osorio, secretaria de Infraestructura.
24: Estamos hermanando procesos que nos garanticen que nuestra ciudad siga avanzando en materia de competitividad, en la generación de empleo, en articular las capacidades de investigación, ciencia y tecnología, en mejorar desarrollos tecnológicos, en fortalecer el talento humano.
23: Con cerca de 300 empresarios participantes, la cumbre dejó abierta la puerta para futuras alianzas estratégicas que podrían traducirse en más desarrollo, empleo y crecimiento económico para Pereira y Risaralda.
9: Van a continuar los racionamientos programados de agua en Cartagena una semana más, ya un mes de estas suspensiones. Erix Montoya.
25: Aguas de Cartagena confirmó a la comunidad que se mantendrá para la semana del lunes 8 al domingo 14 de junio el esquema de carácter temporal de ajuste en la distribución del servicio de acueducto, cortes programados entre las 8 y 6 de la tarde aproximadamente, debido a las condiciones ambientales derivadas del fenómeno del Niño, que inciden en la calidad del agua cruda que ingresa a la planta de tratamiento del Bosque, la cual abastece cerca del 90% del agua potable de Cartagena. La programación actualizada de esta medida puede consultarse en la página de Caracol Radio Cartagena. Asimismo, es un llamado al ahorro como un esfuerzo conjunto fundamental para lograr una distribución equitativa del servicio.
9: Y en Barranquilla fueron instaladas pantallas gigantes en el malecón del río para disfrutar de la final del fútbol colombiano. Jesús Uribe.
0: Se trata del FanFex Juniorista, que fue instalado en el Gran Malecón del Río, un espacio dispuesto para que los aficionados del Junior de Barranquilla disfruten de la gran final del fútbol profesional colombiano en un ambiente seguro y organizado. La programación comenzará a partir de las 5 de la tarde. Habla el secretario de Gobierno de la ciudad, Ángelo Cianci.
2: La convivencia ciudadana y la protección de la vida e integridad de las personas con ocasión de la transmisión y posible celebración del partido entre Junior de Barranquilla y Atlético Nacional.
0: Cabe recordar que en la ciudad fue instalado un puesto de mando unificado con el despliegue de uniformados de la policía para garantizar la seguridad de los hinchas.
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0: Caracol Radio, bienvenido. Ya estamos para el partido que decide el título. Será Junior que visita hoy a Nacional en el Atanasio. Junior buscando su estrella número 12 y cuarto título en Medellín. En el Atanasio ya Junior ha salido campeón 3 veces. Y Atlético Nacional que busca su estrella número 19. El cuadro verde Antioquia, si quiere ser campeón, tendrá que remontar una muy buena ventaja de 3-0. Don César Augusto Londoño, ¿cómo está, César?
1: Diego, abrazo grande, saludo cordial para todos los oyentes de Caracol en Colombia y en el mundo. Partidazo, sin duda. Junior, que va a repetir nómina, que va a tratar de hacer algo parecido a lo que hizo en Barranquilla, pero que dependerá de lo que permita hacer Atlético Nacional, que tiene la necesidad de salir desde muy temprano con todo a buscar goles y a buscar un resultado. Partido interesante. Los hinchas de Nacional confían plenamente en que su equipo remontará. Los hinchas del Junior confían plenamente en que su equipo ganará una nueva estrella.
0: Y por liga 12 veces Nacional cerrando ha sido campeón en el Atanasio. 12 en Nacional. Junior de Barranquilla, que ya le ganó a Nacional en el 2004, le ganó al Medellín 2018 y le ganó con aquel gol de Vladimir Hernández, que dio la sentencia de los penaltis. Don Fernando Calle, Piolín, ¿cómo está?
2: ¿Qué tal, Diego? A usted y a todos los oyentes, ustedes escuchan ya la algarabía. Ha salido el Junior a calentar sobre el costado sur, la garganta que anima, la bandera que se agita. Todo el público ya empieza a entonar los cánticos. Nacional todavía no sale a calentar.
0: Todavía no sale Atlético Nacional. Ha llovido mucho, ¿no, Piolín?
2: Sí, sobre todo una larga lluvia, pero otra vez ha escampado, pero de nuevo están las nubes sobre el cielo del Valle de la Aburrá.
0: Don Giovanni Cárdenas, ¿qué novedades tiene el Junior de Barranquilla hoy buscando su estrella número 12?
3: No, señor Diego, buenas tardes. No presenta novedades en la formación. Eso es importante, acumula evidentemente este equipo una continuidad de Alfredo Arias, que confía en el título. Para decir, en la nómina de hoy, dos barranquilleros en la titular: Jomier Guerrero con el 34, lateral derecho, y Cristian Barrios con el 77. Nada más, dos curramberos en esta formación que es dirigida por el uruguayo Alfredo Arias.
0: Los uruguayos son los entrenadores que le han dado la mayoría de estrellas al Junior de Barranquilla, porque a pesar de que don Julio Comesaña se nacionalizó, pues lógicamente es nacido en tierra charrúa.
1: Y los últimos campeones en la Liga Colombiana, Diego, son Alfredo Arias con Junior, Jorge Baba con Independiente Santa Fe, ambos uruguayos, Efraín Juárez, mexicano, y Rafael Dudamel. El último colombiano en ganar título en nuestra Liga Betplay fue Arturo Reyes en el 2023-2, cuando le ganó al Independiente Medellín.
0: 2004-1 frente a Nacional, ganó Junior por penaltis. Recordemos que había ganado 3-0 en el Metro, estaba perdiendo 5-1 aquel gol de Aquivaldo Mosquera, pero Riboneto dio el 5-2 y por penaltis Junior salió campeón. En la Liga 2018-2 frente a Independiente Medellín logró imponerse en el global por 5-4. Y Liga 2023-2 frente a Independiente Medellín, ganando también desde el punto penal luego de un global 4-4. Ese momento dirigía al cuadro deportivo Independiente Medellín el profesor Alfredo Arias.
1: Y ese año salió Carlos Vaca, goleador de la liga, con 18 goles.
3: Y a propósito de los penales, en ese partido los ejecutó en su orden Junior. Omar Pérez, el argentino, ídolo de Santa Fe, ídolo del Junior, en su orden fue el primero. Segundo, Emerson el Piojo Acuña. Tercero, Francisco Marcial Alvear. Barranquillero cuarto, Walter Riboneto. Y el último, Martín Arzuaga, el del título.
0: Muy bien, Piolín, más detalles de la gramilla del estadio, el ingreso del público y la gente que hoy tiene fe en que Nacional remonta.
2: Diego, ya el estadio está ocupado, ya no se ve una silla. Las 44 mil personas están completamente ocupadas. Y atención a esto, acaba de salir Nacional al entrenamiento, lo hace sobre el costado oriental, donde está mucha gente de sus seguidores. La gramilla, perfecto estado, le hicieron un gran mantenimiento, le invirtieron una buena suma de dinero.

0: tenerla espectacular, como se ve aquí esta cancha del Atanasio Girardot.
1: Con Nacional no ha salido campeón ningún técnico uruguayo, ¿cierto?
2: No, ninguno.
1: Pero sí tuvo uno muy famoso, que fue Luis Cubilla. Recuerde que a Nacional, dirigido por Luis Cubilla, y el último uruguayo, que fue cuando ya pasan a ser equipo de jugadores nacidos en la tierra. Ay, ¿cómo se llamaba?
2: Recuerde, viejo, que Diego, que Luis Cubillas fue uno de los gestores de lo que aprendieron Hugo Gallego, Pacho Maturana, Hernán Darío Gómez como entrenadores. Él, por ejemplo, era amante del famoso pressing que utilizó en un determinado momento el equipo colombiano, Atlético Nacional, y fue un precursor del manejo de la pelota. Si yo la tengo, el rival no me hace daño. Del toque-toque que tuvo Nacional en la época de los puros criollos, años 90.
1: Sí, don Fernando.
0: Diego, los técnicos que han quedado campeón han sido cinco títulos, le han dado cinco argentinos, ¿no? Que son Fernando Paternoster, Osvaldo Juan Subeldía y Kim Tabani. Le dieron cinco títulos a Nacional, estos tres argentinos. De los paraguayos fue César López Fretes, el mexicano, recordemos, 2024, Efraín Juárez. Y los colombianos, Hernán Darío Gómez, Juan José Peláez, Luis Fernando Suárez, también Juan Carlos Osorio, Santiago Escobar, Reinaldo Rueda y Hernández Herrera, los técnicos que le han dado los 18 títulos a Nacional.
1: No me he podido acordar del técnico uruguayo.
2: De Nacional.
1: Sí. No me he podido acordar, que es ahí cuando toman la decisión de darle ya el equipo a Francisco Maturana.
2: El primer técnico colombiano en ganar con Atlético Nacional fue Hernán Darío Gómez en el 91, y después lo hizo el profesor Juan José Peláez en el año 94. Después de Maturana año 89, año 90.
1: No, pero antes se da por allá 86, 87, que Nacional se vuelva equipo de criollos.
2: Claro, cuando América era el que dominaba la liga colombiana en ese entonces, con el médico Gabriel Ochoa Uribe.
1: Sí, aquí Gómez Zafra me dijo, Aníbal El Maño Ruiz.
2: Ah, El Maño, claro, El Maño también hacía parte de esos técnicos formadores, conocedores, que tenía un gran manejo de grupo, era muy cercano con su mensaje a los jugadores.
1: Así es, sí, aquí que no, Atlético Nacional, Colombia, los técnicos uruguayos que han dirigido, José Saulé, Pepe Echegoyen, Luis Cubilla, Mujica, que era muy buen técnico, dirigió al Tolima, dirigió a Millonarios, bueno. El Maño Ruiz y Pablo Repeto, claro, Repeto nos faltaba en esa lista de técnicos uruguayos en Nacional, que lo sacaron muy rápido, sin saber por qué.
2: Pero quedó claro, está ahí, hay que meterlo.
1: Claro, pero no han salido campeones, pero sí muy prestigiosos. ¿Cuál fue el primer técnico campeón colombiano con Junior, Giovanni?
3: Sí, evidentemente, Carlos El Pizzi Restrepo, 1995. Porque primero inició Verón en el 77, encargado, Baraca en el 80 y en el 93 Comesaña. Entonces llegó el Pizzi en el 95, después de haber hecho una gran campaña con el Caldas, y sale campeón con ese famoso equipo también, con el pibe valenciano, el Pizzi Restrepo.
2: Ese año el Junior en el 95 le ganó al América de Cali, y el gordito Iván René Valenciano, que le mandamos un saludo y pronta recuperación, fue el goleador marcando 24 goles.
1: Iván René Valenciano, un saludo para él, pronta recuperación. Iván René Gómez Zafra.
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3: Bueno, vamos a ir conociendo formaciones tanto de Junior como de Atlético Nacional para este partido, donde el cuadro tiburón tiene 12 no, con la posibilidad de ganar su estrella número 12. La formación del visitante, Giovanni.
4: Muy bien, Diego. Mauro Silveira, arquero número 1. Línea de 4 en el fondo, Jomier Guerrero, 34, lateral derecho. Lateral izquierdo, Jason Suárez con el 26. Pareja de centrales, Germain Peña, número 98. Daniel Rivera, el número 5. La trilogía del medio campo, Juan David Ríos, número 14, Fabián Ángel con el número 80, capitán, Hanenson Sarmiento, el 20. Y los tres atacantes, Cristian Barrios por el extremo derecho, 77, extremo izquierdo, Brian Castrillón, 88 en su espalda, y el crack de la camisa 10, Luis Fernando Muriel, como centro delantero.
3: Es el mismo equipo, ¿no, César, que ganó 3-0?
5: El mismo equipo. Eso quiere decir que el técnico Alfredo Arias, con ese equipo que le ganó 3-0, que jugó muy bien, que dominó ampliamente al Atlético Nacional, quiere hacer lo mismo. No hubo cambios, no reforzó el mediocampo con elementos de características defensivas, tampoco sacó delanteros para meter volantes. El mismo equipo confía plenamente en la nómina y la esperanza y la ilusión de los barranquilleros es que repita cosas parecidas a la del primer partido en la final.
3: Así es. Y los 11 nacionales, don Fernando.
6: Los 11 nacionales, entonces, confirmado. Va Harlen Chipichipi Castillo. Hay tres cambios con respecto a la nómina de Barranquilla. Marcando el sector derecho, Andrés Román, número 6. Los centrales, César Haidar, William Tecillo. Costado izquierdo, Milton Casco, número 20. Zona de recuperación, Jorman Campuzano, 21. Mateus Uribe, 8. En punta va Juan Manuel Renquifo, 9. Nicolás Rodríguez, 13. Andrés Sarmiento, 29. Y Alfredo Morelos, número 9. La promedio de edad, 29,9. Dos antioqueños en nómina, Mateo Uribe y Juan Manuel Renquifo.
3: Lo primero, no tendría César Haidar ni de suplente hoy en el partido.
5: Pero el hombre confía en él.
3: Pero terrible lo de César Haidar cuando juega ante Junior con Nacional y Deportes Tolima. Lo segundo, va Casco, que nunca confiaron realmente en Samuel Velázquez. Hoy ya el veterano, que es Milton Casco, lo ponen. Va Mateus Uribe, que no había jugado de titular. Va a Sarmiento, aunque yo no hubiera sacado a Eduard Bello. Yo hubiera sacado a Rodríguez, pero había mantenido a Bello con Sarmiento, que sí es mucho más que Rodríguez.
5: Sí, lo que pasa es que siento que Rodríguez puede jugar más de extremo.
6: Diego, no
5: Bello
6: está ni en los suplentes. No está ni en los suplentes Bello.
5: Bello, yo creo que es que a mí le cuento que aunque he venido siendo titular de Atlético Nacional, no lo veo marcando una gran diferencia.
3: ¿Y Rodríguez?
5: Tampoco. Creo que los dos han estado ahí en la intermitencia, pero siento, Diego, que Rodríguez puede ser más extremo, que es la función que hoy va a tener Sarmiento por la parte derecha, que no lo hacía Bello. Bello arrancaba por la punta, terminaba más por el medio, por el centro, tratando de asociarse con Renquifo, un buen pegador de balón, pero no lo veía en una condición sobresaliente.
3: Las remontadas de Nacional que espera hoy, tendrá que hacer 3 para irse a los penaltis. Y remontada completa si gana por 4 goles de diferencia. La crónica de don Fernando Calle.

0: En situaciones de extrema necesidad, como la de Atlético Nacional, cabe todo. Rematar, superar el obstáculo, revertir el mal resultado y apelar al poderío de los dioses. ¿Qué nivel de fe de 1 a 10 tiene el seguidor verde?
1: Soy Pipe, nivel de 10, la carrera que se la respetar.
2: Del 1 al 10, 10, Nacional campeón.
3: Yo soy Diego León Paniagua, de 6 a 7, porque acá en el Atanasio Nacional ha jugado muy bien. Vamos a comer sopa de tiburón.
4: En un 8% tengo fe que remonte.
5: Mi nombre es Eliana Muñoz, yo le doy un 8.
6: Pienso que sí podemos remontar.
7: De 1 a 10, un 9.
8: Somos verdes, obvio, con toda la fe.
9: Yo un 10%. Se puede lograr como en el 2004.
10: 7, sí señor, con toda la fe.
11: 150, porque Nacional como local tiene jerarquía y la fe sigue intacta.
12: En 10, porque van a jugar en la casa, tienen un compromiso muy grande con toda la hinchada.
0: Una vez más, Nacional se encuentra acorralado, en apuros, con marcador adverso. Ya lo vivió en la Copa Libertadores con Olimpia. Llegó a la final 2-0 en contra. En Copa Colombia, Águilas en la ida le ganó 4-0 y en el Atanasio lo liquidó 5-1. En Liga 2017, con el Cali que se impuso 2-0 en Palma Seca y en el Atanasio los verdolagas aplastaron 5-1. Y la epopeya 2004, el Yuyú le marcó 3 en Quilla y en el Atanasio igualó la serie con un 5-2. Pero Junior dio la vuelta olímpica. El técnico de Nacional en ese entonces fue Juan José Peláez, que hoy, 22 años después, recomienda.
13: ¿Qué debe hacer Nacional? Hacer lo que hizo Junior. Junior no dejó respirar al Nacional en Barranquilla. Que lo puede hacer, eso depende, sobre todo de los jugadores. Pues los jugadores en la cancha tienen que hacer lo que hizo Junior. Es decir, ahogar por todos los sectores a su rival. Hombre a hombre en zona, corretear, no dejarlo respirar, no dejarlos hacer más de 2 o 3 pases. Eso le toca hacer a Nacional.
0: Y los jugadores, el capitán William Tecillo.
14: Estos partidos no puedes espabilar, aceptar la crítica, pero hay que unirnos ahorita, también el grupo que tenemos.
0: El goleador Alfredo Morelos.
15: Todos tenemos que tener la cabeza en alto, confiar, confiar, reventar el Atanasio con la motivación demasiado alta para no cometer errores y para así llegar a los goles y superar esa 3-0.
0: Y el técnico, Diego Arias.
16: Pero lo importante es que en los momentos duros estemos juntos, unidos y nos hagamos fuerte para acercar los objetivos.
0: Hay un dicho tan viejo como el hilo negro, pero tan contundente como la aguja. La fe mueve montañas y por algo a esta ciudad le dicen la capital de la montaña.
17: Nos confirman que Bello no fue prestado para el segundo partido por Venezuela.
18: Ah, o sea que se tuvo que integrar a la selección.
17: Que únicamente el acuerdo era el primer partido. Que por eso, gracias a Alex Monsalve, se tuvo que ir y no aparece hoy en el grupo de emergentes. No, no era lógico, de pronto que no fuera titular, está bien.
18: Pero no que lo sacaran
17: pero
18: de la
17: que
18: nómina.
17: No lo sacaran, claro, de la nómina.
18: No, y además hay otra cosa, Diego. Bello viene siendo titular hace varios partidos, porque el rendimiento ha convencido a Diego Arias.
17: Y por otro punto, César, ganando, el gran cobrador de pelota quieta.
18: Y los tiros de esquina desde la izquierda son de Bello, desde la derecha son de Rengifo.
17: No sé. ¿Qué sabe usted de Bello, Piolín?
0: Bueno, Bello estuvo ayer aquí. Aquí lo vimos con todo, incluso fue los dos jugadores que mandaron ayer a zona mixta fueron Chipi Chipi y Eduard Bello. Y lo vemos también aquí, lo vimos ahí de civil, ¿no? De civil lo vimos aquí en la cancha de Eduard Bello.
18: Curioso, Diego, que Venezuela no lo hubiera prestado sino para un partido sin tener mundial de por medio, ¿no?
17: No, pues son acuerdos, pero de todas maneras raro que no esté en nómina.
18: Sí.
17: Bastante raro que no esté, día uno, en nómina de emergentes. En el Junior, ¿quiénes son los emergentes, Giovanni?
19: Sí, señor. Edwin Herrera, que es un lateral derecho. Lucas Monzón, el uruguayo, zaguero central. Teófilo Gutiérrez, atacante. Jesús Rivas, volante ofensivo. Joel Canchimbo, extremo ofensivo. Guillermo Paiva, atacante. Y hay dos muchachitos que son los sub-20. Daniel Socarrás, lateral derecho. Y mediocampista de marca, Dandrés Smalbach. Al igual que el arquero Jefferson Martínez. Hoy puede ser, Diego y César, el último baile. Yo diría que es el último baile de Teo y obviamente ya de Carlos Vaca en Junior. Los dos grandes. En el caso de Vaca, 293 partidos con la historia del Junior, 134 goles, 39 asistencias. Él debutó un 1 de marzo del 2009 frente al Deportivo Pasto y marcó gol. Vaca tiene o va por su cuarto título porque él está inscrito en este semestre. Ya ganó Liga en el 2010, 2011, 2023. 2023 en Medellín saliendo goleador. Y el año pasado no ganó título porque él, lesionado 6 meses, no lo inscribieron. Y en el caso de Teo, 332 partidos, 103 goles. Debutó un 22 de julio del 2007 ante Once Caldas en Barranquilla, marcó gol. Campeón 3 veces en Liga, 2018, 2019, 2025. En Copa 2017, Superliga 2019-2020. El último baile de Vaca y de Teo Gutiérrez en Junior hoy.
17: Mire esto que pasa en el estadio que nos envía también Laura. La reunión de los jugadores del cuadro Atlético Nacional. Ya en la cancha del Atanasio. Un grupo grande.
7: Grandísimo.
17: Bastante grande el grupo de Atlético Nacional.
7: Además, Diego, hay una fe, una energía, un optimismo, una confianza en el equipo por parte de los hinchas muy grande.
17: Los hinchas ya dieron todo.
7: Sí.
17: Ahora le toca a los jugadores, porque en la tribuna se motiva, se impulsa, pero no se hacen goles.
7: Sí, y yo creo que el técnico también tiene todo dispuesto para el partido de hoy, pero es en la cancha donde se cuecen los calambombos.
17: En la cancha, sí, hay técnicos que dicen, no, la tribuna no gana partidos, motivan, claro, eso
7: claro,
17: es cierto.
7: Y empuja.
17: Eso es real. Don Giovanni Cárdenas también, porque el Romelio pasó a ser una bonita historia ahora con Junior, que espera haber dado su primera puntada para la estrella número 12 en el Romelio. Don Giovanni.
19: El Junior está cerca de la estrella número 12, la que empezó a bordarse en el escudo a partir de ese 3-0, con una noche pletórica, una noche llena de júbilo, de fuegos artificiales en las tribunas, de alegría. En este escenario a mi espalda, el viejito querido Romelio Martínez. Una plaza que ha tenido en el 77 y el 80, 2 estrellas, pero que no se jugó final aquí, sino que en Bogotá y en Cali se consiguieron. Pero después el Junior vino aquí a dar la vuelta olímpica con su gente, con su público. Seguro que hoy en el Atanasio Girardot, una vez el equipo logre, seguramente para los intereses de la hinchada, la estrella número 12, vendrá acá al querido Romelio Martínez a dar la vuelta olímpica como en los tiempos anteriores. Junior con todo para seguir terminando de bordar su 12ª estrella.
20: Barranquilla vivió una noche inolvidable en el viejo y querido Estadio Ganador Romelio Martínez. Bella noche la del martes 2 de junio, que con el ambiente de fiesta en las tribunas y afuera también, el fútbol del Junior superó, dominó y tiene una amplia ventaja de 3-0 ante Nacional, soñando con el bicampeonato y la estrella 12 en el firmamento. La pólvora en su furor desde las tribunas y el pacto de los jugadores tiburones en marcar intensidad desde el inicio del juego que hizo ver débiles a los verdolagas. Luis Fernando Muriel se vistió de héroe, con doblete y castrillón abrió el camino en la gesta victoriosa e imborrable por demás. El goleador de Santo Tomás, Luis Fernando, llegó con su paquete completo, remate dentro del área para el gol número 2 en Liga, y como si fuera poco, provocó penal. Pena máxima de César Haidar del Nacional, y el de Betts Muriel selló el tercero y el gol 3 en la Liga, que lo tiene disputando botín de oro. La noche fantástica terminó con aplausos, cánticos, pólvora y abrazos desde la tribuna y jugadores en la cancha. Sin embargo, más allá del resultado, faltan los 90 minutos en el Atanasio Girardot, y su rival lo sabe. El Junior mandó un mensaje de autoridad, que no será nada fácil de derrotarlo, y todo lo contrario, no van confiados, a pesar de la gran ventaja que tienen.
17: Estamos en el previo del juego entre Nacional y Junior. Ventaja 3-0 para el Tiburón. ¿Quién fue Romelio Martínez?
19: Él fue un atleta barranquillero. Recuerdo que en los años 40, algo así, donde se hicieron los primeros juegos, 42, primeros juegos centroamericanos del Caribe en el Atlántico, él participó como atleta, pero fue un atleta barranquillero. Y en honor a esa presencia de Romelio Martínez en los centroamericanos, le colocaron el nombre de ese estadio. Oiga,
17: pero,
19: Romelio Martínez.
17: Pero leo acá que Romelio Martínez fue un destacado futbolista colombiano en la década del 30 y el 40.
7: Debió ser el hermano.
17: Claro, considerado una leyenda temprana del deporte en el país, puntero izquierdo del Sporting y del Junior. integró al combinado nacional. Su trágica muerte dio origen al nombre del histórico Estadio de Barranquilla.
7: O sea que era más futbolista que atleta.
17: Sí, sí, eso es lo que leo aquí buscando en las páginas de Junior.
7: Lo que pasa es que de pronto Giovanni lo conoció corriendo.
19: No, no, pero él practicó.
17: No, no puede ser, César. Sí,
19: evidentemente, Diego, lo que usted dice es cierto, pero a él se le conoció también como un gran atleta. Es que ahí en el Romelio, usted sabe, no sé si usted se acuerda, allá había una pista atlética no era de asfalto, sino de arena, y ahí se practicaba atletismo, en ese escenario. Entonces, él practicaba atletismo, que después se guió por el fútbol perfecto, y lo tenemos en cuenta, pero era atleta también.
7: Oiga, Diego, hay un dato bien bonito.
17: A ver, don César.
7: Hay 6 jugadores, 3 de Junior y 3 de Atlético Nacional, que nacieron en la ribera del río Magdalena, que es nuestro gran río, ese que tenemos que cuidar, que a veces no cuidamos, al que le cae todo lo que desechamos en diferentes partes. Pues en esa ribera nacieron Jomier Guerrero, del Junior, que nació en Barranquilla; Cristian Barrios, también de Barranquilla; Luis Fernando Muriel, de Santo Tomás, una tierra caliente; César Haidar, que nació en Suán, a orillas del río; William Tecillo, que nació en Barranquilla; y Jorman Campuzano, que nació en Tamalameque, hijos del río Magdalena.
17: ¿Cuál es el jugador de este siglo que de Junior más le haya gustado, César?
7: Yo creo que Muriel.
17: ¿De este siglo Muriel?
7: Pues de pronto
17: por
7: Teo.
17: ¿Por encima de Teo?
7: Sí, pero es que Muriel, la calidad de Muriel es una cosa muy tesa.
17: Pero es que Teo, ya ¿cuántos años? Por eso, Teo, ¿cuántos años ha jugado en Junior? Muriel apenas este pedacito de campeonato.
7: Por historia, por conquistas, por logros, por títulos, Teo. Pero Teo, como usted me pregunta cuál es el que más me ha gustado.
17: Sí, sí.
7: Muriel me parece un crack.
17: No hay duda.
7: Y Teo también, por supuesto.
17: No, pero es que Teo marca una historia en títulos.
7: Pero entonces de pronto es el más importante.
17: Sí, para mí sí, Teo. Sí, ¿qué sí piensa don Giovanni?
19: Pero César, claro, yo entiendo. Teo, usted ve. Es más, Teo es ídolo.
7: Sí, Muriel, no, Teo es el más importante.
19: Muriel apenas está empezando a escribir esa letra I, apenas, va por la I. Sí. Pero Teo, ídolo. Claro, Teo. Sí. Diego.
7: Ahora, por goles, Vaca.
19: Pero Vaca nació en Puerto Colombia.
17: Hay otro que nos dice aquí Santiago
7: Junior.
19: Sí.
7: Viera, 10 años.
17: Viera marca puntos más altos que Muriel.
7: Por ejemplo, yo creo que Viera es el arquero más importante para la hinchada del Junior por encima del Médico.
17: Claro, no hay ninguna duda, César. Del Médico estuvo en un título, era un super arquero, pero el hincha de Junior, lógicamente con todo lo que ganó Sebastián Viera, pues lo tiene. Y de Nacional, Piolín, el mejor jugador de este siglo.
1: El mejor jugador de este siglo. Yo creo que Magnelli Torres.
7: Magnelli Torres. Déjeme pensar.
1: Campeón.
7: Por ejemplo, si usted me pregunta, ¿cuál es el que más me ha gustado de este siglo?
17: ¿Qué más le ha gustado?
7: El que más me ha gustado de este siglo. Campeón de América, pero eso no tiene nada que ver. ¿O sí?
1: No, ¿cómo que no? Campeón de Copa.
7: Bueno, hay que sacarlo del equipo del 2016, ¿o no?
17: Sí, pues se supone, claro, cuando uno gana la Libertadores.
1: Copa Libertadores.
17: Pero ahí también está.
7: Yo creo que Armani.
17: Franco Armani.
7: Yo creo que Armani.
17: Y Enríquez también marca una pauta dura.
7: Porque ganó todo.
17: Ganó todo.
7: Pero un defensa, en el tema de gustos, no es tan apetecido como un delantero o un generador de fútbol.
17: Claro, pero ¿y quién ha sido, por ejemplo, el gran 9 del siglo de Nacional? ¿Galván Rey?
7: Sí. No sé.
17: ¿Duque no?
7: No, Duque no.
17: ¿O no hay ese 9 gigante de Nacional de la época de Hugo Horacio Londero? ¿O de Aristizábal?
1: No, porque... porque Borja fue goleador de la Copa Libertadores, goleador de la Liga.
7: Pero, por ejemplo, yo creo que si hay un jugador así trascendental por condiciones y categoría, puede ser Morelos, aunque todavía no ha ganado.
17: Es que si no gana, César, sí. Aunque hay muchos que...
1: Borja es campeón de América.
17: Hay muchos que llegaron a ser ídolos en varios equipos sin ganar. Ricardo Lunari vino 6 meses y quedó marcado en la historia de Millonarios.
7: Y además lo quieren enormemente. Sí. Ahora, lo de Borja sí, yo creo que por lo del 2016 es trascendental.
17: Pues marcó una etapa, una historia, pero gran 9 espectacular que uno diga, uy, este era un zapúcano.
7: No. Y Galván fue importante, pero Galván tuvo una etapa donde fue suplente de Atlético Nacional, donde no era titular y no pudo llegar a hacer los goles que hizo en Once Caldas, por ejemplo.
17: Total. En cambio, Giovanni, en Junior sí hemos tenido grandes nueve.
19: Por supuesto, el del año 2009 cuando empezó Carlos Vaca. Un total de 134 goles con Junior en 293 partidos. Vaca es un killer y él se retira siendo, después de Iván René Valenciano, el segundo mejor goleador en la historia del Junior. Carlos Vaca. No,
7: Vaca sí es el mejor.
19: Sí, claro. Entre otras cosas, insisto, hay mucha gente que ha relacionado a Vaca, que no conoce. Vaca es de Puerto Colombia. Nosotros sabemos acá en Colombia que sí, pero hay gente del extranjero que dice Vaca y lo relaciona con Barranquilla. No, Vaca es de Puerto Colombia.
7: Lo ser de Puerto Colombia y Barranquilla es como ser de Chile y Bogotá, ¿o no?
19: No, porque es que el municipio de Puerto Colombia está afuera de la ciudad de Barranquilla, en el área metropolitana.
7: Sí, claro, es un municipio que tiene toda su autonomía y sí, hay que ubicarlo como jugador de Puerto Colombia.
19: Sí, por ejemplo, un detalle más, hoy no está y hoy la gente lo extraña, claro, José Enamorado no es de Barranquilla, César y Diego, él nació en Soledad, pero a él lo relacionan como barranquillero, no, él es soledeño, igual que el Chino Sandoval. Y así hay gente que se confunde con los ídolos de la afición.
7: Lo que pasa es que el Caribe es uno solo, entonces todos van a la misma bolsa.
17: Claro, porque
19: relacionan con Barranquilla.
17: Porque ser de Chía sí es diferente a ser de Bogotá.
7: Como ser de Puerto Colombia.
17: Claro, es diferente, por más que esté a la entrada. Sí, ser sí, de sí. Cajicá es diferente a ser de Bogotá. Y si no, pregunten ustedes a los nacidos en Mosquera y en Madrid, con Dinamarca, es diferente.
7: Claro, pero si usted es de Bosa, sí es de Bogotá.
17: De Bosa, claro, o de Fontibón. Eso sí es Bogotá, o de Suba.
7: Sí.
17: Que eran antes, no pertenecían a Bogotá.
7: Que eran, sí.
17: Como municipios, no sé, es que de pronto hicieron un término y resulta diciendo algo que es una barbaridad. Pero Fontibón, por ejemplo, no era de Bogotá. Y ahora, como la ciudad va creciendo hacia todos los lados, la ciudad se apoderó de todos esos barrios.
7: Se vuelve distrito especial, distrito metropolitano.
17: Ese municipio es Alaños.
7: Soacha, por ejemplo, Soacha es una ciudad maravillosa.
17: Porque, por ejemplo, en lo que nos mandaron de la lista de jugadores de Colombia que están en el Mundial, a uno le mandan que Ospina es de Itagüí, que se ha pegado, ¿no? Piolino, de Envigado.
1: Sí, es del área metropolitana, él es de Itagüí. De Itagüí.
17: Por eso.
1: Es Molina, como lo es el hoy arquero suplente Kevin Cataño.
7: Sí, pero son de Itagüí. Como aquí son,
1: sí,
7: de Chía.
1: Itagüí, área metropolitana.
7: Sí,
17: por eso. Pero usted dice que es de Itagüí o de Medellín.
7: De Itagüí.
17: De Itagüí, claro, sí. De Itagüí. ¿Cómo decir? De Ocaña. Es diferente a Cúcuta.
7: Sí, claro.
17: Bueno, no,
7: municipios distintos.
19: Otro ejemplo, Pachequito. No, Pachequito no nació en Barranquilla. Él es de Suán.
17: ¿A cuánto queda Suán de Barranquilla?
7: ¿De dónde Haidar?
19: De donde Haidar. Ponle 30 minutos de Barranquilla. Tráfico lento, 30 minutos. Tráfico pesado, 45 minutos.
17: Aquí no se escribe la obra. Ni Fontibón, ni Usme, ni Suba eran pueblos. Usaquén, Suba, Engativá, Fontibón, Bosa, Usme, los seis que no eran parte de Bogotá.
7: Eran municipios y se adicionaron.
17: Usaquén. Oye, Usaquén ya hoy es como el centro.
7: Es que Usaquén quedaba lejos de Bogotá, del centro de Bogotá. Había que pasar por el campo para llegar a Usaquén.
17: Y Suba todavía queda lejos.
7: Bogotá llegaba hasta la 72 en esa época.
17: Sí, Engativá que queda bastante lejos.
7: Engativá queda lejos, sí.
17: Fontibón todavía queda lejos, Bosa queda lejos y Usme más lejos.
7: No, pero Fontibón no queda lejos.
17: Claro, César, eso se escucha uno por el tráfico de la 13 casi dos horas.
7: Ah, no, por el tráfico, sí, pero Fontibón queda lejos del aeropuerto.
17: Pero bueno, Gómez Zafra les dice en Caracol.
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17: Bueno, Giovanni, ¿cuál es el título que usted recuerda más de Junior?
19: 1993, Diego, y tiene una particularidad tremenda con Comesaña por lo sufrido. Por el gol de Mackenzie, por la manera como se gesta ese gol desde atrás con Pacheco, con el pibe, el pase, en fin. Ese es el título que más tengo en la memoria y en Barranquilla.
7: En ese equipo jugaba el Nietzsche Guerrero, que fue goleador con una cifra que es la segunda más grande de los últimos años en Colombia. 34 goles. Y el Nietzsche fue un goleador impresionante, se lo ganaron a Independiente Medellín.
17: Al Nietzsche Guerrero.
7: Al Nietzsche Guerrero, claro, goleador del Junior y goleador de esa liga. Con 34 goles.
19: Después lo vendieron
7: goles.
19: Al Bari.
17: Claro, un jugador también que estuvo en América. El título que usted más recuerda de Nacional, porque se van a venir los equipos, Piolín.
1: El de 2015, don Reinaldo Rueda. Esa fue la cuota inicial para el título de Copa Libertadores de América. El de Sebastián Pérez, Armani, Murillo, Farid, Berrío, Alex Mejía, Marlos, el buen Marlos.
17: ¿Y a quién se lo ganó?
7: Al Junior.
1: Al Junior.
7: Al Junior, y el goleador de ese título fue Jefferson Duque, que jugaba en Nacional, que marcó una buena cantidad de goles y que recibió muchos elogios de Juan Carlos Osorio en esa época.
17: Sin duda, bueno, se va a venir Nacional, se va a venir Junior, el partido está 3-0.
7: Un datico de Carlos Betancourt, el árbitro, va a dirigir su partido número 283 en Liga. Debutó el 10 de marzo del 2012 en un partido Huila 1, Deportivo Pasto 0.
17: Me puse a hacer la historia y corroborando con escritos, Betancourt no está entre los 40 mejores árbitros de la historia de Colombia.
7: Entre los 40, es que dudo que de ahora, salvo Roldán, no hay ninguno entre los 40 mejores.
17: No hay, es que los árbitros colombianos no marcan la supremacía de JJ Torres, de Oscar Julián Ruiz. Bueno, es que no eran colombianos, pero marcaron época acá, Canesa, el Chato Velázquez, Díaz, JJ Toro, bueno, los
7: árbitros. El Mecato Aristizábal.
17: Gilberto, el Mecato Aristizábal. ¡Valverde! Viene Atlético Nacional y se viene Junior.
1: Se prenden las bengalas, el humo verde y rojo como testigo, aquí en el Estadio Atanasio Girardot, el papel picado, una nube. Una nube completamente, un manto de alegría. Y lo que adorna la pirotecnia, toda completamente verde. El estadio enloquece, la bandera se ondea, toda la garganta puesta en esta gran esperanza llamada Atlético Nacional. Lo que le toca hacer los 22 hombres que ya están en la cancha. Jumper también está. Es impresionante el golpe, el panorama que hay en este momento en el Atanasio Girardot.
17: Está Nacional en la cancha, el verde del cuadro tiburón. Giovanni.
19: El Nacional y el Junior ya están en el estadio Atanasio Girardot. Tercera final o cuarta final que le pita Betancur al Junior, campeón en tres con el Medellín contra Pasto y contra Tolima. Hoy se busca la cuarta.
17: Notas marciales del himno nacional de la República de Colombia. Lo vamos a escuchar aquí en Caracol Radio. Tenemos algún inconveniente, Fabián Ángel le comanda la fila de Junior de Barranquilla. Mire, jugadores que definitivamente no parecían titulares, Ángel, Rivera, se ganaron el puesto, y Germaín, que estuvo a punto de salir de Junior.
7: El mismo Muriel, que se demoró mucho para ser titular, ¿no?
19: ¿Y quién lo iba a imaginar, César, después de aquel castigo, Diego, cuando la expulsión ante Melgar y le dijeron, no va más? Termina jugando final. Así es la vida.
1: El antioqueño. Himno antioqueño. El canto del antioqueño.
0: Aquí están las 44 mil gargantas.

0: el himno de Antioquia. Ya Tecillo está comandando la fila. Están de blanco los capitanes César Tecillo y Fabián Ángel.
1: Sí, señor. En 24 partidos jugados hasta el momento en Liga, Atlético Nacional tiene 52 puntos. Es el primer equipo de la reclasificación. Y el segundo es Junior con 44, 8 puntos de diferencia. Nacional ha marcado 48 goles, Junior 38, 10 menos. A Nacional le marcaron 21 goles y es el equipo promedio de mejor defensa, porque hubo otros que recibieron menos goles, pero en menos partidos, como el Deportivo Cali, por ejemplo, o el cuadro, bueno, el Deportivo Cali fue el que menos, recibió 16. Entonces, a Nacional le han hecho 21 y al Junior de Barranquilla 27. Y Nacional, de los 24 partidos, únicamente empató uno. Ganó 17 por 13 triunfos del Junior. Ambos perdieron 6 partidos.
0: Sampaio, el árbitro brasileño, pitará el juego inaugural del Campeonato del Mundo entre México y Sudáfrica.
1: Gran árbitro, lo hemos visto recientemente pitándole equipos colombianos en las Copas Conmebol.
0: Árbitro de mucha personalidad. Alguna vez lo criticaron en Medellín, pero es de los mejores árbitros que tiene el continente. El estadio, como todos los estadios en Colombia, esto ya en el mundo no se permite, el ingreso de la pólvora, porque ya no vamos a arrancar a las 5, César. El estadio no se ve.
1: No se ve, y ese polvo que es nocivo para los pulmones, para la salud, se está volviendo costumbre en los estadios de Colombia y de algunas partes de Sudamérica. También en el mundo, ¿no? En el mundo. Pero esas son cosas que retrasan el espectáculo, perjudican la respiración, no es bueno.
0: Así es, Giovanni, ¿cómo se vive? Déjenos ver en su punto, en Barranquilla, Giovanni, ¿cómo se ve el público ahí para motivar al Junior, tu papá?
2: Aquí estamos en un punto de la ciudad, Centro Comercial Metropolitano. Aquí están ya los hinchas con la camiseta rojiblanca, sentados con tranquilidad, esperando el triunfo del plantel Tiburón hoy, el título rojiblanco. De manera que aquí estamos a la expectativa, Diego, de la Estrella 12.
0: Y el bar del partido inaugural del Mundial es un colombiano, el señor Gallo. ¿Quién lo creyera? Aquí los Gallo no lo permiten. No es amigo de Imer Machado. Entonces lo aisló totalmente.
1: Absurdo.
0: Y hoy es el bar del partido inaugural del Mundial. Algo tiene el señor Gallo.
1: No, pues es que en el Mundial pasado dirigió desde el bar, estuvo en el bar durante 13 partidos y fue destacado. Y en este campeonato del mundo va a pasar de 15 partidos en el VAR, porque es un gran VAR, porque tiene ojo, porque lo hace bien, pero aquí lo ignoran, increíble.
0: Total, es el mejor VAR que tiene Sudamérica y ojo que se puede ir con la final del campeonato del mundo. Ya tiene el partido inaugural, que recuerde César, fue el mismo del 2010.
1: Sí, señor.
0: ¿Sí? México-Sudáfrica.
1: Ni más faltaba, el mismo.
0: Que se vio un gran espectáculo. Bueno, ¿cómo se vive estos minutos previos? Ya se empieza a ver la gramilla en el Atanasio. Partido que vamos a tener con el relato de JJ Trujillo. A ver, JJ, recordemos los equipos titulares, tanto de Nacional como de Junior de Barranquilla.
3: Como no, Diego, el saludo especial para usted y para los oyentes. Nacional tiene la portería Harlen Chimichimi Castillo. Andrés Felipe Román, marcador derecho. Milton Oscar Casco, el marcador izquierdo. La pareja de centrales, William Tecillo y César Aydar. En volante de recuperación, Jordan Campuzano, acompañado por Andrés Mateo Uribe Villa. Los hombres de generación, Juan Farrer, el Titi Rengifo, Nicolás Santiago Rodríguez. Y en punta, Alfredo José Morelos y Andrés de Jesús Sarmiento. Junior de Barranquilla, Mauro Santiago Silveira a la puerta, Jomier Guerrero marcador derecho, Jason Suárez marcador izquierdo, como pareja de centrales Germain Peña, acompañado del bogotano Daniel Alejandro Rivera, el Cacha, Juan David Río, Fabián Ángel, los sobres de recuperación, Cristian el Chiqui Barrio por la derecha, Brian Castellón a la izquierda, y adelante, Janinson Sarmiento y Luis Fernando Muriel, el centro del ataque Tiburón.
0: Los 22, para Junior ratificar una ventaja amplia que tiene de 3-0. Para Nacional, buscar una remontada con muchas dificultades sería algo espectacular para el equipo y para sus hinchas. Y lo vamos a vivir en Caracol Radio. Dos nóminas con muy buenos nombres. Las dos mejores nóminas y los dos equipos que más puntos sumaron son los de este encuentro para cerrar la temporada antes del Mundial.
1: Sin duda, los verdes creen, los verdes confían. los rojos y azules del Junior de Barranquilla están seguros de que con 3 goles de ventaja pueden lograr el título. Un partido de 2 grandes, de 2 poderosos, de los equipos mejor armados en la liga y los que hoy tienen los mejores jugadores.
0: Carlos Betancourt es el árbitro central del partido. Están sacando mucha cosa que cayó a la cancha y va a tocar la pelota el cuadro Atlético Nacional. 2 equipos con grandes hinchadas. La de Nacional, que es la más grande y numerosa del país. Y la del Junior, que sin duda tiene marcado uno de los primeros puestos en nuestro país.
1: ¿Cuál sería? ¿La cuarta?
0: Disputa.
1: ¿Tercera?
0: No, tres no. Porque 3 son Nacional, Millonarios, América.
1: América, sí, la cuarta.
0: Cuarta, quinta hinchada del país. Bueno, va a tocar la pelota. El cuadro Atlético Nacional, ¿remonta o no? Se lo vamos a contar aquí en Caracol Radio. Junior gana la 12, también se lo vamos a responder aquí en Caracol. Se ven los cerros de Medellín, sí, totalmente tapados. Bueno, es el humo. Bueno, se va a iniciar el partido en Caracol Radio. JJ Trujillo. Va a tocar la pelota Morelos en Atlético Nacional, JJ.
3: Como no, Diego, de nuevo el saludo. Muy especial para usted, para toda la audiencia. Llegó la hora de la verdad. Llegó la hora de la gloria. 90 minutos separan a Junior de una nueva estrella y a Nacional de una remontada histórica que va a quedar seguramente para la eternidad si lo logra. Que ruede la pelota, que comience esta historia, que el fútbol haga su magia, porque el alma va a ser la que habla en estos últimos 90 minutos, el último capítulo de nuestro fútbol colombiano en el primer semestre del año 2026, don César.
1: Se retrasó un poquito el inicio del partido. Junior con la misma nómina que ganó 3-0, Nacional con 3 cambios, con respecto a la que perdió 3-0 jugando muy mal. Vamos a ver un partido interesante, emotivo y con mucho drama.
0: ¿Cómo no? Está Mateo Zuribe al lado de Morelos, son los encargados para iniciar la pelota, pero es que siguen cayendo cosas desde la tribuna. Ahora Silveira sigue sacando y le siguen tirando.
1: Le están tirando cosas a Silveira permanentemente.
0: Claro, del sur. No dejan comenzar el partido. Ahora sí, Betancourt toma su posición para señalar el comienzo del partido. El pito es de Betancourt, el balón es de Nacional en comienzo. Y la audiencia, como siempre, y nos ven en Caracol Radio JJ.
3: Como no, Diego, va a rodar el balón. Amigos oyentes de la primerísima cadena radial colombiana, nuestra ruta al Mundial, ya lo sabe, el Mundial no solo se juega, se vive, se disfruta, como nuestro fútbol. ¡Rodó! Arranca la finalísima del fútbol colombiano. Desde este momento para conocer el campeón 101 del fútbol de nuestro país. Nacional, que viene sobre la portería sur. Lo contrario hace el equipo de Nacional, que ataca sobre la portería sur. Lo contrario es el Junior, que viene sobre el pórtico norte. En este arranque de juego de espejo lo ven haciendo el equipo Tiburón. Marca desde atrás, llegando William José. Tecillo Gutiérrez para esperar la pelota. Quita la pelota el equipo Tiburón. Está marcando Guerrero, que viene saliendo sobre el andar y Belder Intalto con la pelota al de Nacional. En este arranque de compromiso que está 0 para Nacional, que es el local, 0 para la visita, que es el Tiburón. Junior global 3-0, derrota al equipo verde. Como siempre y de antemano, gracias a Dios que nos permite relatar el fútbol en esta, la primera transmisión de la radio en Colombia como la tiene Caracol. Juntos somos más compañía. Viene el equipo del Junior, el elenco del profesor Alfredo Carlos Arias Sánchez, el técnico uruguayo que ya sabe que es el campeón en Colombia. Al frente el caballito Diego Alejandro Arias Incapié, el técnico Risaraldense. Balón que viene a la mitad de la cancha. El cambio de frente lo viene tocando para que brinca Brian Castrillón. La está vacando el jugador antioqueño en frente a la marca del jugador Román. Lo cierra en el medio, viniendo para tomar la pelota. Arranca desde el fondo. Este Nicolás Santiago Rodríguez se la manda para el Búfalo. Viene cruzando la mitad del terreno. Domina la redonda. Recula hacia la mitad del campo. Allá aparece para dominar y se debe el esférico sobre el sector medio. Cruza la frontera. Arranca por la mitad del campo. Balón que viene del Búfalo. Otra vez para Mateo. La viene cediendo de atrás, donde viene Rengifo. Y marca Diego el Tiburón en los 2 primeros minutos de este 0-0.
0: Junior quiere pelear el partido en la mitad. Nacional quiere arrasar y meter al cuadro Tiburón en su campo. Toca de primera y balón largo al área para intentar aprovechar a Morelos, que juega bien metido, cercano a los centrales.
3: 2 minutos, primer tiempo, 2 minutos de la primera mitad. A ustedes que llegan a la señal de Caracol Radio, les damos la más cordial bienvenida. A los hinchas del siempre verde Nacional, a los hinchas de Yuyu, del Junior de Barranquilla. Viene Muriel, arranca el santo del ataque del equipo Tiburón. Se mueve sobre la defensa del equipo verdolaga, recuperaban la salida. Y el toque César en medio de 3 hombres le permite a Chipichipi salir del pórtico norte.
1: Nacional al acecho, Junior rechazando, pero encuentra espacio. Nacional para la defensa adelante del primer tercio, casi en la mitad de la cancha, y cuando pasa de la mitad con balón, el equipo deja prácticamente el 50% del campo libre.
3: Avanzan los primeros minutos del juego, la toma desde Jesús Sarmiento Sala, viene metiendo la pelota al del Uruguaco, el rebote atrás lo despeja Jason Suárez, sacando el balón a la mitad del campo, vuelve, inicia el juego el equipo Tiburón, el Chiqui Barrio lo presiona a Mateus Uribe, se lo saca Sarmiento, toca para Mateus, la viene descargando sobre el sector de Oriente, primer quinto desde atrás, recuperó, quita la redonda, arranca el Tiburón, se viene frenando, la tiene Janison, Sarmiento para tocar en corto, se viene apropiando de la bola, el servicio para el Chiqui Barrio que la viene filtrando sobre Johnny, el Guerrero viene ganando la raya, no está en fuera de lugar, se mete allí, tira la vaga, en la mitad está quien espera el desvío, la gana la media luna, el Chiqui levantan primero la bandera, Diego, y dice al final que estaba en posición regular.
0: Estaba adelantada Barrio, Johnny, el Guerrero se soltaban por zona derecha, Nacional no puede generar juego, Junior buscando no meterse, en el primer pase ya estaba adelantado al pase de Cristian Barrio, Johnny, el Guerrero pues estaba un metro adelante.
1: Demasiado lejos el jugador de Atlético Junior, que entiende que hay espacio y que puede tratar de manejar la pelota en el último tercio del campo.
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3: Este partido para Nacional está como la campana, duro, durísimo. Arranca el verde, viene Sarmiento, la media vuelta en la media luna, agarró, disparó y la bola la toma tranquilamente el cuidapalo Mauro Santiago Silveira, la cuesta en charrúa.
0: Quiso sorprender a Sarmiento, zona izquierda para el ataque de Nacional, tenía pase Sarmiento, pero como encontró espacio cuando se volteó de media distancia, remató de primera, viene Silveira, la ubicación del arquero uruguayo no le dejó tener problemas en el remate de Sarmiento.
3: Salió Nacional, juega desde su propio terreno, nos vamos arrimando los primeros cinco minutos, cabecea Yerba Incidán Peña, quita el balón en la mitad de la cancha, la toca Mateo Uribe, recula sobre el sector de Oriente, donde viene Requipo, la va pidiendo Morelo, va llegando Román, la agarra Corazón de Acero, se viene sumando la salida, es opción de gol del equipo verde, se avanza, la tiene en determinación, buscó en la diagonal, se quiso meter en el área, le cerró el cachita, llegaba también el jugador Ángel, despeje que va defectuoso, y quitan de nuevo los hombres del Junior en el rebote con Silveira.
1: Y es un poco la tendencia de Atlético Nacional, arrancar por las bandas y jugar de afuera hacia adentro. Se cierra Sarmiento, se cierra Rodríguez, que todavía no tiene contacto con la pelota. A la izquierda es el sector preferido de Nacional para atacar.
3: 5 minutos del primer periodo y el marcador sigue 0-0. El global 3-0 para el Junior, que arranca virtualmente siendo el campeón 101 del fútbol colombiano y el bicampeonato para el equipo Tiburón. El toque por la mitad de la cancha, viene jugando la donde sale Muriel. Este viene cruzando el eje medio. Se interna campamento de Nacional, viene buscando el sector central, llevando la pelota. El jugador del Junior la tiene Janison, lo viene mandando al suelo y Betancurta la falta.
0: Viene Tecillo a cubrir, prácticamente a pelearle la pelota a Muriel y a Sarmiento a zona de medio campo. Muriel retrocede unos metros y se convierte en un organizador de juego. Se mete entre las dos líneas de volantes y defensores del cuadro Atlético Nacional para generar cualquier posibilidad de jugada de riesgo.
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3: 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El partido llega a 6 minutos del primer tiempo. Se acerca el Junior de Barranquilla. Detrás del balón está el hombre de los 13 goles de la liga, Luis Fernando Muriel, que abrió.
0: Sí, señor. Hay mucha distancia. Tiene que haber doble jugada porque hay mucha distancia.
3: Muriel probó de afuera. Tengo un hombre de Nacional. La bola se va sobre la última línea. Tiro de esquina para el Junior.
1: De 40 metros era complicado el remate de Luis Fernando Muriel. Sin embargo, pegó en un defensor. La bola al tiro de esquina y es el primero del partido.
0: La va a cerrar el Chiqui Barrios para un zurdo. La va a meter a las 5:50. 1, 2, 3, 4, 7 de Nacional. Y por ahora, solo un hombre en el área del verde que hay un error, así 4 y 5 llegaron.
3: Llueve en el Atanasio César, pero no es precisamente agua, objetos que caen desde la tribuna.
1: Siguen cayendo objetos desde la tribuna, hay una marcación mixta, uy, le pegaron a Sarmiento.
3: Claro.
1: Estaban a Sarmiento y el partido se puede parar.
0: Claro, es que sí, siguen cayendo cosas desde la tribuna. Queda Sarmiento en la gramilla, Giovanni.
2: Y le tiraron un objeto que le da en el hombro a Sarmiento. Y la gente de Nacional llega, Rengifo, a decirle levántate, pero no, es que le pegaron y está en el piso.
1: Sí, le pegaron.
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3: 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Ataca Junior con el tiro de esquina, la espera al cacha. La tira Rivera, la bola que vuelve a tocar al otro dedo, hombre del verde, Diego. Nuevo tiro de esquina para la escuadra barranquillera.
0: No renuncia Junior a atacar. No se deja meter en su campo. Pelea la recuperación de balón en media o a zona, pero también se decide atacar. Como había tenido una jugada de tiro de esquina, Rivera se quedó en el otro costado y genera una nueva oportunidad. Román marcando al jugador Germain Peña.
1: No puede ser que sigan cayendo cosas, no puede ser. Y el árbitro tiene que estar atento.
0: Claro, y ahí la gente de la policía cobró Junior.
3: Cobran en corto, viene tomando la dirección, apelando Suárez Vázquez, el marcador izquierdo caleño. Recibe la fiera. Juancho Ríos, que la metió a la derecha. Atención, que viene el centro. Levanta el balón Junior. Cabeció. La bola la saca Tecillo. El rebote lo buscaba Rengifo, pero no puede marcar. Otra vez se adelanta el equipo Tiburón. Conecta sobre la raya occidental. Lidia Vaca del estadio antioqueño. Marca Román. Arranca el juego. El verde, la banda de borde externo. Tocó la pelota Rengifo. La toca para Moreno. Le cerraron tres hombres de Junior y vuelve a marcar la cuadra visitante.
1: Se quedó muy parado Morelos, le quitaron la pelota y lo desarmaron. Junior ataca y ataca con decisión.
3: Carinson, que enfrenta al jugador César Rafael Aydar, el defensor atlanticense se frena, la tiene el de Baranoa. Allí domina el balón Carinson, viene ganando la línea. Opción de centro, levanta la pelota, la va a bajar el Chiqui. Es muy bajo, por eso no pudo saltar. Sin embargo, utilizó el otro recurso. Recibe a la raya Jovier Guerrero. Introduce el balón a los pies del jugador Ríos, se suma a la salida. El ataque es Tiburón, conecta desde la mitad del campo buscando las alas, uno de ellos que viene Vázquez tras el pase del jugador Ángel, el servicio del jugador Abelardo, la toca el de Nacional y es otro tiro de esquina.
1: El que inquieta es Junior, el que ataca es Junior, el que llega es Junior. Nacional replegado, sorprendido por la decisión del equipo Tiburón en el comienzo del partido.
3: Y llegó la lluvia, Diego, ahora sí el agüita al estadio de Horacio Girardot.
0: La zona izquierda predilecta para los centros, bien Casco, la pelota llegaba al segundo palo, anticipó porque le llegaban a la espalda y pudo ser el primero de Junior. Va a venir el cobro otra vez de Barrio.
3: Muriel le dice que templadito, centro cerrado, balón que viene al puño de Chibichipi. Este despeja la mitad por el centro, no, que para el centro roba, marcó el Junior, que la busca otra vez Ríos, la juega en el último hombre del Junior, que es el jugador Germain. Zidane, que conecta la toca para Velázquez. Este el jugador Vázquez, que la viene socando sobre la izquierda. Jason Suárez la mueve, la manda Castrillón. Brian para la pared, el toque y me voy. Sigue el Junior, que hace un solo en este partido. Luis Fernando Muriel, el goleador del Tiburón, le va a pegar de afuera. La estrelló de carambola. El rebote del jugador que llega, que es Ángel, marcó Nacional. La quita Sarmiento. La banda para Rengifo. Pone a correr en esta Morelos. Ataca el Búfalo. Enviste el atacante. La tiene sobre la mitad de la cancha. Buscó y Germain volvió a despejar.
0: Juega muy bien, Junior. Juega muy bien el cuadro Tiburón. Está teniendo la pelota con la intención ofensiva. El que recupera en su campo para tirar balones largos es Atlético Nacional, pero se ve mejor Junior. Ahora ataca Nacional.
3: Va otra vez el verde, va el cambio de frente, pelota que la va cruzando Morelos, buscaba la salida sobre el sector derecho. Allí llegaba Rodríguez, Nico, que no esperaba a Román, que la vuelve a robar, intercepta el balón sobre la raya occidental, viniendo debajo el equipo del Caballito Arias, puede lanzar la pelota en el área, pero no hay nadie. La busca Román, la toca por el medio, no hay precisión, por tampoco hay sorpresa del equipo del verde. La toca el jugador que venía centro a la mitad de parte de Rodríguez y llegó el guardameta, el uruguayo se quedó con ella, Mauro Santiago Silveira.
1: La progresión ofensiva de Atlético Nacional hace que se estire un poquitico el equipo y que Junior, si logra contener los ataques del local, pueda tener espacio para aparecer ofensivamente.
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3: 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El tiempo no se detiene, vamos para 12 de la primera mitad. Doy con el tiempo cuando ataca otra vez el tiburón. Recibe la pelota Janison Sarmiento, se la viene tocando para que salga Brian Castrillón de afuera al medio, le va a pegar de allí, remata Brian y las manos de Harlen Chimichimi Castillo se quedaron con ella. Este es el tiempo de juego. En el Atanasio, Nacho tiene 0, Junior tiene 0. Global 3-0 a favor del equipo tiburón.
0: Nacional depende de balón largo porque no puede controlar el medio campo. Junior juega al ataque a buscar el gol que sentencie la serie.
9: Nacional tiene un enemigo que es el cronómetro y una enemiga que es la ansiedad. El Junior juega con esos dos factores a favor.
0: Don Giovanni.
2: Juega bien Junior en las vigilancias. Cuando adelanta bloque en campo contrario, el equipo se repliega bien.
10: Se le nota demasiado el afán y la necesidad a Nacional.

0: Allí viene esperando la César Aydar, va cambiando de frente, la tocó gancho. El centro del defensor central ganando la raya, la toma Sarmiento, la viene cubriendo Llovia. Y Cintia Andrés de Jesús Sarmiento Sada, la tocó la Atlanticense. El centro que viene de Requipo, levanta la pelota al área, marcó el tiburón y la saca desde el fondo, César.
1: No es nada claro, Atlético Nacional. Marca bien el Junior de Barranquilla y los verdolagas intentan con pelotazos desde los costados llegar ante una defensa que es fuerte en el juego aéreo.
0: Golpea en peligro otra vez el tiburón, el centro que vino muy corto de Requipo, saca la pelota desde atrás, marcando de nuevo Nacional. El toque en corto, se viene el verde buscando el descuento, balón de Tecillo, Rengifo, balón de busca pierna para que la espere Alfredo Morelos y la saca otra vez y dan Peñas. Diego, tiro de esquina para Nacho.
2: Quieren meterse Nacional ahora sí en el partido. Se va a la izquierda Rengifo, Morelos para, pero encima de él estaba ya Jermaín Peña para impedirle que en el primer toque pudiera complementar con la izquierda. Pero va a venir el cobro de Sarmiento. Subió todo Nacional.
0: Va a ir al cobro el verde que ataca. 14 minutos, primera mitad. Busca el descuento en el partido. Centro que viene del jugador Sarmiento. Salta el puño del arquero. Milton Casco gana el rebote. La busca Mauro Santiago. Se quedó con la bola, César.
1: Es un arquero que cubre todo el área. Sale bien, es técnico. Va bien arriba y fuera de eso es excelente atajador. El equipo Atlético Nacional cobra, como lo hemos visto en partidos anteriores, cerrado al estilo del Arsenal.
2: Se tiraba Morelos acusando un golpe de Silveira. Agarrones, pero el primero que agarra ese Morelos. Después Silveira con el puño rechaza, pero no se quedó quieto el arquero de Junior. Después en el rebote intentaron rematar, pero Silveira otra vez estaba muy atento. No hubo penalti, no hubo nada. JJ Trujillo en Caracol, 3-0, sigue la serie.
0: Como no, Diego, 15 minutos de la primera mitad de ustedes, amigos oyentes de Caracol, que llegan a la sintonía de la primerísima cadena radial colombiana. 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El saque de Harlan Castillo, la bola quedó a mitad de camino, vuelve a recuperar el jugador Daniel Rivera, defensor central barranquillero.
1: Hasta ahora en 15 minutos el partido es totalmente favorable para el Junior de Barranquilla. Contiene completamente la intención ofensiva de Nacional y se aproxima al ataque con algunas llegadas más o menos importantes.
0: Vamos para 16, el marcador sigue igual, 3-0 en el global. Necesita goles Nacional para revertir la historia. El reloj se convierte en el peor enemigo para el equipo verdolaga. Por ahora Morelos que lo viene metiendo para robar al borde del área, participa, viene cayendo Betancourt, la falta peligrosísima, Diego, diagonal más o menos unos 24 metros a la portería del guardameta Silveira.
2: Buena jugada Nacional por izquierda para que Román gane la espalda y le comete falta. Sí, el jugador es Suárez, lo toca abajo y le da la posibilidad a un cobro que puede ser peligroso. Más que abajo, lo empuja. Vamos a ver quién es el zurdo de Atlético Nacional que tiene la posibilidad del cobro. O doble jugada. No está Cardona, pero está Casco. ¿Y quién otro puede pegarle ahí a la pelota? La pidió Sarmiento y está Rengifo. Un zurdo Rengifo, un derecho Sarmiento, JJ.
0: Al disparo están los hombres del verde del cónclave. Va bastante corto sobre está Rengifo y Sarmiento para intentar el remate directo a 4 hombres del Junior y un hombre alfombra que está del equipo tiburón.
2: Parece más remate de Rengifo porque es más para un zurdo. Desde el banco le hacen alguna señal a Rengifo.
0: Cardona, algo le dijo precisamente Rengifo. Para el disparo, portería sur. Si Nacional convierte, se puede meter en el juego.
1: Hay cocodrilo en Junior.
0: Está rematando Rengifo el balón que se estrella en el muro humano. La voz la se va sobre la línea final y es otro tiro de esquina para el equipo verdolaga.
1: El cuadro Junior de Barranquilla agrupa a sus hombres en la zona central del área. Nacional intenta, tuvo un tiro libre. Ahora tiene un tiro de esquina, pero le cuesta a Nacional ser claro ante Silveira.
0: 17 para 18, la mano arriba en señal de laboratorio. Nacional busca el descuento. El público que no para de alentar y para de empujar. La cobra Rengifo, centro cerrado, los puños de Silveira, que es notable. El cierre oportuno marca el tiburón. Atención, que lo cogieron contra pierna. Atacan, tres defienden, dos atacan, tres defienden, dos. Pero mucho más rápido Sarmiento para quitar la pelota en Nacional.
2: Pero muy bien es Silveira. Rechazo largo porque la pelota la están metiendo a las 5:50, donde habían más de 12 jugadores. Quedó tocado el arquero de Junior, Gómez Zafra.
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0: Bueno, ya me pasé a Colpensiones, Diego César, para asegurar el futuro.
1: Y en la jugada anterior fue notable.

0: De la manera como regresó y recuperó Sarmiento, iban dos hombres del Junior contra dos de Nacional en defensa.
1: ¿Cómo va esto? Estos 18 minutos, don Giovanni.
2: Y un Junior que evidentemente bien organizado en la mitad del campo, neutralizando a Nacional, buscando los espacios que deja el cuadro verde en sus espaldas.
1: Y Nacional, Piolín.
3: Mucha ansiedad, Diego, mucha ansiedad, aunque trata de ir a buscar, encontrar el espacio en esta interrupción que hace el arquero Silveira. Llaman a Nicolás Rodríguez y a César Haidar. A Nicolás le señala que gane más el fondo y a César Haidar que siempre juegue detrás de Tecillo.
0: Silveira quedó golpeado en un choque involuntario con Tecillo, que atacaba el balón.
1: Pero las tres veces que han metido la pelota a las 5:50, Silveira ganó. Va a reanudar desde campo de Nacional el cuadro verde de Antioquia.
4: Va de nuevo a la carga la escuadra verdolaga, la tiene en el fondo, salida de Yormar. La domina el jugador de Tamalabeque. Está conectando sobre el sector izquierdo, la perdió Milton Casco. Recupera el tiburón. Va saliendo desde atrás el equipo de Lanero. Salindo taco, será jugado. Buena pelota para el Chiqui. Arranca sobre Oriental, puede meter el balón al medio para que vaya Brian Castillón. Se iba en medio de los sobre Nacional, pero se la marcó. Finalmente la saca Mateo Zuri, de la red, que de equipo. Va cambiando de frente, el toque para la derecha. Nacional que arranca el contragolpe, busca cruzar la frontera. Nico que la baja con calidad, se la domina, la sirvió para el equipo. El verde busca el descuento, atención que viene Román para descontar. Sale Silveira y a Chica le tapa la bola. El camino que le pega para que venga Morelos, la banda. Terrible la bola que busca la fila 39 de la tribuna sur del estadio Tarasio Girardot.
1: Morelos muy querido en la tribuna, pero qué mal definió en esta. Era el primero de Nacional. Jugada rápida, salieron en contragolpe. Román, como siempre, termina por dentro. Silveira muy atento para jugar de último hombre. En una gran recuperación de Mateus Uribe, se tiraba Yomir Guerrero porque no había falta. Y después del rechazo de Silveira, sin arquero, Morelos por poco la saca del estadio.
0: Y de la recuperación de Mateus, un extraordinario pase de Rengifo que dejó mano a mano al jugador Morelos. Pero fue rapidísimo Silveira que sacó. Y después Román a las nubes.
4: Va Nacional de nuevo, Morelos. Morelos la tiene. ¡Ay, Morelos! La volvió a perder Diego. Otra vez esa pelota se va a la lateral.
1: Morelos, a los grandes hay que marcar la diferencia. Sacó mal el jugador de Junior. Pero repite el saque de banda para Atlético Nacional, JJ.
4: Sí, señor, se le rebalaba la bola de la mano. Estamos a vista. Atacaba Nacional, Rengifo esperó el balón, la metió en el área y la bola se fue a la raya final. Hoy con el tiempo. Tiempo. De juego en Caracol. Minuto 21, 21 minutos de la primera mitad en el estadio Atanasio Girardot en el Valle de la Burra. 0 tiene Nacho, 0 tiene Junior. Global 3-0 para el tiburón.
1: Partido en trámite parejo. Comenzó mejor el Junior. Nacional lo nivela. Partido en oportunidades de goles. La más clara la tuvo en salida de contragolpe, en recuperación de Mateus Uribe. Y por el centro, después del pase de Rengifo, ganó en el mano a mano Silveira a Román, pero después en el rebote Morelos la envió por encima del horizontal. Nacional no encuentra la jugada clara de gol.
0: Nacional hace un gol cada 45 minutos. Necesita hacer 3. Van 22 y todavía no marca.
2: Silveira dando respaldo al equipo tiburón, rápido de piernas y concentrado.
3: Gana más en movilidad Aguirre, indudablemente el que está ganando en movilidad es el Juan Manuel Rengifo. Se activa Morelos y también entran en el circuito de juego a ayudar a recuperar los dos extremos, tanto Rodríguez como Sarmiento.
1: El árbitro le rebaja una amarilla a Rengifo. Se tira de atrás sobre Barrios, lo toca con su pierna izquierda cuando salía Junior ya en contragolpe. Era amarilla para el jugador de Atlético Nacional, Gómez Zafra.
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4: Como no con Betplay, minuto 22 para 23 de la primera mitad. Este compromiso sigue 0-0. En el global le favorece al equipo tiburón, que es virtual campeón, bicampeón del fútbol colombiano. Está buscando la 12, Nacional quiere la 19, pero por ahora no llegan los goles aún.
0: No es claro Nacional, no es contundente con la pelota. No pasa de los tres cuartos al cuarto final. Marca bien Junior, no se mete atrás, tiene la defensa a 30 metros de Silveira y los atacantes presión.
4: Ataca otra vez Nacho, cruza la frontera, viene buscando el camino para encontrar el descuento. Este César Haidar prueba de zurda y la bola va muy mal, abriéndose muy lejos del pórtico de Silveira.
1: Tuvo tiempo para mirar dónde la ponía. Le dieron todo el espacio a Haidar. Ninguno fue a apretar en el Junior, pero la envió lejísimos del pórtico de Silveira. Y a pesar de que muchos reclaman penalti sobre Yomir Guerrero, Mateus Uribe le sacó bien la pelota abajo. No hubo penalti, ataque Nacional.
4: La tiene el verde, la viene moviendo otra vez con casco. Recuesta sobre la izquierda, recibió Andrés de Jesús Sarmiento. Apaga en cara la defensa del Junior. Y otra vez Yomir Guerrero muy bien parado en el fondo. Juega sobre la raya oriental, transporta la pelota para el Chiqui Barrios. Se le viene botando Muriel. El centro que viene bastante largo para que aparezca precisamente él. La luchaba Muriel, la tocó el del Junior. Es lateral para el siempre verde.
0: Me cuesta entender que Bello haya sido mejor que Andrés Sarmiento. Le quitó el puesto al jugador colombiano, que hoy es el más activo y el que lleva más peligro. Por izquierda la defensa de Junior.
1: Nicolás Rodríguez todavía no aparece en Nacional. No sé si la haya tocado realmente. La pelota es de Nacional, que sale desde el fondo con Jorman.
4: Ese Jorman Campuzano para Requipo Juan Manuel. Ese Juan Manuel Requipo Duque, el volante creativo del equipo verdolaga. Tiene 7 goles en la temporada y necesita goles en este partido para no llegar a un. Otra vez Requipo se apodera del balón. La viene tocando sobre Román. Este viene cediendo de la pelota. Con el sobre el sector central, allí controla, recibe otra vez el pase de Román para que venga Tecillo. Se viene moviendo desde la tribuna oriental pegadito a esa línea, va buscando el interior, la filtró, la gana el del Junior, la toca primero en el fondo el jugador Rivera. Se echa tiro de esquina Nacionalista.
0: Vuelve a ser importante Rivera, en compañía de Peña son claves, sacando, yendo a la pelota, evacuando el balón de la zona de peligro. Todavía Nacional no es claro.
1: El que organiza el juego en Nacional es Yorma. Regifo se ha tirado a jugar al lado de la izquierda de Sarmiento para intentar producir el 2-1, pero Rivera muy inteligentemente se ha ido a ese costado, el defensor central del cuadro barranquillero.
4: Se agarra el puño de la mano derecha con la mano izquierda Regifo, lo que quiere decir que es laboratorio.
0: Y como no está Bello, cobra de la izquierda hacia afuera.
4: La bola que viene hacia afuera, como lo dice César, demasiado anunciada y muy elevada, cabeza sea primero, Germain Zidane Peña viene bajando el rebote, llegamos a 25 minutos y el partido sigue sin goles, llamamos con el doctor Simi, el que la toma a la mitad de Jorman, va buscando el ángulo para intentar el remate Regifo que llega, primero aparece Nicolás Rodríguez para pedir la pelota, finalmente llegado Regifo, centro corto al medio, domina el balón, segundo cuarto de cancha, ataca sobre la portería sur donde se viene defendiendo el equipo Tiburón, el centro es de Rafael, la bola que va de Aida, la toca César Rafael, la mueve sobre Román, otra vez repite al medio pero no encuentra el agujero, Aida para levantarla, la en el área, la va buscando Regifo en la media vuelta y la bola va encima de la cabaña sur que defiende Silveira.
1: Pero la peleó bien Regifo, tirándose nuevamente a la izquierda, anticipando al lateral derecho del Junior de Barranquilla Guerrero, en una jugada de Romane por zona izquierda y del jugador César Aydar, que en el centro, Regifo apareció anticipando esa Barrios, pero la pelota se le fue muy arriba.
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0: Y hay dos jugadores que hacen un buen trabajo de sacrificio, Cristian Barrios y Brian Castrillón en el Junior. Hacen línea de cuatro en la mitad con Ríos y con Ángel, impidiendo que Nacional pase.
4: El balón que regresa, lo piden los muchachos del verde, la venía tocando Luis Fernando Muriel Fruto, el santo del ataque del equipo juniorista. Balón que viene peleando Milton Casco, la cede en el fondo donde viene jugando otra vez con Tecillo, recostadito sobre la tribuna oriental, viene jugando el paralelo, recupera la pelota, se levanta de la cancha buscando el interior, hombre sin marca en Nacional, no hay ninguno, por eso otra tabilla cae Betancourt, dice que falta para el verde
1: sobre Sarmiento, que retrocedía unos metros para generar juego. Están cambiando posición, Sarmiento se tira unos metros atrás, Regifo cae sobre zona izquierda, Juan David Ríos lo toca bien el árbitro, falta pero no para amarilla. Betancourt estaba muy cerca a la jugada y va a venir cobro otra vez para Nacional por Regifo.
0: Y hasta ahora el partido se juega, hay intención de fútbol de Nacional y de Junior y el árbitro con poco trabajo.
4: Los mismos protagonistas al disparo, Regifo va a ser segunda jugada por la distancia, Diego, donde se va a cobrar.
1: Tiene también el perfil Sarmiento, la pelota la van a meter entre el arquero, defensores y atacantes que están parados en la raya a las 18.
4: Regifo levanta centro, balón a los 5:50, pasó demasiado larga, desviada la línea final, saque de puerta para el Junior.
1: No resultó el centro, llegaba Mateus Uribe para aprovechar el cabezazo.
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0: 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La toca Muriel, recibe Brian, pégale de allí, Brian la tiene, la domina, se le va abriendo demasiado el esférico, eligió el camino más difícil, Diego quiere ir en medio de los hombres de Nacional.
1: Para mí había falta en la jugada de Román, aunque saca la pelota, se lleva al jugador. Para mí había falta de Román, que el árbitro Betancourt no sancionó con esa zafra.
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0: 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Ojo pelado allí con la Registraduría Nacional. Créale a la Registraduría. 29 minutos, primer tiempo. Cero tiene Nacional al local, cero tiene Junior. El visitante del Global sigue favoreciendo al Tiburón, que es virtual campeón de la Liga Colombiana. Toma la redonda el Tiburón, marca el jugador Daniel Alejandro Rivera Garzón, el jugador bogotano, se viene vistiendo de volante creativo, pero debe regresar a la posición natural de central y la perdió. Marca Nacional, la saca Tecillo, pone a correr a Morelo, viene saltando Yermain, lo va buscando en medio de los hombres del Junior, llegando, se escapa, le abre el brazo Yermain, que se la toca y la manda al tiro de esquina.
1: Dos jugadorazos en el partido para Junior. Rivera, aunque regaló la última, está anticipando y acompañando, y Yermain le ganó el duelo otra vez a Morelos, generó tiro de esquina, pero Morelos ya ganaba la banda para tirar centro o rematar.
3: Y hacen trabajo impecable los dos centrales del Junior, Daniel Rivera y Yermain Peña, ganando en todos los duelos en el juego aéreo.
1: En Gifo para cerrarla nuevamente el 19 de Nacional.
0: Manos arriba y abierta para el séptimo tiro de esquina del juego, el cuarto para Alberto, balón que va al segundo palo, la suelta el arquero, viene el Tecillo, ese rebote lo viene buscando, ¿para quién? Va marcando el Tiburón, va sacando la pelota de rebote, la gana en la salida, la toma el siempre verde, recibe Jordan, la manda para Castro, eleva el centro, balón para Román, cabecea al piso, la bola se va dentro, gol de Nacional.

0: Nacional, Andrés Felipe Román Mosquera, corazón de acero, con el corazón en la mano, define, manda la pelota a lo profundo, y Nacional hace temblar a Medellín, explota la Tarasio, y la esperanza es verde, gol de Nacional, el verde sigue vivo en la final, Nacional tiene uno, Junior tiene cero.
1: Señala fuera de juego. Señala fuera de juego el árbitro central del partido. La vamos a ver. La pelota viene un centro desde la zona izquierda. Viene el centro y está en clarísimo fuera de juego Román.
2: Entre otras cosas se la come porque el cabezazo era limpio y no cabecea bien.
1: Pero estaba en fuera de juego. Viene el central y el asistente que inmediatamente lo sancionaron. No esperaron ningún tipo de revisión porque era muy claro. Muy bien el asistente. Román está adelantado cuando viene el centro. Está adelantado y cabecea. Después la pelota le pega al jugador Suárez. Pero después que toca Román en la tercera participación, ya había levantado la bandera. Viene el asistente. Estaba en claro, fuera de juego, por más que hay revisión. Fuera de juego, claro.
2: Muy bien la decisión. De todas maneras, fue una bonita definición de Andrés Román. Primero falla en el cabezazo. Y cuando estaba en el aire, en la caída, alcanza a rematar con derecha y la mete en el pórtico. Pero estaba adelantado.
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2: El Junior, que en 33 minutos mantiene el arco en cero.
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0: Este partido sigue estando muy duro para Nacional. 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Voy con el tiempo, tiempo, tiempo, tiempo. Tiempo de juego en Caracol. Nacho tiene 0-0, tiene Junior, el global sigue 3-0. Toma la pelota desde la izquierda, viene jugando la Milton Casco. Reparte para Jorman. Va a filtrar el esférico. Atención que vuelve a atacar Nacional con peligro. Viene buscando el descuento desde el final de la primera mitad. Casco en el borde del área. La bola que va en el palo. Se salva Junior de Barranquilla otra vez.
1: Ya Nacional marca la diferencia. Remate de zona derecha. Casco cerrándose. A jugar más con entrando a las 5:50. Saca un remate fuera del área a las 18, mejor, se salvó Junior. No sé si le pega a Silveira con la mano que alcanza a tocar y después el palo, César.
2: Sí, de todas maneras el remate de Casco es espectacular, no llega Silveira y está haciendo Nacional una cosa interesante, está moviendo sus jugadores y está sorprendiendo, como en este caso de Casco, por el medio que le pegó con borde externo, la pelota se abrió, pegó hacia adentro en el palo y se salvó Junior.
1: Con pierna derecha, Casco terminó jugando más hacia adentro, sigue atacando Nacional, que encuentra las fórmulas por izquierda.
0: Morelos amaga, la tiene en el área, la toca Rivera, nuevo tiro de esquina, no señor, la bola no se fue. Llegamos al legendario 33, Diego, 0-0, el global 3-0 para el Tiburón, que virtual campeón.
1: Pero ahora sí, Nacional se vino en encima, está clarificando el juego, tirando a Rengifo, a Casco, por zona izquierda con Sarmiento Gómez Zafra.
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0: Como no, don Álvaro Gómez Zafra, el Banco Popular siempre se puede, César. Esto está 0 para Nacho, 0 para Yuyu.
2: Ya el global
0: 3-0.
2: Ya el partido es un monólogo del cuadro Atlético Nacional, que domina el juego, que está llegando, tiene 3 aproximaciones, una invalidada, un remate en el palo y Junior no volvió a aparecer. Fueron 10 de Junior al comienzo y 25 de Nacional hasta ahora.
1: Y Morelos sigue protestando Morelos, que ha luchado, ha peleado el partido. Junior no da por perdido un solo balón, pero Nacional ahora sí se montó en el juego. Cobra para el 19, Rengifo.
0: A 10 minutos del final de la primera mitad, Rengifo mete centro cerrado para el segundo palo. Tecillo, la vaca, la buscaba Rivera, revienta en el medio, Brian Castrillón, el rebote de Jordan, que quiere probar suerte y fortuna de larga distancia, encuentra el camino para meterla, Román en el área, llegó para tocarla otra vez el de Junior y nuevo tiro de esquina, la marcó Suárez.
2: Y es el jugador más importante de Atlético Nacional por la derecha, por la izquierda es Sarmiento, por la derecha Román.
1: Reclaman penalti, no hay penalti. en el cabezazo de Tecillo, pega en el, prácticamente en el estómago de Rivera.
2: Y un poquito en el brazo, pero está totalmente pegado al cuerpo.
1: Va a venir el cobro para Regifo.
5: Va a ir el disparo, centro al segundo palo, saltaba de nuevo Rivera, la viene marcando, la toma Brian. Castrillón revienta, pone a correr al Chiqui. Atención que viene el Junior, atención que viene el Junior, que la puede liquidar. Toma la pelota cruzando la mitad del terreno. El Chiqui se escapa por la mitad, está Guerrero. Recibe a Brian, batón en el área, le pega, se la estrelló en el defensor de Nacional Tecillo y la agarra Chimichimi Castillo.
1: Bien, Jorman Campuzano. Retrasa el pase, va retrocediendo, agrandando, no ve, no la va Nacional.
5: Va Nacho, otra vez la recibe en el medio, está amagando Alfredo Morelos, que la pelea, la disputa Sarmiento, conectó sobre la izquierda donde viene llegando. Ese es Mateo Zubi, le pide el balón hacia la mitad del campo, la va esperando Requipo, cae, falta de tiro libre frontal para Nacional.
2: Y en la jugada anterior, en un partido que tiene un ritmo vertiginoso, providencial, Tecillo salvando el remate de Castrillón en una jugada donde había retrasado Campuzano y llegaba con espacio el Junior Barranquilla.
1: Lo mejor fue lo de Campuzano. No permite el pase, como va retrocediendo el delantero, no ubica el pase. Gómez Zafra, una cortica.
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1: Es el para momento. Mí, JJ, ¿sí? Había penalti del arquero de Junior.
5: Sobre César Aida.
1: Sobre César Aida.
2: Le pega un manotazo, pero también hay que entender que Haidar lo estaba obstaculizando. Y él, no para poder César recuperar posición, se
1: le
2: abre con las manos,
1: el brazo y le pega en la cara. Y es penalti a favor del cuadro Atlético Nacional. No sé si lo van a mirar, lo protestan. Pero para mí, ese codazo que le mete en la cara a César Aida era penalti. El balón ya venía circulando en el área. Para mí era penalti.
2: Sí, lo que pasa es que ¿qué hace el arquero ahí? Claro, le pega un manotazo,
1: pero
2: y
1: no
2: lo
1: le puede pegar en la cara.
2: De acuerdo, pero el otro tampoco lo puede obstruir.
1: Claro, César, si usted no le impide el paso hacia adelante, no pasa nada. O hacia los costados, le mete un codazo en la cara. La vamos a volver a ver.
2: A mí lo que me parece es que hay falta antes de Haidar, que lo bloquea.
1: Yo no la veo, pero bueno. El árbitro no lo llamaron para revisión. ¿Cómo la vio, Giovanni?
7: Finalmente, el brazo va en el pecho de César Haidar, sí, y Haidar se deja caer, pero estaba bloqueando a Silveira.
1: ¿Para usted, Piolín?
8: No, no la, ni la revisión ni siquiera, y la sacaron amarilla a Kevin Cataño.
5: Va Nacional al cobro, Requipo para el disparo, César.
2: Cocodrilo en Junior, de hay nuevo. Muchos en Puerto Colombia.
5: Sí, señor, los cocodrilos acostaditos allí, defiende Junior, viene Morelos. Otra vez en la raíz del palo. El palo le llega el gol al Nacional de nuevo ante Junior, Diego.
1: Y ahora son los palos, e insisto, para mí había penalti. Cuando usted ve al arquero, ya le ha ganado la posición a Haidar, que queda a la espalda del arquero. El arquero después, cuando ya ha ganado el adelantamiento, saca el codazo y se lo pone en la cara al jugador de Atlético Nacional. Y después de cobro, tiro libre, Morelos al palo de la mano izquierda. Se ha salvado Junior. No ha encontrado Nacional la suerte que se necesita a esta altura, Gómez Zafra.
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5: El piano de los sueños de Constructora Bolívar, rondando el minuto 39 a 6 del final. En el Atanasio Girardot, en el Valle de la Burra, en la Bella Villa, Nacho tiene 0, Junior tiene 0. El global le sigue dando la 12 al Junior, parcialmente, virtualmente. El Junior es campeón, bicampeón del fútbol colombiano, necesita 3 goles para igualarlo. Pero por ahora esto sigue 0-0. Nos arribamos a los 40 iniciales, la toma de Arbein Sinan Peña. Allí juega el defensor central Samario. Pone a correr a la raya donde se venía mostrando el jugador Brian Castrillón. Y en el fondo sale Jardín Chimichimi Castillo.
1: Después del minuto 30, Nacional encontró los espacios, la movilidad de Sarmiento y de Rengifo a zona izquierda. Casco por dentro, la zona derecha abandonada porque Rodríguez no participa. El jugador Román va más hacia adentro. Ya los defensores de Junior, y la recuperación no se da en el medio campo. Se juega en el área de Junior de Barranquilla.
2: Y no pierde el Junior por los postazos de Atlético Nacional. Se ha salvado 2 veces el cuadro Barranquilla.
5: La tiene otra vez el verde, ataca sobre el final de la primera mitad. La baja Román, se la toca a Rodríguez, va saliendo por el centro de la pelea. El guaviarense la manda para Rengifo, viene de afuera, busca el camino, la tocó sobre la raya, probado de afuera, tocó el balón. Está llegando Moreno. toque, evita que la pelota se desborde, insiste para ceder la redonda, conduce, maneja el balón, la metió en el área para Milton Castro, levanta la pelota, se va de despeje y la bola a la raya final para que venga el tiempo de juego. ¡Óigalo en Caracol! Minuto 41 del primer tiempo. En el Atanasio, Nacho 0, Junior 0.
2: Los palos también juegan y han favorecido a Silveira. Dos veces en el remate de Casco y en el remate de Morelos. Dos jugadas donde Nacional pudo irse arriba. Ya en los últimos minutos del primer tiempo, Junior sí lo siente, Nacional lo metió en su arco.
9: Completa 30 minutos, Atlético Nacional absoluto dominador, jugando en terreno del Junior. Los dos balones en el palo y tres oportunidades claras.
7: Junior con la suerte del campeón.
8: El gol del desespero, el que necesita Nacional, el que le ha negado dos veces el palo, y ese es el que puede desesperar al rival.
5: Arranca Junior, va Castrillo, levanta el centro, la estrella en Tecillo, sale Chimichipi. El balón en la línea final, Diego, ahora el tiro de esquina para el equipo Currambero.
2: Que lo hace lento Junior Gómez Zafra.
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5: Hyundai Electronics, Diego, ataca Junior.
2: Sí, va a venir el cobro de tiro de esquina en fuera de lugar en el gol de Nacional, clarísimo. Un paso adelante, cobró ya Junior.
5: En corto, Janinson Sarmiento la mete para el Chiqui, va a recibir otra vez al suelo y va el Chiqui. Levanta Sarmiento, pelota que va buscando el poste de la mano izquierda del arquero del equipo de Nacional, César, y se quedó con ella Harlen Atlet Castillo.
9: Domina Nacional, el que genera es Nacional, el de las oportunidades es Nacional, pero Junior se defiende bien.
5: Y abajo, o de a poco se viene bajando la cornisa de este encuentro. El global sigue estando 3-0. Por ahora el tiburón es el flamante campeón del fútbol colombiano. La va buscando ese Nico Regipo que la tocó para los hombres de Junior. No se dio cuenta que eran sus rivales.
2: No, lo que pasa es que no entendió la jugada Román. Era hacia adentro Román. Román se queda pegado hacia el costado. Regipo hace el pase por la tradicional jugada del lateral de Atlético Nacional.
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9: En este momento Atlético Nacional, que se aproxima pero no marca.
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5: Este Junior está como la campana, duro, durísimo para hacerle gol. César volvió al verde, despejó el tiburón.
9: Y la tuvo Morelos con remate, con espacio y con posibilidad. Pero apareció Rivera, que se vuelve enorme y salvó a Junior.
5: Román baja la pelota, me daba la impresión que la tocaba con la mano. Recibe Regipo. Atrás llega Rodríguez, levanta el centro, cabezazo de Mateo Uribe. La bola se va por arriba de la portería sur del Atanasio Girardot.
2: Junior ya perdió la recuperación en medio campo. Junior ya no recupera en esas zonas y por eso el partido se juega en el área del Junior de Barranquilla. En la última la enviaron arriba, pero ya a pesar de las jugadas de revisión, una en el cabezazo del jugador del Junior de Barranquilla, no era penalti. En el gol de Román, fuera de juego, para mí quedó en deuda, para mí. En el penalti del arquero sobre César Aire.
9: Cada vez me quedó más claro que hubo falta de Haidar contra el arquero.
5: Se está terminando la primera mitad. Eso es lo bonito del fútbol, lo bonito de la democracia, todos pueden opinar. Recibe de atrás César, arranca César Rafael Aida, la pone de pared, la toca para Yorma, se equivocan un poco, la toca para Nico Rodríguez, que viene buscando el camino, toca la pelota hacia la mitad, allí va saliendo Víctor Casco, la recibe, le pega a Tecillo de zurda y el balón vuelve y se muy por lejos de la cabaña que defiende.
2: Pero encontró la fórmula por esa media distancia Tecillo, porque ya Junior no tiene hombres cercanos a los volantes o atacantes de Nacional fuera del área. Está jugando muy pegado el equipo barranquillero al arquero Silveira.
9: Y perdieron la capacidad de recuperación Ángel y Ríos por eso, porque se pegaron a los dos centrales y prácticamente Junior defiende con línea de seis.
5: Estamos llegando, Diego, a los 45 reglamentarios. A ver cuánto va a agregar el árbitro en esta primera mitad.
2: Ya dio 5 minutos, JJ.
5: Iremos hasta los 50 de la primera parte. 0 para Nacional. en la bella villa del Valle de la Burra, 0 para Junior. El 3-0 le sigue colgando la estrella de mitad de año, el equipo Tiburón, el campeón 101 parcialmente, es el equipo de la Arenosa. A esta hora se celebra en Curramba la bella pelota que llega a los pies de quién, marca de atrás Fabián, la saca el socavoceño, juega para acá, para acá, el jugador Luis Fernando Muriel, acomodándose el Chiqui Barrio, tiene opción de pase, la manda para Muriel, está llegando desde atrás Tecillo César, que despeje y la manda a la tribuna occidental.
9: El Junior no renuncia a la posibilidad de contragolpear y ha encontrado espacio, pero decide mal en los últimos 30 metros.
10: Otra vez Junior pudo volver a pasar sobre el campo del cuadro Atlético Nacional, que ha retrocedido bien con Tecillo. Jorman es el que demora el pase siempre en el cuadro Junior de Barranquilla. Figurones en el partido para Junior, los dos centrales, Germain y Rivera. Viene saca de banda para Junior.
5: Ya lo hace el Tiburón, la toma Jason. Abelardo Suárez toca en corto, llegando Janison. Aguanta, pisa, cuida el balón sobre el jardín de la zona occidental. Abajo protegió la pelota Marco Jorman. Campuzano le permite a su arquero que venga desde atrás. Arlen Castillo empuja el esférico, el centro que viene llovido, salta primero a la defensa de Germain. Sinan Peña Maiguel la saca el Samario, la tocó por la raya, viene apareciendo otra vez Llovia, viene juntándose con Brian Castellón para Llovia. Arranca el Barranquillero, la bola de un botecito extraño, toca el de Nacional Tecillo César, es otro lateral en el final del primer tiempo.
9: Se ha jugado fútbol, el partido tiene ritmo, tiene vértigo, ataca Nacional y ha sido dominador en los últimos 35 minutos, pero el Junior aguanta bien.
5: Junior, Javier Guerrero González, el Barranquillero de 25 años, balón para que venga Brian. David Castrillón Gómez, el jugador que marcó, abrió el camino de la victoria en el juego de ida. Vuelve a esperar la Nacional, le recupera la pelota a la escuadra la verde, viene saliendo sobre la mitad del terreno. Segundo, cuarto de cancha, cruzó la frontera, se arriba Nacional, la lleva Morelo, le hicieron el 12 en la marca y quitó. Rivera que la viene perdiendo, sin embargo, no obstante, logra salir Rey Rodríguez, que venía pidiendo esa pelota, y será lateral para otra vez la gente del Junior.
9: Y no aparece Nicolás Rodríguez, discretísimo el jugador que actúa por derecha en Atlético Nacional.
10: Morelos, cuando tiene que retroceder demasiado, recibe siempre de espalda y siempre termina perdiendo con el que le esté marcando. Lo ha hecho bien Germain Peña, no ha vuelto a cometer faltas, no ha vuelto a ser un jugador que pelea, ha sido un hombre que juega a la recuperación más Nacional.
5: Se volvió serio Diego, centro va al área, la baja Morelo, la toma Morelo, reclaman falta por allí, un hombre de Nacional caía, el rebote le sigue llevando en los pies del jugador Morelos, encara, engancha, la toca para que venga Rodríguez. Parece tener problemas físicos el jugador de Nacional, Diego. Balón a la lateral.
10: Sí, y uno, si no tiene un jugador 10 puntos no hay jugar. El auricular, a ver, le hablan al árbitro, una posible mano para Morelos, y no hay mano, totalmente pegada al cuerpo otra vez para el defensor de Junior Rivera. Qué partidazo el de Rivera,
9: y caía un jugador de Atlético Nacional sin balón en el medio, pero al final no pasó nada.
5: La toma otra vez el Junior, se extingue la primera parte, se cumple en tres, le quedan dos de vida. Centro de Tecillo, la peina Daniel Rivera, el cacha Rivera, nuevo tiro de esquina para Nacional.
9: La actuación de Rivera, Diego, en los últimos partidos es impresionante, y hoy las ha sacado todas y no ha perdido ninguna.
10: Y le reclaman otra vez al árbitro, está tirado en el piso el jugador de Junior de Barranquilla. Aquí vemos la jugada, que lo agarran, que le mete el brazo, no la veo, en esta no veo ningún tipo de falta a favor de Nacional. Va a venir el cobro de Requifo, le queda esta y una más en el primer tiempo.
5: Abre el brazo hacia afuera como otra señal de otro laboratorio, jugadas trabajadas en la semana. Al cobro de Requifo, la cierra en el segundo palo, la metía por allí, cabeció Suárez, bajó el esférico, otra vez Rodríguez, Nico pisa el balón a la mitad de la cancha, participa Jorman, engancha, pide el balón, la domina, la distribuye, sigue intentando el juego desde afuera, la busca Jorman, que pateó sobre la portería azul y la bola se va demasiado elevada, se perdió sobre la línea final.
10: Le abrieron a los costados los jugadores para distraer marca. Jorman encontró espacio por dentro y el remate fue afuera. Le están rematando tanto a Junior que esa es la gran debilidad del cuadro Tiburón. No aciertan el remate fuera del área, pero no hay marca fuera del área de Junior.
9: Se fue generando el espacio el propio Jorman Campuzano ante la falta de marca de los rivales. Y otro que no aparece mucho es Mateus Uribe.
5: Estamos cumpliendo los 5 reglamentarios que entregó el árbitro. Los 5 minutos de adición. Se va a terminar la primera mitad en el Valle de la Burra, en la bella villa de Nacional. Nacho 0, Junior 0. Por ahora Junior sigue siendo campeón. La tomó Sarmiento, gana la raya. Atención que viene el verde, la última de la primera mitad. El balón que venía para Rodríguez, cabecea, vacándola a Jason Suárez, recupera en entrada en el área Fabián Ángel, la viene vacando. Finalmente va saliendo Jamison Sarmiento, la tocó para Muriel. Ahora contragolpea al Junior, atacan 3, defienden 3. El balón lo recibe Muriel. Sigue Muriel, va Muriel. Muriel, sigue Muriel. La tocó para Brian, se mete en el área Castrillón. El rebote de Nacional y la bola se va fuera. Diego, lo tuvo el equipo Tiburón.
10: Muy inteligente Muriel. Aguanta hasta que llegue Castrillón. Amaga hacia afuera, va por dentro. Y el árbitro da el final, JJ.
5: Como el árbitro del partido, Silvato, la banca sobre el eje central. Termina este capítulo inicial. Finalísima, juego de vuelta por ahora, 0-0. Junior sigue golpeando 3-0 al equipo verde, señores. Voy al descanso, regreso en 15.
10: Muy bien, JJ. Junior mantiene la diferencia de 3 goles. En un partido que lo sufrió después del minuto 30. Porque hasta el 30 Nacional no generaba peligro sobre el pórtico de Silveira, más allá de un remate de Casco que pegó en el palo. Pero Junior no salió a meterse atrás. Claro, han sido figuras los centrales del cuadro Tiburón, porque mucho balón cae al área por arriba y saca Rivera o Germain. Si es por abajo igual, y en los cierres a los costados. Hay que decir también, Nacional no se ha ahorrado nada. Lo ha intentado de todas las fórmulas. En el comienzo del partido, para manejar la pelota, pero perdía demasiado rápido el balón en el centro del campo, donde Rengifo intentaba buscar posición, aislarse de la marca que le podía hacer Fabián Ángel, o en la marca que podía caer sobre Juan David Ríos, porque estaban cerradas las bandas. Rodríguez no participa de ningún partido en Atlético Nacional. Morelos luchando, peleando, y un remate al palo en un cobro de tiro libre. Pero Morelos empezó a sacar ventaja cuando se salió del área y fue más a zona izquierda, y cuando Milton Casco fue hacia adentro para finalizar jugadas y no generarlas en esa misma zona, cuando ya Jorman Campuzano empezó a sacar al equipo desde el fondo, porque Junior era peligroso en la recuperación de pelota, menos en el último cuarto de cancha, donde se veían Muriel con posibilidades de jugar entre defensores y volantes, con un jugador como Cristian Barrios, que es muy rápido. Pero aquí es donde yo digo, creo que para el segundo tiempo a Junior le conviene más tener otro tipo de jugador, más vertical, no que vaya en diagonales y no aproveche su velocidad como el jugador Cristian Barrios. Y la presencia de Brian Castrillón, que hoy ha sido más de sacrificio para ayudar en la zona del medio campo, al igual que Sarmiento. Sí, nosotros conocimos a Sarmiento como el organizador, como pisando el área rival, pero en Junior además tiene esas funciones de marcar, de tirarse, de colaborar en la zona del costado derecho y de ahí arrancar jugadas. Hasta el minuto 30 era parejo, hasta el minuto 30, aunque Nacional tenía la posibilidad de un palo, el Junior no sufría el partido. De ahí en adelante le encontró en Nacional la claridad al partido. Rengifo al lado de Sarmiento, Morelos tirado más hacia ese costado, Casco jugando más como 9, al igual que Román. Los dos laterales terminaban por dentro para finalizar jugadas, y Jorman sacando el equipo desde el fondo. Con centro llegó un gol a Román, pero estaba adelantado. Con un centro llegó una jugada donde reclamó penalti Nacional, pero pega en el pecho de Rivera. Después hay otro centro que pega en Rivera otra vez, pero no hay penalti. Y para mí sí, en el cobro de tiro de esquina, ya el arquero había ganado la posición. Que usted lo destruya no quiere decir que usted meta un codazo o un golpe en la cara, porque para eso está el reglamento. Si te obstruyen y no te dejan caminar, el árbitro sanciona. Pero ya había ganado la posición el arquero y le mete un golpe en la cara al jugador César Aida. Esa me deja muchas dudas. Para mí, penalti. Pero Junior lo defendió bien. 3-0 sigue siendo la ventaja amplia. Amplia porque los palos salvaron a Silveira. Y porque Silveira en los centros ganó. Porque Harlen Castillo no sufrió en el partido. Pero la ventaja tomada en el Romelio Martínez César viene a Junior ahora a 45 minutos de recibir la estrella 12.
9: Tendrá Nacional que hacer un gol cada 15 minutos para igualar la serie. Ha sido un buen primer tiempo sin goles. Un buen primer tiempo donde los primeros 10, 15 minutos fueron de cierta manera interesantes para el Junior, aunque no generó oportunidades de gol, pero alejó la posibilidad de la pelota de la portería de Silveira. Jugó en terreno de Nacional, intentó llegar por la zona derecha, pasó el mediocampo y alcanzó a tener control del balón. Pero a partir del minuto 15 el partido cambió drásticamente. Fue Atlético Nacional el dueño del juego, con jugadores que en defensa se pararon en la mitad del campo, con la salida permanente por el sector izquierdo de Casco y de Sarmiento, que ha sido el más activo y el de mejores posibilidades, y con un Román por la derecha que llegaba con posibilidades también, a pesar de que Nicolás Rodríguez no ha tenido una presencia clara ni ha sido importante en los primeros 45 minutos. Nacional en ese periodo llegó 4 veces, una de ellas con gol anulado, Andrés Román por claro fuera de lugar, 2 con balones en los palos, 1 de Casco al minuto 34 y el otro en tiro libre de Morelos al minuto 39. Y la primera oportunidad fue a los 20 en una pelota de Rengifo a Morelos, donde alcanzó a salir rápidamente Silveira para rechazar y evitar la llegada de Nacional, que en algunos momentos del partido exageró el centro. Así llegó el gol en fuera de lugar, pero no ha sido el vehículo más claro, porque el Junior, que se ha defendido bien, que ha logrado mantener el cero en los primeros 45 minutos, tiene 2 portentos en la defensa. Jermaine Peña y sobre todo Daniel Rivera, que creo, Diego, es la gran figura del partido. 2 jugadores que han evacuado absolutamente todo, que han logrado generar tranquilidad en la defensa juniorista, a donde han aparecido enclavándose, tratando de hacer línea de 6, Ríos y Ángel por la manera como Nacional metió en una portería al Junior de Barranquilla, que en los últimos 15 minutos tuvo 2 salidas claras con posibilidades, ambas con remates de Castrillón, una rechazada espectacularmente por Tecillo y la última por Jorman Campuzano, que se ha destacado en el cuadro verdolaga.
10: Aunque creo que Junior no ha hecho un solo remate al arco.
9: Uno que fue un rematico, no fue un remate importante. Y Nacional apenas 1, a pesar del dominio.
10: Pero hay 2 palos en el partido, Gómez Zafra.
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7: 0-0 están empatando en el Atanasio Nacional y Junior de Barranquilla. Junior mantiene la diferencia 3-0 y es virtual campeón. Don Fernando, su visión de los primeros 45 minutos.
8: 30 minutos que fue muy bien controlado por el Junior. Nacional no la veía clara. Los últimos 15 minutos sí fueron para Nacional. Los dos tiros en el palo. El remate de Tecillo en el segundo palo, que muy bien cerró Silveira. Y un Nacional que tuvo los mejores momentos en el último cuarto de hora. Justo cuando se juntaron sobre el sector izquierdo, Sarmiento, la salida de Casco, el apoyo de Rengifo y un hombre que se sumaba sobre ese sector que era Tecillo. Mereció un poco más Nacional, pero no lo encontró. Lo mismo que en Barranquilla, se ha visto. Lo he visto aquí durante toda, en todos los primeros 45 minutos. El hombre a hombre estricto de Rivera sobre Morelos, que le ha ganado, y Ángel sobre Rengifo. Queda lo de la banda derecha. Se ha cansado el técnico Diego Arias de señalar la derecha, que le dé más salida a Román. Román casi no se ha sumado, no le han dado mucha pelota tampoco a Rengifo, y eso cada rato Diego Arias lo insiste, pero no, han recargado todo sobre el otro sector. Quedan 45 minutos. El estadio por lo menos empieza a desesperarse.
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1: Junior está ganando su cuarto título parcialmente en el Atanasio y su estrella número 12. Don Giovanni, su visión de este 0-0 del primer tiempo.
2: Sí, a mí me ha gustado evidentemente la actitud del equipo con un muy buen plan de trabajo en los primeros 30 minutos. Ya en los últimos 15 fue un equipo que logró sostener esa avalancha de Nacional y la fortuna, porque el equipo campeón tiene que tener esa fortuna, ¿no? La suerte de los dos palos, esa pelota en los palos de Casco y de Morelos, pero también haciendo una especie como de balance y equilibrio entre la parte ofensiva y defensiva, ha tenido mucho más trabajo obviamente la defensa en Junior, de manera que el equipo se desequilibra a partir de meterse muy atrás y darle la pelota a Nacional.
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1: 0-0 al terminar el primer tiempo, Nacional Junior, 3-0 la ventaja del Tiburón. Por ahora campeón, himno nacional de la República de Colombia.
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0: Bueno, vamos a estar atentos si hay alguna variante tanto en Nacional como
1: una
0: en
1: variante,
0: Junior.
1: Diego.
0: Sí, señor.
1: Una variante, se va Nicolás Rodríguez, entra con el número 10, Edwin Cardona. Tres títulos con Atlético Nacional, 33 años. Y atención, se va Rodríguez, le liberan todo el costado derecho a Sarmiento, al izquierdo sobre el costado, a la derecha va Rengifo, costado izquierdo para Sarmiento y detrás va Edwin Cardona.
0: Otro motivo es que Nacional está buscando la media distancia y Junior se está pegando demasiado al área. Y un jugador como Edwin Cardona puede ser vital. Además, Rodríguez no jugó.
2: No jugó, fue muy pobre el partido, lo describíamos y fue realmente escaso. Y hay un jugador que está a punto de entrar en Junior que es Canchimbo.
0: Así es, segundo tiempo. Junior por ahora campeón, ventaja de 3-0. JJ Trujillo en Caracol Radio.
3: Rodó el balón para los 45 minutos finales que separan a Junior de una nueva estrella. Y 45 minutos para que Nacional se consagre de una forma apoteósica, por lo menos para la remontada en igualdad. En este partido que está 0-0, el global 3-0, la toma Jormal. El Junior en el segundo periodo ataca norte azul con 13 Nacional. Recibe Rengifo, se apoya sobre la raya, la viene colocando para Morelos. Por detrás viene quien la pide, Casco, el rebote lo ganan, ganando otra vez. El jugador que la tira es Alfredo Morelos, la manda para Andrés y Andrés Cardona Bedoya, el volante creativo del equipo verdolaga. Se viene sumando Román a la salida sobre el andarivel de Oriente, viene apoyándose el medio de la banda, el jugador Mateus Uribe tocaba en el centro del área, el rebote para que lo espere, otra vez levantándolo Cardona, la vaca Morelos, no alcanzó a llegar ni Román, lo tuvo Nacional en el arranque del segundo tiempo.
2: Quedó incómodo Morelos en el cabezazo, de todas maneras sus movimientos son interesantes, generalmente arranca por izquierda para salvarse de la marca y termina por el medio, no había posibilidad de cabecear en ese balón.
0: Tiene mal control, Morelos, la pelota, mire, aquí viene otra vez, en el centro de la zona derecha, y no remató Morelos, la pelota le pegó al jugador del cuadro Atlético Nacional.
3: Estamos en pleno amanecer del segundo periodo, en este compromiso que arranca con la presión del equipo verde, la domina Cardona, aquí se viene Luis Andrés, va cayendo, buscando el remate de larga distancia, provocando la falta, pero no fue, el árbitro le dice como Jesús al cojo, ponte de pie y anda, que no hay nada, la esperó de nuevo, recupera del balón desde el sector central, apoyándose en Rengifo, la toma el Titi, pero no tocan esa bendita pelota, Diego.
0: No, es que si no la suelta rápidamente y se mete por la zona interior del campo de juego, muy complicado para Rengifo.
2: Además está muy bien establecido, bien parado el cuadro Junior de Barranquilla. No da espacio, en la individual es muy difícil, en la colectiva también, y tendrá Nacional que utilizar la media distancia que le dio los dos balones en los palos del primer tiempo.
3: Aquí posee el balón otra vez el Junior, Brian Castrillón, de afuera sacudió y el Uy bajó de las gradas del Atanasio, se asomó Junior.
0: Claro, distraían todos, Brian al final ve que no hay pase, saca un remate fuera del área y se fue arriba. Además, buena jugada Junior, que cambió de la derecha, a la izquierda, recibió solo Brian Castrillón.
2: Y el partido, Diego, creo que no era para Muriel. Muriel es un jugador un poco más estático, necesita socio, aquí hay espacio, es de velocidad y ha estado completamente aislado.
0: Canchimbo lo pide el partido, JJ.
3: Salta Rivera, despeja la pelota, la busca Alfredo José Morelos Sabinés, el hijo de CBT, el goleador del equipo verdolaga, el búfalo para meterla, sonríe el cacha, el bogotano que no se deja meter presión del delantero de Nacional. La metió al área para buscarla, estaba cayendo Cardona, que están intentando acomodar lugar, buscar faltas o simularla.
2: Sí, pero no descaradamente como lo hizo Cardona, se tira cualquier toque.
3: Jormán Rengifo, prueba de zurda, tocó en el camino a Germán Peña y tiro de esquina para Atlético Nacional, Diego Rueda en Caracol.
0: Pero Rivera no podía estar a 50 centímetros de Morelos en el saque de banda. Ahí se equivocó el árbitro central del partido, tiene que guardar distancia. Quedó golpeado un jugador de Junior, Gómez Zafra.
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0: Va en el cobro de esquina para Atlético Nacional, que quiere desde el primer minuto meter a Junior cercano a Silveira.
3: Hay desespero en las toldas verdolagas, es entendible, lo están perdiendo 3-0. Nacho 0, Junior 0, 5 al segundo palo, viene Morelos, ataca el balón. El golpe de cabeza, reclaman posible falta en el área, despeja el tiburón y la bola cayó a toda la mitad del terreno donde reventaban los muchachos del
0: qué
3: equipo.
0: Mal el cabezazo de Morelos, solo. Solo, y no le puede meter la cabeza a Nacional.
3: Sigue atacando el verde. Tecillo mete el centro cerrado en globo que le salió finalmente de remate. César a las manos de Silveira otra vez.
2: Y fue la tercera vez que le pasa a Morelos, que le llega el balón a la cabeza, pero pareciera que cerrara los ojos, no hace contacto con el balón.
0: En estas últimas jugadas Morelos demuestra que no es un gran cabeceador. Puede que haga goles, pero no es un gran cabeceador. La pelota la tiene Nacional como todo el segundo tiempo.
3: Juega desde la izquierda, levanta Milton Casco, balón al borde del área. En el perímetro la venía tomando el jugador de Nacional, se viene dando la media vuelta. R en equipo, la banda para Edwin Cardona. Sale sobre la zona occidental desde abajo Jesús Sarmiento. Arranca el jugador del Atlántico, buen balón de André Jesús, la toca el del Junior y es otro cobro a favor del equipo nacionalista.
2: Sigue siendo el más importante y el más peligroso en Nacional. Sarmiento se los lleva. Al final, en la segunda intención, el balón al tiro de esquina, pero es el que le pone picante al partido por la sur.
0: Buen cierre de Germain Peña, muy atento Germain, que es de los mejores del partido. Viene cobro de esquina para Edwin Cardona.
3: La va a tirar al área, balón cerrado del talentoso número 10 en su espalda, dos goles en liga, 33 años para el país, se la va a cobrar, la mete en todo el vértice, zona occidental con norte, el humo que vuelve a aparecer el Atanasio, centro que viene cerrado, el frentazo lo saca Germain Peña en el fondo, Rengifo que ganaba el rebote, la viene buscando el cacha, la recupera Rivera, se la toca para Brian Castrillón, recuesta sobre Janison Sarmiento, viene escapándose, atención, atacan dos, defienden cuatro, atacan dos, defienden cuatro, centro para que venga Brian, aquí lo va a liquidar Junior, si remonta Brian y la agarró el arquero providencialmente Jimmy, Jimmy para salvar a Nacho.
2: Qué espectacular, Diego. Sí. Sarmiento por el sector izquierdo solitario, alcanzó a encontrar a Brian Castrillón sobre la derecha, se quedaba a mitad de camino el arquero Silveira y en el momento del remate de Castrillón se le quedó corto y lo atajó el arquero uruguayo. Oportunidad clara para Junior.
3: Sigue atacando Atlético Nacional, 6 minutos de la segunda mitad, mete el guayo, el jugador Cristian Darío Barrios, puerta al Chiqui, obstruye la salida, mira que elaborando desde atrás, la toca otra vez Tecillo, el barranquillero que viene avanzando sobre el sector izquierdo, recula la raya, provee el balón, está llegando desde Jesús, arranca de fuera hacia la mitad para probar, de afuera le pega Sarmiento, muy lejos de la portería norte, Diego, allí no pasa nada, saque de meta para el Junior.
0: Diagonal de afuera hacia adentro, pero le pegó muy, muy desviado. Qué mal Morelos. Uy, no, Morelos no puede cabecear de esa manera. Se quedó pidiendo a ver una mano, una falta, que le levantaron la pierna, pero el jugador de Junior toca la pelota, Germain. Nunca al atacante Gómez Zafra.
4: Juega en la titular de los que saben y los que saben.

0: Edwin Herrera.
1: Rivas, Paiva y Edwin Herrera, volante, lateral y atacante.
2: Hay dos que son candidatazos a salir, Sarmiento y Muriel.
1: La pelota la tiene Junior JJ.
3: Sí, señor, viene tomando otra vez el equipo barranquillero para pasar la mitad del terreno. El virtual campeón de la Liga Colombiana. El Junior quiere su estrella número 12 y pasar de ser el campeón 100 a ser el campeón 101 cuando se indica el bicampeonato. El balón en devolución la toma el equipo de Barranquilla.
2: Junior siempre ha tenido deficiencias en el juego aéreo defensivo. Le han llegado por arriba. Y es por donde ha intentado Nacional, pero no ha podido. Nacho
3: Sarmiento recibe la bola de rebote. La agarra Milton Casco, tira el centro, pasa de largo. Mateo Zuribe que la tiene. El esférico que evita que se vaya sobre la zona de oriental. Levantando de nuevo la redonda, los 5.50, cabeceo del Junior. El rebote para Casco de zurra y la bola se abrió sobre el poste de la mano derecha. El arquero se volaba por si acaso, pero el balón a la raya final.
1: Muy peligroso Milton Casco, pero jugando por dentro, terminando mal la jugada fuera del área. Le pegó con borde externo después de un balón de Rengifa a zona derecha. La pelota en el centro le quedó en el rebote al jugador de Nacional, pero la envió afuera Gómez Zafra y ya vamos con los cambios.
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1: Los cambios en Junior, Giovanni.
5: Muy bien, Diego, anote ahí, se va Janison Sarmiento, Luis Fernando Muriel, Barrios. Barrios con el 77, extremo ofensivo, Luis Fernando Muriel, centro delantero con la 10 y Janison Sarmiento, volante ofensivo, abandonan. Ingresan, volante ofensivo, Jesús Rivas, 22, Guillermo Paiva, el número 9, atacante, y Edwin Herrera, número 3, lateral volante.
2: Va a ser línea de 5, Junior.
1: Oiga, me extraña que no metan a Canchimbo.
2: Sí.
1: Partido que necesita un jugador rápido, no lo meten, prefiere a Edwin Herrera para ayudar más en defensa, un volante y Paiva que no sé, no lo veo para el partido.
2: Está pensando más Alfredo Arias en que Nacional no le haga gol que en hacer uno.
3: Sale tomando el balón el Junior Santa. Edwin Alberto Herrera tiene el control del cartagenero, va saliendo desde la raya occidental, se la acomodó para Jesús Rivas, toca para Herrera, va a meter el centro de afuera, tocó sobre Jomier, Herrera que posibilita la salida sobre el sector de occidental, línea inferior, ataca el último cuarto de cancha, la ponen en corto, se promueve el ataque del equipo barranquillero, la toma arriba Hernández, el jugador antioqueño, ese es el toque, Edwin Alberto Herrera, Hernández cambiando de frente la vaca, ese Suárez quien se perfila, la toca sobre el carril de oriental, cambiaron de paralelo, la domina en la pared, bonita jugada, viene Junior, le pega a Suárez, el rebote a la mano de Harlen Castillo. César Diego,
2: me parece que se precipitó, era más para tratar de buscar la pelota hacia el medio, prefirió rematar, estaba obstaculizado y la pelota pegó en un contrario. Junior Barmar, línea de 5, retrasando a Edwin Herrera, refuerza la dupleta de Ríos y de Ángel con Jesús Rivas, que también ha sido volante de primera línea, y deja Paiva prácticamente solitario arriba al lado de Castillo.
3: Llegaba Junior, otra vez salió Chivichivi, Castillo se quedó con ella, voy con el tiempo, buscando a los Nacional, la viene acomodando desde abajo para que tome la pelota, salida de Tecillo, vamos llegando a los 11 minutos del segundo periodo y el marcador sigue 0-0. La pared de Sarmiento la toca para Morelos, se acomoda por la raya, atención que viene Atlético Nacional, levanta el centro para que la busque por la mitad, la toca Cardona, gol de Nacional. Este sí vale. Gol del verde, siempre verde Nacional. Edwin Andrés Cardona de Bedoya vino del banco para esto, para ilusionar, para soñar, para mantener la fe. Gol del verde, gol de fe, gol de los que hacen creer en los milagros. Y Edwin Cardona desata la tormenta antioqueña. Nacional tiene 1, Junior tiene 0, global 3-1, pero Nacional huele sangre y está herido en el fenómeno del fútbol de Caracol. Hincha nacionalista celebra este gol de Cardona.
1: Todo por izquierda, Tecillo, Sarmiento, Rengifo, Morelos. Todo por zona izquierda. Morelos de primera, otra vez a Sarmiento que gana la raya. Y Edwin Cardona anticipando al defensor que cerraba en Junior. Le pega de primera. Nada que hacer por Silveira. Sarmiento, el delantero de Nacional. No fue un centro, fue un pase. Y qué remate el de Cardona.
2: Otra vez Sarmiento siendo el protagonista y aprovechando un ataque de ofensividad de Junior. Quedó mal parado, llegó solitario por el sector izquierdo, recibiendo de Morelos el balón al medio preciso y la gran definición de Cardona. Tiene 35 minutos Nacional para marcar 2.
1: Y ahora falta sobre Edwin Cardona.

0: se levanta el Atanasio, se levanta el Atanasio, Girardot le saca la amarilla a Tecillo, que venía a protestar una falta, el casi que no, este es el primero, vamos a ver cuál es el comportamiento final del Nacho.
1: ¿Hubo alguna amarilla para Junior, Giovanni?
2: Ya la vamos a reseñar, Diego, no se ve claramente, por detrás pega Juan David Ríos.
1: Sobre Edwin Cardona. Edwin Cardona entró a jugar libre por todo el frente de ataque y reclamaba amarilla sobre el volante del cuadro Junior de Barranquilla. Me pareció amarilla para Juan David Ríos. Sí, señor. La amarilla fue para...
2: Finalmente se la mostraron, claro que sí. Pegó detrás.
1: Claro, pega de atrás. Tiro libre a favor de Nacional, que ahora tiene esperanza. Y es Edwin Cardona el del cobro. Aunque cercano está Rengifo, es más para Edwin.
3: Minuto 13, viene el cobro. Edwin Cardona, Edwin Andrés Cardona, Bedoya. El centro debe ser muy peligroso. Es muy distante Diego César, pero no deja de ser peligrosa.
4: Sí, no deja de ser peligrosa porque siempre los cobros de pelota detenida de Cardona son importantes.
3: Rengifo mete el centro. El balón se vacía entre el área grande, el área chica. Viene saltando mal Silveira. Despeja el del tiburón. Marcaba de atrás el jugador que la esperaba, que era Fabián Ángel. Recupera la redonda el Junior, que viene sobre el sector de oriental. Revienta la mitad del terreno. Arranca para buscarla Brian, que la disputa, la pelea, tocó por el medio. Viene saliendo desde el fondo Rengifo, se la toca para Cardona. Viene dándose la media vuelta. Se frena el viernes Nacional. Entró con todos los clarinetes para tocarla sobre el sector medio. Acompaña a Cardona, se resbaló y allí perdió otra vez con el del Junior.
1: Hay una jugada reglamentaria que decide bien el árbitro. En el salto de Silveira queda en el piso. Él intenta pedir ayuda, pero no podía parar el partido del árbitro. Era una jugada en pelea con Morelos, que reclama algún tipo de golpe. Vamos a ver en el centro.
4: Y fue una mala salida de Silveira. Se quedó sin distancia en el momento de ir por la pelota.
1: A ver, Silveira no comete falta, el arquero de Junior. Suárez hace que la pelota levante.
4: El que cabecea es Mateo Zuribe. No atina Silveira en el rechazo con el puño.
1: No, pero tampoco toca al delantero del cuadro Atlético Nacional. Pero se vino Nacional encima, Gómez Zafra.
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0: Todos le reclaman y ahí va Piolín.
1: Sí, señor, se viene Carlos Betancur a revisar el VAR. Se ha listo un cambio nacional. Marlos Moreno, el público canta. El público canta y ya la determinación viene a ver el monitor. El árbitro Carlos Betancur, esa última jugada
0: donde
1: fueron protagonistas. Sí, señor. Donde fueron protagonistas Morelos
0: penalti
1: y Silveira.
0: Penalti claro de Silveira. Miren la rodilla derecha. Se lleva a Morelos. Primero le pega a Morelos. Para mí, penalti. Para César.
2: Sí, puede ser penalti, porque con la rodilla, lo que pasa es que va con las manos arriba, hay que ver la jugada en cámara normal, no en cámara lenta, porque la cámara lenta muestra el momento en que levanta la rodilla. Me parece que no va.
1: ¡Penal!
2: Y esto se apretó.
1: Ha sancionado el árbitro. Ha sancionado el árbitro Betancur.
0: Penalti claro.
2: Era penalti.
0: Con la rodilla golpea. Recuerden que ya los arqueros no pueden salir de esa manera. Que es que yo salto con la rodilla porque es una costumbre. Eso cambió y ya no se ve en ninguna parte del mundo. Penalti de Silveira sobre Morelos. Salta rodilla arriba en la espalda del jugador del cuadro Atlético Nacional. Y si lo mete, esta historia tiene todavía muchos capítulos para contar.
2: Minuto 62. Quedan por lo menos 35 minutos. No, además es que se los lleva. En cámara normal se los lleva completamente. Penalti clarísimo contra Morelos. Lo tumba, lo derriba con la pierna. No puede salir así. Y el VAR acertó.
0: Así es. ¿Tiene Edwin Cardona o tiene quién otro en
2: Morelos?
0: Morelos. Yo creo que cobra. ¿Quién cobra? Piolín.
2: Morelos.
1: Está listo Morelos. Morelos.
0: Está
1: ahí
0: listo.
1: Está.
0: Morelos.
1: Tiene la distancia.
0: Sí, aunque Silveira diga que no, fue penalti. Fue penalti. Le siguen reclamando al árbitro Betancur. Una muy cortica, Gómez Zafra.
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0: Lo que es un cambio. Edwin Cardona abandona un extremo para dejar solo a Sarmiento. Rengifo tirarlo más a un costado y Edwin Cardona ser el volante de acompañamiento por dentro y darle más vida a Morelos, que ahora sí participa del partido.
2: Es el gran protagonista del partido. Y bien Diego Arias en las sustituciones. Iba a entrar Marlos Morelos, pero creo que hay que esperar a la ejecución del penalti para saber si se hace el cambio.
0: Claro, ¿quién la pidió? Veo a Edwin Cardona, Piolín.
2: Va Morelos.
1: Va Morelos.
0: Muy bien, va Morelos, JJ. Tiene Nacional el descuento y la vida. Esta jugada es definitiva para el partido y para el título.
4: Minuto 18, 63 del global. Viene el siempre verde, está Morelos de frente a la portería. Abre los brazos Mauro Santiago Silveira, que ha atajado penales ya en Colombia. Uno muy reciente que le dio el paso al Junior. Ojo al disparo. Toma carrera. Viene el Búfalo. Lo botó. No ha sido la noche ni la tarde de Alfredo Morelos. La mandó a cualquier parte Diego César, menos a la portería.
0: Sé que el hincha de Nacional lo tiene como un ídolo, pero hay que revisar los partidos claves en los que Morelos falla permanentemente. No aparece en el partido grande. Morelos la envía por arriba el horizontal. Sí, engaña al arquero que se tira abajo, pero el balón se fue totalmente desviado. ¿Cómo le pegó de mal Morelos, César?
2: Le pegó todo por debajo, muy mal le pegó Morelos, demasiado mal. Ahora Silveira le da toda la ventaja porque se tira anticipadamente. Va sobre el palo derecho, muy mal Morelos, que creo que hasta aquí con la hinchada de Nacional.
0: Claro, es que Morelos no aparece. Una vez lo decía al Tino Asprilla, Morelos, goles a los pequeñitos, Gómez Zafra.
3: Sí. 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
4: Con Hyundai Electronics este partido está llegando a 20 minutos de la segunda mitad. César Augusto Londoño en Caracol.
2: Y ese desperdicio de penalti de Morelos pudo haber definido la final.
4: Dirían por ahí, Diego, ¡ay, Morelos! Dios mío, Morelos.
0: Se salvó Junior.
5: Pero Giovanni. Y el milagro está, el equipo está con la suerte de campeón. Me estoy acordando de los cambios de Arias que hizo cuando levantó al Junior y perdió el título en Medellín.
4: Decía algo Piolín, Diego, creo.
1: Sí, salió, se fue Rengifo, Marlos Moreno, número 7, a la cancha. Tercer penal que bota Morelos en este semestre, de 5 que ha lanzado.
4: Bueno, llegamos a 20 minutos del segundo periodo, 65 del global. Toma la pelota el Yuyu, arranca el equipo Barranquilla, la pelota de Río, reparte para Fabián. Ángel que va saliendo sobre el sector donde aparece Jesús Rivas, que la viene dominando, la tira para Brian Castellón. Desde su propio terreno viene enamorando, busca las alas del sector de oriental, cabecea Guillermo, Miguel Pay, Vallada, la baja el paraguayo. Guillo para Río, la banda arriba, la toca para Río, pone a correr a quien, Brian que aparece, la despeja, César Aira, viene sacando el balón. El toque de Román sobre la tribuna de oriental. Avanza el paralelo de la zona alta de este escenario. La busca Morelos, que creo que se cayó después del penal, Diego. Más de lo que estaba.
0: Claro, pero le toca volverse a meter. El cambio es para jugar con hombres más a la banda. Dejar a Evan Cardona de generador de juego, con dos hombres bien abiertos, de la presencia de Malos y del jugador de Sarmiento. Pero Junior hasta ahora, en los penaltis, llegó a la final y le están dando el título. El penalti de Dairo, el penalti de Roallega, el penalti de Morelos. Tienen a Junior cerca del título de Nacional.
4: A Nacho otra vez, Mateo Uribe para que venga Morelos. Morelos se mete en el área, va a buscar, remata de pierna izquierda, la estrellón Germain y la bola César a la línea final. Nuevo córner para el equipo verdolaga.
2: Y no se puede precipitar Morelos. Tiene que mostrar ahí carácter, tranquilidad, aguantar, sí, ya desperdició un penalti, y tratar de aprovechar los 25 minutos que faltan.
4: Edwin viene para el disparo. Ya voy con el tiempo de juego de Caracol Radio, la marca sonora de la primera cadena radial colombiana. Son 22 de la segunda mitad. El verde quiere el segundo centro, que viene cerrado, viene saltando, la despeja el del Junior. El rebote sobre Milton Oscar Catco, el argentino, la vuelve a tirar a la olla, a esa hoguera candente en el juego. Rivera frente a Diego, córner para Nacional de nuevo.
0: Pero lo metió, lo convirtió en una herradura. Las jugadas por izquierda, los centros al segundo palo, los cobros de costado de esquina, tienen a Nacional otra vez metido totalmente buscando el segundo.
2: Es una catapulta Atlético Nacional. Cardona fundamental en los cobros. Morelos intentando. Y ojo con Rengifo.
4: Nacho que ataca, Junior atrincherado, la viene cabeceando. Guillermo Miguel la saca, Paiva el paraguayo. Guillo para Brian Castellón, que la sostiene, la cuida para el suelo. Y Betancurta la falta, como no, Diego, minuto 22.
0: Para recuperar rápidamente la pelota Edwin sobre Castellón. Gómez Zafra.
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0: Vamos a ver qué movimiento hace Junior, Giovanni, que sí, usted sí. Está hablando de Arias.
5: Los cambios, que por favor, se viene Joel Canchimbo, lo mete ahora cuando tenía que meterlo antes. Bueno, se viene Joel Canchimbo, se va extenuado. Ya totalmente Brian Castrillón con el número 88, Canchimbo es atacante con el número 21.
0: Sí, Canchimbo era más para comenzar el partido, un jugador que es una bala, no lo puede usted tener en el banco si va a esperar. Ahí me parece que se equivocó Alfredo Arias. Gómez Zafra.
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4: Con Deadplay se presenta el cambio, voy con el tiempo de juego, no se detiene. Ya son 24, este es el tiempo de juego en Caracol. Cuatro minutos de la segunda mitad en el Atanasio. Nacho tiene uno, Junior tiene cero, global 3-1 a favor del equipo tiburón.
2: El cuadro Junior de Barranquilla sigue en su política, en su tónica de marcar desde el medio, tratando de alejar la llegada de Nacional con la pelota, que es una verdadera tromba. Pero Junior aguanta el juego.
0: A Nacional,
4: la busca el verde, la toca Casco, reparte para Morelos, se viene escapando, le cierra el jugador también Alejandro Rivera, es mucho más rápido el defensor, se nota en el cuerpo, es mucho más delgado, toca la bola, Tecillo, viene para Morelos y la perdió, quita la redonda desde la línea occidental, aparece Guillermo, la manda para el cacha, Rivera que cruza la mitad del terreno, se le viene botando Jesús Rivas, toca para él, sale Chipi, viene Jesús, la toca Castillo, creo que alcanza a llevarse por delante el jugador del Junior, Diego.
0: No, me parece que toca la pelota. Sí, es Allen Castillo, pero bien. Chipi, jugando con la intención del pase, pero ya mostró Canchimbo que puede ganar en velocidad la defensa de Nacional. Ya le ganaba Canchimbo.
2: Sí, va bien la pelota.
0: Pelota, y después, lógicamente, el arquero, el delantero, choca con Harlen Castillo. Pero primero balón, cambios en Nacional, Piolín.
1: Va Chicho Arango, las caras de Morelos. Chicho Arango, número 17.
6: Seguir Mateus. Iba
1: volante Juan Manuel Zapata, número 80 para Juan Manuel Zapata. No han exhibido todavía el tablero con los cambios.
2: Se puede ir Mateus, un defensor. Creo que se tiene que jugar el todo por el todo y tiene que sacar un hombre de atrás que están marcando poquitos.
0: Nacional sigue metiendo a Junior, pero Gómez Zapra les dice:
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4: Hay que darle el voto de confianza a la Registraduría Nacional. El desespero. Aparecen las toldas tiburones porque Nacional lo tiene sometido. El global sigue favorable para el equipo llorista. La media volea en el área de Mateo Zuribe y la toma Mauro Silveira, que hace un poco de tiempo.
2: Y está jugando prácticamente metido entre los zagueros Mateo Zuribe, porque Morelos todo el juego lo ha jugado sobre la izquierda. Prácticamente sin nueve Atlético Nacional.
0: Todavía no hace los cambios Nacional, JJ.
4: Sale el Junior para Guillermo. Paiva que la busca, Guillo que la vino perdiendo, marcó Casco. Se preparan las variantes en el equipo nacionalista. Se defiende el Junior de Barranquilla. Se mete otra vez sobre ese arroyo llamado Tiburón. Se defiende al pórtico que viene conteniendo el ataque del equipo verdolaga. La va a buscar otra vez desde atrás. Recibe Jorman Campuzano para Cardona, que prueba de afuera y se lanza por cerca otra vez Silveira y la bola se va demasiado ancha.
0: Presenta disculpa a Cardona, pero me parece que era una buena solución el remate de media distancia. Sí. Por poco se le mete en el palo de la mano derecha a Silveira. Rastrero, peligrosísimo remate.
2: Y él le pega durísimo, además le puede pegar de distancia. Y cuando no hay manera de romper, pues la fórmula es el remate desde afuera, que es lo que hace Cardona.
0: Los cambios en Nacional.
1: Sí, señor, se fueron Mateo Zuribe y Andrés Román. Tampoco fue el semestre de Román. Y atención, entonces, ya les había dicho, 17, Chicho, va a jugar con doble 9 y va a la mitad del campo Juan Manuel Zapata.
2: Aunque Morelos está bien tirado a la izquierda y quedaría Chicho libre por la mitad.
4: Arriesga un poco el verde, tumbaban el del Junior. Betancourt le dice de pie que no hay nada, salió por la raya. Marlos que la tiene, Marlos que ataca, Nacional se desespera. Entiende que el reloj, Diego, es el peor enemigo en este momento.
0: Y Marlos va a arrancar de atrás prácticamente del lateral, Álvaro.
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0: Hay una falta de Sarmiento sobre el jugador Jonier Guerrero, bien sancionada por el árbitro y hace que Junior gane tiempo. La jugada del penalti es el que cambió la historia del partido.
2: Definió el partido y creo que puede definir el título, sin duda. El juego 3-2. A los 64 minutos, cuando Morelos eleva el penalti, era otra cosa para Nacional.
4: Totalmente, viene buscando otra vez Junior. Aleja el balón de la portería norte. Es lo que más quiere don Alfredo Carlos Arias Sánchez, el técnico uruguayo. Jason Abelardo Suárez Vázquez para meter la rectángulo verde. El Junior se defiende atacando la portería de Nacional. El lateral es propicio para sostener la pelota lejos de la cabaña que defiende Silveira. Paiva, otra vez para Suárez. Suárez para Paiva, el tiki-taka juniorista, la tocó el del verde y será tiro de esquina y se van a quedar los segunditos en ese rincón, Diego.
0: Claro, lo manejaron bien. Lo manejó bien Junior de ganar tiempo, tener la pelota en zona izquierda y provocar el tiro de esquina.
2: Y hasta ahora el arbitraje de Carlos Betancourt sin problemas. En el primer tiempo, los de Nacional reclamaron dos manos. Sí, el balón pegó en la mano, pero en manos completamente pegadas al cuerpo del Junior de Barranquilla.
0: ¿Qué dice Betancourt? Que caen cosas desde la tribuna nuevamente. Le pide la gente de Nacional, Edwin Cardona, porque Paiva es el que está al costado para cobrar. Va a venir el cobro para Paiva, de esquina para Junior.
4: Va a cobrarlo Guillermo. Paiva que la toca en corto. Suárez que recibe, sostiene, la viene pidiendo arriba. Va a tocar para él. Chucho que se viene mostrando en medio de los hombres de Nacional. La saca el del verde y saque de portería finalmente que le favorece Atlético Nacional.
0: La quisieron manejar. Empieza Junior a ganar segundo, llevando la pelota a los costados. Ahora Tecillo, que es, ha sido muy importante en el segundo tiempo de Nacional.
2: Quedan 15.
4: Quedan 15 minutos, nada más, ya voy con el tiempo precisamente. Ataca Atlético Nacional, la máquina verdolaga que no ha prendido levemente motores en este compromiso. Necesita más en el juego. Ese era Marlos Moreno Durán que la tira al área. El despeje notable de una de las figuras del partido como lo ha sido Germain. Peña que defendía, Guillermo que la perdió y es otro lateral para Nacional en la zona oriente.
0: Pero ahora Nacional recupera muy rápido la pelota. Está metido totalmente en el partido. Junior no puede controlar dos pases, tres pases porque está perdiendo la pelota. Sometido, pero lo defiende. Dos goles de ventaja que tiene el tiburón.
4: Juan Manuel Zapata la toca el de Chigorodó. Se anuncia Jorman que la lanza a media altura buscando a Alfredo. Juega desde la punta oriental. La toma Juan Manuel que le pega la rosa atrás marcando el jugador del Junior. La desvió Fabián Ángel. Tiro de esquina para Nacho.
2: Tenía destino de portería el remate de Juan Manuel Zapata. Iba con potencia y ubicación, pero apareció Ángel desviando la pelota. Nacional, en 10 minutos después del penalti, no ha tenido una oportunidad clara.
4: Se preparan los 15 minutos más emocionantes del torneo. Ahora, al todo nunca, para buscar un milagro inesperado. Junior parcialmente es campeón de la liga. Nacional necesita dos goles para emparejar la serie. Salta el golpe de cabeza del equipo nacionalista. Vive y se va a la raya final. Repone de meta otra vez el guardameta Silveira.
0: El segundo palo para Morelos, que ha perdido las jugadas más importantes del partido.
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4: Qué juego tan duro, durísimo como la campana. Diego, hecho para durar para el Junior de Barranquilla y coronarse campeón.
0: Le pegan a Sarmiento, era amarilla a Giovanni. ¿Para quién en Junior?
5: Ya la reseñamos para, es Jomier Guerrero, número 34 en la espalda, segunda amarilla, primera fue para Juan David Ríos.
0: Claro, pega de abajo y bien amonestado por Betancur sobre la falta de Sarmiento. Encuentra otra vez un balón parado prácticamente en zona de medio campo para Nacional, pero la van a meter al área.
4: Le va a pegar al lado Atlético Nacional. 32 minutos del segundo periodo, ya voy con el tiempo de juego. Al disparo está Cardona, balón que viene con mucha decisión sobre la portería de Silveira. La cucharea Edwin Andrés. El cabezazo fue de Guillermo Paiva. Busca la salida rápida Joel André Canchimbo. Ataca en dos, defiende en tres, viene Joel. Se muestra para la mitad arriba. Se ataca el tiburón, quiere el juego. Atención que viene el Junior para emparejar el juego. El centro, la mitad, renunció a ser solidario con su compañero.
2: No, demasiado lento el contraataque de Canchimbo. Muy lento, por el medio llegaba Paiva. No tuvo la claridad de entregársela, quiso acelerar con doble ritmo en los últimos 20 metros, pero fue demasiado tarde.
4: Tecillo levanta la pelota, balón en el área. La sacaba para Cristian Arango, la veo buscando Sarmiento. El rebote para Marlos Moreno abajo. Disparó y la mandó a toda la mitad de la portería norte, donde viene Silveira quedándose con ella.
0: Buen remate de Marlos Moreno. Una pelota que pelea Sarmiento, que es el mejor jugador de Nacional, entrando ahí al área de las 18. Le pegó abajo y encontró muy bien ubicado a Silveira. Gran presentación de Silveira en los penaltis. Silveira, a pesar de que han sido por fuera de su arco, está defendiendo el título con Zafra.
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4: Estamos llegando a 33 minutos de la segunda mitad del reloj. No se detiene, es el peor enemigo para Nacho. Este es el tiempo, tiempo, tiempo. Tiempo de juego en Caracol. Y tres minutos, el legendario 33 en el Atanasio. Nacho tiene uno, Junior tiene cero.
2: Nacional llega, Nacional domina, Nacional se aproxima, pero Junior bloquea y en el juego aéreo ha sido ganador todo el partido.
4: Marlos la toca, recibe Cardona, busca el ángulo de tiro, se le mueve, dispara, pierna derecha, se lanza, cuesta y la mandó afuera el guardameta Mauro Santiago Silveira, la cuesta, la desvió.
0: Ese es el jugador del partido para Nacional en el segundo tiempo, Edwin Cardona. Encontró la fórmula, no solamente el gol acompañando en el centro de Sarmiento, sino la media distancia, donde Junior sigue dando bastante ventaja a Giovanni.
5: Y el Junior desprotegió las bandas, Diego. La desprotegió, se la dio a Nacional.
0: Violín.
1: Y Marlos, atención, Moreno, Sarmiento, Chichi, Cardona, todo en el ataque de Nacional.
4: Sí, señor, el partido viene llegando los últimos 10 minutos. Se va a acabar el doble compromiso en el Atanasio.
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4: Hágale, póngale, que ya vienen más goles, ya vienen más emociones, más invitados especiales. ¡Un rol! Rochefer. El partido está 1-3 en el global. 1-0 gana la vuelta nacional. El toque para Cardona, que la quiere filtrar. La suelta al área. Viene Sarmiento para el remate. La toca el del Junior y salta Silveira y se vuelve a quedar con ella, Diego.
0: Permanentemente llega Nacional. Permanentemente, pero está intentando con remate fuera del área. Encuentra muchos hombres cerrando en el área de Junior de Barranquilla. La verdad, Nacional ha jugado muy buen partido. En el segundo tiempo Junior lo defiende por todas las zonas cercanas a Silveira
2: y lo defiende con dos virtudes grandes: tapando la línea de pase y tapando la línea de remate. Ahora Junior empezó 4-2-3-1 y termina 5-4-1 con la presencia de Edwin Herrera metido entre los cuatro zagueros.
4: Está sacando de costado, 9 minutos para el final. La presión que viene del equipo de Barranquilla, recupera Ríos tocando sobre el carril oriente. Allí viene trasladando la bola sobre la baranda del sector de oriental. Parte alta del estadio antioqueño, domina la pelota, se viene escapando Joel. Pasa de 0 a 0 en un instante, tras la vía cae, viene perdiendo con el jugador del verde. Será lateral para la escuadra antioqueña.
0: No dejaron arrancar a Canchimbo. Bien lo cerró Manlo Moreno, que está ahogando es de lateral completamente. Pero lateral arrancando de zona de medio campo va Edwin.
4: Cardona levantaba la redonda, la pelaba Edwin Herrera. Marca el carrilero derecho. Centro que viene para que aparezca otra vez Canchimbo. La vaca Joel, la tiene Joel, encara Joel, le va a pegar Joel. Y la bola se abrió. El Uy que volvió a aparecer y los fantasmas de la derrota se asomaron en la portería.
0: Pero
4: del
0: con Canchimbo es otra cosa. La terminó mal, pero a él le tiran todos los balones. Amaga, no llega Campuzano, cierra mal a Haidar. La pelota se fue desviado, pero era el gol de Junior con Canchimbo.
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4: Saltaba el Junior que defiende con el Banco Popular. Hay que abrirla de una vez con el Grupo Aval, sí señor. Cayó el del Nacional y es infracción.
2: Lo de Rivera es impresionante. Sigue sacando todo el centro de Atlético Nacional. Y a Canchimbo, Atlético Nacional metió a Marlos Moreno a marcarlo. Y cuando lo descuidó, tuvo la segunda oportunidad de gol del partido para los barranquilleros.
0: Falta de Paiva marcando a César Haidar y le dio la posibilidad a Edwin Cardona. A este partido le quedan 8 minutos y la reposición. Cardona, más de 40 metros, le va a pegar directo al arco.
4: Quiere probar suerte y fortuna, quiere encontrar otra vez ese destino que le permite a Nacional acercarse a la opción de la remontada. Detrás de la bola, la vuelve a acomodar. Es el latir del fútbol colombiano, el latir del hincha verde, el latir del hincha tiburón. Para el disparo viene Edwin Andrés, Cardona prueba pierna derecha, el balón lo sujeta en los 5.50, el cuida palos Mauro Santiago Silveira.
0: Es un balón peligroso, la hace picar ahí entrando a las 5.50, muchos hombres, no tenía gran visibilidad de la pelota Silveira, no le alcanzó a dar potencia como la que tiene acostumbrado Edwin Cardona, pero sí era un balón muy peligroso para Silveira.
2: Me dio la impresión de que lo cobró así, como era de 35 metros, no le dio tanta potencia sino ubicación, y que picara antes como sucedió contra Silveira.
0: Cambio Nacional, Piolín.
1: Se va Morelos, se le acabó todo a Morelos. Entra Dairon Asprilla, el Dismina, 32 años, número 27.
0: A Morelos, los partidos grandes le quedaron grandes. Gómez Zafra.
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4: 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Toca la bola para impactarla de fuera Juan Manuel Zapata, que está en opción de remate con la bola en el medio buscando a César. Haidar que recuesta, la tocó para Cardona, se viene moviendo al interior, quiere otra vez utilizar la larga distancia, lo marcaron, el rebote lo busca Haidar que pega de zurda, la estrella de nombre del Junior, marca Yerbaín y la vuelve a sacar de atrás Suárez.
2: Todos rematan, los defensores, los volantes, Cardona, los delanteros en Atlético Nacional intentando que la pelota pase, y eso que a Morelos lo pedían para la selección Colombia.
4: Sí, señor, se acaba el tiempo. El reloj griego cada vez más es el enemigo para Nacional y es el mejor amigo del Junior, que está a 5 y monedas para ser campeón de nuevo.
0: Había revisión, pero el árbitro ya autorizó con la palabra del VAR que juegue.
4: Va Nacho, Jorman tiene opción de pase, lo marcaron los del Junior. No hubo falta, salió desde el fondo, la toma Joel. 1 contra 2, 1 contra 3, 2 contra 2. Viene Junior Guerrero, balón de Joel, la espera Guerrero, repite para Canchimbo, lo va a liquidar Junior. Canchimbo de zurda y se lo volvió a perder el Junior.
10: Se demoró Canchimbo, Diego.
0: Pero para mí era
10: de primera, no había que pararla.
0: Pero me parece que la jugada estaba bien hilvanada, pero esa jugada merecía revisión. Si termina en gol, era revisión en la recuperación de pelota sobre el jugador Jorman Campuzano. La pelota es de Nacional.
4: 41 minutos, nos quedan 4 más, lo que agrega el central. El toque que viene desde atrás del jugador Juan Manuel Zapata. La ubica para Edwin Cardona, que se asoma, la viene metiendo para Tecillo. Arranca el jugador Barranquillero, se la viene metiendo para Casco. Este repite otra vez, se lo pierde Tecillo, organiza el juego al medio. Transporta el balón, administra, va sirviendo como receptor. César Aida se la toca para Tete Jesús. Usamiento toda la ofensiva del equipo verde. Quiere un gol más en el juego. Levanta Tecillo. El balón al segundo palo. Pasa de largo. La busca Dainor. Steven Asprilla. Pelea para Marlos Moreno. Y la bola a la línea final. Córner para Nacional.
10: Y el peligro sigue rondando el área del cuadro Junior de Barranquilla. Y desespero en el banco. Nacional intenta. No es muy claro. Las últimas oportunidades han sido del Junior de Barranquilla. Pero insiste el verdolaga.
0: Chicho Arango se tira unos metros atrás. Y para los cobros de Edwin Cardona de esquina.
4: Levanta Edwin, balón al segundo palo. Chicho, que quiso frentear la pelota a Cristian Daniel Arango, pero no pudo. Recupera Nacional el rebote entrando en el área. Casco, la mete Aida, la tira para quien el Chicho que llegaba. Le espera a Ríos, que revienta sin pena cualquier parte donde viene Guillermo Miguel Paiva, que cruza la mitad del terreno.
0: Pero era una buena jugada de Nacional. Claro que no vieron en la derecha a Edwin Cardona, que podía volver a meter el centro en el área. Ya Junior defiende con todos, todos en la defensa, y los centros no son la solución de Nacional.
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4: La gana el Nacional, esperaba Tecillo, la viene perdiendo. Recupera arriba, la toca para Jovier. Guerrero, que se anticipa, la toca sobre Fabián. Organiza primero la fiera Ríos, que aterriza sobre el sector izquierdo. Aguanta Suárez con la bala Paiva. Todo el espacio, semáforo en verde. Viene Junior, le pega a Paiva. El rebote, ¿qué le pasó a Chimichipi? No, se salvó Nacional.
0: Era un balón difícil. La manera como le pica es que Chimichipi se queda muy debajo de los tres palos. Y ya cuando el balón le pica en las 5:50, se vuelve un balón difícil. El arquero no se puede quedar estático en ese tipo de remates, pero Paiva la pensó bien. Va Nacional.
4: Va Nacho en el final del juego. 88 minutos, son 43. Ya voy con la marca sonora de Caracol para decretar el tiempo de agregado. Cristian Arango se mete en el área, la toca al medio. Viene Dairon, Steven Asprilla, se le abrió demasiado el compás de las piernas y no pudo rematar.
0: Es que se pasó Dairon en la jugada. Bien Chicho, se abrió a la izquierda, metió el centro, pero Dairon estaba pasado ya en la jugada. Fue más atrás, él estaba ya bordeando el área a las 5:50. Va Nacional.
4: Lo sigue intentando el verde, busca todo lo franco, levanta el área, la mete Cardona. El Chicho que cabecea y reclaman en el área mano, pero creo que estaba pegada la mano del cuerpo del jugador.
10: Ha hecho todo Atlético Nacional para marcar el segundo. Gana el partido 1-0. Ha llevado el juego al drama. Pero la manera como se ha defendido el Junior merece todos los aplausos. Uy, uy, uy.
0: Parece una mano penalti. Vamos a verla.
10: A ver, me parece que hay mano de frente.
0: Penalti es para mí.
10: Hay mano de frente y la mano está separada del cuerpo, ¿no?
0: Que abre Ángel. Fabián Ángel el codo, para mí es penalti clarísimo.
5: De Ángel, sí, lo abre.
0: Es penalti claro. Y no sé por qué no lo vio Betancur. Porque si todo se lo tiene que sancionar el VAR.
1: Valvar, Diego, Valvar, no, Valmonitor, Valmonitor.
0: Es que es un penalti gigantesco. Yo esas jugadas, Piolín, no las entiendo de los árbitros. No lo abre el codo, pero está en toda la diagonal. Y fuera de eso, señala que no hay nada. La soberbia a veces es un penalti gigantesco. Profesor Arias, Piolín, sigue la huella a la jugada.
1: Sí, señor, va Betancourt, se toma la calma, viene Paiva, lo acosa, le saca amarilla, apúntese la Paiva, amarilla, Tecillo, se pone las manos en cintura, Marlos va a dialogar con Arias, el Junior se queda ahí, está pero dándole golpes con su suela, muy acentuado el técnico Arias. Está leyendo en este momento el monitor, está observando el monitor Carlos Betancourt, lo rodea ahí el cuarto árbitro y todavía no se toma la determinación. La gente empieza a gritar, se viene casi todo
0: muy demorado para un penalti hombres. Claro,
11: además sí. Lo están mostrando muchas veces, ya con una es suficiente.
0: Muy demorado Betancourt para un penalti gigantesco. Piolín, siga.
1: Sí, señor, van casi los 22 hombres en la cancha a estarse al frente del monitor.
11: Aparte,
1: Piolín, Sebastián Vela, señor.
11: Aparte de que la mano de Ángel tiene un movimiento adicional para bloquear la pelota.
5: Claro, hay un movimiento adicional,
1: sí, señor. Entonces va, no hay penal, ha dicho Carlos Betancourt.
0: ¿Cuál será la justificación? La tiene uno que encontrar. Rosa con la cabeza Sarmiento, el jugador está abriendo el codo, hace el movimiento con el codo para pegarle a la pelota. Aquí el balón no va al brazo, es el brazo el que va a la pelota. Para mí penalti claro, habrá que ver por qué no lo sanciona, porque el VAR cumple su trabajo, cumple claro. Su función.
11: Aquí es donde hay que oír los audios del VAR para saber cuál es la razón por la cual no lo pita Betancourt. Pero estamos
1: todos
11: de acuerdo.
1: La tierra.
11: Estamos todos de acuerdo, era penalti claro.
0: Pero, sí. Pero si da balón la tierra, ¿qué sancionó? ¿Qué pitó?
1: Falta.
0: No sé.
1: Apunta 6 minutos más. Van a dar 6 minutos más.
0: 6 minutos más. Era penalti.
11: Eso con penalti, Diego, a los 90. Y 6 minutos más hubiera sido de terror este final.
5: No puede Betancourt pasar limpio en un partido que venía dirigiendo bien.
11: Pero además donde el VAR le ayudó.
5: Claro.
0: Bueno, le quedan 6 minutos. JJ Junior está a 6 minutos de coronarse campeón. La estrella 12 para el cuadro tiburón.
4: Se va terminando el juego. El partido sigue favoreciendo al tiburón en el global. 3-1. Ganó en la ida 3-0. Pierde apenas 1-0 en el juego de vuelta. 3-1 en el global. Ataca Nacional. Otra vez Milton Castro la toca por el centro del campo. La despeja. Junior recupera. Se la tocan en el jardín central. Allí esperó desde atrás otra vez para despejar la pelota al tiburón, que la tira sin pena a cualquier parte, no quieren saber de nada del balón en el fondo.
0: Como tiene que ser, un partido a esta hora ni para es rechazar, no dejar que llegue claro Nacional en el área. Va Nacional.
4: Va otra vez Nacho, cabecea Bayron Estibera Prilla, arriba la saltaba otra vez el tirapado uruguayo y se quedó con ella fácilmente.
11: Me parece que ha usado un poco Atlético Nacional en el final del partido de la pelota de costado, de los centros, y eso ha facilitado la labor defensiva de dos hombres que han estado monumentales, Daniel Rivera y Jermaine Peña.
0: El trámite del partido dirá que no solamente el penalti, no Rengifo, sacarlo del juego cuando mejor estaba Nacional, cuando se estaba tirando a la derecha, no eran las soluciones, profesor Diego Arias. La pelota de Nacional.
4: Ataca el siempre verde. Últimos 3 minutos de la liga en esta temporada. Y nos vamos a modo mundial. César Aida remata la estrella en el fondo otra vez Ángel y la captura encajonándola al tirapalo Silveira.
11: Eso es desespero. Rebatar de 35 metros es buena la intención, pero es difícil que la pelota pueda llegar. Nacional tendría que haber tenido más tranquilidad para resolver al final, aunque ha sido absoluto dominador del partido.
4: Últimos 2 minutos de la liga de nuestro país. Últimos 2 minutos, necesita un milagro Nacional para meterse de nuevo en vida ante su gente con su público. Lo está perdiendo en el global 3-1. Salta Dairon, que cabeceaba la pelota, la bajaba del área, la toca Chicho Arango. Diego se va a la última línea, saque de meta para el Junior.
0: Creo que está sentenciado. Nacional lo intentó. Desde el minuto 30 tuvo las posibilidades de marcar. Hay un cambio en el Junior, Giovanni.
5: El veterano Teo Gutiérrez, el último baile. Sale Jomir Guerrero con el 34, ingresa Teo para quemar tiempo.
0: Bien merecido, y no solamente para quemar
11: que
0: tiempo,
11: celebre.
0: Para un homenaje a uno de los grandes jugadores de Junior de todos los tiempos, Teófilo Gutiérrez. Junior se vio sometido desde el minuto 30 a los palos, las oportunidades de gol, penaltis que fallaba Nacional, penalti no sancionado por Betancourt. Pero también hay que decir que Junior ha enredado a Nacional en el último cuarto de cancha, lo ha defendido con todo, metiendo todo, metiéndole las ganas que necesita un equipo para ganar títulos.
4: Uy, le mandó un viaje Marlos Moreno, Diego, impresionante, Teófilo Gutiérrez, amarilla.
0: Amarilla, Piolín.
1: Sí, señor, para Marlos, Marlos, qué viajado. Cupo lleno.
2: Ya es el desespero completo, el desespero completo. Escribe Andrea Guerrero, en el gol anulado de Nacional rompieron el vidrio de la cabina de transmisión en el Atanasio. Juan José Peláez tuvo que salir del aire y está siendo atendido por el equipo médico.
4: Increíble la violencia que no para.
0: Mire la jugada de Teófilo. Marlos lo toca desde atrás, pero era amarilla. En determinado momento pensé que iba a ser tarjeta roja. Va a cobrar el Junior, que juega el último minuto para la celebración del título 12 para el Tiburón.
4: Va a llegar la 12 para el equipo barranquillero con rampa de festejo. Prepara el picón, prepare la alegría. El Junior va a ser de nuevo campeón. La toma Joel. Canchimbo se viene escapando. Lo defiende Jordan Campuzano. Regresa para César Aidal. La saca Chipe Chipe. Últimos 20 segundos. Se va acabando el juego. Cabeció Fabián. Notable en el cierre defensivo. Presiona la pelota. La viene buscando Suárez. Otra vez lateral. Y el árbitro está mirando el cronómetro. Digo, serán los últimos segundos de la liga.
0: Ya lo va a terminar. Además, Junior alejó a Nacional. Canchimbo ha sido vital. Le queda una jugada a Nacional, pero Junior es el campeón.
4: Juan Manuel Zapata para Sarmiento. Allí viene el del Uruaco. Última jugada del partido. El Junior está que se mete al terreno de juego. Observa Betancourt, salta Silveira, levanta un bando, el Chicho Valzuela, y falta para el Junior. Quedó noqueado el arquero del Junior.
0: Claro, el ataque me parece que de Iron sobre el arquero. Llora el jugador del Junior de Barranquilla, Chiqui Barrios. Que no, creo que Chiqui no había podido salir campeón.
5: Es la primera en la Icon Junior.
0: Claro, Giovanni, se vive en los últimos segundos.
5: A ver, mi querido Renzo, vamos a ponerle la imagen. Cómo salir de aquí el pueblo de Barranquilla, la expectativa de la celebración de la 12. Ya la empieza a gritar.
0: Permítame, Giovanni, vamos a rematar los últimos segundos.
4: Sí, sí.
0: La alegría de Junior. Y se agarraron ahora los jugadores.
2: Ay, ay, ay.
0: Está Rivas y Roja.
2: Dos para afuera.
4: Para Roja, Zapata y Rivas.
0: Para Zapata y para Rivas.
5: Y para Rivas, sí.
2: Se empujaron y se siguen empujando y se siguen manoteando.
0: Oh, allá está en la desesperación de uno y la alegría del otro. Debo ver cómo está celebrando Junior en el título. A ver, miramos.
5: Sí. Ponga ahí, Diego, para que la gente celebre ya el título, la 12.